anárquicos desde el punto de vista geográfico, que señalan tanto Ptolomeo como otros autores. El único enclave es este cerro de la Virgen de la Muela, porque hay que pensar, ¿no? En la antigüedad las ciudades ni los pueblos tenían un cartel como tienen las ciudades ahora de entrada, ¿no? De bienvenido a Caracas, ¿no? Ese tipo de cosas no se han encontrado, primero porque no lo había, pero yo no sé si en esa investigación y en esa excavación habéis podido encontrar alguna referencia textual, documental, más directa o quizá indirecta, que hable de Caracas.

0: Los textos escritos que hemos localizado son grafitos sobre cerámica y sobre cerámica de uso común, uh-huh, digamos, de vajilla, y sobre tejas, ¿no? En ese caso, pues es complejo que
1: aparezca el nombre, claro,
0: a la ciudad, ¿no? Sería alguna inscripción de tipo público, quizás en el foro, que esperamos poder continuar la excavación del foro en un periodo de tiempo no largo, y quizás ahí sí encontremos esa epigrafía pública. Pero lo que sí que hemos encontrado es estructuras que indudablemente corresponden con una ciudad con estatuto jurídico privilegiado en época romana, es decir, con un municipio romano, tal forma que no la existencia de un foro, la existencia de las termas públicas, la existencia del acueducto, todo ello lleva a concluir que sin duda tiene la entidad urbana. Uh-huh. Esto, y que sea sin duda alguna el yacimiento arqueológico, la ciudad romana más relevante en todo el entorno en el que se señala los textos que puede estar Caracas. Uh-huh. Hace que la ubicación de la ciudad sea clara, vaya. Uh-huh. Aparte de que se localice el paso de la vía a la que se refiere el anónimo de Rávena. Por lo tanto, la descripción de las fuentes cuadra con la arqueología en el sentido de que hay un núcleo urbano, en fin, justo en el lugar donde las fuentes refieren que está Caracas, es decir, entre Segóbriga y Complutum, y en una línea recta que queda equidistante de ambas ciudades. Esperemos que más adelante se pueda localizar. Sin embargo, hay muchas ciudades que se han excavado durante, en fin, iba a decir durante décadas, incluso durante siglos, en las cuales nunca se ha encontrado una inscripción que diga aquí estaba esta ciudad, sí, y se aceptan de forma general.
1: No, por sí, tanto, aparte que en muchas ocasiones es por puro descarte, o sea, es que no hay otra ciudad con esa envergadura en la comarca que pueda, es que no hay otras ciudades. Entonces, ¿cuál era la ciudad que había aquí? Caracas. Y si no había otra, pues es que tiene que ser Caracas, no puede ser otra, porque sería mucho más sorprendente encontrar una ciudad de la que no hay referencias en ninguna fuente, ¿no? Claro, lo del descarte,
0: lo
1: del...
0: sería una ya.
1: Claro, o sea, sería la caña ya, vamos.
0: Totalmente, sí, la verdad que sí, sería un hallazgo mucho más extraordinario, ciertamente, sí, pero también menos probable, ¿no?
1: También, sí.
0: Así que, y bueno, al hilo de toda esta investigación, se ha hecho recientemente en el Museo de Guadalajara una exposición con motivo del 80 aniversario del hallazgo del Tesoro de Drieves en 1945, y es la primera vez que se ha expuesto en Guadalajara. Ha tenido mucho éxito de público, con unos 8.400 visitantes, un poco más, y bueno, ha estado pues un tiempo desde mayo hasta el 7 de septiembre, y bueno, estamos contentos, ¿no?, con esta acogida, ¿no?, con este interés también, ¿no?, con toda la provincia de Guadalajara y alrededores por el yacimiento, que ciertamente en cada campaña da, bueno, pues resultados muy muy interesantes, ¿no?
1: Uh-huh. Hoy el yacimiento se puede visitar y puedes sumergirte, ¿no?, un poco, imbuirte en esa ciudad de Caracas.
0: Hay una pequeña área visitable en la necrópolis de época visigoda, pero bueno, todavía se está, y algún tramo del acueducto, pero vamos, todavía se está en proceso de musealización. Hay un centro de interpretación que el ayuntamiento de Drieves espera poder reabrir en breve, y bueno, hay todavía una infraestructura de visita, bueno, pues un poco incipiente. Lo que sí que se realiza es, durante las excavaciones arqueológicas, jornadas de puertas abiertas para que quienes quieran visitar el yacimiento, bueno, pues puedan ver la excavación, ¿no?, también la propia metodología de la excavación, y por otra parte, evidentemente, los restos arqueológicos que se localizan durante el desarrollo de los trabajos, y siempre tiene muy buena acogida. Pero bueno, en fin, la musealización se va avanzando poco a poco, pero bueno, todavía queda un proceso por andar.
1: Es toda una aventura, ¿no? Adentrarse en el mundo de esta ciudad romana de los primeros siglos de nuestra era, pues hace casi 2000 años, ¿no? Que un grupo de arqueólogos está devolviendo a la vida en, bueno, la antigua ciudad de Caracas, en ese cerro virgen de

0: La Muela, en Drieves, en Guadalajara, y que hemos querido presentar, ¿no? Seguramente en un futuro volveremos a tratar el tema, porque es mucho lo que se está haciendo continuamente en relación para recuperar la historia de este lugar. Emilio Gamo, arqueólogo, conservador del Museo Arqueológico Nacional, como siempre, muchísimas gracias por habernos ayudado a hacer un poquito más de historia.
1: Muchas gracias a ti, un placer.
2: Estoy al pie de la escalera. Las patas de la nave están enterradas en la superficie, como a 3 o 4 centímetros. Aunque la superficie parece ser muy, muy granulada, cuando te acercas es como si fuera polvo. Voy a pisar ahora fuera de la nave. Es un pequeño paso para el hombre, pero un gran paso para la humanidad.
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4: Según la aparición de la moneda que se colocaba bajo el palo mayor para atraer la buena suerte, la embarcación podría pertenecer al emperador Constantino. De hecho, la fecha de esta moneda indica el momento en que la nave empezó a navegar. Así lo ha explicado el director de las operaciones arqueológicas, quien ha recibido a las autoridades en la visita institucional a la campaña de excavación del barco romano de Ses Fontanelles. La importancia de este hallazgo permitirá obtener información sobre la época. Sin duda, se trata de un descubrimiento de primer nivel mundial por las características del pecio, por lo que lo convierten en un derelicto único en el Mediterráneo. El pecio, que fue descubierto por un vecino de la zona en el año 2019, tiene una gran repercusión científica a nivel mundial.
0: Abordamos ya el último bloque de este programa especial de Ser Historia que estamos haciendo desde el castillo de Bellver, escuchando un fragmento de una noticia dada por Fiwi Diario del hallazgo en el año 2019 y del pecio al que vamos a dedicar los próximos minutos aquí en Ser Historia. Está chispeando un poco, vamos a mantenernos, además para nuestro invitado que está acostumbrado a trabajar bajo el agua, pues no habrá ningún problema. Y queríamos hablar precisamente del pecio de este barco romano de Ses Fontanelles, que apareció, como digo, en el año 2019 y que hace muy poquitos meses, también en 2025, ha habido un montón de sorpresas. Miquel Ángel Cau, codirector del proyecto, bienvenido a Ser Historia.
5: Muy buenas, un placer.
0: La primera pregunta, ¿cómo aparece este pecio en un lugar por donde habían ido, iba a decir, decenas de miles, ¿no? Me atrevería a decir casi millones de turistas durante tantísimo tiempo y nadie se había percatado de ello?
5: La verdad es que es sorprendente, ¿no? Es el lugar, una de las playas más turísticas de Palma, ¿no? Y sorprende porque está a 65 metros de la línea de costa y a 2 metros de profundidad. Aparece después de un fuerte temporal y un vecino de la zona que buceaba en apnea de repente ve unos restos de ánforas y algunas cuadernas que sobresalían de la arena, ¿no? Y con muy buen criterio lo primero que hizo fue avisar a las autoridades, en este caso el Consejo de Mallorca.
0: Claro, la tormenta habría removido, ¿no?, el fondo marino, que es lo que hizo que esto saliera a la vista. ¿Qué es lo primero que descubrís cuando llegáis al sitio? ¿Qué es lo primero que os llama la atención?
5: Lo primero es la cercanía a la costa, la poca profundidad y el estado de conservación. Otros pecios cercanos a la costa los conocemos, pero normalmente están en un estado de preservación mucho más malo, ¿no? Las ánforas ya no están, han sido expoliadas, las maderas se han movido por el efecto del mar. Lo que sorprende es que está intacto. 320 ánforas enteras, algunas de ellas todavía selladas, ahí están.
0: ¿Y esos sellos son los que os dan información para contextualizar desde el punto de vista histórico en qué momento se puede datar el pecio, el yacimiento?
5: Muchas de estas ánforas llevaban lo que se llaman tituli picti, son inscripciones pintadas, ¿no?, que nos informan de los personajes que había detrás de esa empresa comercial, incluso del producto, ¿no? Y eso ya es un indicador que nos ayuda un poco a fijar la cronología. También esa moneda, ¿no?, del 320 que aparece en la carlinga, en el agujero donde se sitúa el palo mayor de la embarcación, que nos da eso que conoces muy bien, Nacho, ¿no?, que es el término posquem, ¿no?, después del cual, ¿no? Por tanto, el barco ha de ser del 320 o posterior, ¿no? Y después, obviamente, pues también hemos hecho dataciones radiocarbónicas de la madera, de restos de abarrote, restos de sarmiento que ponían en la embarcación para proteger las maderas de la carga, de las ánforas, ¿no? Y por tanto, todas esas pequeñas pistas, ¿no?, como detectives, nos han permitido fijar la fecha del hundimiento seguramente en torno a mediados del siglo IV.
0: Del IV. Después de Cristo, lógicamente. Estamos hablando del mundo romano. ¿Cuáles son las medidas de estos barcos? Porque la gente se puede imaginar que son barcos enormes, pero normalmente estos barcos de comercio suelen, sobre todo los fenicios, mucho tiempo antes, son barcos pequeñitos. ¿Qué medidas tiene este barco?
5: Hay un poco de todo, ¿no? El que tenemos nosotros aquí, el de esas fontanellas, un barco del siglo IV después de Cristo, tiene ahora mismo conservados unos 12 metros de eslora por unos 5 metros de manga.
0: Está bien.
5: Es un buen barco. Pero hay barcos, hay naves honorarias romanas de época alto imperial que son barcos de 30 metros, que pueden cargar miles y miles de ánforas. Por tanto, hay una diversidad muy grande, ¿no? Este es mediano, diría yo.
0: El pecio, como digo, apareció en esa zona turística y es una suerte de cápsula del tiempo. Es lo que ayuda también, ¿no? El haber estado tanto tiempo protegido quizás por ese fondo marino y que la tempestad lo haya sacado a la superficie, a la zona visible, mejor dicho, esa cápsula del tiempo también ayuda, ¿no?, a la arqueología y también dificulta, ¿no?, porque en realidad está todo al final todo removido. Eso es, yo recuerdo cuando estudiábamos arqueología en primero de carrera, y sucede ahora, ¿no?, yo que colaboro y tengo muchos amigos en Egipto en excavaciones, cuando encuentran una estela del primer periodo intermedio, ¿no?, y luego debajo de ella encuentran restos de una botella de vidrio del siglo XIX, porque ha habido desfases ahí, ¿no?, en la estratigrafía. El movimiento de tierra por la tempestad ha dificultado el trabajo de...
5: La verdad es que no. La suerte de la arqueología subacuática es precisamente lo que decías, ¿no?, que es una cápsula del tiempo. Ahí no hay contaminaciones, por decirlo de otros momentos, es realmente una imagen del siglo IV después de Cristo entera, con todo el cargamento que llevaba esa embarcación que procedía de la zona de Cartagena, en el sudeste peninsular, y que se hundió en las aguas de la bahía de Palma, en un lugar con mucha significación histórica, porque esa zona precisamente era lo que conocemos como un puerto lagunar. Es decir, estaba allí porque se estaba aproximando o estaba fondeado cercano a una zona, esta que se llama esas fontanellas, ¿no?, que era un puerto lagunar que entraba al interior, ¿no?, de lo que es el llano ahora mismo de San Jordi, casi hasta el pueblo de San Jordi, ¿no?, bastante kilómetros hacia el interior. Por tanto, es un lugar muy estratégico también.
0: ¿Qué es lo que transportaban las ánforas? Las ánforas, recordemos, que eran una especie como de cámaras frigoríficas, entre comillas, era la forma de llevar las cosas de aquí para allá, ¿no?
5: Son los envases para transportar los productos alimenticios.
0: Tupperware de la época.
5: Exacto. ¿No? Llevaba fundamentalmente un cargamento de aceite, un cargamento de salsas de pescado, en este caso de una salsa de pescado que conocemos por esas inscripciones, ¿no?
0: El garum.
5: Como licuaminis flos, flor de licuamen. Ajá. Es un garum de excelencia, por decirlo de alguna forma. Y también llevaba, envasado en otro tipo de ánforas, vino o frutas en arrope de vino. Por tanto, son tres productos fundamentales. El aceite es el mayoritario, la salsa de pescado el segundo y el minoritario el vino. Ese es el gran cargamento que lleva la embarcación.
0: ¿Y son productos al alcance de cualquier persona en aquella época o es un comercio más elitista?
5: La flor de licuamen es un producto elitista, pero Roma en general consumía, como bien sabéis, ¿no?, pues cantidades enormes de aceite, de salsa de pescado y por supuesto de vino, ¿no?
0: Claro. ¿El barco iba o venía?
5: El barco iba. Venía con un cargamento completo, salió de un puerto de la zona del sudeste peninsular, seguramente de la zona de Cartagena, lo sabemos porque hemos analizado las ánforas y todas proceden de ese lugar, ¿no? Y iba hacia algún lugar. La pregunta es, ¿a dónde iba? No lo sabemos. Se hundió en aguas de Mallorca, quizá iba a Roma, quizás sí, o quizá venía a Mallorca, a la ciudad de Palma o a la ciudad de Polentia, la hermana de Palma en el norte de la isla, ¿no? Es algo que difícilmente llegaremos a saber, la verdad.
0: Claro, porque esto nos puede dar pistas, ¿no?, en un futuro a la al conocimiento de las rutas comerciales. ¿Cuáles eran esas rutas comerciales? ¿Dónde se podría encajar? Has hablado un poco de algunos lugares, incluso que podría llegar a Roma, pero ¿cuáles eran las rutas comerciales que pasaban principalmente por las islas, por Mallorca?
5: La gran ventaja de las islas es que está precisamente en la mitad de las rutas estratégicas que conectan, por un lado, lo que es la península itálica con Iberia, ¿no? con Hispania en ese momento, y por otro, el norte de África con la Galia. Y por tanto, estamos en el lugar donde todas esas rutas tienen que pasar en algún momento u otro, ¿no? De hecho, tenemos un patrimonio cultural subacuático riquísimo, ¿no? Hay lugares como la isla de Cabrera, que se mencionaba antes, ¿no? Por los franceses, que es un verdadero cementerio de barcos, ¿no? Hay un montón de pecios porque estamos en mitad de las rutas comerciales. ¿A dónde iba esta embarcación de esas fontanillas? No lo sabemos, ¿eh? Es posible que fuera en tránsito a un puerto importante como Roma, o quizá pudiera venir a una de las ciudades romanas de la isla, ¿por qué no? Pero es muy difícil llegar a saberlo.
0: Uh-huh. Claro, ¿hay paralelos de este tipo de barcos para intentar, o sea, habéis encontrado algún paralelo? Hablo desde la ignorancia, porque yo de barcos romanos no tengo ni idea, no tengo ni casi ni idea de barcos egipcios, alguna cosita sé, pero de barcos romanos, vamos, no es mi tema. ¿Tenéis perfectamente descrito, ubicado, qué tipo de barco es, si hay paralelos en otros pecios? A lo mejor aparece representado en algún mosaico, en alguna pintura, alguna cosa así.
5: En general, sí. Hay que decir que es muy único, ¿eh? Porque es el único barco que conocemos con cargamento del sudeste peninsular conocido en todo el Mediterráneo. Y es el único barco que conserva tal cantidad de inscripciones pintadas, porque lleva alrededor de unas 90 ánforas, están con las inscripciones conservadas. Por lo tanto, es muy único, ¿no? Sí que es verdad que a nivel de arquitectura naval, si hablamos de arquitectura naval, sí que existen algunos paralelos que nos hacen ver cómo podía ser esa embarcación, una nave de tamaño mediano, ¿no? Una nave oneraria romana, dedicada al comercio fundamentalmente, con algunos ejemplos que conocemos, por ejemplo, en el sur de Francia, más o menos similares, ¿no? Pero que esto es un estudio que ahora tenemos que desarrollar, ¿no? De la arquitectura naval en detalle, para poder conocer muy bien cómo eran las líneas de agua de esa embarcación. Estamos todavía trabajando.
0: Aparece el pecio y aparecen los problemas, porque la gente se debe de creer. La arqueología subacuática es la arqueología más cara del mundo y sobre todo la conservación de los materiales. Cuéntanos un poco cómo fue la experiencia para poder pensar qué sacar, qué dejar, qué hacer, cómo consolidar, cómo conservar.
5: Bueno, teníamos muy claro que el cargamento había que sacarlo completamente. Por lo tanto, se hizo una campaña de excavación donde sacamos pues todas las ánforas, no solo las ánforas, sino también los materiales de la tripulación, lo que llevaban en el barco, ¿no? Pensad que el estado de conservación es tan excepcional que hemos encontrado, por ejemplo, restos de tres zapatos, cestería, ¿no?, de esparto allí, un taladro de carpintero de ribera de madera conservado para hacer reparaciones en la embarcación, para hacer agujeros en la madera. Porque sabéis que estas embarcaciones iban pues con mortajas y lengüetas y después agujeros que marcaban con unos pines para aguantar las maderas, ¿no? Realmente esa cápsula del tiempo que decíamos tiene tal estado de preservación que es que hasta la materia orgánica se preserva, ¿no? Todo ese abarrote, ese colchón que amortiguaba, ¿no?, las ánforas, es impresionante realmente en ese sentido, ¿no?
0: Pero al momento en que tú lo sacas de las condiciones, donde ha estado casi 1500 años, un poco más, al contacto con el aire empieza a deteriorarse, ¿cómo es ese trabajo para poder consolidarlo y que no se deteriore?
5: Todo ese material va a las piscinas, ¿no?, para su desalación, y cuando le quitas la sal progresivamente en ese proceso, pues estabilizas la pieza, ¿no? Ahora estamos con el mismo proceso, pero con las maderas, ¿no? ¿Por qué? Porque teníamos muy claro que el cargamento había que sacarlo, y después se valoró si había que sacar o no la embarcación. ¿Qué le sucede a esta embarcación? Está a tan poca profundidad en la rompiente de las olas que un temporal como el que lo descubrió podría destruirlo, y por tanto era necesario rescatarlo. Esto es muy importante porque, antes lo mencionabais de pasada, ¿no?, con el cambio climático, todos esos yacimientos que están en aguas someras, es decir, a poca profundidad, e incluso los yacimientos que están en primeras líneas de costa, van a verse afectados de manera directa por el cambio climático, por el incremento del nivel del mar, por la acidificación de los océanos. Por tanto, yo creo que esto va a ser una prioridad, ¿no?, a nivel patrimonial, que hablábamos antes, ¿no?, con Pilar, pues va a ser una prioridad de los próximos años, seguro. Y por tanto, en este caso, había que sacar la embarcación. Eso va a generar otro problema, que es cómo conservamos, ¿no?, esa madera, y en ello estamos, ¿no? También hay un proceso de desalación, y finalmente tenemos la suerte, la gran suerte, de contar con la colaboración también, además de muchas instituciones. Esto es un proyecto promovido por el Consell de Mallorca, ejecutado por las universidades de Barcelona, Cádiz, las Islas Baleares, con apoyo de un montón de instituciones, desde la Armada, la Guardia Civil, el Ayuntamiento de Palma también, por supuesto. Es decir, es una cosa muy grande, ¿no? Y tenemos la suerte de contar con el Museo Nacional de Arqueología Subacuática en Cartagena y Arquatec, que es su laboratorio, que es donde finalmente se hará la impregnación, porque se le pone un producto para que se conserve la madera, y la liofilización, ¿no? Y por tanto tenemos ese proceso garantizado, porque al final yo siempre digo lo mismo, si me lo permites, Nacho, y es que yo soy un privilegiado porque estoy ahora en el agua y lo veo, lo disfruto, pero eso tenemos que ponerlo a disposición de la ciudadanía, ¿no? Para que podamos disfrutarlo pues todos y todas, ¿no? De lo que es la importancia que tiene el pecio como elemento, pero también como documento histórico, ¿no? Y por tanto eso, en eso estamos y en eso trabajamos todos los días.
0: Claro, imagino que la idea será musealizarla, ¿no? O sea, la embarcación, sacar lo que se pueda sacar, contextualizarla desde el punto de vista histórico y sobre todo pues ponerla en valor, como decías ahora, Miguel Ángel. Yo, por ejemplo, conozco varios barcos, ¿no? Quizás el más conocido, la barca esta enorme de Keops que hay en el Djem, estaba al lado de la Gran Pirámide, está la barca de Pedro también ahí en Israel, que también la vi, es increíble. Y este tipo de embarcaciones, claro, tienen muchos problemas por lo que dices, ¿no? Primero hay que consolidarlo, ¿no? Para que no se deteriore y luego ponerlo en valor. También se me estaba ocurriendo ahora la idea. Imagino que este pecio ayudará a conocer no solamente el tipo de barco que era, sino cómo se construían. Que muchas veces, esto yo lo descubrí hace muchísimo tiempo con, vuelvo a Egipto, es que yo soy egiptólogo, o sea, por ejemplo con los muebles, ¿no? Los muebles, los vemos en pinturas, los vemos en relieves, pero hasta que no tienes delante de ti una silla de hace 4.000 años, no te das cuenta cómo estaba hecha. Imagino que aquí sucederá lo mismo. Las técnicas de fabricación de barcos habrán cambiado en los últimos 1.700 años un montón. Y aquí tenéis la posibilidad de abrir esa cápsula del tiempo y mirar, ¿no?, cómo se construía un barco.
5: Exactamente, es así. Es decir, todo ese estudio de la arquitectura naval lo que nos hace ver es cómo se construyó, ¿no? Cómo los carpinteros de Ribera generaron ese barco, ¿no? Eso va a ser un detalle excepcional, ¿no? Tener esa información de cómo se construyó el barco paso a paso, ¿no? Que nos va a permitir además algo que espero que podamos conseguir, es una idea preliminar, pero que quizá pueda ser una realidad, ¿no? Y es hacer una réplica de ese barco uno a uno y que pudiera ser navegable, ¿no? Uh-huh. ¿Por qué no de aquí unos años?
0: Thor Heyerdahl, ¿no? Y luego cruzar ahí, bueno, iríais por el Mediterráneo.
5: ¿Por qué no vernos de aquí unos años y subirnos en esas fontanellas uno
0: un barco,
5: y
0: un
5: navegar?
0: En el barco.
5: O hacer un programa en el barco.
0: Claro que sí. Es que antes en la comida con Josep Roquer ya estábamos hablando de el próximo. Quería hacerlo en el mar. Me gustaría hacerlo en el mar, flotando, ¿eh? Que los invitados no se me mareen, pero lo queríamos hacer en el mar. Y qué mejor oportunidad, ¿no?, que poder hacerlo en este barco de esos fontaneles. Miguel Ángel Cau, ya como última pregunta, ¿en qué estado ahora está el proyecto? ¿Qué queda por hacer? Muchísimo. ¿Qué queda por investigar? Imagino que muchísimo, pero quiero que me lo cuentes con tus palabras.
5: Estamos ahora en campaña de excavación precisamente en estos días, o sea que ha sido una coincidencia fantástica, ¿no? Estamos terminando de excavar parte de las claras o los espacios entre las cuadernas, recuperando un poco de material que aún quedaba allí, y ahora estamos ya en fase de poder proceder al desmonte y sacado, extracción, digamos, del pecio, ¿no? Falta todo el estudio de la arquitectura naval, como muy bien comentábamos, ¿no? Pero nosotros hemos seguido trabajando desde el primer día con los materiales en el laboratorio. Es algo que nunca se ve, ¿eh? Tú lo conoces bien, pero yo siempre digo lo mismo. Es decir, normalmente a los arqueólogos nos veis en el campo cuando estamos o en tierra o en el mar, pero casi nunca nos veis cuando estamos en nuestras universidades, en los laboratorios, que es lo que más tiempo lleva, ¿no?, y la labor más larga que tenemos por delante. No hemos parado de investigar. Y por tanto queda toda esa parte. Y finalmente la idea, como siempre, somos arqueólogos, ¿no?, pues una monografía final sobre eso, para ponerlo a disposición de la comunidad científica, pero también, y es casi una invitación que les hago a todos nuestros oyentes, ¿no?, y a los que están presentes también, estamos organizando una exposición pública para presentar un poco lo que es el proyecto y los resultados que tenemos hasta ahora, que si todo va bien en octubre de 2026 se inaugurará, y por tanto todos y todas están invitados a esa exposición.
0: Pues aquí vendremos a verla, desde luego que sí. El pecio romano, el barco romano de Ses Fontanelles, el Fontanelles.
5: Ses Fontanelles.
0: Ses Fontanelles. Hay que ponerle el toque mallorquín. Ses Fontanelles, claro que sí. Que hemos descubierto en los últimos minutos de la mano de Miquel Àngel Cau, codirector de este proyecto. Fantástico, ¿no? Para poder poner en valor, descubrir y compartir con el resto de todos nosotros su pasión por la historia y desde luego un descubrimiento sin igual. Miquel Àngel, muchísimas gracias una vez más por habernos ayudado a hacer un poquito más de historia.
5: Muchas gracias, un placer.
0: Gracias.

Llegamos al final de este nuevo programa de Ser Historia, este nuevo especial de verano. Lo podéis volver a escuchar en Ser Podcast, al igual que todos los programas que hemos emitido hasta ahora en estas 17 temporadas. Fermín Agustí, como siempre, ha estado en la producción, echándole una mano a Ana Caballero y controlando las redes sociales. Y delante del micrófono, vuestro humilde servidor, Nacho Ares. Feliz semana, nos seguimos escuchando aquí dentro de 7 días en Ser Historia, en la cadena Ser. Hasta entonces.

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1: Cada 3 meses cambiamos de estación y cada 3 meses tomamos ese concepto como excusa para romper el formato habitual del programa y poner banda sonora al otoño, al invierno, a la primavera y por fin al verano. Esta semana queremos celebrar el comienzo de julio, meses marcados por el calor, incendios, vacaciones, amores casuales, viajes con amigos o baños en la playa con los hijos. En esta entrega ponemos banda sonora al verano con canciones editadas en estos 6 primeros meses del año, un curso que ya nos ha dejado material maravilloso y que vamos a recorrer sin prisa, disfrutando de las canciones, y empezamos con Swamp Dog y esta maravilla, Searching for Heaven. Bienvenidos al Sofá Sonoro.

Empezamos nuestro viaje de esta semana con Swamp Dogg, un músico de soul que este 2026 cumple 84 años y que ha vivido ya varias vidas. Swamp Dogg tuvo algo de éxito como compositor en los años 60, estuvo trabajando en el sello Atlantic y luego ya con ese nombre artístico ha pasado por distintas fases hasta que en la vejez ha recuperado el estatus de sus mejores años gracias a una serie de discos que han puesto el foco en su música. Swamp Dogg es un personaje único. En 2024 rodaron un documental que se titulaba A Swamp Dogg le pintan una piscina y que muestra su vida viviendo en un apartamento de soltero con otros dos viejos que un día fueron a grabar y que llevan más de 20 años viviendo y tocando con él. Ahora el bueno de Swamp Dogg regresa a las tiendas con un EP que es el adelanto de su próximo disco, su álbum número 27 titulado Swamp Dogg Contemplates the Afterlife y que editará por su cumpleaños. Y del afterlife de esta leyenda pasamos al Back to Life de Córdoba. Whoa.

0: Life, el segundo corte del nuevo trabajo de Córdobas, banda estadounidense que pasó hace poco por España con este disco de 29 minutos maravillosos, con lo mejor de la americana de esta formación. En su concierto mostraron que son una de las mejores bandas del género, dignos herederos de The Band, con unas melodías preciosas, una improvisación deliciosa y un sonido que va desde lo más delicado a lo más salvaje. Su nueva entrega, que lleva el título de este corte, es una gran muestra de la capacidad que tiene la música de alegrarte un mal día, de sacarte del hoyo durante al menos 29 minutos. El grupo de Joe Fersman sigue en muy buena forma con su quinto disco de estudio. En esta nueva entrega tienen incluso una colaboración con Kamasi Washington, que es deliciosa. Y de Córdobas pasamos a una mujer que me tiene atrapado, Kat Clyde.
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Cat Clyde sonando en este sofá sonoro especial. Clyde es una cantante de Ontario, Canadá, una mujer que con su primer disco hizo bastante ruido gracias a un temazo que podéis buscar, que os recomiendo mucho, se llama Mama Said, pero que luego ha mantenido una carrera tremenda con discos elegantes alrededor del folk, álbumes como Mad Blonde Bone, su última entrega, que es de este 2026, un trabajo que tiene temas delicados y otros en la que Clyde se vuelve bastante loca. Este disco se ha quedado bastante tiempo atrapado en mi mini cadena sin querer salir. Son otros 33 minutos perfectos, con momentos geniales como este Night 8, donde canta Nunca volveré a ser esclava del amor. Y de Cat Clyde pasamos a otro desamor, en este caso el de Ray, la gran sensación británica de los últimos años.

tremenda Rain, este dueto junto a Al Green, que es parte de nuestro viaje de esta semana. Rachel Agatha King es la protagonista de uno de mis discos favoritos del año. La inglesa ha publicado Un canto a la esperanza. This music may contain hope es el título de este álbum de soul moderno, donde también hay electrónica, gospel, mucho pop, varios temazos tremendos y colaboraciones tan geniales como esta de Al Green, la de sus hermanas también, o la de su propio abuelo en una canción sobre cómo le echa de menos. Este disco de Ray es una colección de canciones fascinantes que rompe, como decía, las barreras entre géneros y que fluye alrededor de las ganas de vivir. Hay temas de amor como este Goodbye Henry, en el que se muestra la capacidad de reírse de todo de la propia cantante, que ahora está arrasando, pero que tras ser fichada por Polydor a los 18 años estuvo tiempo componiendo para otras voces sin ver su música editada, hasta que ella finalmente petó y desesperada empezó a pedir su libertad en las redes sociales. Tras conseguirla y editar su debut de forma independiente, se convirtió en la primera artista británica en ganar Mejor Nuevo Artista, Mejor Disco y Mejor Compositora en los Brit Awards, nada mal. Así que os la recomiendo, mucho además, sobre todo a los amantes del soul. Y de una de las nuevas voces del soul inglés, vamos a pasar al de toda una leyenda de la música negra, Taj Mahal.

Raro es el año que no acabo pinchando algo de Taj Mahal en alguno de estos programas especiales de Sofá Sonoro, pero es que el bluesman sabe tocar hueso. Hace unos años grabó con Ry Cooder, luego con Keb Mo, y a sus 84 años, al igual que Swamp Dogg, entrega un disco casi cada curso y siempre hay cosas interesantes. Ahora ha grabado Time con The Phantom Blues Band y su nuevo disco funciona, y funciona muy bien. Es diferente el formato, más de dueto, sobre el que ha estado trabajando en los últimos años, pero la banda suena de lujo y tiene momentos tremendos como este Crazy About a Jukebox, que cuenta la historia de una chica que pasa de todos los hombres porque está enganchada a la música y a poner canciones en la jukebox. Taj Mahal sigue en racha, sigue colándose en nuestros programas estivales, y tampoco podía faltar esta semana otro de nuestros grandes clásicos en este viaje que sigue así.

Tedeschi Trucks Band, en todo su esplendor, con este corte que es parte de Future Soul, el nuevo trabajo de la banda que unió a Susan Tedeschi y a Derek Trucks, dos maestros del blues rock de las últimas décadas. El grupo acaba de firmar este curso uno de sus discos más redondos. Lástima que tenga una portada tan fea, con ellos vestidos de superhéroes con un robot gigante que los persigue destrozando la ciudad. Susan y Derek, que son pareja, llevan años a un nivel altísimo, y creo que les hacía falta un disco como este, que reflejase todo eso en 42 minutos salvajes de un blues que en este caso coquetea con el soul y el funk, con canciones más concretas y con una apuesta por hacer un disco diferente a todo lo anterior que venían perfilando, pero a la par sigue siendo reconocible su estilo por sus seguidores. La apuesta les ha salido bien y por ello les hemos hecho hueco en nuestro repaso estival a lo más destacado de este 2026, que para mí tiene una noticia marcada y subrayada en el calendario en este caso, que es la del regreso de Tom Waits tras demasiados años de silencio. Un regreso con una canción política, con la firma de Massive Attack.

0: Always sonando en este sofá sonoro. Desde 2011 no grababa música. El bueno de Tom Waits, que este año ha sorprendido a todos con esta colaboración con Massive Attack, que se presentó sin muchas pistas previas. Es un tema contra el autoritarismo y el abuso de poder, que viene mucho al caso viendo la situación que se vive en el mundo y en los Estados Unidos. Una canción poderosa con esa voz cavernosa de Tom Waits, vestida por los ritmos hipnóticos y esa atmósfera bélica y oscura que han creado los chicos de Massive Attack. La banda de Bristol envió hace años la parte instrumental de la canción al californiano, esperando una colaboración, y esta ha tardado años, pero creo que ha merecido la pena. Del regreso de Tom Waits pasamos a un disco que llevaba tiempo esperando, un álbum en directo.
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1: La fuerza de Glenn Hansard, una de mis voces favoritas de Irlanda, músico que se dio a conocer con la oscurizada historia de amor de Once, la película que protagonizó con su compañera en The Swell Season, una banda que ha tenido una carrera accidentada, o que tuvo, mejor dicho, una carrera accidentada, porque tras el éxito de la película, Marqueta Irglova, pareja y socia de Hansard, rompió con él, un palo tremendo para el cantante, que se quedó sin novia y sin banda tras años lucharse por abrirse camino en la música desde sus días tocando en las calles de Dublín. Pero Glenn perseveró, se volvió a levantar y ha ido gestionando y dando forma a una carrera muy interesante. En directo, además, es un músico único. Le vi de telonero de Dee Vedder en Madrid, y salir a un pabellón a cantar a capella y liar la parda no está al alcance de muchos. Ahora ha juntado algunas de sus mejores canciones en un directo grabado en Alemania, en Berlín, y este Don't Settle, que da título al álbum, me parece una locura a la altura de otro salvaje como es Nick Cave, a quien me recuerda mucho en este tema. Y así vamos llegando al final de nuestro viaje, pero nos queda un hueco para varias cosas. Una es una chica inglesa que apunta a un nuevo fenómeno musical, como lo fue hace años Lola Young, Olivia Dean o Ray. Ella es Meek, se escribe M-E-E-K, y esto es Fabulous.

Me encanta esta chica con ese "me acaban de romper el corazón, pero luzco jodidamente fabulosa", que canta Georgia Meek, una mujer joven que ha estado en distintos proyectos independientes durante los últimos años y que el curso pasado firmó por BMG para grabar en solitario, cosa que ha hecho ahora presentando en enero su primera canción, un trayazo divertido que confirma el gran momento que vive el Reino Unido con muchas mujeres haciendo muchas cosas muy interesantes en géneros y estilos diferentes, además, que es exactamente lo que hace nuestro último protagonista de hoy, de este viaje por los grandes discos y canciones del 2026, de esta mitad de año. Un recorrido que vamos a cerrar estrenando una canción, un tema que es parte del nuevo disco de Marcos Coll, armonicista gallego de la élite, de la realeza europea, un músico afincado en Berlín desde hace 20 años, que partiendo del blues ha ido trazando muchos viajes musicales, unas experiencias que han cristalizado en Roncel, un trabajo maravilloso que junta estilos, influencias o amigos como Julián de Siniestro, la leyenda del blues Charlie Musselwhite o Jairo Zabala y los músicos de De Pedro. Roncel es un disco que me ha encantado porque es un collage sonoro de las experiencias vitales de un músico curioso como es Marcos Coll. Marcos me dejó escuchar el disco antes de publicarlo, me emocionó mucho el álbum y salió la posibilidad de estrenar aquí una canción y me he quedado con La noche en que partí, una canción que tiene una historia tremenda porque la voz es la del tío Modesto, Modesto Vicente, el hermano del bisabuelo de Marcos, un tipo con una vida curiosa que murió en los años 50 y era como una especie de leyenda familiar. Cuando Marcos estaba creciendo, hace tiempo el tío de Marcos encontró una vieja grabación de Modesto que se creía perdida y partiendo de ella la han restaurado y añadido música con la banda que acompaña a Marcos Coll en este proyecto. El resultado es una joya porque, como me decía Marcos desde Alemania, ya nadie canta así. Un bonito extra para un disco precioso que es el cierre de nuestras recomendaciones estivales, también nuestra despedida de hoy. Feliz verano, que la música os acompañe. Nosotros seguiremos aquí cada semana con programas nuevos. Adiós.

0: Son las 3 de la mañana, las 2 en Canarias. Lo inmediato nos lleva a Girona. Los bomberos han estabilizado el incendio que ha arrasado 2.400 hectáreas en el espacio natural protegido de las Gavarras. 12.000 personas siguen confinadas, una orden que el Govern de la Generalitat revisará en las próximas horas. El fuego, que se declaró el viernes en la Bisbal d'Empordà, está estabilizado pero no controlado. Carles Couso, Radio Girona.
1: El incendio ha afectado unas 2.400 hectáreas y después de la estabilización no se prevé que crezca mucho más. El perímetro entra dentro de la capacidad de extinción de los bomberos. Las previsiones más optimistas apuntan que la extinción se podría dar a mediados de esta semana. Más allá de cientos de árboles quemados y un paisaje teñido de negro, el incendio que empezó a quemar el viernes deja a esta hora 4 casas calcinadas y aún mantiene a 8 pueblos confinados. Una situación que podría cambiar a las 8 de la mañana con la nueva comparecencia de los responsables del operativo. Pese a la estabilización, los bomberos avisan que Cataluña entra en la peor semana de lo que llevamos de verano, por lo que hace el riesgo de incendio. Mañana van a subir mucho las temperaturas, también lo van a hacer ya hoy desde primera hora, y los bomberos piden prudencia en toda Cataluña.
0: Del exterior, el gobierno de Venezuela ha actualizado la cifra de fallecidos por el doble terremoto que tuvo lugar en el país hace 10 días. Venezuela eleva la cifra de fallecidos a 2.954 personas y a más de 16.500 los heridos. Recordemos que entre los fallecidos hay 34 españoles. La presidenta encargada, Delcy Rodríguez, ha anunciado una alianza internacional para recuperar el aeropuerto de Maiquetía. Este aeropuerto, el principal del país y

0: El país y que sirve a la capital, Caracas, sufrió graves daños en los seísmos. Además, la presidenta ha condecorado este sábado a los rescatistas internacionales de una veintena de países que viajaron a las zonas afectadas para colaborar en las labores de rescate.
1: Que salieron de sus países para venir a dar una mano solidaria al pueblo venezolano. Esta es la solidaridad universal que debe inspirar a los pueblos del mundo.
0: Ayuda internacional que envió España a Venezuela y que ahora también envía a Portugal. El primer ministro portugués, Luis Montenegro, ha confirmado la llegada de una brigada de la Unidad Militar de Emergencias, la UME, para apoyar las operaciones contra los incendios forestales en el país luso. De estos incendios, el más preocupante continúa siendo el de Boucela, en el centro del país, que ha calcinado unas 10.000 hectáreas. El fuego deja ya en Portugal 9 heridos, 2 de ellos graves. De vuelta en España, este sábado se ha celebrado la manifestación del orgullo. Decenas de miles de personas han marchado en Madrid en el evento LGTBIQ+ más multitudinario de Europa. Lo han hecho bajo el lema "A las calles con orgullo, disidencia y resistencia". Informa Saray González.
2: Miles de personas han vuelto a la calle en la manifestación del orgullo que, a pesar del intensísimo calor, han recorrido el centro de la capital para reivindicar un año más los derechos del colectivo LGTBI+, y reclamar un pacto de Estado contra los discursos de odio sin renunciar al ambiente festivo que cada año caracteriza esta cita.
3: Allora, yo soy erótica de Palermo, prima volta a Madrid, vive el Pride de Madrid.
4: Grandes expectativas de divertirnos y de reivindicar un día tan necesario y tan especial.
5: Hay buena vibra.
6: También disfrutar un poco de todo esto que es la marcha, la diversidad y la paz por todos. Y que cumplan nuestros derechos, ¿eh?
2: Una movilización que, según la organización, este año aglutinó 1 millón de personas, la concentración más multitudinaria de Europa en defensa de la igualdad, la diversidad y los derechos del colectivo.
0: El calor protagonista en el orgullo en Madrid y en toda España. Este domingo empieza la segunda ola de calor del verano, que durará hasta el martes. Hay 7 comunidades con aviso amarillo y 6 con naranja, entre ellas Galicia. Galicia preocupa la situación del agua. Han reducido el riego y han pedido a la población que haga un consumo responsable. Una situación más propia del fin del verano. Radio Galicia, Lara Capelo.
7: El verano ha comenzado anormalmente fuerte en Galicia y tras un periodo con menos lluvias de lo habitual. El caudal de los ríos se parece ahora mismo más a lo que sería propio de un mes de agosto, y aunque la Xunta no ha establecido restricciones, algunos concellos están reduciendo el riego y el baldeo. Además, piden a la población un consumo responsable porque empieza a preocupar la disponibilidad de recursos hídricos de cara a las próximas semanas con la llegada del turismo.
8: Que fagan ese uso responsable, un caudal muy baixo para ser a época do ano que é.
9: Hacer un chamamento precisamente a un consumo responsable da auga.
10: O consumo é maior, temos que ter un pouco de reserva.
7: Esto en puntos de Ourense, en el entorno del río Tambre en la provincia de A Coruña, o en Pontevedra con un Lérez que está ya en prealerta.
0: Pues de momento es todo, se quedan con el cine en la SER. Nosotros volvemos con más información aquí a las 4 y estamos siempre en cadenaser.com.
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14: Española está llena de jóvenes, pero apenas habla de sus vidas. Son los datos de un informe de ODA y del Instituto de la Juventud que analizan cómo la ficción representa en estos últimos años a los más jóvenes. Hay conclusiones contundentes, por ejemplo, que son un reclamo y que tienen un peso desproporcionado en pantalla. Son un 16% de la población total, pero en la ficción los personajes jóvenes suponen el 31%. Sin embargo, según el estudio, esta centralidad no conlleva una aproximación realista a las que son sus condiciones de vida. Por ejemplo, las tramas ignoran en gran medida la precariedad laboral, las dificultades de emancipación, ya que solo el 15% de los jóvenes en España viven independizados, o la salud mental, teniendo un 54% que ha experimentado o dice haber experimentado problemas en este último año. No sabemos casi nada de sus vidas, solo la ropa que llevan, sus líos amorosos y que se drogan y beben y van a fiestas, aunque precisamente las estadísticas dicen que cada vez consumen menos. Con el género se reproduce eso que Nerea Barjola llamaba la microfísica del poder, es decir, que se les mete miedo en el cuerpo por cómo se representa la violencia contra las chicas jóvenes. Mientras que sobre la la población joven migrante, pues criminaliza a diario los telediarios y muchos medios de comunicación, la ficción sigue mostrando un relato básico que no profundiza y que trata a las personas racializadas como extranjeros y no como parte de nosotros.

hay excepciones. Sin ir más lejos, esta semana tenemos Hermanos en cines, pero la mayoría de las historias no tienen ese cuidado y esa amplitud. En el programa de esta semana queremos adentrarnos en cómo las series, sobre todo las series marcadas por algoritmos, repiten estereotipos en torno a los jóvenes en series, series llenas de giros de guión y relatos hechos a veces con brocha gorda. Y lanzamos un reto: crear películas y series que hablen de los jóvenes con respeto, porque como dicen los autores de este estudio, avanzar hacia una representación más justa va a permitir ampliar también los marcos de posibilidad de esas personas jóvenes. No es solo una cuestión de representación simbólica, sino también de justicia social, democrática y cultural.

0: Con el verano empiezan a llegar películas familiares. Hemos visto estas semanas el éxito de Toy Story. Disney estrenará la semana que viene la nueva entrega de Bayana. Y tenemos en cines otra saga de animación que siempre funciona, los Minions. Elio Castro, José Manuel Romero, Lucía Bermúdez, ¿qué tal? ¿Cómo estáis?
1: Hola.
2: Hola.
0: ¿Preparados para
1: la avalancha veraniega?
0: La avalancha veraniega, sobre todo tú.
1: Sobre todo yo, bueno, Lucía también.
0: Por cierto, dejadme daros la enhorabuena porque hemos tenido un EGM fantástico.
1: No, perfecto, ¿no? Pues eso, nos damos mutuamente la enhorabuena.
0: Medio millón de oyentes, que eso son muchos Bernabéus juntos.
1: Hombre,
0: he estado calculando cuánta gente. Digo, igual esto es un Bernabéu. No.
3: Son más de cinco.
0: Más de cinco,
3: ¿verdad? Y sin conciertos.
1: No camps o camp nous, o como se llame ahora ese campo.
0: No seas malo, no seas malo. Bueno, vamos a dejar el fútbol y el EGM. Gracias a los oyentes por estar ahí. Y vamos a seguir hablando de cine, porque como decimos, Minions y Monsters ya está en los cines. Es la nueva entrega de esta saga de animación, de las criaturas amarillas que conquistaron Hollywood, que soltaron monstruos por todo el mundo y que después se unieron para arreglar el desastre que ellos mismos habían creado.
4: En Hollywood, las nuevas estrellas de la gran pantalla han transformado la industria cinematográfica para siempre. Los Minions han vuelto. Con un toque de misterio.
5: Bobby.
6: Oh, Humphrey.
5: Piñata. Carbonara. Lasaña.
7: Ella viene por ahí y nunca llega sola.
0: Y no se resisten a poner Bad Bunny en su película.
3: Es que es,
0: ¿a quién se va a resistir?
8: En la casita.
3: Es una...
0: No tienen cuerpo normativo para entrar en la casita.
3: Conquista latina ya por donde sea este año.
0: Exactamente. Bueno, se estrenó a mitad de semana, se adelantó un poco a los estrenos del viernes y lidera la taquilla ya por delante de Toy Story 5, o sea que la animación pues puede dar un revolcón a la taquilla últimamente. Pero vamos a pasar al cine de aventuras con La muerte de Robin Hood, donde este personaje, un héroe del folclore británico, que ya saben, roba a los ricos para dárselo a los pobres, pues en esta ocasión está en las últimas. Hugh Jackman interpreta a este forajido que es trasladado a un castillo para que curen sus heridas y allí conoce a una mujer, Jodie Comer. Michael Sarnowski dirige esta oscura y violenta película.
9: La gente habla de Robin Hood. Cuentan historias. Pero son falsas. Mentiras que conté hace mucho. Para que los idiotas siguieran hacia la oscuridad. Soy un monstruo. Este mundo solo entiende de sangre. Sangre es lo que te dará a cambio.
0: Bueno, Kevin Costner, Errol Flynn, Russell Crowe han interpretado a este héroe de clase obrera que ahora, según esta película, no robaba a los ricos para dárselo a los pobres. Era relato, puro relato.
1: Me tiene muy irritada esta historia durante toda la semana, además con el calor, porque vamos, es que ya es lo último. ¿Dónde vamos a llegar?
0: Que me rompan los mitos.
1: Que me rompan los mitos de Robin Hood.
3: Este revisionismo, ¿a dónde?
1: O sea, vamos a ver.
0: Pues no te queda la odisea.
1: Ya sabíamos cómo había muerto Robin Hood, lo había contado, se había contado bellísimamente en Robin y Marian. ¿Y qué necesidad hay de presentarnos, además con el rostro de Sean Connery, qué necesidad había de mostrarnos a un Robin Hood con greñas, sucio, con la cara embarrada, y además dice que es un asesino, un violador, violador de niños? Eso, nada heroico en él, todo oscuro, todo sangriento. Y además dice que no existe Lady Marian, que eso se lo inventó él de pasada. O sea, dice, ay, tan ricamente, ¿no? Entonces, bueno, la película, a mí me parece que esa revisión del personaje de Robin Hood fracasa por todos lados, porque es que dices, pero... Y además, ya en el colmo, se atreve el director a ponernos la escena de la flecha, que era poéticamente preciosa al final de Robin y Marian. Nada, pues él la coge y la pone también ahí, como si fuera una cosa suya. Pero vamos a ver, señor director.
3: Sarnowski.
0: No tiene buen apellido, respeto, Sarnowski.
1: Un respeto por los mitos, por Robin Hood, por el eterno Robin Hood. Y Hugh Jackman, amigo, vamos a echar un borrón en tu filmografía.
0: Está también esta... en las últimas, como Robin
1: pues mira,
0: Hood.
1: Sí.
0: Pues mira, sí.
1: Muy, muy oscura, muy desagradable a veces y muy sangrienta, innecesariamente sangrienta.
0: A mí me echa para atrás esa oscuridad, lo sangrienta que es y... Y bueno, no me dice nada esa atmósfera, no, yo estoy completamente de acuerdo.
3: Sí, a mí no tanto el inicio, la primera parte, ¿no? Que sí que tiene pues esa oscuridad y esa violencia y esa especie de amoralidad, ¿no? Del héroe que nos habían presentado en esta especie de revisionismo gratuito que hacen, que bueno, podría tener un punto de vista, más allá de que Hugh Jackman lo único que creo que le interesa es estar sucio, con pelambreras, con... trajes que pesen, haciendo como todo muy de método, de alguna manera, sino que incluso me escama más la segunda parte, ¿no? Esta especie de ese retiro medio espiritual en una especie de hospicio convento con esa monja, no monja, donde busca una especie de rendición.
1: ¿Que no es Lady Marian?
3: No,
1: pero este hombre dice que no existe.
3: Esa especie de rendición como barata, que no entiendes muy bien, que entonces ahí de pronto le da una parte de humanidad como que, bueno, no es tan malo porque primero te lo presenta malo, luego no malo, luego tal. Es que no entiendo los vaivenes dramáticos de la película ni la propia razón de ser de todo el desarrollo argumental de la película y coincido con Elio, no tan cabreado como él, pero coincido en el fracaso de excepción o pues inutilidad casi de la historia o del punto de vista, ¿no? Porque si presentara otro punto de vista, pero de alguna manera atractivo o que abriera otra visión absolutamente ficcionada como todo, ¿no? Pero no lo entiendo.
2: No, es que además hay una escena, o sea, es tan oscura que cuando se corta, no sé si se corta el pelo, es que cuando cuando aparece la monja en el tal y se corta el pelo, parece la hermana de Fleabag y ya te ríes, o sea, de lo oscura que es buscas un pequeño resquicio para reírte un poco.
0: Bueno, pues vamos con otro estreno que es Normal, es una comedia negra de atracos escrita y protagonizada por el actor Bob Odenkirk y dirigida por Ben Wheatley, al que recordarán por títulos como High Rise. Tras la muerte del sheriff de Normal, un pequeño tranquilo pueblo nevado de la América profunda, ocupa su puesto un nuevo sheriff que espera una estancia tranquila hasta que descubre los secretos de ese pueblo con el atraco de un banco.
8: Es un pueblo encantador.
10: Sí. Según dicen los que le conocen, usted es un hombre tranquilo. No es de los que tiene mano dura.
8: Bueno, a ver, soy conocido por...
10: ¿Ha pensado en instalarse aquí? Podría ser nuestro sheriff durante mucho más tiempo. Podría empezar una nueva vida en Normal. Porque en este pueblo se valora mucho a la comunidad.
0: Es como el vídeo del chico de las piscinas. La tranquilidad es lo que más...
3: Lo que más se valora.
0: Bueno, bueno, brevemente, José.
3: Bueno, pues eso es una... La verdad es que funciona bien, cero pretenciosa, ¿no? Lo apuesta todo a la diversión y a la comedia de acción. Y es interesante, ¿no? Porque Bob Odenkirk tiene esto de como un héroe triste, taciturno, pero luego como muy cómico, con esa vis cómica que tiene. Tiene algo de los hermanos Coen, ¿no? De esta cosa negra, y llegar a ese pueblo todo nevado donde parece que no pasa nada y de repente hay como una gran trama oculta en el pueblo donde nada parece lo que es, pues resulta muy divertido y sobre todo nos reímos mucho con las muertes aquí también muy violentas, pero como muy paródicas de alguna manera, y juega eso la película.
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12: Pero Paco, tú y yo somos amigos.
13: El dinero es una cosa, la amistad otra. No conviertas la amistad en mercancía. Dinero no te puedo dar, es imposible. Si quieres trabajo, te lo puedo proporcionar.
12: ¿Trabajo? ¿Qué trabajo me vas a dar tú a mí? Desde que te vi me di cuenta de que no eras el mismo.
13: Es posible, José, es posible. Todos hemos cambiado en estos años.
14: Loca, loca, loca, loca juventud. Tu loca juventud.
0: Bueno, Día de Caza es una continuación libre de La Caza, fragmento que estábamos escuchando, la película de Carlos Saura. En este caso son un grupo de mujeres amigas, son Carmen Machi, Blanca Portillo y Rosy de Palma, las que vuelven a encontrarse en un paraje similar a aquel, el mismo donde ocurrió esa historia, a pasar un fin de semana de caza. Son ricas, de derechas, y tienen un pasado complejo y un presente nada fácil, pues necesitan recalificar unos terrenos para construir.
15: Tú y yo somos amigas, ¿no? No se mercadea con la amistad. Una cosa es la amistad y otra cosa son los negocios, Blanca. Lo que me pides es muy fuerte, date cuenta.
16: Pero si lo que necesitas es un trabajo, yo te lo puedo proporcionar, eso no tengo problema, ¿eh?
15: ¿Qué? ¿Un trabajo? ¿Pero qué trabajo me vas a dar tú a mí?
0: Bueno, pues con el director y con Blanca Portillo hemos hablado de este clásico de Saura y también de la adaptación.
17: Pues todo viene por un juego cinematográfico. O sea, soy un cineasta que le gusta trabajar con los procesos de trabajo. Es cambiar los procesos de trabajo para cambiar las imágenes, ¿no? Como llego a las imágenes, pues inevitablemente si no cambias el proceso siempre estarás repitiendo un poco las mismas imágenes. Entonces, no soy un cineasta que le guste repetirse constantemente o que esté siempre explorando lo mismo. Me gusta salir de mi zona de confort y explorar los límites del estilo, de los temas, de todo. Quizá, paradójicamente, luego, sin embargo, son los mismos temas pero afrontados de distintos puntos de vista, ¿no?

cuando pensé en este tema vino porque había leído en los periódicos que estaban estrenando, Sofía Coppola estaba estrenando The Big Gillet, que era la película de Don Siegel, o Guadagnino estaba con Suspiria, y empecé a reflexionar un poco en todos los cineastas potentes que han hecho remakes. Y me llamó la atención, me hice una lista, y me llamó la atención de lo buenos cineastas que son y lo buenos remakes que habían hecho. Y dije, qué curioso que en España ningún cineasta español joven ha hecho un clásico del cine español. Y digo, me llamó la atención, ¿qué pasa? ¿No nos valoramos? ¿O qué hay ahí detrás, no? Entonces esa pregunta me llamó la atención y dije, ostras, me activa ser la primera persona que haga un remake, que luego se ha convertido en otra cosa. Para mí no es un remake, es una secuela, porque las capas de complejidad se fueron haciendo cada vez más alambicadas, no es que una matriusca rusa. Entonces, básicamente todo empezó de ese input, ¿no? Esa sensación de salir de mi zona de confort y trabajar con otros

0: Tampoco se ha tocado mucho esos cotos de caza donde ocurren tejemanejes de la élite política y económica, incluso de la aristocracia, donde se pactan cosas que no sabemos, donde incluso ha habido asesinatos. O sea, estuve como investigando sobre el tema, han pasado cosas muy fuertes en cotos de caza. El propio Franco lo utilizaba mucho también para hacer deals, ¿no?, y historias. Y dije, bueno, cada vez que me metía más en la movida, me parecía más fascinante.
1: Interesante, ¿no? Que nos plantee la película y cómo hemos cambiado, sí. Y en qué, ¿no? Y qué cosas disfrazadas de otras se siguen manteniendo. El término de mujeres en el poder, que a mí es una cosa que me inquieta, porque hay otro término maravilloso que es el empoderamiento, que no tiene nada que ver con llegar a lugares de poder, porque estas mujeres han llegado a esos lugares y actúan exactamente igual que los hombres. El empoderamiento es una afirmación de tu ser, de tu manera de existir, tu conciencia de ti misma, reivindicar que eres quien eres y que eres así porque quieres ser así y así vas a seguir siendo. Y otra cosa es detentar el poder y cometer exactamente los mismos errores. Da igual si eran préstamos oscuros o es especulación inmobiliaria. La amistad es una cosa que se demuestra, no se siente solo, se dice, se hace. Y claro que hay condicionantes egoístas dentro de la amistad. Hay gente que habla de amigos con unas comillas gigantescas, ¿no? Y probablemente entre estas mujeres hay un vínculo fuerte, eso está claro, porque tienen pasado común, porque se deben favores, pero eso no es amistad, ¿no? Entonces sí que se cuestiona de alguna manera hasta dónde ha llegado esa amistad y qué es ser amigo.

0: Pues a mí lo más interesante de lo que ha hecho Pedro en esta adaptación de La Caza es la lectura, ¿no?, entre las dos épocas y la lectura entre que son mujeres que en aquel momento no se corrompían porque no estaban en el poder, pero en el momento en que tocaron poder, un tipo de mujer que copió los modelos masculinos, ¿no? Entonces me parece muy interesante el ver cómo la especulación urbanística, cómo esa metáfora que fue La Caza, que fue una metáfora del franquismo, al final en democracia mantuvo algunos de esos fantasmas, ¿no? Y me parece interesante el juego de espejos y ver a las tres actrices divertirse entre escopetas.
1: Bueno, realmente es asombroso y preocupante ver la vigencia de La Caza de Saura, ¿no? De los temas, y luego ver todos los vestigios, ¿no? En el sentido de, pues bueno, esto La Caza siempre era, ¿no? Pues esos señoritos del franquismo, pero también hablaba mucho de ese creciente capitalismo que empezaba a emerger en el franquismo y del individualismo. Y aquí es, pues pasado, ¿no?, por la crisis de 2008, pasado por la crisis de la vivienda ahora, que tiene otra lectura actual, pero también cómo se sigue gestionando los favores políticos, la recalificación de terrenos y cómo todo eso emerge en violencia, y realmente asombra lo actual que resulta traerlo al presente, y cómo al final, como dicen en ambas películas, antes de la amistad están los negocios y el mercadeo para esta parte de la sociedad.
2: Sí, es curioso que La Caza se iba a titular La Caza del Conejo. Y Saura además puso un poco ese título, además de que iban a cazar conejos, porque dice, a lo mejor me censuran pues todo el contenido político que tenía la película, todas las tensiones que había en
0: ese
2: momento.
0: Pero qué guarros eran los censores.
2: Exactamente, y entonces los censores pensaron mal y dijeron esto de La Caza del Conejo.
0: Y no acertaron en este caso.
2: Y se quedó solamente con La Caza, y curiosamente pues todo ese subtexto político que tenía la película, todas esas tensiones del franquismo que venían desde la Guerra Civil, permaneció en esta película con Alfredo Mayo, con Ismael Merlo y con Emilio Gutiérrez Cava.
0: Fotograma final. Congelado, que era maravilloso. Hay una cosa curiosa que decía Pedro Aguilera, y es que él había querido hacer un remake porque había visto que Sofía Coppola, bueno, que en fin, que una serie de directores de Hollywood hacían remakes de las pelis antiguas, y hacían remakes dignos, y que en España no se hacían esos remakes, ¿eh? Que La Caza le parecía un buen... Y es verdad, no hay remakes del cine clásico.
1: Y tiene una gran frase para promo para nosotros, sí, que es el cine es el mimado de los progres, hay que acabar con el cine.
0: Está bien, que ahí quede. Bueno, vamos con otra película española. La directora Patricia Ortega, que nos dejó muy buen sabor de boca con Mamá Cruz, estrena ahora Nueve Lunas. Es otra mirada a romper los clichés, en este caso los clichés de género. Lo hace contando la historia de un hombre trans que descubre que está embarazado. Zac Gómez-Rolls es el protagonista de una película donde encontramos a Jorge Sanz como el padre del protagonista, a María León como la hermana y a Kitty Mamber como la abuela. Con el actor y la directora hablamos en el pasado Festival de Málaga.
3: Es que no entiendo, es que no puede ser, es que cómo voy a estar yo, es que tiene que ser un error.
4: La testosterona no es un método anticonceptivo, es un tratamiento hormonal masculinizante.
3: ¿Y si es masculinizante, entonces cómo es posible que pase esto?
4: Siempre existe el riesgo de embarazo, porque sigues ovulando. Cierto es que tu fertilidad disminuye, pero no desaparece.
5: Era importantísimo hablar de un papá gestante desde esa ternura radical, que lo que nos dice es: esto no es un problema, esto no es un drama, esta es la vida, esto es diversidad y esto son cosas, ¿no? Esto pasa todos los días. Posicionarme desde ahí para mí es muy político. Como que eso no es un problema, ¿no? Y desproblematizar lo que es natural y lo que es diverso y lo que los demás quieren ver como extraordinario y que los demás quieren ver como un problema, para mí es político. Y es importante porque es un paso a, mira, yo quiero ver más películas de chicos, de papás gestantes, así como hay un montón de mamás problematizando, bueno, que hace falta más verlo desde la masculinidad también, desde otra masculinidad, que es importantísimo.
6: En la vida no siempre salen las cosas como a uno le gustaría.
3: No, ya lo sé, Violeta, ya sé que las cosas no salen como uno quiere. Tía, mírame a mí, o sea, con lo que he tenido que pelear y luchar y hacer para verme bien, para sentirme bien, para que me respeten, para tener mi sitio, para que no me miren.
6: No sé.
7: Cuando leí el guión, lo que más me atrajo era precisamente eso. Era el tono, el tema, los personajes que rodeaban a Ángel y todo su entorno. Y me interesaba mucho el conflicto de él. Me interesaba mucho que tenía esta instalada, ¿no? Como programada, esa visión binaria del mundo en la que él también ha caído y en la que él también está un poco atrapado, ¿no? Él también quiere representar esa masculinidad en muchos momentos muy tóxica, desde su cuerpo hasta sus propias amistades, y cómo él también las va rompiendo y diseñando su propia versión de la masculinidad, cuestionándose, vamos, de todas las maneras posibles, pero siempre muy, muy arropado. Y también pensé, es que este es el tipo de personajes y narrativas que nos hacen falta, ¿no? Como que creo que socialmente nos van a abrazar, ¿no? Y a impulsar a seguir haciendo y contando este tipo de historias. Sí, me llamó mucho la atención eso.
3: Pues yo siempre he querido ser papá.
6: No sé.
3: Pero, joder, Violeta, una cosa es ser padre, ¿no? Y otra cosa es parirlo.
6: Amigo, a mí me lo vas a contar.
5: O es la pulsión, o lo erótico, o el deseo, es lo queer, o es el dolor, o un drama, o algo del cuerpo pasando por un tránsito doloroso, ¿no? Y yo dije, si vamos a contar esta historia, desde donde yo me quiero posicionar, es precisamente desde el otro lado. Desde la alegría de poder ser lo que soy, rodeado de amor, rodeado de empatía, y de que todo se puede hablar desde lo cotidiano. Me interesaba mucho la cotidianidad.
0: Y la verdad es que me parece que es un acierto la manera en cómo retrata este tema, que es un tema que puede generar controversias, no sé por qué, porque es una cosa normal, un embarazo siempre debería ser una alegría, y la manera en la que retrata a través de la familia y a elegir el tono de la Feel Good Movie, me parece que es muy, muy, muy especial como hace Patricia Ortega esta película.
1: La verdad es que es una película que es una auténtica sorpresa, porque lo que trata es un auténtico melón y cómo representarlo, ¿no? El embarazo de un hombre trans, incluso el protagonista, que está fantástico, Zach Gomer Rolls, que ya llevó al teatro su propia transición para contarla, decía que cuando le propusieron el proyecto tenía muchas dudas, de leyendo el guión le gustaba, pero quería hablar con la directora para ver cómo se trataban estos temas, y tiene toda la razón, y creo que es sorprendente porque consigue esquivar todo lo que podría salir mal y convertirlo en algo que sale bien, porque lo primero, no es un problema nunca la transición de género, no es un problema en ningún momento el embarazo, y luego combina muy bien de alguna manera lo didáctico, hablando con la familia, con los médicos, con su entorno, con sus amigos, con el tono esperanzador, luminoso e incluso humorístico de la película, ¿no? En ese arco que hace el protagonista, por ejemplo, el papel de Jorge Sanz, que es precioso.
0: Es maravilloso que haya vuelto Jorge Sanz,
1: y
0: ¿no?
1: que le dé ese papel, ¿no? El de padre que acompaña a su hijo a las clases de preparto. Entonces, tiene escenas como muy conmovedoras, muy bonitas, y creo que sí que hace un retrato, y es de personas que se han documentado muy bien, que han hecho un buen trabajo no solo de documentación sino de representación, y que crean relatos luminosos, positivos, no oscuros, problematizando algo que está pasando y que vienen a representarlo. O sea, que creo que es una peli que es una sorpresa, a mí me gusta mucho.
0: Pues más representaciones. Las hermanas Carol y Marina Rodríguez Colas irrumpieron en el cine contando la amistad de barrio entre amigas en Chavalas. Ahora regresan al barrio, a las afueras de Barcelona, a contarnos la amistad entre chavales más jóvenes, un adolescente de origen marroquí, otro de origen puertorriqueño y un joven con una familia desestructurada.
8: ¿Conocéis con Aymar?
9: Aymar, sí.
8: Habéis coincidido, ¿no?
9: Se preferiría que eligieses un contrato.
10: Yo sé que estabas escuchando al Morat, es de mi barrio. Y yo salgo en un videoclip suyo.
9: Venga, ya.
10: Guau, yo tengo esta casa y...
9: Es que todo el resto no. Oye, ¿quieres venir a mi cumple?

0: Las periferias siempre han sido como escenarios de conflicto, de vandalismo, sobre todo los personajes siempre están como conflictuados con carencias, ¿no? Carencias de dinero, carencias de acceso a vivienda, carencias de problemas intrafamiliares, como siempre es el drama, ¿no? Es como son los grandes problemas y nos da la sensación de que hay poco espacio para que esos personajes vivan y tengan una humanidad y unas emociones como se han representado siempre los adolescentes blancos, ¿no? Queríamos simplemente tres chavales que van a ir a una fiesta. Evidentemente les atraviesa, ¿no?, el racismo, les atraviesa el clasismo, pero no son sus conflictos principales. Sus conflictos principales son si esa amistad se va a romper o no. O sea, es una historia más de chavales.
1: Para nosotros es muy importante porque eso significa crear referentes para esos chavales que no existen en el cine. Al menos nosotros no lo conocimos en el cine español. Esos referentes donde no vivan esos dramones, como decía Marina, o que no estén criminalizados. Claro, es que si los estigmatizamos en el cine, también los estigmatizamos en la sociedad y viceversa. Entonces, basta ya de alimentar este círculo vicioso.
0: Lo más flagrante es que es alucinante porque haya un chico que tiene de origen marroquí, o sus padres nacieron en Marruecos y es catalán. Se cree que estamos hablando de una historia de migración. Es como, ¿por qué? Si España y Cataluña es diversa, es plural, hay un porcentaje altísimo, ¿no?, de chicos de 15 años con padres migrantes del norte de África y tal. ¿Por qué? Eso es muy loco, ¿no? La representatividad en el cine de personas que no son blancas y que entonces la gente vincula directamente a la migración. Me parece loquísimo. Y dale, dale.

0: a lo mejor reflejado en algún momento como una, pues bueno, más mujeres de nuestra edad, que nos representaban más, migración nacional, la que se dio en los 60, en los 70, en la península, y ahora en los barrios, pues están más poblados de hijos de migrantes de, pues, del norte de África, Latinoamérica, tienen como las mismas inquietudes que nosotras, ¿no? De crecer, de medrar también, de soñar, los padres de clase trabajadora que han luchado mucho para que sus hijos tengan estudios superiores, pero también hay diferencias, ¿no? Ellos tienen un gran orgullo de clase, tienen como sus raíces, las llevan mucho por bandera, entonces ha nacido un poco por el interés y la curiosidad de cómo evolucionan las periferias.
1: Que esa meritocracia no es real, ¿sabes? Esa meritocracia que si tú quieres, si puedes, no es real. Hay estudios que dicen que se necesitan como 4 generaciones para cambiar de clase social. Entonces, bueno, queríamos enseñar eso, que si la gente es de clase trabajadora o está en una situación laboral que no está arriba de la pirámide, no es porque no se haya currado, no es una responsabilidad personal, sino porque estructuralmente es imposible ascender socialmente.
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0: en televisión esta semana hablamos de un fenómeno imparable, que son las comedias románticas adolescentes, que parece que están en su mejor momento. No sé si en su mejor momento, Dani Garrán, de calidad o de popularidad.
1: Más bien de popularidad.
0: Vamos a volver elitistas.
1: Yo me atrevería a decir
0: esta
1: eso,
0: sección.
2: No, no, claro, no, que no, no, claro, no,
1: que
2: no, no.
1: Aquí
2: no.
1: Ya sabes que nos gusta probar de todo. Y hemos venido a probar las comedias románticas adolescentes sin ser ni románticos ni adolescentes.
0: Es muy fuerte. Revuelta. Venga.
2: Echando de menos SMS, sin miedo a soñar, las de nuestra generación.
0: Bueno, esa risa que se oye por ahí es Lucía Bermúdez, que se ha quedado en esta sección porque ella es la experta en estas comedias.
3: Llevo esperando desde que llegué toda mi vida estar aquí para hablar de esto.
0: Pero, o sea que bueno, tenemos a una Z, con lo cual no vamos a ser extremadamente...
2: condescendientes.
0: Señores viejos, gracias, analizando gracias. Ficción joven. Pero sí, Lucía, y esto ya te lo digo, vamos a tener análisis crítico, que eso sí. Es una orden del cine láser.
3: Sí,
0: desde
3: sí,
0: la
3: sí.
0: Script de María Guerra hasta ahora es como una estirpe, como la decían Anjos de Soledad, pues aquí.
3: Asegurado.
0: Bueno, vamos al lío, vamos a ponernos a analizar este fenómeno. Bueno, que en realidad tampoco es tan nuevo, porque siempre ha habido
1: series adolescentes. Chicos y chicas guapísimos, lugares de vacaciones, de sueño, triángulos amorosos, traiciones, emociones desbordantes. Las series adolescentes siempre dan lo que prometen y en los últimos tiempos se han multiplicado notablemente. Es un género que ha logrado reinventarse, resistir e incluso renacer en la era de las plataformas. Y la gran mayoría de estas historias, además, tienen detrás grandes fenómenos literarios. En la era de las adaptaciones recibimos y consumimos masivamente series que provienen la mayoría de novelas, pero también algunas de ellas a partir de Wattpad y fanfics. Luego contaremos lo que es, espacios de escritura online donde se podían reinterpretar historias, publicarlas de forma semanal y enganchar a nuevos usuarios. Pero vamos a profundizar un poco más, porque la plataforma que más está capitalizando este fenómeno está siendo Prime Video. Las películas juveniles Culpa Mía, Culpa Tuya o Culpa Nuestra fueron las producciones originales internacionales más vistas de su historia, según sus propios datos, siempre. Y a partir de ahí, Prime Video se lanzó a la producción de series. Lanzó Maxton Hall, un original alemán, adaptación de la trilogía literaria de Mona Kasten, que se ambienta en una escuela de élite para hijos de aristócratas y millonarios herederos, donde una joven humilde se enamora del chico más popular.
4: Élite. Quiero que cojas esto y recuerdes lo siguiente. Lo que viste en el despacho de Saturn jamás ocurrió. Te doy 10.000, pero si no dices nada, a final de curso te lo doblo.
5: ¡Hala! Eres aún más cretino de lo que creía. ¿Vas a darme además un Maserati y un Chanel?
4: Sé que te vendría de perlas el dinero. Para cambiar de mochila, por ejemplo.
2: La lucha de clases poco, en las series.
0: Es un poco mi primer Luis Will.
2: Total, absolutamente. Y un tema muy de Pepa, lucha de clases en las series adolescentes. Bueno, pues con una estética particular que combina pues esos elementos pop con tonos nostálgicos, buen ritmo de guión, fue determinante también para el éxito de la serie en la conversación creada, sobre todo en redes sociales, convirtiendo en acontecimiento las premier y apariciones públicas de los protagonistas. Volverá con su tercera temporada a finales de año, con el desenlace de esta a priori imposible historia de amor, como siempre, entre
0: ricos y pobres.
2: Efectivamente. El pan nuestro de cada día.
0: Qué maravilla. Lucía, corresponsal Wattpad en la cadena SER.
3: No, es que con Maxton Hall habéis dado mi punto débil, es mi favorita de todas.
0: ¿En serio?
3: Me la sé de memoria, chicos. Os lo prometo.
0: Espera, que el hecho de que sea, es decir, que el hecho de que sea en alemán da como un aire de autor que luego, evidentemente, se cae por su propio peso en el minuto 2. Porque claro, empiezas viendo una serie en alemán y dices, ah, pues mira, claro. Bueno,
3: en Inglaterra, claro. Que es que además, ¿por qué están hablando en alemán en
0: bueno,
3: Inglaterra?
0: En la Odisea hablarán en inglés en bueno. La antigua Grecia, don't worry about that.
3: Bueno, a mí lo que me parece importante comentar de todo esto es Wattpad, ¿no? O sea, ¿de dónde sale todo este fenómeno? Wattpad nace en 2006, es una plataforma abierta, online, ¿vale? Creada por Allen Lau e Iván Yuen, que es una plataforma visionaria, abierta, en la cual cualquier persona puede escribir en su teléfono móvil cualquier libro, de cualquier cosa. Es decir, yo me la descargo y escribo lo que me da absolutamente la gana. Claro, esto acarrea muchos problemas, porque al principio era una idea genial, donde cada uno podía publicar pues lo que quería. Luego ya al final de los 2010 pues ya pues, se hizo de pago, suscripción y tal, lo que tocaba en la época.
0: El capitalismo ha llegado.
3: Efectivamente, en ese momento. Pero salieron autoras bastante importantes, como por ejemplo las de After, Culpa Mía, como has comentado, A Través de Mi Ventana. Claro, estos son series que luego se han hecho millonarias. millonarias y han triunfado en el sector audiovisual, ¿no? ¿Qué pasa? Pues que al ser libre, ahí podía escribir, como he dicho, cualquier persona. Se escribían sobre todo fanfics, que eran historias sobre de fans, sobre todo para cuando estabas enamorada de tu actor favorito, ¿no? Las niñas de 12
0: pues, por ejemplo,
3: años.
0: Paul Mescal.
3: Pues si no, veas lo que hay por ahí. Yo me los he leído también.
2: Claro, un poco.
0: Paul Mescal.
2: Acoso.
3: Le encantaría.
2: Acoso virtual, un poquito.
0: Efectivamente.
2: ¿No?
0: Pero sin que se entere, ¿no?
2: Eso es.
3: Pero
2: vale.
3: Sobre todo porque había protagonistas que no tenían nombre. Entonces la gente le ponía una rayita para que tú, leyéndolo, te imaginaras tu propio nombre. Y es lo que se llama rayita o... Y os lo prometo. Claro, entonces, como aquí podía escribir cualquier persona y se juntaba de todo, hay fanfics hasta de Harry Potter con Ferran Torres, es que no os podéis imaginar lo que hay por ahí.
2: Wow.
3: Es un poco la deep web. Claro, pues ahí escribían niñas pues que no sabían todavía mucho lo que es una dinámica normal, natural de una relación, entonces escribían cosas bastante tóxicas. Todas tenían en común pues que los protagonistas tenían de entre 16 a 25 años en la universidad, luego había muchos tropas.
0: Red flags a tope.
3: El chico
2: andante.
3: Es atormentado, misterioso, malote, la chica ya es más recatadita, más inteligente, claro, fatal todo, todo súper machista, horroroso. ¿Qué pasa? Que ahora las adaptaciones que está haciendo Prime Video las están un poco normalizando. Entonces, están cambiando todas estas dinámicas tan tóxicas y las están haciendo, pues, en relaciones... un pelín menos, sobre todo con Off Campus, nota muchísimo. Ahora llegaremos, que cambian totalmente las dinámicas y hay una generación que ha crecido con Wattpad, que yo me incluyo en ellas, leyendo y normalizando abusos sexuales y violencias sexuales que no hay por dónde coger, y ahora esta nueva generación que está viendo estas primeras series en Prime Video, pues está creciendo con ya cosas normales, que gente que no normaliza estos abusos sexuales.
0: Claro, es que es muy interesante esto porque al final cuando que es esa democratización de la escritura, lo que hace es replicar lo que tú has leído, y que tú has leído pues a Daniel Silt, o sea, todo un tipo de literatura rosa que fomentaba, o las telenovelas, luego hay casos donde las telenovelas han sido subversivas en ese aspecto, pero al final las comedias románticas de los 90, donde toda la ficción perpetuaba eso, entonces si cambia la sociedad, cambian también las historias que nos contamos, eso es importante. Y en el caso de Max Tonhal, ¿alguien más ha echado un ojo? Yo digo que el primer capítulo...
2: Te ha encantado.
0: No me ha encantado, pero no me ha espantado tanto como el resto.
3: James Beaufort, o sea, este protagonista es genial, lo siento.
0: O sea, que esta está dulcificada también.
3: Esta no está tan dulcificada porque realmente la novela original no sale de Wattpad y tampoco está tan... Es tan así, pero tiene dinámicas un poco turbias, o sea, el malote del protagonista, o sea, que se calme un poquito, no hace falta ser tan intenso.
0: Vale, pues no hace falta ser tan intenso en Max Tonhal, que funcionó además porque se promocionó como la gran sustituta de El verano en que me enamoré, que este también ha sido el fenómeno juvenil de los últimos años. Our secret moments in your crowded room.
1: They got no idea about me and you. Sí, con tres temporadas, esta serie adaptó la trilogía de novelas románticas de la estadounidense Jani Han. En ellas, la protagonista experimenta las vacaciones de su vida, un adictivo triángulo amoroso entre dos hermanos muy distintos, el reservado y complicado Conrad y el magnético y protector Jeremiah. Han es la...
2: Jeremiah.
0: Es un poco poquita fe, Jeremiah.
1: Han es la creadora de la ficción, ofreciendo confianza a la masa de lectoras de sus novelas, que fueron herramientas promocionales clave al aterrizar por primera vez en la plataforma.
6: No se trata de eso, Belly, es... Joder, aún te quiero. No creo que puedas sacarte de mí. Siempre estarás dentro, aquí.
7: Lo dices porque me voy a casar con Jeremiah, por eso. Ahora de repente dices esto.
6: No es de repente, Belly. No lo ves, siempre ha sido así.
7: Pues ya es tarde. Y que estés diciendo esto ahora es una mierda.
6: Lo sé. Solo, por favor, escúchame.
2: Bueno, está bien que sea ella la que tenga dos pretendientes, ¿no? Y que no pongan a las mujeres a competir en ese sentido, al menos que se líe este follón en redes sociales, que yo veía y no entendía nada, sobre todo en TikTok, un sinfín de vídeos, unos se posicionaban con un pretendiente, otros con otro, y comentarios de los fans, hay virales despedidas.
0: Esto es un poco, esto ya lo hizo, perdón, el diario de Bridget Jones.
2: Claro.
0: O sea,
2: es que no nada.
1: El famoso Team Conrad, Team Jeremiah.
2: Claro.
1: Todas las redes.
2: Está todo inventado, o sea, no hay nada original. original, lo que pasa es que hay todo reciclado, revisitado. Bueno, hay virales de despedidas de soltera incluso con temática de la serie, bares que celebraban la emisión de los capítulos con quedadas masivas. Todo en la serie está hecho para hacerse viral entre los millennials, sobre todo, pero sobre todo a los Z. La química juvenil, secretos familiares y romances estivales con música, como escuchábamos, de Olivia Rodrigo, Gracie Abrams o la todopoderosa Taylor Swift.
1: Y según los datos de Prime Video, que siempre hay que poner en cuarentena porque no se pueden contrastar, la última temporada dicen que superó la audiencia de Los Anillos del Poder, la serie del Señor de los Anillos.
2: Tampoco hay que hacer.
1: Tampoco es muy difícil, ¿no? Y es la serie que más suscriptores ha ayudado a sumar, especialmente mujeres entre los 18 y 34 años.
0: Bueno, muy brevemente, porque quiero pasar a la siguiente. ¿Algo tóxico de esta?
3: No, de aquí tampoco es tan tóxico. Hombre, Jeremiah un poco, pero es verdad que la audiencia se dio cuenta y rectificó y se pasó al team bueno.
2: Vale. Me encanta que al final toda esta sección está siendo un termómetro de toxicidad.
0: Total. Bueno, pues vamos a llegar a la más esperada, que ahora mismo está siendo un enorme éxito también en Prime Video, que es Off Campus. She's a fire sign and I don't really know what that means. Que han puesto buena música.
1: Eso sí. Eso es un rasgo bastante común. Llegó a Prime Video en mayo y vuelve a tratarse de un nuevo fenómeno juvenil basado en la saga Kiss Me de la canadiense Ellen Kennedy. Off Campus narra las historias de amor de algunos de los miembros de un equipo de hockey sobre hielo universitario y sus parejas. Eso sí, no esperéis la típica comedia romántica con un hombre emocionalmente inaccesible y una mujer que espera a que él se abra adaptándose a él. Aquí los hombres son seguros de sí mismos y también vulnerables.
2: Muy bien, hay un cambio, ahora comentaremos. Una de las principales diferencias son los protagonistas, como dice Dani, masculinos. La estrella del equipo de hockey es guapo, indudablemente, cuerpazo, popular, pero rápidamente pues se desmonta lo que esperamos de él, ¿no? También tiene conflictos familiares, inseguridades y momentos de vulnerabilidad. Sabe escuchar, importante, sabe pedir perdón y precisamente por eso, según las fans, es más atractivo.
8: Lo que ocurre es que quiero que esto salga bien. Por ella.
9: Si es su primera vez, igual no se corre.
8: Imposible, debe correrse.
9: Pues ánimo. Aunque hay una cosa que ayuda un montón.
0: Vulnerable pero tonto, perdón.
9: Más efectiva que te puedo recomendar, que a todas les gusta y depende de ti. Confianza. Oh. Eso es todo. Tiene que sentirse completamente segura, totalmente relajada. Pero debe consentirlo. Y no puede consentirlo si no se siente segura. O sea que intenta averiguar qué hace que esa chica, en cuestión que no es Hannah, se sienta segura.
8: Ya, es que no sé si soy el tipo de tío en quien debería confiar para esto.
9: Bueno, si te lo ha pedido, cree que lo eres.
0: Bueno, bastante, por lo menos bueno, saben lo que es el consentimiento bien, con matices. Va a consentir si se siente segura. No, cariño, va a consentir si le sale del chichi.
1: Otra de las tramas más sorprendentes es la historia de la protagonista femenina, Hannah Wells. Su experiencia de abuso sexual forma parte de la trama, pero nunca se convierte en el único rasgo que la define. Hannah tiene sueños, amistades, sentido del humor, inseguridades y una personalidad propia más allá de lo que le ocurrió. Una trama respetuosa que no revictimiza a la víctima.
10: Me pasó en el instituto. Me drogaron en una fiesta. Por eso no me gusta beber en público.
8: Joder.
10: No. ¿Lo ves? Ya te estás quedando en eso y yo quiero que pases rápido esa parte, ¿vale? Céntrate, Graham. ¿Estás pasando?
8: Sí, estoy pasando, sí.
10: Yo estoy bien, de verdad, estoy bien. Tuve una terapeuta genial. Se llamaba Carol. Ella me ayudó a entender que la violación no es algo que me defina. Pero aún con el firme propósito de dejarlo atrás, todavía no consigo llegar al orgasmo con un chico. A ver, yo sola sí, perfecto, fiesta, pero con otra persona eso no sucede.
2: Bueno, como escuchamos, sí que hay un cambio a la hora de tratar estos temas. Los personajes pueden ser también deseables sin ser tóxicos, las relaciones pueden ser apasionadas sin ser destructivas, los protagonistas masculinos pueden resultar atractivos sin comportarse como si la inteligencia emocional no existiera en ellos, y la denuncia, la violencia machista incluso ejercida por el padre del protagonista, está presente.
8: No puedes quedarte con él.
10: Oye, se sintió fatal después. Escucha, él no es así.
8: Eso es justo lo que es. Dice que no va a volver a ocurrir, ¿vale? Siempre promete que va a cambiar y es mentira. Una puta mentira. Tú le importas cero, yo le importo cero. Solo le importa su puñetero ombligo. Ya está. Escúchame. Mi madre no tuvo ocasión de oír. Pero tú sí.
0: Bueno, pues ahí escuchamos que hay, es verdad que sobre la violencia sexual hay un cambio. Es interesante porque esta semana ODA y el Instituto del Consejo General de la Juventud han publicado un informe sobre cómo la ficción retrata a los jóvenes. Lo hacen analizando las series españolas, o sea, no nos vale para... Pero sí que nos valen algunos datos, ¿no? Por ejemplo, que están sobre representados ya. Si metemos todas estas ficciones ya mucho más, en el sentido en el que representan el 16% de la población actual, y claro, en la ficción suponen el 30 y pico%.
2: Claro, claro.
0: Con lo cual hay más representación de la realidad. Y después, que es verdad que todas las tramas, y en esto creo que más o menos sí que lo cumple también las series americanas y alemanas, que hemos hablado de una alemana, y es que todas las tramas son amoríos, drogas, fiestas, instituto, pero no hay una proyección. No se habla de vivienda, no se habla de los grandes problemas de salud mental, que son problemas que realmente luego en las encuestas, al menos en España, sí que afectan a la población, ¿no? Y es interesante que es verdad que aquí hay un cambio, como decía José, en la representación de la violencia sexual y de las relaciones, pero luego es difícil buscar tramas que los jóvenes hacen más cosas aparte de follar, ¿no? Digo,
2: sí. Sí, sí, sí. No, hombre, sí que hay algunas preocupaciones leves, siempre está atravesado, ¿no? La clase.
0: Aprobar la selectividad, sí, la fiesta incluso, del instituto.
3: La fiesta del instituto.
2: Incluso en off-campus, ¿no? Hay una relación desigual, igual que decías de Max Stonehall, en el sentido de que una de sus tramas o arcos de la protagonista es que necesita conseguir una beca para seguir estudiando en la universidad y le da clases a él, incluso él puede tener esa cierta condescendencia de te pago por las clases, ¿no? Como que hay una relación desigual en cuanto a lo económico, pero luego es verdad que en cuanto a lo afectivo, también me da un poco coraje que se hable como de masculinidad suave, masculinidad frágil, no. Se habla, o sea, creo que es importante los retratos, igual que se habla de masculinidad tóxica y de cosas que se tratan mal, que está bien que los chicos pues sean conscientes de cosas, que se hable con pues de las emociones que siente cada uno, ¿no? De los tormentos. Él tiene un trauma con la figura del padre, que es muy interesante, ¿no? Ese padre despótico, violento, que le inculca y que le ha generado muchos miedos. Y luego creo que las relaciones personales entre ellos, pues solventa muy bien cualquier peligro como de toxicidad, de vamos a hacernos daño por hacernos daño, de crear relaciones de envidia, otros que entren otros personajes en la ecuación de su relación amorosa, y creo que lo hace bastante bien. Sobre todo a mí me ha sorprendido pues el tema, ¿no?, de cómo trata la violencia sexual y que pronto dice ella no, cuidado, no quiero ser revictimizada, cómo se habla de un tema que creo que es muy interesante en una serie juvenil que consumen los adolescentes, que es cómo recuperar el deseo o un orgasmo después de una agresión sexual.
0: Y no solo para los adolescentes.
2: Y no solo para los adolescentes, que creo que es un tema súper importantísimo que se hace en muchos casos y que lo hacen bien o con un tremendo respeto de las dos partes, ¿no? Entonces, creo que sí que es un salto y que eso está bien. Luego cumple todos los parámetros de serie juvenil.
1: Sí, claro. Es que creo que es lo que es. Creo que no inventa la pólvora. Es una serie juvenil y una serie adolescente, pero hay una manera nueva de contarlo y creo que está muy bien representado todos esos diálogos, todas esas cosas que en los 90 o en los 2000 los novios o los pretendientes o la gente que quedaba para liarse no decían, pero ahora hay una mayor confianza, hay una mayor comunicación y creo que todo eso también pues allana el terreno, ¿no?, para que los Z pues se puedan sentir más representados con este tipo de series.
0: Yo voy a poner dos pegas. Una, todas tienen una representación hegemónica de los cuerpos.
2: Sí.
0: Todas.
2: Sí.
0: O sea, ninguna rompe eso. Y luego todas tienen una manera similar de contar las historias. O sea, no hay... no hay un cambio en lo visual, o sea, en la narrativa visual, que no, eso también es importante, ¿no? En las tramas, en la forma de contar las historias, no hay un cambio. O sea, el cine indie sigue siendo mucho más radical en las propuestas que las series, pero con todo me alegro que estas series mainstream hayan cambiado el discurso.
2: Es interesante porque la uniformidad de la estética,
0: claro,
2: ¿no? Y de la fotografía que
1: parecen
2: provocan
1: todas las mismas.
0: Sí, total. Yo he tenido que... he visto una de cada y he tenido... las confundo.
3: Sí. Pero es que yo creo que
0: son
3: es
0: como
3: que...
0: los muebles de Ikea.
3: Iguales. Yo creo que es un círculo vicioso. Entonces, las escritoras de estas novelas ven estas películas y quieren representar algo parecido. Entonces, entran en un círculo vicioso que todos hacen un poco lo mismo. Yo creo que el problema está en que estas series están hechas ya para las redes, para la gran audiencia. Entonces, no pueden, o sea, universalizan las tramas. En vez de centrarse en problemas más concretos que nos gustaría ver, pero van poco a poco. A mí me gusta, por ejemplo, una escena de Off Campus que en el libro lo retratan claramente. Cuando Hannah y Garrett, el protagonista, rompen, él va diciendo por toda la universidad que a ningún chico se le ocurra mirarle. Y en la serie ellos lo tratan como diciendo, no, es que me ha llegado este rumor. Ella va a enfrentarla a él y dice, me ha llegado este rumor. Y él dice, no hombre, no, eso no se puede hacer. Entonces yo creo que en Off Campus lo que hacen es hacerlo todo tan explícito como masticadito para que nos demos cuenta. Y es un círculo vicioso de no parar.
0: Vale, pues,
2: y Off Campus tiene referencias millennial, eso es importante. Eso es,
0: vale.
2: ese vestido de Jennifer López. O sea.
0: Bueno, pues vamos a seguir un poquito más porque hemos hablado con una experta de otra generación que Lucía para ver qué nos contaba ella sobre este fenómeno industrial, ¿no?
1: Sí, hemos hablado con Elena Neira, experta en nuevos modelos de distribución audiovisual, sobre las razones por las que el género está triunfando y sobre todo por qué Prime Video se está fijando en él como estrategia comercial.
11: Uno de los elementos que explican el éxito de la fórmula y también este esfuerzo por Prime Video, por consolidarse como la oferta más solvente dentro de este nicho, tiene que ver precisamente con que ya no es Young Adult, sino que ella es New Adult, que ha logrado expandir las fronteras demográficas y apelar a unas audiencias que no son necesariamente tan jóvenes. Y eso lo que ha hecho ha sido agrupar todavía más, ampliar todavía más la audiencia y hacer que, por tanto, sea un contenido muchísimo más rentable para Prime Video. Y aparte, hay otro elemento, y es que normalmente, por el tipo de scouting y de búsqueda de proyectos que hacen, suelen topar con historias que ya están validadas de alguna manera en redes sociales, con fandoms muy potentes en torno a publicaciones de libros. Entonces, es una manera de hacer una cosa que al audiovisual le gusta mucho, ¿no? Que es jugar sobre seguro.
1: Y la pregunta del millón, ¿es un fenómeno pasajero o tenemos series adolescentes para rato?
11: Yo creo que en absoluto es una moda pasajera, es decir, las estadísticas en términos de demanda, ya no solamente en términos de series de ficción o de películas, sino incluso ficciones sonoras, las estadísticas de cada vez hay más creadoras en Wattpad contando sus propias historias, el aumento de la comunidad BookToker y Bookstagrammer. Al final hay una demanda muy grande. El fandom, de alguna manera, también se adueña de esas historias. El fandom, de manera indirecta, sienten que ese éxito, en parte, también es suyo, ¿no? Así que yo creo que también esa proximidad con el creador es muy importante y creo que es, en el fondo, la gasolina que tiene el fenómeno, y por eso creo que el fenómeno no va a menguar en absoluto, al menos no en el futuro inmediato.
0: Bueno, el fandom es muy importante porque además es un fandom creativo, con lo cual esto también nos gusta. Lo vamos a dejar aquí. Hemos visto muchas más de nuestras posibilidades, pero en verano con Elio Castro, Lucía, puedes comentar Mi vida con los chicos Walter, que sé que tiene nueva temporada. Todos nuestros años, un montón de series. Esto es como escoge tu propia aventura.
2: Y parece fácil, pero luego muchas han fracasado. O sea, series adolescentes, que no es tan fácil dar con la tecla que algunas.
0: Es otra sección.
2: Claro,
0: series
2: a Netflix
0: que han
2: no
0: fracasado.
2: Le están funcionando otras, que copian modelos o cogen, parecen de algoritmo, ¿no? Cogen de cada serie
3: Netflix,
2: una cosa.
3: Gracias, Prime Video.
2: Lo siento.
0: Bueno, pues lo vamos a dejar aquí. Gracias, Lucía. Gracias, Dani. Gracias, José. Gracias, José María Sendra. Nos vamos. Volvemos la semana que viene. Adiós.
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0: Son las 4 de la mañana, las 3 en Canarias. El gobierno carga contra el Partido Popular por blanquear a la ultraderecha. Dicen desde el PSOE que los acuerdos alcanzados entre PP y Vox para gobernar en 4 comunidades autónomas, el último acuerdo en Andalucía, implica asumir el discurso de la extrema derecha. Desde el PP mantienen su ofensiva contra el Ejecutivo, apuntando a los casos judiciales que rodean al PSOE y al entorno del presidente del gobierno. Amplía Sera Fernández.
1: El pacto entre PP y Vox en Andalucía ha aumentado la confrontación entre PP y PSOE. El ministro Óscar López considera que la acuerdo que contempla la prioridad nacional blanquea a la extrema derecha.
2: 4 comunidades, 4 pactos con Vox. El señor Feijóo va a pasar a la historia por ser el gran blanqueador de Vox. Es imposible diferenciar hoy al PP de Vox.
1: Mientras, en Génova centran sus críticas en los casos judiciales en torno al gobierno y en concreto a la imputación de Mercedes González, directora general de la Guardia Civil, relacionada con el caso Leire Díez. Miguel Tellado es secretario general del Partido Popular.
3: Este gobierno tiene más imputados que diputados. Tenemos 126 imputados frente a los 121 diputados que sostienen a Pedro Sánchez en el Congreso de los Diputados.
1: Reproches también entre ambos partidos por la ley de nietos. En el PP tildan ahora la ley de ingeniería social, mientras que el gobierno considera intolerable dudar del sistema electoral.
0: Y este domingo, Juan Manuel Moreno tomará posesión como presidente de la Junta de Andalucía en el Palacio de San Telmo, tras pactar con Vox el pasado jueves. El partido de Santiago Abascal entrará así en el Ejecutivo andaluz con una consejería con rango de vicepresidencia que incluirá las carteras de Turismo, Desregulación, Justicia y Administración Local. En la crónica internacional, Portugal combate con ayuda de la Unidad Militar de Emergencias Española, la UME, los incendios activos en el país, que ya han arrasado más de 13.000 hectáreas. El primer ministro portugués, Luis Montenegro, solicita más ayuda internacional a España, Italia y Marruecos. Corresponsal Bryce Suárez.
4: Pues sí, a última hora de este sábado en Portugal habían ardido ya más de 13.000 hectáreas con un gran incendio activo en el norte del país. Allí en la zona de Aveiro están unos 120 bomberos, 45 vehículos y un avión españoles de la UME convocados por el Organismo Europeo de Protección Civil que había sido activado

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1: Activación de la Unión Europea, el estado de alerta se extenderá aún una semana más y ahora mismo varias ciudades de Portugal están a 10 grados por encima de la media a estas alturas del año.
2: También en el exterior, la República Islámica de Irán ha celebrado este sábado el funeral de Ali Jamenei, el segundo líder supremo del régimen de los ayatolás, que murió en los bombardeos de Israel y Estados Unidos el 28 de febrero, el primer día de la guerra. Cientos de miles de iraníes de riguroso luto y entre lágrimas han abarrotado las calles de Teherán y la explanada de la mezquita Gran Mosalla, donde el ataúd del ayatolá Ali Jamenei ha estado expuesto al público en una capilla ardiente. Y en Estados Unidos, el discurso de Donald Trump por los 250 años de la independencia de Estados Unidos se ha retrasado al final de la noche por el mal tiempo. Una ola de calor ha sofocado gran parte del país y ha obligado a modificar o cancelar varios eventos. Pues de momento es todo. Se quedan con el cine en la SER. Nosotros volvemos con más información aquí a las 5 y estamos siempre en cadenaser.com.
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1: Saludos a todos y bienvenidos a Sucedió una noche. Ya estamos metidos en pleno verano y dentro de poco comenzarán los especiales de Sucedió una noche colección, con los que os vamos a acompañar durante parte de julio y todo agosto. Pero de momento vamos con el programa de hoy, que va a girar en buena parte en torno a la que es la celebración de este fin de semana, los 250 años de la Declaración de Independencia de los Estados Unidos. El capítulo de nuestra enciclopedia nos contará, con la mirada del cine, cómo fueron aquellos acontecimientos.
2: Necesito a todos los soldados americanos para un ensayo, por favor. Los ingleses van a estar representados por los especialistas. Así que pónganse las casacas rojas. Todos los colonos a la derecha y los especialistas con la casaca roja a la izquierda.
1: Y la película de aventuras que ha elegido Jack Bourbon en su sección también tiene que ver con ese asunto.
3: ¡Ay, Dios mío! ¡Santo Dios! ¡Santo Dios! ¿Qué has hecho? Esto es...
4: Ya lo sé.
3: Es la Declaración de Independencia.
5: Sí. Y es muy delicada.
3: ¿La habéis robado?
1: Charlaremos con Ousmane Oumar, un inmigrante de Ghana que vive en Barcelona y que ha llevado al cine su propia vida. Y os contaremos la historia del hombre que descubrió la invisibilidad para el cine.
6: Nadie os vería llegar, ni partir. Oiríais todos los secretos y robaríais lo que quisierais.
1: Además, como siempre, jugaremos a las películas y cerraremos el programa con una canción ganadora del Oscar. Nosotros estamos listos y vosotros también. ¡Comenzamos!
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8: El espectáculo está a punto de comenzar, pero no se alarmen ustedes, no les cobraremos la entrada.
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10: Este domingo 5 de julio se cumplen 60 años de la muerte de John P. Fulton, un

0: Hombre, que quizá no les diga nada a muchos oyentes, pero que estamos seguros han visto su trabajo en muchas películas. En los próximos minutos os vamos a contar quién fue y qué hizo John P. Fulton, uno de esos personajes que contribuyeron a crear y a desarrollar los oficios del cine.
1: Ahora me vengaré de vosotros. ¿Estáis deseando saber quién soy, verdad?
2: Los espectadores de 1933 que acudieron a ver aquella película estaban a punto de ver algo nunca antes visto en el cine. La película se titulaba El hombre invisible, y en esta escena el protagonista aparecía vestido, pero con gafas oscuras y las manos y la cabeza cubiertas de vendas, como si fuera una momia.
1: Ahora os mostraré quién soy y lo que soy.
3: Mira, está desapareciendo.
1: ¿Qué? ¿Os gusta?
2: El hombre se quitaba las vendas y lo único que se veía era una camisa y unos pantalones que flotaban en el aire.
4: ¿Pero qué pasa?
5: Es invisible, eso es lo único que le pasa. Si se quita el resto de la ropa, no vamos a poder atraparle ni en 1000 años.
2: Un truco visual aquel que marcaría un antes y un después en la historia de los efectos especiales y que fue posible gracias a la creatividad y a la imaginación de John P. Fulton. El mítico striptease del hombre invisible no era lo único que sorprendía en la película. Había más escenas asombrosas.
6: ¡Esperen! ¡Vean esto! ¡Está nevando!
7: ¡Ahora o nunca!
2: Huellas que aparecían solas en la nieve, ropa que se movía sin cuerpo, objetos que flotaban en el aire...
8: ¡Está aquí! ¡Es el hombre invisible!
2: Algunos eran complicados trucos fotográficos, otros simples alambres e hilos que movían los objetos. Pero los detalles técnicos eran lo de menos.
9: La paradoja de Tales de Mileto.
10: ¿Qué?
9: El control de las fuerzas espirituales sobre las materiales.
2: El mérito de Fulton era encontrar en cada caso la manera de conseguir un efecto visual que resultara sorprendente.
11: Insuperable.
2: No es extraño, por tanto, que acostumbrara a rodear su trabajo de mucho misterio.
12: Decía que necesitaba estar solo. Eso es muy corriente cuando estás acabando un experimento importante.
13: ¿Pero qué tipo de experimentos?
12: Pues eso no lo sé.
2: A menudo solía trabajar en secreto para intentar que nadie copiara sus hallazgos.
14: No sé qué debía guardar en el armario de su laboratorio, pero nunca lo abría hasta que no había cerrado la puerta y las persianas.
2: Su nombre completo era John Philip Fulton. Había nacido en 1902 en un pueblo de Nebraska. Empezó trabajando como topógrafo, siendo casi un adolescente, y los conocimientos de óptica y fotografía que aprendió en ese oficio le llevaron a la compañía Edison en Los Ángeles. Allí conoció al pionero del cine, David Ward Griffith.
15: La pregunta es si puede montar esta lente en una cámara de filmar plenamente operativa.
2: Con poco más de 20 años, Fulton fue contratado como operador de cámara de Griffith.
16: Rodando cámara y empezar.
2: En 1929 daría el salto a la dirección de fotografía, pero poco después recibió una oferta que iba a cambiar su vida. La Universal acababa de crear un departamento de trucajes y efectos especiales y le proponía ponerse al frente del mismo junto al especialista Charlie Baker. Fulton aceptó y allí en la Universal conocería a otro personaje que sería fundamental en su carrera.
17: Este es el señor James Whale, director de Frankenstein y la novia de Frankenstein.
2: La primera vez que trabajaron juntos fue en El Doctor Frankenstein. Fulton se encargó de crear toda la pirotecnia eléctrica que acompañaba la escena en la que el monstruo recibía la vida.
18: Si se desencadena la tormenta, como espero, ya tendrás tiempo de asustarte antes de que acabe la noche. Vamos, conecta los electrodos.
2: A partir de entonces, Whale confió ciegamente en las habilidades de aquel especialista en trucos.
19: Piense usted en las asombrosas creaciones que podríamos lograr con nuestra colaboración.
2: Juntos, Fulton y Whale trabajaron después en El hombre invisible, El caserón de las sombras y también en La novia de Frankenstein, donde el especialista ideó los homúnculos, aquellos personajes en miniatura creados por el siniestro profesor Pretorius.
19: Pero esto no es ciencia. Es más bien magia negra. ¿Usted cree que estoy loco? Tal vez lo esté.
2: Al frente del Departamento de Efectos Especiales de la Universal, Fulton participaría en otros muchos clásicos del terror.
20: Quería decirte algo sobre la momia.
16: ¿La momia?
6: de la tumba de Ananka. Tras 4.000 años, las palabras del pergamino la hicieron revivir.
2: La momia, por ejemplo, o las tres secuelas a las que dio pie El hombre invisible, que seguía siendo su gran especialidad. También destacó su trabajo en El hombre lobo. Al maquillador Jack Pierce, Fulton desarrolló el famoso truco que mostraba la conversión en lobo de Lon Chaney Jr. gracias a un encadenado de imágenes. John P. Fulton trabajó en Hollywood durante casi 4 décadas y no tardó en convertirse en toda una institución, porque el terror le dio fama, pero nuestro hombre no vivió tan solo del terror. En 1945 ganó su primer Oscar a los mejores efectos visuales por su trabajo en Un hombre fenómeno, una comedia con elementos de fantasía protagonizada por Danny Kaye. En ella, el hermano gemelo recién asesinado del protagonista se le aparecía a este, y Fulton se encargaba de que el fantasma pudiera atravesar la materia e incluso meterse en el cuerpo de su hermano.
9: Edwin, ya sé que es un poco difícil de tragar, pero en serio, estoy muerto.
4: ¡Master! ¿Cómo lo has conseguido?
9: Estoy tratando de decírtelo, ahora puedo atravesar cualquier cosa. Es imposible. Debe tratarse de una ilusión óptica. No puedo explicarlo, pero todo esto es inconcebible.
2: También destacan sus trabajos para Alfred Hitchcock, en películas como La ventana indiscreta, El hombre que sabía demasiado o Atrapa a un ladrón.
10: No vaya tan deprisa.
11: ¿Quiere que nos coja?
10: ¿Quién nos va a coger?
11: Los policías del coche negro, esos que vienen siguiéndole.
10: ¿Por qué iban a seguirme?
11: Por una razón sencilla, por ser John Robbie el gato.
2: En Atrapa a un ladrón, por ejemplo, se encargó de sobreimpresionar las escenas de paisaje que ponían fondo a la persecución por las sinuosas carreteras de la Costa Azul. Pero sin duda, su trabajo más recordado para Hitchcock fue el que hizo en Vértigo. Fulton se encargó de las escenas en las que James Stewart sufre precisamente eso, vértigo.
20: ¿Es una afección física permanente?
21: No, solo significa que no puedo subir escaleras demasiado empinadas o ir a sitios altos como la terraza del Marc, pero hay muchos bares al nivel de la calle en la ciudad.
2: La técnica corrió a cargo del especialista, pero hay que decir que la concepción visual fue del propio Hitchcock, tal y como este explicaba en el libro Entrevista con François Truffaut.
22: Me acordaba de que una tarde en un baile del Albert Hall de Londres me había emborrachado de una manera terrible y había tenido la sensación de que todo se alejaba de mí. Quise obtener ese efecto en Rebecca, la escena en la que Jean Fontaine se desmaya, pero no fue posible. Pensé en ello durante 15 años. Cuando volví a pedir el efecto en vértigo, solucionamos el problema sirviéndonos de la Dolly y del Zoom simultáneamente.
2: John P. Fulton trabajó en cerca de 250 películas. En la mayoría de ellas, los efectos visuales y fotográficos que diseñaba pasaban desapercibidos para el espectador, ya que estaban perfectamente integrados en la historia. Y lo hizo en todos los géneros y en títulos que son grandes clásicos del cine. Westerns como Duelo de Titanes, películas históricas como Juana de Arco, de aventuras como Cuando ruge la marabunta o esta otra.
23: ¡No vayas tan despacio! ¡Dame la cuerda! ¡Vamos, deprisa!
2: Atari, a las órdenes de Howard Hawks. Con Stanley Donen trabajó en el musical Una cara con Ángel, con Billy Wilder en Sabrina y con Blake Edwards en Desayuno con Diamantes.
24: Pobre animalito sin nombre. Según creo, no tengo derecho a darle uno. No me pertenece. No quiero tener nada mío hasta que encuentre un sitio donde pueda tener todo lo que me guste.
2: También intervino en muchas películas bélicas, como Los héroes de Telemark o Los puentes de Tokori. Por esta película, Los puentes de Tokori obtuvo su segundo Oscar en 1955.
25: Diga, ¿cómo ha venido a parar a esta inmunda zanja de Corea?
26: Eso es lo que a mí me gustaría saber.
2: El tercero llegaría 2 años después, en 1957, por uno de los grandes clásicos del cine bíblico, Los 10 mandamientos. Para la película de Cecil B. DeMille, John P. Fulton diseñó efectos tan logrados como las lenguas de fuego divino que van escribiendo los 10 mandamientos sobre las tablas, o las plagas que caen sobre Egipto.
27: Aarón, levanta mi báculo y toca con su extremo el agua.
28: ¡Mirad! El sitio en que ha tocado está sangrando.
29: El agua se vuelve sangre.
2: Pero el más famoso de todos los efectos de la película, ya sabéis cuál es.
30: ¡Se abre el mar, abuelo! ¿Qué es eso?
0: Dios separa las aguas con la fuerza poderosa de su aliento.
1: Admirad el inmenso poder del Señor.
2: La impresionante escena donde el mar rojo se abre se logró filmando el agua de una cascada y utilizando una serie de espejos para que cambiara la perspectiva de la caída del agua, de tal manera que se veía invertida, como si las aguas subieran hacia arriba. John P. Fulton trabajó hasta prácticamente el día de su muerte. En 1966 vino a España para rodar una película bélica que en principio poco tenía que ver con nuestro país.
3: El duodécimo será nuestra segunda línea de defensa y cubrirá las zonas centro y norte. El décimo tercero, Escocia y el noroeste. Y el décimo, el oeste de Inglaterra. Más de la mitad de las escuadrillas de combate estarán situadas aquí, en el grupo undécimo, cerca de la costa.
2: Era la Batalla de Inglaterra, una superproducción británica protagonizada por actores como Laurence Olivier, Michael Caine o Christopher Plummer. La película se rodó en varias localizaciones de nuestro país. Las calles de San Sebastián, por ejemplo, se hicieron pasar por el Berlín de la Segunda Guerra Mundial. O la playa de Dunkerque se recreó en Punta Umbría, en Huelva. Y es que había una razón para ello.
5: Mrs. Meeks.
7: Heinkels.
5: Mrs. Meeks.
7: No, te digo que son Heinkels.
2: El ejército español tenía todavía en uso 20 aviones Mr. Smith de la Segunda Guerra Mundial, además de vehículos y equipamiento de esa época. Así que rodar la película en España era la opción más económica. Sin embargo, para Fulton resultó fatal.
8: Rojo 3, enemigo a las 6, bajando. Los veo, Rojo 3. Ravi, derecha y arriba.
2: Mientras los aviones eran filmados combatiendo sobre nuestro cielo, no se sabe bien si una infección vírica o la exposición a una toxina química le provocaron a Fulton una anemia aplásica. Rápidamente fue trasladado a un hospital de Inglaterra, pero ya era demasiado tarde.
12: ¿Qué tal está? No tardará en morir.
2: John P. Fulton falleció el 5 de julio de 1966, a los 64 años de edad. Desaparecía así un pionero en el mundo de los efectos visuales que dejó un legado que influiría enormemente en generaciones posteriores de técnicos. Aún hoy en día sus trabajos continúan siendo estudiados e incluso a pesar de todas las maravillas digitales a las que nos hemos acostumbrado en el cine, algunos todavía sorprenden cuando el espectador los ve por primera vez.
13: ¿Qué es esto, un truco fotográfico? Es sorprendente.
2: Y es que en eso consistía su oficio. En crear ilusiones para que las películas resultaran más emocionantes, sorprendentes y realistas.

0: Y ahora llega vuestro turno. Ya sabéis, tres películas, tres diálogos y tres fragmentos de sus bandas sonoras. El oído fino y la sabiduría cinéfila la ponéis vosotros.
1: Mi jefe requiere sus servicios, caballeros. Un trabajo. Un día de trabajo muy peligroso.
2: ¿Quién es su jefe?
1: Trabajo para Kaiser Soze. Hemos tardado algún tiempo en encontrarles. Nuestra intención era aproximarnos a ustedes después de su detención en Nueva York.
2: ¿Usted organizó aquella rueda?
1: Sí. No debían soltarles hasta que yo les viera.

0: ¿Qué significa eso?
1: Es la danza de la muerte.
0: ¿Esa es la muerte?
1: Y bailando se lleva a todos, a todos.
0: ¿Para qué pintas esas tontadas?
1: Me parece que conviene advertir al pueblo que tiene que morir.
0: No vas a hacerles muy felices.
1: ¿Y por qué demonios hay que tratar siempre de alegrar a la gente? También conviene asustarla de vez en cuando.
0: Cerrarán los ojos y no verán tus pinturas.
1: Descuida que las mirarán. Una calavera resulta mucho más interesante que una doncella desnuda.

0: lanzado demasiado pronto, por eso me derribaste de la barra. Pero el triple ha sido perfecto.
1: Allá arriba es donde mejor se aprende. Por primera vez he comprendido tus lecciones.
0: Comprenderás también por qué te hago trabajar tanto. Les dejaremos sin respiración con este salto triple. Lo daremos el día de la presentación.

0: Pues estas eran las películas y estas son las respuestas. En la primera, la clave era el nombre que se pronunciaba, Kaiser Sose, ese misterioso jefe que reunía a varios delincuentes para un trabajo. Un personaje que los buenos aficionados al cine saben bien que pertenece a la película Sospechosos Habituales, de Bryan Singer. Su tema musical era obra de John Ottman. Después oíamos al pintor de El Séptimo Sello, la película de Ingmar Bergman, y tras el diálogo escuchábamos el canto de la procesión de los flagelantes. Y la última, la más difícil de las tres, era Trapecio, de Carol Reed, con Burr Lancaster y Tony Curtis empeñados en realizar el triple salto mortal en las alturas del circo. La banda sonora de Trapecio, que aún suena de fondo, estaba compuesta por Malcolm Arnold.
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0: Como bien sabéis, este 4 de julio se celebran los 250 años de la Declaración de Independencia de los Estados Unidos. Y ese, y no otro, tenía que ser el capítulo de nuestra enciclopedia de esta semana.
4: Que el 4 de julio es la fiesta nacional de los Estados Unidos es algo que casi todo el mundo sabe.
5: ¡Buenos días, Washington! ¡Empezamos otro precioso fin de semana del 4 de julio!
4: Una fiesta que los estadounidenses celebran con gran espíritu patriótico.
6: Y para conmemorar este aniversario, el sábado habrá un desfile en Market Street y finalizará en Penn's Landing.
4: Desfiles, banderitas y, por supuesto, los inevitables fuegos artificiales.
7: ¿Hemos venido a ver los fuegos?
8: Eso es, sí, los fuegos.
9: ¡Ay, nosotros! ¡Qué casualidad! Dicen que son muy buenos.
4: La fiesta la hemos visto en muchas películas y ambientando todo tipo de historias.
10: Atrapada en una isla con los strippers de Tampa. El mejor 4 de julio de mi vida.
4: Algunas algo raras como esta, pero también clásicos como Yankee Dandy. Y es que el 4 de julio era el cumpleaños de George M. Cohan, el mítico artista de Broadway al que James Cagney daba vida en esta película.
11: ¿Cómo le llamaremos? Bueno, teniendo en cuenta que ha llegado el 4 de julio, ¿qué le parece George Washington Cohan?
12: Oh, lo de George está bien, pero Washington será demasiado largo para una cartelera. George Michael Cohan. Sí.
4: El 4 de julio de 1969, el asesino en serie de Zodiac cometía su primer crimen.
13: Estamos en julio. ¿Cuántas camisetas llevas?
14: Tengo frío.
13: ¿Tienes frío el 4 de julio?
4: Esta pareja eran sus primeras víctimas.
15: Departamento de Policía de Vallejo.
16: Quiero informar de un doble asesinato.
15: ¿Puede decirme su nombre y de dónde?
16: A un kilómetro y medio hacia el este encontrarán a unos chicos en un coche marrón. Los he matado con una Luger 9 milímetros.
4: El 4 de julio era también la fecha en que cada año se abría la temporada de verano en la isla de Amity. Pero entonces, el ataque de un tiburón asesino manejado por Spielberg cambiaba los planes.
17: El jefe de bomberos quiere que vaya a celebrar el 4 de julio
18: Polly
17: en su casa.
18: Quiero una lista con todas las actividades acuáticas que el ayuntamiento ha planeado para hoy.
17: ¿Actividades acuáticas?
18: Hendrix, ¿dónde tenemos los carteles de playa?
19: Jefe,
18: nunca hemos tenido, ¿no?
4: También, como su título así lo indica, era el día del cumpleaños de Ron Kovic, el personaje que Tom Cruise interpretaba en Nacido el 4 de julio.
20: ¡Feliz cumpleaños, Ronnie!
21: Está más contento con su gorra que una traca del 4 de julio.
22: Sí, es mi pequeño soldadito.
4: Y cómo olvidar el épico discurso del presidente Bill Pullman en Independence Day, arengando a sus pilotos antes de combatir a los extraterrestres y extendiendo la fiesta del 4 de julio a toda la humanidad.
23: El azar ha querido que hoy sea 4 de julio y que de nuevo vayáis a luchar por vuestra libertad. No para evitar tiranía, opresión o persecución, sino la aniquilación. Luchamos por nuestro derecho a vivir. Y si vencemos hoy, el 4 de julio ya no será únicamente una fiesta norteamericana, sino el día en que el mundo declaró al unísono: no desapareceremos en silencio en la oscuridad. ¡Vamos a vivir! Hoy celebramos nuestro Día de la Independencia.
4: Pero vayamos al principio, a los orígenes de esta fiesta que este año ha cumplido 2 siglos y medio. Todo empezó, como casi siempre, por un tema de dinero.
24: Es hora de tomar las armas.
25: Mi nombre es Peter Howard y perdí casi todo mi oído y mi pierna izquierda luchando por la corona en la Guerra de los Siete Años. ¿Y el rey Jorge cómo me recompensó? Cortándome la otra pierna con sus impuestos.
4: Para paliar los gastos que había supuesto la guerra contra Francia, Inglaterra decidió aumentar los impuestos a los colonos americanos. tasas sobre el azúcar, el timbre o el té, que provocaron diversos incidentes y protestas.
7: Somos ciudadanos de una nación americana y nuestros derechos se están viendo amenazados por un tirano que está a 3.000 millas de aquí.
4: Pronto el descontento cundió entre la población. Hubo levantamientos armados en colonias como Massachusetts o Virginia que fueron reprimidos salvajemente por el ejército inglés.
8: La realidad de las atrocidades británicas es demasiado terrible para relatarla. 400 patriotas muertos. No eran soldados profesionales, caballeros, sino ciudadanos normales de Massachusetts que voluntariamente dieron su vida para defender lo que por derecho era suyo, su libertad.
4: Recogiendo ese malestar, políticos como John Adams, Thomas Jefferson, George Washington o Benjamin Franklin convocaron en Filadelfia el segundo Congreso Continental de las 13 colonias con representantes de cada una de ellas para buscar una solución.
14: Hay alternativas a la guerra. Llevemos nuestro caso ante el rey y supliquémosle.
19: Sí, ya lo hemos intentado.
14: Pues volvamos a intentarlo cuanto sea necesario para evitar una guerra.
4: Su primera medida fue enviar una carta a Jorge III con sus reclamaciones, pero este solo respondió con amenazas.
20: Muchos de mis súbditos, engañados por una conspiración de sediciosos, han olvidado la lealtad que deben a la potencia que les ha protegido y apoyado, y han declarado la rebelión y una guerra contra nosotros. Para aquellos que persistan en su traición, el castigo será morir en la horca.
4: Fue entonces cuando se planteó la cuestión.
20: A partir de ahora, el Congreso considerará la resolución sobre la independencia.
4: Una idea que al principio no todos los representantes de las colonias aprobaban.
24: Toda la furia de los ingleses se desatará. Los indios camparán a sus anchas por la frontera. Los negros se levantarán para aniquilarnos.
4: Por fin, tras meses de debates, el delegado de Virginia, Richard Henry Lee, presentó una propuesta formal.
20: Estas colonias son, y por derecho deben ser, libres e independientes como estados. Y toda relación política entre ellos y el país de la Gran Bretaña es, y por derecho será, completamente disuelta.
4: Thomas Jefferson fue el encargado de redactar el borrador original del documento.
26: Estamos a punto de dar un salto en el vacío, señor Jefferson.
4: Y era verdad. En la declaración no solo se justificaba el derecho a la rebelión ante las injusticias británicas, sino algo mucho más importante.
26: No solo es una declaración de nuestra independencia, sino de los derechos de todos los hombres.
4: Por primera vez en la historia, los derechos humanos se tomaban como fundamento para establecer un sistema de vida común en libertad.
27: Sostenemos como evidente dicha verdad, que todos los hombres son creados iguales y son dotados por su creador de ciertos derechos inalienables.
4: El 2 de julio de 1776, el Congreso de Delegados votaba la propuesta de forma unánime, venciendo las reticencias de las colonias contrarias. Dos días después, la mañana del 4 de julio, la declaración se enviaba a la imprenta y poco después se proclamaba ante la multitud.
28: Nosotros, los representantes del pueblo de los Estados Unidos de América, solemnemente publicamos y declaramos que estas colonias unidas son, y por derecho deben ser, estados libres e independientes, y están absueltas de la fidelidad a la corona británica.
4: La reacción inglesa no se hizo esperar. El rey Jorge III envió sus ejércitos con la seguridad de que la revuelta sería sofocada fácilmente. Al fin y al cabo, el ejército inglés era considerado el más experto y disciplinado del mundo.
29: No son más que unos malditos bestias. Carne de cañón.
4: Dirigidos por el general en jefe George Washington, mal equipados y con escaso entrenamiento, los colonos formaban en cambio un ejército desastroso. Pero a diferencia de los ingleses, ellos no luchaban por un territorio sino por su libertad, y eso les daba mucha mayor determinación.
29: Sed valientes, muchachos. Lucharemos por una causa justa y verdadera. Que Dios nos proteja.
4: La guerra empezó mal para los americanos.
30: Los cerdos ingleses se dirigen hacia el norte.
0: Han derrotado a Washington. Han muerto muchos patriotas.
4: Pero poco a poco las cosas se fueron nivelando. Los Estados Unidos, además, firmaron tratados con Francia, España y Holanda, que enviaron tropas y barcos de apoyo. El ejército británico, cada vez más desabastecido ante la imposibilidad de recibir refuerzos por mar, empezó a sufrir derrota tras derrota.
1: Dicen que vamos al norte a perseguir a los ingleses hasta el mar. En dos semanas ya no habrá guerra.
2: Ya va siendo hora de que se acabe. Estoy harto de luchar.
4: Para entonces la guerra duraba ya más de 7 años. Finalmente, el general inglés Cornwallis se rindió ante Washington.
28: ¡Dios salve a nuestros Estados Americanos!
3: ¡Dios salve a nuestros Estados Americanos!
4: Y al rey Jorge III no le quedó más remedio que reconocer la evidencia.
5: Las colonias.
6: Ahora se llaman los Estados Unidos, señor.
5: ¿En serio? Bien. Pues tendremos que acostumbrarnos.

0: Los hechos históricos que os hemos contado los hemos visto en películas como Revolución, de Hugh Hudson, Corazones Indomables, de John Ford, El Patriota, de Roland Emmerich, El Capitán Jones, de John Farrow, Pasión de Libertad, de Frank Lloyd, y otras muchas, además de series como John Adams o Hijos de la Libertad. 250 años después de la proclamación de aquella declaración de independencia del 4 de julio de 1776, su texto permanece vigente y, visto lo visto en los últimos tiempos, parece más necesario que nunca recordarla.
1: De todo lo escrito en la Declaración de Independencia sobre la libertad, hay una frase que fundamenta todas las demás. Pero cuando una larga serie de abusos y usurpaciones, dirigida invariablemente al mismo objetivo, evidencia el designio de someter al pueblo a un despotismo absoluto, es su derecho, es su deber, derrocar ese gobierno y proveer de nuevas salvaguardas para su futura seguridad. Hemos perdido esa manera de hablar.

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2: Hoy hablamos con Usman Umar, que protagoniza la película Viaje al País de los Blancos, basada en su propia vida y en el libro del mismo título, del que también es autor. En el film, que acaba de llegar a los cines y que está dirigido por Dani Sancho, se cuenta el periplo de Usman Umar desde Ghana hasta Barcelona, en donde vive en la actualidad y en donde dirige la ONG NASCO, a través de la cual ayuda a la educación en su país natal, Ghana. Pero dejemos que él nos cuente su historia.
3: Llegué a España en 2005 y salí de mi país con 12 años. Y no voy a decir que sea más fácil ni mucho menos. Creo que sigue siendo muy difícil, muy compleja, y ningún ser humano merece vivir lo que vivimos en este camino.
4: A ver, os encontráis en el centro de internamiento de extranjeros de Fuerteventura. Estaréis aquí hasta que se resuelva vuestra situación administrativa. Y no se tolerarán faltas de disciplina.
3: Porque cualquier europeo, cualquier persona que estamos aquí hablando, si quisiera ir a África con tu pasaporte, compras un billete y en 15 horas y estás en otro lugar, otro rincón del mundo. ¿Por qué yo tengo que caminar 5 años? ¿O por qué tengo que sacrificar más del 97% de mis compañeros en el camino? ¿O perder, no sacrificar, perder más del 97% de mis compañeros para llegar aquí?
5: Pero si tengo que contar mi historia, esta empieza en un día aparentemente normal. Dani y yo nos conocemos hace 10 años, antes de publicar el libro, y siempre hemos tenido mucha confianza que queríamos hacer eso. Y para mí era importantísimo tener a alguien con quien poder discutir las cosas, si no estoy cómodo, poderlo decir. Y cuando él decidió que hiciera el casting, yo simplemente no me sentí que iba a hacer, interpretar a mí mismo, iba a hacer una prueba para saber cómo funciona. Nunca había hecho un casting. Mi padre era el chamán del pueblo y yo su ayudante. Pero con lo que disfrutaba de verdad era construyendo juguetes para mi hermano, pero no tenía sensación de que iba a ser la película. Fue de alguna forma un poco engaño, porque él sabía que quien tenía que hacer el papel era yo, pero no me lo dijo. Me dijo que tú haces el casting, ya vemos, tú no te garantiza nada. Yo, tranquilo, que no quiero hacerlo, tampoco solo quiero hacer, me gustaría hacerlo, a ver qué tal. Hacer el casting, hicimos el casting, y me acuerdo que volví a casa y dije a mi mujer que oye, que he dicho de hacer el casting, no sé qué tal. Digo, pero tú serás tonto, ¿qué pasa? Digo, ¿quién va a interpretar a ti mismo mejor que a ti, ¿no? Y fue cuando empecé a pensar, quizá tenga razón, ¿no? Pero en ningún momento pensaba que quería hacer de mí mismo, ni mucho menos. El cine tiene esta capacidad de resumir muchísimo, pero con la imagen, una imagen, tal como dicen, ¿no? Una imagen habla más que mil palabras. Yo creo que el cine tiene esta fuerza, ¿no? De que encontrando las escenas correctas es capaz de transmitir muchas más emociones, muchas más cosas, ¿no? Pero si hubo una persona que marcó aquella etapa como ninguna otra, esa persona fue Musa, mi mejor amigo, como un hermano mayor para mí. Mi historia, la que me ha traído hasta aquí, empieza con él. Yo creo que Rem es una película que narra el camino de la vida. No solamente el camino que yo hice físicamente, sino es el camino emocional de la vida, ¿no? A todos. En una pareja, en un trabajo, familiar. El camino de la vida que todos hacemos. En distintas formas, distintos escenarios, etcétera. Pero es un camino, es nada el camino de la vida como tal. La fuerza que nos levanta en momentos cuando nos caemos. Y en ese camino de la vida te caes, tanto si eres hijo como padre, marido, mujer, jefe, trabajador, todos caemos en momentos correctos, ¿no? Y en ese camino, pues, la fuerza que a mí me levantó, pues, que nos levanta a todos.
6: Si alguna vez necesitas algo, Usman, este es mi teléfono. Phone number, Montse. Y abrígate, hombre, que hace mucho frío.
7: Hace mucho frío.
6: Sí.
3: También esta película narra, visibiliza esa fuerza potente que tenemos dentro, que es capaz de levantarnos en momentos que es inimaginables, ¿no? Pero sobre todo yo creo que lo más diferencial es lo que realmente, esta razón que nos equilibra emocionalmente, ¿no?
5: Crecí con el cariño de mi tía, que pronto Se convirtió en mi segunda madre.
3: A pesar de todas las complejidades, la situación que cada uno a su manera vive, hay una razón que te acaba equilibrando, porque el secreto de la vida es el equilibrio. No es estar aquí o estar allá. ¿Cómo mantienes el equilibrio cada día y cada momento, ¿no? Y este amor profundo que a empezar, que mucha gente cree que no existe, es la arma más fuerte que nos pueda unir y mejorar el mundo que nos viene. Hay un gran desconocimiento de África por parte de Europa. No creo que sea por ignorancia, sino porque simplemente por intereses. África somos hay 54 países, cada uno es un mundo entero.
8: Soy de Rhodesia.
9: Ahora se llama Zimbabue, ¿no es verdad?
8: ¿Ah, sí?
9: Eso me han dicho.
3: El mapa Mercator justamente lo demuestra. Quien no conoce este mapa, que lo busque, pero que existen dos mapas, dos tipos de mapas distintos, y se ve, por un lado, las medidas reales del continente. De hecho, hay algunos mapas que han metido, por distancias reales, han metido Estados Unidos y toda Europa y medio mundo dentro del continente de África, y cabe. Hay mapas que lo demuestran, ¿no?
8: EEA, ¿verdad, Ahmed?
10: EEA.
9: ¿Qué es EEA?
8: Esto es África.
3: ¿Eh? Eso demuestra realmente cómo estamos distorsionados. La realidad está distorsionada totalmente, ¿no? Y muchísima gente no son conscientes de eso. Por eso es necesario empezar a arrojar un poquito de luz y esperanza para que la gente reconozca. Tenemos la obligación de saber qué mundo nos rodea. Y esta película lo que hace es justamente abrir esta puerta.
8: ¿Cuánto tiempo llevas en África?
9: 3 meses. Antes estuve en Afganistán y en Bosnia.
8: Y vienes aquí con tu portátil, tus medicinas contra la malaria y tus botellitas de desinfectante, creyendo que puedes cambiar las cosas, ¿eh?
3: Soluciones hay muchas, pero no soy nadie para dar lecciones de vida de cómo tienen que hacer las cosas. En mi opinión personal, yo creo que la mejor fórmula para sacar cualquier ser humano de la pobreza, la historia de la humanidad lo ha demostrado. No ha habido imperio que haya progresado sin haber apostado por la formación, la educación. Yo lo llamo alimentar mentes. Por eso mi esfuerzo, desde el día 1, mi esfuerzo se ha focalizado en dar voz a mis compañeros, porque es mi propósito de vida. Pero por el otro lado, trabajar creando escuelas a través de la fundación Feeding Minds en Ghana para poder solucionar ese problema en origen. Yo creo que cualquier ser humano, si tuviera alternativas, oportunidades, formación e información adecuada, no se arriesgaría la vida de la manera que lo hacemos.

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4: ¿Qué tal, amigos? Acorde con la fecha que es y el reportaje sobre el 4 de julio que os hemos ofrecido antes, he querido buscar esta semana una película de aventuras que tenga que ver con ello. Y nunca mejor dicho lo de buscar, ya que la película en cuestión es La Búsqueda, protagonizada por Nicolas Cage en 2004. Vale que no es un gran clásico, sino más bien cine ligerito, pero sí una película muy entretenida y que tuvo un gran tirón popular mezclando aventura, historia, robos imposibles y leyendas mistérico-esotéricas.
5: Antiguamente, los buscadores de tesoros en el cine eran aventureros que recorrían desiertos, lugares inexplorados o buscaban islas perdidas siguiendo un mapa. Y cuando no andaban de aventuras, se pasaban el día encerrados en bibliotecas buscando las claves del misterio.
6: Te he traído a la biblioteca del Congreso. ¿Por qué? Porque es la biblioteca más grande del mundo. Contiene más de 20 millones de libros.
5: Pero de un tiempo a esta parte, el perfil del cazatesoros ha cambiado. Siguen yendo a bibliotecas, sí, pero ahora la tecnología juega un papel muy importante en su misión.
7: He perdido la señal.
8: ¿Qué?
7: He perdido la imagen.
8: No veo nada, no recibo nada.
7: Ven, no veo nada.
8: Sal de ahí ahora.
5: Son tipos urbanos que ya no recorren paisajes exóticos, sino que se mueven en grandes ciudades como Nueva York, París o Londres, y a menudo metidos en peligrosas escenas de acción o trepidantes persecuciones.
9: ¡Rampa de rampa!
10: Si ella cae, el documento también.
5: También los objetos de su búsqueda suelen ser más sofisticados y a ser posible que satisfagan las delicias de los amantes de teorías conspiranoicas.
11: Podría ser una especie de anagrama.
12: ¿Puede descifrarlo?
11: Demonios, profecías, códigos, monjes.
5: La culpa de este cambio la tienen tipos como este, el Robert Landon, al que da vida Tom Hanks, las películas de Lara Croft e incluso el Ethan Hunt, interpretado por Tom Cruise. Y, por supuesto, nuestro protagonista de hoy, el buscatesoros moderno Nicolas Cage.
13: El tesoro de la Orden del Temple es el tesoro de los tesoros.
14: Oh, no me digas, ¿de verdad?
5: Ese es el objeto de la búsqueda, un tesoro reunido por los caballeros templarios en las cruzadas que atravesó navegando el océano y que los masones escondieron.
15: Charles Carroll era el último firmante de la Declaración de Independencia que quedaba con vida. También era miembro de una sociedad secreta conocida como los masones y sabía que se estaba muriendo. Pero Charles Carroll guardaba un secreto, un tesoro. Un tesoro como nadie puede imaginar.
5: El personaje de Nicolas Cage lleva un tiempo buscando ese tesoro, hasta que un día por fin encuentra la pista definitiva.
16: Timothy Matlack era el escribano oficial del Congreso de las Colonias Confederadas, calígrafo, no redactor. Y para estar seguro de preservar el mapa, lo dibujó en el reverso de una resolución que él mismo transcribió, una resolución que firmaron 55 hombres. La Declaración de Independencia.
5: Pero claro, acceder al documento y hacerle pruebas químicas para ver si hay un mapa escondido en él no es posible. Además, su antiguo socio en la búsqueda va ahora por libre y él no tiene ningún escrúpulo.
16: Ian intentará robarla. Y si lo consigue, destruirá la declaración. Resulta que el único modo de proteger la declaración es robándola. Situación invertida. Creo que no hay otra salida.
5: Y así empieza la aventura, al más puro estilo Ocean's Eleven o Top Capi, con un complicado robo del documento. Lo malo es que ese solo será el comienzo de una serie de pistas en la que una lleva a otra y a otra y a otra más.
6: No podían poner, ir a tal sitio, allí está el tesoro, gastarlo con moderación.
5: De eso nada. Para resolver el misterio, Nicolas Cage deberá descifrar acertijos, códigos secretos y mensajes ocultos que yacen en la historia de su país y deberá hacerlo a contrarreloj, ya que los malos y el FBI le pisan los talones. Hubo un tiempo en el que Nicolas Cage formaba parte del grupo de actores intensos y con prestigio dramático. Protagonizaba películas como Cotton Club, Hechizo de Luna, Corazón Salvaje e incluso ganaba un Oscar haciendo de alcohólico terminal en Living Las Vegas. Pero todo eso cambió a mediados de los años 90.
9: Cuando hice La Roca, hace ya muchos años, con Jerry, no me veían como un actor capaz de hacer cine de aventuras. Hollywood ha sido siempre muy conservador y me tenían encasillado como el tipo raro de la chaqueta de serpiente de Corazón Salvaje o el de Hechizo de Luna. Así que para mí el desafío era demostrar que podía hacer una película de acción. Desde entonces he intentado mezclar todos los géneros y personajes, y eso es lo que me hace sentir que hago cosas nuevas. Eso me emociona.
5: En ese cambio tuvo mucho que ver el productor Jerry Bruckheimer. La Búsqueda fue su cuarta película juntos, tras La Roca, Con Air, Convictos del Aire y 60 segundos.
12: Hace dos años, si tú no hubieras aparecido, no habría creído lo del tesoro.
17: Para mí esta inversión no era tan insensata como todo el mundo decía.
12: A mí me alivia pensar que no soy tan insensato como todo el mundo dice.
5: Que La Búsqueda sea una producción de Bruckheimer dice mucho sobre ella. Garantiza, por ejemplo, numerosas escenas de acción, localizaciones sorprendentes y un reparto de primer orden.
18: Su cara me suena. ¿Es de Pensilvania?
19: Sajonia, Alemania.
18: Oh.
5: La chica de la película es la alemana Diane Kruger, por entonces en pleno ascenso tras hacer de Elena en Troya. Justin Bartha, el actor de la saga Resacón en Las Vegas, es el fiel escudero del protagonista, el típico experto informático tan necesario en el cine de hoy en día. Y también andan por ahí veteranos como John Boyd, como el padre del protagonista, o Harvey Keitel, como el agente del FBI que les persigue. Y como no, otro elemento típico de las producciones Bruckheimer, hay también un malo de altura.
20: ¿Cómo nos han encontrado?
21: Ian tiene recursos prácticamente ilimitados y es inteligente.
22: No podremos salir de aquí sin que nos vean.
21: Nos vemos en el coche y llamadme si hay problemas.
20: ¿Que nos pillen y nos maten?
21: Sí. Eso sería un grave problema.
5: Ese papel recae en el británico Sean Bean, habitual secundario, pero con un carisma irrefutable.
17: MacGregor, Víctor, quedaos aquí. Si alguien pretende salir de aquí sin mí, pues usad la imaginación.
5: Como director, Jerry Bruckheimer buscó a un artesano capacitado de esos que no dan problemas y cumplen con el calendario. John Turteltaub, responsable de películas como Phenomenon, Mientras dormía o Megalodón. Además, había buen feeling con Nicolas Cage, ya que los dos eran viejos amigos. John Turteltaub.
23: Nick y yo éramos amigos en el instituto y ya por entonces estaba claro que tenía un gran talento como actor. Lo demostró desde el principio de su carrera. A los 17 o 18 años ya se vio claro que le gustaban los riesgos profesionales. En cambio, a mí me gustaba y me sigue gustando la seguridad y el tenerlo todo controlado. Y seguimos igual, Nick asumiendo riesgos profesionales y yo apostando por valores seguros. Por ejemplo, por un actor como él.
5: La Búsqueda es un continuo homenaje a la historia de los Estados Unidos.
24: Se ganó un lugar en la historia el 8 de julio de 1776, cuando se escuchó su tañido en la primera lectura pública de la Declaración de Independencia.
5: La acción transcurre en localizaciones como el Independence Hall de Filadelfia, los Archivos Nacionales, el Monumento a Lincoln, la Biblioteca del Congreso y otros lugares históricos.
25: Cuando Benjamin Franklin contaba 15 años, escribió 14 cartas al periódico de su hermano, haciéndose pasar por una viuda llamada Silencio Dugwood.
26: Estas cartas las escribió Benjamin Franklin.
5: Las referencias al nacimiento de los Estados Unidos y a los padres fundadores son también constantes.
27: El farol es la clave.
17: ¿Y qué significa?
27: La antigua iglesia norte de Boston, donde Thomas Newton colgaría un farol para avisar de la llegada de los británicos a Paul Revere, uno si era por tierra y dos si era por mar. Un farol bajo la escalera de caracol del campanario es lo que hay que buscar.
17: Vamos.
5: En cuanto a la trama, parece evidente que la película es ficción.
26: El tesoro es un mito.
17: No me niego a aceptar eso.
5: El director John Turteltaub también, y cuando en su día presentó la película en España, nos aseguró que la cosa tiene una base real.
0: Sí, todo lo que se cuenta en la película es algo que nosotros descubrimos a través de investigaciones históricas y libros. El tesoro que se describe en la película no nos lo hemos inventado. Lo están buscando en este momento auténticos buscadores de tesoros. La relación entre ese tesoro y los hombres que escribieron la Declaración de Independencia está basada también en evidencias que muestran esa conexión, aunque de momento no han sido probadas.
5: Lo que no es un mito es el éxito que tuvo La búsqueda. Su recaudación multiplicó por 5 el presupuesto invertido y millones de espectadores la vieron en todo el mundo.
1: Sí, yo también vi La búsqueda.
5: Una entretenida cinta de aventuras adaptada a los tiempos modernos, con situaciones quizá algo tópicas y más cerca del Código Da Vinci que de Indiana Jones, pero que no da un respiro de principio a fin y tiene un poco de todo: acción, aventura, humor, romance, como decía Nicolas Cage.
9: La película tiene su propia realidad. No quiero decir que lo que cuentas sea posible, pero tienes que entregarte a ella, y si lo haces, entonces resulta muy divertida, un viaje de verdad.
0: El éxito que tuvo La búsqueda dio pie 3 años más tarde a una secuela titulada La búsqueda 2, el libro de los secretos, con una trama también histórica y patriótica, esta vez relacionada con el asesinato de Abraham Lincoln.
2: Tu tatarabuelo planeó el asesinato del presidente Lincoln.
3: No podemos permitir que se le recuerde como un conspirador en el asesinato del hombre que unió esta nación. Necesito ver esa página.
0: Desde hace años se lleva hablando de una tercera entrega que nunca llega, pero en 2022 sí se emitió en Disney Plus y producida por Bruckheimer, la primera temporada de la serie La búsqueda más allá de la historia, una especie de spin-off en el que, de los protagonistas originales, el único que repite es Harvey Keitel. En fin, amigos, hasta la semana que viene.
4: Continuará. And the Oscar goes to...
7: We are really honored to present the award for Best Song in a Motion Picture.
5: Hoy nos detenemos en la ceremonia de 1978. You Light Up My Life, una canción de la película Tú iluminas mi vida, se llevaba el Oscar. La canción estaba compuesta por Joseph Brooks, que era también el guionista y el director de la película, y la interpretaba Casey Cizik, una soprano norteamericana de origen ucraniano. Tú iluminas mi vida estaba protagonizada por la actriz Didi Conn y en ella interpretaba a una chica que quería convertirse en cantante. Casey Cizik, la auténtica cantante que le ponía voz en las canciones, ha grabado discos tanto de pop como de ópera como de música popular ucraniana, pero se hizo famosa sobre todo como cantante de jingles publicitarios de televisión para marcas como Ford o McDonald's. Joseph Brooks, el director de la película y compositor de las canciones, había trabajado como arreglista de jingles y fue allí donde conoció a Casey y le propuso participar en su película. No obstante, You Light Up My Life, la canción que ella cantaba y que ganó el Oscar, llegaría al número 1 de las listas americanas, no en su versión, sino en la que grabó la cantante Debbie Boone. Nosotros nos vamos a despedir con la original, la que suena en la película en la voz de Casey Cizik. Un saludo para todos y hasta la semana que viene.

0: Son las 5 de la mañana, las 4 en Canarias. Este sábado, 4 de julio, se han cumplido 250 años de la independencia de Estados Unidos y para este aniversario se habían preparado desfiles y actividades que las autoridades se han visto obligadas a suspender por el mal tiempo. Una sofocante ola de calor extremo está arrasando el centro y el este de Estados Unidos. El largo discurso que tiene previsto pronunciar Donald Trump de momento se mantiene, pero se retrasa al final de la noche. Quien se ha podido celebrar el aniversario ha sido León XIV, el primer papa nacido en Estados Unidos, de nombre Robert Francis Prevost, ha lanzado un mensaje a sus compatriotas en el que ha vuelto a llamar a acoger y ayudar a los migrantes, cuyos sacrificios y contribuciones, dice León XIV, han formado parte de la historia de Estados Unidos desde sus inicios. Corresponsal Joan Solés.
1: En Lampedusa, como en Canarias hace un mes, León XIV ha hecho un diagnóstico de la crisis de la inmigración. Hay quien decide no ayudar al prójimo, ha afirmado en referencia a determinados gobiernos, y quien decide que no decide nada. Los muertos en este mar, ha añadido, son víctimas de decisiones adoptadas o de decisiones omitidas. El desinterés, la corrupción, la economía mundial que genera pobreza y exclusión, el miedo, la idea de que estos problemas no nos competen, los cálculos criminales, ha enumerado el pontífice, que debe cambiarse la mera gestión de la emergencia migratoria por la elaboración de políticas orgánicas y compartidas. El Papa ha aprovechado este día de solidaridad en Lampedusa con quienes salvan vidas en el Mediterráneo para enviar otro mensaje a los Estados Unidos en el 250 aniversario de su independencia, en el que dice que es esencial que Europa y América trabajen juntos por la paz en el mundo.
0: Y aquí en España, este sábado se ha celebrado la manifestación del orgullo. Decenas de miles de personas han marchado en Madrid en el evento LGTBIQ+ más multitudinario de Europa.
2: Grandes expectativas de divertirnos y de reivindicar un día tan necesario y tan especial.
3: Hay buena vibra.
4: También disfrutar un poco de todo esto que es la marcha, la diversidad y la paz por todos. Y que cumplan nuestros derechos, ¿eh?
0: Un día en el que el colectivo reivindica sus derechos y en el que también, como es habitual, se han pronunciado políticos de distinto signo. Escuchamos a Jaime de los Santos, vicesecretario de Igualdad del PP, en una entrevista en el diario El País, preguntado por la posición de su partido respecto al colectivo.
5: A quienes pretenden hacernos pasar a los dirigentes del Partido Popular como peligrosos homofóbicos, pues oiga, en 45 años de ayuntamientos democráticos en la ciudad de Madrid, cerca de 33

0: cerca de 33 han estado bajo el mandato de alcaldes y alcaldesas del Partido Popular. Y Madrid es la capital LGTBI del mundo.
1: A unas palabras pronunciadas en esta entrevista ha respondido el secretario de Políticas LGTBI del PSOE, Víctor Gutiérrez.
2: Hemos escuchado unas declaraciones esta mañana del portavoz de Igualdad del Partido Popular en las que pedía la patologización de las personas trans. Es decir, volvía a pedir el Partido Popular informes médicos y considera enfermas, por tanto, a las personas trans. El Partido Popular y el portavoz de Igualdad del Partido Popular quizá nos han enterado que las personas LGTBI no estamos enfermas, que las personas trans no están enfermas y que, por tanto, no necesitan ningún tipo de informe, como así dice la Organización Mundial de la Salud desde el año 2018.
1: Y en Valencia, la Guardia Civil ha detenido a 4 personas que pertenecían a la misma familia por cometer estafas ofreciendo servicios de inversión. Con estos hechos, se habrían apoderado de 1 millón de euros, timando a 81 víctimas. Radio Valencia, Joan Magranera.
3: Los investigados ofrecían servicios de inversión y manipulaban sistemáticamente sus rendimientos en una web creada por ellos mismos para engañar a sus clientes. Una vez conseguidas inversiones iniciales de varias personas, usaban esas cantidades recogidas para hacerlas pasar por ganancias y de esa forma atraer a nuevos clientes para realizar inversiones todavía mayores, creando un efecto llamada con la estructura característica de un esquema piramidal o, según los investigadores, un sistema tipo Ponzi. Además de manipular esa web con falsos rendimientos, se aseguraban de engañar a sus víctimas por medio de abusos de confianza, recurriendo a círculos familiares o a amistades y usando a personas de relevancia pública o participando en actos benéficos para darse una apariencia confiable y segura. La estafa ha afectado a por lo menos 81 víctimas y el volumen de dinero estafado llega al 1 millón de euros.
1: Pues de momento es todo. Se quedan con Un Libro, Una Hora. Nosotros volvemos con más información aquí a las 6 y estamos siempre en cadenaser.com.
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1: Bienvenidos una semana más a Un Libro Una Hora. Hoy vamos a contarles Oculto Sendero, de Elena Fortún. Elena Fortún, seudónimo de Encarnación Aragoneses Urquijo, nace en Madrid en 1886 y muere en 1952. Es la creadora de las célebres novelas de Celia, el personaje infantil más emblemático de la literatura española. Comenzó a publicar las aventuras de esta niña madrileña que quería ser escritora el año 1928 en el suplemento infantil Gente Menuda. A través de sus vivencias y las de otros protagonistas de la saga, Cuchifritín, Matón Kiki, Patita y Mila, Elena Fortún construyó una fiel crónica de los años más convulsos del siglo XX español. Oculto Sendero fue escrita durante el exilio argentino y firmada con el seudónimo de Rosa María Castaños. Permaneció inédita hasta 2016. Es una novela de crecimiento, una autobiografía que ofrece un retrato único de la intimidad y la lucha de Elena Fortún por la aceptación de su homosexualidad. Vamos allá.
2: Cuando llegué del colegio, mamá hacía ganchillo junto al balcón que daba sobre la plaza de Matute y me dijo: ya me han dado justa tu vestido, está precioso, encima de tu cama lo he puesto. Y al verme salir corriendo, gritó: ¡no lo vayas a manchar! Desde el pasillo lo vi, bien extendido, con los brazos abiertos, como si se hubiera desmayado. No sé cómo no me desmayé yo. Dios mío, qué desastre. No era el traje de marinero que me habían prometido.
1: Así comienza Oculto Sendero, con María Luisa Arroyo, con 10 años, protestando porque ella quiere un traje de marinero, con gorra y todo, y por supuesto sin encajes. Poco después va con sus padres y con sus dos hermanos, que solo son hijos de su padre, a comer a un restaurante en el día del aniversario de boda de sus padres.
2: De pronto dejé de ver todo lo que me rodeaba para mirar la escalera de mármol por donde descendían dos muchachas, dos señoritas, decía yo. Dios mío, qué señoritas.
1: Una es morena, lleva el pelo cortado como un hombre y pegado a la cabeza como un chico, pero su cabecita es pequeña y redonda, los ojos grandes y aterciopelados y los labios muy rojos. Su traje es lo más original y envidiable para María Luisa, chaqueta gris con solapas como la de cualquier hombre, camisa de seda, corbata y falda corta y

0: ajustada, algo insólito en los primeros años del siglo XX. Se sientan en la mesa de al lado.
1: Un perfume delicado nos envolvió. Yo lo aspiré emocionada, sintiéndome como en una nube. ¿Qué manos tenían aquellas dos señoritas? Eran como flores pálidas, blanquísimas, azuladas, con las uñas rosadas y brillantes.
0: María Luisa no puede ni comer, avergonzada bajo su vestido con volante de encaje. Los padres de María Luisa contestan que en esos sitios tienen que admitir a todo el mundo y que una de ellas parece una mujer disfrazada. María Luisa no le quita ojo a las dos mujeres. Le producen estremecimientos de emoción. Ríen sin ruido y hablan bajo y encima fuman y cruzan las piernas y llevan la falda hasta la pantorrilla y van muy pintadas. Todo en ellas es delicioso para María Luisa. En cambio, odia a su familia.
1: En aquel momento los detestaba a todos, por vulgares y ordinarios, y sobre todo por haber hablado mal de las dos señoritas que olían tan bien.
0: Al día siguiente en el colegio, la directora entra en clase en busca de María Luisa y le dice que está su padre esperándola. La quiere llevar a comprar un regalo para su madre. María Luisa se acuerda de lo bien que olían aquellas señoritas y le propone al padre que le compre a la madre una esencia. Llegan a una perfumería y María Luisa quiere reconocer a aquella señorita que comía en la otra mesa. Por lo menos es tan guapa como la de la noche anterior. Está probando una esencia que tiene dentro una rosa blanca y otro frasco largo en el que parece estar enrollada una serpiente de cristal verde. María Luisa también elige el de la serpiente.
1: Pagó mi padre un montón de pesetas y el dependiente sacó de un cajón un frasquito de esencia y me lo regaló. Era muy chiquitín, pero la esencia trascendía a través de la cabritilla que cubría el corcho y me producía un verdadero éxtasis.
0: Luego su padre compra unas medias y se van a casa. María Luisa sigue sin querer comer, así que sus padres se enfadan con ella y la castigan. María Luisa se pone a llorar. Al sacar el pañuelo del bolsillo cae al suelo el frasquito y mirándolo lo olvida todo. Por la tarde va de nuevo al colegio y al volver se sienta a desayunar con Casiana, la criada, que cuando ve el frasquito de esencia se encapricha de él y le pide que se lo regale. Y como la niña no se lo da, Casiana se enfada, como hace siempre. Esa noche, María Luisa tiene miedo, pero Casiana no la deja dormir con ella y María Luisa se pasa la noche llorando.
1: Era en la primera hora del día, cuando mis padres aún no estaban levantados y Casiana barría el comedor, cuando yo salí al balcón desobedeciendo a mamá, que me lo tenía prohibido, porque en la casa inmediata vivían unas mujeres malas. Nunca explicaba por qué eran malas aquellas mujeres que nunca pude ver.
0: Así que cuando María Luisa vuelve a discutir con Casiana, le dice que es una mujer mala, como esas que viven en la casa de al lado. Casiana se queda inmóvil un momento, la mira con sus ojos brillantes como si la fuera a matar y luego sale del comedor y se encierra en su cuarto dando gritos. Los padres no saben qué ha pasado y a María Luisa le da miedo contarlo. Cuando Casiana abre la puerta de su cuarto, está vestida y dice que va a matarse. María Luisa va corriendo a decírselo a su madre y al fin Casiana le cuenta a la madre lo que le ha dicho la niña. La madre coge a María Luisa de un brazo llena de ira, la zarandea y la arroja al pasillo donde cae al suelo sollozando.
1: Entonces vino Casiana a levantarme y me llevó a su cuarto. De este modo incongruente y absurdo se comportan los mayores con los niños.
2: El principal interés de esta novela de aprendizaje radica en su tratamiento de la identidad sexual y genérica, constituyendo una exploración única de las relaciones entre homosexualidad y heterosexualidad. La situación de la mujer creadora en las primeras décadas del siglo XX y su problemática relación con el otro masculino, que corta o dificulta su autoría y emancipación, es el otro gran tema de esta singular novela, testamento literario de la creadora de Celia, el personaje infantil más importante de la literatura española.
0: María Luisa y su madre se van a Bilbao una tarde lluviosa de julio. La madre le dice que va a ver el mar. Cuando el tren se acerca a Bilbao, la niña siente en el aire un olor nuevo, desconocido, algo fresco y salobre que la envuelve, pero no pregunta nada. Un coche las lleva por las calles húmedas de fachadas grises a casa de la madrina de la madre, que las ha invitado a pasar unos días con ella. Es una amable viejecita que vive con una criada grande, con delantal blanco y un loro atado a la percha por una pata. La criada, una mujer muy grandota, lleva a María Luisa a las arenas.
1: El mar. Nadie me dijo que lo fuera. Ni lo miré, ni creo haberlo visto, pero lo sentí en mi piel. Entró en mis pulmones y lo oí con su ruido de sedas rasgadas, enteramente nuevo en mis oídos. Andábamos por la playa arenosa y yo comulgaba en la bruma de la tarde, en el perfume y en el ruido del mar, sin pensamiento, en perfecto nirvana.
0: Pero es como si la niña hubiera tenido sensaciones salobres en la nariz, en el paladar, en la epidermis, en los oídos. Pero solo el sentido de la vista no hubiera sido impresionado. En realidad, es que no ha visto el mar. Después de comer van al circo. Lo que más le gusta a María Luisa es la écuyère, que sale vestida de bailarina y sostenida sobre un pie en un caballo blanco. Sale del circo sin hablar, con la imagen deslumbradora en la cabeza. En casa dice que lo que más le gustaría sería vestirse de hombre y montar a caballo. La madre asegura que no se la puede llevar a ninguna parte, porque luego no dice más que inconveniencias.
1: Solo en las ilustraciones de los cuentos había yo visto una escalinata de mármol como la del palacio de tía Teresa, iluminado por la luna la noche que llegamos. Y en aquel parque espeso, rodeado de árboles frondosos movidos por el viento, debían producirse todas las maravillas.
0: Por la mañana, una chica que se llama Aurora se ocupa de María Luisa. La ayuda a asearse, desayunan y bajan al jardín que rodea la casa. Hay como una especie de zoo donde ve jabalís, un lobo y un tigre. Conoce a Mateo, el hijo de la cocinera, que tiene una caja con más de 200 grillos, y al fin conoce a la señorita Dulce Nombre. A la niña le parece una princesa con su cabello negro dividido en bandos que una raya como un cordón de seda blanca separa. Es su prima. Dulce Nombre la lleva de la mano a un parterre y, paseando entre los mirtos recortados, le pregunta qué colegio va, qué hermanos tiene, si ha hecho la primera comunión. Ella ha estado en el colegio de Vergara desde los 8 años y ahora tiene 16. La madre de María Luisa le dice que no está bien que juegue como un chicazo con Mateo, que es malísimo, y le dice que juegue con sus primas, Pilar y Catita, pero ella se aburre. Dulce Nombre la mira sorprendida.
1: Dulce Nombre comenzó a pintar. Tenía una blusa cruda que la cubría hasta los pies. En una mano la paleta y en la otra un largo pincel con el que revolvía los colores. Ponía una pincelada en el lienzo y se apartaba un poco. Yo la contemplaba en éxtasis. Ah, su cabello negro y su frente blanquísima.
0: El final del verano lo pasan en el pueblo de la provincia de Ávila, donde vive su abuelo, el padre de su padre. Allí María Luisa se entera de cómo nacen los niños y de que están un tiempo dentro del vientre de la madre, y todo eso le da mucho asco. Poco después, el abuelo se pone muy malo y se muere. Un coche de Ávila va a buscar a la familia. Su padre le dice que ha crecido mucho y también le dice a la madre que está muy guapa. Y se miran como nunca antes María Luisa lo ha visto mirar a su madre. La niña siente de pronto que todo lo que le han contado es verdad y que ella está excluida de un secreto sucio y terrible que existe entre sus padres. El padre ha decidido que pasen 8 días en Ávila porque quiere descansar. El cuarto de la fonda es grande y con 2 alcobas, una con 2 camas para los padres y otra pequeña con 1 sola cama para la niña. Una mañana, que se despierta tarde, María Luisa se va a la alcoba de sus padres.
1: En la cama donde dormía papá no había nadie y la ropa arrastraba en el suelo. En la otra estaban los dos y me miraban asombrados y azarados. Sus cabezas juntas en la almohada se alzaban para mirarme y salí sin hablar. Toda la vergüenza que puede caber en una criatura humana subía a mi garganta para ahogarme.
0: María Luisa se encuentra con grandes cambios a la vuelta del verano. En su casa han instalado luz eléctrica. Las niñas del colegio han crecido todas y se peinan de otra manera, y ahora son las mayores. Encarna y María Icard, dos bonitas niñas que siempre han querido ser amigas de María Luisa, le dicen que hay que tener mucho cuidado con los hombres, que basta con sentarse al lado de uno de ellos en el tranvía para que al poco tiempo se hinche la barriga y nazca un niño. Sole es la que está más enterada. Es una chica baja y gorda, con las manos llenas de sabañones en el invierno, porque antes de ir al colegio hace la compra, enciende la lumbre y hasta friega los cacharros. Todas las niñas desprecian un poco a Sole. María Luisa lo que quiere es acercarse a Emilia Ontiveros, la niña nueva, a quien todas las de la clase admiran. Tiene 12 años espigados y esbeltos. Y es Emilia la que le cuenta una tarde que ya es mujer. Cuando se lo explica, María Luisa se queda aterrada. Poco después, María Luisa se pone enferma.
1: Cuando me levanté de la cama, flaca y amarilla como un fideo, ya era cerca de carnaval. Casi al mismo tiempo que yo, había caído enferma mi madre, y fue tía Manuelita quien se instaló en mi cabecera, cuidándome de noche y de día en las 2 semanas del sarampión y en todas las complicaciones que se me presentaron después.
0: En el colegio se prepara una exposición de labores para fin de curso y desde el mes de enero están todas trabajando en ella. Después de su enfermedad, la profesora le encarga a María Luisa que haga una labor muy sencilla. En esa época, la mayor preocupación de la niña es saber quién es su mejor amiga y qué niñas la consideran a ella como su mejor amiga. En los últimos días de abril, María Luisa siente por primera vez la primavera de un modo confuso y lánguido. Tiene una necesidad urgente de querer y ser querida. El mes de mayo se llena de emociones místicas. La necesidad de verter sus confidencias íntimas, siempre ahogadas por la incomprensión de los mayores, hacen a María Luisa hablar mucho con sus amigas. Dice que en su casa no la quieren. Su amiga Pilar es la llama abrasadora que ciega sus ojos y en torno de la que da vuelta su alma como una mariposa atontada.
1: Precisamente por aquellos días, Pili había comenzado a cambiar su amistad poco expresiva por una condescendiente indiferencia. Al principio el cambio fue pequeño, aunque una desgarradora tristeza me invadió al advertirlo. Pero después se hizo hasta irritable contra mí.
0: Una tarde, Pili está en el descansillo de la escalera y María Luisa la empuja por la espalda y la niña cae rodando la escalera con gran estrépito. Cuando se lo dicen a la madre de María Luisa, no da crédito a lo que ha hecho su hija. La echan del colegio. El médico aconseja los baños de mar para María Luisa y los de un balneario del norte para su madre. Esta vez sí que ve el mar. Sus ojos se saturan de horizonte marino, misterioso, sobrenatural, sereno. Llueve mucho en aquella primera semana de baños. La madre, encerrada en el cuarto de la fonda, reza el rosario y llora sobre sus 10 enfermedades, todas mortales de necesidad. María Luisa, mientras, visita todos los rincones del jardín.
1: Cuando mamá juzgó que había tomado bastantes baños y me había saturado de brisa yodada para todo el invierno, fuimos al balneario donde ella haría su novenario de aguas.
0: La madre se hace amiga de unas señoras viejas que tienen un hermano tan viejo como ellas. Otros amigos son un matrimonio con una hija y una sobrina, y también habla mucho con el señor juez. Todo el mundo le llama así. Es un hombre que está solo, sin familia y que es gordo y con la barba en punta y muy negra. El señor juez quiere mucho a María Luisa y constantemente la llama para decirle que es una chica muy salada. Le pregunta siempre si quiere ser su novia y ella un día le dice que sí. Así que desde ese día juegan al billar juntos. María Luisa juega muy bien y se divierte. Y un día el señor juez está solo en la sala de billar y pronto empieza a abrazarla y a darle besos.
1: Al fin me cogió contra la pared y aplicando sus labios gordos a los míos, me besó ávidamente, metiendo casi su boca entre mis dientes al mismo tiempo que su lengua gorda y repugnante buscaba la mía hasta casi asfixiarme, y su cuerpo se aplastaba contra mi pecho y una pierna se incrustaba entre las mías.
0: María Luisa sale corriendo llamando a su madre. Cuando le cuenta lo que ha pasado, la madre le pregunta si hizo algo más y luego pide hablar con la dueña de la fonda. Poco después se enteran de que el señor juez se ha marchado. El otoño comienza con muchas novedades. Casiana ya no está en casa porque la han despedido. En su lugar llega Felipa, rubia, pecosa y no menos bruta que su antecesora. La cama de María Luisa es trasladada al cuartito del pasillo donde antes estaban los armarios. Todos los días, de 10 a 12, va Doña Sacramento a tomarle las lecciones y a enseñarle labores y piano.
1: Y aún había otra innovación. Después de cenar, cuando mi padre se iba al café y mis hermanos a la academia, mamá leía un novelón de tapas encarnadas y yo tenía permiso de quedarme a escuchar su lectura. La novela se titulaba Los héroes. Trataba de la conquista de América y había una india preciosa que, vestida de hombre, era el paje de Don Lope, uno de aquellos héroes con sombrero de plumas, coraza y banda de raso cruzada sobre el pecho.
0: El paje Luis es el entusiasmo de María Luisa en aquellos días. María Luisa quiere ser como ella, vestirse como ella. Poco después llegan a Madrid un amigo del padre con su familia. Van a verles. Las hijas, rizadas, empolvadas y escaroladas como dos muñecas grandotas, le parecen a María Luisa extraordinarias. Son mucho mayores que ella. La mayor, Rosalía, ya ha cumplido 18 años y la pequeña, Nievitas, 14. Se hacen amigas. Aquellas chicas saben los colores que mejor van a la cara, los peinados que sientan mejor, las cremas que hay que untarse debajo de los polvos. Con ellas, María Luisa descubre que los chicos se te pueden declarar. El consuelo de las aburridas horas en casa es el paje Luis. Al final de la novela, el paje le termina dando vergüenza ir vestido de hombre y un día se viste un traje que le regala la esposa de Don Lope y se casa con un bárbaro.
1: No quise oír más. Me acosté, me tapé la cabeza con el embozo y lloré sin consuelo. Ahora sí que me había quedado sola. Ya no tenía a nadie. Y repitiéndolo, me quedé dormida.
0: Una profesora joven, la señorita Clara, ocupa el sitio de Doña Sacramento. Estudia con ella literatura, gramática, historia del arte e historia natural. Los libros son para María Luisa lo único interesante de la vida y la señorita Clara se admira de la facilidad con que asimila todo. Además, descubre que María Luisa tiene una gran aptitud para el dibujo y la pintura. Propone a los padres que le busquen un profesor. María Luisa empieza a hacer composiciones literarias y la señorita Clara está encantada con ella. María Luisa está encantada también de poder decir en palabras escritas todo cuanto se le pasa por la cabeza.
1: Era como si los pozos de mi alma salieran a la superficie convertidos en diamantes, como si soltara de mis hombros un peso que toda la vida me había abrumado, como si hubiera descubierto la puerta misteriosa de la verdadera libertad.
0: La tía Manuelita es la que busca el profesor de pintura. El pintor es un muchacho de más de 20 años, delgado, esbelto, con camisa floja y chalina negra. Ojea los dibujos de María Luisa diciendo que no están mal y desde el día siguiente Jorge Medina va una hora todas las tardes. Además de enseñarle dibujo, le presta libros y habla con ella. Con él, María Luisa no es tímida y constantemente quiere saber más. Un día, ella le dice que él es el único amigo que ha tenido nunca. Algunas veces deja de ir dos o tres días porque se va a pintar a la sierra y al volver le cuenta su viaje.
1: Alguna vez iríamos juntos, cuando yo fuera mayor. Y si para eso era preciso casarse, nos casaríamos. No, yo no me quería casar nunca. Yo quería viajar, leer mucho, pintar y no tener hijos. Todo esto podía ser tratado sencillamente porque nunca un pensamiento turbio empañaba nuestra limpia amistad.
0: Jorge le dice que no debe imitar a nadie, ni a personajes vivos ni novelescos, sino desenvolver su personalidad. Pero María Luisa no sabe muy bien cómo es, no se ha mirado desde fuera. Para eso es preciso considerarse como una heroína de un relato y verlo escrito en un papel. Por eso decide escribir su novela, la novela de su vida. Escribe su historia, lo que se imagina, lo que quiere, lo que siente, y cuando el cuaderno está lleno, desaparece. A la vuelta del verano, Jorge alaba mucho los apuntes que trae María Luisa. El cuaderno lo vuelve a ver un día María Luisa en manos de su madre. La madre le pregunta si es verdad que Jorge le ha pedido que se case con ella. María Luisa solloza, muerta de vergüenza, sin contestar, pero recordando todo lo que dice la novela. Cuando llega Jorge, obligan a María Luisa a decirle que no quiere seguir dando clase. Y Jorge se va.
1: Salió sin darme la mano y cuando la puerta se cerró sentí que me mareaba y pensé que me iba a morir. Pero no me pasó nada y seguí viviendo sin Jorge, como antes de conocerle.
0: El padre de María Luisa hereda de un tío de América una casa en un pueblo de La Mancha y un día frío de invierno van los tres a tomar posesión de ella. El pueblo es grande y triste, con casas de barro amarillo, callejas estrechas, sin aceras y llenas de baches. La casa es una casona grande y destartalada de dos pisos, muebles grandes y viejos y gatos y pájaros disecados en todas las habitaciones. Un inmenso saúco cubre con sus ramas ateridas un huerto abandonado y lleno de hierbajos. Les cuentan que el árbol tiene más de 100 años, que cuando se llena de flor en el mes de mayo, huele todo el pueblo. Pero lo malo es que no prospera nada en el huerto por culpa del árbol. Las hortalizas requieren sol. En el corral, que está de espaldas de la casa, hay un gallinero y una conejera. Y dentro encuentran un cachorrito de mastín lleno de pulgas. Se instalan en la casa. Van a verles las principales familias del pueblo. A los 8 días ya conocen a medio pueblo. A María Luisa la invita a una amiga que está enferma a ir a verla y al volver a casa espera ver el saúco desde la plaza, pero no lo ve.
1: Se habían dejado abierta la puerta de casa y crucé el vestíbulo sin que me vieran. El saúco estaba tendido sobre la tierra removida. Parecía más gordo y más grande que cuando servían sus ramas de dosel. Y sobre su tronco de corteza áspera y vieja, mi padre y el hortelano fumaban.
0: El huerto, sin el árbol viejo, se ha convertido en un feo corral. Y encima han tirado al perro al pozo para que se ahogue en su ausencia. María Luisa se sienta en el escalón de la puerta de la cocina y llora por el cachorro ahogado en fango y por el árbol viejo tendido sobre la tierra removida. En los días siguientes, María Luisa guarda a sus padres un áspero rencor. Permanece en su cuarto leyendo. Su padre solo habla de traspasar la tienda y retirarse a vivir definitivamente al pueblo. Una tarde, que ha estado su padre regando el huerto, se acuesta con fiebre. 2 o 3 días después, se vuelve a Madrid. Cuando María Luisa y su madre vuelven a casa, la portera les para en el portal. Les dice que el señor anda malo hace 2 días.
1: En 3 o 4 días hubo 2 consultas y le vieron varios médicos. Al fin, todos dijeron que no tenía remedio. Y nos dejaron solas a mamá y a mí, con tía Manuelita, que había venido al saberlo. Al 4º día, después de una lucha terrible entre una naturaleza aún joven y sana y la intoxicación que los pulmones inflamados llevaban a la sangre, murió papá, sin casi habernos conocido desde que llegamos a casa.
0: La madre solloza desgarradoramente en una butaca de la sala. Le dice a su hija que ya no tienen quien les gane la vida. También María Luisa llora. Comprende que algo de su vida acaba con su padre. En el mes de mayo muere la tía Teresa, dejándolas en herencia unos cuantos miles de pesetas. Entonces deciden trasladar definitivamente su residencia a la casa del pueblo manchego.
2: Fortún elaboró en sus libros publicados el testimonio exhaustivo de una época. En su escritura más íntima, la que no dio a su editor y a la que pertenece Oculto Sendero, exploró la parte más problemática de su identidad, su lesbianismo, sobre el que hubo rumores en vida de la autora y que ésta no vivió fuera del armario o con la plenitud de algunas contemporáneas, pero sí a medias, dejando tras ella indicios del mismo. Dentro del armario de Elena Fortún se esconden palabras, cartas y manuscritos inéditos. Rodeándolo está su obra publicada. De entre todas las pistas que Fortún dejó sobre su sexualidad sin querer o poder evitarlo, esta novela es la más significativa, pero no es la única.
0: En agosto, en el pueblo, el tiempo pasa bordando junto a la ventana del huerto. Clara pasa el verano con ellas en calidad de amiga. A María Luisa le gustaba más pintar que bordar, pero no ha vuelto a ver a su profesor de pintura, Jorge Medina. Clara le ha llevado de Madrid una serie de obras de buenos autores y de libros clásicos que enriquecen la vida de María Luisa, aunque su madre no le deja leer más que los domingos. Clara le dice que va a ir a verlas un tipo muy interesante, un tal Antonio, el encargado de la tienda, que tiene 15 años más que ella, es decir, el doble de su edad. Pero María Luisa dice que es un bruto y que no se piensa casar nunca. Su madre, en cambio, es partidaria de Antonio.
3: Durante el invierno, las señoritingas del pueblo se reunían después de comer. Si el día era claro y soleado, iban a la estación a ver pasar el tren de las tres. Si llovía o el frío era excesivo, se quedaban en casa de una de ellas que tenía piano y sala espaciosa para bailar. Al reclamo de sus coqueterías y del baile, acudían los pocos muchachos que quedaban en el pueblo durante el invierno.
0: María Luisa va contenta a las reuniones, pero enseguida comprende que está fuera de ambiente y que es un desastre porque habla sin tino, contando trozos de novelas que a nadie interesan, o calla con obstinado silencio, haciéndolas desconfiar. Es la más joven del grupo. Las demás hablan siempre de bodas y de parejas que se acaban de casar. Cuchichean atrocidades que ni siquiera tienen el pudor de ser dichas dignamente. Las medias palabras le parecen a María Luisa más sucias que el hecho mismo. Dicen que en la primera noche todas las mujeres tienen que sufrir. Todas las conversaciones que no se refieren al acto amoroso decaen enseguida.
3: Las mujeres a componerse y a ir a misa y a cuidar de su maridito. Esta era la opinión de todos. Y yo me sentía consciente de mi inferioridad ante aquel grupo de señoritas cursis, ignorantes, sin inteligencia ni imaginación, que me despreciaban y se burlaban de mí.
0: María Luisa deja de salir los domingos y desde entonces los pasa con Antonio y con su madre comiendo bombones y charlando en la camilla de la salita baja. Una tarde muy fría en que la madre se acuesta temprano, Antonio coge de un brazo a María Luisa y se inclina hacia ella echándole a la cara su aliento de fumador. Ella se aparta con repugnancia y le dice que se aparte. Antonio le pregunta si le quiere y ella le dice que no. Él entonces dice que le da igual, que ya le querrá, pero ella dice que no, que ni le quiere ni le querrá. Cuando se entera de la conversación, la madre se echa a llorar. Le dice a su hija que nunca ha hecho más que darle disgustos. Aquel verano lo pasa con ellas la tía Manuelita. Cuando llegan las fiestas, a María Luisa la dejan salir y en medio de la plaza, de pronto, un día, le dicen que alguien la está buscando.
3: Pasé al otro lado del carro y miré. Era Jorge Medina. Me llevé la mano al odioso lazo negro mientras me saludaba. No, no quería subir al carro. Se iba enseguida a tomar un apunte de la plaza desde el balcón del ayuntamiento. Había venido con el hijo del alcalde, que era compañero suyo de oposiciones, y me había visto. Más de media hora hacía que me estaba mirando con la duda de que no fuera. ¿Cómo había cambiado?
0: María Luisa le cuenta que su padre murió y que ahora viven allí. Hablan de la tía, de la tienda, del encargado, de los libros que lee, de lo que dibuja. Le dice que hace un año que no coge el lápiz, que a su madre no le gusta que dibuje.
4: Hemos tomado distintos caminos y ya es difícil que volvamos a encontrarnos. Me alegraré de que alguna vez seas dichosa, chiquilla, y perdona si algún mal te hice.
0: Tiene las manos de María Luisa entre las suyas. Le dice que se va a las 7 y se va. María Luisa vuelve a casa en busca de tía Manuelita y le dice que la tiene que acompañar a la estación a ver a Jorge sin que se entere su madre. Cuando van entre un río de gente por la Alameda que acaba en la estación, se encuentran con él. Charlan alegremente. La tía se rejuvenece hablando de viajes y Jorge ha estado un año en Italia. Les cuenta que está haciendo oposiciones a una cátedra y que en cuanto las gane, se va a una provincia a vivir en paz.
4: Yo no sirvo para la vida. La gente no me gusta. Cada vez vivo más aislado. Libros, pinceles, eso es lo único que vale la pena. Y el campo.
0: María Luisa escucha en éxtasis. Ni la tía ni ella dicen en casa una palabra de Jorge, pero su madre sabe que Jorge está en el pueblo. María Luisa va por la tarde a la verbena. Al día siguiente, tía Manolita escribe a Jorge y le hace a María Luisa poner unas letras. Pasa el verano y el otoño y llegan los días cortos y fríos del invierno. Ya no está tía Manuelita para animar los largos silencios llenos de reproches. Tía Manuelita va un día a verlas y le lleva a María Luisa un pequeño cuaderno con varios apuntes de Jorge. María Luisa le escribe una carta dándole las gracias. Empieza alabando y agradeciendo los apuntes y acaba diciendo que se muere de pena, que no puede más. Una semana después, Sabina, la muchacha, le dice que ha recibido una carta con un sobre cerrado para ella dentro. Es de Jorge.
4: Aún no puedo sacarte de esa tristeza en que vives, pero si más adelante pudiera, ¿consentirás en casarte conmigo? Es esta la única manera en que dignamente puede un hombre ayudar a una mujer. Si no quieres, no temas decírmelo, y te prometo hacer por ti cuanto esté en mi mano, que en ese caso será poco.
0: María Luisa no duerme nada en toda la noche. Casarse es salir de esa casa que nunca ha sido suya. No sufrir más las embestidas de Antonio y las malas palabras de su madre. Pintar junto a Jorge y leer. Tal vez tener una bonita casa con jardín cerca del mar. Hay, sin embargo, algo que no quiere pensar. Le contesta que sí, que quiere casarse con él. Cuando sea y como sea. Luego le pide que la escriba todos los días. Todo cambia en torno a María Luisa. La casa es más luminosa. Los mirlos anuncian ya la primavera. Sabina llega una mañana escandalizada de la plaza porque allí comentan que Antonio era el querido de María Luisa. En la carta del día siguiente se lo cuenta a Jorge y la contestación llega a los dos días en una carta seca y corta en la que Jorge le dice que todo ha terminado entre ellos, que una mujer que está en entredicho no tiene más que resignarse con su desgracia.
1: El altar en que yo tenía a Jorge se desmoronó, arrastrando con él toda mi fe y mi esperanza en una existencia mejor. Con los ojos ardientes y secos y el pensamiento anonadado, viví como un autómata una semana, hasta que el domingo llegó tía Manuelita.
0: Le dice que a los hombres no se les puede decir la verdad nunca. Tía Manuelita se lleva una carta para Jorge, que contesta enseguida perdonándola el disgusto que le ha dado por una chiquillada. Jorge termina pidiendo permiso a la madre para ir dos veces por semana. Cuando llega Jorge, la madre no les deja solos un momento, pero está amable con él. Ellos hablan de arte, de libros, de teatro. Ella respira feliz después de la atroz pesadilla que ha durado tantos meses. Delante de ella se extiende un largo camino apacible y claro, y al fin Jorge aprueba la oposición. Ya se pueden casar.
1: Tía Manuelita fue mi madrina y de su casa salí para la iglesia, vestida de novia, con volantes de gasa, velo de tul y azahar. Todo ello es un recuerdo bochornoso que aún después de pasados muchos años hace subir el rubor a mi frente.
0: Porque justo antes de casarse, María Luisa habla con tía Manuelita y le dice que no se quiere casar y que a ella no le gustan los hombres. La tía le contesta que vale con que le guste su marido, pero María Luisa dice que tampoco, y eso que Jorge está loco por ella. Eso es lo que más la aterra, que la desee. El día de la boda llueve y es terriblemente largo y aburrido. Por la tarde se van a Segovia y llegan de noche.
1: Al día siguiente de la boda me desperté cansada y dolorida. Tanta emoción, tan exaltada poesía, para tan pobre y vulgar resultado.
0: El más absoluto desencanto ha vaciado su alma y su pensamiento. Se asoma al balcón que da sobre el patio y mira al fondo. Piensa que si se dejara caer se mataría. Todo acabado, ni marido, ni casa, ni hijos. Pero a ese primer día le siguen otros. María Luisa vive esa vida de recién casada en que la joven esposa se presta dócilmente a satisfacer los apetitos reprimidos o mal saciados del hombre en plena virilidad.
1: ¿Esto sería así siempre? ¿Así vivirían todas las mujeres? ¿Todos los matrimonios serán eso? ¿Nunca se quejaba ninguna mujer?
0: Jorge la quiere mucho, con nerviosismo de artista y egoísmos de niño con amable condescendencia de varón. Dice que cuando se instalen en Madrid la casa tendrá estudio y así él pintará mientras ella cose. María Luisa dice que ella también le gustaría pintar y Jorge le contesta que para qué, que ella sabe poca cosa.
1: Mi marido me parecía otro que aquel Jorge que me daba lecciones de niña y habló conmigo aquella tarde en la plaza del pueblo. Y tenía que hacer un esfuerzo para unir en mi pensamiento las dos imágenes.
0: En noviembre vuelven a Madrid, donde Jorge tiene su cátedra y donde tía Manuelita les ha buscado un estudio. Lo que no tienen es dinero. María Luisa pone toda su buena voluntad al servicio casero, aunque cuando su madre va a verles, dice que su hija es un desastre como ama de casa. El sueldo le llega hasta el día 20 de cada mes. Tía Manuelita le presta lo necesario y como al cobrar la paga tiene que pagarle lo que le ha prestado el mes anterior, cada mes le es más difícil llegar. Algunas noches se acuesta llorando. Lo único que le hace llevadera esa vida son los libros. Jorge también lee y no pinta en absoluto. Cada 3 días pasa la mañana en el instituto y el resto del tiempo en casa leyendo.
2: La mujer que escribe Oculto Sendero ha vivido inmersa en un mundo cultural en el que la homosexualidad está muy presente. La homofilia y el mundo homosexual de las vanguardias es además patente al analizar la versión de Celia adulta que Fortún crea, andrógina y resignada, sin romanticismo y silenciosa, tras haber sido la voz de su propia historia. Para cuando esa Celia es narrada en Celia Institutriz y Celia se casa, Oculto Sendero ya ha sido escrito. Estos volúmenes, que narran el proceso de silenciación de la voz de Celia y la entrada a la norma heterosexual del personaje, se contraponen a la literatura que por entonces Fortún ya oculta, en la que un personaje trasunto de ella misma, como también Celia lo fue, va más allá del matrimonio, se desmorona y vuelve a resurgir, agarrándose al arte, única fuente de placer para la narradora, consciente de su homosexualidad.
5: 15 días antes de dar yo a luz, se instaló mamá en casa, con su cama de madera, su armario de espejo, sus 7 enfermedades y su rígido sentimiento del deber.
0: El parto le parece a María Luisa un trance terrible, espantoso, sobrehumano, más allá de toda idea del dolor. Ni su madre ni Jorge se han separado de ella, pero está preocupadísimo Jorge con 2 marcos que le han hecho y que tienen 2 centímetros más de lo que él dijo al hacer el encargo. Entre dolor y dolor se los ha llevado María Luisa a la alcoba y los mide allí. La madre dice que ese hombre es tonto. Tienen una niña. Tiene una cara rojita, la frente arrugada hasta media cabeza, los ojos turbios y desvaídos, las manos como garras. Tía Manuelita y José María van a ser los padrinos y el nombre de la nena, María José.
5: A pesar de todas las reflexiones, tardó en llegar a mí el instinto que toda hembra lleva en sus entrañas. Pero cuando despertó al fin, fue un frenesí, un arrebato, una especie de locura. Nada me importaba ya fuera de mi niña.
0: María Luisa no tiene más amiga que Sole y la maternidad les une más. Casi todos los días a la vuelta del retiro o en las tardes nubladas del invierno va a pasar un rato con ella y sus padres. Jorge no sale con ellas, aunque no hace nada por las tardes. De hecho, no le gusta tratar con nadie y la vida matrimonial vuelve a la normalidad. La pareja, después de discusiones terribles y escenas dramáticas, encuentra la postura menos dolorosa. Bueno, la encuentra María Luisa, aunque rehúye con pretextos siempre que puede su obligación de mujer casada.
5: Siempre me habían producido horror los seres a quienes faltaba un brazo o una pierna. Ese muñón del miembro perdido, moviéndose torpemente, me espantaba. Y algo así era con lo que la naturaleza había dotado al macho para reproducirse.
0: El hermano de Jorge, José María, se ha casado y su mujer, que cayó gravemente enferma a los pocos días del matrimonio, ha entrado en la convalecencia y van a Madrid a realizar el viaje de novios que no pudieron hacer cuando se casaron. Consuelo es más guapa, aún más atractiva que en el retrato. María Luisa se queda embelesada al verla. Desde ese día va todos los días a hacer compañía a Consuelo, primero con María José, pero luego deja a la niña en casa con tía Manuelita. Pero tanto va a verla y está tan presente cada día en casa de su cuñada que la pareja termina cansándose y un día el portero no la deja subir. Le han prohibido sus visitas.
5: Toda la niñez de mi hija se me representa como una sucesión de veranos. El verano en el pueblo de La Mancha, bañando a mi niña en el agua soleada, bajo las ramas de las higueras, cantando para dormirla en la hora de siesta, acunándonos en la mecedora de rejilla.
0: Los veranos siguientes los pasan sin salir de Madrid, bajo los árboles del Retiro. La criada les lleva el almuerzo a mediodía y no vuelven a casa hasta el anochecer. Uno lo pasan en la sierra hasta que la madre de María Luisa le regala 1000 pesetas para que se lleve a la niña al mar. María José ve el mar por primera vez sin hablar, con sus ojos dorados, y lo ve como lo vio su madre, misterioso, inquietante, terrible y cándido como una divinidad prodigiosa. La niña juega con 2 chiquillos revoltosos y María Luisa conoce a Mary, la tía de los niños. Comienzan una amistad de verano. Mary tiene 20 años y a María Luisa le admiran sus labios gordezuelos, tersos, frescos y muy rojos, como 2 bombones. Jorge se ha quedado en Madrid, pero al final de agosto anuncia que va por ellas.
5: La castidad dichosa del verano se acababa. Durante la noche, En la oscuridad, yo veía los labios gordezuelos de Mary como una pesadilla. Y era que el amor carnal me producía un estado febril, me atacaba el cerebro. Sí, no cabía duda.
0: A la vuelta, María Luisa se entera de que se ha muerto la tía Manuelita. La madre de María Luisa decide quedarse a vivir con ellos en calidad de mujer casada y de madre, y sus 26 años cumplidos le dan la autoridad suficiente para poder discutir con su madre casi de igual a igual, pero la madre dura menos de un año. Una enfermedad acaba rápidamente con ella y entonces sale a la superficie toda la blandura oculta como un pecado durante su vida. María Luisa pasa meses y meses sin separarse de su lado ni de día ni de noche. Vive 4 meses más.
5: Toda mi juventud se acababa con ella. Con ella, que no supo comprenderme. Ni yo la supe comprender. Nos separaban muchos años, y en nuestra propia y diferente naturaleza. Pero nos unía el misterioso cordón umbilical que nunca se rompe entre el espíritu de la madre y de los hijos.
0: Un mes después buscan una casa de campo y se trasladan. Está contra las tapias del Pardo, lejos de Madrid. El modesto capitalito heredado de la madre unido al de la tía Manuelita les convierte en unos acomodados burgueses a salvo de preocupaciones económicas. Pero de pronto la niña empieza a encontrarse mal. Tiene décimas todo el día, pasa las horas haciendo reposo a la sombra de los árboles. Aquella casa de campo rodeada de tapias es una cárcel donde María Luisa se consume de tedio. El viento destemplado de septiembre llena de rumores las encinas del Pardo. María José ya no puede bajar al jardín. Se pasa el día en la cama frente a la ventana.
5: Se fue el verano y me lo llevó todo. Las hojas amarillas de los álamos y a mi hija, María José. Una tarde, el rayo de sol no pudo encontrar sus manos, que estaban cubiertas de flores, pero iluminó su nariz afilada y sus ojos dorados, que no se abrirían más. Dentro de la casa sonaba el llanto de Jorge como un alarido desgarrador.
0: 2 años después, María Luisa y Jorge amanecen sobre la cubierta de un barco. Ven salir el sol rojo y ardiente y por primera vez después de 2 años largos y amargos, el corazón de María Luisa se oprime por otra tristeza que no es la habitual, sino la emoción mística de la belleza. Llegan a Canarias, donde les esperan José María, el hermano de Jorge, y su bella mujer, Consuelo, a los que hace 10 años que no ven. Jorge se emociona al abrazar a su hermano. María Luisa llora al apretarse contra el pecho opulento de Consuelo.
5: Consuelo, ¿quién podría reconocerla en aquella señora gorda que se acunaba al andar? Todo lo había perdido. Su gracia adolescente, las líneas de su cuerpo de estatua y hasta la dulzura de su acento gallego que molestaba a José María.
0: A los 8 días se trasladan a su casa, un pisito amueblado en el centro de la población, pretencioso y de mal gusto, pero alegre y cómodo. Desde que murió la niña, Jorge ha respetado el dolor de María Luisa, pero después de llegar a la isla una noche, sin saber cómo, ella se encuentra en sus brazos y por la mañana vuelve a sentir aquel desvarío próximo a la locura de otras veces. Poco después, conoce a Fermina Monroy, 35 años, soltera y nacida en la isla.
5: Tenía verdadero deseo de hablar con usted y confieso que he venido solo por verla esta noche. Ante mi mirada de asombro, continuó: la vi a usted el día que desembarcó. Llevaba usted ese mismo traje negro, camisa de seda gris y fieltro. Entre aquel grupo de señoras vestidas de papagayos se veía lo que era usted. Perdone si la molesto. Me dije: tienes una amiga más.
0: Saca la pitillera y ofrece un cigarro a María Luisa, que le dice que no fuma. Y Fermina le contesta que hace mal, que es preciso tener todos los vicios para conocer todos los placeres. Luego le pregunta si es artista y termina comentando que es un desastre que mujeres como ellas estén casadas.
5: ¿Por qué me comparaba con ella? Como no fuera porque las dos nos vestíamos lo mismo, no podía comprender qué nos unía.
0: Fermina le cuenta que ella escribe y le invita a ir a su casa. Le dice que allí conocerá a una chica pintora, que se reúnen todos los lunes. Y en casa de Fermina, María Luisa conoce a Lolín, una muchacha pintora muy guapa que fuma pitillo tras pitillo y que tiene el aire más pícaro y desenfadado del mundo. 2 veces por semana se reúnen en el saloncito de Fermina y allí María Luisa se aficiona a los cigarrillos ingleses. Un día, su cuñada Consuelo le dice que Fermina se enamora de las mujeres y que ha tenido queridas. María Luisa ni siquiera sabe cómo puede ser eso. Pero ese comentario hace que deje de ir a casa de Fermina. Las cosas van mal con Jorge, cada vez se entienden menos, discuten. Un día, María Luisa se encuentra con Lolín y hablan de pintura. Lolín le ofrece un trabajo pintando abanicos y tiene muchísimo éxito. Hasta Jorge, cuando lo ve, lo alaba sin saber que los ha pintado su mujer.
5: Comenzaba a brotarme del alma una felicidad nueva, callada y recogida, mía únicamente, y tan firme que las palabras desdeñosas o duras de mi marido rebotaban sobre ella sin lograr herirla.
0: Cuando María Luisa dice que va a empezar a pintar cuadros, a Jorge le sienta fatal. Ya no van nunca de visitas y Consuelo se escandaliza. Lolín le habla un día a María Luisa de Rosita Aguilar, una recitadora que llega en barco a la isla. Le propone ir a esperarla al muelle. Van al hotel Quisisana para elegir habitación fresca y lujosa. En el momento de la llegada del barco, Lolín le dice a María Luisa que ya le dirá qué le parece cuando la vea, que ella tiene buen gusto. Y cuando María Luisa se extraña, Lolín le dice que no se haga la inocente, que no cuela.
5: No sé qué hubo en su voz y en su mirada que me dejó entrever algo inesperado y totalmente desconocido hasta entonces.
0: Rosita tiene cerca de los 30 años y es de un atractivo extraordinario. Lolín pellizca en el brazo a María Luisa y le dice que la defenderá como sea. Su voz es ronca y sus ojos la miran amenazadores. María Luisa no sabe qué contestar. Se despide de las dos y se va.
5: Algo luminoso y dulce, esperado instintivamente toda la vida, inundaba mi pensamiento.
0: Cuando conoce a Rosita, ella le cuenta la relación que ha tenido con Lolín y cómo lo dejaron cuando Lolín se casó. Un día antes de la fiesta que dan en su honor, Rosita va a ver a María Luisa para llevarle una entrada. Se van a pasear a orillas del mar, andan juntas en la oscuridad. María Luisa la guía, tomando su brazo suavemente. A través de la tela del vestido siente la seda tersa de su piel.
5: Estábamos paradas debajo del último porche y la luz de los faros de la plaza llegaba hasta nosotras débilmente. Sus manos apartaron las mías de los ojos. Se aproximó más hasta sentir su aliento en la cara y echándome los brazos al cuello, apretó su boca contra la mía. Sentí la pulpa húmeda de sus labios carnosos en los que se hundieron los míos y el mundo dejó de existir.
0: Rosita se aleja corriendo. María Luisa quiere seguirla, pero es como si sus piernas se hubieran convertido en algodón. Tiene que sentarse. Las lágrimas le corren por la cara. Al fin se va hacia casa y de pronto ve una sombra y cae sobre ella la bofetada más rotunda que ha recibido en su vida. Es Lolín.
5: Había llegado el verano y la ciudad era como un baño de vapor enervante. Consuelo se fue de veraneo al campo con sus chicos y nosotros alquilamos una finca en la subida de la montaña, no lejos de ellos.
0: Fermina se ha ido de viaje y a su vuelta acapara a María Luisa, pero termina yéndose a la Orotava, donde tiene una casa. El otoño es dulce y templado en la isla. Florinda no hace más que decirle que por qué no va a verla y al final quedan en pasar un día juntas en la Orotava. Nadie puede saberlo. Florinda pasa a buscarla en coche. La finca es maravillosa. Las reciben una docena de criados en fila. Por dentro la casa tiene algo de barco y está perfectamente distribuida. Lo último que le enseña Florinda es su dormitorio. Juegan al volante en el jardín con raquetas y luego comen. Les sirven el café en la habitación de Florinda. A las 5 irán a bañarse. Florinda le dice que puede buscar un maillot de su talla y una bata a su gusto. Cuando María Luisa vuelve a la habitación, Florinda se ha echado en la cama. Dice que la siesta es una antigua costumbre de la que no puede prescindir.
5: Apoyé la cabeza en su misma almohada y la contemplé de cerca. ¡Qué carnosos eran sus labios! ¡Qué abiertos sus pómulos! ¡Qué brillantes sus ojos! Me aturdí un poco y cerré los míos.
0: Florinda le pregunta si nunca se ha enamorado. Y María Luisa le contesta que sí, que se ha enamorado de ella. Las sienes le laten violentamente.
5: Cuando me despedí de ella a la puerta de mi casa, pude glosar al rey poeta diciendo: toda tú eres hermosa, amada mía. Pero no lo hice.
0: Pasan un tiempo precioso juntas, pero luego Florinda se va a Inglaterra. Durante el invierno, María Luisa ha vivido como en sueños, prácticamente se ha olvidado de Jorge. Se pregunta qué es de él en su vida. Florinda escribe desde París, después desde Roma, Venecia, Nápoles. Jorge ya no pinta ni ha vuelto a abrir la puerta del estudio. Por supuesto, no se acuestan y Jorge está más irritable, más sarcástico. Florinda no vuelve y el día del baile del fin de temporada en el club al que María Luisa va de mala gana, le dicen que allí está Florinda. María Luisa no se lo puede creer. Cuando al fin la ve, Florinda le presenta a su futuro marido. Esa tarde, María Luisa decide volver a Madrid.
5: 3 años más cayeron sobre nuestras vidas torturadas. Jorge, cuya abulia se había exacerbado, no pintaba ya. Por mi parte, y escondiéndome de él, conseguí algunos pequeños trabajos para revistas que, al verlos reproducidos, le sumían en varios días de silencio enconado.
0: La relación de Jorge y María Luisa es cada vez peor, con escenas desgarradoras entre ellos, llenas de incomprensión y de desprecio. Hasta que un día María Luisa le dice que va a empezar a pintar para ganarse la vida, para no tener que servirle como sirven las mujeres a sus maridos, servirle para todo.
5: No quiero nada de ti, no te pido nada. Solo te exijo mi libertad absoluta. ¿Crees que yo he olvidado? No, yo no olvidaré jamás. Si quieres que siga en esta casa como si fuera tu hermana, seguiré. Si no, me iré a una fonda. Pero yo no soy tu mujer, ya lo sabes.
0: María Luisa inaugura poco después una exposición de retratos de niños en los primeros días de noviembre, en un saloncito de arte de la carrera de San Jerónimo. Hace ya 2 años que María Luisa es absolutamente libre. Gana bastante, lo que le permite vivir sin apremios y pintar sin prisas. Ha hecho nuevas amistades y hasta alguna vez el amor le ha guiñado los ojos desde un rincón del estudio. A Jorge le ve únicamente a la hora del almuerzo y de la comida. María Luisa tiene amigas, tiene amores, tiene decepciones. Un día, al volver a casa, la doncella le advierte que el señor quiere hablar con ella.
4: Siéntate. Tenía que decirte, ¿tienes mucha prisa? Pues tenía que preguntarte si no has pensado nunca en que yo algún día... No es que haya pasado, pero... Que yo algún día encontrara una mujer.
0: María Luisa dice que le parece muy bien y que solo desea que le haga feliz, que sea buena y honrada, que hablará con Rosarito Alonso, su amiga y abogada. Por fortuna, la República les da resuelta esa cuestión. Cuando habla con su amiga, Rosarito lo sabe todo ya. Dice que la ha visto muchas veces a ella con sus amigas, que ve su aspecto y que hace poco se encontró a Jorge en un café con una señorita.
5: Sí, pero tú habrás creído que yo soy una loca. Tú no sabes nada de mis luchas. La equivocación de toda una vida.
0: Se van juntas a pasear al Retiro y hablan. La abogada le explica los trámites a seguir y María Luisa vuelve a su casa. Le cuenta a Jorge que no habrá problemas para divorciarse y él se va a su cuarto y da un portazo violento. María Luisa pinta sin descanso. Ha decidido dejar de ver a la mujer de la que está enamorada, Lupe, porque ella no le corresponde. Piensa que si logra pasar 8 días sin verla, sabrá que está curada. De pronto, recibe una carta de Nueva York. Es de su amiga Carmenchu, que se fue en la primavera con una beca. Le propone que se vaya con ella 1 par de años. Dice que hay mucho ambiente, que ganará 10 veces más que en España, que ha hablado con varias familias que están deseando que vaya a inmortalizar la infancia de sus pequeños. Hay algo que cambia la perspectiva. Lupe ha decidido irse a Brasil.
5: Todo el tiempo se me va en preparativos. He trasladado al estudio mis libros y mi ropa y todo está ya colocado en 2 grandes maletas. ¿Dónde voy? ¿Al Brasil? ¿A Nueva York? El pasaporte dice los 2 nombres. Hasta última hora puedo escoger.
0: Pero tras la nueva decepción de Lupe, María Luisa ya sabe lo que tiene que hacer. Va a la agencia de viajes, toma el nombre del barco, pone un cable a Carmenchu y le dice que sale en el Normandie. Cena sola. Tomará un tren a Cádiz y allí embarcará. Jorge se ha ido a Alicante con su hermano. Se despide de Lupe. Está tan cansada que cae en un sueño profundo. Al despertar, escribe a Jorge para despedirse de él. En la estación, mira a todas partes con la esperanza de ver llegar a Lupe. Pero no.
5: Si Lupe se compadeciera de mí... ¿Y por qué se va a compadecer? Compadezco yo a mi marido. Todos estamos solos en este mundo de egoísmos, en que triunfa un solo amor, el que a nosotros mismos nos tenemos.
0: Ocupa su butaca reservada en el coche y mira al andén. Suena el pitido del tren. María Luisa se envuelve en el abrigo y cierra los ojos para no ver, para hundirse en el sueño. Se despierta cuando cree que ha gritado. Un señor lee frente a ella.
5: Pasan los campos ateridos. Los árboles clamando al cielo con sus ramas sin hojas. Las casas cerradas, sin otra señal de vida que el humo de sus hogares. Ha empezado a nevar.
0: Y así les hemos contado Oculto Sendero, de Elena Fortún. Hemos seguido la edición de la editorial Renacimiento, con introducción crítica de Nuria Capdevila Argüelles, de la que hemos citado varios fragmentos. La semana que viene nos volvemos a encontrar con Viejas historias de Castilla la Vieja, de Miguel Delibes. Gracias por estar ahí y gracias por leer Un libro, una hora, en la cadena SER.
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0: Son las 6 de la mañana, las 5 en Canarias. Las temperaturas vuelven a dispararse este domingo con la segunda ola de calor del verano. Hay 6 comunidades con aviso naranja y otras 7 en amarillo. Lorena Carramolino.
1: Sí, este domingo comienza la segunda ola de calor de este verano. En algunos puntos del país alcanzaremos los 42 grados y se extenderá como mínimo hasta el martes. La brusca subida en los termómetros se va a notar sobre todo en Galicia, País Vasco y Navarra. En las máximas tenemos previsto para hoy 42 grados en Ourense y Sevilla, 41 en Cáceres o Ciudad Real, 40 en Zaragoza o Jaén y 39 en Girona, Lleida o Logroño. Las mínimas no van a descender de los 20 grados en la mayor parte del país. Tenemos aviso naranja por altas temperaturas a partir del mediodía en Andalucía, Aragón, Castilla-La Mancha, Cataluña, Extremadura, Madrid y Galicia. El aviso será amarillo en Asturias, Islas Baleares, Castilla y León, Navarra, País Vasco y La Rioja. El sol lucirá a lo largo de todo el día y se esperan rachas muy fuertes de viento en el estrecho que superarán los 80 kilómetros por hora.
0: Además del calor, este domingo estamos atentos a las carreteras. A las 12 de la noche finaliza el primer dispositivo especial del verano, un fin de semana en el que se esperan 4,8 millones de desplazamientos. La DGT prevé que las principales retenciones se concentren a primeras horas de la tarde en las autopistas y autovías para ir trasladándose a medida que llegue la noche a la entrada de los principales núcleos de población, de la crónica internacional. El gobierno de Venezuela ha actualizado las cifras de fallecidos por el doble terremoto que tuvo lugar en el país hace 10 días. Venezuela eleva la cifra de fallecidos a 2.954 personas y a más de 16.500 heridos. Recordemos que entre los fallecidos hay 34 españoles. La presidenta encargada, Delcy Rodríguez, acaba de anunciar medidas económicas para ayudar a las familias afectadas. Promete un pago mensual durante los próximos 6 meses a las familias. Además, dice que la próxima semana estará listo un plan para la recuperación del aeropuerto de Maiquetá, que sirve a Caracas. En Estados Unidos, Donald Trump acaba de finalizar su discurso conmemorativo por el 250 aniversario de la independencia del país.
2: America is a nation of winners, and today our country is winning again, and we're winning like never before. America is back, and we want to keep America great, and we will do so by approving the Save America Act.
0: Dice el presidente que Estados Unidos es un país de ganadores y que Estados Unidos está de vuelta. Trump ha iniciado su discurso con retraso porque las autoridades se han visto obligadas a evacuar el National Mall de Washington por el mal tiempo. Una sofocante ola de calor extremo está arrasando el centro y el este de Estados Unidos y muchas de las actividades y desfiles programados para este 4 de julio se han cancelado. El calor asfixiante tiene consecuencias por todo el planeta. La temperatura del agua del mar Mediterráneo es tan alta que en Valencia se están quedando sin tellinas porque estos moluscos no pueden vivir en las condiciones actuales del agua. Otras especies como los langostinos y las almejas también empiezan a escasear y animales de otras latitudes más cálidas comienzan a verse por Valencia. Radio Valencia, Inés Miró.
3: Uno de los grandes iconos del tapeo valenciano, las tellinas, está en riesgo de desaparecer y su precio no deja de subir por la alta temperatura del mar. El Mediterráneo está en estos momentos a 27 grados y gran parte de especies marinas, como las tellinas, no pueden

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1: Las tellinas y también llegar otras especies tropicales, como el pez león, que desplacen a las autóctonas del Mediterráneo. Y todo esto, culpa de la temperatura.
2: De momento es todo. Nosotros volvemos con más información aquí en una hora, ya en tiempo de Matinal Ser con María Ibáñez. 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
5: Hola a todos, bienvenidos a Punto de Fuga. Estados Unidos celebra este fin de semana el 250 aniversario de la proclamación de su independencia. Una fiesta nacional, un cumpleaños redondo que alguien, adivinen quién, está intentando convertir en un acto político para ensalzar su imagen.
6: Estoy encantado de declarar que Estados Unidos ha vuelto. Como saben, antes éramos un país muerto. Ahora somos el país más popular del mundo y todos nos respetan. Nadie se ríe de nosotros. Hace 2 años se reían de nosotros, pero ahora somos los más respetados del mundo. Piensen en eso. Hace 2 años no nos respetaban. Éramos un hazme reír y ya no lo somos. Somos el país más poderoso del mundo.
5: Con estas palabras cargadas de reproches a sus adversarios políticos, inauguró Trump los actos oficiales conmemorativos de este aniversario que, por mucho que se empeñe el presidente, pues no pilla a Estados Unidos en su mejor momento.
7: Y Estados Unidos sigue siendo una potencia, pero con muchas dudas sobre cómo quiere liderar y cómo quiere ejercer el poder, ¿no?
5: Un poder autoritario, excluyente con su propia población.
8: A pesar de estos ataques y a pesar de estas persecuciones en contra de minorías y de los inmigrantes, sigo insistiendo con la idea de que Estados Unidos no solo va a sobrevivir, sino que seguirá siendo un país de diversidad.
5: Y con una habilidad desarrollada durante décadas para vendernos su relato histórico como ningún otro. En este capítulo derribaremos algún mito.
9: Se parece mucho a una producción de Hollywood. Han versionado ellos su propia historia, han eliminado las partes que no interesaban, han retocado unas cuantas, que a fin de cuentas es lo que hacen todos los países, pero en el caso de Estados Unidos, como lo tenemos tan presente a través del cine y la televisión, de las series y demás, pues da la sensación de que ha calado más.
5: Seguramente no es el regalo que Trump espera por este aniversario, pero aquí estamos para tocar un poco las narices. Porque la verdad es que Trump lo pone en bandeja, no solo por los grandes asuntos de los que hablamos a diario, sino por decisiones que dan la medida de su egolatría. Como si del mejor César del Imperio Romano se tratara, Trump quiere dejar su huella en este aniversario. Washington, Sara Canals, hola, ¿cómo estás?
10: ¿Qué tal, Pablo? ¿Cómo estás?
5: Quiere dejar su huella con grandes proyectos que despiertan grandes dudas también entre los historiadores y conservadores del patrimonio del país.
10: Pues sí, y es por eso que el presidente lleva meses remodelando la ciudad. Ha teñido de azul la piscina reflectante que conecta el Memorial de Lincoln con el de George Washington y ha ordenado construir un Arco de Triunfo de 75 metros de altura, superando el de París. Y lo ha hecho además vulnerando los protocolos urbanistas, algo que le ha conllevado varias demandas, una de ellas interpuesta por esta historiadora, Judy Scott Feldman.
11: This president has taken wholesale charge not only of the design.
12: El presidente ha asumido el control total. No solo domina el diseño y el simbolismo de la ciudad, sino también el proceso público que se estableció en su día para proteger y preservar la belleza y el significado de la explanada nacional. El Arco de Triunfo es el proyecto más repudiado. ¿Qué triunfo hemos logrado? ¿Qué batalla militar estamos celebrando? Mucha gente intenta interpretar su poder y su autoridad con estas remodelaciones, pero no se trata de eso. Él es un magnate inmobiliario que sabe

0: lo que le gusta. Le gusta todo lo dorado, los grandes edificios. Se fue a París, le gustó el arco y ahora quiere uno de esos. Le gustan las piscinas azules y ahora quiere una de esas. La única explicación es que tenemos a un niño ejerciendo de presidente. Quiero esto, me gusta aquello, de eso se trata. No hay visión, no hay simbolismo y la gente a su alrededor simplemente le dice sí señor, es patético.
1: Y es que los críticos acusan al presidente de convertir este aniversario en una plataforma para consolidar su imagen. Lo vimos, por ejemplo, con el espectáculo de lucha que organizó en la Casa Blanca.
2: We fought to get independence. It started with a fight.
1: O con un rezo masivo en el centro de la capital y que contó con la participación de secretarios del gobierno o de líderes evangelistas cercanos a Trump. Evento que denunciaron ONGs y grupos cristianos liberales que reivindicaron la separación entre Iglesia y Estado y defendieron la democracia por encima de la teocracia. Un rechazo, Pablo, que se ha notado también en las celebraciones de este fin de semana. Donald Trump ha conmemorado el aniversario desde aquí, desde Washington, mientras que otros artistas y personalidades... lo han hecho organizando un concierto benéfico en Los Ángeles.
3: Se lleva hablando de caída y de declive de Estados Unidos desde hace muchísimos años. Sí que es verdad que yo creo que lo que le está pasando ahora mismo a Estados Unidos es que Donald Trump de alguna manera ha sido como el principal catalizador o la expresión de un cambio profundo dentro de la sociedad norteamericana.
4: Carlota García Encina es investigadora principal del Real Instituto Elcano.
3: Una parte significativa de la sociedad parece que cuestiona esos consensos políticos institucionales que estaban asentados en Estados Unidos, desde garantías constitucionales, legitimidad del proceso electoral, los compromisos internacionales que asume Washington, también una gran desconfianza o crisis de confianza en las instituciones, ¿no? Entonces, yo creo que esto es lo que realmente está pasando dentro de Estados Unidos y, por lo tanto, parece que no hay un consenso entre los propios norteamericanos sobre qué quiere ser Estados Unidos, hacia dónde quiere ir o cómo quiere liderar.
4: Claro, y con ese lastre que nos apuntabas, ¿no? Que es el de la división de la sociedad, una sociedad, eso sí parece evidente, ¿no? Mucho más polarizada y liderada, efectivamente, como nos decías, uno de los bandos por el propio presidente, que ya le hemos escuchado, por ejemplo, cómo aprovechaba la inauguración de los actos, ¿no? Del aniversario para criticar a sus rivales políticos. Carlota, se ha llegado a hablar también de un riesgo de guerra civil. ¿Tú eso lo ves así también?
3: Espero que no. Lo que sí que nos enseña la historia a lo largo de estos dos siglos y medio es que Estados Unidos ha atravesado muchas crisis, en algunos momentos incluso crisis que parecían existenciales. La guerra civil, ¿no?, que cuestionó la supervivencia de la Unión. Todo el tema de la segregación racial, que cuestionaba la universalidad de esos principios que se proclamaban, ¿no?, en la Declaración de Independencia. La propia Guerra Fría, ¿no?, que obligó al país a redefinir su liderazgo, ¿no? Y siempre Estados Unidos, la democracia estadounidense, ha encontrado mecanismos muchas veces lentos, muchas veces imperfectos, para adaptarse a una nueva realidad. Muchos analistas identifican, de hecho, que es la capacidad de autocorrección que tiene Estados Unidos como uno de los grandes rasgos distintivos de la propia democracia estadounidense. Y ahora hay que ver si hay de nuevo voluntad colectiva para volver a reinventarse. Como digo, la situación es complicada porque no existe ese consenso entre todos sobre lo que quiere ser Estados Unidos y hacia dónde quiere ir. Si realmente siguen creyendo en esos ideales fundacionales de la Declaración de Independencia, ¿no? Esperemos que sí, esperemos que se vuelva a reinventar, ¿no?, otra vez.
4: Esta semana hemos visto un ejemplo de los contrapesos, ¿no?, al presidente Trump, que es esa decisión del Supremo de rechazar la orden del presidente para limitar la nacionalidad por nacimiento, ¿no?, en Estados Unidos, uh-huh, un derecho consagrado en la Constitución. Claro, uh-huh, es un ejemplo de cómo funcionan los contrapesos en Estados Unidos, Carlota, pero ¿crees que son suficientes ahora mismo para lo que es las ambiciones, el empuje que está demostrando Trump por romper todas las reglas?
3: Bueno, es importante porque demuestra que el sistema todavía sigue siendo resiliente y ha habido otras sentencias también del Tribunal Supremo. Recordemos aquella en la que frenaba la mayoría de los aranceles de Donald Trump, ¿no? Del Liberation Day. Por lo tanto, esto no es lo primero, ¿no? El Tribunal Supremo, otras cortes en los estados también han frenado algunas de las iniciativas que está llevando a Trump. Y yo creo que eso es importante. O sea, el sistema sigue siendo resiliente. Es cierto que Donald Trump está haciendo un uso excesivo de su poder ejecutivo como no hemos visto antes, ¿no? Y por lo tanto vemos esa tensión, ¿no? Pero sí que se están viendo frenos, ¿no? E incluso yo creo que hay que ir más a su propio entorno, ¿no? Estamos empezando a ver por fin fracturas dentro de la base MAGA, por ejemplo, con el tema de los papeles Epstein o de la guerra en Irán. Estamos viendo a senadores republicanos y también a algún representante republicano que se está echando atrás, aunque no quiere apoyar algunas de las políticas. Entonces, estamos viendo que a medida que pasa el tiempo hay más voces, incluso dentro de los propios republicanos, pocas, pero voces en las que cuestionan algunas de las políticas, ¿no? Y yo creo que hay que fijarse mucho más en esto y ponerlo mucho más en valor, desde luego.
4: Te iba a plantear que en la historia de Estados Unidos es constante la búsqueda de un enemigo externo, ¿no? Y yo lo que te quería plantear, Carlota, es si tú piensas que sigue siendo así, que el mayor enemigo de Estados Unidos sigue estando fuera o ahora está dentro, más bien.
3: Evidentemente, el principal enemigo de Estados Unidos ahora mismo está dentro del propio Estados Unidos. No creo que Estados Unidos siempre haya necesitado tener un enemigo. Yo creo que es importante, ahora que se celebra el 250 aniversario de la Declaración de Independencia, ¿qué significa eso? Nace un país en torno a una idea política. Es una convicción de que se puede crear una comunidad, un país basado en una serie de principios universales: libertad, imperio de la ley, un gobierno representativo, igualdad de ciudadanos, etcétera, ¿no? Lo que ofrecía la Declaración de Independencia no era, era un horizonte, ¿no?, hacia el que se debía de avanzar. Y eso es lo que hemos ido viendo generación tras generación en Estados Unidos. La Declaración no establece instituciones, no diseña un gobierno. Eso se va haciendo después, ¿no?, con la Constitución, las enmiendas, etcétera, sino que ofrece un horizonte al que se tiene que avanzar. Yo creo que eso ha sido la idea, esa idea fundacional de Estados Unidos es lo que se ha mantenido durante 250 años. Eso, no la búsqueda de un enemigo, ¿no? Sino, si vas a la Declaración de Independencia, lo más célebre es Life, Liberty and the Pursuit of Happiness, ¿no? La vida, la libertad y la búsqueda de la felicidad. Sobre ese ideal político, eso es lo que es Estados Unidos, no la búsqueda de un enemigo. Pero, hablando de enemigos, es cierto que ahora los principales problemas o enemigos, como dices, sí que los tiene dentro.
5: Efectivamente, estamos celebrando 250 años de democracia y yo también estoy celebrando que esta democracia va a continuar.
4: Jorge Ramos es uno de los periodistas que más ha criticado a Donald Trump. Es hispano, el colectivo perseguido por el presidente y sus agentes del ICE.
5: Estados Unidos es un país muchísimo más poderoso que un solo hombre. Trump no va a terminar con la democracia en los Estados Unidos y eso es precisamente lo que hay que aplaudir. Los niveles de aprobación del presidente son bajísimos. La Corte Suprema de Justicia ha rechazado algunas de sus principales ideas, como la de quitarle la ciudadanía a todas las personas que nacen en este país. Hay una enorme resistencia por parte de latinos y de inmigrantes. Y al final Donald Trump se va. Esto es lo importante que hay que destacar en estos 250 años. Al final, Estados Unidos es un país muchísimo más poderoso que un solo hombre, a pesar del enorme daño que Donald Trump ha hecho a este país. Yo llevo más de 40 años de inmigrante aquí y este país me ha dado oportunidades que mi país de origen nunca me pudo dar. Pero a pesar de estos ataques y a pesar de estas persecuciones en contra de minorías y de los inmigrantes, sigo insistiendo con la idea de que Estados Unidos no solo va a sobrevivir, sino que seguirá siendo un país de diversidad. El otro día estaba viendo unos datos de la Oficina del Censo, claramente indican que para el 2045 todos los grupos étnicos de los Estados Unidos serán una minoría, es decir, los blancos dejarán de ser una mayoría. Y eso es lo que yo festejo aquí. Esto es lo que yo he aprendido de este país. En la Declaración de Independencia del 4 de julio de 1776. Hay una frase poderosísima que me gusta repetir. Dice, todos los hombres somos creados iguales. En realidad debió haber dicho, todos los seres humanos o todas las personas somos creados iguales. Pero esa idea de igualdad es la que para mí sigue sosteniendo los Estados Unidos, y esa es para mí la que va a permitir que Estados Unidos, con Trump o sin Trump, siga siendo una verdadera democracia.
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4: ...250 años en la historia de Estados Unidos dan para grandes hitos que su industria cinematográfica ha sabido vendernos, pero en ese guión casi nunca se cuenta la realidad completa. Se omiten grandes errores, las grandes discriminaciones, las grandes manchas que emborronan esa versión heroica de la nación. ¿Cómo crees que será recordado Trump en los libros de historia, David?
7: Uf, es una pregunta muy difícil, ¿eh? Porque ahora mismo creo que no tenemos la perspectiva suficiente como para valorarlo. Ahora mismo me da la sensación de que Donald Trump es una anomalía en lo que es la evolución histórica de Estados Unidos. Hay cosas en las que es muy parecido, aunque a nosotros no son extraños, a lo que ha sido el proceso histórico de estos 250 años, pero otras muchas en las que él ha roto tradiciones de que llevan desde el inicio del país. Así que ahora mismo me cuesta imaginar cómo va a ser recordado, pero estoy casi seguro de que no va a ser bien recordado.
4: David Omar Sánchez, ¿cómo estás?
7: Pues muy bien, aquí pasando el calor.
4: Gracias por acompañarnos desde Radio Murcia. David es historiador y junto a Isaac Alcántara y Juan Jesús Botí, pues forman el colectivo Ad Absurdum, que ahora nos presentan Historia Absurda de Estados Unidos, un libro muy, muy original en la forma y en el fondo, que nos ayuda a reconstruir la historia de la primera potencia mundial, al menos hasta ahora, ¿no? David, tú no sé cómo ves la deriva exactamente ahora que lleva Estados Unidos.
7: Pues precisamente un poco enlazado a lo que te estaba diciendo. De repente claro, se han roto muchas tradiciones y da la sensación de que Estados Unidos, ni el propio Estados Unidos, sabe muy bien hacia dónde va.
4: Claro, decía que vuestro libro es original porque es una suerte de diario de rodaje, ¿no?, de Hollywood, que ha sido la principal herramienta de Estados Unidos para imponer su relato, ¿no? También el de su historia. Nos ha entrado todo por ahí, vosotros decís, casi como el foie gras, ¿no? Esta versión edulcorada de la historia de Estados Unidos.
7: Sí, sí, sí. Claro, nosotros cuando nos pusimos a estudiar la historia de Estados Unidos más a fondo, enseguida nos dimos cuenta de que la forma en la que ellos la han tratado, tal y como nos la han transmitido, se parece mucho a una producción de Hollywood. Han versionado ellos su propia historia, han eliminado las partes que no interesaban, han retocado unas cuantas, que a fin de cuentas es lo que hacen todos los países, pero en el caso de Estados Unidos, como lo tenemos tan presente a través del cine y la televisión, de las series y demás, pues da la sensación de que ha calado más. Conocemos mejor la historia de Estados Unidos que la historia de nuestro propio país muchas veces.
4: Bueno, es que el libro ya en el fondo, ¿no?, desmonta, pues por ejemplo, los orígenes de la población estadounidense, ¿no?, que no fueron aquellos primeros barcos que llegaron desde Gran Bretaña, ¿no? Es que ya había población en la prehistoria allí, ¿no, David?
7: Claro, claro, en el libro empezamos en la prehistoria para poder hablar de todo ese sustrato que existe previo a los colonos y que muchas veces ignoramos porque ellos también lo han ignorado, haciendo una oposición entre ellos y nosotros y excluyéndolos. A pesar de que luego ha habido una serie de revisiones históricas y ellos han intentado crear un relato casi idílico en el que los colonos adoptaron muchas de las formas de vida de los nativos, como por ejemplo diciendo que ellos basan su democracia en la forma en que vivían o se organizaban las tribus norteamericanas, cuando en realidad eso es completamente falso. Ellos son herederos de la Ilustración Europea y en ningún caso ellos adoptaron nada de los nativos americanos.
4: Hay una gran paradoja ahí, ¿no?, que también reflejáis en el libro, David, y es, claro, que el relato oficial de Estados Unidos tiene muy poco en cuenta esos pueblos originarios, ¿no?, esos pueblos indígenas. Contrasta mucho, por ejemplo, ahora con la reivindicación que hay en México, ¿no?, de reivindicación de esa identidad también.
7: Efectivamente, y eso lo hemos visto hace poco, por ejemplo, con las acciones que hizo el ICE, el ICE, cuando de repente intentaban detener a nativos americanos. Yo decía, no, si nosotros somos los auténticos americanos. Me acuerdo además de una frase muy significativa que dijo una señora mayor, que decía, yo no atravesé la frontera me atravesó a mí. Se produce un poco esa paradoja, ¿no?, en el que ellos en su relato nos cuentan que no, que han sido bien tratados, que se han integrado y que ellos mismos han adoptado esa forma de vida en base a la que tenían los nativos americanos, pero queda mucho en realidad de esos pueblos. Y además lo curioso es que esos pueblos no son lo que hemos visto a través de la televisión o del cine, el típico indio que va montado a caballo con su rifle o con su arco y flechas y viviendo en tipis, porque ellos en realidad eran pueblos sedentarios que habían creado sus propias ciudades, sus propias comunidades, Y esas ciudades todavía subsisten hoy en día. Lo que pasa es que esos pueblos que cuando llegaron los colonos tuvieron que desplazarse y adoptar una nueva forma de vida nómada, montándose a caballo y adoptando cosas como el propio caballo, que en realidad no es americano, lo llevaron los europeos, nos ha calado tanto que pensamos que ellos realmente eran así, cuando en realidad eran muy distintos.
4: Lo del western americano pues tiene sus matices, ¿no? Por tanto.
7: Claro, claro, totalmente.
4: Yo en particular he aprendido algunas cosas del Mayflower, ¿no? Ese barco que transportó a esos primeros pobladores, ¿no? Británicos. Sí. Lo que la historia nos ha mostrado como esos primeros pobladores, claro, venían de ser casi unos, y sin casi, ¿no? Unos integristas apestados aquí en Europa.
7: Claro, que los que no querían en Europa, que se vieron obligados a irse, porque aquí no eran aceptados por su forma de vida o el estilo de vida que ellos intentaban implantar, y allí intentaron crear una nueva forma de vida, que además ellos adoptan un relato que es muy parecido al que adopta Israel. Ellos hablan de que son un pueblo elegido y que también tienen que buscar una tierra para poder instalarse y crear un estado nuevo, pero que excluye totalmente no solo a los nativos, sino también incluso a los católicos, por ejemplo.
4: Otra cosa que supongo que no se está recordando, ¿no?, en este aniversario, en este 250 aniversario de la independencia de Estados Unidos, es todas las clases sociales, David, que se quedaron excluidas después de la proclamación de esa independencia, ¿no? Vosotros también lo destaquéis en el libro, en fin. Estaban esclavos, estaban mujeres, había muchos colectivos que se quedaban fuera.
7: Claro, porque al final la Constitución de Estados Unidos es tan rompedora, que o sea, rompe con toda la tradición europea hasta ese momento, que se encuentra en el problema de definir qué es un ciudadano. Y al final, dentro del concepto de ciudadano, a ellos mismos no les queda muy claro lo que es. Y entonces al final pasa lo que te decía antes de ciudadano va a ser el que sea igual que yo. Y el que difiera un poco, lo vamos a excluir, lo vamos a dejar fuera. Y ahí entran pues, no solo mujeres, no solo los nativos americanos, sino también, por supuesto, los esclavos y también incluso algunos de los nuevos colonos que iban llegando, porque Estados Unidos se construye a base de oleadas migratorias y cada una de las nuevas oleadas migratorias es tratada exactamente igual, es totalmente discriminado.
4: Y es un poco lo que estamos viendo ahora también.
7: Efectivamente, al final la historia se va repitiendo en ese sentido y Estados Unidos parece que no termina de aceptar esa identidad que es realmente la identidad estadounidense de haberse construido a base de esas oleadas migratorias, de ese mestizaje, de esa mezcla de culturas.
4: David, hemos empezado hablando de la figura de Trump, ¿no? De cómo los libros de historia hablarán de él en el futuro, pero en su segundo mandato ha emergido la tecnooligarquía, ¿no?
7: Uf, hay muchísimos peligros, pero últimamente nosotros en el colectivo en Ad Absurdum hemos comentado mucho el caso de la inteligencia artificial. Al final, si esos tecnooligarcas consiguen, digamos, influir tanto a nivel político como para hacer como hegemónica su inteligencia artificial, al final lo que vamos a encontrar es una sociedad completamente homogeneizada, en la que el conocimiento, la forma de entender el pasado, la forma de entender la comunicación, la forma de entenderlo todo, va a quedar completamente alisada, completamente aplastada. Y bajo una sola visión.
4: Claro, y con, digamos, la materia prima que ya seremos nosotros mismos, ¿no? Hablábamos antes de los esclavos ahora mismo seremos todos de esos tecnooligarcas.
7: Claro, claro. O sea, ahora mismo estamos a merced de esos intereses económicos que antes, por lo menos, las distintas administraciones de Estados Unidos se molestaban un poco en disimular, pero que ahora con Trump ya se han quitado completamente las máscaras y van de frente. O sea, una cosa que no podemos criticar a Trump es que no sea sincero, porque va diciendo cada cosa que va a hacer, cada movimiento que va a hacer.
4: Oye, una última pregunta, David. ¿Tú qué crees que pensarían o qué les sorprendería más de Estados Unidos a los padres fundadores si se despertaran hoy?
7: Pues precisamente con Trump, como hemos empezado diciendo, que es una anomalía. Yo creo que una de las cosas que más le llamaría atención es la falta de respeto a sus propias instituciones. Como Trump ha ido despreciando las propias instituciones estadounidenses, menoscabándolas, restándoles autoridad, convirtiéndolas en una especie de mofa. El otro día comentábamos que Estados Unidos, precisamente una de las cosas buenas que tiene, era que estaba muy acostumbrado a la parodia y que todos los presidentes de Estados Unidos habían aceptado muy fácilmente la mofa sobre ellos y habían comprado ese discurso.
4: Y ahora se están cerrando esos espacios, claro.
7: Claro, Trump es una especie de niño grande que al que no le sienta bien que se rían de él y entonces como no acepta ese tipo de cosas, pues al final acaba atacando a las propias instituciones estadounidenses o a la propia libertad de prensa, a tu propia libertad de expresión.
4: Y así es como se está erosionando poco a poco la primera potencia del mundo. Su historia, la historia absurda de Estados Unidos, se recoge en este libro del colectivo Ad Absurdo. Nos ha acompañado uno de sus miembros, David Omar, que junto a Isaac Alcántara y Juan Jesús Botí escriben este libro tan original y con el que se aprende tanto de la esfera de los libros, de la editorial La Esfera de los Libros. Desde luego que esta fecha del 250 aniversario de Estados Unidos es un buen momento para repasar esta historia y de esta forma que nos lo explican ellos. David, muchísimas gracias.
7: Muchas gracias a vosotros por dejarnos hablar aquí en este espacio.

Pues esto es todo por esta semana. Ya sabéis que os seguimos acompañando en cadenaser.com, en Facebook, en X, somos @puntodefuga y por supuesto en Ser Podcast, donde tenéis todos los capítulos del programa para escuchar y para compartir con quien queráis, porque sois parte fundamental de este mundo que también importa. Hasta el domingo que viene. Adiós.

0: Hola, ¿qué tal? En este programa vamos a hablar del consumo de nicotina porque mientras el de tabaco se encuentra en mínimos históricos, los más jóvenes están enganchando a otra forma de inhalar nicotina. Los neumólogos alertan porque el consumo de vapeadores se ha disparado entre los adolescentes y muchos ignoran lo que están tragando. Vamos a entrar en un laboratorio para saberlo. Los ciberdelincuentes no se toman vacaciones de verano, al contrario, atacan más que nunca porque saben que estamos más relajados, más confiados y podemos ser más vulnerables a ese tipo de estafas. Vamos a hablar con un experto para saber cuáles son los métodos que utilizan y qué medidas podemos tomar para ponérselo más difícil a estos delincuentes de guante blanco.
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0: Acabaremos dándonos un chapuzón en el Mediterráneo para ver cómo son las granjas de doradas y lubinas que nos permiten comer estos pescados a precio razonable y sin esquilmar nuestros mares.

0: consumo de vapeadores se ha disparado en España, especialmente entre los adolescentes, donde su uso triplica al del cigarrillo convencional. Muchos están convencidos de que no son malos o son menos malos que el tabaco. Pero, ¿qué hay dentro de esos vapeadores? Isabel Salvador ha ido al laboratorio del Ministerio de Consumo, donde se analizan. Ya ha repasado los datos y las estadísticas. Para empezar, ¿en qué vamos a fijarnos?
1: Nos fijamos en los más jóvenes. En esa edad de inicio, según la encuesta Estudes, encuesta del Ministerio de Sanidad sobre el consumo de drogas en enseñanzas secundarias, el 46,5% del alumnado de 14 a 18 años ha utilizado cigarrillos electrónicos alguna vez.
0: Esa es la puerta de entrada y precisamente por eso los expertos llaman la atención sobre ese grupo de edad, los más jóvenes. Carlos Jiménez Ruiz es neumólogo, pertenece al grupo de tabaquismo de la Sociedad Española de Neumología. Doctor, ¿qué piden?
2: Regular su consumo en los espacios públicos abiertos y cerrados, poniendo un límite de edad para la compra de estos dispositivos, controlando, y esto es muy importante, la publicidad directa, pero mucho más la publicidad indirecta. Esto es una cosa muy grave. Estos son dispositivos que tienen un montón de sustancias tóxicas en los aerosoles que inhalan aquellos que los utilizan y que además lleva nicotina, que la nicotina es una droga con una altísima capacidad de crear adicción.
0: Isabel, regulación para un consumo que no para de crecer.
1: Sí, en la calle Alberto, Alex y Alejandro tienen ahora 20 y 22 años, apenas adolescentes, cuando se engancharon al tabaco y a los vapers.
3: Mira, empecé con 17 años y probándolo de risas con mis colegas allí en la playa, y cuando lo probé, pues no me gustó, pero luego como que te habituas un poco al venga, me fumo uno, venga, me fumo otro, y al final comprabas en el chino de uno en uno y luego ya al final te compras el paquete porque te sale más económico. Intenté dejar el tabaco con el vapor y no me di cuenta que era peor que el tabaco, entonces volví con el tabaco y ahora estoy con las dos cosas. Malísima idea.
4: Prometían a lo mejor que era más sano el vapor.
3: El cigarrillo electrónico que era mejor, toda la publicidad que ha habido sobre ello, y ahora nos damos cuenta de que es peor. Pero nos hemos dado cuenta a lo mejor 8 o 10 años después.
4: Yo vapor la verdad que pocas veces, a lo mejor en alguna discoteca como no te dejan fumar, estás con el vapor un poco, pero a mí tampoco es que me haya hecho mucha gracia la verdad los vapor.
5: Empiezas y al final, pues como tabaco, te enganchas y ya es complicado dejarlo.
1: Lo que les proponemos es intentarlo al menos, qué hay dentro de esos vapers, de esa puerta de entrada al tabaco, según denuncian los neumólogos. Así que nos acercamos al laboratorio de tabacos del Centro de Investigación y Control de Calidad del Ministerio de Consumo. Es un laboratorio en el que los olores marcan la diferencia, porque en apenas dos pasos tenemos la sensación de estar en una tienda de gominolas, con todos esos olores apetecibles que puedan imaginar, a entrar, por ejemplo, en una habitación cerrada con ese olor a tabaco reconcentrado. De la máquina de fumar, así la llaman.
6: Aquí nosotros cargamos una cajetilla. Vente, porque te fuma una cajetilla la máquina, ¿vale? Aquí recoge todo el humo y este equipo, la máquina, nos da el monóxido de carbono, el CO, que también está regulado, que son 10 miligramos por cigarro. Y luego, en este filtro, tenemos que hacer una extracción para sacarlo de aquí.
1: ¿Esto es sería el queda, pulmón?
6: Es lo que decimos siempre, la gente que fuma. Dice, oh, esto es cómo queda tu pulmón después de fumarte una cajetilla.
7: Da un poquito de asquito, ¿eh?
6: Sí, bastante.
1: Cruzamos una puerta de cristal y entramos en ese otro laboratorio que bien podría ser esa tienda de chuches, cromatógrafos, soluciones químicas, pipetas, jeringas o algo mucho más contundente como unos alicates. Enseguida sabrán para qué los usan. Nos esperaban María Carballido, que es jefa de sección de química, y Arancha Chaparro, técnica de laboratorio.
6: Aquí hacemos el ensayo químico de nicotina, propilén glicol y glicerol, y luego hacemos el ensayo de todo el etiquetado. Estos son muestras de líquido de recarga para cigarrillos electrónicos. Esto es, se llaman dispositivos susceptibles de liberación de nicotina, porque pueden contener nicotina, no, la gente los llama cigarrillos electrónicos o vapers. Tienen una batería, los hay que son recargables y los que son desechables.
1: Dispositivos todos los que se imaginen, de colores, este formas.
6: Este que tenemos aquí, la parte de la batería, y esto es como la cápsula que se recarga. Esto lo guardas y luego aquí vas metiendo la cápsula. Se acaba de fumar y lo tiras. Y este se recarga. Esto sería la parte de la batería donde te calienta la muestra y esto es la recarga.
1: Parece sí, una muestra de perfume, por ejemplo.
6: Sí, parece un cigarrillo delgadito, lo que sea. Y esto es lo mismo, pero es para otro dispositivo distinto, porque hay cientos de dispositivos distintos en el mercado y de sabores y de olores y y de todo.
1: Cientos de modelos y el líquido, lo que terminará en los pulmones, está impregnado en un pequeño algodón.
6: Hay que abrirlo porque el líquido está como embebido en una especie de algodón. En algunos viene suelto, pero en otros no. Hay que abrirlo como podamos.
8: Un alicate.
6: Depende, porque hay tantos dispositivos distintos que no es más fácil que otros para abrir.
9: Esto es la parte electrónica, ¿vale? La batería. Y esto es la parte que lleva embebido el producto. Este es donde va el producto.
6: Está el líquido.
1: Parece una gominola.
9: Es como un algodón.
6: Tiene sabores muy distintos. Que si de piña, que si de mango, que si de fresa, frambuesa y todo mezclado.
1: El laboratorio se ha convertido de pronto en una tienda de gominolas, de chucherías. Jeringa y a exprimir ese algodón impregnado en esa sustancia, en este caso de color amarillo.
9: Sacamos el líquido por presión.
8: Por el émbolo.
9: Esto.
8: Aquí está cogiendo las muestras,
9: va a ponerla en su lugar correspondiente y ahora va a meter una alícuota de la muestra, de la succión de extracción que hemos hecho, y lo va a pinchar en el cromatógrafo.
1: ¿Pero qué se controla en este laboratorio?
6: Medimos la nicotina, que lo máximo que pueden tener estos dispositivos son 20 miligramos, mililitro de nicotina. Y luego medimos también el propilén glicol y el glicerol, que va también en los líquidos, que eso lo que hace es pues ayudar al transporte de las sustancias que están dentro, los aromas, la nicotina y demás. Esos no están regulados, pero bueno, nosotros los medimos igual y lo damos con carácter informativo en los informes, no los dictaminamos.
8: ¿Estos son alcoholes?
6: Sí. Y normalmente en la etiqueta a veces te pone la proporción que tienen. 50-50 de cada uno van tanto por ciento. 70-30, porque dicen que si tiene más propilén glicol, entonces el fumador nota como más sensación de raspado al fumar.
1: Pero
6: si
1: nos queda la pregunta que nos ha llevado hasta este laboratorio. ¿Podemos saber qué entra en los pulmones?
6: Este vapor solo le hacemos lo que está legislado, que es la nicotina. Y le hacemos el propilén glicol y la glicerina como informativo. El resto que tiene de compuestos, de aromas y todo el resto que puede tener, eso no lo analizamos porque encima no está legislado. Entonces nosotros no podemos dar un dictamen. Tú cuando te ves el etiquetado te pueden declarar que contiene 20 miligramos mililitro de nicotina, o 10, o 15, o 5, lo que quiera poner el fabricante. Aquí lo que se comprueba es que eso sea verdad y que no supere el límite legal permitido de 20 miligramos mililitro, porque en ese caso no se puede vender, los tienen que retirar del mercado.
1: ¿Y muchas veces lo superan?
6: Hemos encontrado casos en que sí. No muchos, pero algunos sí que los superan y los tienen que sanidad, los tiene que retirar del mercado. Y también hemos encontrado que, por ejemplo, te declaran que tiene 20 y en realidad luego tiene 15. Entonces están engañando al consumidor, porque tú estás comprando uno que tiene 20 miligramos mililitro de nicotina y te están echando menos cantidad.
1: Pero a lo que huelen, este olía a piña.
6: Son aromas, pero nosotros no lo analizamos.
1: ¿Y ese aroma qué puede tener?
6: Pues los compuestos que sean que le den el aroma. Hay un portal europeo que los fabricantes tienen que registrar ahí las muestras, pues unos datos del fabricante, y luego tienen que registrar todos los ingredientes que lleva el producto. Entonces tú ahí ves que tiene nicotina, propilén glicol, glicerina y demás, y luego todo el resto de aromas que le echen y demás. Ahí vendría la molécula que le confiera el aroma a piña. Que claro, es que es como una gominola.
1: Olía a gominola lo mismo.
6: Huelen a, y tiene tantos sabores y tanta variedad, además, sobre todo, pues los envases, los hay que son muy llamativos, de formas, de colores y de todo. Entonces yo creo que es lo que atrae a la juventud. Y la gente en general yo creo que piensa que esto es menos nocivo que el tabaco.
1: Me decía que usted no fuma.
6: No.
1: Usted se pasa el día analizando estas muestras. ¿Qué le diría a los que sí fuman estos artefactos?
6: Bueno, yo les diría que nuestros pulmones son como un filtro del aire que respiramos. Ya tenemos bastante porquería en el ambiente para que luego encima andar nosotros metiéndole, pero lo mismo que el tabaco, para andar metiéndole más porquería a los pulmones. Yo desde luego no fumaría.
0: Y yo desde luego tampoco fumaría una gominola realmente envenenada. Isabel Salvador, muchísimas gracias por ese trabajo.
1: A ti.
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0: El verano es una época propicia para que los ciberdelincuentes hagan su agosto. Nos relajamos y nos convertimos en blanco fácil para estafas diseñadas, pensadas específicamente para el viajero. Según PayNoPay, empresa especializada en soluciones de pagos y tecnología financiera, el aumento de transacciones en ocio y turismo dispara fraudes que van desde los alquileres chollo hasta la manipulación de códigos QR en la hostelería. ¿Qué hay que saber para no caer en estos fraudes? ¿Cómo podemos evitarlos? Buscamos las respuestas con el CEO de PayNoPay, al que saludamos ya, Jordi Nebot. ¿Qué tal? ¿Cómo estás?
1: Muy bien, muchas gracias.
0: Vamos a empezar con los alquileres vacacionales. ¿Cuáles son las fórmulas más habituales que utilizan los ciberdelincuentes para estafarnos?
1: Lo más habitual es que empiecen a aparecernos anuncios o hacemos una búsqueda en Google y encontremos ofertas que son increíblemente económicas para algún destino turístico famoso, ¿no? Además, pues esto nos llevará a alguna web de la cual no tenemos referencia, o bien es una web que intenta imitar una web conocida y nos tenemos que fijar bien en que el nombre del enlace de la web es el que realmente conocemos y que no es cambia alguna letra, o bien es una web que no conocemos para nada, ¿no? Y ahí pues nos intentarán coger rápidamente los datos de pago, los datos de tarjeta, no habrá teléfono de contacto, el aviso legal pues tampoco nos identificará una empresa con claridad. Hay que estar un poquito atento con este tipo de cosas, ¿no? Y en caso de duda, pues ir a través de las plataformas habituales de reservas, un Booking o alguna aerolínea conocida. Y si queremos ir a la página de un hotel porque tiene mejores precios, pues bueno, tener claro que sabemos que esa es la web del hotel para evitar caer en la típica estafa de phishing.
0: ¿Y cómo podemos evitar caer en estos engaños? ¿Cómo identificar un anuncio falso?
1: En caso de duda, pues oye, cogemos la web, la buscamos en Google y si es una web de verdad va a tener pues rastro, vas a encontrar sus redes sociales, vas a encontrar opiniones buenas y malas. Si en estas épocas vacacionales, en épocas que preceden algún momento rollo el Black Friday o Navidades, siempre aparecen muchas webs que tienen un tiempo de vida muy corto, que están hechas para delinquir y no suelen tener prácticamente ni información. Entonces eso ya es una alerta enorme, ¿no? Que cualquier negocio que tenga un cierto recorrido, pues enseguida aparece en algún diario, aparecen opiniones de gente, aparece en Facebook, en Instagram. Todo esto ayuda a distinguir.
0: ¿Por qué nunca debemos pagar fuera de la plataforma oficial y cómo saber cuál es esa plataforma oficial?
1: Claro, en el momento de pagar es un momento más crítico porque evidentemente estás dando los datos financieros tuyos y con los que un atacante pues podría utilizarlo para hacer pagos en otro sitio que tú no querías. Las plataformas que todos conocemos, estilo Booking.com, pues bueno, tenemos la seguridad de que ya estamos ahí, no hay problema. Pero si vamos a una web nueva, pues bueno, cuando pasemos al momento del pago hay que ver en qué plataforma de pago estamos pagando y si la conocemos mejor, si no la conocemos, como mínimo buscarla en internet, entrar en su página web, verificar que tiene las certificaciones de Visa, de Mastercard, o sea que está realmente es un proveedor de pagos certificado.
0: Dicen que hay que evitar las transferencias bancarias, ¿por qué?
1: A ver, es lo más peligroso y pasa un poco lo mismo con Bizum, que también es una transferencia. El problema con las transferencias es que una vez las has ejecutado, ya no se puede retroceder de forma fácil. Y si al final has sido víctima de un fraude, pues esto deriva en que tienes que acabar yendo a juicio para intentar recuperar el dinero. Mientras que en los pagos con tarjeta hay un mecanismo de protección al consumidor, donde incluso si un ciberdelincuente se ha hecho con tus datos de tarjeta y ha conseguido pagar en un sitio en el que tú no querías, tú puedes ir a tu entidad bancaria y decirle, oye, yo no he participado en este pago, y aportas tus pruebas. Y hay un proceso que es relativamente rápido, que puede, en máximo 45 días está resuelto, y a veces en 4 o 5 días ya tienes el dinero en tu cuenta, según lo evidente que sea la estafa. Y entonces te ahorras todo un camino, un vía crucis judicial que por un pago mínimo, que la mayoría de la gente directamente lo da por perdido al final, según el importe.
0: Vamos a otras acciones que podemos hacer sin ser conscientes de que corremos un riesgo. Estamos fuera de casa y nos conectamos desde una red wifi pública a nuestro banco. ¿Es arriesgado? ¿Qué puede pasar?
1: Sí, cuando entramos en wifis públicas, el problema es que la información no viaja cifrada como debería ser. Y si hay un ciberdelincuente en esa wifi interceptando todas las comunicaciones de los usuarios de la red wifi, puede llegar a obtener nuestras credenciales de la banca privada, nuestra banca electrónica, por ejemplo. No es que sea fácil, pero ocurre, puede ocurrir. Entonces, pues bueno, no se suele recomendar, es mejor para eso poner los datos móviles que esas sí que no pueden ser interceptados.
0: Vamos a un restaurante, vamos a un chiringuito y para ver la carta utilizamos un código QR. Es algo muy habitual. ¿Corremos algún riesgo?
1: Pues se ha puesto un poco de moda una técnica que le llaman el kishing, que básicamente es poner un QR, un código QR, encima del código QR que original, para sustituir al que crees que estás escaneando y te hacerte entrar a una página web que es del ciberdelincuente, que emula ser la del restaurante o la de la oferta que hayas visto, y rápidamente pues van a intentar conseguirte tus datos de acceso a tu cuenta bancaria, tus datos de tarjeta, etcétera. Entonces hay que tener un poco de cuidado, verificar pues eso, que no ni ha sido alterado o que te lo ha dado el camarero, no sé, tener certeza que el que estás escaneando realmente es de quien dice ser.
0: Para evitar este tipo de estafas, o por lo menos para ponérselo más complicado a los ciberdelincuentes, podemos tomar medidas de seguridad, medidas básicas, por lo menos en nuestros dispositivos, sobre todo en el móvil. ¿Podemos hacerlo antes de salir de viaje?
1: Sí, de hecho hay una que a día de hoy creo que es, había un estudio que decía que reducía la probabilidad de que te roben la cuenta casi un 99%, que es lo que se llama la verificación en dos pasos. Cuando accedes a tu cuenta bancaria, pues oye, además del usuario y la contraseña, ahora habitualmente te pide o la huella, o la que pongas la cara, o bien te llega un SMS con un código que solo vale para una vez, para que puedas acceder. Esta verificación en dos pasos es conveniente activarla en todas las herramientas, de todas las cuentas críticas que tengas, en la cuenta de correo, en las herramientas que utilices pues que de tu negocio, porque con esto, pese a que consigan, aunque entres en una wifi gratuita y consigan tus dos datos, el usuario y la contraseña, por ejemplo, no van a conseguir quedarse con el SMS que en un futuro vas a tener que recibir, y solo con eso se reduce muchísimo las estafas. Luego, pues aparte de esto, hay muchas más recomendaciones, ya un poco más, pues actualizar siempre el dispositivo móvil, no instalarte ninguna aplicación desde fuera de las tiendas oficiales, que también es lo habitual cuando lees un código QR y te vas a una página web. Si no te piden los datos de tarjeta o datos bancarios, es que te digan que te instales algo e intentar meterte algún malware, algún virus en el teléfono, ¿no? Entonces, pues bueno, son un poco las precauciones más típicas. Pero desde luego la que más recomiendo es esa verificación en dos pasos, que ahorra muchísimos problemas.
0: Jordi Nebo, CEO de Pay No Pain, empresa especializada en soluciones de pagos y tecnología financiera. Muchas gracias por estos consejos.
1: Pues muchísimas gracias a vosotros.
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0: Más de la mitad del pescado que se consume en el mundo procede de la acuicultura y España es una verdadera potencia en este sector. Somos el primer productor de la Unión Europea. La cosecha más abundante, con mucha diferencia, es la del mejillón. Pero si hablamos de peces, la lubina y la dorada encabezan la productividad. La ventaja de la acuicultura es que nos permite consumir pescado a buen precio sin esquilmar nuestros mares. Además, sabemos lo que esos pescados han comido y en qué aguas han nadado. Para conocer una de esas granjas marinas, nos hemos trasladado hasta la costa de Alicante. Estamos en el muelle del Campello, a punto de embarcar rumbo a la granja marina de Bramar, donde se crían doradas, lubinas y corvinas a unas 3 millas de la costa. Antes de subir al barco, Javier Ojeda, gerente de Apromar, la patronal del sector, habla de los beneficios de la acuicultura. Reduce la captura de los peces salvajes, genera empleo y sin ella
1: no habría pescado para todos. Y cuando no hay pescado para todos no quiere decir que unos tengan pescado y otros no tengan pescado, sino los que tienen dinero tienen pescado, los que tienen menos dinero no tienen pescado. Y eso socialmente no es lo justo. Entonces la acuicultura cumple esa función democrática, por llamarla de alguna manera, para que incluso las personas con menos recursos pues puedan comer este superalimento que los médicos nos recomiendan.
0: Oído el mensaje, embarcamos. Nos vamos acercando a los viveros. Sobre la superficie del mar divisamos unas formas elípticas que flotan cubiertas por redes negras. Hay 40 jaulas, nos dicen, con capacidad para producir 5.000 toneladas de pescado al año. Llegamos justo a la hora de comer.
2: Vamos hacia la plataforma de alimentación, que la veáis un poquito de cerca. Lo que es la alimentación está en una barcaza central que tiene 8 silos donde cada día traemos el alimento de los peces. Lo que es el control de la alimentación lo hacemos desde tierra. Hay una persona ahora mismo en tierra que es la que está manejando el programa de alimentación, él regula velocidades y tenemos una cámara dentro de cada una de las unidades con la que vemos el comportamiento del pescado. Ahora, por ejemplo, están comiendo muy bien. Si bajan la actividad, el operario que hay en tierra baja la velocidad con la que suministramos el alimento.
0: ¿De qué se alimentan estos peces? Se lo preguntamos a Taichi Lacomba, licenciado en Ciencias Biológicas y director general de Abramar.
3: Cualquier ganadería se alimenta con pienso, porque no hay otra manera. ¿Vale? Entonces el pienso normalmente, dependiendo de la especie, pero tiene parte de harina de pescado. ¿Vale? Normalmente la harina de pescado viene de dos posibilidades. Una de la anchoveta, luego tienes harinas y aceites también vegetales. Alimentamos con soja, alimentamos con maíz, alimentamos con aceites de pescado.
0: Cada vez más, añade la comba, se reutilizan restos de la industria salmonera. Y hablando del salmón, un dato. Ya es el pescado más consumido en España. Casi todo procede de la acuicultura y se cultiva en Noruega. Seguimos mirando al mar y al cielo, porque en estos momentos, mientras los peces se alimentan, gaviotas y cormoranes están al acecho.
2: Si os fijáis, en cada uno de los viveros, arriba tenemos una red para evitar que entren los pájaros. Hay uno, ha entrado el listo, ese ahora vendrán los chicos y lo liberarán, ha entrado una gaviota. El más peligroso para nosotros son los cormoranes, que es un ave que tiene una migración anual. Acaban de llegar, posiblemente los veamos luego, es un pájaro negro que bucea hasta 20-25 metros y se puede comer 2,5 kilos de peces. Con lo cual es muy importante que esas antipájaros, que le llamamos nosotros, las redes que están arriba, estén en buenas condiciones para evitar que estos pájaros entren.
0: Nos han hablado de la alimentación, la protección y falta otra de las labores fundamentales, como en todas las granjas, la recolección.
2: Cosechar el pescado que llevamos aquí cuidando, pues dependiendo de la especie, un año, año y medio, y las tallas grandes de la corvina hasta 4 años. Por la mañana se viene, se cala una red de pesca dentro y en unos contenedores con hielo y agua de mar se va introduciendo el pescado en función de lo que nos han pedido.
0: La extracción es a demanda del comprador. Cada jaula contiene una única especie y peces del mismo tamaño. Nos acompaña en esta visita Ariadna Sichá, científica del CSIC, directora del Instituto de Acuicultura Torre de la Sal. Hablamos de lo que ella califica de bulos sobre la acuicultura, como el de los antibióticos.
4: Exacto, este es uno de los bulos. Dicen, pues hasta atiborran antibióticos y vete a saber a qué más. Bueno, en España existe una legislación muy estricta respecto del uso de antibióticos, no solo en la acuicultura, sino en general en toda la producción animal. Entonces, en acuicultura hay muy pocos antibióticos que se puedan dar, que estén autorizados, y siempre tiene que ser un veterinario que haga la prescripción para tratar una bacteria concreta, que es la que está teniendo el brote en esa granja. Y se garantiza que se ha eliminado por completo ese antibiótico del pescado antes de que llegue al consumidor. Es decir, al consumidor no va a llegar en absoluto.
0: No es cierto tampoco, nos dice, que los peces estén hacinados. Cuentan con una superficie de agua más que suficiente. Otro de los bulos es el de que acaba con la pesca tradicional. En este viaje, pescadores del Campello nos han acompañado y lo han desmentido. Sigo conversando con la doctora Sichá y le pregunto por el valor nutricional de estos peces.
4: Es tan fantástico como puede ser el de pesquerías. Aquí la diferencia exacta está en que el pez de acuicultura, tú sabes qué ha comido. Tiene su trazabilidad total, desde el huevo hasta que lo pones en el plato. El código de barras que viene en la caja te lo dice todo. Sabes lo que ha comido, los tratamientos que ha tenido, las vacunas que le han dado, el agua en el que se ha criado. Mientras que el pescado de pesquerías, pues no sabes ese pez por dónde estaba nadando, si se ha comido un plástico que flotaba, si ha estado en un agua contaminada, eso no está controlado.
0: Nos falta hablar del sabor.
4: Todos los trabajos que hemos realizado en el instituto, con catas a ciegas, y no las personas no sabían distinguir realmente, ay, este es mucho mejor. Incluso a veces algunos preferían el de acuicultura porque tenía un poco más de grasa, por ejemplo, y le gusta más que sea un poco más grasoso, que no que sea una carne tan tersa, digamos, tan magra. Es que depende del consumidor, ¿no?
0: Taiche Lacomba, director general de Abramar, defiende la sostenibilidad de esta técnica milenaria, porque ya la utilizaban los romanos para conseguir alimentos del mar. Tal vez no lo hemos explicado bien, nos dice, y nos habla de un estudio que afirma que las granjas marinas están generando un nicho de vida que antes no existía.
3: Estamos a 3 millas en estos momentos de la costa de Campello, y donde estamos era un fondo arenoso, o sea, como si fuera un desierto. A 30 metros del desierto tú le has metido una ciudad, y una ciudad en la que se te fijan las algas, en la que se te fijan los crustáceos, en la que tienes escondites, en la que siempre sale un poquito y alguien come. Muchas especies que no tenían dónde vivir viven y hacen nidos. Los calamares tienen los huevos puestos en muchas de las cadenas que tenemos nosotros. Y entonces son como arrecifes artificiales donde se fijan algas, porque de repente tú tienes un cabo y unas boyas a 4 metros donde pega el sol y el alga te sale, y del alga se te la ha comido un pececito o un crustáceo, que te está dando una vida muy superior, mientras tú controles y hagas bien las cosas, muy superior a lo que existía antes.

0: Llegamos al final de este programa en el que han participado Isabel Salvador en reportajes y María Jesús Rodríguez en el montaje y la selección musical. Nos vamos.
1: Sonia Ballesteros.

0: Son las 7 de la mañana, las 6 en Canarias.
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0: ¿Qué tal? Buenos días.
2: Quizás antes era un calor que iba poco a poco subiendo y ahora es un poco como más shock para el cuerpo, ¿no?
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0: Estamos en verano, sí, hace calor, pero el que viene en las próximas horas dará paso a la segunda ola de altísimas temperaturas tan solo 10 días después de la última y a la que se le atribuyen unos 1.000 fallecimientos. Este sábado se han registrado valores de hasta 40 grados, sobre todo en el sur, pero es hoy, al menos en los próximos tres días, cuando se van a superar de forma más generalizada en el país. Hay aviso especial de la AEMET. Lorena Carramolino, buenos días.
6: Buenos días, María.
0: El mapa se ha teñido de rojo y de morado. Segunda ola de calor del año, como decíamos, hasta 7 comunidades autónomas tendrán aviso naranja en las horas centrales del día. Y ojo también, Lorena, a las noches, que serán tórridas.
6: Sí, este domingo comienza la segunda ola de calor de este verano. En algunos puntos del país alcanzaremos los 42 grados y se extenderá como mínimo hasta el martes. La brusca subida en los termómetros se va a notar sobre todo en Galicia, País Vasco y Navarra. En las máximas tenemos previsto para hoy 42 grados en Ourense y Sevilla, 41 en Cáceres o Ciudad Real, 40 en Zaragoza o Jaén y 39 en Girona, Lleida o Logroño. Las mínimas no van a descender de los 20 grados en la mayor parte del país. Tenemos aviso naranja por altas temperaturas a partir del mediodía en Andalucía, Aragón, Castilla-La Mancha, Cataluña, Extremadura, Madrid y Galicia. El aviso será amarillo en Asturias, Islas Baleares, Castilla y León, Navarra, País Vasco y La Rioja. El sol lucirá a lo largo de todo el día y se esperan rachas muy fuertes de viento en el estrecho que superarán los 80 kilómetros por hora.
0: No se descuiden, estas altísimas temperaturas nos afectan a todos con especial incidencia en los grupos de riesgo, menores, personas mayores y embarazadas. Pero insistimos, nadie está libre de sufrir un golpe de calor. Recuerden que es esencial beber agua de forma continuada, aunque no tengamos sed, vestir con ropa ligera y evitar la calle en las horas más calurosas. Ya está estabilizado el incendio a las puertas de la Costa Brava, el de la Bisbal d'Empordà, que ha calcinado 2.400 hectáreas. No está controlado aún porque el perímetro es muy irregular. Los bomberos ven con preocupación el viento previsto para este domingo y recuerdan que las altísimas temperaturas ponen en riesgo extremo de incendios a toda Cataluña. Radio Girona, Carles Causo, adelante.
7: El incendio ha afectado unas 2.400 hectáreas y después de la estabilización no se prevé que crezca mucho más. El perímetro entra dentro de la capacidad de extinción de los bomberos. Las previsiones más optimistas apuntan que la extinción se podría dar a mediados de esta semana. Más allá de cientos de árboles quemados y un paisaje teñido de negro, el incendio que empezó a quemar el viernes deja a esta hora 4 casas calcinadas y aún mantiene a 8 pueblos confinados. Una situación que podría cambiar a las 8 de la mañana con la nueva comparecencia de los responsables del operativo. Pese a la estabilización, los bomberos avisan que Cataluña entra en la peor semana de lo que llevamos de verano, por lo que hace el riesgo de incendio. Mañana van a subir mucho las temperaturas. También lo van a hacer ya hoy desde primera hora y los bomberos piden prudencia en toda Cataluña.
0: Ojo a la vecina Portugal en tiempos de viajes por las vacaciones. Lucha contra 5 grandes incendios en estos momentos. El que más preocupa es el que ha arrasado ya más de 13.000 hectáreas en Boucela, en el norte del país. Lisboa ha pedido ayuda internacional y España ha enviado 100 de efectivos de la UME. Corresponsal Bray Suárez.
8: Pues sí, a última hora de este sábado en Portugal habían ardido ya más de 13.000 hectáreas con un gran incendio activo en el norte del país. Allí en la zona de Aveiro están unos 120 bomberos, 45 vehículos y un avión españoles de la UME convocados por el Organismo Europeo de Protección Civil que había sido activado preventivamente el viernes. El gobierno portugués ha pedido otros 2 aviones Canadair a España, otros 2 a Marruecos y ha recibido otros 2 desde

0: aviones Canadair a España, otros dos a Marruecos y ha recibido otros dos desde Italia porque están ante el primer gran incendio de la temporada, que esta noche ha empezado a ceder. El primer ministro Luis Montenegro ha agradecido la rápida activación de la Unión Europea. El estado de alerta se extenderá aún una semana más y ahora mismo varias ciudades de Portugal están a 10 grados por encima de la media a estas alturas del año.
1: Recordamos además que estamos en plena operación especial por el verano de la DGT, que prevé solo para este fin de semana casi 5 millones de desplazamientos por carretera. Es domingo 5 de julio con Lucas Alourido y Sandra Alcañiz en la técnica, Pablo Seguía en la producción. Comenzamos.
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3: Sobre todo las personas trans seguimos encontrando muchas dificultades. Yo tuve que abandonar mi hogar, mi ciudad, mi tierra, porque mi familia no me aceptaba.
4: Creo que hay que reivindicar que el orgullo siga siendo una cuestión política.
5: Sigue teniendo que ser una manifestación y una reivindicación de nuestros derechos, sobre todo ahora que está habiendo un retroceso en todo lo que viene a ser
6: el auge del fascismo en Europa.
1: Ha sido la gran cita este sábado. 1 millón de personas, según los organizadores, han inundado las calles de Madrid con los colores del arco iris y con mensajes reivindicativos para no dar marcha atrás en los derechos del colectivo LGTBIQ+, frente al auge de los discursos de odio de la extrema derecha. Con muchísimo calor, el gran desfile y manifestación del orgullo, la más multitudinaria de Europa, ha contado con 47 carrozas. El cortejo ha partido a las 7 de la tarde desde la estación de Atocha y ha finalizado en la Plaza Colón en torno a la 1 de esta madrugada. En una de esas carrozas ha estado nuestra compañera Saray González. Buenos días.
7: ¿Qué tal? Buenos días. Miles de personas han vuelto a la calle a la manifestación del orgullo que, a pesar del intensísimo calor, han recorrido el centro de la capital para reivindicar un año más los derechos del colectivo LGTBI+, y reclamar el pacto de Estado contra los discursos de odio, sin renunciar al ambiente festivo que cada año caracteriza esta cita.
8: Allora, yo soy erótica de Palermo, prima volta a Madrid, vive el Pride de Madrid.
9: Grandes expectativas de divertirnos y de reivindicar un día tan necesario y tan especial.
10: Hay buena vibra.
11: También disfrutar un poco de todo esto que es la marcha, la diversidad y la paz por todos. Y que cumplan nuestros derechos, ¿eh?
7: Una movilización que, según la organización, este año aglutinó 1 millón de personas. La concentración más multitudinaria de Europa en defensa de la igualdad, la diversidad y los derechos del colectivo.
1: Mencionaba Saray ese pacto de Estado contra los discursos de odio que ha reclamado la organización del Orgullo 2026, que ha cargado contra el PP por abstenerse en la ley de penalización de las terapias de conversión, y ha reivindicado además en un manifiesto la aplicación real de las leyes LGTBIQ+ y trans, y que no se den pasos atrás en estas políticas en las comunidades autónomas, ahora que Vox está consiguiendo imponer con más fuerza sus postulados. Lo ha hecho ya en 4 gobiernos regionales en menos de un año, y donde ha ampliado su poder al ocupar en todos ellos las vicepresidencias. La última comunidad en conseguirla ha sido en Andalucía. En poco más de 2 horas, Juan Manuel Moreno tomará posesión como presidente de la Junta en el Palacio de San Telmo. Este jueves consiguió en segunda votación ser investido gracias al respaldo de los de Abascal, a los que les concede una macroconsejería que engloba turismo, justicia, administración local y desregulación. Tiene rango de vicepresidencia, por lo que Manuel Gavira pasa a ser el número 2 del gobierno autonómico. Ya lo hemos dicho en otras ocasiones, Moreno Bonilla se desprende de su discurso moderado que daba la batalla contra la prioridad nacional.
12: Me sorprende mucho las propuestas electorales, porque algunas son irreales, no se van a hacer nunca, y otras son ilegales. Hay una ley de extranjería en vigor.
13: Yo quiero no tener ningún tipo de atadura ni de condicionantes por parte de Vox.
1: Y que ahora hace suya suscribiendo con Vox el acuerdo de gobierno. Desde el Gobierno central tachan al Partido Popular de blanquear a la ultraderecha pasando por todos sus aros, dejando claro que ha cristalizado más su dependencia con Vox tras el ciclo electoral, y los de Feijóo, como viene siendo habitual, sacan la artillería con las causas judiciales que rodean al Ejecutivo. Sera Fernández, buenos días.
14: Buenos días, María. El pacto entre PP y Vox en Andalucía ha aumentado la confrontación entre PP y PSOE. El ministro Óscar López considera que el acuerdo que contempla la prioridad nacional blanquea a la extrema derecha.
15: 4 comunidades, 4 pactos con Vox. El señor Feijóo va a pasar a la historia por ser el gran blanqueador de Vox.
2: Es imposible diferenciar hoy al PP de Vox.
14: Mientras, en Génova centran sus críticas en los casos judiciales en torno al gobierno y en concreto a la imputación de Mercedes González, directora general de la Guardia Civil, relacionada con el caso Leire Díez. Miguel Tellado es secretario general del Partido Popular.
6: Este gobierno tiene más imputados que diputados. Tenemos 126 imputados.

0: frente a los 121 diputados que sostienen a Pedro Sánchez en el Congreso de los Diputados.
1: Reproches también entre ambos partidos por la ley de nietos. En el PP tildan ahora la ley de ingeniería social, mientras que el gobierno considera intolerable dudar del sistema electoral.
2: 20 segundos y nos vamos a Venezuela.
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5: El pueblo venezolano nunca olvidará la mano amiga que vino a atender, que vino a ayudar, que vino a consolar, que vino a acompañar.
2: La presidenta encargada de Venezuela, Delcy Rodríguez, ha condecorado y despedido hace escasas horas a un grupo de rescatistas de 7 países. Son una treintena, entre ellos España, los que se han volcado en paliar la devastación en el país caribeño que el doble seísmo del pasado 24 de junio lo sacudió por entero. Ya han muerto 2.954 personas, de ellas 34 españolas. La cifra de heridos se ha elevado a 16.600. La tragedia también pone a prueba un sistema sanitario lánguido que arrastra una larga crisis por años de deterioro y falta de inversión. Los hospitales y centros de salud en la costa centro-norte, donde está el estado de La Guaira, el epicentro, están colapsados. Por eso, para aliviar esta situación, este sábado ha empezado a funcionar el hospital de campaña que ha levantado la Agencia Española de Cooperación Internacional para el Desarrollo en un parque de Caracas. Tiene capacidad para atender hasta 200 pacientes al día. Allí ha estado nuestro compañero de Caracol Radio, Manuel Covela.
6: España sigue brindándole apoyo a Venezuela cuando ya han pasado 11 días de los dos terremotos que sacudieron al norte de la nación caribeña. A los donativos de insumos básicos, rescatistas y sanitarios se ha sumado un hospital de campaña que ha desplegado la AECID en el Parque del Este de Caracas.
7: Quedamos asistencia con consulta de primaria y especialidades. Tenemos ginecólogos, matronas, traumatólogos, cirujanos, psicólogos, psiquiatras y, bueno, tenemos aproximadamente la capacidad de poder atender unas 200 personas.
6: Lo ha explicado a la cadena SER la jefa de la misión de la AECID, Pilar Baselga, quien encabeza el contingente que prestará servicios sanitarios durante las dos próximas semanas.
7: Somos 30 sanitarios. Estos sanitarios pertenecen al Sistema Nacional de Salud Español, vienen de todas las comunidades autónomas, son voluntarios. Nos apoyan 10 logistas que son los que nos encargan de llevar, bueno, pues toda la parte de equipo del agua, de la logística, del montaje de las tiendas.
6: Sus labores serán llevadas a cabo en coordinación con representantes médicos venezolanos. El horario de atención será de 7 de la mañana a 7 de la noche.
2: El gobierno de Venezuela también ha anunciado esta madrugada algunas medidas de protección para las familias damnificadas por el doble terremoto, como un pago mensual en los próximos 6 meses que no ha especificado. Esto en un contexto de malestar de la ciudadanía que claman por más asistencia y recursos para recuperar cuerpos bajo los escombros. En Caracas también está la enviada especial de la SER, Berta Reventós. Buenos días.
8: Hola, ¿qué tal? Muy buenos días.
2: Berta, tú has hablado con quienes buscan desesperadamente los restos de sus seres queridos o allegados, personas que lo han perdido todo y que podrían ser potenciales beneficiarias de esas ayudas que previsiblemente pondrá en marcha el gobierno.
8: Sí, los familiares de los desaparecidos se refugian en campamentos improvisados mientras esperan que se recuperen los cuerpos de sus seres queridos. En el antiguo campo de golf de Caraballeda se han instalado decenas de tiendas de campaña, como la de Karina Pérez, que todavía espera que los rescatistas encuentren a su madre.
9: Sí, esta es nuestra carpa. Esta es nuestra carpa. Aquí es donde nos estamos quedando ahorita. Mi cuñada y mi hermano. Y mi persona. Lo malo es el calor, el sol y cuando llueve.
8: La presidenta encargada, Delcy Rodríguez, ha anunciado este sábado un plan para recuperar vivienda e infraestructura, pero mucha gente que ha quedado sin hogar, como Marelis Ávila, todavía no tiene información clara sobre dónde será reubicada.
10: No tengo dónde vivir, no sé cómo vamos a hacer, cómo vamos a vivir ahora en adelante, no sé qué vamos a hacer, solo Dios que nos ayude. Solo sé que nos han censado, pero no sabemos a dónde.
8: Mientras los brigadistas internacionales van abandonando Venezuela con condecoraciones del gobierno, las autoridades locales toman el relevo en la recuperación de los cuerpos debajo de los escombros.
2: Gracias, Berta Reventós, cuídate.
8: Gracias, hasta luego.
2: Así las cosas en Venezuela, recordamos, el gobierno está tutelado por Trump, que no parece quitarle el sueño la crisis humanitaria allí. Damos el salto a Washington, donde el presidente ha tenido que esperar más de lo que le hubiera gustado para pronunciar su ansiado discurso por el 4 de julio, festividad que cumple 250 años, pero, caprichos del destino, un temporal de viento y la amenaza de una tormenta eléctrica obligó el desalojo de la icónica Explanada Nacional, lo que ha llevado a posponer la gran apuesta en escena que Trump tenía preparada. ¿Cómo ha sido finalmente, aunque con retraso, Pablo Seguí?
11: Como suele ser habitual, Trump ha pronunciado un discurso triunfalista.
12: The United States of America has been the hope.
11: Ha dicho que Estados Unidos es la esperanza y la luz de todas las naciones del mundo. Todos quieren ser como nosotros y nadie puede. El presidente ha ensalzado las acciones militares de Estados Unidos a lo largo de la historia.
12: After America's Navy sank the Spanish fleet to the bottom of the Manila Bay, one of the greatest naval victories.
11: Comparando la derrota de la flota española en Filipinas frente a Estados Unidos en 1898 con los recientes ataques contra barcos iraníes en el Estrecho de Hormuz. Como dices, el mal tiempo ha obligado a desalojar el National Mall de Washington y ha retrasado el inicio del discurso 2 horas. Una ola de calor sofocante está arrasando Estados Unidos y muchas de las actividades programadas para este 4 de julio se han cancelado.
2: Bueno, precisamente esos episodios de calor extremo que se suceden con más intensidad también en Estados Unidos es por la crisis climática que precisamente Trump niega. Celebraciones del 4 de julio algo accidentadas. Termina la semana el presidente con ese traspié. También tuvo uno el martes con el fallo del Tribunal Supremo que tumba una de las primeras órdenes ejecutivas de su segundo mandato, el de eliminar el derecho a la ciudadanía a cualquier persona que nazca en Estados Unidos. Un derecho protegido por la 14ª enmienda de la Constitución y que Trump quiso eliminar por su cruzada contra la migración. Irán, al que Trump, en el uso de su retórica belicista, dice que le ha dado una paliza, celebra hoy el segundo día del funeral público de Ali Jamenei, que murió tras un ataque de Estados Unidos e Israel. A diferencia de lo que quiera dar a entender el estadounidense, el régimen de los ayatolás le planta cara con una exhibición de fuerza y unión con las exequias a su fallecido líder supremo. Lo hace en un momento en el que el memorando de entendimiento está en el aire y a Irán le interesa seguir pisando fuerte de cara a las negociaciones que, por otra parte, se eternizan. Y sobre otro conflicto que escaló esta semana, el de Ucrania, donde Rusia mató a una treintena de personas con un bombardeo masivo contra Kiev, nos fijamos en cómo le está pasando factura a Putin la crisis de combustible. Ucrania ha doblado sus ataques sobre refinerías e infraestructuras energéticas, algo que está generando problemas de abastecimiento para el ejército de Moscú y que tiene su impacto en la península de Crimea, anexionada por Rusia en 2014. Está en estado de emergencia por escasez de suministro. Allí ha estado nuestro compañero Javier González Cuesta.
13: La crisis del combustible es cada vez más grave en toda Rusia. En los 1.500 kilómetros que separan Crimea de Moscú por carretera, no se ve una gasolinera normal. La que no está cerrada tiene colas enormes de vehículos esperando recibir unos pocos litros de gasolina. En la península del Mar Negro directamente no venden combustible a los particulares y la reservan solo para el ejército y los servicios básicos. En el sur de Rusia, en regiones como Krasnodar, solo venden hasta 20 litros por vehículo, algo parecido a lo que pasa en algunas estaciones de servicio de Moscú, el centro económico del país. Rusia, uno de los 5 mayores productores de combustible del mundo, está negociando importarlo desde fuera. Y esto es un serio contratiempo para el Kremlin porque los hidrocarburos son precisamente uno de los pilares con los que sostiene su guerra. Además, la escasez de combustible es otro problema para una población que ya está cansada por todo tipo de restricciones, desde bloqueos de internet a sanciones. La tensión es tal que en algunas gasolineras han contratado cosacos para vigilar sus colas. La responsable de esta crisis es la campaña de bombardeos ucraniana contra las refinerías rusas. Este mismo sábado sus drones han vuelto a machacar las terminales petroleras estratégicas de San Petersburgo.
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2: De vuelta a España, un apunte gastronómico ahora que estamos en verano. A quien vaya a un chiringuito valenciano y se le antoje una ración de tellinas, sepa que corre el peligro de desaparecer. Es una especie de molusco que está sufriendo y mucho la elevadísima temperatura del Mediterráneo, que se encuentra ya a 27 grados. Nos lo cuenta nuestra compañera de Radio Valencia, Inés Miró.
19: Uno de los grandes iconos del tapeo valenciano, las tellinas, está en riesgo de desaparecer y su precio no deja de subir por la alta temperatura del mar. El Mediterráneo está en estos momentos a 27 grados y gran parte de especies marinas, como las tellinas, no pueden vivir en aguas cuya temperatura alcance los 28. Miguel Rodilla es biólogo de la Universidad Politécnica de Valencia y explica que ante esta situación la ciencia entra en juego.
20: La ciencia pueda acelerar ese proceso de selección buscando cuáles son las características genéticas que hacen que algunos individuos sean resistentes y otros no, de manera que podamos potenciarlo, reproducirlas en cautividad y acelerar todo ese proceso.
19: Pueden desaparecer las tellinas y también llegar otras especies tropicales, como el pez león, que desplacen a las autóctonas del Mediterráneo. Y todo esto, culpa de la temperatura.
2: Nos vamos al Mundial.
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2: Con Santi Ovalle desde Estados Unidos, que nos desgrana la última jornada del campeonato. Ovalle, muy buenas.
21: Hola María, buenos días. Francia y Marruecos se enfrentarán en los cuartos de final del Mundial. Ambos pasaron ayer de ronda, los marroquíes superaron por 0-3 a Canadá y Francia le ganó a Paraguay. Desde Filadelfia, José Palacio, buenos días.
22: Muy buenas, Santi. Francia ya está en cuartos de final gracias a otro gol de Kylian Mbappé, que empatan el Pichichi con Leo Messi, esta vez tanto de penalti en el minuto 69 tras una gran jugada de Due en el área, fue derribado, tuvo que revisarlo el árbitro al VAR, así que finalmente ese tanto que subió al marcador 1-0 y que elimina una combativa Paraguay de la que rajaron mucho los jugadores franceses sobre su actitud y sobre lo que ocurrió al final del partido con el pique que había entre ambos. El jueves 9 de julio a las 10 de la noche hora española, cuarto de final Marruecos-Francia, la misma semi que en Qatar.
21: Gracias Palacio, vamos a la selección española que ayer entrenó a puerta cerrada y hoy hará las actividades previas al partido de octavos de final contra Portugal. Desde Dallas, Javier Raez, buenos días.
23: Hola, ¿qué tal Santi? Muy buenas. En la previa escucharemos hoy a Luis de la Fuente, le preguntaremos por el 11, evidentemente no lo va a decir, pero es el 11 tipo ya, lo ha encontrado, lo encontró ante Arabia. No lo quiso repetir ante Uruguay y sí lo hizo frente a Austria. Veremos a Aurésimo en la portería, que estuvo ayer muy bien en la rueda de prensa. Por la derecha Pedro Porro, por la izquierda jugará Cucurella. Pareja de centrales Cubarsí y Lapor. Centro del campo han subido su nivel y se nota. Pedri y Rodri Hernández, nuestro capitán. Enganchando con ellos Baena. De enlace, evidentemente, Dani Olmo, que se entiende las mil maravillas con Lamine Yamal. Y en punta, Oyarzábal. Ese debe ser el once que se mida a las 9 en Dallas a Portugal.
21: Gracias, Javi. El máximo goleador de España, Mikel Oyarzábal, pasó ayer por los micrófonos del Carrusel Deportivo.
24: Imagínate que sería una gran señal para ti, para la selección, acabar con la bota de oro. ¿No le das vueltas?
25: Bueno, sobre todo por lo que has dicho, ¿no? Si supone que para el equipo haya sido algo positivo, Pues hombre, no te voy a decir que no, pero no es algo que me esté quitando el sueño ni que tenga en la cabeza continuamente, entonces, bueno, eso lo dejo para otros.
21: Vamos con lo de hoy, con un plato fuerte, un Brasil-Noruega, o lo que es lo mismo, un Vinicius Junior contra Erling Haaland. Desde Nueva York, Miguel Martín Talavera, buenos días.
0: ¿Qué tal, Santi? Buenos días. Partidazo el que se va a disputar en New Jersey, en el MetLife de Nueva York, el partido que va a enfrentar a Noruega y a Brasil, seguramente junto con el Portugal-España, el mejor partido de los octavos de final de esta Copa del Mundo. En Brasil, muchas novedades. A Carlo Ancelotti ha dejado claro que Neymar va a tener minutos y que puede tenerlos al lado de Vinicius Junior, que no prepara un plan anti-Haaland, sino anti-Noruega, y sobre todo el estado de salud, que ha sido la mejor noticia de la semana, de Rafinha, que ya está entrenando con el grupo.
1: Rafinha está progresando muy bien, o todavía no está 100%, pero es disponible para estar en el banco para poder ser jugar algunos minutos o ser útil en algunos momentos. Ha recuperado muy bien, muy rápido. Estamos muy felices con esto porque Rafinha es un jugador muy, muy importante para el equipo.
0: Por lo que respecta a Noruega, pues lo fían todo a tener un buen partido, solvencia defensiva y solvaken sobre todo al papel de Erling Haaland. El cyborg con 5 goles está siendo una de las grandes figuras del conjunto vikingo y sobre todo de esta Copa del Mundo. La cita en New Jersey con arbitraje del norteamericano de origen marroquí, Ismail El Faz.
21: Gracias, Tala. Más allá de este plato fuerte, ¿cuál es el menú de hoy en Carrusel Deportivo? Ignacio Marcano, buenos días.
3: Buenos días, Ovalle. En este domingo podremos disfrutar de dos grandes partidos del Mundial 2026. El primero entre una de las favoritas, la Brasil de Neymar y de Vinicius, contra la selección nórdica noruega de Haaland, a las 10 de la noche hora peninsular española. Y el segundo y último enfrentará a México contra la Inglaterra de Jude Bellingham a las 2 de la madrugada de nuestro país.
21: Gracias, Marcano. Como siempre, todo el Mundial en Carrusel Deportivo en la cadena SER. Esto es todo desde Estados Unidos.
2: Gracias, Ovalle. Resguardaros bien del calor, que aprieta mucho por allí también. Un abrazo.
21: Que vaya bien. Buenos días.
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2: Ahora sí, hoy ponemos un broche musical y lo hacemos con Olivia Rodrigo, la cantante que tocó por sorpresa en el Primavera Sound de Barcelona el pasado junio, que ha creado ahora su propio festival con un cartel compuesto íntegramente con mujeres. El dinero que se recaude se va a destinar a organizaciones benéficas, nos lo cuenta Beatriz Carmona.
27: Al festival lo ha llamado Daisy Chain Fields y contará con artistas populares como el grupo Cat's Eye o Chapel Roan. Pero también con leyendas como Stevie Nicks o Bikini Kill, figura clave del punk femenino de los 90. Todas tocarán de forma gratuita, ya que las ganancias que genere el festival irán para al menos 10 organizaciones que se dedican a luchar por los derechos de las mujeres y de las niñas. Estoy muy asustada por las mujeres y niñas que van a morir por culpa de esto, dijo Olivia Rodrigo en 2022, en referencia a la suspensión del caso Roe contra Wade, una sentencia que blindaba el derecho al aborto en la Constitución de Estados Unidos. El festival verá la luz el próximo 29 de agosto en California y, en palabras de Olivia, espera que sea un espacio donde la comunidad y la música consigan ser un motor de cambio.
2: Así nos marchamos, se quedan con la hora extra. La información, como siempre, vuelve en media hora en A Vivir con Javier del Pino. Tengan muy buen
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28: Nos quejamos constantemente, nos quejamos del calor, de los precios, del ruido, de la prisa, del trabajo, de la política. Nos quejamos en la barra de un bar, en una conversación con amigos o en las redes sociales. A veces nos quejamos en voz alta y otras para nuestros adentros. Pero hay una pregunta que atraviesa los siglos.
29: ¿Cuál es la pregunta?
28: ¿A quién le contamos nuestras quejas, quién escucha el descontento, la frustración, el dolor o la esperanza de quienes sienten que las cosas podrían ser de otra manera. ¿Tú de qué te quejas? Le hemos preguntado a Raquel Camacho, que va a estar con nosotros la semana que viene para presentarnos Palabra de Perro, de Juan Mayorga, que anoche ha estrenado en Madrid y esta próxima semana lleva al Festival de Teatro Clásico Castillo de Peñíscola. Mira tu sentimiento y dime
6: cuáles son tus quejas. Yo me quejo de... las cosas son así, del molde y de las personas que piensan de esa fe, de esa religión, de las cosas son así. Me quejo del individualismo, me quejo del pasaba por allí, me quejo de la indolencia y bueno, podría quejarme de muchas situaciones que puedo vivir como mujer, directora. Y me quejo de las jerarquías y de las desigualdades sociales, fundamentalmente.
8: El mundo nunca ha sido para todo el mundo, mas hoy, al parecer, es de un señor.
28: La cultura ha sido desde siempre uno de los lugares donde mejor han resonado las quejas. El teatro, la literatura, la música o la poesía nacieron también para expresar lo que duele, lo que incomoda, lo que no encaja. Quejarse no es solo lamentarse, es señalar una herida, denunciar una injusticia, reclamar atención o imaginar un mundo diferente.

0: Bienvenidos y bienvenidas a La Hora Extra con estas canciones que forman parte del nuevo disco que prepara Rosa León. Hoy os invitamos a un viaje por diferentes escenarios donde el teatro sigue siendo una forma de contar lo que nos preocupa, nos limita o nos hace soñar. Y antes de empezar, felicidades y enhorabuena a Pepe Villuela por haber recibido esta semana el premio Corral de Comedias en el Festival de Almagro, por ser un hombre de teatro, subraya el jurado.
1: Si hay patrias, ¿no? El teatro sería una de las mías, y si no la más importante, por lo menos desde el punto de vista profesional, haya estado haciendo televisión o otras cosas, o cine, el teatro nunca lo he querido ni lo he podido abandonar. Es el lugar donde yo creo que, bueno, se me expande el alma, donde abro las alas. Es fascinante el teatro. Yo no...

0: Este verano el Festival de Teatro Clásico de Almagro reúne a dos artistas que llevan décadas dialogando con la memoria. Pepe Villuela y Rosa León estrenan A quién contaré yo mis quejas, un concierto que mezcla romances tradicionales, música, emoción. Pepe y Rosa, bienvenidos a La Hora Extra.
1: Muchas gracias.
2: Muchas gracias.
1: Muy amable.
0: ¿A quién contaré yo mis quejas, mi lindo amor? ¿A quién contaré yo mis quejas? Es un verso del siglo XVI. ¿A quién le contáis o le contaríais vuestras quejas hoy?
1: Pues yo creo que
3: no da tiempo en este programa.
1: Yo creo que depende qué quejas, unas a la familia, porque no les interesan a nadie más, y otras las haría extensivas a toda la sociedad. Hay muchísimas quejas que hacer y que además deben ser publicadas y publicitadas.
3: Hay muchas quejas. Yo estoy muy atónita con todo lo que está pasando y muy atónita cada vez que oigo un telediario o la radio. Entonces de repente abro el periódico, es decir, es que tengo la sensación de que se nos viene un fascismo encima cósmicamente y que yo creo que la gente no está siendo consciente de lo que está pasando. Entonces estoy un poco atónita, tengo que decir que la palabra es ¿qué está pasando? No pensé jamás que yo iba a vivir una situación política como la que estoy viviendo. Jamás lo pensé una vez que se murió Franco.
1: Pues mira, está contando sus quejas. ¿A quién? A todo el mundo.
0: Luego iremos ahí de nuevo. ¿A quién contaré yo mis quejas? ¿Por qué habéis querido rescatar este verso que da título al recital?
3: Bueno, el encargo de Irene Pardo, que es la directora del Festival Internacional de Teatro de Almagro, era hagamos un acto de memoria del pasado que nos comunique con el presente, es decir, que todo futuro pasado también es presente. Y en esa línea, la idea era cantar canciones del siglo de oro, cantar canciones sobre todo del siglo XVI, pero también de otros siglos, siempre y cuando de alguna manera confluyeran en la línea de lo que queríamos expresar. Y bueno, pues yo busqué unas canciones maravillosas, algunas truculentísimas. Él ha buscado unas poesías maravillosas, y ahí estamos. Y en alguna cosa va a cantar conmigo, la la la.
1: Es una primicia, pero no espantes a la gente que a lo mejor no viene.
3: Eso es lo único que te faltaba ya.
1: Sí, lo que me faltaba.
3: Hagamos un dúo.
1: Hombre, sí. Como dice la canción, ¿no? Si tú me lo pides, si tú me dices ven, yo canto y hago el
3: pero
1: pino.
3: Pero hombre, incluso podríamos bailar.
1: Pues porque no.
3: Incluso.
1: No me tientes.
0: ¿De qué hablan estos romances, estas letras, estas poesías? ¿Cómo siguen conectando esos temas o interpelando a los más jóvenes hoy?
3: Pues ¿sabes qué ocurre? Que hay canciones que parece que están escritas para temas de hoy. El problema de género, por ejemplo, el problema de la violencia de género, de cómo se trataba, cómo se cantaba, qué pasaba en el siglo XVI, en el siglo XV con la violencia de género. Y resulta que pones las noticias, abres un periódico y ahí está, ¿no? Es decir, seguramente con otra mirada, con otra realidad, pero Dios mío, está ahí. Es decir, yo, la otra línea que abrimos con Pepe, que es la de la inmigración, y de repente te encuentras canciones que cantaban los cristianos viejos de ea judíos a enfardelar. Uh-huh. Que el rey os manda que paséis la mar, ¿no? Es decir, nos encontramos un poco con otras realidades, pero que comunican con nuestra realidad de hoy. A mí eso me parece absolutamente fascinante. Y es lo que vamos a intentar, llevarle a la gente esa historia, ¿no?
1: En el recital hay, digamos, dos grandes vías abiertas, que es uno es el tema de la mujer y el tema de la violencia de género y la exclusión social. Y luego, por otra parte, pues el tema de la migración y de la inmigración y de la migración nuestra a otros lugares. En este sentido, pues las sociedades humanas siempre han estado moviéndose, ya sea por motivos climáticos, ya sea por motivos pues bélicos, por los que sea, por exclusión, por racismo. Hay personas que no han sido bien acogidas y hay otras, bueno, pues que las han querido expulsar. Entonces, esos puntos de vista, lamentablemente, siguen estando presentes. Y además, como decía antes Rosa cuando utilizaba la palabra fascismo, muy lamentablemente muy presentes en nuestros días, con lo cual, aunque estemos tirando de romancero, lo que estamos hablando es de una realidad y de una actualidad candente que está rodeada de belleza en la medida en que los romances son textos muy bellos que nos hacen soñar y con un lirismo hermoso, pero que no dejan de poner el dedo en esa llaga que ahora mismo Exacto. creo que está más abierta que hace unos años. Sí, sí, no es un recital para pasar el rato sin más, que está muy bien, sino también para que de alguna manera nos pellizquen la conciencia y nos diga, ay, a ver si resulta que tenemos que seguir escribiendo romances sobre a quién cuento yo lo que está pasando, ¿no? Y por qué. El título, hay que decirlo, ese fue sugerencia de Rosa.
3: Es que soy muy lista.
1: Eres muy lista y además estás muy en el momento.
3: Dios mío, Dios mío. Oye, yo sí quiero decir con esto de la recopilación, por lo menos en mi parte, no en la parte de Pepe, que yo tengo que hacer un reconocimiento público, y lo hago siempre que puedo porque le admiro muchísimo, a Joaquín Díaz. Uh-huh. Es decir, Joaquín Díaz es el fantástico y mejor folclorista que tenemos en España. Debía tener un ministerio del folclore para él solo, porque es el que nos está salvando de la memoria de la cultura popular, no solo de la canción, de los instrumentos, de la tradición oral. Y yo siempre, mi fuente es Joaquín Díaz, y yo tengo que agradecer públicamente, y lo hago siempre que puedo, un agradecimiento a Joaquín por lo listo que es, por lo bien que lo ha hecho y por lo que nos ha ayudado a muchísima gente en la música, poniéndonos una patita en la memoria.
0: ¿Cómo habéis construido el espectáculo? ¿Ha sido un trabajo más musical, más dramatúrgico? ¿Cuánto hay de canciones y de música? ¿Cuánto hay de pieza teatral? ¿Cómo se ha formado esta mezcla?
1: Sí, sí, porque además Rosa tuvo desde el principio muy claro que quería repartir, porque yo le dije, yo creo que aquí la protagonista absoluta eres tú y yo estaré para servir de alguna manera, pero me dijo, no, aquí no te quites responsabilidades, vamos a repartir y a trabajar juntos y a aportar pues cada uno lo que buenamente se sepa y que bueno, a lo que nos dedicamos, ¿no? Ella a cantar y hacerlo muy bien, y yo, bueno, pues en este caso a utilizar...
3: Perdóname, ella cantar y hacer lo que pueda, porque hace 1000 años.
1: Pero es que eso es
3: no me subo a un escenario, solo he cantado en homenajes a Aute, en homenajes a la pradera, pero arriba un escenario yo solita, en este caso acompañada de Pepe, oh my God.
1: Pero es que para mí es tan hermoso, yo sueño con esas dos noches en Almagro. Compartir escenario con Rosa para mí es pues, vamos, algo increíble que todavía
3: ¿sabes,
1: no...
3: ¿Sabes qué sueño yo?
1: ¿Qué sueñas?
3: Que sé que es mentira porque está vendido, que solo se ha vendido una entrada. Y que estamos tú y yo con un solo señor diciendo, casi mejor se suspende porque solo hay una persona.
1: Pero es que eso Rosa lo lleva diciendo desde el primer día, desde que surgió la idea, desde que empezamos a hablar, pero va a venir gente a esto. Y claro, sobre todo Irene le decía, pero Rosa, por favor, que estás tú, ¿cómo no va a venir gente? Tiene un concepto de sí misma que no se corresponde con el que tenemos quienes la conocemos y quienes la valoramos tantísimo. O sea, que sigue soñando con que no va a venir nadie.
3: Uno, que viene uno y que está allí solito, puesto en medio del corral de comedias y nos mira.
1: Pero qué bonito,
3: y yo digo,
1: sueño.
3: Joder, coño, que se suspenda.
1: Es un sueño feliniano, ¿no?
3: Que solo hay un tipo.
0: Pero Rosa, ¿eso es síndrome de la impostora o qué es?
3: Porque... Yo qué sé. No tengo ni idea, no te sé decir. Solo sé que... Que me da susto.
0: Te da susto, sí, te da vértigo.
3: Porque la última vez que yo me he subido a un escenario de yo sola o yo compartiendo es en el 2004. Ya son años, sí. O sea que el susto lo tengo por algo. Y yo siempre pensaba ahí, llegaba a un sitio a cantar y siempre antes de cantar hay gente que está muy tranquila y que está muy... Pero yo no, o sea, yo estoy con el estómago así, la pierna se mueve sola. Y entonces yo siempre pensaba, bueno, pues si cae un rayo, se funde toda la parte eléctrica y alguien saldrá y dirá, se suspende porque no hay electricidad. Pero no es mi culpa, no es mi culpa, no es por mí, se ha suspendido. Por una hecatombe.
0: ¿Pero esto te ha pasado siempre, entonces?
3: Siempre.
0: ¿Nos falta memoria en este tiempo? Porque, claro, son temas, como decís, clásicos, que abordaban temas que son también muy contemporáneos, pero ¿tenéis la sensación de que nos falta memoria, conectar con nuestro pasado, con nuestra herencia, con nuestras tradiciones?
3: Yo creo que sí. Yo creo que nos falta muchísima memoria. Es decir, a mí me parece terrible que los adolescentes de 15, 16, 17, 20 años no sepan ni siquiera quién era Felipe González. sea que si tú tiras un poco del hilo, no saben nada de la historia reciente que hemos atravesado. Es decir, que a mí me parece, yo no sé si es un fallo de las leyes de educación seguidas, no sé a quién culpar de esa historia, pero yo sé que en los institutos toda la parte de historia contemporánea se da al final. Como siempre van con prisa, no se llega y no se da. Entonces, yo pediría que se pusiera remedio, porque, por ejemplo, en Alemania todos saben, todos los que han estudiado de diferentes edades, saben lo que pasó. Aquí no lo saben. Entonces, a mí me parece realmente preocupante que no sepan de dónde venimos, qué ha pasado en este país, o que tengan una imagen absolutamente edulcorada, una imagen virtual de un paraíso inexistente, ¿no? Yo, sí. mi queja a la sociedad.
1: Yo también lo creo, que falta memoria. Y además creo que no es una cuestión fortuita, sino que es probablemente buscada, ¿no? Que hay un déficit premeditado de no atender a determinados momentos y a determinadas cuestiones que nos afectan y que deberíamos haber no solamente sabido, sino conversado sobre ellas, ¿no? Debatido. Tenemos siempre encima de la cabeza la espada de Damocles de esto que llaman el adoctrinamiento, ¿no? Bueno, pues lejos de ser adoctrinar, lo que puede suponer recordar, por ejemplo, ¿no? a los niños pequeños, que aquí en este país hubo una guerra y que tuvo unas consecuencias y que tenía unos precedentes, yo creo que puede ayudar a identificar peligros que podrían estar en este momento volviéndose a producir. Porque uno identifica gestos, colores, frases, momentos que coinciden con otros que fueron, y entonces Te sirve para identificar dónde puede estar el problema y cómo podríamos abordarlo, porque además vivimos en un momento en el que estamos muy volcados en un presente no solamente adormecido, sino atestado de mentiras, de información superflua, de una avalancha de información a través, sobre todo, de las redes sociales y de los móviles que nos llega pervertida. Bebemos un agua contaminada constantemente en lo que tiene que ver con la información, y tenemos que andar buscando a ver dónde beber de ese agua un poco más limpia para no intoxicarnos constantemente. Entonces sí, claro que falta, yo creo que sí, que falta memoria. Estaría muy bien saber qué cosas pasaron y luego hablemos a ver por qué pudieron pasar y por qué no.
3: Fíjate si en definitiva el ser humano solo es memoria. Es decir, si nos quitan la memoria no sabemos ni cómo nos llamamos, ni dónde vivimos. Quiero decir, ¿por qué una memoria sí y otra memoria no? Depende de qué memoria sí es buena y depende de qué memoria no es buena. Y entonces, a mí me parece que la memoria es buenísima en cualquier caso, no como nostalgia, porque la nostalgia me parece que no nos lleva a ningún lado, pero sí como análisis de la realidad de ahora en función de lo que hemos hecho, de cómo hemos actuado, de lo que hemos sido. En definitiva, es nuestro patrimonio también, es nuestra cultura, es lo que somos, de dónde venimos, es decir, ¿cómo que no a la memoria? La memoria es lo que somos y lo que vamos a seguir siendo.
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0: Rosa León nos ha presentado también su nuevo disco, Carta de Amor a María Elena Walsh, que va a publicar este próximo mes de septiembre después de 20 años sin nuevo material. Es un homenaje a la escritora, cantautora y compositora argentina, conocida sobre todo por sus canciones y libros para niños.
3: Adoré a María Elena Walsh desde el minuto cero en que la conocí, porque ha sido una mujer con un talento especial que a mí me ha abierto nuevas maneras de pensar en el terreno de la música, en el terreno de la actuación, en el terreno de la composición también. Y es la que me convenció que había que cantar para niños. Y descubrí, a la vez que descubrí las canciones de niños de María Elena, descubrí las canciones de adultos de María Elena.
0: Además, Pepe Villuela estrena el 15 de julio en el Festival Internacional de Teatro Clásico de Mérida, que acaba de empezar, Timón de Atenas, de Shakespeare.
1: Ese viraje del personaje de Timón de Atenas después de sufrir el desencanto que le provoca el verse abandonado por sus amigos, a los que tanto había venerado, querido, y que le lleva a la ruina por su excesiva generosidad, y él no es ayudado después por ellos, yo creo que conecta de alguna manera también con ese desencanto que todos o que muchos tenemos con el mundo de hoy, ¿no? Con este excesivo materialismo que nos rodea. Es esta puesta de largo de la cáscara y el olvido de la esencia de lo que más debería caracterizarnos como seres humanos, es el amor, la amistad, esos aspectos inmateriales, pero que son, en definitiva, los que nos hacen más humanos. Cuando Timón se ve privado de eso, el haber perdido su fortuna le importa poco. Lo que más le duele y por lo que de pronto se convierte en un misántropo furibundo es porque aquellos amigos en los que tanto había creído y que le sostendrían en los momentos difíciles, pues le han abandonado.
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0: Al Festival de Almagro, donde el Siglo de Oro dialoga cada verano con el presente, también llega Cautivas por Cervantes, un estreno que mira al pasado para preguntarse por las formas de cautiverio de hoy. A partir de textos cervantinos y de la propia experiencia del autor, Emilio Manzano, la obra pone en el centro a sus personajes femeninos y las conecta con conflictos contemporáneos como la identidad, el poder o la exclusión. Raquel García.
4: Era el año 1575 cuando un joven soldado, Miguel de Cervantes, es capturado por corsarios árabes y llevado preso a Argel. Aquello marcó un antes y un después en la vida del escritor. Fue un vacío, un hueco, un vórtice, un remolino, en palabras de Juan Goytisolo. Un episodio que afectó profundamente al pensamiento y a la creación cervantina y en el que se inspira Cautivas por Cervantes, un proyecto de investigación y de creación escénica bajo la dirección de Emilio Manzano.
5: Hemos creado una dramaturgia nueva que dialoga como con los textos de Cervantes y con textos que también he escrito yo, hablando como de la experiencia del cautiverio y de esa búsqueda de libertad. Y desde un tono muy, muy dramático, pero también desde un tono muy cómico, la pieza tiene como mucha comedia, pues como la vida, ¿no? No son todos oscuros y claros, también hay grises y hay medios, y en esta ahí es donde habitamos, donde intento como aterrizar estos textos, ¿no?
4: La obra parte de Los baños de Argel, La gran sultana y El gallardo español, textos que escribió Miguel de Cervantes, que exploran el choque entre culturas, las relaciones de poder y la cuestión de la identidad, y que conectan con problemas tan actuales como las desigualdades sociales, la migración o la marginalidad.
5: Cervantes sigue siendo contemporáneo porque habla de cuestiones que nos atraviesan. Sus textos hablan de la libertad, del desplazamiento, de la identidad, del encuentro con el otro en situaciones muy límites, ¿no? La pieza de Cautivas por Cervantes, igual que los textos de Cervantes, hablan como de esta mirada profunda que tenía Cervantes, ¿no? Y que no solamente ofrece respuestas cerradas, sino que nos invita a reflexionar con otras preguntas, ¿no? Y a mirar el mundo desde su complejidad y desde una empatía, ¿no?
4: Cautivas por Cervantes pone sobre las tablas a las mujeres de las tres obras cervantinas en un ejercicio de conexión entre la memoria histórica y los conflictos de nuestro mundo.
5: ¿No? Son mujeres que tienen voz propia, que tienen una capacidad de decisión, que son inteligentes y que también tienen sus contradicciones, ¿no?
4: En Cautiva resuenan los conceptos de libertad, de fronteras, de exilio, de patria o de amor, y esos cautiverios que hoy nos aprisionan: las redes sociales, la soledad, el estrés para socializar o encontrar pareja. Estamos perdiendo el sentido de comunidad, explica Manzano, y eso es lo que nos hace más cautivos que nunca.
0: En el teatro, a veces, las grandes preguntas caben alrededor de una mesa. En un domingo cualquiera, en una casa cualquiera, con una familia que podría ser la nuestra. La Truita, la obra que estos días se representa en el Teatro Poliurama de Barcelona, con Emma Vilasarau al frente del reparto, parte de algo aparentemente cotidiano, una comida de cumpleaños, para adentrarnos en lo que de verdad nos define. Las convicciones, los silencios y todo aquello que nos cuesta mirar de frente. Porque discutir sobre lo que comemos puede acabar siendo discutir sobre cómo vivimos, sobre qué estamos dispuestos a defender y a qué precio. Radio Barcelona, Gemma Alegrí.
6: Una familia cualquiera se reúne para celebrar el 65 aniversario del padre. Esa es la premisa de la que parte La Truita, el último estreno del Teatro Poliurama de Barcelona. Sobre el escenario, una familia cualquiera, un matrimonio jubilado interpretado por Jordi Buxaderas y Emma Vilarasau, que vuelven a trabajar juntos una vez más, y sus tres hijas. La mayor tiene una relación con un hombre 10 años más joven que ella, la mediana lleva años compartiendo la vida con la misma pareja y la pequeña es sencillamente el alma libre de la familia. Todo estalla cuando la hija mediana, Adriana, interpretada por una maravillosa Sara Spiegel, decide no comer lo mismo que el resto.
7: El conflicte esclata El conflicto estalla así porque una de las hijas ya no quiere comer el fricandó que le ha preparado su madre porque se ha hecho vegetariana.
6: Es Ferran Utzet, el director de la obra, en declaraciones a la SER. A partir de esta decisión de Adriana, la hija mediana, todo cambia. La truita, la trucha del título, acaba convirtiéndose en el iceberg que deja al descubierto todos los reproches, silencios y conflictos de los que la familia ha huido durante años.
8: Es una obra que parla del pas del temps.
9: Es una obra que habla del paso del tiempo, de cómo el tiempo pasa por encima de las personas y las generaciones, y también lleva a pensar sobre qué heredan los hijos y lo que no quieren heredar de nosotros, lo que rechazan frontalmente.
8: Al que rebutjan frontalmente.
6: Una obra coral que también reserva espacio para la intimidad. Cada personaje tiene su momento para abrirse al público en un monólogo más o menos desgarrador. Especialmente emocionantes son los de Buxaderas, sobre la vida misma, Vilarasau, sobre el amor, y Espígol, sobre el choque generacional entre padres e hijas.
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6: La obra es una adaptación del texto del dramaturgo francés Baptiste Zaman, pero se ha acercado al público catalán cambiando nombres, situando la acción en un pequeño pueblo del norte de Cataluña, llenando la banda sonora de canciones muy populares. Todo culmina en una de las escenas más divertidas del montaje, un karaoke que el público reconoce desde el primer acorde.
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0: El Guggenheim Bilbao rinde homenaje estos meses a Jasper Johns, el artista que revolucionó el arte estadounidense de posguerra. La exposición recorre 7 décadas de su trayectoria desde 1955 hasta nuestros días, una transición del expresionismo abstracto hacia el pop art y el minimalismo. Johns es célebre por convertir imágenes cotidianas, como banderas, números o mapas, en profundas reflexiones sobre la propia naturaleza del arte. Ha recorrido esta retrospectiva de pinturas, esculturas, dibujos y grabados, Nerea Gómez, de Radio Bilbao.
16: Banderas, dianas, mapas, números o letras son algunos de los motivos más reconocibles en la obra de Jasper Johns, y también el punto de partida de Night Driver, la retrospectiva que el Museo Guggenheim Bilbao dedica al artista estadounidense. La muestra reúne cerca de 140 obras y recorre 7 décadas de trayectoria desde 1955 hasta nuestros días. El comisario Enrique Juncosa explica cómo Johns rompe con el expresionismo abstracto desde una imagen tan reconocida como una bandera.
17: El expresionismo abstracto decía que la pintura era plana y había muchos debates, por ejemplo, y entonces él pinta una bandera como diciendo no hace falta ser abstracto para ser plano, ¿no? Con una cosa identificable lo ves. Y hay muchas cosas que se ven y cosas que no se ven, y cosas que enseña y cosas que oculta, y siempre hay este tipo de juegos lingüísticos también.
16: La exposición está organizada de forma cronológica y permite ver la evolución de Johns en el tiempo. Arranca con esas obras icónicas de finales de los años 50 y principios de los 60. Después, el recorrido permite seguir distintas etapas de su trayectoria. En ese camino, el color y el propio lenguaje funcionan también como materiales de creación.
17: Él habla también de que usa el color como si fuera un material, o sea, y el lenguaje mismo lo utiliza como material, ¿no? Entonces puede ser también una metáfora de la creación o de la pintura que se hace a partir de la mezcla de estos colores, ¿no?
16: La retrospectiva reúne pinturas, esculturas, dibujos, grabados, un libro de artista y una escenografía. Un recorrido amplio por la trayectoria de Johns que permite entender el lugar que ocupa en el arte contemporáneo. Miren Arzayus, directora general del museo.
18: Rompe de manera radical con las premisas y también con el predominio del expresionismo abstracto ya a mediados de los años 50, introduciendo un cambio que influirá en el surgimiento de corrientes artísticas mayores como el pop art, como el minimalismo y el arte conceptual.
16: La exposición cuenta con la estrecha colaboración del propio artista, que ha prestado varias obras de su propia colección, y puede visitarse en el Museo Guggenheim Bilbao hasta el 12 de octubre.
0: Nos vamos con lo mejorcito del Mad Cool, uno de los grandes festivales de música del verano que celebra 10 años. Pepa Blanes.
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11: Es difícil marcar identidad musical en estos momentos donde los festivales son los grandes eventos del verano y donde caben artistas veteranos con voces nuevas. El Festival Mad Cool nació con esa vocación, la de mezclar disciplinas distintas, pero su crecimiento le ha empujado a la lógica del gran evento global. Mad Cool ha logrado consolidarse en Madrid y en esta edición cumple ya 10 años, a pesar de las polémicas por el cambio de recinto, las quejas de los vecinos o el fondo de inversión detrás del evento. Mejor organización de horarios, menor aforo y más días han sido la solución de esta edición, donde Foo Fighters llegan como la gran liturgia del rock. Guitarras expansivas, himnos coreables y ese tipo de directo donde el repertorio es casi patrimonio colectivo. Compartirán protagonismo con la electrónica de Moovy que marcó el final de los 90. A esa misma época nos va a llevar con cierta nostalgia Pulp, la banda británica con Jarvis Cocker a la cabeza, que supone un hito generacional, Britpop, ironía, elegancia y mucha guerra de clases. Florence and the Machine, 21 Pilots, Nick Cave, Pixies, Interpol son otras de las grandes bandas que irán pasando por el festival, que también hace guiños, como decíamos, a una nueva generación de artistas como Lorde y a la irrupción de grupos que darán mucho que hablar como The Last Dinner Party o The Warning, también el tirón pop de Jenny o Zara Larsson y René Rapp.

0: María Jesús Rodríguez ha estado en la técnica de nuevo, menos mal. Muchas gracias por acompañarnos. Buena semana.
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2: Galleto Fontanedo resume bastante bien la actualidad informativa.
3: Ay, lees las noticias del día y la del meteorito es la buena.
2: Vamos ahora con Azul Woro, que da un buen ejemplo del diálogo social que propone la ministra Díaz.
3: ¿Me permite, jefe? Quería hablarle sobre lo de trabajar el sábado. ¿Puedo pasar? Pase, pase. Pues venga, hasta el lunes, gracias.
4: ¡Me encanta!
2: Y acabamos con una llamada a emergencias de El Formalito.
3: 061, dígame. La red me va fatal. Señor, creo que es un tema que no nos corresponde tratar a nosotros. Pues me quedan solo dos trapecistas.
5: ¡Qué bestia! ¡Qué bestia!
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0: El gobierno de Venezuela anuncia ayudas a las familias damnificadas por los terremotos en un clima de crítica ciudadana por la falta de medios. María Ibáñez, buenos días.
1: ¿Qué tal, Javier? Buenos días. Delcy Rodríguez ha anunciado esta madrugada algunas medidas de protección como un pago mensual en los próximos 6 meses que no ha especificado. Además, según la presidenta encargada, se ha sellado una alianza internacional para la recuperación del aeropuerto internacional de Maiquetía, en Caracas. Ya han muerto 2.954 personas, 34 de ellas son españolas. La cifra de heridos se ha elevado a 16.600. La tragedia pone a prueba un sistema sanitario que arrastra una larga crisis por años de deterioro y falta de inversión. La ayuda internacional se vuelca también en aliviar esta situación. Este sábado ha empezado a funcionar el hospital de campaña que ha levantado la Agencia Española de Cooperación Internacional para el Desarrollo en un parque de Caracas. Tiene capacidad para atender hasta 200 pacientes al día.
0: La UME se traslada a Portugal para ayudar a sofocar hasta 5 grandes incendios activos en el país.
1: El que más preocupa es el de Boucela, en el norte, que ha arrasado ya 13.000 hectáreas. Lisboa ha pedido ayuda internacional. La Unión Europea, países como Marruecos e Italia se han movilizado y España ha enviado un centenar de efectivos de la Unidad Militar de Emergencias. Portugal ha activado el estado de alerta por los incendios forestales, por las condiciones climáticas, que no solo conllevan temperaturas muy altas, también vientos extremadamente fuertes, sobre todo durante la noche.
0: Y aviso especial de la AEMET por la segunda ola de calor del verano, que va a durar al menos hasta el martes.
1: Hoy tendrán aviso naranja a partir del mediodía 7 comunidades autónomas por temperaturas máximas que pueden llegar a los 42 grados. Las mínimas en algunas zonas estarán por encima de los 25. Recordamos que con las temperaturas tan extremas se agudiza el riesgo de incendios forestales. El de la Bisbal d'Empordà en Girona, que mantiene todavía 7 municipios confinados, ya está estabilizado, aunque no está controlado por la complicación que supone el terreno, que es muy irregular. Ha calcinado 2.400 hectáreas desde que se originó este viernes.
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0: Madrid, a mi lado, está Marc Bassets, subdirector de Opinión del País. ¿Qué tal, Marc? ¿Cómo estás? Buenos días.
1: Hola, Javier. ¿Qué tal? Buenos días.
0: Todavía sigues descubriendo esta ciudad. Hombre, hoy es una noche especial porque todavía se prolongan las celebraciones del Día del Orgullo. Pero dices que te sorprende la cantidad de cosas que pasan en Madrid cada fin de semana, cada día, el ambiente festivo que hay siempre, ¿no?
1: Sí, siempre pasan cosas y siempre pasan cosas precisamente donde estamos, ¿no? En la Gran Vía. Y cuando llego aquí a las 7:30 de la mañana, pues hoy se ven todavía personas que han pasado la noche de fiesta o que participaron ayer en la manifestación por el orgullo, pero otro día es un maratón, otro día es el Papa, es como si fuese un escenario, ¿no? Una plataforma donde toda la gente de diversas corrientes, opiniones, sensibilidades, expresa, y Madrid es esto, ¿no?
0: Manifestódromo, decía alguien, ¿no?
1: Manifestódromo, exactamente.
0: Bueno, sí. Pero no solamente manifestaciones, también hay muchas celebraciones, y es verdad que hay en la ciudad siempre hay un ambiente festivo en los fines de semana. Yo suelo decir que...

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1: Y alegre a la vez, ¿eh? Veo que esa ciudad, lo he dicho otras veces, y llevo dos meses y pico aquí, y también la descubro o la redescubro, porque viví cuando era niño. Precisamente viví aquí en la época de la movida, aunque yo tenía 10 años y no, tampoco me enteraba mucho de todo esto. Pero sí que, habiendo cambiado todo tanto, siendo todo tan distinto, esta vibración, esta electricidad sigue ahí. Y sigue hasta, fíjate, y hasta el domingo, cada domingo a las 7 de la mañana, la Gran Vía vibra.
2: Sí, es verdad. Y dices que también te sorprenden las diferentes maneras de vivir en Madrid, ¿no? La diferencia entre la vida en la ciudad pura y dura, en donde has estado, y ahora en los últimos días estás todavía a la espera de un lugar definitivo en el que vivir. Estás en otro lugar que te parecía más americano, decías.
1: Sí, he estado unas semanas por la zona industrial de donde está la sede del País, Miguel Yuste, que ya habíamos hablado de este barrio.
2: El antiguo polígono, digamos.
1: Sí, que es un lugar, la zona de San, creo que es el distrito de San Blas, Canillejas, y descubrir esto para mí ha supuesto algo muy interesante. Y ahora hace un par de días que estoy en un sitio, sería lo que en Estados Unidos sería un suburbio. Aquí sería
2: la palabra suburbio en castellano tiene una connotación distinta,
1: pero las afueras y es donde la ciudad pierde su nombre, por citar un autor catalán que hablaba en la época, Paco Candel, ¿no? Pues de la ciudad pierde su nombre, estos límites ya entre la ciudad, estos barrios residenciales de casas adosadas, que ya empieza el campo, tiene un aspecto desértico con autopistas, centros comerciales. Y a mí, la verdad, yo estoy ahí oyendo de noche los coches que pasan y me siento como si estuviese en un motel en Arizona,
2: en 95.
1: O en Nuevo México, ¿no? Porque es muy americano, y es otro aspecto de Madrid que me llama de siempre la atención, y ahora lo veo, que es una ciudad muy, muy americana, en el sentido amplio del término. Es americana porque hay muchos americanos que viven aquí, latinoamericanos, pero también
2: estamos hablando, perdón, de Las Rozas, para que
1: sí. Y pero también es una ciudad americana en urbanísticamente, viendo de Barcelona, como yo soy de Barcelona, o habiendo vivido en París, esto a mí me recuerda a todos estos barrios con autopistas tan lejos de la ciudad, en medio del campo. Y me he acordado de una cita famosa de Camilo José Cela, que decía, y la voy a citar, que decía que Madrid es una mezcla entre Navalcarnero y Kansas City, poblada de subsecretarios. Más que lo de Navalcarnero o de los subsecretarios, es lo de Kansas City, ¿no? Que me pienso que es muy, muy acertado, por lo menos, sí, describe esta sensación. No, evidentemente, no en el centro de Madrid, no en la Gran Vía, pero cuando uno se va por estos suburbs, estos barrios residenciales y ciudades de este cinturón alrededor de Madrid, tiene un feeling, lo voy a decir en inglés.
2: Hay algo no nuestro ahí, ¿no?
1: Ah, sí, algo muy americano.
2: Hay otra tercera modalidad arquitectónica en Madrid, que son estos nuevos barrios recién construidos que pertenecen a Madrid. Yo tuve ocasión esta semana, por una casualidad, de estar en Valdebebas, no había estado nunca, ¿no? Que es esta gran ciudad que se ha construido en torno a las instalaciones deportivas del Real Madrid. Y claro, alguien, de hecho, en El País, en una columna de opinión, decía esta semana, este tipo de ciudades no son nuestras, pues tienen avenidas demasiado grandes. Entonces, por ejemplo, no hay sombra. En España las calles siempre han sido estrechas y los patios andaluces han sido cerrados, porque eso daba frescura, ¿no? y daba un poco de, una protección frente a las temperaturas que estamos ahora, ¿no? Y estas ciudades nuevas, recién construidas, donde todos los edificios son esto que llaman ahora edificios cebra, ¿no? Que son mayormente blancos con alguna franja negra, ¿no? Todas las avenidas son grandes, todas las tiendas son nuevas. Paseas por allí y piensas, ¿esto es verdad o esto es un decorado, ¿no?
1: Sí, ¿y dónde estoy? Porque son ciudades muy, o barrios, o zonas, o calles muy repetidas y uniformes en otros sitios. Pero Madrid es esto también, este caos. Lo de las, claro, y además Madrid tiene una situación geográfica muy particular, que se ve muy claramente cuando uno llega a Madrid en avión o cuando llega desde Barcelona, y es que está en medio de una zona con mucho espacio que puede crecer sin límite. Barcelona está encajonada entre una montaña, la montaña del Tibidabo, y el mar. Claro. Tiene poco espacio para crecer. Madrid no.
2: Está rodeada de descampados.
1: Sí, y Madrid, ha crecido muchísimo, ha habido este boom, pero yo creo... Todavía, lo siento, pero creo que todavía tiene mucho campo

0: mucho campo libre para,
1: sí, lamentablemente.
0: Para crecer. Y esto, yo creo que esto también forma parte de este desorden. Eso, vienen ciudades artificiales que se implantan ahí, pero el fenómeno de los adosados, que creo que empezó en los años 80, me parece, esto no existe en París, o no existe en las mismas dimensiones en Berlín o en Barcelona. Esto es muy madrileño y a la vez, repito, vuelvo al argumento de antes, muy, muy americano.
1: ¿Cómo era la cita de Camilo José Cela? ¿La tienes apuntada?
0: Sí, que Madrid es una mezcla entre Navalcarnero y Kansas City, poblada de subsecretarios.
1: Oye, vamos a empezar porque todavía es 4 de julio en la costa, sí, en la costa este de Estados Unidos, en la costa oeste de Estados Unidos, y más aún les quedan unas horas en Hawái. Venga.
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1: He estado, supongo, alguna vez en Filadelfia. Visitaste el Independence Hall en Filadelfia.
0: Sí,
1: la salita
0: sí.
1: Es una... yo se lo recomiendo a mucha gente, porque claro, Filadelfia fue la capital de Estados Unidos hasta el 1800, si no recuerdo mal. Y es una salita donde ahí se juntaron los padres fundadores a debatir la Constitución y a debatir también la Declaración de Independencia. Y está la famosa Campana de la Libertad, que dicen que sonó cuando se firmó aquella declaración. Eso era en 1776, hoy, 250 años después, un país que se construyó a sí mismo como uno de los grandes experimentos políticos de la democracia, se encuentra en ese periodo de la historia que creo que pocos imaginaríamos que se viviría tal y como es ahora. Es un país donde los derechos que se supone que se defendían se están vulnerando, el diálogo tiene cada vez menos cabida y el presidente Trump, o el pseudo presidente Trump, como comentábamos hace unas semanas, se ha hecho de la celebración legítima de la consolidación de un país, lo ha convertido, como hemos oído, en un autoelogio, que es lo que todo el mundo esperaba. No sé si has seguido el discurso, que al final ha sido muy tarde en Washington, a las 11 de la noche, porque ha habido que desalojar el mall por aviso de tormentas fuertes.
0: Sí, he podido escuchar algunos extractos como este, que tiene su qué, ¿no? Hablando de la derrota de la Armada Española en Manila y comparándolo con su victoria, dice esto, ante Irán, cuando ha sido realmente una claudicación o una capitulación de Estados Unidos ante Irán en esta guerra totalmente fallida. Hay un aspecto, una frase que me ha, una parte del discurso que me ha llamado mucho la atención, y es que cuando habla de la amenaza comunista, ¿no? Dice que la amenaza comunista no ha desaparecido, y esto yo creo que es un rasgo muy típico de Trump, que es anacrónico. Es que ese discurso en el fondo, y la parte del comunismo especialmente, suena anacrónico, porque es, bueno, imagino que es de su época, cuando él era joven y creció. No todos somos hijos de nuestra juventud, y él creció en la Guerra Fría escuchando estos discursos sobre el peligro comunista, y saca esto en el año 2026, cuando, bueno, también se podría decir que su gran amigo o ídolo es Vladimir Putin, que era un agente de la KGB, y le encanta y tiene gran respeto por Xi Jinping, que domina el mayor partido comunista que ha existido en la historia. Pero bueno, sí, él saca lo del comunismo, que es esta cosa trumpiana de anacronismo y a la vez modernidad, ultramodernidad, porque no hay nada más de nuestro tiempo que el fenómeno Trump, bueno, no hace falta comentarlo, pero todo es, el trumpismo ha transformado la política, ha transformado tantas cosas, y es muy moderno, pero es muy antiguo a la vez, ¿no? Claro, Trump, ¿cómo quedará Trump en esta historia que empieza a 250 años? Yo creo que Trump es un presidente, no es un presidente cualquiera, es un presidente que en gran parte destruye los ideales de la Declaración de Independencia, y esa famosa parte de la Declaración de Independencia, al arranque, que dice que hay estas verdades evidentes por sí misma de la igualdad, de la libertad. Claro, verdades evidentes. Trump ha destruido la verdad, la idea de verdad. Es casi la semilla del trumpismo cuando él llega al poder en el 2017 y empieza a decir aquello de las verdades alternativas, ¿no? Mm. Y a inventarse las fake news y a montar una realidad paralela. Esto ya va en contra y destruye lo que es la base de la Declaración de Independencia, de la democracia americana y de todas las democracias en el fondo, que es que hay unos hechos compartidos por todos los ciudadanos y a partir de aquí se puede discutir, se puede deliberar, se puede llegar a acuerdos o a desacuerdos. Yo creo que esto es una de los grandes, no diré aportaciones, más bien destrucciones que trae Trump en este 250 aniversario. Y luego es la reflexión sobre la gran paradoja de la Declaración de Independencia, que la firmaron unos hombres que eran esclavistas, pero pusieron ahí unas ideas que sirvieron para destruir la esclavitud. Mm. Y es esta cosa de del experimento que nunca acaba de hacerse, que hay una promesa que nunca se realiza del todo y que yo creo que todavía está por realizar. Y el gran debate ahora es si Trump lo destruye o Estados Unidos y la idea de Estados Unidos, con todas sus imperfecciones, continuará siendo un ideal en el cual tiene que estar a la altura Estados Unidos, pero que también sirve al resto de la humanidad para poner a Estados Unidos a examen, pero también para otros países, otras democracias, tener esta aspiración. Yo creo y confío que Trump, que Estados Unidos y el mundo superen a Trump. Veremos.
1: A Trump sí, su legado no lo sé. Sí. Casualmente ayer hablábamos de la esclavitud y lo comparábamos o decíamos que era el primer ejemplo de fascismo, pero como dices, aquellos padres fundadores sembraron la semilla para que ese fascismo desapareciera. Y mira dónde estamos ahora. Queríamos entender cuáles fueron los principios con los que Estados Unidos se fundó y dónde caben hoy en día. Para hacerlo nos atiende Mark Benjamin Sable, que es profesor del Departamento de Ciencias Sociales y Políticas en la Universidad Iberoamericana. Nos habla desde Ciudad de México. ¿Qué tal, Marc? ¿Cómo estás?
5: Estoy bien, gracias. Buenos días.
1: Buenos días. No sé si has contemplado los fuegos artificiales con una lágrima en el ojo.
5: Sí, la hora es un poco difícil, pero vale la pena. Y estoy 100% de acuerdo que lo dijiste de la destrucción de Trump. Es que siempre los Estados Unidos han sido al mismo tiempo una meta o un ideal y una realidad, y por eso tuvimos una guerra civil para destruir la esclavitud. Y es obvio por el enfoque del discurso de Trump en la noche ayer, que no reconozca ese tipo de cosas. Hablaba de soldados y militares y triunfos, pero no hablaba de lucha para la justicia, porque no reconoce que es un asunto.
1: Es verdad.
5: Para él es siempre es una cuestión de ganar o perder.
1: Y esto todo centrado.
5: Entonces es bastante, hemos visto mucha destrucción en los últimos año y media. Tanto.
1: Es verdad, Mar, lo que está comentando también Mark, que fue un discurso centrado en valores negativos, la superación, el imperialismo, las victorias en la guerra, en lugar de hablar de libertad, de igualdad, ¿no? Que es en lo que se fundó el país.
0: Uh-huh. Sí, y hay que reconocer hay que reconocer que también esto forma parte del legado de Estados Unidos. Es decir, Trump no, tampoco es una anomalía. No sé qué opinas, Mark. Trump continúa muchas tradiciones y cosas que han estado en la historia de Estados Unidos.
5: Es que no pude escuchar bien.
0: Sí, ¿no crees que crees que Trump es una anomalía si lo miramos respecto a la Declaración de Independencia? ¿O Trump también en el fondo es una expresión de algo que ha estado siempre en la historia de Estados Unidos? Esta destrucción, este imperialismo, este racismo.
5: Bueno, los Estados Unidos, sí, obviamente los Estados Unidos tienen tantos defectos en su historia por no cumplir sus ideales, para no realizar la libertad ni la igualdad, pero siempre hay avances y retrasos. Y eso, pero esto es un momento pendular, un momento crítico, porque el proyecto el proyecto trumpista es, si cumple, va a destruir los ideales de los Estados Unidos. Sería el fin del excepcionalismo estadounidense. El excepcionalismo de estadounidense siempre fue que al núcleo del nacionalismo estadounidense fue un compromiso al Estado de Derecho, la democracia y la libertad. Y por las acciones del gobierno y la administración de Trump en el último año y medio, es bastante obvio que estos no son valores de esa administración.
1: Hay una encuesta de la consultora Gallup que dice que 8 de cada 10 estadounidenses piensan que los firmantes de la Declaración de Independencia se sentirían decepcionados por cómo está ahora mismo el país, por cómo está Estados Unidos. Sin embargo, Mark, si hubiera elecciones y Trump pudiera volver a presentarse, quizá volvería a ganar. ¿Cómo se conjugan esas dos sensaciones?
5: Ay, bueno, es que seguro estuvieron decepcionados. En el último año y medio es bastante obvio que estos no son valores de esa administración.
1: Hay una encuesta de la consultora Gallup que dice que 8 de cada 10 estadounidenses piensan que los firmantes de la Declaración de Independencia se sentirían decepcionados por cómo está ahora mismo el país, por cómo está Estados Unidos. Sin embargo, Mark, si hubiera elecciones y Trump pudiera volver a presentarse, quizá volvería a ganar. ¿Cómo se conjugan esas dos sensaciones?
5: Ay, bueno, es que seguro estuvieron decepcionados en los firmantes de la Declaración de Independencia, porque 100% eran liberales en el sentido estricto, a favor del gobierno que respeta las leyes. Una cosa en relación, si presentaría Trump en las elecciones en este momento, perdiera. Y lo peor es que estamos hablando de esa posibilidad que es en contra del enmendamiento que limitó la plaza del presidente de dos términos. Pero Trump no respeta las leyes y para él siempre es como la frase es lawfare en inglés. Tratar las leyes como obstáculo de realizar sus metas particulares y políticos. Entonces, es una tragedia que aún tenemos esa pregunta. ¿No? Porque Trump no, es que en su segundo término es prohibido de ser candidato otra vez.
6: ¿Y tú crees que el cambio o el traspaso de poderes o la alternancia se va a poder producir de una manera normal y pacífica? Primero hay las midterms en noviembre y luego en 2 años las elecciones presidenciales. ¿Tú crees que esto va a poder pasar tranquilamente?
5: Yo tengo mis dudas. Es obvio que van a intentar socavar las elecciones y intentan de engañarlas. Y aún mencionó Trump en su discurso ayer, igual que hoy en día, del SAVE Act, que es una ley, para limitar la votación. Y hasta la fecha no ha logrado de pasarla, pero es un gran síntoma de su estrategia, porque es un consenso que en el momento los republicanos no van a ganar, pero hay varios trucos, trampas para ganar cuando no tienen la posibilidad de ganar por la falta de popularidad, ¿no? Es destacado en las encuestas públicas. Y Y entonces el gerrymandering, la cambio de los cambiar
1: los distritos electorales.
5: Los distritos para hacer que sea difícil para los demócratas en el sur en particular y en otras partes. Y tal vez aún la presencia de agentes de ICE cerca de las urnas.

0: Pero vamos a ver.
1: ¿Crees que puede haber un riesgo de que Trump empiece a comportarse como un león herido, que es la expresión, ¿no? Porque muchos tribunales están socavando propuestas y leyes que él quería sacar adelante, incluido el Tribunal Supremo, en el que tiene una mayoría conservadora, pero esta misma semana el Tribunal Supremo ha bloqueado esta propuesta de Trump de revocar el derecho de ciudadanía por nacimiento. ¿Crees que esto puede acabar enfureciendo a Trump?
0: Sí, es lo que hace. Y y aunque perdió Trump y la administración, eso fue una decisión de solo 5-4.
1: Es verdad.
0: No fue una decisión de 7-2. No solamente fue 2 de la derecha extrema en la corte, Thomas y Alito, fue también los 2 nuevos nombrados por Trump. Y entonces es un gran riesgo si solo una de la mayoría salga de la corte. Esta decisión está en riesgo. Por eso necesitamos ganar las elecciones. Y necesito confesar en ese momento que no solamente soy profesor de ciencias políticas, pero también estoy activo en la política. Porque es un momento no solamente para analizar, pero un momento para actuar.
2: Marc, pongámonos dentro de 50 años, 2076. ¿Cómo te imaginas la próxima celebración de los 300 años de la Declaración de Independencia? ¿Cómo te imaginas que será Estados Unidos? ¿Estará ahí todavía esta idea? ¿Y este país?
0: Bueno, la idea es una idea. Y la idea es noble. Entonces, sigue la validez de la idea, aunque en el momento la realidad se pone en riesgo, ¿no? Y por eso necesito aprovechar la frase de Benjamin Franklin, después la convención constitucional. Se dijo, ¿qué tipo de gobierno tenemos? Y le respondió Franklin, una república si la guardamos. Necesitamos guardar las libertades, necesitamos guardar el Estado de Derecho, necesitamos limpiar el Estado de Derecho, necesitamos luchar para un país que se conforme más de los ideales de los padres fundadores.
1: Desde Ciudad de México nos ha atendido Marc Benjamin Szabo, que es profesor del Departamento de Ciencias Sociales y Políticas de la Universidad Iberoamericana. Gracias por la conversación, Marc, y por quedarte despierto hasta ahora en México. Cuídate mucho.
0: Muchas gracias.
1: Hasta luego.

0: ¿Qué país tendremos? Una república si la cuidamos, qué buena frase, ¿eh?
1: Sí.
0: Nosotros
1: sí.
0: Que tenemos una monarquía porque nos ha tocado, no sé cómo se diría.
1: Sí, bueno, pero yo pienso que el concepto de república en el fondo quiere decir una democracia, ¿no? Una democracia con separación de poderes, con derecho a voto, con derecho a control de los poderosos, con alternancia. Y es, yo creo que esto... Y también es la fuerza de la idea de la Declaración de Independencia, que no es solo la Declaración de Independencia, también podemos decir la Revolución Francesa, los ideales de la Ilustración del siglo XVIII, pero es la idea de la democracia y la idea de las democracias, que por cierto, según todos los índices, llevan años en retroceso y avanzando el autoritarismo y viendo en las propias democracias que en algunas, y en Estados Unidos de nuevo es el ejemplo, cada vez es más difícil keep it, mantenerlas, como decía Benjamin Franklin.
0: Y cuidarlas. Sí. No te marches, que tenemos que ir a hablar de un lugar también muy lejos de aquí, de Estados Unidos. Ahora volvemos.

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0: Pues en ese mundo oscuro en el que estamos, en Sudáfrica, movimientos civiles xenófobos se han manifestado exigiendo que los migrantes irregulares, a quienes culpan de la falta de empleo, de la inseguridad o de las deficiencias del sistema del país, bueno, pues estos grupos que en ocasiones han perseguido a personas de distintas nacionalidades, marcaban como fecha límite para que las personas en situación irregular salieran del país el 30 de junio, porque si no seguirían asumiendo agresiones, amenazas. Además de que es imposible que todas esas personas abandonen Sudáfrica ante el riesgo, en el fondo, lo que hay que preguntarse es si estas acciones son solo síntomas de una situación donde se señala a la migración en cualquier lugar, incluso en lugares que deberían haber aprendido la lección, como Sudáfrica, se señala a esas personas como chivos expiatorios de problemas estructurales del país. Y decías, Marc, que esto tiene en parte mucho que ver con lo que acabábamos de hablar de Estados Unidos, ¿no?
1: Sí, yo pienso que sí, porque Sudáfrica... Claro, podríamos pensar que hay países que deberían estar inmunizados para siempre ante el racismo, ante la xenofobia, ante el odio al inmigrante, el odio al extranjero, y si hay uno de estos países sería Sudáfrica, porque Sudáfrica encarna la lucha precisamente contra el racismo. Sudáfrica sufrió y la mayoría sudafricana, negra, sufrió el régimen cruel y discriminatorio y racista del apartheid durante décadas, lo superó pacíficamente, hubo esta gran figura que todavía irradia los de valores y de ideales el mundo, que es Nelson Mandela, y resulta que en este propio país se ven estas escenas que son realmente dolorosas. Quizás una visión ingenua pensar que hay países que nunca serán como los demás y en los que nunca habrá racismo, pero bueno, la verdad es que ver estas imágenes desde Sudáfrica de persecución de otros africanos, que son inmigrantes africanos en Sudáfrica, por parte de sudafricanos, resulta doloroso. Lo que vemos en realidad, pienso, es un fenómeno global, ¿no? Es un fenómeno que en Sudáfrica, que sucede en Estados Unidos, que conocemos bien en Europa, y es la, como tú decías, la creación de chivos expiatorios. Pues en Sudáfrica hay problemas económicos muy graves, hay problemas de desempleo muy elevado, hay decepciones por las promesas que hubo durante la lucha contra el apartheid y la llegada y el fin de la apartheid y el triunfo de Nelson Mandela y de otros héroes de este combate, y pues promesas no cumplidas y un ideal, y por eso yo creo que esto conecta con Estados Unidos, que es, podemos hablar del ideal de 1766, de la Declaración de Independencia, y el ideal también de Mandela y otros, ¿no? Que es el ideal de un ideal panafricano, de todos los africanos, pero también un ideal universal, y un ideal que en el que Sudáfrica o algunos, una parte de los sudafricanos, o al menos estas imágenes que nos llegan de Sudáfrica con estas persecuciones racistas y xenófobas contra otros africanos no están a la altura del ideal de Mandela.
0: Intentamos entender el contexto para que sucedan ahora estas manifestaciones xenófobas. Nos atiende hoy desde Aragón la politóloga Marta Garrick, que reside en Sudáfrica desde hace más de 15 años. ¿Qué tal, Marta? ¿Cómo estás?
2: Hola, buenos días, Javier. Hola, Marc.
0: En este país que derrotó el apartheid, ¿cómo es ahora también un país que señala a los migrantes como enemigos?
2: Bueno, yo creo que Marc ya daba bastante en el clavo, ¿no? De que al fin y al cabo Sudáfrica no es inmune a lo que está pasando y lo que venía también diciendo, ¿no? El invitado anterior con quien hablabais, ¿no? La pregunta no es tanto por qué el ultimátum del 30 de junio, sino o si estamos ante una crisis migratoria como parece que lo quieren plantear, sino si estamos viendo algo más profundo y por qué estos discursos encuentran tanto espacio político y social hoy en día, ¿no? Y ya Marc hablaba de 30 años después, ¿no? Hay muchas de las tareas de ese fin del apartheid que prometía, ¿no? Una nueva nación que corrigiera las enormes desigualdades heredadas del apartheid, y nos encontramos todavía pues con un país de los más desiguales del mundo, un desempleo estructural que sigue siendo enorme, pero también más allá de reducirlo al fracaso o un fracaso parcial del partido gobernante, también se ha debilitado un gran tejido social, ¿no? Que hizo posible la transición, sindicatos, organizaciones comunitarias, movimientos cívicos, todo eso también al final era una densa red de organizaciones que no solo movilizaba a la población, sino que también construía comunidad, producía un sentido de pertenencia, ¿no? Un proyecto colectivo, y esos vacíos políticos al final nunca permanecen vacíos y entran entran, digamos, otros actores que aprovechan, ¿no?, estas fracturas sociales. También tenemos una profunda crisis institucional. Tenemos una comisión Matlanga que está sacando a luz denuncias muy graves sobre corrupción policial, que tiene con vínculos entre redes criminales y altos cargos del Estado. Y tenemos un sistema migratorio que lleva años profundamente colapsado, con retrasos administrativos, con enormes dificultades para que personas puedan regularizar su situación, que al final acaba produciendo una regularidad administrativa que se utiliza para, ¿no?, alimentar un discurso político contra los llamados, ¿no?, inmigrantes ilegales, digamos, ¿no? Que al fin y al cabo, una de las cosas también que es importante recordar es que si esto fuera una consecuencia solo de la pobreza o de la desigualdad, la violencia xenófoba sería constante. Y aquí es cuando es interesante también ver el porqué ahora, ¿no? Hay distintos investigadores, analistas que también han analizado cómo grandes olas de violencia que hemos tenido en los últimos 30 años coinciden también con momentos de intensa competencia política, ¿no? Sudáfrica llega este año a unas elecciones municipales en noviembre, con un Congreso Nacional Africano debilitado, en un escenario de coaliciones y de fuertes luchas por el poder. Y en ese contexto, pues como en todo el mundo, ¿no?, la figura del migrante al final se convierte pues en el chivo expiatorio que bien decías, Javier, donde se canalizan estas frustraciones que son muy reales hacia un enemigo que no es, pero que es visible, ¿no? Tenemos, bueno, y esto que al final y al cabo, la pregunta es ¿por qué? Porque Sudáfrica siempre ha sido un país de migración, es parte de la historia del país y parte de la historia del África Austral, al fin y al cabo, digamos.
1: Hola, Marta, buen día. Aquí Marc. ¿Hay políticos, partidos, activistas, agitadores que están atizando este odio? Porque hablabas de este contexto preelectoral. ¿Quién está agitando todo esto?
2: Sí, aquí digamos que, y volviendo un poco a lo que te decía de por qué ahora, ¿no? Había un artículo muy interesante publicado recientemente en el The Continent de Kiri Rupia, donde citaba investigadoras donde hablan de esto, ¿no? De que hay una. Analizan décadas de datos sobre protestas y encuentran esta relación llamativa entre los ciclos de movilización violenta y las luchas internas, ¿no?, por el ANC. Que quiere decir que al final la xenofobia es política por otros medios, ¿no? Explican ellos, que no se niegan las dificultades económicas, pero que también por sí solas no garantizan esta violencia organizada. Son movimientos como Operación Dudula, March on March, son algunos elementos que al final, para mí, sería un error convertirlos en el centro de la historia, ¿no? Sino que son más un síntoma que una causa. Y el calendario, como decía, importa porque se llegan a estas elecciones locales. Y la calle deja de ser entonces no solo un espacio de protesta y se convierte pues en un espacio donde se negocia el poder, ¿no? Digamos, otra investigación muy interesante que también surgía es de cómo, y esto también, mira, venís hablando de Estados Unidos, que también llama la atención, es cómo se ve también que este debate se ha dado mucho en los, hay campañas digitales, ¿no?, que estamos viendo, programas de influencia, que están muy claramente, han cogido mucho papel estos últimos meses, ¿no?, alrededor de ciertas figuras políticas y de ciertos mensajes que se han amplificado mucho, que al final también yo creo que es muy interesante añadir un elemento más, que es un elemento al que no somos ningún país es ajeno, que es un contexto internacional muy particular, ¿no? Y en este caso, si pensáis también, Sudáfrica ya no es solo una potencia regional, tiene un papel destacado, ¿no?, en el grupo BRICS, ha asumido posiciones muy visibles en política internacional,
1: en Palestina,
2: en un momento donde andamos a un mundo multipolar, donde también el caso presentado contra Israel en la Corte Internacional de Justicia le ha dado como una voz más influyente en el sur global. Y esto también son fracturas internas del país que tienen esta dimensión geopolítica que también se tienen que tener en cuenta porque también son aprovechadas y es algo que también se está hablando en el país.
0: Pero qué contraste, ¿no?, entre esa visibilidad internacional, Sudáfrica, un país que lidera esa demanda por crímenes de Israel en Palestina y que, sin embargo, la política produzca estos enfrentamientos dentro.
2: Sí, no, desde luego. Pero para mí también algo importante a matizar, y Marc, tú ya hablabas, ¿no?, de que son grupos, ¿no? Es que al final, a mí lo que también me gustaría transmitir es que estamos hablando de un país de más de 60 millones de habitantes, ¿no? Que a pesar de que se ha debilitado, tenemos una sociedad civil extraordinariamente viva, posiblemente una de las más organizadas en el continente africano, ¿no? Que hereda estas décadas de lucha contra el apartheid y que, a pesar de haber sufrido un desgaste importante en los últimos 30 años y seguramente haber cometido errores, continúa existiendo. Y es importante esto recordarlo, porque lo que estamos viendo y lo que es muy llamativo son estas imágenes, ¿no?, de movilizaciones xenófobas que llaman mucho la atención en un país como Sudáfrica, ¿no?, pero que también hay y continúa habiendo miles de personas organizándose para defender una idea completamente distinta de Sudáfrica. Tenemos la plataforma Siyafana Sonke, que son centenares de organizaciones que están rechazando esta violencia, institutos muy potentes de la infraestructura institucional de Sudáfrica, ¿no? El Instituto de Derechos Económicos y Sociales, que lleva años defendiendo en tribunales el derecho a la vivienda, la protección ante desalojos, acceso a servicios básicos, todo esto para todo el mundo, ¿no? O la Comisión de Derechos Humanos Sudafricana, que también continúa protegiendo la democracia frente a posibles abusos de poder, que esto también lo sitúa también en el punto de mira, ¿no?, de querer debilitar, es una lectura también que se puede dar, de querer debilitar instituciones que al final están defendiendo, digamos, el país, la constitución, las leyes, frente a abusos de poder, y que defienden no solo a migrantes, defienden también a toda la clase trabajadora, ¿no?, sudafricana. Y eso, por ejemplo, a Bahlali Basem Jondolo, que es, digamos, como el movimiento de los sin tierra o de las chabolas, ¿no?, de Sudáfrica, que es un movimiento muy potente. Hace un año recuerdo que estábamos todos frente a esta Comisión de Derechos Socioeconómicos en una contraprotesta, ¿no?, contra algunos de estos grupos organizados. Estuvimos 3 horas en un frente a frente y eran centenares de Abahlali diciendo que os estáis equivocando o que lo estáis haciendo a propósito, pero que los migrantes no es el punto de mira, ni son instituciones que están defendiendo el derecho de ellos y el derecho de toda la clase trabajadora y, en definitiva, de toda la ciudadanía sudafricana.
0: Recuerdo aquello, lo contaste tú, de hecho. Nos ha atendido la politóloga Marta Garrick, que es residente en Sudáfrica desde hace más de 15 años. Como siempre, gracias por la conversación, Marta. Cuídate mucho. Se cortó la conexión justo al final. Bueno, un abrazo para Marta. Y a Marc, la semana que viene... la semana que viene es la última, así que todavía te veo.
1: Sí, nos vemos la semana que viene.
0: Venga, cuídate.
1: Gracias.

Hola, soy Leila Guerriero, soy periodista, vivo en Buenos Aires. Era lunes y algo importante había llegado a su final. No se trataba de una relación y se trataba de una relación. No se trataba de un vínculo y se trataba de un vínculo. Yo estaba en un hotel en Madrid. Soy buena jugadora de póker, aunque no tengo idea de cómo jugar al póker, pero sé fingir. Me sale bien fingir, sobre todo que no me importan las cosas que me importan. Así que me fui a correr por el Retiro. Los largos años de esa relación que no era una relación, que era quizás una relación conmigo misma, se desplegaron mientras corría, en toda su magnificencia, su brillo, su poder. Las infinitas formas en que torsionó las cosas, hasta mover el eje sobre el que yo giraba, en que logró desasirme de la fuerza de gravedad para hacerme todavía más libre. Pero mientras eso se mostraba ante mí majestuoso, veía venir detrás la tormenta del vacío, la tierra yerma. Sin embargo, corriendo cargada de melancolía, miraba el mundo y sentía que se había corrido un velo. La gente en el parque me parecía inmensamente viva, como si las células de esos seres gritaran unos mensajes auspiciosos. Había atravesado jornadas de niebla y de delicuescencia y ahora todo parecía resaltado bajo una luz purísima. Había emoción en los árboles, en los perros y en los niños, y yo absorbía la transparencia radiante del oxígeno nuevo, de la respiración facilitada. La nostalgia y la pena se mezclaban con un aire de estreno. Eso que había sucedido, esa larga conversación que acababa de terminar de manera discreta, sin grandes catástrofes, estaba para siempre dentro de mí. Yo sé cuál es la voz que me recuerda a quién soy. No es mi voz, pero es una voz mía. Hay una frase que se dice ahora: hay que soltar. No hay que soltar nada. Hay que tenerlo todo dentro. Estar seguros de que lo irreemplazable no nos dejará nunca. Estar tan mezclados que ya no sabemos qué es eso y qué somos nosotros. Esa es nuestra fuerza. No el olvido, sino la celebración de lo que ha sido importante, aunque haya que decirle adiós.

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2: Buenos días, tenemos por delante otra jornada de muchísimo calor en toda la Comunidad de Madrid. Hay aviso naranja en toda la región, las temperaturas alcanzarán los 40 grados.
3: Sobre todo las personas trans seguimos encontrando muchas dificultades. Yo tuve que abandonar mi hogar, mi ciudad, mi tierra, porque mi familia no me aceptaba.
4: Creo que hay que reivindicar que el orgullo siga siendo una cuestión política.
5: Sigue teniendo que ser una manifestación y una reivindicación de nuestros derechos, sobre todo ahora que está habiendo un retroceso en todo lo que viene a ser
6: el auge del fascismo en Europa.
5: El auge del fascismo en Europa, sí. Y toda la posibilidad que tenemos de perder todo lo que hemos ganado a base de luchar. Pues por eso creemos que tenemos que venir aquí a eso.
2: Es el sonido que nos deja la manifestación estatal del orgullo que ha llenado el centro de la capital este sábado bajo el lema "A las calles con orgullo, disidencia y resistencia para reclamar derechos y visibilidad LGTBI". Siguiendo la manifestación estuvo Saray González. Muy buenos días.
7: ¿Qué tal? Buenos días. Miles de personas han vuelto a la calle a la manifestación del orgullo que, a pesar del intensísimo calor, han recorrido el centro de la capital para reivindicar un año más los derechos del colectivo LGTBI+ y reclamar el pacto de Estado contra los discursos de odio, sin renunciar al ambiente festivo que cada año caracteriza esta cita.
8: Allora, yo soy erótica da Palermo, prima volta a Madrid, vive el Pride di Madrid.
9: Grandes expectativas de divertirnos y de reivindicar un día tan necesario y tan especial.
10: Hay buena vibra.
11: También disfrutar un poco de todo esto que es la marcha, la diversidad y la paz por todos. Y que cumplan nuestros derechos, ¿eh?
7: Una movilización que, según la organización, este año aglutinó a 1 millón de personas. La concentración más multitudinaria de Europa en defensa de la igualdad, la diversidad y los derechos del colectivo.
2: Manifestación con la ausencia, un año más, de los miembros del gobierno madrileño. Desde la izquierda defienden los derechos LGTBI+, conseguidos, y cargan contra el Partido Popular por sus acercamientos, señalan a posiciones ultras. Mónica García, de Más Madrid, Óscar López, secretario general del PSOE madrileño.
12: Es que el Partido Popular no necesita a Vox para ser un ultra. Y eso significa que van a derogar y van a cercenar las libertades de todos, de todas y de todes. Así que hoy estamos en este orgullo y voy volviendo a reivindicar que si tocan a una, nos tocan a todas.
13: Y un día para demostrar que hay otro Madrid y otra España, a esa que se está abriendo con el PP y Vox, que vemos todos los días. El PP y Vox quieren una España en blanco y negro, pero España hoy es de colores y el orgullo es el mejor ejemplo de eso.
2: Las entidades a favor de los derechos LGTBI+ denuncian que las consecuencias del recorte en políticas LGTBI de Ayuso de 200.000 euros para el próximo curso repercute directamente en su capacidad de atención a personas de la comunidad. Recortes generalizados apuntan desde la asociación Arcópoli desde hace ya casi 4 años. María Rivas.
14: El gobierno de Ayuso destina 200.000 euros menos a las entidades LGTBIQ+ para este próximo curso. Las asociaciones denuncian que desde la reforma de las leyes LGTBI+, en el 2023 y 2024, el presupuesto cada vez es menor y esto afecta a las subvenciones y a los proyectos que favorecen a la comunidad. Luis Fernando Rosales es coordinador de Arcópoli.
15: Todo esto inicia desde la reforma de las leyes LGTBI y la ley trans de la Comunidad de Madrid, en la que se vacía de contenido a las leyes, posteriormente se elimina la subdirección de igualdad, que era bajo ese paraguas donde las políticas LGTBI estaban dentro de la Comunidad de Madrid, y posteriormente se eliminan las subvenciones específicas para proyectos dirigidos al colectivo LGTBIQ+, introduciéndolas directamente a los proyectos sociales bajo el paraguas de servicios sociales.
14: Recortes que perjudican aspectos tan esenciales como los programas de salud sexual, personas en situación de dependencia o de exclusión social.
15: Que estos no son proyectos que son de difusión, etcétera. Son proyectos de atención psicológica, de atención social, dirigido al colectivo LGTBI inmigrante, por ejemplo, personas con VIH, entre otras.
14: Una realidad que también afecta al ya conocido como pinkwashing, que hacía que las empresas exhibieran la bandera arcoíris, pero que ya ni siquiera sea rentable por falta de apoyos hacia el orgullo.
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2: El Consejo de Ministros aprobó la semana pasada una inyección económica para aumentar la aportación al sistema de dependencia que el Estado hace a cada comunidad autónoma. A Madrid le corresponderán 453 millones de euros más de inversión hasta 2027. Un dinero que, según las denuncias de las personas dependientes y sus familias, es más que necesario.
16: Hay 25.000 personas en riesgo porque no se les atiende. Yo tengo una hija que se me cayó de un cuarto piso, tiene los pies destrozados, tiene las vértebras mal y está esperando a pasar por un tribunal médico porque mi hija lleva ya con ese problema pues muchos años, lleva 2 años esperando.
2: El Ministerio de Derechos Sociales ha hecho cálculos sobre las consecuencias de ese incremento presupuestario. La lista de espera de la dependencia en Madrid con esta inversión caería en 11.500 personas para finales de 2027. Además, calculan que 60.900 personas recibirán una prestación por dependencia en la comunidad, casi un 28% más que en 2025, sumando un total de 279.000 personas atendidas en el sistema. Más de 20.000 personas están pendientes de valoración de su grado de discapacidad de la Comunidad de Madrid, de las cuales 13.000 no han sido citadas para una primera consulta. Julia Rodríguez es médica.
17: Muchos de ellos no van a llegar a esas ayudas porque se quedan en el camino. Además, como hay mucha falta de evaluadores en los centros base, la valoración es inadecuada la mayor parte de las veces. Y la gente que no tiene posibilidades económicas realmente está en una situación muy precaria para ayudar a sus familiares. Pues son servicios a domicilio, ayudas económicas, en tratamientos también, pero sobre todo, o sea, gente que necesita a lo mejor que le manden algún tipo de auxiliar.
2: Según el gobierno de Ayuso, el tiempo de espera para valorar el grado de discapacidad tiene que ser inferior a 6 meses. Ahora mismo la espera media es de casi 2 años, 310 días para la primera cita y de 330 días más de espera para la resolución del grado de discapacidad. A esto se suma que para acceder a recursos que atienden a las personas con dependencia es elevada. Por ejemplo, la lista de espera del Servicio de Atención Residencial para personas mayores en situación de dependencia es de 2.800 personas. Para acceder a un centro de día, de 2.775. Para el Servicio de Ayuda a Domicilio, más de 14.000 personas en espera en toda la región y para el servicio de teleasistencia más de 11.000. Esta semana ha terminado el plazo para acogerse a la regularización administrativa de migrantes. En Madrid han solicitado acogerse 202.000 personas en tiempo de hora 14. Escucharemos a Calidova. Él vino a España a sus 23 años desde Mauritania para trabajar en busca de una vida mejor. Nos explica que ha sido un proceso complejo y lleno de incertidumbre. Su solicitud está en trámite y antes de que termine julio sabrá si su tramitación es aprobada.
18: Trabajo en Mercadillo de Madrid. Es un poco muy, muy difícil. Tal vez tú puedes encontrar algunos jefes, no te van a pagar. Te dijeron tienes que trabajar, cuando termines puedes volver mañana, te pagan, pero no van a pagarte. Y tú no puedes hacer nada porque estás en situación irregular. No puedes denunciar, tienes miedo que hablar con la policía, te vuelven en tu país.
2: Y mientras estás esperando y en esta situación en la que te encuentras, me imagino que es nervios, que sí. Es eso de mirar el móvil constantemente.
18: Claro, claro. Cada día lo miro. El único miedo que tengo es que no voy a tener mis papeles. Porque cuando no voy a tener mi papel, no sé qué voy a hacer, a dónde voy a ir, entonces.
2: Recuerden, tenemos por delante una jornada con altas temperaturas en toda la región. Hay aviso naranja hasta las 9 de la noche. Por calor, las temperaturas alcanzarán los 40 grados. 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
2: A vivir la información de este domingo con María Ibáñez. Buenos días.
3: ¿Qué tal, Javier? Buenos días. Hoy comienza la segunda ola de calor del verano con máximas que pueden alcanzar los 42 grados en amplias zonas del país. La AEMET ha emitido un aviso especial por este nuevo episodio de temperaturas extremas, por el que hay 7 comunidades en aviso naranja: Andalucía, Aragón, Galicia, Castilla-La Mancha, Extremadura, Comunidad de Madrid y Cataluña. Se espera que dure al menos esta ola de calor hasta el martes. Temperaturas muy, muy elevadas que acentúan el riesgo de incendios forestales. Estamos pendientes de un fuego que se originó en la tarde de este sábado en Loporzano, en Huesca. El gobierno aragonés ha elevado el nivel 2 de situación operacional, por el que se solicitan medios adicionales al Estado. Hay una localidad desalojada. Radio Zaragoza, Esther Orera, buenos días.
4: Sí, buenos días. La evolución es desfavorable y esta madrugada se han desalojado de forma preventiva unos 30 vecinos de San Julián de Banzó y de Chibluco, y se ha activado también a la unidad militar de emergencias como consecuencia del avance de este incendio que amenazaba además a la Sierra de Guara. Al menos habían ardido 75 hectáreas a última hora del día de ayer. La principal preocupación estaba anoche en la cabeza del incendio. El consejero de Medio Ambiente, Luis Biendicho, ayer al término del CECOPI.
5: Toda vez que ya se han consolidado los trabajos en el flanco izquierdo y en la parte trasera del flanco derecho. No obstante, el incendio aún no está perimetrado y estamos expectantes, prudentes con la evolución.
4: El CECOPI se vuelve a reunir a las 10 de la mañana y el 112 acaba de informar que se corta de nuevo al tráfico la carretera que une Barluenga con San Julián de Banzó.
3: Gracias, Esther. El incendio en la Bisbal d'Empordà, en Girona, ya está estabilizado. Ha arrasado 2.400 hectáreas, han continuado las labores de extinción durante toda la noche y los bomberos de la Generalitat dicen que hoy será un día complicado porque hay focos secundarios. Piden además a la población que no se desplace a la zona si no es necesario. Los efectivos han precisado que han ardido completamente 8 casas. Y en Sevilla, en media hora, el popular Juan Manuel Moreno tomará posesión de su cargo como presidente de la Junta de Andalucía. Este jueves consiguió en segunda votación ser investido gracias al respaldo de Vox, formación a la que concede una macroconsejería que engloba turismo, justicia, administración local y desregulación. Tiene rango de vicepresidencia. Con Andalucía se cierra un ciclo electoral en el que además Extremadura, Aragón y Castilla y León han suscrito pactos de gobierno entre el PP y la ultraderecha con la polémica prioridad nacional en todos ellos.
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7: Que claro, en contacto con una unidad de este tipo te pone en contacto con la fragilidad de un mundo, ¿no? Estaba yo pensando que igual que los institutos hacen visitas a museos, así tendrían que hacer visitas a sitios como este, ¿no? Porque realmente el mundo es súper frágil y no somos conscientes de ello hasta que estamos en un sitio como este, ¿no?
8: O sea, yo pienso mucho que yo, por ejemplo, llego a casa y pues no es que... Nada. No, es que tengo tres hijas sanas, que me caen bien, tengo un marido que me cae muy bien todavía, tengo
9: son adolescentes y todavía te caen
8: bien. No, es que me han caído bien todo el rato y entonces es verdad que relativizas. Creo que eso es una... O sea, la temporalidad de la vida de alguna manera creo que te hace vivir mejor, ¿no? Huimos mucho en nuestra sociedad y yo creo que es un error porque realmente lo que tenemos hoy lo tenemos hoy, pero mañana a lo mejor no, ¿no? A todos los niveles, y a mí me ayuda mucho mi trabajo, yo creo que a vivir mejor y a tener una posición en la vida mucho más consciente.

0: No está aquí conmigo, está en su querida Asturias. ¿Qué tal, Juanjo? ¿Cómo estás? Buenos días.
1: Hola, Javier, buenos días.
0: Uy, se te nota incluso más animado y más contento cuando entras desde Asturias.
1: Ah, sí, qué bien.
0: Es como que estás mejor ecualizado, no sé muy bien por qué. Bueno, ¿cómo ha sido lo de deshacer la maleta?
1: No la he deshecho todavía. Es decir, que está ahí abierta encima de una cama y la verdad es que no parece una maleta, parece una autopsia, parece un cuerpo con todas las vísceras a aire, ¿no? No, la maleta se resiste, primero se resiste a ser llenada porque lleva ahí meses en un armario, en un altillo, y dice qué pesadez ahora esto, y luego se resiste a ser desllenada, ¿no? A ser vaciada. En fin, no tengo todavía cuerpo para, porque es que además al entrar en la casa también la casa te recibe de un modo un poco hostil, ¿no? Porque, en fin, ha estado tranquila durante unos meses y de repente llega ahí un intruso que pone en marcha la nevera, que pone en marcha los grifos, que pone en marcha la luz y da la impresión de que la casa, en fin, te recibe con cierta hostilidad. O sea que tienes que pactar. Yeah. Estoy todavía en los días en que pacto con ella.
0: Pero la maleta es el símbolo, o sea, no la deshaces hasta que la casa no te acepta.
1: Sí, hasta que no haya llegado a un pacto que es como aceptar que estoy ya en otro sitio. Mira, fíjate qué curioso. No sé si te conté, hace un par de meses, o sí, me llevé de unos almacenes, compré, vamos, unos almacenes.
0: Cuidado con eso.
1: En unos grandes almacenes. De estos que tienen bueno, en el Corte Inglés.
0: Joder. Andamos con tonterías, Sergio.
1: En el hipermercado del Corte Inglés. Que tienen a entrada, antes de la cosa de alimentación, tienen ropa, tienen algo de ropa. Y había una chaqueta de chanda que me gustó, y como no me necesitaba probármela ni nada allí mismo, pues la metí en el carrito. Y luego pasé por caja y la pagué. Y me fui del supermercado y al llegar a casa me di cuenta de que tenía la arma antirrobo.
0: Ah, claro.
1: Sí. Había pasado, no sé, no me había pitado, pero. Y entonces, claro, digo, joder, ahora vuelvo al supermercado y explico qué tal, se me va a poner cara de culpable, no me van a pensar que la he robado. Total, que dije, bueno, aquí estoy yo. Oye, no te puedes imaginar, imposible. Martillazos, alicates, tenazas, o sea, son imposibles de quitar esas armas. Hasta que alguien me dijo, mira un tutorial, que hay tutoriales para todo. Y entonces miré un tutorial de cómo quitar las armas y ahora estaba chupado, era calentar un poco, en fin, estaba. Entonces, fíjate, he mirado por curiosidad en internet.
0: Ay, madre.
1: Los tutoriales, que es un mundo, ¿no? Cómo hacer una maleta. Y hay 12.000 tutoriales para hacer una maleta. Pero no hay ninguno sobre cómo deshacerla. Ningún tutorial para deshacer una maleta.
0: Pues ahí tienes un nicho, hazlo tú.
1: Esto sí. No te digo que no, porque además la maleta se llena, yo creo que más que de ropa y tal, se llena de miedo, ¿no? Porque viajar siempre nos pone un nudo en la garganta, al menos en el estómago, al menos a mí, ¿no? Y entonces hay que vaciarla de miedo. Entonces me ha recordado esto de los tutoriales, que yo no los había mirado nunca porque me aburren. Yo sí tengo que buscar una receta de cocina, miro un texto, pero no alguien que me lo explique con imágenes porque me pone nervioso, ¿no? Pero ya por curiosidad me he puesto a mirar, ¿no? Y me ha recordado aquel texto de Cortázar, no sé si te acuerdas, que era instrucciones para subir una escalera, ¿no? Y bueno, que Cortázar hizo, creo que en Historia de Cronopios y Famas tenía varias instrucciones, instrucciones para llorar, por ejemplo, instrucciones para dar cuerda al reloj, instrucciones para matar hormigas en Roma, que este era muy bueno, pero Claro, he visto unos tutoriales. Por un lado he pensado, joder, Cortázar fue un adelantado, ¿no? Porque en 1962 estaba ya avanzando algo que ocurriría ahora en nuestra época, ¿no? En el siglo XXI. Pero claro, las instrucciones de Cortázar para subir las escaleras, o para cualquier otro acto, en fin, trivial y cotidiano, tienen como objeto extrañarnos precisamente de lo trivial y de lo cotidiano, ¿no? Es decir, que cuando leemos las instrucciones para dar cuerda al reloj, nos da la impresión de que en el reloj hay una amenaza, ¿no? O para subir las escaleras, fíjate tú, una de las cosas más difíciles de los robots humanoides es que hacen subir escaleras. Porque tienen que estar jugando ahí con el punto de gravedad y tal, ¿no? Y entonces, claro, la diferencia entre la literatura, que ha venido mostrándonos la realidad para que pensemos sobre ella, para lo que pensemos lo que hay detrás de ella, ¿no? Se diferencian los tutoriales en eso, aunque los tutoriales lo que hacen es banalizarlo, es que te integres. Que eso que hacer una maleta, que es un acto extrañísimo, parezca una tontería, ¿no?
0: Pero fíjate, yo sí que te veo a ti, igual que te enganchaste al principio a ChatGPT y conversabas con él o con ella, y yo te veo enganchándote a tutoriales, yo que sé, el termostato al que has hablado aquí, ¿no? ¿Cómo programar mi termostato? Pues esto te sale un señor de Murcia y te lo explica perfectamente en un vídeo, ¿eh?
1: Claro, ahora sí, pero es que lo he descubierto estos días, cuando fui a buscar las instrucciones para deshacer una maleta, que vaya por Dios, no hay ninguna, o sea que me he quedado colgado. O sea, hay instrucciones para quitar una alarma de una prenda que has robado, que en mi caso no la robé, la pagué, de un...
0: Eso todavía está en el aire, pero bueno.
1: No, es verdad, es que no la quitaron por alguna razón, y no sé, no pito, falló algo, no hay. Que es dificilísimo... Y no hay instrucciones para deshacer una maleta. Claro, a mí, ¿tú te acuerdas de un número que hacía típico que eran como una especie de instrucciones para llenar un vaso?
0: Sí, lo de la jarra del agua y el vaso de agua.
1: Sí, sí. Pues era un poco un tutorial, ¿no? Sí, y además tenía mucha gracia porque lo hacían en francés.
0: Sí, es verdad, me acuerdo de aquello.
1: Entonces, claro, ahora que estos días, digo, estos dos tutoriales tienen cierta gracia porque... son muy banales, ¿no? Pero al mismo tiempo hay algunos que llegan a tal grado de detalle en una tontería que ya se convierten en tutoriales cortazarianos, ¿no? Porque, por ejemplo, para hacer una maleta te dicen las instrucciones para doblar una camiseta. Bueno, pues, hombre, una camiseta no es tan difícil de doblar, ¿no? Entonces... claro, cuando tú ves ahí a una señora muy bien puesta y muy amable dándote instrucciones para doblar una camiseta con todo detalle, llega un punto en el que se convierte ya en un tutorial cortazariano, ¿no? Por lo absurdo, por el grado de absurdo al que llega.
0: A mí me interesa cuando veo estos vídeos de tutoriales la personalidad del individuo.
1: ¿Que habla?
0: Sí, porque ves que ha dedicado mucho tiempo a eso y mucho esfuerzo, supongo que espera unos ingresos por número de clics o publicitarios, ¿no? Pero te hace pensar, o sea, ¿qué le ha llevado a especializarse en, yo qué sé, pues eso, en cómo programar este termostato, ¿no? O cómo hacer esta maleta.
1: Claro, está muy bien eso. O sea, por ejemplo, estuve viendo un tutorial de cómo hacer una maleta que dura 12 minutos de una señora que no es ni joven ni mayor, así de una edad indefinida, muy bien arreglada, muy, muy agradable, ¿no? Con una sonrisa todo el rato. Y entonces decía cómo doblar las camisetas, incluso decía cómo envolver, cómo tienes que poner la ropa sucia para distinguirla de la ropa limpia, ¿no? Y entonces llegó un momento, hacia el minuto 7 o así, que me dio un poco de miedo. Es decir, que parecía un corto de terror, ¿no? Porque claro, era como una oca explicándote cosas absolutamente banales, ¿no?
0: Y dedicando mucho. Oye, por cierto, ahora que dices esto de ni joven ni mayor, que son edades indefinidas, ayer estuvo en el programa Jorge Sanz y usó una expresión que me encantó y pensé en ti. Cuando le estábamos preguntando por actores con los que él había trabajado, claro, él cómo empezó de niño, ha trabajado con actores muy mayores. Y entonces dijo, es que yo soy de una generación anterior a la mía. Para decir que sus parámetros son los de la generación que le precede, porque es la gente con sí. la que ha crecido, ¿no? En el cine.
1: Sí.
0: Y es verdad que hay gente que es una generación anterior a la suya, ¿no?
1: Bueno, yo mismo soy de una generación varias veces anteriores a la mía, en el sentido de que yo te lo he dicho alguna vez, de que yo vengo del siglo XIX.
0: Y es que yo creo que en general cuanto más crees que te vas a parecer más a tus hijos que a tus padres, más te pareces a tus padres que a tus hijos, ¿no?
1: Claro, pero sobre todo ya no solo por estas cuestiones de orden afectivo y sentimental, ¿no? E incluso biológico, sino porque las tecnologías avanzan a tan velocidad que bueno, que te van dejando fuera, quiero decir, o que te van dejando fuera o que te van extrañando de la realidad. Cuando yo digo que yo vengo del siglo XIX como la gente de mi generación, es porque nosotros hemos visto lavar a mano, hemos visto llegar el teléfono, hemos visto llegar a la televisión. Yo recuerdo cuando llegó el teléfono a casa, un día que llegué a casa del colegio y me dijo mi madre, tenemos teléfono. Y allí en el cuarto de estar, cuando había cuarto de estar, en una especie de altarcito, había que un objeto negro.
0: Yeah.
1: En fin, que no se podía utilizar, por otra parte, porque era caro.
0: Claro, tus padres, tú eres del 40 y pico, tus padres perfectamente podrían haber nacido en el 19.
1: Sí, no en el 19, pero muy a primeros del 20. Y claro, esto que hemos comentado tantas veces, alguien que se hubiera dormido en la Edad Media y se hubiera despertado en el siglo XIX, a lo mejor no notaría grandes cambios. ¿Eh? Si se despierta en el XIX, antes de la Revolución Industrial, no notaría grandes cambios. Pero claro, si mi padre, que se murió hace 30 años, se despertara ahora, vería un mundo que no tenía nada que... Fíjate que era muy aficionado a los aparatos y a las tecnologías, pero vería un mundo que no tenía nada que ver.
0: Entonces, bueno, claro, pero yo, mira, ayer, en la crónica de cierre de Enrique González, que era preciosa, decía una cosa, y es que se había molestado, se van a cumplir ahora 90 años del inicio de la Guerra Civil, ¿no? En el 18 de julio. Ha mirado las temperaturas que hacía en España ese julio del 36, cuando empezó la Guerra Civil, y la temperatura máxima en cualquier punto del país ese verano fue de 27 grados.
1: Joder, fíjate.
0: Fíjate si el mundo ha cambiado.
1: En cualquier punto del país. Y en Madrid estáis hoy a 40.
0: Sí, sí, sí.
1: Y aquí yo creo que vamos a llegar a 30, que es una temperatura, bueno, insoportable. Combinada con la humedad. La gente dice, una semana antes de que llegara yo, hubo unas temperaturas muy altas aquí, y la gente dice que se asfixiaba, ¿no? Aquí, al lado del mar, siempre tienes la suerte, ¿no?, de que en la costa, de que siempre hay un poco de brisa, pero en Oviedo... o sea, quiero decir que son temperaturas casi incompatibles con la vida tal como la hemos conocido.
0: Oye, que antes hemos hecho, nos hemos asomado a un lugar en el que se os decía o aprendíais a valorar la existencia en función del sufrimiento de otros. Yo no sé si el lugar que visitasteis será un lugar en el que echarán mano de algún tutorial, y la verdad es que lo dudo mucho, ¿no? Tú y Paqui os acercasteis hace unas semanas a un sitio donde nadie grita, algunos sí que lloran, y donde ese silencio te cuenta lo que realmente importa en la vida.
1: Esto debe ser eso. No tiene pinta de...
2: Hola, Lucero, hola, buenas.
1: Bueno, no tiene pinta de dulce.
2: Este es tu despacho,
3: este
2: Silvia.
3: Es mi despacho, sí.
1: Y tú eres... Identifícate, venga.
4: Yo soy Silvia Belda Hofheinz.
2: ese segundo apellido.
3: No se me ve rubia, 1,80 no. Soy la jefa de sección de la UCI pediátrica y de la urgencia pediátrica.
1: Y entonces aquí ya hemos visto que es un pasillo lleno de como de boxes, ¿no? Sí. Y en cada espacio hay un niño, una niña, ¿no? Que son enfermos graves, claro.
3: Tienen niños un poco de todo tipo. Hay niños que ingresan porque se intervienen de una cirugía compleja. De hecho, nosotros tenemos un programa bastante grande de cirugía cardíaca. Pero también hay, evidentemente, niños que de repente enferman de una enfermedad aguda, grave, y necesitan ingresar. Y luego, cada vez más, en la medicina actual, tenemos una población bastante grande de niños con enfermedades crónicas, que antes no tenían posibilidad y ahora tienen unas supervivencias mucho más largas, pero también unas enfermedades complejas que hacen que su necesidad de ingreso sea mucho más frecuente, ¿no?
2: También te refieres a que antes a lo mejor con esas enfermedades morían.
3: Se fallecían antes, sí.
2: Sí. Y ahora se convierte en una enfermedad crónica
3: en niños.
1: ¿Y qué enfermedades son esas que han pasado de ser, en fin, muerte segura a enfermedades crónicas?
3: Bueno, hay de todo tipo, desde enfermedades neurológicas que sobreviven mucho más, enfermedades metabólicas, que se hace un diagnóstico también mucho más precoz, ¿no? Ahora hay muchos niños que se diagnostican nada más nacer. A nosotros, por ejemplo, tenemos muchos niños con cardiopatías congénitas muy graves que también tienen una supervivencia muchísimo mayor.
1: Es una unidad súper dedicada, ¿no? De hecho, a nosotros nos impresiona mucho venir aquí porque, bueno, porque los niños siempre... Sí. Y claro, aquí tenéis también un trabajo con los niños, pero también un trabajo con las familias muy importante, ¿no?
3: Para una familia siempre el ingreso en una unidad de cuidados intensivos de tu hijo pues es de los eventos, yo creo, más traumáticos y más difíciles. Y luego yo creo que hay una realidad social, y es que vivimos muy de espaldas a la enfermedad y a la muerte, ¿no? Es una sociedad en la que queremos ser siempre jóvenes. La muerte se ha escondido en los hospitales, y esto llevado al extremo que son los niños, que encima nos parece que va contra natura, ¿no? Pues es verdad que yo creo que evidentemente para las familias es bueno, un momento muy difícil. Y yo cada vez más creo que ahí la formación a veces no es tan profunda, y parece que depende de las características de la persona, y es importantísimo que nos formemos, que aprendamos y que sepamos que eso es una parte del proceso, ¿no?
1: ¿Tú tienes hijos?
3: Yo tengo tres hijas, sí.
1: ¿De qué edades?
3: Pues ya son mayores, 21, 19 y 17.
1: ¿Y has traído alguna vez?
3: Sí, las he traído alguna vez. De hecho, cuando eran pequeñas venían todos los reyes, que había fiesta y eran parte y han conocido a pacientes. Y de hecho en casa siempre se ha hablado con mucha naturalidad pues de lo que es estar enfermo o de la muerte. Yo considero que eso lo facilita, no lo dificultan.
2: Es que es curioso, porque ¿cómo entiendes la muerte cuando aún no has empezado a entender la vida? Cuando eres tan pequeño, ¿cómo se le explica, ¿no?
3: Sí, bueno, hay cosas que evidentemente son madurativas, que luego cada niño es un mundo, igual que cada persona, ¿no? De lo que pueden entender, porque es verdad que un niño muy pequeño no entiende que eso sea irreversible y que sea para siempre, ¿no? No tiene ese concepto temporal. Pero yo creo que sí que entienden muchas cosas, y de hecho muchas veces los niños sufren también por ver la pena de los padres. Aquí ocurre mucho a veces con los hermanos de enfermos muy graves o que están mucho tiempo ingresados, que evidentemente o enfermos oncológicos, que también tenemos, que cuando un paciente ha fallecido, a veces los padres nos piden, ¿no?, que acompañemos a esos hermanos a despedirse. Y creo que evidentemente muy adaptado al momento y a la persona, que cada uno somos, ¿no?, de una manera, pero creo que ahí se puede facilitar y ayudar mucho también, ¿no?
2: Me estaba fijando, sí, en la cinta en la que lleva colgada su identificación, que es una cinta muy infantil, muy del principito.
3: A ver, aquí trabajamos en una unidad de pediatría, entonces también mucha enfermería lleva pijamas más amables, o en Navidad pues todos nos ponemos pijamas de dibujitos, ¿no? Y yo creo que el esfuerzo que se ha hecho también en este hospital de que esté muy centrado en el paciente y en las familias. Entonces, pues no tienes que estar a lo mejor con un bebé que llora cuando le toque llorar, ¿no? Que aquí lloran normalmente cuando no están tan mal porque no tienen un respirador, pero si lloran casi ya se va a la planta. Anda, ¿no? Pero que yo creo que eso es importante, el confort, y luego están, pues cuando uno cierra la puerta está mucho mejor insonorizado, tiene todo luz natural para que el paciente esté cómodo dentro de lo que es estar aquí, ¿no? Entonces,
2: bueno, ¿nos la enseñas?
3: Claro, pues,

Luego sabremos en qué lugar estaban, que te cambia la mirada del mundo. Se me hace raro, por cierto, no ver a Juanjo a través del cristal con un café para Paqui.

0: ¿Puede, Juanjo, que una UCI pediátrica sea uno de los lugares más tristes del mundo?
1: No exactamente triste, ¿no? Es incorrecta, ¿no? Porque la misma construcción UCI pediátrica, siendo gramaticalmente correcta, se siente uno que es un disparate, ¿no? Como si fuera una contradicción en los términos, ¿no? Como, yo qué sé, como decir cementerio infantil, sí, yo qué sé. O sea, es una de esas construcciones en las que el adjetivo desmiente al sustantivo, ¿no? Hay palabras reservadas para los adultos, yo qué sé, hipoteca, o divorcio, o jubilación. Sería inconcebible decir que un banco hiciera anuncio diciendo que había abierto hipotecas especiales para niños, ¿no? Pues igual, UCI infantil, pues yo qué sé, rompe un pacto emocional, ¿no? No debería existir. Un niño o una niña conectados a un respirador parece que rompen las reglas del universo, pero bueno, es así, vivimos como si efectivamente tuviéramos un pacto con la vida, ¿no? Que respeta a la infancia, porque la infancia ya es de por sí muy frágil, no necesita que añadas la enfermedad. De manera que fuimos allí, yo creo, Paqui y yo, con mucha prevención. Yo creo que no fuimos con valentía, que fuimos con miedo, porque ese miedo que nos producía ver algo que no debería existir. Y al mismo tiempo mostrar algo que existe y que es bueno que la gente sepa que existe, ¿no?
0: Que no existen muchas. Esta que habéis visitado es la UCI del Hospital 12 de Octubre en Madrid, especial por ser pediátrica, pero una de las pocas que hay, creo.
1: Pues yo casi te diría que por fortuna, porque eso significa efectivamente que no es normal que los niños enfermen, es normal que los mayores enfermen, ¿no? De hecho, en esta UBI había, normalmente siempre había, creo que 3 o 4 habitaciones, o boxes, o como quieras llamar, vacíos, ¿no? Y eso que aquí venía gente también de fuera de Madrid, ¿no? O sea que sí, que por fortuna no hay muchas, pero afortunadamente eso significa que hay una población sana y que lo excepcional es, así como en la vejez lo normal es la enfermedad crónica, no, por ejemplo, en la infancia, pues no. Ahora, eso sí, se han convertido muchas enfermedades que antes eran mortales en crónicas, ¿no? Ya sabes que la definición de enfermedad crónica es aquella enfermedad que te mueres con ella, pero no de ella.
0: Sí, sí, sí. Oye, pero ¿no os daba la sensación de estar en un sitio y ver unas paredes, digamos, que habrán visto una cantidad de dolor? Porque el dolor de unos padres viendo sufrir, en algunos casos casi viendo morir a un hijo, es brutal.
1: Sí, es que la impresión que tenía yo era la de estar ante algo muy sagrado. Ante algo sagrado, en el sentido más profundo del término, ¿no? Es decir, aquello que una comunidad o un individuo considera digno de un respeto especial o de un significado trascendente, ¿no? Porque allí, por ejemplo, el tiempo allí dejaba de funcionar. O sea, el tiempo tal como concebimos, entrabas allí y dejaba de funcionar. Allí había una especie, en lugar de tiempo, yo no sé, había una especie de destiempo, ¿no? Es como si se intentara que aquellos niños o niñas regresaran a la situación anterior a la enfermedad, ¿no? Incluso te cruzabas a veces con algún familiar, o familiares tienen allí una especie de sanita de estar, un sitio donde estar, donde descansar, porque pasan mucho tiempo en la habitación con el hijo o la hija, pero luego tienen espacios también, bueno, pues para tomar un café y tal. Y tú notabas que esas personas estaban fuera del tiempo, tal como se concibe fuera. Y esto era también muy impresionante, ¿no? El silencio de ellos, la actitud de respeto de ellos, ¿no? E incluso cuando hablabas con Silvia, ¿no? O veías a las enfermeras y tal, tú pensabas que esas personas vivían allí, o sea, no que tenían un horario de trabajo, ¿no? Sino que su actividad era tan especial que nosotros nos iríamos, ellas se quedarían allí y no tendrían un horario de salida, ¿no? Yeah. Sino que vivirían allí. Es decir, como si eso fuera una burbuja separada absolutamente de la realidad, con unas normas propias, con unas reglas propias, pero en las que la gente que estaba allí, porque en el centro, digamos, del gran pasillo donde están las habitaciones, ahí está, digamos, la unidad de enfermería, que está todo monitorizado, tienen, en fin, monitores con cada habitación, y ves allí a las enfermeras trabajando y tal, y tú piensas que no se mueven de allí nunca, ¿no? Que son personas que están allí siempre. En fin, allí todo rompe las reglas, porque allí, quiero decir, un análisis que mejora un poco es más importante que lo que significa una boda fuera, ¿no? Claro. Una boda que es una, pues allí de repente, o un niño que llora, por ejemplo, ¿no? Decía Silvia, un niño que llora casi hay que llevarlo a la planta porque está bien, porque lo normal es en silencio, tú pasas por allí, ves los cuerpos, pero los cuerpos están generalmente inmóviles, conectados a una serie de tubos, y el llanto es una cosa saludable.
0: Es una buena noticia, entonces.
1: Es decir, que acontecimientos en apariencia mínimos, que caben en un monitor, tienen para bien o para mal una importancia que relativiza todo. Luego tú sales de allí y las preocupaciones que tienes en la vida, o una migraña que tienes ese día y tal, todo lo relativizas, porque vienes de un sitio donde una migraña es una tontería, ¿no?
0: Bien, vamos a escuchar.
1: Yo te digo que me impresiona un poco esto.
2: Normal, quiero decir. Yo creo que eso es bueno, que nos impresione, porque es que al final los niños pues están enfermos. Bueno, esta es la unidad. Ahí en medio veis el control de enfermería y detrás están nuestras salas de trabajo.
3: Claro, y aquí, mira, Juanjo, ya de fondo encontramos a un buen paciente porque está llorando.
2: Claro, es que este es un box que ahora mismo no está ocupado.
1: Ah, son muy grandes,
2: y aquí
1: sí.
2: Aquí veis, claro, eso es la cama del acompañante, y además de esa cama hay un sillón que también se extiende. Los padres pueden estar 24 horas al día y en principio prácticamente acompañando a su hijo en todo. De hecho, muchas veces cuando hay que hacerle alguna técnica, salvo que haya que montar un quirófano estéril, que a veces lo hacemos también
3: la misma,
2: aquí.
3: ¿En el mismo box?
2: Sí, hay cosas que se operan aquí porque es mejor para el paciente.
1: La ventana da a terraza esa común.
3: ¿Podemos entrar?
2: Sí, podéis entrar y verlo, que aquí no hay ningún paciente. Luego, evidentemente, esta es toda nuestra parte tecnológica, ¿no? Que sí. Está el arco... Pues,
3: está la cama, es que es una cama de hospital, pero luego tiene ese arco lleno de aparatos para nosotros indescifrables, aunque después de los reportajes que hemos hecho en hospitales, un poco conocidos, sí, ¿no?
1: Sí, bueno, hay como muchos móviles, parece.
2: Esos son bombas de infusión, ¿no?, de medicamentos, porque sí que hay niños que necesitan mucha infusión continua cuando están muy graves, pues de todo, ha sido analgesia, drogas, inotropas, bueno, en fin, y son muchas veces bombas que tienen que ir de manera continua. Y luego tiene una decoración, bueno, que va con un proyecto de decoración de todo el hospital. Aquí nos han tocado como las onomatopeyas, entonces son todo, casi todos son animalitos con sonidos.
3: Gato, miau, miau, la abejita.
2: Justo, está todo dedicado un poco a la cultura, que está parte del bloque, está muy dedicado a la literatura y en particular en la parte pediátrica, pues más a los cuentos, etcétera.
1: Claro, el pasillo es muy ancho para que quepan todos los carriles, porque hay mucho tráfico aquí.
2: Bueno, y porque a veces va el paciente, veis la cama, pero por ejemplo cuando venimos con un transporte en ECMO, pues viene la camilla, viene la ECMO, viene el respirador, viene un montón de gente, entonces el pasillo tiene que ser muy ancho, abultamos mucho y tiene que ser muy maniobrable.
3: ¿Cuántos boxes hay?
2: Hay 21 boxes, pero normalmente tenemos habilitados 16. Estas son las zonas de trabajo detrás del control, las adjuntas y los residentes que están pasando visita y viendo a los pacientes.
1: Sí, estamos ante un mostrador muy largo, Paqui, ¿no?
4: con monitores de televisión y claro, todas las unidades están monitorizadas.
2: Sí, esto está también todo informatizado, entonces ahí por ejemplo en uno de los monitores veis una gráfica de un paciente, que ahí la enfermera va poniendo los constantes y nosotros lo podemos ver, ¿no? Entonces, bueno, hay cosas evidentemente que hay que hacer a pie de cama y nosotros los intensivistas somos muy del pie de cama, pero también hay momentos que el paciente puede estar más tranquilo y podemos trabajar fuera.
5: Y aquí están atendiendo.
2: Aquí están atendiendo, sí.
3: ¿Es el bebé que está llorando?
2: Es el bebé que está llorando, sí.
4: Son bebés, hemos visto dos bebés mucho. Sí. Ojo, es que los bebés impresionan más, claro.
2: Atendemos de 0 a 16, normalmente, es la etapa pediátrica, aunque ya os digo que luego hay algún paciente crónico que...
4: Es una cuna térmica.
2: Claro, aquí necesitamos, cuando los pacientes están muy graves, necesitamos accesibilidad. Están sin ropita, con el pañal cuando son bebés y para que los veamos muy bien, ¿no? Y al final son pacientes muy graves y tenemos que estar, aparte de viendo los monitores todo el rato, pues teniendo un acceso y una visión del paciente continua.
4: En cada habitación de estas, la vida está pendiente de un hilo, literalmente.
5: Sí, ¿ves? Aquí otro bebé.
4: Le está dando el pecho a la madre, sí.
2: ¿Ves? Aquí hay una paciente en ECMO.
5: ¿Una paciente en ECMO?
2: Sí, el ECMO, la ECMO es una máquina que suple temporalmente las funciones de corazón y pulmones y que ponemos cuando el resto del tratamiento no está dando el resultado suficiente y pensamos que las posibilidades de que fallezcan son muy altas, ¿no? De hecho, es una paciente que también hemos ido a buscar, ¿no?, a otra comunidad porque estaba en un centro donde no tienen esta técnica y entonces nosotros nos trasladamos a donde está el paciente. Es una pequeña intervención quirúrgica para colocarle la máquina, lo estabilizamos y lo traemos aquí, ¿no?
4: ¿Tendrá 10 o 12 años esta cría?
2: Sí, tiene 10 años.
4: Está tranquilita, está...
2: Sí. ECMO son las siglas de oxigenación por membrana extracorpórea, en inglés. Y lo que hace es se pone una cánula en un gran vaso, se saca sangre del lado derecho del corazón, se pasa una bomba que la propulsa y hace como de corazón artificial, luego a un oxigenador y cuando es solo lo que fracasa a los pulmones, como en el caso de esta niña, se vuelve a devolver al lado derecho del corazón y entonces el corazón mantiene su función, pero lleva a los pulmones ya sangre que se ha oxigenado fuera.
4: ¿Y esta niña que está, espera a lo mejor de un trasplante? ¿O?
2: No, esta niña esperamos que se recupere.
4: Ha hecho un fracaso
2: pulmonar y nuestra intención, se puso la máquina en un momento, se habían roto los pulmones, tenía también mucha fuga aérea y entonces con la máquina nos permite bajarle muchísimo el respirador o incluso quitárselo y dejarlo en reposo para que eso cicatrice. Y con esta niña yo espero que sí. Siempre luego hasta que uno no acaba, pero ya está mucho mejor. O sea que esta niña se canuló el miércoles pasado en Galicia. O sea que muy lejos. Sí, eso es el transporte más largo que nos puede tocar.
5: ¿Se hace por helicóptero?
2: Pues lo hicimos en ambulancia. Lo ideal cuando son tantos kilómetros es hasta en avión.
4: ¿Qué significa aislamiento inverso?
2: Aislamiento inverso es un paciente que tiene una inmunodeficiencia o una enfermedad oncológica en este caso y que entonces hay que tener cuidado de no traerle nosotros nada porque tiene las defensas muy bajas. Hay muchos enfermos juntos, entonces hay que ser súper escrupuloso con eso, ¿no?
4: Pues hemos visto mucho bebé, ¿eh? Ahí hay otro.
5: Sí, impresiona mucho.
2: Y luego, para que veáis, por ejemplo, que es muy multidisciplinar. Por ejemplo, Sergio es el fisioterapeuta.
5: Y... según las físicas.
2: Claro, sí. Ahora se habla mucho en adultos y en niños del síndrome post-UCI, ¿no? Tú estás sedado, sin moverte, con un respirador. Tiene consecuencias. Y, bueno, desde, por ejemplo, ayudarles luego a volver a comer. Hay niños que les cuesta tragar. Y hay una valoración también de las necesidades psicológicas, ¿no? Que eso, bueno, siempre nos gustaría tener psicólogo propio, pero desde luego se valora...
4: ¿No tenéis psicólogo propio?
2: No, bien, trabajamos con psicólogo, pero no es exclusivo de la UBI, ¿no? Eso es algo que nos gustaría tener en la UBI.

0: agua con quema el cuerpo. Y estaba pensando en esto que decía Silvia al final, ¿no? El psicólogo. Yo estaba pensando que le cuentas, porque esto habrá libros enteros dedicados a esto, ¿no? Que le cuentas a un niño al que le está pasando esto, ¿no? ¿Qué parte de verdad le dices, ¿no?
1: O viven de un modo que, claro, nosotros proyectamos nuestras vivencias, pero o viven de un modo completamente diferente, ¿no? En fin, no sabemos lo que pasa por su cabeza. Los psicólogos o las psicólogas lo sabrán, ¿no? Lo asombroso, yo creo que pone mal cuerpo, pero al mismo tiempo da mucha esperanza. Primero porque esto es sanidad pública, ¿no? Con una tecnología punta, porque cada cama era como un exoesqueleto, no te puedes imaginar la cantidad de tecnología que había en uno solo de los boxes, ¿no? Y entonces también saber que vivimos en una sociedad que es capaz de tratar a un niño, a una niña, como algo sagrado. Es decir, que porque están ahí, no se les podía haber dejado a su suerte, a que la enfermedad acabara con él, y sin embargo, os estamos tratando como algo sagrado. Y eso a mí me parece, joder, que dice mucho de nosotros. Estamos siempre criticándonos, con muchas razones, pero de repente visitas un sitio de estos, dices, coño, pues esto
0: hay,
1: está
0: hay
1: bien,
0: humanidad, sí, sí.
1: Porque tratamos lo sagrado como sagrado. Fíjate que al salir del hospital, yo le dije a Paqui, jo, Paqui, no nos hemos atrevido a lo mejor no nos habrían dejado, a decir, vamos a entrar, porque lo veíamos todo desde el pasillo, desde fuera, ¿no? Porque cuando las habitaciones estaban abiertas, estaban trabajando, ¿no? Y no nos hemos atrevido a entrar en una habitación y hablar con uno de ellos. Pero luego pensé, pues si es que lo hicimos bien, porque tratamos el asunto como un asunto sagrado. Haber irrumpido en esa intimidad o haber abordado a uno de los familiares, de los padres o de las madres que ven por allí, yo creo que habría sido feo, ¿no? Y entonces, luego pensé, o sea, al principio dije, joder, qué mal lo hemos hecho, que no nos hemos atrevido a hacer. Pero luego, pensándolo, dije, no, yo creo que en un mundo donde no se ponen límites, donde precisamente lo periodístico se identifica muchas veces con escandaloso, con transgredir una frontera, ¿no? Con traspasar, con violar un límite, ¿no? Nosotros no nos atrevimos a hacerlo y creo que lo hicimos por cobardía, pero que estuvo bien hecho.
0: Sí, que quedó como un ejercicio de respeto. Vamos a seguir, mira.
2: ¿Los niños suelen estar conscientes?
3: Depende de la gravedad. Normalmente cuanto más graves están sedados o incluso relajados, que es que no se pueden mover. Pero bueno, hay muchos niños que están conscientes, ¿no? Y niños, ahora por ejemplo, parte de los bebés que veíais, que hay alguno que tiene infección respiratoria un poco más grave y tienen dispositivos nasales y están despiertos en brazos de la madre, ¿no? Uh-huh. Aquí está nuestra secretaría y aquí al lado hay una sala para los padres.
2: Como de descanso, ¿no?
3: Sí, es para poder comer, tienen ahí unas taquillas, unas mesas y pueden estar aquí.
1: Sí, pueden relajarse aquí un poco, sí. Y además contactar con otros padres también.
3: Sí. Tenemos un proyecto muy bonito, que es una cátedra de la Universidad Rey Juan Carlos, con doc de perro y como doctor con doctor, y vienen con perros de terapia. Esto se lleva haciendo bastante tiempo, vienen también una vez en semana. Y a veces hay niños ahí, ¿no? Que algún padre ha preguntado, oye, ¿cómo entra aquí un perro? Son perros súper entrenados, pero es una cosa maravillosa, porque yo creo que hablábamos sobre todo de los crónicos, el pobre agudo a veces le viene fenomenal también, pero el niño que vive aquí, evidentemente...
4: Una fiesta.
2: Y, aquí, ¿quién cuida a los que cuidan? O sea, los profesionales...
3: Yo creo que eso es una asignatura pendiente, en general, ¿no? Y luego que muchas veces no tenemos ninguna formación. Y entonces muchas veces aprendes ensayo-error. Y estos son servicios además muy demandantes, las unidades de cuidados intensivos, porque evidentemente aquí hay veces que el paciente está en riesgo de vida de un momento a otro y uno tiene que hacer muchas cosas en muy poco tiempo con un nivel de estrés muy alto, ¿no? Entonces yo creo que eso ojalá en un futuro esté mejor atendido.
2: Claro, porque tú con tantos años aquí has perdido muchos pacientes, me imagino.
3: Sí,
2: niños,
3: claro.
2: ¿Tu actitud las primeras veces es muy diferente.
3: Creo que he ido aprendiendo a hacerlo mejor y también he ido aprendiendo a respetar mis propias emociones, que creo que es algo que se habla muy poco en la medicina. He aprendido mucho más
4: a
3: mirarme.
4: ¿No?
3: Sí, más que protegerme, que creo que... Bueno, yo muchas veces me siento y hay cosas que la gente dice de no se puede ir a un funeral, no se puede dar el móvil. Hay un montón de pacientes que han tenido mi móvil, no me arrepiento de nada porque se da la relación, ellos lo saben usar y yo lo sé usar y si no, pues no lo cojo. O sea que, y no tengo, o sea, creo que más que protegerme es a darme cuenta de que a lo mejor hay momentos en los que necesito también poner el foco en mí y cuidarme, ¿no?
2: ¿A los niños se les habla de la muerte aquí?
3: Desde luego tienen ellos que querer y las familias. Yo creo que es una cosa que hay que... En el acompañamiento a la muerte lo que intentamos siempre es abrir puertas de posibilidades. Pero creo que hay tantas maneras de morirse como personas. Y luego la individualidad, ¿no? Igual que en adultos hay gente que no quiere saber que se muere y se tiene que respetar, pues yo creo que aquí también. Yo muchas veces intento abrir la puerta a que... se haga con naturalidad, ¿no? Porque me parece terrible que a veces ocurre en pediatría que el niño por proteger a los padres y los padres por proteger al niño al final se está en una cárcel del silencio. Y creo que el compartir las cosas de la vida es mejor. Y creo que además las diferencias culturales, hay mucho bien intencionado que piensa que la mejor manera de morir es la que concibe él estando sano. Que encima, cuidado, porque yo puedo creer que me quiero despedir de todo el mundo y a lo mejor mañana estoy muy enferma y ya no, claro, ya no me hace tanta gracia, ¿no? Entonces, yo he aprendido en mi profesión y también en mi vida personal, con algún acompañamiento de algún buen amigo, que el que manda ahí es el paciente. O yo no rehuyo ninguna, a mí si me hacen una pregunta, evidentemente se la voy a contestar al niño. Pero creo que la parte humana de esta profesión creo que hay que enseñarla más, entrenarla más y disfrutarla más, porque al final de mí los pacientes que se acuerdan de si he sido maja. Bueno, por ejemplo, la gente que limpia aquí es parte también y muchas veces tienen una relación con las familias maravillosa. O sea, la multidisciplina. Sí, porque están muy cerca. Igual que la enfermería que está súper a pie de cama o las TCAEs. Y entonces muchísimas veces hay familias que las adoran. O sea, que aquí somos una red.
2: Aquí te están poniendo por las nubes.
5: Me saca los colores.
2: ¿Tú llevas mucho tiempo trabajando por aquí en esta...
5: En la unidad, en la UBI llevo un año. Bueno, un año de puesto fijo, porque yo he estado 12 años de noche, que había que estar viniendo a la UBI, y en total llevo 25 años. Y claro, al final es inevitable, trabajas con los niños y... Pues sí, Yolanda.
1: ¿Y te saben los nombres de todos estos bebés que hay por aquí?
5: De los que llevan algún tiempo más, sí, claro. Y algunos son residentes que vienen, y vienes y los recibes, pero bueno, otra vez aquí... La verdad que le viene bien y son muy cariñosos. O sea, ahora mismo, por ejemplo, tenemos al más antiguo, Alejandro, y siempre que entro le digo, tú eres mi preferido de la UBI. Y me lanza besos. Cuando paso, me lanza besos y se me caen los pantalones. Me derrito con Alejandro. Y pues claro, al final es inevitable hacer empatía con ellos y con los padres. Y luego hay veces que también pasamos situaciones un poco feas.
3: Aquí la vida y la muerte están presentes todos los días.
5: Sí, mira, la niña de estos papás que han ingresado y que la han operado, la niña dice, ¿cuánto se acuerda de ti la niña? Dice, mi amiga era la que limpiaba, que tenía el pelo corto. Digo, mañana ya cuando esté despierta la recibiré, que hoy tiene un mal día. Se tiene que despertar de la anestesia hasta que se ubica. Digo, yo mañana entro y la recibo como a ella la mola, la verdad.
6: Well, I knew what I didn't wanna know, and I saw.
0: Pues qué triste todo, Juanjo, pero qué bonito es asomarse a lugares a los que nunca vamos los medios de comunicación a escuchar que esta gente existe, ¿eh? y que estos sitios están ahí y que, como dices tú, los hemos construido nosotros, los humanos, ¿no? Que también somos capaces de mucho. Yo creo que te ha quedado una mañana fantástica para irte a dar un paseo cerca del mar.
1: Sí, me voy a dar un paseo ahora que todavía la temperatura no todavía se puede aguantar, sobre todo con la brisa. Ahora mismo voy a caminar un poco.
0: Oye, seguro que pagaste la chaqueta de chándal que te llevaste del Corte Inglés, ¿no?
1: No, seguro, fue un fallo del sistema.
0: Sí, sí.
1: Porque yo salí y aquello no pitó, fue un fallo del sistema.
0: Pero sabes que en tu búsqueda, en tu historial de búsquedas del navegador, ahora va a figurar cómo quitar el antirrobo de una chaqueta que me he llevado del Corte Inglés.
1: Bueno, pues fíjate, eso seguramente no lo había pensado, eso va a quedar ahí.
0: Sí, sí.
1: Y el algoritmo lo sabe.
0: El algoritmo lo sabe.
1: El algoritmo lo sabe y lo tiene en cuenta.
0: Cuídate, Juanjo, hasta la semana que viene.
1: Venga, un abrazo.

0: Yo le digo mucho a los resis, mira, es que triunfar en esta profesión es muy fácil, porque el paciente lo está pasando tan mal que a poco que seas simpático, te va a querer. Y luego, evidentemente, no es el 100%, pero eso no nos pasa, que vas al médico y siempre estás vulnerable, el que es simpático.
1: Yo siempre lo digo, prefiero un médico malo y simpático que uno bueno y antipático.
0: Sí, lo ideal
1: son
0: las dos.
1: Bueno, eso digo yo, no sé. Lo ideal son las dos cosas, pero yo si me das a elegir...
0: Es que hay cada... ¿no? Como cuando dicen, es un cirujano que tiene unas manos buenísimas, pero hablar, digo, ya, pues ya no es tan bueno, porque es que trabajamos... Si no te gusta la gente, esta es mala profesión.
1: Sí,
0: no, ¿mala profesión?
1: Yo esto lo tengo clarísimo, ¿eh? Eso.
2: Pero que te cure.

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19: Son las 10 de las 9 en Canarias. El recién investido presidente de Andalucía, Juan Manuel Moreno Bonilla, toma posesión del cargo. Por primera vez esta región va a tener un gobierno de coalición con Vox.
20: Real decreto 558/2026 del 3 de julio, por el que se nombra presidente de la Junta de Andalucía a don Juan Manuel Moreno Bonilla.
19: Es la tercera legislatura de Moreno Bonilla en un histórico feudo socialista. Este jueves consiguió en segunda votación ser investido gracias al apoyo de la ultraderecha. Manuel Gavira de Vox será vicepresidente con una consejería de Turismo, Justicia, Administración Local y Desregulación. Siguiendo este acto institucional en el Palacio de San Telmo en Sevilla está nuestro compañero Jaime Navarro. Buenos días.
21: Buenos días. Sí, el Palacio de San Telmo ha sido el escenario de la toma de posesión de Juanma Moreno, quien inicia su tercera legislatura al frente de la Junta de Andalucía, esta vez gobernando en coalición con Vox. En unos jardines abarrotados, el líder popular ha formalizado su compromiso.
22: Juro cumplir fielmente mis obligaciones del cargo de presidente de la Junta de Andalucía, con lealtad al rey, y guardar y hacer guardar la Constitución como norma fundamental del Estado y el Estatuto de Autonomía para Andalucía.
21: Así ya como presidente Moreno ha dedicado sus primeras palabras a agradecer al líder de Vox, a Manuel Gavira, el pacto alcanzado. En su discurso ha insistido en que la vía andaluza sigue plenamente vigente, redefiniéndola como la capacidad de lograr acuerdos, un equilibrio retórico complejo teniendo en cuenta las cesiones ante Vox en conceptos polémicos como la prioridad nacional. Así lo defendía el presidente.
0: La vía andaluza de serenidad y diálogo sigue vigente y lo que se abre ante nosotros es una hermosa oportunidad para demostrarlo. La vía andaluza es el sí al acuerdo, a la proximidad entre todos y ha sido siempre contraria a los cordones sanitarios. La vía andaluza es inclusiva y no excluyente con ningún tipo de ámbito político.
21: El acto ha contado con un fuerte respaldo institucional, destacando la presencia del expresidente del gobierno, Mariano Rajoy, y de la líder de la oposición, María Jesús Montero.
19: De la crónica internacional, Donald Trump conmemora el 250 aniversario de la independencia de Estados Unidos en un discurso triunfalista. Ha tenido lugar esta noche en Washington y el republicano ha aprovechado para asegurar que el sueño americano ha vuelto al puro estilo MAGA. Chesi González.
1: Un discurso triunfalista de 37 minutos que ha empezado con dos horas de retraso por el mal tiempo. El presidente ha defendido que su país sigue siendo la esperanza y la luz del mundo y ha insistido en que ninguna nación puede compararse con Estados Unidos. Un mensaje que ha cerrado con una promesa.
2: Just getting started because the best is yet to come.
1: Dice Trump que lo mejor está por venir. También ha ensalzado la historia militar del país comparando la victoria sobre la flota española en Filipinas en 1898 con los recientes ataques contra buques iraníes en el estrecho de Hormuz.
19: Del tiempo, este domingo comienza la segunda ola del calor del verano con temperaturas de hasta 42 grados en algunos puntos del país. 13 comunidades autónomas tienen aviso por altas temperaturas. Sara Fernández, buenos días.
23: Hasta 7 comunidades autónomas con aviso naranja en Andalucía, Aragón, Galicia, Castilla-La Mancha, Extremadura, Madrid y Cataluña, donde los termómetros marcarán los 40 grados. La temperatura más alta se alcanzará en Sevilla y Badajoz con 43 de máxima. En Ourense llegarán a los 42 grados, 40 en Zaragoza y Toledo y 39 en Girona. Mucho calor también en el resto del país, con aviso amarillo en Asturias, Islas Canarias y Baleares, Castilla y León, Navarra, País Vasco y La Rioja, con temperaturas que rondarán los 35 grados. La ola de calor se extenderá hasta el martes y desde la EMET recuerdan el peligro que suponen estas altas temperaturas y aconsejan beber mucha agua y reducir la actividad al aire libre en las horas de más calor.
19: Y en los deportes ya tenemos el primer cruce de cuartos de final del Mundial. Ira Vieira, buenos días.
24: ¿Qué tal? Buenos días. Comenzaron ayer los octavos de final del Mundial con dos partidos. En el primero de ellos, Marruecos consiguió una gran victoria ante Canadá por 3-0 para meterse de nuevo en los cuartos de final y más tarde jugó una de las favoritas para llevarse el título, como es Francia, ante Paraguay. José David Palacio, muy buenas.
25: Muy buenas. Francia ya está en cuartos de final. Venció 1-0 en Filadelfia a una rocosa Paraguay que se lo puso complicado hasta el minuto 69 en una jugada de Desiré Du en el área, fue derribado, penalti claro que tuvo que ir el colegiado a chequearlo en el VAR y marcar Kylian Mbappé, de nuevo salvando los muebles de los de Didier Deschamps con el tanto desde los 11 metros que le coloca ya como pichichi igualado a tantos con Leo Messi. El jueves 9 de julio a las 10 de la noche hora española, cuarto de final en Boston, Marruecos-Francia.
24: Primer cruce de cuartos confirmado es en Marruecos-Francia. Hoy se disputan otros dos encuentros de octavos, el Brasil-Noruega a las 10 de la noche y el México-Inglaterra finalmente a las 2 de la madrugada.
19: Es todo. 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
11: Bueno, Jorge, has avanzado muchísimo en el concurso. Para alcanzar los 300.000 euros deberás contestar las preguntas de actualidad. ¿Estás preparado?
12: Venga,
11: empezamos. ¿Qué país de la Unión Europea pretende elevar a los 70 años la edad de jubilación?
12: Esto me suena de haberlo leído hace poco.
11: Son preguntas de actualidad.
12: Claro. Alemania.
11: ¡Correcto! Siguiente pregunta. ¿Qué acaba de decir Donald Trump?
12: O sea, ¿en materia de qué?
11: Bueno, de decir. ¿Qué ha dicho Donald Trump? ¿Qué es lo último que ha dicho?
12: ¿Pero salió a hablar con los medios o...?
11: No. Lo último que ha dicho. ¿Qué es?
12: Pero, en general...
11: Se nos acaba el tiempo, Jorge.
12: Pues, no sé.
11: ¡Correcto! El presidente Donald Trump ha dicho, no sé, I don't know, hace tan solo un minuto y 14 segundos cuando le han preguntado si le apetecía más bombardear el Líbano o Nueva York, donde gobierna el Mohammedis ese.
12: Hostia, pero es como imposible.
11: Siguiente pregunta. Este año se celebra el Mundial de Fútbol en Estados Unidos y México. ¿Qué selección de fútbol lo ganará?
12: Pero... Falta como un mes, ¿no?
11: Recuerda que tienes el comodín de la llamada.
12: Pero ¿a quién carajo voy a llamar?
11: 5 segundos.
12: ¿Pero desde cuándo hay tiempo?
11: 4.
12: No lo sé, Inglaterra.
11: Eso es... Pues no lo podemos saber, Jorge. Es algo que no podemos saber.
12: Claro, es que todavía tienen que...
11: Siguiente pregunta. Esta es la definitiva. Si aciertas, te llevas el bote.
12: ¡Qué nervios!
11: ¿Qué presentador de concursos de televisión es

0: está atravesando una crisis de mediana edad, la cual intenta apaciguar apuntándose a CrossFit, comprándose una moto y mezclando Prozac y cerveza cada noche para olvidar a Maite, que se fue hará más de un año con aquel brasileño que conoció en un viaje de trabajo.
1: Hostia, pero...
0: No ha acabado la pregunta, Jorge.
1: Ah, perdón, es que...
0: Y que está pensando en enviarlo todo a la mierda y dedicarse a plantar zanahorias en un pueblo perdido de Castilla y León porque, total...
2: ¿Para qué seguir? ¿Para qué seguir? Adiós, Jorge. Ha sido un verdadero placer.
3: Iker Jiménez.

0: desde los estudios de Radio Barcelona, Pera Estupiñá, que es químico y bioquímico. ¿Cómo estás, Pera? Buenos días.
1: Buenos días, muy bien.
0: Pera, por supuesto, es un gran colaborador de A Vivir. Desde esta tarde dirige un programa en la cadena SER, que es Vivir 100 años. Poco a poco se va a ir haciendo con toda la programación de la SER. A partir de septiembre será la tercera voz de Hoy por Hoy.
1: Sí, estoy pensando
0: ¿Esto se puede anunciar ya?
1: Sí, estoy pensando en crear una cadena propia ya. Y tal.
0: ¿Para cuándo Carrusel Deportivo?
1: Bueno, yo me lo planteo como reto y ya está, ¿eh? No, broma.
0: Oye, que hoy Javier San Pedro no está con nosotros, le mandamos desde aquí un fuerte, muy fuerte abrazo y no sé, dentro de poco volverá, espero.
1: Sí, seguro que sí.
0: Esperamos.
1: Un besito, Javier.
0: ¿Qué te ha llevado a Barcelona, por cierto?
1: Varias cosas. Algunas entrevistas del libro del que crece de mayor, que está funcionando bien, y después los últimos rodajes del programa, del
0: nombre
1: de la creer. Sí, que ya estamos, ha sido un parto, pero ya estamos terminando. Y luego algo súper interesante, que es el mayor congreso de neurociencia en Europa, que este año se celebra aquí en Barcelona, empieza mañana, y bueno, voy a estar allí explorando. Bueno, eso es, para mí es como el parque de atracciones, ¿sabes? Te metes allí en el congreso y hay un póster de uno que trabaja en Alzheimer, otro de Parkinson, otro que intenta aplicar la neurociencia a cosas de políticas públicas, y luego una sesión de una cosa, sesión de otra, y te pones allí a explorar y es fantástico. Bueno, así descubrí el libro de... Creo que no sé si lo he contado alguna vez, el libro de la ciencia del sexo. Nació en un congreso en Washington de la Society for Neuroscience, en la sesión de pósters, cuando conocí a una investigadora que estimulaba el clítoris de las ratas y me quedé hablando y
0: te dio una idea.
1: De repente dices, esto es interesante, como para un artículo, y después hablando más, digo, no para un artículo, sino para un libro entero.
0: Entonces, el congreso de neurocientíficos e investigadores, ¿tú crees que hay chistes de neurocientíficos entre ellos?
1: Y, seguro, o sea, si había como era... si lo llego, y había uno de algo de las neuronas que fire together.
2: Eso bueno. Es la ley de Hebb, pero bueno.
1: Sí, pero
0: ¿Cómo es el chiste, Mara? ¿Hay un chiste?
2: No, es el que dice Pera, no es un chiste, es que las neuronas que disparan a la vez se juntan, se unen, ¿no?
1: Sí.
2: El chiste típico de los neurocientíficos es que cuando empiezas todo el mundo entiende tus chistes y cuando acabas nadie entiende tus chistes.
1: Pero había una camiseta o algo con un chiste alrededor de esta frase tan típica de neurociencia, que era es que fire together, stay together o algo así. Bueno, no sé.
0: Las neuronas que luchan, bueno, no sé. Mara es Mara Diersen, por cierto, es neurocientífica, presidenta del Consejo Español del Cerebro e investigadora del Centro de Regulación Genómica de Barcelona. También copreside el Comité del Congreso de la FENS. Mara, buenos días. Lo primero, que te hemos
2: buenos
0: atacado
2: días.
0: Con un chiste en lugar de con una pregunta.
2: Pero, estando Pera no me extraña, pero bueno.
0: Pero un congreso de este tipo tiene que ser la bomba, ¿no? De pasear por allí y seguramente cruzarte con gente a la que admiras mucho.
2: Hombre, y tanto. La verdad es que tener en un mismo sitio, ¿no? A prácticamente toda la neurociencia europea, estamos hablando de todos los países europeos que tienen sociedades de neurociencia, forman parte de la FENS. Y claro, desde cosas que tú estás haciendo y ves lo que están haciendo los demás y puedes colaborar, hasta nuevas ideas que surgen de, pues eso, de ir a una charla, bueno, en el caso de Pera en el clítoris, en mi caso, por ejemplo, pues de machine learning, ¿no? Y de cómo aplicar la inteligencia artificial en neurociencia, que hay varias sesiones sobre eso, ¿no?
0: Sí. ¿Sabes qué pasa? Que me han dicho que te tienes que marchar a las 10:30 y
2: ¿sí?
0: se me están acumulando las neuronas luchando juntas en mi cerebro para preguntarte muchas cosas que me vienen a la cabeza. A ver, microcerebros.
2: Sí.
0: Explícame este concepto que es.
2: Vale. Estos son lo que se llaman organoides cerebrales. Es decir, yo puedo coger una célula de tu piel, por ejemplo, la reprogramo, es decir, la vuelvo hacia atrás en su historia como célula y desde ahí la convierto en una célula pluripotente que yo luego puedo diferenciar en una neurona y a partir de ahí generar organoides cerebrales. Entonces, esos organoides evidentemente no son como un cerebro, pero sí que nos ayudan mucho porque tienen una ventaja y es que ese mini cerebro, ese mini brain, ¿no? Tiene toda la dotación genética de ese paciente. de esa persona. Entonces, claro, nos permite entender cómo ese make-up genético, ¿no?, está influyendo en el desarrollo neuronal, en cómo se comunican las neuronas, en las propiedades neuroquímicas de esas neuronas, etcétera.
0: Pero estás mirando con los mismos ojos abiertos que yo.
1: Sí, sí, sí, sí. No, es que realmente es una pasada, ¿eh? Solo una cosa antes. Tú, Javier, y le pregunto también a los oyentes, ¿cuántos, si te tiro una cifra, esto de estas adivinanzas, cuántos neurocientíficos, la cantidad que crees que hay en el Congreso mañana?
0: ¿En este Congreso?
1: Sí, ¿cuántos dirías?
0: Yo qué sé, igual... Es que hay que ser muy listo para ser neurocientífico. No, hay tanta gente tan lista.
1: Voy a decir... Neurocientíficos, ¿eh? No visitantes tal. Neurocientíficos que están
0: allí. Voy a decir 50.
2: ¿Cómo? ¡Hala!
0: Yo qué sé.
2: Hombre, no, Javier, no me digas eso.
1: Mara, dilo tú.
2: Bueno, se supone que es secreto, pero hay más de 8.000 neurocientíficos.
1: Oh, 8.000 neurocientíficos en Barcelona mañana, ¿eh?
2: Sí.
1: O sea,
2: y toda
1: es
2: la
1: que
2: semana.
1: Esto es más importante que el tour.
0: Hombre, pero si es que más. No caben casi en un palacio de congresos.
2: En la FIRA, sí, sí.
0: Pero, ¿y cómo organizas las conferencias? Porque hay conferencias sobre temas interesantísimos, pero 8.000 personas, ¿esto cómo claro. se maneja? Es casi un cerebro.
2: Claro. Bueno, sí, un poquito más pequeño. Pero no, lo que es muchas sesiones paralelas, hay simposios, hay pósters, hay diferentes formas de presentar los resultados. Luego hay las conferencias plenarias, que ahí sí que se junta a todo el mundo. Y luego también están las special lectures, o sea, las conferencias especiales, digamos, que normalmente también son gente premiada. Hay diferentes premios, los premios Kavli, los premios Beringer. Entonces, ahí el premiado da una charla sobre la investigación que le ha llevado a merecer ese
0: premio. Que tiene que haber grandes estrellas, ¿no?
2: Sí, bueno, hay premios Nobel, para empezar, ¿no? Y de hecho, uno de esos premios Nobel precisamente vino a Barcelona a dar una charla con motivo de otra cosa que a nosotros nos parece muy importante, que lo llamamos el Friends Legacy Program, que es la idea es que la ciencia no se quede en la FIRA y en estos 5 días, sino que permee a la ciudad, ¿no? Que la gente también escuche neurociencia y se acerque, ¿no?, a los grandes descubrimientos que se están haciendo.
0: A ver, otra de las grandes cuestiones que tratáis, otro gran protagonista del Congreso, es el estrés, que sí. es una especie de pandemia del siglo XXI, ¿no?
2: Totalmente.
0: Háblanos de cómo veis en un cerebro el impacto del estrés.
2: Bueno, se puede ver de muchas formas. Es decir, el impacto del estrés ya sabemos desde hace tiempo que es muy importante y que tiene muchas consecuencias a nivel de la conectividad neuronal, incluso de la supervivencia neuronal. El estrés, podríamos decir, no es exactamente así, pero para que os hagáis una idea, que mata neuronas, ¿no? Entonces... ahora empezamos a entender, primero, cómo sucede, cuáles son los mecanismos que hay detrás de ese impacto, pero también empezamos a ver elementos que tú puedes determinar en plasma, ¿vale?, que se llaman biomarcadores porque nos marcan que hay algún problema, son como un semáforo, ¿no? Y entonces esas moléculas yo las puedo encontrar en la sangre y determinan, me dicen, me avisan de quién puede tener un problema, porque el estrés luego deriva en enfermedades mentales, etcétera, ¿sabes? Depresión, ansiedad y tal. Bueno, pues yo ahora con una serie de biomarcadores, entre los cuales están los que va a hablar Elizabeth Binder, pero nosotros en el laboratorio también lo estamos haciendo, también estamos estudiando esto, pues gracias a eso podemos no solamente detectar si alguien tiene peligro de caer en una enfermedad mental debido al estrés, sino también de quién tiene más riesgo y quién tiene menos, y quién va a responder mejor al tratamiento y quién va a responder peor.
1: ¿Y se puede distinguir el estrés sano, digamos, del estrés patológico?
2: Sí.
1: Es decir, porque claro, yo un día puedo estar estresado, pero si me voy a dormir al día siguiente estoy bien, no es un problema.
2: Es el estrés crónico lo que tiene un efecto más deletéreo. Lo que pasa es que sí que es verdad que hay una cierta susceptibilidad genética. Por ejemplo, en nuestros estudios, vosotros sabéis que yo trabajo en síndrome de Down, y hemos visto que las personas con síndrome de Down son más sensibles al estrés, sobre todo al estrés social.
1: Ah, fíjate.
2: Al bullying y todo esto.
0: Pero y cuando hablas de biomarcadores de estrés, llegará un momento en el que, yo qué sé, un análisis de sangre te puede decir...
2: Exacto.
0: Sí.
2: Esa es la idea. Y de hecho, vamos, en mi laboratorio estamos intentando llevar a la práctica en forma de algo que puedan utilizarse en clínica de forma fácil, sí, un ensayo de estos.
1: Bueno, es que esto, Javier, es un punto interesante. Yo me acuerdo de hablar con Vieta del sí, Clinic, que es este concepto de psiquiatría de precisión. Es decir, exacto, ser cada vez más precisos en los otros ramos de la medicina. Lo estamos haciendo en cáncer, ya se sabe que dices, oye, pues miras unas células y dices, este tipo de cáncer o este, claro, otro, pero alguien con trastorno bipolar que tiene unos síntomas, para hacer bien el análisis y el diagnóstico, pues cuanta más información molecular y tengas, pues también es importante, ¿no? Y
2: es fundamental, porque además tú piensas que, por ejemplo, en depresión hay un 30% de las pacientes que no responden a la primera ni a la segunda línea de tratamientos. Esos son meses de, claro, de sufrimiento, y de sufrimiento por parte de la familia y demás, ¿no?
0: No, es increíble, uh-huh, pensar que un análisis de sangre te puede decir, yo qué sé, es usted bipolar, por ejemplo, ¿no? O...
2: Sí. Bueno, eso lo dicen mejor los clínicos, pero lo que... Es decir, los biomarcadores no van a sustituir en absoluto, ¿no?, el diagnóstico clínico, pero sí que nos van a ayudar, por ejemplo, a estratificar a los pacientes, claro, a determinar pues qué grupos de pacientes pueden responder mejor, pero el diagnóstico es clínico, claro, todavía.
0: Y en una población, y esto lo hablábamos mucho en el programa, y pero sí, es especialista en esto, una población que cada vez vive más años, cada vez, sí, llega a una edad más tardía, cada vez hay más prevalencia de Alzheimer y de Parkinson, yo qué sé, háblanos en positivo, dinos que se avanza.
2: Se avanza, y se avanza mucho. Lo que pasa es que el problema de todo esto es la velocidad de la traslación de lo que se sabe en investigación básica a la clínica, ¿sabes? Porque por todos los temas regulatorios también, ¿no? Pero mira, nosotros en este momento estamos investigando cómo un antirretroviral, es decir, un fármaco que se utilizaba para el SIDA, pues puede ser que sea beneficioso para la enfermedad de Alzheimer. Lo que pasa es lo que te digo, ¿no? Que en este caso tenemos suerte porque ya es un fármaco que existe y que se sabe que no tiene efectos secundarios y tal. En otros casos es mucho más complicado porque son moléculas nuevas que hay que ensayar, tienes que hacer estudios. Sí. Son 10 años.
1: Pero bueno, recientemente hemos visto ya por los primeros fármacos, sí, que no están aprobados aquí en España todavía, pones esa cara de duda porque pueden tener algunos efectos secundarios, pero que irán mejorando.
2: Sí.
1: Y ha dinamizado todo el resto. Es decir, si no tenías nada para tratar el Alzheimer, o sea, ¿qué sentido tenía, por ejemplo, un diagnóstico, claro, precoz? Porque bueno, dices que te vas a decir, mira, que sepa que usted va a tener Alzheimer, pero no voy a poder hacer nada al respecto. Y ahora sí que con estos biomarcadores, sí, ya es como que ha dinamizado el campo, sí, todo eso, ¿no?
2: No, y hay muchos grupos y centros, la Fundación Pascual Maragall, por ejemplo, el BBRC, ¿no?, que están poniendo todo su esfuerzo en ese tema. Lo que pasa es que sí que es verdad que cuando llegan a salir los fármacos, muchas veces las hipótesis que llevaron a generar esos fármacos están un poquito ya trasnochadas, digamos, ¿no? Es decir, ahora ya sabemos que hay mucho más que las placas de amiloide. Está genial combatirlas, pero no es lo único que produce, claro, los síntomas, ¿no? Entonces, lo interesante es que se puede hacer la traslación más rápida. Lo que sí que es verdad, y eso desde el Consejo Español del Cerebro lo estamos promoviendo mucho, es que estamos intentando que las cosas que ya sabemos en neurociencia incidan en la política pública. Y eso, pues, hablábamos antes con Pera, sí, ¿no?, de la longevidad de las ciudades cerebros saludables, etcétera, porque la prevención es muy importante.
0: Sí, las ciudades cerebros saludables, ¿qué es?
2: Sí. Bueno, es una de las cosas de las que también
0: ciudades se con circuitos de Fórmula 1, por ejemplo, ¿no?
2: Igual, totalmente. Esa es muy cerebro saludable. No, son ciudades que, digamos, no solamente vigilan, sino establecen medidas para, pues, por ejemplo, reducir la contaminación. Yo qué sé, imagínate, una de las medidas que nosotros proponemos es hacer la historia ambiental de los pacientes. Cuando tú vas al médico, pues se recogen datos de dónde vives, dónde pasaste tu infancia, y eso te permite entender la exposición que has tenido a determinados contaminantes y, por tanto, te permite también predecir e incluso revertir los efectos de esos.
0: ¿Está en sentido común esto que dices, Mara?
2: ¿Verdad?
0: Sí, escuchado por ti, sí, sí. Y que tengas que convencer a determinados...
2: Sí.
1: ¿No? Que tengas que hacer un estudio para demostrarlo cuando...
2: Es tremendo.
1: No, pero el concepto es que trataréis mucho en el Congreso también, de salud cerebral. Ya no es salud, sí, mental en, no, cuanto a decir, oye, pues tengo ansiedad, o tengo preocupaciones, o tengo depresión. Salud cerebral, ¿de qué condicionantes hacen que y está relacionado con la pregunta que hacías, Javier, de una sociedad que es más longeva porque los cuerpos de alguna forma los tratamos mejor y los hacemos más longevos, o sea, el cerebro tiene que acompañar a esto, ¿no?
2: Hombre, claro.
1: Entonces hay unas sesiones que a mí me interesan especialmente de salud cerebral, no sé
2: sí,
1: qué.
2: Sí, salud cerebral, y otro concepto que es muy importante es capital cerebral, que significa que el, digamos, la salud cerebral es un activo para una sociedad. ¿Por qué? Porque estamos cambiando completamente el modelo sociodemográfico, el modelo socioeconómico, las nuevas tecnologías, la IA, la robótica, van a cambiar completamente nuestro sistema económico. Entonces, ¿dónde va a estar? ¿Dónde van a estar los activos de un país? En su creatividad, en su capacidad de innovación, en su cognición, en su inteligencia, ¿no? Eso se va a trasladar en lo que se llama la economía cerebral, es decir, una economía que se basa en esas propiedades cerebrales mentales, ¿no?
1: Pero es entonces salud cerebral físico o más allá de lo físico.
2: La salud cerebral no es la ausencia de enfermedad, es el estado de salud del cerebro en los aspectos cognitivo, emocional, motor, etcétera, que le permite a un individuo desarrollar al máximo su potencial.
1: Vale, vale, claro.
0: Y ese concepto del que hemos hablado alguna vez y que ahora también hay libros sobre ello, la plasticidad cerebral.
2: Sí.
0: Explícanos cómo puede jugarse con ese elemento para que seamos mejores, iba a decir personas, pero bueno, mejores seres vivos, digamos.
2: Sí, pues justamente en esa plasticidad es en lo que se basan todos estos conceptos de los que hablamos. ¿Por qué? Porque el cerebro no es un órgano estático, el cerebro cambia en función del entorno. Y, por ejemplo, en el Congreso, una de las cosas de las que se habla es que el cerebro ya como que se prepara incluso antes de enfrentarse al entorno para que ese entorno tenga el impacto debido y que permita desarrollarse mejor a ese cerebro, ¿no? Entonces, ahí entran conceptos, evidentemente a nivel biológico está muy claro, se producen nuevos contactos sinápticos, incluso nacen nuevas neuronas en determinados nichos cerebrales, se producen cambios a nivel neuroquímico, se mejora la fuerza de los contactos sinápticos, pero va mucho más allá. En realidad la plasticidad lo que nos permite es crear un cerebro, y nos permite con ese cerebro aprender y nos permite enfrentarnos y ser menos, más resilientes frente a las enfermedades cerebrales. O sea, que es un concepto realmente muy holístico.
0: Me he comprometido a dejarte marchar a las 10 y media.
1: Sí, da pena, ¿no?
0: Me está doliendo mucho. Una de las grandes ventajas que tiene este programa es que nos convertimos todos en oyentes, incluidos los que estamos aquí, y conocemos a gente como tú. Sé que tienes un grupo de música que se llama From Lost to the River.
2: Exacto.
0: Yo tengo ese libro, por cierto. ¿Te acuerdas del libro?
2: Sí, hombre, y tanto, los Fromlostianos.
0: Los Fromlostianos, exacto.
2: ¿Y tienes Talking in Silver o no?
0: Exacto, Talking in Silver. ¿Qué pasa, que eres la Oliver Sacks española?
2: Bueno, ya me gustaría ya.
1: Pero va camino.
0: Pero bueno, la música amansa las neuronas, ¿no?
2: Y tanto, no, pero además la música es como el lenguaje, pero tiene un componente emocional. Entonces nosotros transmitimos en los conciertos no solamente píldoras científicas, que lo hacemos, sino también intentamos que la gente se conciencie de las enfermedades cerebrales, ¿no? Entonces damos espacio a las personas con distintas enfermedades para que hablen, para que la sociedad entienda quiénes son, entienda su enfermedad y se solidarice, ¿no?
0: Bueno, pues con todo el dolor de mi corazón te dejo marchar. Mara Diersen, que es neurocientífica, presidenta del Consejo Español del Cerebro, investigadora del Centro de Regulación Genómica de Barcelona y que hoy tiene un grupo de WhatsApp con, ¿cuántos eran? ¿8.000 neurocientíficos?
2: Más o menos, sí.
0: 8.000 neurocientíficos.
2: Más de 8.000.
0: Son las 10:30 y tienes un taxi esperando ahí en Radio Barcelona. Gracias, Mara.
2: Muchas
0: cuando
2: gracias
0: quieras,
2: a
0: aquí
2: vosotros.
0: Estamos. Venga.
2: Muchas gracias. Un abrazo.
0: Hasta luego.

0: Alejandro Pera, que no ya como científico como tú, sino como periodista. O sea, ese congreso es una mina. Yo no sé cuántos periodistas hay acreditados, pero estoy seguro de que se me ocurrirían 40 ideas. O sea, a cualquier periodista se le ocurrirían 40 ideas de 40 reportajes de cosas que necesitamos saber, ¿no?
1: Esto previo, es decir, tú, yo, hay como el doble esfuerzo, ¿no? Yo, a mí me pasa, dice, pues, miro las sesiones, miro el programa y digo, ostras, esto me interesa, pero después es el hecho de ir allí y hablar uno con uno y que allí te descubres cosas, porque, y eso lo hemos contado alguna vez, o sea, los científicos, todo lo que explicamos de los científicos que leemos en revistas científicas y tal, llevan años investigándolo. Entonces, cuando vas a un congreso y pillas a un experto de no sé qué o a otro, incluso tomando las cervezas, te empieza a contar lo que será noticia dentro de unos años, a mí es lo que más me motiva. Es decir, yo no voy tanto a lo que presentan, o sea que sí, que está muy bien, pero que lo presentan al final te puede llegar de otras maneras, pero esas conversaciones de café o de cervezas con neurocientíficos muy potentes, yo el miércoles voy a un asado con unos neurocientíficos
0: argentinos
1: que me han invitado y que de allí sacaré cosas que quizás después contaré antes de que se hayan publicado.
0: Claro, claro. Además, uno tiene esta imagen de un neurocientífico como alguien con quien es difícil conversar. Por lo primero,
1: bueno, hay algunos
0: están a otro nivel y no sé por qué se imagina uno que tiene otro carácter. Pero mira, mira Mara, ¿eh?
1: No, claro, Mara no diría que es la excepción, pero sí que es verdad que es alguien que a la vez con ese esfuerzo de sé mucho, te podría dar mil detalles, pero sé quién tengo delante y sé que los mensajes son estos y no, eso sí.
0: Bueno, cada vez detecto más, sobre todo con todos los científicos que pasan por el programa, que existe ya este elemento de divulgación en su trabajo, que son conscientes que cuanto mejor vendan lo que están haciendo, más fácil va a ser que la ciencia avance en España, que los fondos se dediquen a lo que se tienen que dedicar, ¿no?
1: Sí. Sí, no, y esa ambición que es de alguna forma lo que transmitía Mara, que es interesante, y de este congreso, es decir, no es hacer ciencia solo para encontrar soluciones médico-tecnológicas, es decir, en algo como la neurociencia, el estudio del cerebro, que es el estudio de lo que somos, tiene una ambición mucho más amplia, de cómo esto puede impactar a la sociedad, decisiones de políticas públicas, como comentaba, pero muchos otros ámbitos, y educación, o lo que sea, y yo creo que sí que es un tipo de científico menos académico, menos tradicional en sentido de mi trabajo, es investigar para encontrar una cura a tal enfermedad. Esto tiene que seguir siendo así, es lo que nos regala la ciencia, ¿no? Pero ir mucho más allá, y para eso la divulgación es fundamental.
0: Fíjate, los nefrólogos, por ejemplo, ¿quién nos iba a decir a nosotros que encontraríamos a un nefrólogo al que le gusta divulgar, ¿no? hoy nos tocaba con Borja Quiroga, con nuestro nefrólogo, Historias de la Pública. Pero no podemos hacerlo porque Borja no está en el Hospital de la Princesa. Entonces vamos a cambiar el título de la sección, digamos, y lo vamos a llamar Historias de la Pública Japonesa. Historias de la Pública Japonesa, porque Borja está en Tokio. Estás en Tokio, ¿no, Borja? No nos engañas.
2: Estoy en Tokio. Buenas tardes para mí, buenos días para buenos vosotros. Días. Nunca me imaginé hacer esto por la tarde, en realidad.
0: Es verdad, es raro, ¿no? De madrugada, claro, yo lo he hecho muchas veces, pero por la tarde, es extraño.
2: Es raro porque yo llevo todo el día ya haciendo cosas, claro.
0: Claro, claro.
2: Y cuando voy allí me levanto y voy.
0: Bueno, has ido, por supuesto, a Japón en un viaje científico a investigar las últimas tecnologías de diálisis, ¿no?
2: Por supuesto, sin ninguna duda. Yo todo por la ciencia y
0: di
2: la
0: verdad,
2: tecnología, Borja, siempre. No, estoy de vacaciones.
0: Así que de resumir.
2: Para qué engañar.
0: Claro, oye, teníamos, y tú lo planteaste y me pareció una buena idea, pues que te fueras a lo mejor a un hospital, o que preguntaras, o que indagaras, y luego que indagáramos nosotros, en una especie de comparativa

0: médica, ¿no? Tú trabajas donde trabajas, en el Hospital de la Princesa en Madrid, y nos preguntábamos cómo será el Hospital de la Princesa en Tokio.
1: Pues cambia bastante el sistema sanitario aquí. Yo tampoco lo conocía mucho. Es un sistema que no diferencia lo público de lo privado. Primera gran sorpresa para mí. Y de hecho funciona de la siguiente manera. Todas las personas cuando trabajan, da igual que lo hagan por cuenta ajena o por cuenta propia, tienen una especie de impuesto, una especie de seguro que tienen que pagar. Eso lo que les facilita es que luego, cuando vayan a recibir asistencia sanitaria, sea donde sea, tienen libertad para recibirla en el centro que quieran. Tienen que pagar una parte, que normalmente es el 30%, con un tope, también en función del salario que reciban, y el 70% lo paga el gobierno japonés. Claro, de esta manera tienen cierta libertad también, como están pagando, para elegir el especialista que quieren que les vea.
0: Pero hay gente que no se lo pueda permitir, claro.
1: Claro, habrá gente que no se lo pueda permitir y esa gente sí que tienen un resquicio para que la asistencia sea del 100%. Pero luego para el resto de las personas, sobre todo las que cotizan, pues tienen ese tope. Imagínate si tú tienes una cirugía cardíaca que exige una hospitalización prolongada, pues igual no puedes pagar el 100% de ese 30% que te tocaría pagar porque es una exageración. Bueno, pues ahí hay un tope. Los fármacos, por ejemplo, también están establecidos por ley, de manera que en cualquier sitio valen lo mismo. O sea que hay cierto control sobre la sanidad, pero es un modelo mixto. No existe el privado 100% y tampoco existe el público 100%. Así que no existe el Hospital de la Princesa en Tokio, ni en Osaka, ni en Kioto.
0: Oye, esto que hablábamos antes con la neurocientífica, con Mara, la salud cerebral de una población, cómo las ciudades o la manera de vivir debería formar parte también un poco del historial médico de cada paciente, que a mí me ha parecido muy interesante. Tú has estado ahora, llevas ya un tiempo en Japón, has visitado varias ciudades, has visto el modo de vida, has detectado cosas que están en la ciudad, en el día a día, en la manera de comportarse, en la manera de relacionarse, incluso que has pensado, esto es bueno para la salud.
1: Bueno, la verdad es que el modelo societario es francamente diferente aquí. En el día a día, la sociedad japonesa difiere mucho de la española, por ejemplo. En muchas cosas, por ejemplo, en la educación, en el silencio, en la tranquilidad que llevan, por ejemplo, yo que sé, una idea que te puedo dar, cuando están en un ascensor no pueden hablar por respeto, no se puede comer por la calle, siempre dejan pasar a la persona que tienen delante, no sé si eso influye.
0: Bueno, el nivel de estrés será menor, entonces.
1: Sí, probablemente seguro, sí, claro. Pero luego, por otra parte, tienen bastante afinidad por el trabajo, tienen un lema un poco que es trabajar, trabajar y trabajar, y eso les genera mucho estrés. Y de ahí viene un poco también estas costumbres que tienen de cuando termina su jornada laboral, muchas veces invitados por el jefe, y cuando digo invitados lo pongo entre comillas porque es obligados por el jefe, que suele pagar, llevárselos a tomar cervezas o copas. Como digo, están casi obligados, forma parte del trabajo que hacen en el día a día, y en cierto modo se entiende también como una liberación del estrés. Entonces, claro, por una parte, lo primero, sí, te puede limitar el estrés, pero por otra parte, lo segundo es claramente contraproducente para la salud.
0: Es un país muy avanzado, tecnificado, pero también valora mucho las tradiciones ancestrales, otro tipo de medicina también, la espiritualidad, la religión. ¿Has detectado que todos esos elementos también están en el sistema médico?
1: Sí, hay un choque cultural interesantísimo aquí entre la tecnología, como tú dices, y la tradición que sigue muy, muy impregnada. Y de hecho, bueno, pues la nueva primera ministra, que ya sabes que ahora ha tenido mucha repercusión, pues aboga un poco por volver a esa tradición. En cuanto a la medicina, yo lo poco que he podido surcar sobre el sistema médico de aquí, pues sí parece que combina bastante bien lo que llamamos medicina occidental, que es la que conocemos nosotros, de la que hablo yo en la sección normalmente, con la medicina tradicional oriental china, ¿no? Y además no están contrapuestas una con la otra. O sea, no es que tú vayas a un médico y te hable de un tipo de evidencia científica o de otra, sino que normalmente los médicos conocen bastante bien ambos tipos de medicina y entonces son capaces de utilizar ambos, bueno, voy a poner entre comillas otra vez, remedios. Es verdad que la parte no occidental la suelen usar más de manera preventiva, podemos decir, ¿no? Para, bueno, bueno, pues para evitar que se desarrollen determinadas enfermedades. Para mí, cuando me lo han explicado, ha sido más como hábitos, más que otra cosa.
0: Bueno, pues vamos a indagar en todo esto, porque está sentada junto a ti una médico japonesa que nos va a ampliar esto que estamos comentando. Es Marisa Tsuchida, que es especialista en medicina interna y psiquiatría en Japón. Marisa, ¿cómo estás? Buenos días.
2: Buenos días.
0: ¿De dónde viene ese apellido tan, ese nombre tan español y ese apellido tan japonés?
2: Sí, soy peruana y mi abuelo fue japonés. Sí, sí.
0: ¿Y cuánto tiempo llevas viviendo en Japón?
2: 19 años.
0: 19 años. ¿Por qué escogiste Japón? Bueno, hay una gran colonia peruana en Japón.
2: Sí, sí, es también eso cierto, ¿no? Yo soy misionera católica de una comunidad que se llama Los Misioneros Sidentes. Uh-huh. Y fui enviada como misionera aquí a Japón. Uh-huh. Inicialmente vine en un programa que teníamos con la Universidad de Waseda y la Fundación Idente de Investigación y Estudio para la Salud, para tratar de investigar desde el punto de vista de la antropología médica cómo era la situación de los migrantes de Latinoamérica, descendientes de japoneses que estaban trabajando aquí en Japón.
0: Ah, qué bueno. Háblanos, es que son muchas cosas a las que me gustaría preguntarte. Esto que contaba Borja, este sistema de copago médico, que es el que está implantado en Japón, cuéntanos cómo funciona.
2: Todas las personas tienen un seguro de salud. Japoneses o extranjeros tienen que tener un seguro de salud. Ese seguro de salud cubre el 70% de las atenciones, el pago, ¿no? 70%. Entonces ese 30% restante es lo que cada persona tiene que abonar por su atención de salud.
0: Y la gente que no
1: hay
0: puede.
1: Una cosa curiosa ahí, Javier, perdona que te puntualice, es que hay determinadas personas que tienen que pagar un poquito menos, los niños y los adolescentes, por ejemplo, ese porcentaje que pagan es menos. Y luego nos contaban el otro día que también las personas que aumentan su edad de jubilación, bueno, pues un poco como regalo, pues también les bajan esa cuota, bueno, para incentivar un poco el trabajo longevo, que ya sabes que aquí en Japón la edad de jubilación para cuenta ajena más o menos sí que está determinado, pero para la gente que tiene sus propias empresas nos hemos encontrado personas centenarias trabajando en sus negocios. Entonces, bueno, pues esa gente, claro, también tiene ese beneficio, ¿no?
3: Sí, yo me pregunto, este sistema lo que busca que es intentar reducir el gasto hospitalario quizás a veces innecesario de alguien que pueda ir mucho. Es delicado este tema, ¿no? O sea, ¿qué pretende este copago,
0: Marisa?
2: Yo lo que pienso es que dentro de la responsabilidad comunitaria que existe por vivir en Japón, ¿no? Ya sea japonés o sea extranjero, ¿no? Se trata de, entre todos, aportar para que todos tengan una mejor atención en salud.
0: Pero es injusto, Marisa, que paguen lo mismo los que más tienen que los que menos tienen, ¿no?
2: No pagan lo mismo.
0: No pagan lo mismo. Ay,
2: es interesante, sí. Sí, porque no. Si bien es cierto, el pago de la atención es el 30%, el pago del seguro es directamente proporcional a lo que uno gana.
0: Vale, ahí hay justicia social, eso me gusta.
2: Y también los impuestos, o sea, el pago de los impuestos no es lo mismo para todos.
0: Claro, y la gente que no puede pagar ni siquiera ese 30% porque es, no sé, población desfavorecida, ¿esa gente tiene sanidad gratuita?
2: Tienen una atención especial, ¿no?, que puede incluir el 100%, no solamente de la atención en salud, sino también el apoyo para poder llevar una vida digna.
0: ¿Cómo se está adaptando la sanidad japonesa a una población que cada vez vive más años?
2: Pues yo creo que sí, y que, bueno, es un gran reto por la calidad de la atención que se puede brindar a las personas, que eso implica también grandes costos.
3: Este tema siempre se había dicho que Japón, que debemos, desde España debemos mirar lo que ha ocurrido y está ocurriendo a Japón con el envejecimiento poblacional, sí, porque es, digamos, lo que nos espera a nosotros a nivel demográfico, no tiene por qué ser a nivel cultural. Pero sí que tengo entendido que Japón en los últimos años, estos miedos de que qué ocurre cuando hay una sociedad envejecida, sí que lo han vivido, ¿no? No, vosotros que estáis allí, yo no sabéis más y podéis responder. Pero ¿Qué desequilibrios ha generado y qué respuestas se han dado y qué podemos aprender nosotros de eso?
2: Yo recuerdo cuando estudiaba la salud pública aquí, que, como dices, la población mayor, ¿no? Adulta mayor, ¿no? Era tan alta en España como aquí en Japón en número, pero la calidad de vida activa en España era como mayor, ¿no? Uh-huh. Y se miraba como un modelo de ver cómo la actividad de las personas mayores, ¿no? Los ancianos podían tener una vida como más sana, más comunicativa, más comunitaria.
1: Pero esto también es uno de los problemas que ha asumido Japón en esa crisis económica desde hace 20 años, ¿eh? O sea, el envejecimiento poblacional que comenta Espera, es evidente que genera un conflicto político, económico y de todo tipo, porque claro, al final es una población envejecida que necesita cada vez más asistencia sanitaria, ¿no? Y un poco las políticas actuales que empezó Shinzo Abe y que ahora se han continuado, bueno, pues van un poco en esa línea, trabajar, trabajar y trabajar, como comentaba, incluso romper el modelo tradicional de familia que había aquí en Japón, que sabéis que son más tradicionales, incorporar también a la mujer al mundo laboral con el interés también de generar más dinero para poder sostener el sistema, que a día de hoy también sigue en crisis, o eso nos ha parecido ver aquí durante esta estancia en Japón. Sí, o sea, que es un problema real que es preocupante aquí.
3: O sea, lo que te
1: más allá de que
3: que
1: los hábitos japoneses están... Bueno, están muy presentes, los japoneses son muy activos, ya solo el hecho de trabajar hasta edades tan avanzadas pues les genera un beneficio en salud que es evidente, ¿no? Tú y yo lo hemos comentado alguna vez, claro. El ikigai, el tener el motivo para levantarse cada mañana, aquí está muy presente. Si tienes un negocio, tienes 90 años y lo llevas haciendo de toda la vida, ¿no? Y eso genera salud, claro que genera salud, ¿no? Pero que es un problema real a día de hoy, sí, sí, claro que lo es, sí.
0: Uno se acuerda de cuando Japón era el líder tecnológico del mundo, ¿no? Hace 30 y pico, 40 años, ¿no? Pensabas que cualquier tecnología que llegaba de Japón era la tecnología más puntera, luego Japón fue reemplazada por China y por Estados Unidos, pero ¿cómo de puntera es la medicina en Japón, Marisa?
2: Bueno, a mí me parece que está muy bien, ¿no? Que hacen este premio Nobel, perdón que no me acuerdo el nombre, del doctor Yamanaka, ¿no? Que hizo las células madre, que eso se está haciendo ahora mucho en investigación para la recuperación de las articulaciones. Incluso creo que están trabajando también para la recuperación de membranas, incluso del ojo, ¿no? De la retina. Hay mucho en investigación, yo creo que se está llevando, pero que no se hace público hasta que no se tenga, ¿no? Completamente.
1: A nivel de nefrología, por ejemplo, sí que las empresas japonesas, la industria farmacéutica y la medicina japonesa tiene bastante impacto, sobre todo en la parte tecnológica, que es la diálisis, y hay una empresa muy importante aquí que fabrica filtros y máquinas de diálisis y que nosotros utilizamos a día a día. O sea que la tecnología sí que se nota, ¿no? En la parte técnica.
3: Y la robótica era como el paradigma, ¿no? De lo que más avanzado estaba en Japón, la robótica, y unido a esto de la longevidad, creo que había muchos progresos en robótica asistencial para mayores. O sea, tú, Borja, o Marisa, que estáis allí, o sea, ¿estáis viendo el futuro de alguna manera en esta línea también?
2: Bueno, sí hay robots que apoyan mucho en el trabajo para el cuidado de los ancianos, para movilizarlos, ¿no? Para reducir el trabajo de los cuidadores.
0: ¿Los robots que, por ejemplo, empujan sillas de ruedas?
2: Hasta ahí no sé, pero por ejemplo levantarlos de la cama, trasladarlos hacia la bañera, ¿no? Que aquí está muy importante el baño, ¿no? Que se hace diariamente en el que decimos el ofuro, ¿no? Que es así, la bañera totalmente llena, ¿no? De agua.
0: Sí.
2: Tibia, casi tirando caliente, sí.
0: Eso me lleva a lo que hablábamos antes, la medicina tradicional, a cómo combináis la medicina occidental, digamos, con la tradicional y ancestral japonesa. Hay una estadística que he visto que dice que un 70% de los médicos japoneses utiliza esa medicina tradicional como complemento que refuerza otras intervenciones terapéuticas. Explícanos cómo conjugáis ambas cosas.
2: Sí, yo creo que fundamentalmente se refiere al tema de la medicina china, bueno, que ellos no dicen china aquí en Japón, ¿no? Sino medicina japonesa, pero que es toda esa tradición ancestral, fundamentalmente china, que está ya recogida en compuestos que tienen número, ¿no? Y que son ya compuestos conocidos, que son granulados, que se utilizan como tés, ¿no? Como infusiones, pero ya son los granulados listos, ¿no? Mm. Eso es lo que se usa concurrentemente con la medicina occidental, me refiero a los medicamentos, ¿no? Que usamos en Occidente. Y luego, por ejemplo, lo de los parches, que aquí se usa mucho también, ¿no? Que es como un punto intermedio, ¿no? Entre la medicina occidental y oriental. Y el resto de la medicina yo creo que ya es parte del gasto privado, ¿no? De las personas, pero que no entra dentro de lo que cubre el seguro de salud.
0: Mm. Y tú, Marisa, como especialista en medicina interna, ¿hay algo que te preocupe especialmente? Yo que sé, el incremento del tabaquismo, la contaminación o algún, yo que sé, el consumo de ultraprocesados. ¿Hay algo que tú estés viendo que es un problema en Japón?
2: Bueno, sí, a mí una cosa que me preocupa es que por el ritmo de vida las personas a veces no comen bien, ¿no? No toman un buen desayuno, ¿no? O trabajan mucho y luego tampoco no tienen un buen almuerzo. Esas cosas que son pequeñas, o un momento de descanso también durante el ritmo de trabajo, ¿no? Son pequeños detalles que luego van mermando la salud por desórdenes nutricionales, ¿no? Aparte de lo que es el ritmo de trabajo y el estrés propio de la vida aquí, es un tema que es muy frecuente, ¿no? Que yo veo en la consulta.
1: Y también eres psiquiatra, entonces verás problemas de trastorno por el alcohol, ¿no? Que lo comentaba yo antes un poco de pasada, pero también reseñar que los japoneses tienen el alcohol deshidrogenasa, que es la enzima que metaboliza el alcohol, muy disminuida, lo que quiere decir que el alcohol les influye mucho más. ¿Ves muchos trastornos relacionados con el alcoholismo crónico?
2: En mi consulta no veo mucho. Pero puede ser, como dices, que comparativamente a la cantidad de alcohol que se toma, hay una influencia, ¿no?, sobre el metabolismo hepático, sí.
0: O sea, afecta más el alcohol a los japoneses.
1: Afecta más, sí, porque no tiene la enzima que lo metaboliza, entonces se acumula más, tarda más en depurarse, por decirlo de alguna manera.
0: O sea, el hígado sufre más, entonces.
1: Exacto, justo.
0: Bueno, pues oye, gracias por este recorrido, ha sido muy interesante. Marisa Tsuchida, que es especialista en medicina interna y psiquiatra, y nos ha explicado un poco el sistema médico japonés. Marisa, gracias por la conversación y cuídate mucho.
2: Muchas gracias por la entrevista y también cuídense mucho también ustedes.
0: Gracias, cuidarse es un verbo que tenemos que conjugar más a menudo, yo creo. Bueno, Borja, ¿cuál es tu plan?
1: Mi plan es irme al aeropuerto porque despego en 5 horas, por desgracia.
0: Ah, pero vuelves, o sea, ya.
1: Me pilláis de salida, vuelvo. Bueno, voy a estar una semanita más de descanso.
0: Bueno, pero no es una crónica turística playa, que has visto por allí, ¿por dónde has estado?
1: Bueno, pues empecé el viaje en Osaka, nos fuimos a ver Hiroshima, después Miyajima, y luego hicimos una experiencia inmersiva en una zona que se llama Koyasan con unos monjes budistas. Nos metimos en un templo 24 horas a estar con ellos, a hacer toda la vida con ellos. Y después bajamos a Kioto, recorrimos después los Alpes japoneses, diferentes localidades, y luego Kioto 5 días. O sea que,
3: qué fuerte. ¿Y qué es lo que más te ha sorprendido?
1: Sí,
3: ¿Qué es lo que más? Y te diría también de turismo, pero también científico-médico, que hemos estado dándole vueltas a cosas, pero ha habido algo que dices, ostras, esto sí que me ha impactado a nivel médico o asistencial, lo que sea, como mucho, muy, muy, muy diferente.
1: Bueno,
3: o al final todos somos iguales.
1: Yo es la comida, que lo tengo que decir porque es una barbaridad.
0: De
1: y fíjate,
0: buena.
1: Una cosa súper interesante. En el sistema sanitario no está incluido el embarazo dentro de los problemas de enfermedad, podemos decir, porque se considera una situación de salud. Entonces me gustó mucho conocer un guía con el que hicimos un tour por Kioto, que justo estaba su mujer embarazada de 9 meses, iba a dar a luz, y entonces él no paraba de trabajar porque decía que tenía que sufragar todos los gastos del parto en sí mismo, y estaba rezando para que no fuera una cesárea.
0: Ay, porque, por favor.
1: Sí, es una cosa que me llamó muchísimo la atención. Porque,
3: ¿no es un evento médico?
1: Es un evento de salud. Entonces, no estaba incluido. Y sí, nos dijo, no sé si eran 2.500 o 3.000 euros, y claro, el hombre pues estaba ahí trabajando sin parar.
0: Y eso que la primer ministra quiere aumentar la natalidad. Oye, que,
1: sí, se supone que sí.
0: ¿Tienes guardia el lunes, Borja?
1: No, que voy unos días a la playa también.
0: Joder, no está mal.
1: Me incorporo el 13, sí.
0: Bueno, tus primeros pacientes van a disfrutar
3: que te la plaza,
0: de la mejor versión de Borja. Es verdad. Desde que te dieron la plaza
1: dieron
0: no apareces por allí.
1: Sí,
0: te la van a quitar.
1: Sí. Pero luego estaré en julio y en agosto si me queréis venir a hacer una visita, cuando estéis vosotros.
0: Borja Quiroga, un abrazo fuerte. Gracias por la conexión desde Tokio. Un abrazo,
1: un abrazo para vosotros.
0: Hasta luego. Un abrazo. Hasta la semana que viene.
3: Abrazos.

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13: Son las 11, las 10 en Canarias. La Generalitat de Cataluña levanta el confinamiento en los 8 municipios que más cerca están del incendio declarado el viernes en Girona, en la Bisbal d'Empordà. Pese al anuncio, los bomberos prevén un día complicado en las labores de extinción, aunque el incendio ya está estabilizado. El fuego ha quemado 2.300 hectáreas en el espacio natural de Las Gavarras. Desde el centro de mando, Carles Couso, buen día.
14: Buen día. Los vecinos de estos 8 pueblos ya pueden salir de casa y los evacuados de fuera del perímetro que controlan los bomberos, los de que más cerca vieron las llamas la noche del viernes, pueden volver a sus casas. Los que tienen su vivienda dentro del perímetro lo podrán hacer de forma puntual, acompañados de la policía. El incendio, que ha afectado, como decíais, más de 2.000 hectáreas, está estabilizado desde ayer por la noche, pero los bomberos prevén un día muy complicado dentro del perímetro, con posibles nuevos focos en este incendio y de nuevos fuegos que se pueden originar en otros puntos de Cataluña. Jordi Martín, jefe de los bomberos en Girona.
15: Cataluña está sometido a estas altas temperaturas, a estas bajas humedades que pueden ocasionar otro incendio importante, y por eso vamos a mantener los medios aquí, pero pequeño incendio que salga en todo
14: el territorio. El fuego ha dejado ya 8 casas completamente calcinadas.
13: En Andalucía, tras la toma de posesión del popular Juan Manuel Moreno Bonilla como presidente de la región, el líder de Vox, Manuel Gavira, acaba de defender la prioridad nacional, este término incluido en el pacto de coalición. coalición entre el Partido Popular y la ultraderecha era el que rechazaba en un primer momento Juan Manuel Moreno. Radio Sevilla, Jaime Navarro.
6: Una vez que Juan Manuel Moreno ha tomado posesión como presidente de la Junta de Andalucía, el foco político se ha trasladado al líder de Vox y futuro vicepresidente andaluz, Manuel Gavira. El artífice del pacto ha exhibido la fortaleza de la coalición y ha querido blindar el que es, sin duda, el concepto más controvertido y llamativo de su agenda ideológica, la prioridad nacional. Gavira ha dejado claro que el acceso a los recursos públicos dará un vuelco identitario en esta nueva etapa.
7: Tendrá un gobierno que va a poner por delante, siempre, primero, siempre a los españoles. Esto no es excluyente, pero sí, desde luego, es algo novedoso. Primero, los españoles.
6: Gavira ha anunciado que mañana mismo arranca los contactos con los actuales responsables de turismo para diseñar la nueva estrategia.
13: Ahora sí, de la información del deporte nos vamos al Mundial.
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13: Iria Beira, buenos días.
17: ¿Qué tal? Buenos días. Con el primer cruce confirmado de los cuartos de final del Mundial, hoy se disputan otros dos partidos de octavos. Miguel Martín Talavera, muy buenas.
18: ¿Qué tal, Iria? Muy buenas. La jornada arranca a las 10 de la noche hora española con el partido que se va a disputar en el MetLife de New Jersey entre la noruega de Erling Haaland, 5 goles ya para el Cibor en este campeonato del mundo, y la Brasil de Carlo Ancelotti, que tiene una novedad muy importante, y es que Rafinha ya trabaja con sus compañeros, el jugador del Barça, y podría volver a jugar después de su lesión. Y a las 2 de la mañana en Ciudad de México, partido de alto riesgo entre México e Inglaterra. En un principio se iba a haber cambiado el horario, al final se ha quedado el mismo y es uno de los partidos también para cerrar esta jornada de octavos de final.
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1: Manuel Burke.
2: ¿Qué tal, Manuel? ¿Cómo estás?
3: Aquí en la sombra.
2: En la sombra. ¿Ha llegado ya? ¿El calor ha llegado?
3: Ha llegado, pero al sol. Sí. O sea, yo, sabes que si cruzo esa barrera, adiós.
2: Dicen que va a ser un día especial hoy, ¿no? Vosotros, además, tú vamos, te desintegras con un
3: rayo de sol. Yo me desintegro, ¿no?, a la sombra.
2: Sí, tú eres como Drácula.
3: Sombra, ya lo sabes. Sí, sí, exacto.
2: Oye, esta semana ha pasado una cosa que es importantísima porque a todos nos afecta para el resto de nuestra vida. Y hay gente que no se ha dado cuenta de que esto ha pasado.
3: ¿El qué?
2: ¿No te han dicho el tema del que vamos a hablar? Es que es importante.
3: ¿De sanidad?
2: No.
3: ¿De defender
2: no,
3: la sanidad?
2: No, es...
3: Te lo voy a poner muy alto todos, para que luego por contraste no te funcione.
2: Todos en la humanidad.
3: Sanidad, la educación.
2: Todos en la humanidad, todos los seres humanos, miles de millones, hemos tenido que tomar una decisión que nos va a acompañar el resto de nuestras vidas. Y es...
3: Ay Dios.
2: ¿Qué nombre escogemos para WhatsApp? ¿Sabes esto?
3: ¿Cómo? O sea, ¿Cómo? Es que no sé a qué te refieres.
2: Vamos a ver.
3: WhatsApp. WhatsApp. Dilo en español. Dilo para que lo entiendan tus oyentes.
2: ¿Tú sabes?
3: WhatsApp.
2: WhatsApp. No, peor aún, con acento en la primera. WhatsApp, ¿no? Un WhatsApp.

0: Esta empresa, que pertenece a Meta, ha puesto en marcha un sistema de identificación de los usuarios que ya no depende del número de teléfono. O sea, tú escoges cómo quieres llamarte en esta aplicación. Sí, entonces eso ya te va a acompañar siempre. Va a ser tu etiqueta o va a ser tu identificación. De tal manera que ha habido gente que cree que se ha hecho rica reservando, corriendo nombres.
1: Todos los nombres.
0: Claro, imagínate que un tío, cuando se ha puesto esto en marcha, ha escogido como nombre @ Cristiano Ronaldo. Pues ya lo tiene.
1: Ya lo tiene.
0: Ya lo tiene para toda la vida.
1: Ya está. Eso todas las ofertas
0: eso significa,
1: que lleguen,
0: exacto,
1: son
0: para él. Que lo puede vender. Lo puede vender. Ha habido, claro. Esta mañana hablábamos de tutoriales de gente diciendo, aprovechar porque en los primeros minutos que esto salga, pues rápidamente ya va a haber gente que tal, ¿no? ¿Tú no has cogido tu nombre?
1: Yo, no vale 9 números. No vale de nombre de usuario el número que tengo.
0: El número de teléfono.
1: Claro, no sería lo más cómodo.
0: Eso es como,
1: ese es mi nombre.
0: Es muy antisistema,
1: usuario,
0: es muy claro. Antisistema, eso está muy bien. Claro. No, pero en serio, ¿no has cogido @ Manuel Burke?
1: ¿O? No, pero, la verdad que no, ya hay alguien ya suplantándome.
0: Pero
1: adelante.
0: ¿Pero lo has mirado o no lo has mirado?
1: Creo que no me ha llegado. Esto es lo primero, la gente sabe que esto va
0: Perdona,
1: a pasar.
0: No, es que esto ya ha pasado, Manuel. O sea, desde hace unos días está disponible. Y entonces ya todos los nombres fáciles, que son casi todos, ya están
1: esto
0: cogidos.
1: Esto es como un correo, cuando yo me tuve que poner... Claro. Chejo, ching, 666.
0: Exacto,
1: ¿no?
0: Pero es que ahora sí. Eso es un rollo, con lo que mola tener @ Manuel Burke, ¿sabes? Es the one, ¿no?
1: A ver, yo me sé la letra pequeña, pero voy a jugar a que no me la sé.
0: A ver.
1: En realidad lo tienes asociado a tu Instagram, ¿no?
0: O sea, si tienes no, Instagram, es opcional. Si quieres, ¿cómo? Lo asocias a tu Instagram.
1: Pero no se te puede robar si tienes un Instagram.
0: Si lo vinculas, no. Entonces puedes usar el mismo que Instagram, pero claro, cuando tú te cogiste el nombre de Instagram, seguramente Manuel Burke ya estaba cogido también.
1: No.
0: ¿No?
1: Estaba libre, es solo mío. Ya,
0: pero ves, ahora que
1: yo
0: lo acabo de decir...
1: Yo lo tengo cogido todas partes.
0: Entonces tú no puedes coger Manuel Burke en WhatsApp porque te va a llamar todo el mundo.
1: Ay, coño, es verdad.
0: Se te acabas de dar cuenta.
1: Me has puesto una trampa, Javier.
0: Total, ya has explicado.
1: He ido como una oveja.
0: A ver, déjame explicar un poco porque esto es un poco complejo. O sea, si tú tienes... Ponte que es Manuel Burke, que no lo es, ¿eh?
1: Sí.
0: Como identificativo de WhatsApp, la gente te puede escribir mensajes sin saber tu número de teléfono.
1: Entonces, esto empeora.
0: Es un arma
1: empeora
0: de doble filo.
1: Vidas.
0: Porque en realidad está hecho para que tú no tengas que dar tu número de teléfono. Que es algo que a mí me molesta mucho, dar mi número de teléfono a alguien, ¿sabes? Porque se lo tengo que dar. Entonces,
1: pero ahora, tienes que dar tu usuario, como en Instagram.
0: Pero ahora le puedo dar
1: dos
0: usuario.
1: Segundos. Claro.
0: No, pero ahorro que no sepa mi número de teléfono, que yo creo que es más fácil que luego circule, que haya scams, ¿no? Que haya...
1: Pero vamos a ver, ¿el número de teléfono sigue o no sigue?
0: Sigue.
1: ¿Se quita o se deja?
0: No, se deja, pero además del número de teléfono tendrás un número de usuario en la aplicación, o sea, un nombre de usuario en la aplicación.
1: Es muy complejo, Javier.
0: Entonces, si, por ejemplo, imagínate, un repartidor te dice, oye, dame tu número de teléfono que te mando la actualización de dónde estoy. Bueno, pues tú en vez de darle el número de teléfono, le das tu nombre de WhatsApp, ¿no? Tu etiqueta.
1: Javier, ¿cuándo un repartidor te ha pedido el número de teléfono?
0: Cuando
1: Javier,
0: quiere engañarte.
1: ¿Cuántas veces te
0: es para evitar, pagado? Es para evitar que te roben, que te suplanten la identidad.
1: Ya.
0: ¿Sabes?
1: Pero eso pasa mucho. Entiendo.
0: Lo vamos a saber porque tenemos a alguien que nos lo va a contar. Yo lo que quiero saber es si... O sea, tú por dejadez no lo has hecho y deberías hacerlo.
1: ¿Tú lo has hecho?
0: Yo lo he hecho, sí, yo lo he hecho. Pero
1: Javier del Pino.
0: Obviamente no voy a decir cuál es mi etiqueta por razones que...
1: Es la misma que en tu Twitter, en
0: no
1: X.
0: No lo voy a decir.
1: Hub
0: no,
1: del Pino.
0: No lo voy a decir. Pero me gustaría
1: busca
0: que preguntaras.
1: Busca todas las combinaciones.
0: Muy rápidamente, muy rápido.
1: Hub del Pino.
0: Muy rápido, en la calle, a ver si esto está en la calle. Que yo creo que debería haber estado más de lo que ha estado, ¿vale? Venga.
1: J del Pino.
0: Mira a ver en la calle.
1: A ver, aquí había una señora. Ah, mira, aquí están, ya que están. Es que me vieron. Mira, yo ya aprovecho que estáis, porque me dais todo.
2: Hola, buenos días.
1: ¿Qué tal? ¿De dónde venís?
2: De Ibiza.
1: ¿De Ibiza las dos?
3: Sí, madre e hija.
2: Estamos el programa todos los domingos.
0: Anda, mira.
1: Nunca había visto turismo inverso, de Ibiza a Madrid.
2: Ah, ya, es que me he venido a un concierto.
1: Ah, bueno, solo a un concierto, si no nada.
2: Sí, bueno, y un poco de compras y tal.
0: Y a ver a Burke.
2: Nos quedamos allí.
1: Oyentes de La Vivir, ¿entiendes?
2: Sí.
1: Parada turística obligatoria.
2: Claro.
1: Aquí en Gran Vía 32. ¿Habéis llegado?
2: Sí.
1: Estabais nerviosos porque a ver si no llegamos. ¿Me visteis?
2: No, yo estoy muy nerviosa, estoy que no sé.
1: ¿No sabéis el tema entonces?
2: No.

0: ¿Sabéis lo de WhatsApp?
1: ¿El qué? ¡Ay, sí! Que me han pedido como algo de un... Sí, como si quiero que el mismo nombre de Instagram que sea mi nombre en WhatsApp o algo así. No sé si será.
0: Algo así, Javier. Esta es la información que tenemos todos. ¿Tú te has enterado?
2: Yo no me he enterado de nada. Yo soy la madre y no me he enterado de nada.
0: Pero aunque fuese la madre, está muy explicado. Está muy mal explicado.
2: Sí, sí, totalmente. Sí, sí.
0: No tienes ni idea.
2: Ni idea.
0: Javier, esto ya para empezar, de entrada.
3: Fíjate.
0: Resulta
3: fíjate.
0: Que tú ahora te vas a tener que poner un nombre de usuario. Tú tienes Instagram.
2: Sí, sí.
0: Pues como en Instagram, pero en WhatsApp. ¿Cómo te llamas?
2: Paqui.
0: Y entonces le vas a tener que poner Paqui. Pero Paqui,
3: ya
0: como
3: está
0: esto
3: cogido.
0: Ya se anunció, ya está cogido.
2: Ah, pues...
0: Por Paqui Ramos.
2: Paqui Ramos, Paqui.
0: Paqui ya es de Paqui Ramos. Sí. Fue la primera.
2: Pues yo, Paqui Quiles.
0: Pero no lo diga.
2: Vale.
0: Ya lo has dicho. Ya está, ya te lo han robado.
2: Me han robado ya.
0: Porque esto va por orden. A mí no me ha llegado la actualización. Y entonces habrá gente que...
3: ¿Cómo que no te ha llegado?
0: Roberto, no me ha llegado.
3: Sí, que seguro que te ha llegado.
0: No, ¿a ti te ha llegado la actualización?
2: No.
0: Abre ahí WhatsApp.
2: Abre
0: WhatsApp. ¿A ti te ha llegado?
1: Sí, sí. Yo ya he cogido, iba a coger otro y ya no podía y he cogido el mío de Instagram.
3: ¿Ves?
0: ¿Cómo te llaman?
1: Nerea.quiles.
0: ¿Ese es el nombre?
1: Sí.
0: ¿Ya se lo has dado a 2 millones de personas?
1: Bueno, igual no, porque ya es mío, no me lo han cogido.
0: Pero ahora te van a escribir 2 millones de personas.
1: Bueno, no, quién sabe.
0: Venga, mandadle un saludo aquí. ¿Cómo era?
1: Nerea.
0: Nerea.quiles.
1: Sí, eso, ahora ya lo
0: Quiles con Q.
1: Sí.
0: Mandarle un saludo a Nerea.quiles.
3: Por WhatsApp.
0: Ya está, lo siento, se te ha colapsado el móvil. A ver, vamos a ver tu WhatsApp. A ver, a ver.
1: No tiene nada.
0: No le ha llegado nada.
1: No, no.
2: Nada.
0: Javier, vamos,
3: es gradual. Es gradual.
0: Es gradual, es gradual.
3: Entonces, no, a lo mejor hay gente
0: nada,
3: a la que no.
0: Nada, ni siquiera la cuenta de WhatsApp le dice nada.
3: Pero a ti sí
0: nada,
3: que te ha llegado, nada. Manuel.
0: A mí no me ha llegado tampoco.
3: ¿A ti no te ha llegado?
0: No.
3: ¿Estás seguro?
0: Sé cómo,
3: abre,
0: tú sabes que yo soy muy obsesivo.
3: Cierra la aplicación y vuelve a abrirla, como dicen los de servicio técnico.
0: Apaga y vuelve a encender. Sí. No, si os vais a ajustes y en ajustes vais a cuenta. Vas, ajustes,
3: cuenta.
0: Número de usuario. Nombre de usuario.
3: ¿Ves?
0: Sí que lee lo que pone.
1: Sí, los nombres de usuario estarán disponibles pronto. Reserva el tuyo hoy mismo.
3: ¿Ves? Pues ya
0: lo
3: está.
0: Puedes reservar.
2: Vale, entonces lo reservamos ahora
1: después. Vamos a reservar.
0: Después, a ti te la suda muchísimo ahora.
2: Sí, yo totalmente.
0: No va a cambiar nada tu vida.
2: No, para nada.
1: Mira, no te puedes coger igual que yo.
0: No. Te lo ha robado.
2: Mira, ¿me lo ha robado?
1: Paqui.quiles, no.
0: Ya está cogido.
1: Ah, mira, inicia.
0: Mira, tu madre le da igual. Da igual, no lo va a hacer.
3: Estás negociando.
0: ¿A ti no te parece guay dejar de nombre de usuario tu número de teléfono?
2: No.
1: Pero
2: no.
1: Es como estaba.
0: Claro. ¿No te gustaría dejarlo como estaba?
2: Sí, como estaba y ya está.
0: Yo también pienso lo mismo.
2: Sí.
0: ¿Para qué nos meneas?
1: Porque todos quieren que esté como conectado y quieren tener todos nuestros datos y eso.
3: Claro, claro.
0: Tú escuchas el a vivir, ¿eh?
1: Sí.
3: Oye, venga, despide y busca uno más.
0: Es que están tan contentas y tan felices.
3: Pobre
0: que me da pena.
3: Sí,
0: que se vengan conmigo. ¿Queréis venir a seguir preguntando? Venga, veníos y le preguntamos a otra persona. Ven, a ver, ayudadme. Es que, a ver, me tenéis que dar la razón. Hay mucho turista.
2: Sí, total. Sí.
3: Pues sí,
0: muy difícil.
3: Turistas.
0: A ver, ayudadme a localizar. ¿A esos dos?
1: ¿Esos?
0: ¿Qué dices?
1: Vale.
0: ¿A que da vergüenza?
1: Sí.
0: Ir parando a la gente así. Venid. Me están ayudando.
3: Que se lo diga.
0: Hola.
4: Speak in English.
0: No. Bueno, lo dijo con un castellano perfecto.
3: Gracias.
0: Ay, speaking English. Dijo speaking, ¿no?
3: Sí.
0: Mira, las tengo a las dos para que veáis que hay días que esto no sale.
2: Hey. Ya.
0: ¿Veis que es todo turista?
2: Sí, sí, sí.
0: Mira, estos dos tienen pinta. Hola. Hola, ¿qué tal?
5: Hola.
0: ¿Sois de aquí?
5: No.
0: ¿De dónde sois?
5: De Albacete.
0: Pero de España, de España.
5: Sí.
0: Veníos. Es que son mis ayudantes. ¿Conocéis la cadena SER?
6: Sí.
0: Ha sonreído al decirlo, no sé si para bien o para mal.
6: No, para bien.
0: Es que estamos en unos tiempos en los que no sabes si la sonrisa va por un lado o para el otro.
6: No,
0: vale, estáis a favor.
6: A favor.
0: Estamos con Javier del Pino, está al otro lado, ¿lo conocéis?
6: No.
0: Ah, es que entonces no la escucháis tanto. No te conoce, Javier. Y a mí tampoco me conocéis.
6: No.
0: Claro, es que hay muchas Españas. No me conocen para nada ni a Javier.
5: Hoy.
0: Pregúntale tú, venga. Que sí, ven tú. Que sí. Pregúntales del tema.
3: Sí,
1: sabéis que ahora hay que poner un nombre de usuario en WhatsApp.
5: Lo he visto, pero todavía no me he puesto a enredar.
6: Yo no lo he hecho. Lo he visto, pero no lo he hecho.
0: Os da un poco igual, ¿no?
6: Pues sí.
0: Que Javier nos da igual a todos.
5: Pues sí.
0: ¿Qué es lo peor que puede pasar?
5: Que sepa mi nombre, que no me da igual.
6: Me da igual. Yo creo que tampoco... más información de la que ya damos, tampoco quiero dar, ¿no?
0: Pero lo vas a tener que hacer, ¿eh?
6: Si al final es obligatorio, habrá que hacerlo, eso sí.
0: ¿Y qué pondrás? ¿Algo gracioso?
6: Pues no lo sé, no lo he pensado aún, pero...
3: Venga, porque su nombre ya está cogido.
0: Y te compromisas, te comprometes.
6: Pues no lo sé, ¿qué dices tú?
0: O gracioso entre los dos. ¿Tenéis una anécdota graciosa, romántica?
5: No, no tengo ni idea.
3: Es una decisión complicada.
0: Albacete, sí. Albacete 1 y Albacete 2.
6: Ah,
0: ¿cómo te llamas?
3: Eso ya está cogido, seguro.
0: Pedro Albacete, ya está cogido.
3: Ya está cogido, ya está cogido.
6: Perfecto.
5: Paloma.
3: Paloma Albacete, cogido, está cogido también.
0: Tenéis Pedro Albacete 1 y Paloma Albacete 1.
3: Despide,
0: ¿te gusta?
3: Despide,
6: bueno,
3: Manuel.
6: Sí, puede valer.
0: Les da absolutamente igual, Javier.
3: Sí, sí, que despide que ahora, adiós, pero, adiós. Ahora cuando escuchen lo que van a escuchar no les va a dar tan igual.
0: Hola, oye, ¿qué tal? Nos da igual a todos.
1: Ya, sí, es que en el fondo no sé por qué lo hacen. Porque tú antes te podías poner tu nombre si querías.
3: Claro.
1: ¿Sabes cómo digo?
0: No.
1: Sí, tipo antes pues, estaba el número de WhatsApp y había como un guión.
0: Un hueco.
1: De esos. Sí,
3: sí,
1: pero un guión de esos que son así como ondulados y a veces hay gente que tenía el nombre o el estado o algo así. Sí.
0: Yo me llamo Burr.
1: Ah.
0: ¿Y qué te parece?
1: Yo no.
3: Oye, despide hasta buena
0: son
3: chica, que además has externalizado
0: arriba, pero...
3: tu trabajo.
0: Sí. Sí. Bueno, oye, mil gracias.
3: Dales un abrazo.
0: Luego os mando una propinilla. En el que me sale tu
3: Ana, sube. Sube que ahora te vas a enterar de lo que...
1: ¿Saluda a tu padre?
0: Saluda a tu padre.
1: Saludo. Un saludo, te queremos mucho. Besito.
3: Mira,
1: un
3: beso,
0: papi. Papi.
3: Hacía tiempo que no pasaba eso. Mario Bonacho es socio director de Abberum Abogados, es abogado especialista en derecho al honor, la intimidad, la propia imagen y especialista en protección de datos también. ¿Qué tal, Mario? ¿Cómo estás?
7: Hola, buenos días, ¿qué tal?
3: Esta pregunta que se hacía este señor de Albacete, ¿qué es lo peor que puede pasar? Decía, ¿qué es lo peor que puede pasar? ¿Haciéndolo o no haciéndolo?
7: Bueno, realmente es una medida... muy proclive a la protección de los derechos del usuario, ¿no? Sí que es cierto que venimos escuchando con mucha asiduidad, pues bueno, que las plataformas lo hacen mal y que han sido sancionadas por la Agencia Española de Protección de Datos, pero ciertamente, en este escenario nuevo sí que bajo mi criterio técnico y profesional, de algún modo la plataforma está velando, ¿no?, por todos los usuarios, al punto de pues no exponer el número de teléfono, que es un dato muy sensible y, como todos sabemos, pues está ligado a cuentas bancarias, redes sociales, etcétera, y por lo tanto se trata de una medida que comulga con lo que es el espíritu, ¿no?, de la Ley de Protección de Datos. Que bueno, pues ponen de manifiesto de alguna manera pues que en ciertos escenarios terceros no van a poder disponer de nuestro número de teléfono. Por lo tanto, esos episodios vinculados a, bueno, pues me meten en un grupo de WhatsApp y pues terceros que no conozco pueden tener acceso a mi número de teléfono. Si yo opto como usuario de la plataforma por esta medida, evidentemente ya no van a poder disponer de mi número de teléfono y, por lo tanto, pues se van a erradicar ciertos episodios de acoso, spam telefónico, etcétera. Por lo tanto, en esta ocasión sí que es cierto que la plataforma hace los deberes desde el punto de vista de protección de datos.
3: Claro, no olvidemos que el número de teléfono se suele utilizar para la doble autenticación, ¿no?, por SMS, y que bueno, pues se pueden copiar esas tarjetas SIM. El número de teléfono en muchos casos se ha usado o se ha duplicado de manera fraudulenta, ¿no? Con lo cual dar el número de teléfono es peligrosísimo.
7: Correcto, Javier, así es. El número de teléfono evidentemente es como una especie de matrícula, ¿no? Al final es un dato muy vinculante a todos los efectos. Como he dicho, pues está ligado a tu cuenta bancaria, a redes sociales, y a través de esas plataformas pues evidentemente sean delitos de phishing, una serie de actuaciones delictivas que pueden conllevar para nosotros pues bueno, escenarios con responsabilidades penales, y por lo tanto esta medida sí que comulga con esa protección para el usuario, ¿no?, en este caso.
3: Aguanto un segundo porque se lo ha perdido Manuel.
0: Me he perdido todo.
3: Manuel, Mario Manuel, Mario es especialista en protección de datos.
0: ¿Ah, sí? ¿Y el resumen, el titular?
3: Pues el resumen, ¿tú tienes cuenta bancaria?
0: Sí, claro.
3: ¿Tienes dinerito en la cuenta bancaria?
0: Algo.
3: ¿Tienes doble autenticación
0: siempre
3: en tu cuenta bancaria? ¿Y el mensaje de doble autenticación a qué te llega? Al teléfono, ¿no?
0: ¿Al número de teléfono?
3: Entonces, cuando la gente sabe tu número de teléfono, ¿qué puede pasar?
0: ¿Que autentifican ellos?
3: ¿Y que te roben el dinerito?
0: No, hombre, no. No, esto ha dicho.
3: Y sin embargo, si tienes... Mario, díselo tú. Que no,
0: Mario, no puede ser eso.
7: Así es, Manuel. La verdad que en esta ocasión la plataforma hace los deberes, como hemos sostenido anteriormente, y bueno, yo creo que se van a erradicar pues ciertas desgracias que se venían dando, ¿no?
0: Pero, ¿y la contraseña? Tienes que poner tu contraseña, además.
3: ¿Cómo tu contraseña?
0: Claro, tú en el banco tienes tu contraseña el número de verificación.
3: Eso ya te lo han robado, la contraseña.
0: ¿Cuándo?
3: Pero luego hace falta que te roben el número de teléfono.
0: ¿Cuándo me han robado?
3: Si tú lo vas dando por ahí, pues estás haciendo las cosas más fáciles a los malos.
0: Ahí, Javier.
3: Bueno, pero ¿cómo que no? Si tú lo acabas de decir. Pero si lo vas a poner hasta de nombre de usuario, tu número de teléfono.
0: Sí, ¿esto qué tal? Mal, ¿no?
3: Mario. Poner como número de usuario de WhatsApp el número de teléfono no es una buena idea, ¿no?
7: No es una buena idea. Yo no lo haría, la verdad, Manuel.
3: Es la peor idea.
0: O sea, que hay que buscar nombres raros.
3: No, porque tú el nombre sí que lo puedes dar, pero no van a tener acceso a tu número de teléfono, con lo cual persona
0: estás protegiendo
3: que tiene
0: el número de teléfono,
3: claro.
0: ¿Vale? Ya lo he entendido.
3: Te ha costado, tío.
0: Era facilísimo.
3: Sí.
0: Y hasta dos mujeres han ido súper nerviosas con eso.
3: Oye, y si, Mario, tú, a lo mejor tú lo has tenido que hacer como abogado, enfrentarse a una empresa como Meta por una cuestión de privacidad, tiene que ser complejísimo, ¿no?
7: Sí, así es. Lo hemos hecho en diversas ocasiones, ¿no? De haber un abogado. Y bueno, lo cierto y verdad es que, no ponen las cosas fáciles. Es cierto que la Ley de Protección de Datos, regula una serie de escenarios con fines, garantistas, ¿no? Para el usuario, pero en la práctica, lo cierto y verdad es que las plataformas, son bastante opacas y en muchos escenarios delicados, el afectado, ¿no? Requiere de una solución inminente. En la práctica no es así. Por lo tanto, nosotros sí que tenemos experiencia en juzgados y tribunales que, han tenido que obligar a las plataformas a proporcionar la identidad de un tercero, a erradicar o eliminar algún tipo de comentario que no procede. Pero sí, en definitiva podemos decir que litigar contra las plataformas por el tema de competencia internacional y por toda la marabunta, ¿no?, de empresas que pueden estar de por medio, sí es cierto que no son escenarios, digamos, sencillos.
3: Bien. Claro, lo que pasa es que tú has dicho que es un avance en la defensa de la privacidad, pero esto que comentaba alguien en la calle, que vincular tu nombre de Instagram a WhatsApp, al final le estás diciendo a Meta que los dos son la misma persona, con lo cual la misma empresa tiene las fotos de tus vacaciones
0: y los
3: mensajes. Sí, hombre, seguramente ya lo sabe, pero se lo estás diciendo más claramente, ¿no?
7: Sí, es cierto que desde ese punto de vista, evidentemente podríamos sostener que es un aspecto negativo, pero yo entiendo que es más positivo realmente el proteger ese número de teléfono que está asociado a cuestiones y escenarios más sensibles que el hecho de que, te ligue a tu Instagram, ¿no?
0: Yeah. Esa batalla está perdida, quieres decir.
7: Sí,
0: la batalla de los datos.
3: No le digas eso a un abogado que lucha por la privacidad.
0: Pero míralo.
3: Pero si se dedica a luchar contra eso, ¿no? Mario, defiéndete, Mario.
7: Sí, ciertamente, hay consecuencias negativas como en todo, pero insisto, yo creo que es una medida muy positiva para todos y lógicamente tiene daños colaterales, pero sinceramente el hecho de que te ligan tu cuenta de Instagram, evidentemente la persona que tenga una cuenta de Instagram ha aceptado toda la política y es, aceptado ciertas políticas. Y por lo tanto, no veo que haya una consecuencia demasiado negativa en ese aspecto.
3: Mario Bonacho, que es socio director de Averum Abogados, abogado especialista en derecho al honor, intimidad y propia imagen, y también especialista en protección de datos. Gracias por la conversación, Mario. Cuídate.
7: Gracias a vosotros. Buen domingo.

0: Arroba Ángela Quintas, buenos días.
1: Buenos días.
2: Ay, ya le viene bien.
0: Hombre,
2: claro, le vienen los clientes ya.
1: No, el personal no.
0: ¿Te lo has cogido ya o no?
1: Yo lo tengo ya, sí.
2: ¿Sí?
0: ¿Y esa?
1: ¿Ya? No. No.
2: Lo podemos dar, porque yo lo podría mirar en
0: No. Ah, claro.
1: No.
0: No, si ella no te lo da, tú no sabes cuál es.
2: Ni aunque tengas un móvil.
0: No. Yo creo que no.
2: No, pues no puede ser, entonces.
0: No. Tú tienes el mío, mira el mío. Yo tengo ya.
2: A ver, voy a ver el tuyo, Javier, antes.
0: A que no sale nada.
2: A ver.
0: No sale nada.
2: J. Del Pino.
0: Pero... Seguro.
2: No viene.
0: Claro que no viene.
2: Info del contacto.
1: Yeah. Pero no, y luego no. Cuando te dan el nombre, ¿cómo lo buscas?
0: Cuando no, directamente escribes con ese nombre.
1: Lo
0: que pasa es que hay una segunda capa de seguridad.
2: Te voy a reportar, Javier.
0: Hay una segunda capa, como spam. Hay una segunda capa de seguridad y es que tú puedes establecer que solo si tienen tu nombre de usuario y un código de 4 cifras, te pueden mandar un mensaje, con lo cual bloqueas un poco.
2: Eso lo has hecho, claro.
0: ¿Eh? Hombre, ya te digo.
2: Te va a escribir nunca más nadie.
0: Quiero borrarme. ¿Cómo estás, Ángela?
1: Muy bien.
2: ¿Dónde estás?
0: ¿Dónde estás, Ángela?
1: Pues mira, ahora mismo estoy en Ponferrada.
0: ¿Ponferrada?
2: ¿Qué?
1: Pero no de estás... camino A. De camino A.
0: De camino A. Estás a medio camino.
2: Al paraíso.
1: Estoy en tierra de Pablo Morán.
0: Vale. Muy bien. Estás a mitad de camino, vale.
1: A mitad de camino.
0: Oye, has salido corriendo con este plato, ¿eh?
1: No es idea mía, ¿eh?
0: Y es que te iba a decir, no. has propuesto un plato... que yo no solo no voy a probar, sino al que no me voy a acercar con todo el respeto para quien lo ha traído. Con todo el respeto para quien lo ha traído. Porque tengo amigos que son súper fans de este plato.
2: Sí, yo desde de pequeño, como en Galicia no se da mucho, creo, o por lo menos en Coruña no había muchos sitios, cada vez que lo veía en una carta castellana, flipaba.
0: Sí, ¿no?
2: Porque me parecía que estaba como en el extranjero.
0: Igual es muy de Ponferrada esto, ¿no?
1: Puede ser, no lo sé.
0: Bueno, adelante, Ángela, venga.
1: Venga, ancas de rana.
0: Ancas de rana.
2: Qué exótico.
0: ¿Esto es carne o pescado?
1: Realmente no es de origen animal, realmente es un anfibio. Es una carne blanca, suave, magra, muy rica en proteínas. Y la gente que lo prueba, recuerdo que lo probé una vez y sabe como a pollo.
2: ¿A pollo?
0: Eso decían. Ostras, tú, me estoy acordando. No puedo decirlo.
2: ¿El qué?
0: En el libro, hay un libro que se llama Viven, los supervivientes de los Andes.
1: Sí.
0: Pues uno de los supervivientes, creo que se apellidaba Conesa, le preguntaron una vez a qué sabe la carne.
1: No.
2: Y era a ancas de rana.
0: A pollo.
2: Todo sabe a pollo, en realidad. Es Matrix. ¿Sabéis que en Matrix decía que todo le sabía a pollo?
0: Está el pobre invitado diciendo, claro. ¿Yo a dónde he venido aquí? Bueno, sigue, Ángela, por favor.
1: Pues eso, que os decía, que luego hay muchas maneras de cocinarlo, ¿no? Lo podemos hacer. Como es una carne que es muy suave y que es muy magra, que prácticamente no tiene grasa, se puede cocinar rebozado, en tempura, pero luego es verdad que nosotros aquí no tenemos mucha tradición de comerlo, pero hay países en los que sí, se puede hacer con ajo, con perejil, incluso con mantequillas. He visto recetas que han echado en arroces, en guisos. O sea, que es verdad que, por ejemplo, en Francia se considera un plato como muy gourmet, sí.
0: Estoy mirando el plato y estoy construyendo en mi cerebro la parte de animal que falta.
2: Claro, que
0: lo veo. Y lo veo.
1: Claro, si leéis la normativa europea, dice parte posterior del cuerpo cortada por detrás de las extremidades anteriores, eviscerada
0: y despellejada. ¿Y con el resto qué se hace?
2: ¿A la basura?
1: No lo sé.
2: Eso se puede hacer una tortillita o algo.
0: Ay,
1: claro, pero son ancas, o sea, me refiero, son ranas que tienen las ancas grandes, me refiero.
0: Las pobres tienen más capacidad de huir y sin embargo no lo consiguen.
2: A mí me flipa
1: ranas
2: que, no,
1: acuáticas.
2: Que es de rana. Habrá 1000 especies de rana.
0: Ya.
2: Habrá una en particular
0: y
2: que sea buena.
0: Venenosas, ¿no? Son demasiadas preguntas para el invitado.
2: Es como que si te dicen,
0: el invitado ¿quieres? Que está saliendo corriendo ahora mismo del estudio.
2: Tú imagínate que yo te digo,
0: sujetarlo.
2: ¿Quieres esto? Son bocaditos de pescado. ¿Y tú qué pescado? Pescado.
0: Sí. Y te lo tomas y está riquísimo, seguramente.
2: Pero te dirían qué pescado, dorada.
0: ¿Lo has probado antes?
2: Sí, una vez. Sí.
0: ¿De qué información nutricional estamos hablando, Ángela?
1: Pues mira, a nivel de calorías, poquito. Porque como es una carne muy, muy magra, por 100 gramos, 73 kilocalorías.
2: Es una gelatina eso.
1: Claro, hace poco, o sea, no llevamos cosas con tan pocas calorías desde hace mucho tiempo.
0: Pero si te das un atracón de ancas de rana, ¿qué te puede pasar?
1: Pues es que es proteína baja en grasa, es decir, a nivel nutricional no se le puede poner pega.
2: ¿Y si van rebozadas?
0: A nivel...
1: Bueno, claro, si van rebozadas y luego ya van en tempura y tal, ahí vas añadiendo calorías, pero la carne como tal, la calidad es buena, baja en grasa, una carne magra.
0: Nada, una maravilla.
1: Nada, no se le puede poner pega.
2: Yo pensaba que en
0: Usera... Eso sí, son ancas de rana, pero...
2: En Usera se estilaban las ancas.
0: Tío,
2: si tomáis en plan cerebritos y cosas así.
0: ¿Pero qué dices, hombre?
2: Todas las entresijos son de cera, oreja, qué más, rabo, ancas, todo lo que hay alrededor, callos.
1: Pero nosotros aquí comemos muchas vísceras, entonces ahora...
0: Jordi
1: Cot, es verdad.
0: Jordi Cot es gerente del restaurante... ¿El Rana Verde?
3: Exacto.
2: Buenos días. Grano, ¿eh?
0: ¿Dónde
2: Buenos
0: está el juego?
2: Días.
0: ¿El Rana?
3: El Rana Verde, sí.
0: ¿Pero por qué el Rana?
3: Pues tiene su explicación. Todo viene del fundador del establecimiento. Bueno, sabéis que antiguamente a la gente se llamaba por el mote.
0: Por el mote, sí, sí.
3: Y el mote de mi bisabuelo era el tío Rana. Entonces cuando empezó con el kiosquito, que originalmente era un kiosquito, pues empezaron a llamarle el kiosquito del Rana.
0: Vale. Era
3: el restaurante del Rana. Y ahí Santiago Rusiñol es el que añadió el Rana.
2: ¿Pero vino antes el apodo o comer rana?
3: David, yo, bueno, no sé.
2: Él dijo, ya que soy el Rana.
0: Se pasaba el día comiendo ranas, claro. Pues el Rana, ¿no?
2: O al revés.
3: Bueno, tiene su sentido porque nosotros ahí pegado al río Tajo.
0: Iba a decir, la escogéis en el río, ¿no? Porque en Aranjuez.
3: Bueno, no, eso es un mito, es un mito. Se podría hablar de ello antiguamente. De hecho, este artículo, este producto, estaba considerado antiguamente o incluso en época de guerra el pescado de los pobres, porque antes pues bueno, era más complicado, digamos, adquirir pescado y era una opción.
0: Estáis en la calle de la Reina número 1, en Aranjuez. Exacto. En Madrid, como digo, 120 años de historia. Uh-huh. Me voy a quitar de en medio primero las preguntas incómodas.
3: llegarán.
0: ¿Con el resto de la rana qué hacéis?
3: No, simplemente lo que hacemos es que el anca viene, además ya viene, es un producto que aquí nacionalmente...
0: ¿El anca o la anca?
3: Bueno, pues no sabría qué decirte ahí.
2: Yo diría
3: la primera incómoda.
2: El anca. Yo diría el anca.
3: El anca. Sí, puede ser, ¿no? Yo, de hecho, siempre hemos dicho el anca.
0: Sí, ¿no?
3: El
0: anca es de rana, tiene tantas as que uno piensa.
3: Ya, sí, es verdad. Bueno.
2: El anca. El anca. Ya parece como un apellido húngaro.
0: ¿Nos vamos a atascar ahí o podemos avanzar?
2: El anca. Ha perdido el sentido para mí.
0: Bueno, perdona. Entonces viene ya limpia.
3: Sí, ya viene. Además, de hecho, viene envasada una a una. O sea,
0: ¿cómo que envasada una a una?
3: Sí. Este es un producto que viene importado, viene del sureste asiático.
0: ¿No hay rana española ya?
3: Yo estuve en contacto con una empresa en Zamora, pero sí que es cierto que este tipo de artículo, que era el que nosotros gastábamos, no había aquí en España. Entonces, bueno, ya sabes, Mercamadrid es un mercado internacional, llega de todo. Y principalmente estas que nosotros estamos trabajando últimamente, que son las que nos gustan y por su textura, sabor y tal, vienen de Vietnam.
0: ¿De Vietnam?
3: De Vietnam.
2: ¿Y qué rana es?
3: Bueno, de ahí no te puedo decir.
2: Es rana.
3: Es una rana.
2: Qué lo que falta de respeto a la rana.
3: Lo que tengo claro es que ni es venenosa, ni es una rana toro y está muy bien.
2: ¿No es sapo?
3: No.
2: ¿Hay ancas de sapo? ¿Habrá gente que coma ancas de sapo?
3: Ahí no te puedo decir.
0: ¿Es verdad que sabe a pollo?
3: Sí.
0: Sí.
3: De verdad, mira, tiene un sabor intermedio, te lo diría así. Y además es la explicación que doy yo a mis clientes. Es un sabor intermedio entre pescado y rana. Realmente no tiene un sabor fuerte, es un poquito insípida. Lo bueno es cómo la hagas. Que es
0: pero cuando dices que es la explicación que le das, es porque te piden explicación.
3: Sí. Ten en cuenta los mismos prejuicios que habéis tenido o que tienes tú, Javier, al verlas, la tiene mucha gente. Sí. Yo, de hecho, le estaba contando antes a un compañero tuyo que yo me he tirado toda la vida y no las he comido hasta que no tenía a lo mejor 12. Sí, a mí me daba cosilla también verlas.
2: Se daban asco, dilo.
3: No, me daba cosilla. Porque veía a la gente comerlas y chuparse los dedos. Pero es verdad, y cogió mi madre un día.
2: ¿Las vas a comer? ¿Cómo que yo?
3: No. La desmenuzó, me las puso en un platito sin yo saberlo. Me dijo, toma, prueba esto. Cogí un trocito, la probé.
0: Dijiste, joder,
3: ostras, qué bueno. Dice, pues que sepas que estás comiendo ancas de rana.
0: ¿Se lo haces tú a los turistas eso?
3: No, a tanto no llego.
0: Un turista americano le dice, tenga usted unos McNuggets.
3: No, vienen ya con la receta. Sí, hay que saber lo que...
2: Pero yo pensé que era un manjar para ciertas partes de Castilla y por ahí, ¿no?
3: Bueno, ten en cuenta que, vamos a ver, yo creo que, como tú bien dices, o lo habéis determinado como una comida exótica, que realmente en España no, porque en España es lleno de ríos y de humedales, pues toda la vida ha habido. Sí que es cierto que como había un poquito, lo que decís, un poco reacios a probarlos, pues ha quedado un poco como exclusivo, ¿no? Y al tener que importar el producto del extranjero, pues se queda un poquito más exclusivo. Yeah. Pero no, yo creo que lo que te digo, me acuerdo que a mí me contaba mi abuelo que en la guerra...
0: Rana.
3: Sí, bueno, rana, este
0: el hijo
3: tío
0: de rana.
3: Rana era el, no, el, bueno, sí, el yerno.
0: El yerno rana.
3: El yerno, ten en cuenta lagarto. Que somos cuarta generación.
2: ¿Tú cómo eres?
3: Yo soy el ranita.
0: ¿En serio?
3: No, no, ya, a mí ya no me han puesto mote, que yo sepa.
0: Oye, ¿cómo las hacéis? Que vamos a probarlo, a ver.
3: Pues mira, a nivel usuario...
0: Bueno, vamos a probarlo, vamos.
2: Voy a probarlo.
0: Es un primero de verdad que uso de manera...
3: De verdad que os animo,
2: El rey, el emperador. Me usa a mí siempre el catador.
0: ¿Cómo lo hacéis?
3: Pues mira, a nivel usuario es muy sencillito de preparar.
0: Usuario.
3: Sí, no, hombre, que es que luego...
0: Usuario
3: no te puedo
0: de
3: decir, claro, no te puedo decir la receta con los ingredientes misteriosos, porque entonces tendríamos un problema. Y las manos del personal.
0: Ahí veo harina.
3: ¿Ves un poquito de harina? Sí, exacto.
0: Veo pimiento, veo
3: primero
0: perejil.
3: Se rebozan un poquito, bueno, se pasan por harina para primero marcarlas en una sartén.
0: Sin huevo,
3: con un chorrito. Sin huevo. También se pueden hacer rebozadas, de hecho estuvimos durante un tiempo haciendo la rebozada, pero ya nos hemos limitado a esta
0: receta. Se ven como
3: receta.
0: Los piececitos de la rana, mira.
2: ¿Dónde? No, hombre, no, esto es el pie.
0: Míralo.
2: No lo había visto nunca. Aquí, es la cintura.
0: Que sí, eso es el culillo.
2: Mira, si parece Spiderman a la mitad. Mira esto. O sea, por favor, ¿puedes hacer zoom? Es que parece un superhéroe cortado. A ver, ahí. Mira.
0: Parece una figurita de Spiderman cortada por la mitad.
2: ¿Y por qué tiráis la otra parte, hombre?
3: Que no la tiramos, que no nos llega,
2: Pues la voy a comer.
0: Se come la cintura.
2: Ahora me da pena.
0: Venga, la cadera. ¡Uy, la cadera de Spiderman!
3: Hay que chuparlas, ¿eh? O sea, que...
0: Demasiado tarde.
3: Hay que chuparla y ver.
0: ¿A qué sabe? ¿Sabe a saltar de edificio en edificio?
3: No, pero no la has hincado el diente bien, ¿eh? Que te estoy viendo ahí.
2: Sabe a insecto.
0: ¿Cómo que sabe a insecto?
2: ¿Qué insecto va? De lo
0: Jordi,
2: que come.
0: No, come.
3: ¿Qué va? Apoyo.
0: ¿Sabe a pollo? ¿Y qué más? ¿Sabe algo más? Oye, te está gustando, ¿eh?
2: Ay, tiene huesecillo, mira la tibia. Ay, Dios. Pero es un hueso como de micropollo, ¿eh?
3: Cómete los muslitos.
0: Es un micromuslo,
2: Ay, y me parece una falta de respeto no saber qué tipo de rana es. Bueno, o sea, dejarla al olvido así.
3: No te preocupes, lo buscaré la próxima
2: búscalo,
3: vez te lo envío.
2: Búscalo, hombre.
0: Esa rana que podía estar saltando ahora.
2: Pobre ranita, qué rica está.
0: Sí. Pobre ranita, qué rica está.
3: Como verás, la carne es un poquito insípida. Lo bueno es la salsa con la que se hace.
2: Mira el esqueleto perfecto,
0: Jordi,
2: por favor.
0: Oye,
2: por favor.
0: Jordi, gracias.
2: Esto es lo peor que he hecho en este programa. Pero está riquísimo, la
0: recomiendo
2: verdad.
0: A todo el mundo.
2: Lloro
0: que
2: y me río al mismo tiempo.
0: Es un restaurante muy clásico y precioso. El restaurante El Rana Verde, en Aranjuez, en la calle de la Reina número 1. Jordi Cot, gracias por traerlo y por el buen humor. Cuídate.
3: Gracias a vosotros. Muchas gracias.
2: Que se ven perfectas, la verdad.

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1: Y noticia de última hora, Pedro Sánchez se rinde a la presión y convoca al fin elecciones para 2031. No ha concretado en qué mes se van a celebrar, pero bueno, ya tenemos el año. Seguramente será a finales de ese año, 2031. Hablamos con un portavoz de la Ejecutiva Socialista, Francisco Camarlengo. Señor Camarlengo. Sí, a mí me sonaba raro, sí, la noticia me sonaba,
2: claro,
1: me había pasado
2: claro.
1: El papel, pero...
2: No sé. Era raro que en esta casa alguien se metiese con el Sanchorlas, ¿a que sí? Pues bueno, para esto estamos nosotros, que si
1: bueno,
2: no...
1: para eso y para romper la puerta del estudio, acaba la temporada también para vosotros, a lo mejor acaba
3: sí,
1: más que eso para vosotros.
3: De hecho, Pino, tenemos que... es incómodo. Tenemos que comunicarte una cosa con respecto a la temporada que viene.
1: La temporada que viene.
3: Sí, sí.
1: Bueno, pues nada, sí. Pues... comunicad y os marcháis.
3: ¿Eh? Ponedme música de información, por favor, que es grave. Si no estuviese sentado, te pediría que te sentaras.
1: ¿Puedes ir al grano, por favor?
3: Bueno, está bien, allá va. A ver, el anuncio es el siguiente.
2: No, espera, que me siento yo también. Ya.
3: Sí,
2: ya
3: sí, está. Siéntate. Ahí. Con todo el dolor de nuestro corazón, Pino, tenemos que anunciar una cosa.
1: Puedes avanzar, anúncialo, lo que sea, anúncialo.
3: Onda Cero nos ha hecho una oferta, Pino.
1: Onda Cero nos ha hecho una oferta. Qué bien, ¿no?
2: Qué bien. Sí, es una oferta que sinceramente dudamos que la SER pueda igualar. Bueno, todo es hablarlo, ojo, pero vamos, lo difícil lo vemos.
3: Sí, porque... es difícil.
1: Pues, me alegro, pues muy bien.
3: ¿No vas a decir nada?
1: Sí, que ya os lo he dicho, que me alegro, que muy bien.
2: ¿Y no vas a hacer ninguna contraoferta? ¿No vas a preguntar ni siquiera qué nos han ofrecido?
1: No.
3: Pues, hombre, pero qué mal negocias, Pino. O
1: sea, ¿Habéis hablado con quién en Onda Cero? ¿Con Alberto? ¿Con Vanessa? ¿Con quién habéis hablado?
3: Con Vanessa sí. Hemos hablado, sí, con Vanessa.
2: Fue la que nos llamó, de hecho, Vanessa.
3: Sí, nos llamó Vanessa. Sí. Dijo, hola, soy Vanessa, tal, sí.
1: Es curioso porque me acabo de inventar esos nombres.
3: Bueno, ¿será que no hay Vanesas en Onda Cero?
2: Buah, anda que no, será. Que estuvo muy de moda este nombre.
1: De verdad sí, que sois patéticos. Encima, habéis hecho ridículo cuando estabais ya en antena. Me lo podíais haber dicho fuera de antena. Mi oferta es que además pidáis perdón por intentar tomarme el pelo y sobre todo que os vayáis.
2: Es negociable la oferta. ¿Podemos pedir perdón y quedarnos?
1: Pero si vais a hacer lo que os dé la gana, como siempre hacéis, ¿no?
3: Música de información otra vez, compañeros.
2: Corramos un tupido velcro, que antes que los negocios está el periodismo.
3: Eso, y esta semana traemos un tema muy candente, candente nivel 40 grados a la sombra.
2: Así esta semana, en grandes reportajes del Mundo Today, colocar a los niños en verano, la pesadilla de la paternidad presencial.
3: ¡Dentro vídeo!
4: Lo que están escuchando de fondo ahora mismo... es el ambiente de un parque en pleno invierno. Pájaros cantando, aire puro, tranquilidad y calma. Respiren hondo y relájense conmigo unos instantes, pues durarán muy poco. De hecho, terminaron ya. Ahora están escuchando el mismo parque en verano, lleno de niños gritando y tocando los huevos. El calvario de todos los años. Cuando termina el curso escolar, esta lacra, esta invasión, sacude a la ciudadanía junto a las plagas de moscas o las olas de calor. Los niños, hasta entonces recluidos, perturban con su energía sin fin la tranquilidad de la población adulta. Y aunque poco a poco se están reduciendo los nacimientos porque la gente va tomando conciencia del problema, aún queda mucho por hacer. Quedan concretamente 7 millones y medio de niños por encasquetar en España. Es el reto de colocar a los niños en verano. La pesadilla de la paternidad presencial.
2: Los niños son el futuro de la humanidad. Suena catastrofista, pero es así.
4: Paco Silvano es pediatra de adultos y autor del manual ¿Qué educación ni qué niño muerto?, donde defiende que la mejor manera de educar a los hijos es a distancia.
2: Lo mejor siempre es educar a los niños en casa, concretamente en casa del profesor o de los abuelos, o sea, lo que se conoce como educación a distancia. Que lo aguante otro, vamos, que lo aguante otro. Pero, bueno, no siempre se puede. hay un momento en la vida de cualquier padre o de cualquier madre en el que te quedas cara a cara con tu hijo y te dices, ¿y ahora qué? ¿Qué hago con esto, no? En fin, es alguien que se parece a ti, pero con quien no tienes absolutamente nada de qué hablar, ¿no? Los hijos son el principal enemigo del autocuidado, porque uno no se puede cuidar a sí mismo si tiene que cuidar de otro, ¿no? Y todos sabemos lo importante que es el autocuidado.
4: Aunque existen empresas de alquiler de trasteros como Blue Space, la solución más habitual para endosar a los hijos es el colegio. Allí conocen a otros niños de su edad, que no es la mejor idea del mundo porque juntos hacen aún más ruido. Pero es el parche que, hasta ahora, ha encontrado el mundo adulto para no tener que pasar tiempo con ellos.
1: A ver, para un momento esto. Para,
3: bueno,
1: para.
3: Bueno, ya estamos, ¿no?
1: Mira.
3: ¿Sabes quiénes interrumpen a los adultos todo el rato, Pino? Sí. Efectivamente, los niños.
1: Ya.
3: Pero que lo hagas, mira, tú, Pino, ya es el colmo.
1: Como padre, estoy totalmente en contra del tono que estáis usando en el reportaje, bueno, del retrato que ofrece, además de la infancia, es esto que hacéis, de la crianza. Es que además, es que son etapas, es una etapa de la vida que es preciosa y es irreemplazable. Es que
2: mira,
1: no,
2: Pino,
1: podéis...
2: que son muchos años ya que nos conocemos. El tema te la sopla. Lo que no quieres es recibir llamadas de padres enfadados como una mona y que te amarguen las vacaciones.
1: Eso también, pero no sé si habéis participado alguna vez en algún chat de padres del colegio. Lo que estáis haciendo es que es una temeridad. Es que estáis agitando un avispero peligrosísimo.
3: Obviamente, Pino, los niños son maravillosos, que sí. No se nos entienda mal.
2: Yo como padre,
3: al fin puedo decirlo en la radio, yo como padre, que soy de uno o dos niños, te puedo decir que son lo mejor que hay en la vida.
2: Lo mejor.
3: Cuando están en el colegio son lo mejor
1: uno,
3: que hay en la vida.
1: Uno o dos, no sabes cuántos.
2: Bueno,
1: no.
2: Sigamos con el reportaje, por favor.
4: Por fortuna, el ser humano es un animal de recursos. Ha superado cataclismos, desastres naturales, pandemias, guerras y, por supuesto, se emplea a fondo también para encontrar una solución al cierre de los colegios en verano.
2: Unos adultos muy listos se dieron cuenta de que hay niños que cuando llegan a cierta edad ya son lo suficientemente poco niños como para endosarles a otros niños, ¿vale? Son lo que se conoce como monitores en general. Los monitores de campamentos han pasado demasiado poco tiempo sin niños como para haberse dado cuenta de lo bien que se está sin ellos, ¿eh? Por eso es relativamente fácil engatusarlos.
4: Todas las sociedades avanzadas han desarrollado campamentos de verano para que los padres no tengan que pasar tiempo con sus hijos. Uno de los pioneros fue el militar británico Robert Baden-Powell. Con la excusa de educarlos en la autonomía y la supervivencia, a principios del siglo XX, creó una organización que abandonaba a los niños en el bosque a merced de los elementos, los llamados Boy Scout. Sin embargo, muchos regresaban a finales de agosto con sus padres y, para colmo, habiendo aprendido a hacer fuego.
2: No hay que creerse lo que ponen los panfletos, ¿eh? O sea, cuando dejas al niño en un campamento de verano, en unas convivencias o como le quieres llamar, al final te lo devuelven, ¿eh? Porque aunque te mudes, aunque intentes cambiar de identidad, te aseguro que te encuentran. O sea, es gente que lidia con niños, o sea, es imposible engañarles. Los monitores son supervivientes, son mercenarios. O sea, todas las putadas que se te ocurran, ellos ya las han sufrido.
4: Quique García, padre de uno o dos hijos, decidió vivir en sus propias carnes la experiencia de colocar a los niños en verano. Para ello, lo primero que hizo fue acudir a profesionales. Sin embargo, los sicarios que lo atendieron estaban petados de trabajo. Recurrió entonces a Loli, de Actividades Infantiles Loli.
5: Hola, buenos días. Bienvenido a Actividades Infantiles Loli. Colocación y pupilaje de tus seres queridos. Dime, ¿qué puedo hacer por ti?
6: Hola, Loli, verás, resulta que soy padre de uno o dos niños y claro, no hay colegio. Ahora ya no hay colegio. Y de momento, pues los tengo en mi casa y no se van ni nada, ¿sabes? Como que no pillan las indirectas que les lanzo.
5: Uno o dos niños, ¿eh? ¿Pero por qué los tuviste? Yo es que flipo con la peña, macho, flipo con la peña.
6: Bueno, ya, yo qué sé, de repente nacieron y me vi con el marrón.
5: Bueno, a lo hecho pecho. A ver, ¿dónde los tienes ahora?
6: Pues ahora mismo los he dejado en el coche.
5: ¿En el coche solos?
6: Sí, pero tengo fundas en el asiento, ¿eh? O sea, si lo manchan, se lava y ya está.
5: Ah, vale, pues mira, nosotros somos una agencia de colocación, ¿eh?
6: Sí, bueno, por eso estoy aquí, ¿eh? Yo pago lo que sea, de verdad, estoy...
5: No, si el problema no es el dinero. El problema no es el dinero. La cosa es que cada año las familias se adelantan más, ¿sabes? Estamos ya en julio, hace semanas que los campamentos de verano están llenos.
6: Jope, pero bueno, siempre hay bajas, ¿no?
5: Hombre, no, no te creas, ¿eh? Casi todos sobreviven.
6: Y no hay hueco en ningún sitio, ni siquiera en, yo qué sé, unas colonias en Motilla del Palancar, prácticas de verano en la cadena SER, pagando lo que sea.
5: ¿No tienen abuelos tus hijos?
6: Claro, sí, pero sus abuelos están para cuidarme a mí, ¿sabes? O sea, están, los abuelos son para mí. A ver si encima se los voy a tener que dar.
5: Ya. Claro. Bueno, pues mira, la verdad es que solo me quedan plazas en un campamento internacional de drones. ¿Le gustan los drones a tus hijos?
6: Yo ni idea. No sé qué es lo que les gusta, pero ¿a qué niño no le gustan los drones, no? O sea, lo que no sé es si podré pagar un campamento de drones, Loli. Suena caro.
5: No, sí, es gratis, ¿eh?
6: ¿Gratis? Jolín, pues qué suerte, ¿no?
4: Quique no puede creer la suerte que ha tenido. Ha logrado que la agencia de colocación mande a sus críos a un campamento de drones sin pagar un duro. Es lo que se conoce como voluntariado.
6: Llevo ya 2 semanas sin esos locos pesaditos. No sé cómo lo estarán pasando ellos, pero esto del voluntariado a mí me está sentando, vamos, fenomenal. Realmente no valoras la importancia del autocuidado hasta que lo disfrutas. Mira, todo el dinero que me he ahorrado en este campamento ha sido dinero bien invertido. Anda, mira, Loli me acaba de mandar un vídeo del campamento. Vamos a ver.
4: Es habitual que los monitores manden a los padres vídeos de los niños en los campamentos. Muchos los usan para aterrorizarlos y pedirles más dinero a cambio de tenerlos más días. Por suerte, no es el caso de Loli, que es una tía legal.
6: Claro, el problema es que no sé si voy a saber distinguir cuáles son mis hijos, pero bueno, yo le doy al play. A ver, ¡hala! Pero si hay fuego real. Mira, creo que ese de rizos es el, ese de los rizos es mío. Me suena, vamos, pero a ver, si esto es la guerra de Ucrania. Que Loli ha mandado a mis hijos a luchar contra los rusos, pero por el amor de... Que luego no me duermen.
2: Si a tu hijo le gustan los drones, lo más barato es que dedique el verano a combatir en el ejército de Ucrania. Y si le gustan las ropitas y esas cosas, lo ideal es un campamento de costura en Bangladesh. Tú los colocas y la sociedad se beneficia. Opciones siempre hay. Puede que no sean ideales, ¿vale? Pero cualquier solución medio buena será mejor que tenerlos en casa, esto sí.
4: Según datos de la Unión Europea, cada verano más de 300 millones de padres son abandonados a su suerte por los colegios de sus hijos. De ellos, solo el 70% llega a tiempo para colocarlos en un campamento o con sus abuelos. Se trata de una pesadilla que se repite año tras año y que se repetirá mientras siga habiendo niños.
2: El hombre nace, crece, se reproduce y es entonces cuando la caga. Y la sociedad no acaba de blindarse ante el problema. ¿Por qué los habitantes de este planeta no nos reservamos de una vez el derecho de admisión? Es que estamos dejando nacer a todo el mundo, quiero decir, lo que vale para los bares tendría que valer para el planeta entero, digo yo.
4: Mientras no exista el derecho de admisión planetario, los veranos serán un reto difícilmente compatible con el autocuidado de los padres. Muchos tendrán que cambiar pañales, bañar y alimentar a sus hijos, perdiéndose una media de 10 series de Netflix al mes. Una lacra que ni siquiera los países más avanzados han logrado erradicar. Esto ha sido colocar a los niños en verano. La pesadilla de la paternidad presencial.
2: Te has quedado sin habla, Pino, ¿eh? Es que el periodismo hace esto.
6: Pino, ¿qué haces? ¿Estás mirando el móvil?
1: Ay, perdón, es que quería haceros un regalo de despedida. Porque os vais a Onda Cero, ¿no? Habéis dicho, a Onda Cero, ¿no?
6: ¡Hala, qué detalle! Ya sabía yo, detrás de esa cara de cemento había un alma sensible y detallista, Pino.
1: Sí. Ahí va.
2: Pero, Quique, que nos acaba de meter en un grupo de padres.
1: No, es un grupo cualquiera. Es un grupo de padres y oyentes del programa, que seguro que tienen muchas cosas que comentar sobre este estupendo reportaje que acabáis.
6: Pero Pino, que hay 600 mensajes y nos acabas de meter, que esto no para.
1: Ya veréis en verano lo que entra por ahí, ya veréis.
2: Pero oye, ¿cómo me salgo de aquí?
6: No se sale, Xavi. No sé, de los grupos de padres sí no se sale nunca. Te has pasado 100 pueblos, Pino, 100 pueblazos, que yo ya estoy en el de hija, hombre.
1: Venga.

a diario de que el sentido del mundo es que vaya mal, para que a la vuelta de un logro, una conquista, nos autoengañemos fácilmente con la idea de que quizás podría ir bien. Ocurre en todas las escalas, la mundial, la nacional, la doméstica. Yo me autoengañé hace 3 años, después de un problema con el latiguillo del fregadero, al que siguió una magnífica racha en la que solo se rompió o averió un puñadito de cosas. La lavadora, una cerradura, aparecieron unas manchas en una pared, se secó el bonsái. Poca cosa al lado del latiguillo. Aquel día, cuando vi que perdí agua a chorros, hice la porla señal. Que el latiguillo va en serio, uno lo empieza a descubrir tarde. Mientras funciona, ni siquiera sabes para qué sirve, ni por qué es como es, ni de dónde le viene el nombre. Comencé a dar voces, preguntando dónde estaba la llave del agua. Miré incluso en el dormitorio, y nada. Nadie reaccionó a mis gritos. Pudo ser porque estaba solo en casa, no lo niego. En unos segundos hice balance del futuro y concluí que estaba prácticamente muerto. Por suerte, llegó mi pareja, se fue directa al patio y cerró la llave de paso. Luego telefoneó a un fontanero, giró una válvula bajo el fregadero y abrió la llave general, devolviendo así el agua a todos los grifos menos al de la cocina. Increíble. Fue como el famoso gol de Maradona, cuando regateó a 6 jugadores ingleses. El fontanero tardó 3 días en venir, pero esa es otra historia. Ahora levantas la cabeza y ves que el Supremo para los pies a Trump, o que 1 millón de inmigrantes va a ver regularizada su situación. Son grandes noticias, perfectas para el autoengaño. En mi casa, por lo pronto, ya no funciona la persiana del salón. Y solo estamos en verano. Soy Juan Tallón.

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13: Son las 12, las 11 en Canarias. El Ministerio de Exteriores eleva a 35 los españoles muertos por el doble seísmo en Venezuela, mantienen 140 los desaparecidos y en 11 los localizados bajo los escombros. Según la última actualización del Gobierno de Venezuela, en total son 2.954 los muertos por los dos terremotos y casi 16.600 los heridos. En Huesca, el incendio declarado este sábado en Loporzano afecta a más de 140 hectáreas. La UME está desplegada para la extinción del incendio y permanecen evacuados dos núcleos de población cercanos a las llamas. Según el CECOPI, la causa del fuego podría ser la actividad agraria en la zona. Radio Zaragoza, Esther Orera.
14: Amplio operativo desplegado por tierra y por aire, con 6 cuadrillas helitransportadas del Gobierno de Aragón, 7 terrestres y 5 autobombas, la Briz de Luvia con base en Soria y bomberos de la provincia de Huesca. El viento cambiante condiciona la extinción y fue lo que provocó el desalojo preventivo de una veintena de vecinos de San Julián de Banzo y Chibluco, en el término municipal de Loporzano. Roberto Bermúdez de Castro, consejero de Interior.
15: Está prácticamente mañana, el viento va a ser muy cambiante, va a rolar bastantes veces de dirección, lo que provoca que el incendio, que bueno, en este momento se está luchando contra él de una manera bastante eficiente, pues puede poder provocar lo que ha pasado hoy, ¿no? Que algo que parece que está más o menos controlado, pues se descontrole como ha sucedido esta noche, ¿vale?
14: El fuego se habría originado durante unas actividades agrícolas que estaban permitidas.
13: De la crónica política, el vicesecretario del Partido Popular, Elías Bendodo, defiende el pacto entre PP y Vox en Andalucía para investir a Juan Manuel Moreno Bonilla. En el acto de toma de posesión este domingo en Sevilla, Bendodo asegura que el acuerdo es un ejemplo de anteponer los intereses de los andaluces a la táctica partidista. Sara Fernández.
16: Elías Bendodo ha señalado que Andalucía sirve de ejemplo al priorizar sus intereses particulares. En sus declaraciones ha felicitado a Juan Manuel Moreno y ha destacado que su reelección supondrá un nuevo impulso para la comunidad autónoma.
17: El hecho de que por tercera vez consecutiva Juan Manuel Moreno valide el cargo de presidente de la Junta es una buena noticia, es bueno para Andalucía y por tanto yo creo que se abre una tercera legislatura de impulsar todavía las políticas de cambio que empezaron hace ya algunos años, ¿no?
16: Bendodo destacó también el desafío de gobernar un territorio de una extensión similar a muchos países de la Unión Europea.
13: Nos vamos al Mundial.
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13: Y Aveira, buenos días.
19: ¿Qué tal? Muy buenas. Hoy se disputan otros dos partidos de octavos de final, el Brasil-Noruega a las 10 y el México-Inglaterra a las 2 de la madrugada. Y mañana juegan los nuestros ante Portugal. ¿Cómo está la selección? Antón Meana, muy buenas.
20: ¿Qué tal? Muy buenas. Lo más importante del día es ver qué tal entrena Aymeric Laporte, que lleva 2 días trabajando a menor ritmo del grupo, que terminó el partido agotado ante Austria y que de hecho le cambiaron en el tiempo de descuento. Está ok, dice la federación, para jugar con Cubarsí el encuentro de mañana ante Portugal, pero repetimos, lo más importante del domingo es ver qué tal está Laporte pensando en un partido complicado ante la Portugal de Cristiano Ronaldo.
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0: Muy buenos días, oyentes de la cadena SER, oyentes de la Sociedad Española de Radiodifusión, y muy buenos días, Salai Esteso, luz de la radio.
1: Buenos días, Juan Carlos. Bueno, luz que parpadea. Porque no estoy en mejor momento. Hay que decirlo también.
0: Hay que decirlo todo, sí.
1: Somos todos una familia con los oyentes. Sí. Tengo un lumbago.
0: Increíble.
1: No, de hecho tengo, te dije cómo era la palabra, lumbociatalgia. Que ya simplemente de pronunciarlo te da lumbago.
0: Sí, sí, sí, sí. Y está en su casa. Hay que decirle a los oyentes que pese a que se oiga tan bien, está en su casa ahora mismo, en
1: tumbada.
0: Bata. Pero bueno, se oye muy bien. Oye, Sara, y tengo a un hombre a mi lado que, mira, sabe de radio más que todos nosotros juntos. Ha hecho la mejor radio que se ha podido hacer en este país, pese a que no es su oficio. Ha escrito unos libros impresionantes, es uno de los escritores más grandes que tenemos en nuestro país, pese a que no es su oficio.
1: Tampoco.
0: No. Es que él hace pelis. Hace películas.
1: Vale.
0: Y de hecho no le fue mal, le dieron un Oscar en su momento. Está bien, claro. Que te den un Oscar, es que ya es fantástico. También le han dado algún Goya, que los tiene en el jardín, como enanitos de jardín.
1: Ah, qué original.
0: Ha puesto un Goya en el jardín como enanito de jardín. Me parece extraordinario.
1: Sí, sí, sí.
0: Se llama José Luis García, buenos días.
2: ¿Qué tal?
0: ¿Cómo estás?
2: Sí. Muy bien, bueno, allí están los premios, ¿sí?
0: ¿Cómo se te ocurre poner como enanito de jardín un Goya, tío?
2: No, el Goya, están todos.
0: ¿Hay el Oscar? ¿También el Oscar en el jardín?
2: El Oscar no, porque lo tengo junto a los guiones de las películas nominadas, pero en el jardín debo de tener alrededor de unos 90.
0: Madre mía.
2: De todo tipo, ¿no? Y además me gusta cuando nieva y se va, y cuando hace un sol que se derrite el resto, y están ya hechos polvo como yo, ¿entiendes? Van acompañándome en la ruta. Pero fue una idea que tuve hace tiempo y ahí están, pues, y cada vez que hay uno lo pongo ahí y ahí se queda. Se nota que está más nuevo, ¿no? Pero los demás se van como arraceñando.
0: ¿Te imaginas que empezasen a hablar entre ellos?
2: Bueno, eso yo no lo sé porque no lo oigo, pero...
0: Como tu historia, ¿eh?
2: Sí, claro. Puede ser que, porque los hay que están más cerca unos que otros. Por ejemplo, la Rosa de esa de tu tierra,
0: la Creu de San Jordi.
2: Pues esos están juntos. Yo no los puse juntos, pero se han ido uniendo.
0: Se han independizado.
2: Sí, sí.

0: Se han ido uniendo.
1: Se han ido uniendo.
0: Los San Jordi.
1: Se han independizado del resto del
0: grupo. Los San Jordi, los premios de radio están juntos, los de cine están aparte, los literatios, los literatos, todo eso.
1: Qué maravilla.
0: ¿Sabes? Porque ahí tengo de todo tipo, tú decías eso, pero yo a estas alturas, yo no sé muy bien si soy un escritor que ha hecho películas o un tipo que hizo películas y que escribe libros, no lo tengo muy claro.
1: No te definas, no hace falta definirte, eres un tío que hace películas muy bien y que escribe muy bien, y ya
0: o
1: está.
0: O que hacía, no lo sé.
1: Porque no vas a hacer ninguna más.
0: Películas yo creo que ya
1: ¿por qué no?
0: Porque ya, la verdad, ya la última que hice me encontré un poco descolocado. Yo ahora el cine se hace de otra manera. Antes tú tenías una idea, había unos productores o tú producías, había una serie de lugares donde tú lo grabas derechos de antena y tal, y ahora hay como plataformas, ¿no? Que es lo que a mí me parece que le ponían a Humphrey Bogart cuando estaba con Ingrid Bergman en Casablanca y a James Cagney y a todos los bajitos de allí. Entonces ya ahora no lo sé, hay gente que te piden otras cosas. Luego, ahora con la inteligencia artificial ya no hay que hacer argumentos ni nada. Tú le dices a la inteligencia, por lo visto, quiero una historia de este tipo, alguien tal, tal, tal, y te la hace. Luego, eso es muy bueno.
1: Pero no te hace el crack.
0: No sé, si le das los elementos. Quiero una película negra, una luz cautiva, no sé qué, no sé cuántos. El tipo está decepcionado, dejó la policía, ahora trabaja y... de detective, pero
1: bueno, claro, si lo cuentas, ¿verdad? Todo, claro, entonces,
0: claro,
2: sí,
0: no,
2: sí, algo te hará, pero no tiene la misma creatividad.
0: Para mí sería muy cómodo. Yo tengo, por ejemplo, una historia para escribirla, no digo y darle los datos bien dados, todo, y a lo mejor me hace 30, 40 páginas. Ya, pero, y con eso yo ya tengo...
1: García, entonces pierdes el momento, que también es muy bonito, de ir haciéndolo. O sea, sí. El hecho de estar haciéndolo también da felicidad.
0: Bueno, y pereza, pereza.
1: Sí, pero con Horacio va al cárcel, con
0: claro, ya no tengo a Horacio. Que es que llega un momento que es que parece un tópico, pero yo de chaval lo oía. La gente que te ha acompañado, a la que tú le debes el 70% de tu éxito, no está contigo para compartirlo. Si tienes la suerte como yo, que soy un modelo del 44, de haber aguantado, pues empezar a estar solo. Por ejemplo, tú dices, yo qué sé, volver a empezar, la del Oscar, ¿no? Y Antonio Fernández. Encarna Paso, Agustín González.
1: Bódalo.
0: Pepe Bódalo. Bueno, pero esos son los actores que no están, pero Manolo Rojas, Gil Parrondo, Ricardo Navarrete, José Luis Menéndez. No queda nada, estoy solo. Entonces, joder, llega un momento que tienes una sensación de impostor. Porque dices, joder, todo me lo dan a mí. Y yo soy, pero no, hombre, no. Hay gente que me ha ensanchado, que ha hecho que yo tuviera, no sé, ¿cómo te diría yo? Que fuera más listo de lo que pudiera haber sido, ¿no? Y esa gente no está, y esa gente le debes muchísimo.
1: Mira, fíjate una cosa, tío. Eres, creo que, la única persona, o de las poquísimas personas, Sarai, que yo conozco, que es humilde de verdad, sin falsa humildad. O sea, García es un tío que, por ejemplo, cuando todos los directores de cine ponen en aquello de un film de tal, como dice, chuleándose de esta es mi película, García decía, no, yo soy un artesano que dirijo, pongo aquí el plano y tal. Él se quita mérito.
0: No, pero
1: sí, te lo quitas.
0: No,
1: tío,
0: ha ocurrido una cosa curiosa. Yo nunca he puesto un filde.
1: Por eso, que tú, en tu caso, bueno, no.
0: Yo pensaba que era, joder, porque todos estos que ponen, hasta los que ponen un corto de fulano también, dice, hombre, si la ha hecho mucha gente y tal. Y yo pensaba, eso que tú dices, que era por un problema de humildad. Digo, bueno, pues yo no puedo poner un filde porque yo no he hecho la música, no he hecho la fotografía, etcétera, ¿no? Pero me he dado cuenta que era todo lo contrario. Porque era compararme a John Ford, que nunca puso un filtro. Alfred Hitchcock nunca lo puso. Billy Wilder nunca lo puso. Los que hemos venido, además de la Underwood o de la Remington, somos unos directores que nos hemos preocupado mucho de los actores, de la interpretación.
1: Sabéis
0: de
1: que
0: los
1: una peli se hace con mucha gente.
0: Pero no tenemos potencia visual. Si te das cuenta, no somos como Kubrick, hay la gente de la Nouvelle Vague, Lelouch, esos tienen una potencia visual, son cazadores de imágenes. Nosotros nos ha interesado más unos actores bien vestidos, el decorado, las
1: pero García,
0: somos más escritores.
1: Voy a enfadarme contigo. No. O sea, no puedes decir que no tienes potencia. No puedes es decir, que no tienes potencia visual. O sea, no, no, ese no. Madrid retratado sí, también
0: por
1: en
0: supuesto,
1: el crack.
0: Pero me refiero que nuestro fuerte ha sido los diálogos, los actores, la dirección de actores, la interpretación. Tú ves Billy Wilder, ves Perdición, El Apartamento. La sustancia está en otro lado, no es Kubrick, joder, no.

0: 2001, no son las películas que tienen esa fuerza. Spielberg es otro tipo maravilloso, Scorsese, pero los otros, los que vienen del campo de la escritura, que tenía Joe Mankiewicz, Eva al desnudo, Preston Sturges, se han preocupado de otra cosa, porque no hemos ido a la escuela de cine. Billy Wilder, ¿cómo has aprendido? Pues fijándote en mirando las películas, pelis, mirando. Resulta que él le dice a ella que la quiere. Coño, hay un plano donde un tipo dice, te quiero. Y hay otro donde no está él, que ella dice, yo también. Dice, coño, ¿esto la han podido rodar en algún sitio distinto? Porque es un plano y otro plano. No. Ah, y hay uno que les veo juntos. Ah, y se van a besar. Joder, o sea, claro, que la cercanía, el amor, ya los tengo que poner en el mismo plano. Bueno, eso te vas fijando. Pero no lo sé, a estas alturas ya de la película. Aparte que es ridículo, si dentro de un rato sales de cuadro. ¿Cómo no vas a reconocer toda la gente que ha estado contigo y que te ha ayudado desde que
1: ¿te preocupa eso de salir de cuadro o qué?
0: No, es un misterio. Yo eso lo llamo misterio. Yo una vez estaba con Severo Ochoa. Y estuvimos charlando de muchas cosas y al final él me dijo, desengáñate, somos física y química. Y recuerdo que yo le dije, por supuesto, pero también has visto esa gota de Noyi Prat que le han echado a la ginebra en el dry martini que nos estamos tomando. Sí, sí. Digo, pues una gota de misterio, física y química. Y me dijo él, está bien visto, está bien, bien traído. Porque es un misterio que no vamos a llegar a alcanzar nunca, pero esto viene de cuando yo era un niño, que yo tenía como todos gusanos de seda y esto, y con una caja de cartón de zapatos con agujeros para que respiraran y tal, y la morera que les dábamos, y de repente los veía como que se amuermaban, y se hacían una cosa así, pues los gusanos aquellos como que desaparecían, que estaba, y un día volaba y era una mariposa. Y yo, joder, esto es un poco raro, ¿no? Se ha transformado. Entonces, eso sabéis vosotros mucho más que yo, pero que las galaxias se están separando a una velocidad cada vez mayor unas de otras, distancias que no podemos concebir. Y eso, ¿qué es esto? Es muy raro, ¿no? Entonces, no hay que preocuparse, porque si vas a ir al misterio, vas con ello. O sea, que te vas a ir a una tercera transformación. Pero no hablo de lo de Nietzsche, del superhombre, ¿no? Hablo de otra cosa inimaginable, por supuesto, ¿no?
1: Mira, te está mirando nuestro divulgador científico, que se llama Ignacio Crespo, que está aquí. Sí. Que, claro,
0: está asombrado de esta bobada.
1: No, al contrario. Sí, sí. La cara, yo conozco mucho a Ignacio, la cara es, hostia, qué fantástico que Garci, de repente, hable de que las galaxias se separan y tal.
2: Claro, a mí me parece súper interesante que tenga interés en la ciencia.
1: Claro.
2: Porque yo lo vivo desde el otro lado. En mi caso, a mí me encanta el cine, pero frente a ti, ¿qué sé yo de cine? Entonces estoy súper dispuesto a escuchar mil veces todas estas cosas que comentas y aprender. Así que un honor estar contigo.
0: Lo que pasa es que Alberto Einstein, su teoría de la relatividad, es el cine. El cine es tiempo y espacio. Y entonces es lo único que puede justificarlo, porque ¿cuánto dura un plano? Depende del tiempo, para que sea pesado o para que te produzca una chispa de emoción. ¿En dónde está metido ese plano? ¿En un cuadro? ¿En un espacio? Es curioso, puede ser ese o no. Y los bordes, eso siempre he pensado yo, que estas cosas del tiempo y el espacio, el cine es algo que lo puede un poco acercarse.
2: Pero te diría
0: a
2: explicarlo. Yo, porque partiendo de esto, ¿no? A mí me puede gustar mucho el cine, pero no me voy a meter ahí porque estás tú.
0: No.
2: Ciencia sí que es algo que he tratado más. Y además la filosofía, la ciencia, que me interesa mucho. Y creo que es muy interesante que en general Albert Einstein ha sido un fenómeno popular también. Sus conceptos se han popularizado, han llegado y además han inspirado creatividad. Pero cuando luego bajamos a la teoría, a la física, nos damos cuenta de que espacio, tiempo y cine no tienen que ver en ese sentido, pero sí que te voy a comprar una cosa.
0: Está tu mente.
2: Eso es lo que te iba a decir. Lo que sí tiene que ver es la neurociencia y la psicología. El cómo concebimos el espacio, cómo concebimos el tiempo, pero de ahí a sus ecuaciones hay un mundo inabarcable.
0: Sí, pero claro, eso nos lleva a lo cuántico.
2: Yo te diría que
0: cosa que no le gustaba a él, pero por ejemplo, yo nunca he creído en eso, pero el famoso gato muerto de Schrödinger, ¿no? Pero, coño, yo pienso que tenía razón, porque yo ahora te digo a ti, ¿tú te acuerdas cuando tenías 7 años, un recuerdo que tienes maravilloso, y ahora mismo te ha venido? Estaba muerto, pero ahora está vivo. Eso me pasa a mí a veces, que de repente dices, sí, pero no existía, estaba muerto. No, y de repente, joder, me acuerdo. hasta lo huelo. Si estaba en Miraflores y era primavera o era verano y sonaba una música, y joder, ¿cómo ha venido esto? No es, o sea, que es muy complicado. Claro, lo cuántico nos lleva al cerebro, al pensamiento. Uf. Pero bueno, yo me voy a ir dentro de un rato, ya lo veréis vosotros lo que ocurre aquí. No, sí, y además, como van a llegar los ovnis estos, nos lo van a explicar enseguida. Sí, estoy convencido.
1: ¿Sí crees que van a venir ovnis?
0: No, creo que están.
1: Ah, ¿crees que están aquí?
0: Y que no... O sea, por ejemplo, cuando Spielberg hace encuentros en tercera fase, eso está probado, que desde la época de Eisenhower, todo lo que conocían, le dicen, esto es lo que hay hasta ahora. Cuéntalo, gente que se va, que ha venido, etcétera, y lo cuenta muy bien. Por eso ahora, la revelación, yo pensaba que iba a ser otra cosa. La última media hora está muy bien, pero claro, donde yo creo que fallas en el guión.
1: La película de Spielberg, dices.
0: Sí, la película, porque él nunca ha sido un genio como director, pero como guionista, ET no es suyo, la lista de Schindler no la escribe él. Entonces yo pensaba que si como él saca, hay ya gente aquí, y que parece que no son malos, y que bueno, no hablo del área 51 esto, sino de lo que hay, evidentemente lo que tenía que haber dicho es decir, bueno, y ahora desde el Vaticano su santidad el Papa acompañado del Dalai Lama y no sé qué les van a hablar ustedes, les van a tranquilizar, pero hay un nuevo encuentro en nuestra humanidad y hay un choque estupendo que va a haber de civilizaciones, de guerras, y nos van a contar algo de lo que puede haber aquí. Yo creo que no debe ser tan difícil explicarlo. Entonces la misión de Spielberg en esta película es como tranquilizar, oye, va a ocurrir esto dentro de 2 o 3 años, estar preparados, pero lo deja un poco en el aire porque al final la acaba y dice, y ahora escuchad, pero bueno, joder, pero ahora
1: es el final, ¿no?, de la película.
0: No te líes con una película que has metido 20 historias en lo mismo. Es como las películas de ahora son ensaladas, meten, a usted que le gusta carne, pues un filete, no, yo prefiero un poquito de pescado, pues un poquito de pescado, no, puré. Todas las películas son empezó ya toda la vez en todas partes, y luego todas las películas ya no son no puedes ver una película que te guste, Río Bravo, por ejemplo, no, ahora son muy, muy complicadas.
1: Oye, cuando hemos entrado aquí en la cadena SER, fíjate tú, Sarai, lo que me ha dicho García. Dice, la primera vez que yo entré en Radio Madrid fue más emocionante que cuando visité Hollywood.
0: Claro, sin duda.
1: ¿Pero por qué? ¿Qué tenía Radio Madrid?
0: Radio Madrid estaba en la segunda planta, a la izquierda, a la derecha estaba Mangold Institute, donde yo fui a aprender inglés con el conocimiento conocido.
1: Y con ese inglés es cuando dijiste lo de gracias por el Oscar.
0: Pero mucha gente quería ya haberle visto en ese momento hablando en inglés también.
1: Y sobre todo en aquella época.
0: All my life, dije yo.
1: ¿Recuerdas lo que dijiste cuando...?
0: Sí, más o menos. All my life since I was a kid, desde que era un niño he soñado.
3: I had a dream of this moment. Well, the dreams come true sometimes. Thank you very, very much.
1: Y este inglés lo aprendes en una academia de idiomas al lado de aquí de la cadena SER y te asomas a la radio.
0: Cuando yo entraba a Mangold, esperaba a ver si había alguna de las estrellas de Radio Madrid que salieran. Pedro Pablo Ayuso, Matilde Conesa, Juana Ginzo, todas estas, ¿no? Y un día entré. Me dejaron entrar y, coño, yo me moví por los pasillos, vi el estudio de radio y tal, joder, vi a Bobby de Glané.
1: ¿Viste a Bobby de Glané?
0: Claro, que luego, años después, le hice una entrevista a la Antena 3 y se lo conté. José Luis Péquer, todos aquellos.
1: Qué grande Péquer, ¿eh?
0: Bueno, no, yo para mí, si yo he aprendido algo, y no digo ahora si me voy a dar de segunda parte, para el cine, de los actores, ha sido Radio Madrid escuchar el Teatro del Aire. Era impresionante aquello, unos actores increíbles con unas adaptaciones fantásticas. Y Radio Madrid para mí era como mi casa. La novela, por ejemplo, Lo que nunca muere, Pablo Ayuso era fantástico, Carlos López Doria se llamaba, pero todas las novelas, Esteban Cavada,
1: Remedios de la Peña, bueno,
0: y Luis Alberca, que juntos colaboraba, pero los técnicos, Tomillo, Francisco José Tomillo, Ernesto,
1: Cavada. ¿Recuerdas el nombre de los técnicos?
0: Hombre, claro, eran estrellas, pero todos, Esteban Cavada, que era luchador, además, de lucha libre, sí, Esteban Cavada, Remedios de la Peña, todos aquellos, Julio Varela, el narrador, todos eran fantásticos.
1: Oye, García,
0: ahora te digo una cosa, no, solo un segundo.
1: No.
0: Si yo tuviera que dar un curso en Harvard o en una universidad de estas importantes, Columbia y tal, sobre la SER de los años 50, Radio Madrid, desde que empezaba por la mañana hasta que terminaba, pero sin ningún problema, no tendría que mirar ningún libro ni nada. Conozca a su vecino, Ferman, ahí empezaba la cosa, y al final terminaba pues con un programa, porque la radio no había, a las 12 de la noche, ya sabes que se acababa entonces la radio, no había ¿cómo se llamaba este? El narrador y la flecha, y las flechas, no me acuerdo. Y entonces todo lo que suponía aquello, no. Los domingos acababa a la una y los jugadores de fútbol comentan, los deportes. La radio era una vida de repuesto que tuvimos los españoles durante una época especialmente oscura. Y nos ayudó a vivir y a pensar y a animarte y a ver la vida de otra forma. Y gracias a mucha gente, no, hombre, también estaban otras emisoras de radio, pero para mí, tanto Radio Madrid, Radio Barcelona y J1, que eran nuestras, era como muy, muy emocionante, ¿no? Y era una radio cercana, amiga. Ya te digo que, no sé, hicieron una labor extraordinaria en esa época complicada que había en los años todavía 50, épocas de poca alegría. Por ejemplo, el carrusel, aquel deportivo, que era una obra maestra que hacía Vicente Marco y luego la hizo Paco González. Pero, todo, los sábados por la noche, Peque cabalgata, fin de semana. Eso era como, pero de las americanas estas que vemos que tienen una presencia brutal, ¿no? La radio... A mí, si me dijeras, ¿qué te gusta más, el cine o la radio? Pues no lo tendría muy claro. Fíjate,
1: Saray Esteso y Ignacio Crespo. Escuchemos un momento a este locutor de la cadena.
4: 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Para sufrir, ¿por qué?
1: Es Jesús Quintero, el loco de la colina. Tú sabías, Saray y Crespo, que Quintero y el loco de la colina estuvieron aquí en la cadena SER, porque este hombre, José Luis García, hizo una película que inspiró esa radio nocturna.
0: Sí,
5: claro, no sabía.
0: Pues llamaron él, Jesús y Paco, el productor del programa que lo iban a hacer, iban a hacer eso, y era un programa, un tipo solo, la noche, una generación, dirigirse, hablar problemas, tal, y entonces... Pero Paco y él, oye, queremos hacer esto, yo sin ningún problema, claro.
1: Claro, siempre... porque García había hecho Solos en la Madrugada, donde José Sacristán interpretaba un locutor de radio nocturno, que impresionante, un locutor. Mira, vamos, escuchemos un fragmento de José Sacristán en Solos en la Madrugada.
6: Por la libertad, por la felicidad, por lo que sea. A ti, Rosy, ¿qué te pasa? Que tu vida con Andrés y los chicos no te gusta, ¿no? Pues fuera. Un buparlé con él y cada uno por su lado. Pero con dos ovarios, como si fuéramos mayores. ¿Y tú, Nacho, qué? ¿No te ha tirado siempre lo otro? Pues venga, guerra, pa'lante, pero sin tapujos. Ponte la peineta y a ello, pero con dignidad, con la cara bien alta, que no pasa nada, coño. Vamos a ver, Andrés. ¿Tú no estás loco por dejar esas contabilidades de mierda y vivir solo con el sueldo? ¿A qué esperas? ¿Que no puedes? Claro que puedes. Plántate. Plantaros todos y pedir un sueldo digno. Ya verás cómo se acojonan los de la planta noble. Y a vivir como un ser humano y no como un robot.
1: Y los de la radio vieron la peli y te dijeron, Garci, queremos en la radio un programa como este.
0: Sí, sí, bueno, ya te digo que el productor Paco Cervantes y Jesús Quintero vinieron, hablaron con nosotros, queremos hacer una cosa parecida a lo que hace Sacristán, y oye, encantado, fenomenal, y siempre he tenido muy buena relación con Quintero y con Paco. Bueno, Paco Cervantes, su hijo, es el músico de algunas películas mías. Entonces quiero decirte que la radio afiló tanto nuestra imaginación que es que la veías, no es que escucharas la radio, veías cuando decían se paseaba tranquilamente por la estancia y sonaba los pocos, bueno, de repente sonó el teléfono, dígame, joder, coño, era perfecto, y además es que eran muy buenos, hombre, yo no digo que las otras radios, Radio Nacional y tal, pero en Radio Madrid se juntaron los mejores, sin ninguna duda, mejores guionistas, y luego tipos que inventaron la radio. Sin ninguna duda, Manolo Martín Ferrán.
1: Hombre.
0: Hora 25, el matinal Cadena SER, el aquel informativo a las 8, pero todos. Y aquí, bueno, y este, cuando hacían aquello de Estampas y Sainetes, que era una maravilla, los guionistas que había, todos. Yo, en esto que estoy haciendo ahora, le dedico mucho espacio a la radio, ¿no?
1: Cuéntanos esto que estás haciendo ahora, porque me lo ha contado García hace un momento.
0: Sí, bueno, te lo he contado y me gustaría saber.
1: Me ha sorprendido mucho.
0: No, es que me he sorprendido yo más porque he intentado hasta saber un poco. Estoy haciendo una cosa que no es una película. pero tampoco es eso que diríamos un film. Pero tampoco un reportaje,
1: pero estás haciendo
0: ni un documental.
1: Tú, con una cámara.
0: Le he llamado, para ponerme al día, biopic.
1: Biopic.
0: Pero porque es como una biografía de una película, pero no sé si a estas alturas yo soy una película o no soy una película. Entonces es como una especie de autorretrato, por así llamarlo, que esto suena a Rembrandt, joder. Como algo que tiene que ver conmigo, con mi infancia, con mis padres, con
1: ¿y dónde
0: mi vida.
1: Lo grabas esto? ¿Vas por
0: no, la... yo he hecho con una cámara, con Josito, vamos tres personas.
1: ¿Josito quién es? Un amigo tuyo,
0: claro, ¿no? De toda la vida, de Nickelodeon, de que está José Alberto, es un productor, José Alberto Sánchez. Y entonces, pues, por ejemplo, ¿qué me gusta a mí mucho? La pintura. Pues hablar de pintura y hablo en el Prado. Y si hablo de... O sea, voy mezclando mi vida, las películas que he hecho, lo que he escrito, tal, en una cosa muy rara que no sabría definirlo, pero que supongo que sí es lo único que yo he perseguido toda mi vida. La amenidad, si es ameno, se verá bien. ¿Cómo se verá? Pues en un formato que es una hora 50, pausa, descanso y otra hora 50. Si me dicen en televisión, no, esto hay que trocearlo en programas de una hora, pues no me interesa.
1: No me interesa. Vamos a hacer una pausa ahora, breve, ¿vale? Antes de la pausa me gustaría que García le contaras a Sarai ese misterio que me contaste a mí una vez, que me parece extraordinario, de en qué momento dos personas que se están besando, ¿en qué momento acaba el beso? Cuéntaselo a Sarai y después volveremos y hablaremos, hostia, que no hemos hablado del tema, de un libro que ha salido sobre ti. Pero cuéntale a Sarai el misterio del beso.
0: Yo estaba jugando, chaval, con unos amigos al pañuelo, todas estas cosas, en el retiro, sudando, corriendo, ya estaba anocheciendo. Y había una chica que me gustaba mucho, yo pensaba que ella también le gustaba yo, se llamaba África, por eso no se me olvida el nombre, era un nombre que, no sé, la chica se llamaba siempre Mari Carmen en esa época. Y entonces, claro... Bueno, pues terminamos de jugar, nos fuimos retrasando, y como los besos siempre se ven venir, fuimos poco a poco llegando hacia una parte del retiro donde está el paseo de coches, y detrás está la estatua, como para que se me olvide, de Ramón y Cajal. Y nos pusimos detrás de la estatua y nos fuimos acercando, y entonces juntamos los labios, empezó el beso y yo me quedé un poco quieto, y la chica África me dijo, ¿qué ocurre? Y dije, joder, que no suena música. Porque yo estaba convencido, como en las películas que yo había visto mucho, que en el momento que se daba el beso, subía los violines, la orquesta, y yo me quedé un poco... Y entonces yo dije, no sé qué prefiero más, si la vida o el cine. Pues me gusta más con música.
1: A lo mejor por eso haces cine, mejor, ¿no? Para ponerle esa música.
0: No, yo nunca pensé que iba a hacer cine, pero bueno, esas cosas.
1: Terrible, ¿no? Bueno, hacemos una pausa muy pequeñica, ¿vale? Una pausa minúscula y enseguida volvemos. Aquí en Transmite el Hacer, la música con la que volvamos, la habrá elegido García, ¿vale? Hasta ahora mismo.
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1: Pues aquí estamos de vuelta en Transmite la SER con esta música que ha elegido José Luis García, Luna de Miel, de Gloria Lasso. ¿Cómo estás de nuevo?
0: Bien, García. Fenomenal. Estoy fenómeno. Es preocupante eso, ¿no? Cuando estás bien. Sí, como cuando te dan los análisis y estás estupendo y palmas al día siguiente.
1: No,
0: pero hay veces que te pasa eso, que dices, joder, estoy fenomenal de todo. Pop.
1: Normalmente, García.
0: No hay que estar bien del todo.
1: Hay siempre, al principio del programa, entrevistamos a una persona y la entrevista termina cuando acaba el bloque primero.
0: Sí.
1: Hemos pasado tu entrevista ya al bloque segundo. Sí. Tienes esto. De hecho, hay temas que estaban previstos para esa segunda parte que no van a entrar. Claro. Pero me da igual, puedo equivocarme, Crespo. A lo mejor me estoy equivocando.
2: Bueno, pero es una apuesta.
1: Pero es una apuesta. Oye, hay un libro. Chaval, dedícate al cine.
0: Sí.
1: Que han escrito sobre ti.
0: Sí.
1: Que es una biografía tuya.
0: Bueno, es una serie de 12, 14 entrevistas largas. Y parte de un hecho real cuando yo hacía atletismo, 1500 metros. Y era muy malo. Solo bajé una vez de 5 minutos, 4.59, 4, no se me olvidará nunca. Ahora no lo haría ni en bicicleta, claro. Pero era muy malo. Y entonces Teodoro, que era el que estaba encargado de las pistas en la ciudad universitaria, de todo tipo de cosas, me vio a mí que estaba duchándome y me dijo, chaval, dedícate al cine. Él no sabía que a mí me gustaba el cine, ni mucho menos, ¿no? Y le hice caso. Pero luego creo que se fue a Londres. Era un personaje muy de miura, como así como siempre se metía con gruñía con todos y no sé qué. Y bueno, y entonces le conté esa anécdota a Noemí Guillermo y dijo, ah, qué bueno para el título, me gusta mucho y no sé qué. Y luego se llama de subtítulo de Palique con García. Palique lo usaba Pero de Ayala, ¿no? Para sus crónicas y cosas de esas. Y bueno, yo creo que es sincero, porque a estas alturas ya no tienes más que decir las verdades y creo que es ameno, que es... A mí siempre me ha preocupado lo de la amenidad.
1: Aburrirte te parece un delito, ¿no?
0: Yo creo que era un mandamiento que, como diría Mel Brooks, que felicidades, que tiene 100 años, ahí está. En las tablas se cayó un mandamiento que ponía sea ameno. Y ese yo creo que es que hoy te decía, más que alienígena, lo que hay es una invasión de pesados en el mundo. Yo cada vez lo noto más. Fíjate que
1: sí,
0: le decía ya.
1: Eso.
0: Sí, sí. Gente que insiste aunque le digas que sí. Eso es una cosa terrible, ¿no? ¿Qué te ha parecido? Me ha gustado mucho tu artículo y tal, así. Dime. Coño, que está muy bien, que me gusta. No, pero cuéntame, pero ¿qué quieres que te cuente? Pero en todos los aspectos, gente, o es un problema mío de edad, que también puede ser, pero yo me encuentro a gente como muy... que te acosan.
14: Pesada.
0: Sí, pero... y insisten y mucho y todo y tal, y es terrible, hay que huir. En cambio ves a Mel Brooks, joder, que ha cumplido, insisto, 100 años, qué tipo maravilloso, ¿eh?
1: Ahora hay mucha gente que cumple muchos años, ¿crees? Pues esto, ¿por qué? ¿Es la medicina? ¿Estáis haciendo algo bueno?
2: La medicina está haciendo mucho, pero fíjate, hace poco leí un estudio bastante interesante que intentaba separar los distintos factores que habían alargado la esperanza de vida, porque esto lo sabemos, ha aumentado. Normalmente lo relacionamos con que aumenta la esperanza de vida de las mujeres en el parto, ¿no? Que sobreviven más niños, pero ha contribuido relativamente poco a ese enorme aumento, ni medicamentos ni antibióticos, que por supuesto que funcionan y son muy buenos.
1: Pero lo que más
2: ha sido sobre todo hábitos de vida, higiene, que las ciudades son más vivibles, por ejemplo.
20: Y no casarse. Eso, lo digo de verdad, tengo dos amigas que superan los 100 años y ambas tienen en común que nunca se han casado.
2: Pues mira, ha podido.
0: Solteras de oro.
1: O sea que casarse provoca una aceleración de la muerte.
2: Esto no, ya es planteamiento de.
1: Pero también,
2: de Sarai, totalmente,
1: también dice que la soledad es un acelerador de la muerte. Quiere decir que la soledad.
2: Eso es así,
0: es
1: como una enfermedad.
2: Está muy estudiado que.
0: Yo estoy en contra.
2: Aumenta, por ejemplo, el riesgo de enfermedades cardiovasculares, el estar solo. Así que sí.
1: Hay datos que dicen, García, que la gente que está sola muere antes que la gente que está acompañada.
0: Sí, es mejor estar solo que mal acompañado. Yo prefiero estar mal acompañado que solo.
1: Claro,
0: ¿Tú estás cómo estás a lo largo de toda tu vida?
1: ¿Te has enamorado muchas veces, García? Sí, ¿no? Tú eres tienes pinta de ser un tío enamoradizo, ¿no?
0: No, es que habría. Eso sí que es una pregunta complicada. ¿Qué es exactamente, rayos, es eso del amor? ¿Y qué es exactamente el enamoramiento? Los ingleses lo dicen mejor, ¿no? Fall in love, caer en algo, en el amor, fall in love, ¿no? Pero tú tienes la sensación, si te has enamorado, por ejemplo, de chaval, de niño, y luego dices, pero sentía lo mismo de mayor.
1: Un poco así, ¿no?
0: Es que no lo sé, porque esa especie de ansiedad ante una llamada de teléfono, por ejemplo, antes, ahora ya con los móviles, pues, por lo visto ya.
1: Pero la ansiedad sí te contesta.
0: Pero la ansiedad siempre va a estar.
1: Siempre está.
0: No, la ansiedad siempre va a estar, ¿no? Pero no lo sé qué es. ¿Qué es exactamente lo que produce esa especie de deslumbramiento, ¿no?
1: Cuéntaselo tú, Crespo, desde el punto de vista científico. ¿Qué provoca?
0: No, ¿en qué parte del cerebro está esa cosa?
1: O sea, ¿qué ocurría en el cerebro de ese José Luis que besó a esa niña
20: África, en
1: el retiro? ¿Qué estaba pasando en ese cerebro de él y de la niña?
2: En ese momento igual el cerebro no era el órgano que estaba más activo, ¿eh? En cualquier caso. Pero evidentemente todo lo que ocurre en nuestro comportamiento está mediado por el cerebro. Ahí van a ocurrir cosas, sobre todo en este tipo de situaciones emocionales, estructuras que están más en lo profundo del cerebro. Pero, y esto es un error que se ha cometido históricamente, no funcionan solas. El cerebro siempre funciona en conjunto. Y ahí también hay una predicción, por ejemplo. ¿Qué es lo que creo que va a ocurrir a continuación? Eso es lo que genera esa tensión, esa ansiedad, esas emociones. Es la conexión entre la previsión de lo que va a ocurrir, normalmente detrás de la frente, en el córtex prefrontal, con esa conexión con estructuras más profundas, que son más emocionales.
0: Sí, pero también puede ocurrir que tú construyas el amor, que tú te lo construyas, que veas a alguna mujer, ves que te gusta y a partir de ahí haces una construcción del amor, incluso de esa persona. Que no es exactamente como tú.
2: Es un poco niebla de Unamuno.
0: Sí.
2: Es justo ese argumento.
0: Pero que no es exactamente como tú crees que es, pero la vas a llevar a un terreno donde tú crees que es así, pero no es. Entonces, ¿eso cuánto puede durar esa construcción o ese? Bueno, no lo sé, es un lío muy gordo.
1: ¿A ti cuánto te ha durado el enamoramiento loco, absolutamente desquiciado?
0: Es que eso no se sabe.
1: ¿Cuánto te ha durado más?
0: Los americanos siempre dicen The Seven Year Itch, ¿no? El picazón del séptimo año, ¿no? Pero no lo sé, no se sabe. Porque luego cuando se te pasa, dices, ¿pero era amor de verdad este o no ha sido este?
20: Ay, gran pregunta.
0: Claro, o no era este. Es muy...
1: Bueno, siempre lo es, ¿no?
0: No lo sé, es que es un misterio. O sea, ese sí que está bien. Es un misterio como el universo, eso del una voz te puede cautivar de una manera como tú no has pensado nunca. Una voz, un tono de voz. Mm. Y si la tienes a distancia. Joder, esa voz tiene mucha más presencia que cuando estás a su lado. ¿Y por qué esa voz te lleva a algo?
1: Por cierto, García.
0: Es un buen resorte, boom, que dispara el amor, que te puede hacer creer en cosas buenas y ser mejor persona durante un tiempo, a lo mejor, no sé, pero no lo sé.
1: En tu película Volver a Empezar, que es la que ganó el Oscar de Hollywood, se habla de una historia de amor entre personas mayores. Claro, mayores, pero para ti ahora son unos críos, porque tenían 50 años, 50
0: sí,
1: y algo.
0: Sí,
1: ¿no?
0: 60, sí, es igual.
1: Y tú cuando escribiste aquello, había una frase que decías, la gente joven cree que los mayores no pueden enamorarse.
0: Sí.
1: Pero sí. Entonces, desde tu punto de vista ahora,
0: sí,
1: con 83 años que tienes, sí, ¿crees que también a los 83 años se puede tener un enamoramiento loco también?
0: Vamos a ver. Yo creo que en todas las películas, en las películas que yo he hecho, el amor ha estado fundamental siempre, de todo tipo de amores, ¿no? Hasta el amor religioso.
1: Sí, que canción de cuna es...
0: Que cada vez me cautiva más, porque claro, estás hablando de unas madres que no son madres, que son monjas, pero que tienen una hija y sienten la ausencia de una hija que se va. Pero bueno, solo se envejece cuando no se ama. Esa es la frase de Volver a Empezar, ¿no? Solo se envejece. Y estábamos equivocados cuando la gente como somos tú y ahora, bueno, se tienen cariño, tal. Yo no lo sé, porque si tú hablas con gente tipo Woody Allen, que tiene ahora 90 y tantos, que yo hablé con él en Oviedo un par de veces, no te digo nada de Clint Eastwood y sus historias de amor. Puede ser que el amor esté siempre presente en la vida, siempre. Hay veces que no está presente porque no está en ese momento, pero hay algo, una palabra, un gesto, una mirada que lo resucita otra vez. ¡Zum! Y se pone arriba. Entonces, yo creo que sí, creo que en esa frase es verdad. Solo se envejece, de envejecer, no ya físicamente de todo.
1: Cuando no se quiere, cuando
0: sí,
1: no se ama.
0: Cuando no estás vivo. Porque tiene mucho que ver también el amor con el estar vivo, con la sensación de estar vivo. Pero eso queda para los filósofos. Es muy complicado entrar en ese mundo. Por ejemplo, en la primera película que yo hice, Asignatura Pendiente, él lo dice muy bien. Ahora tú y yo estamos maravillosos, nos queremos, hemos hecho el amor esta dos o tres veces, que vamos, hacía que no cometía yo semejante hazaña, yo qué sé, toda una vida. Sí, pero sí, y eso es estupendo, y nos falta tiempo para hablar, nos quitamos las palabras, pero si pasa el tiempo, yo estoy convencido que vendremos aquí y yo pues no haré el amor tantas veces y me quedaré a ver el partido. Y bueno, y no vendremos aquí porque yo el campo lo odio. Vamos a ver. Entonces, esa sensación yo creo que también es real, ¿no? Yo quise hacerlo mostrando los colores de la primavera, fantástico, Miraflores, que era muy bonito, ellos, la risa, y hacer la segunda llegada que fuera el otoño, la nieve, ya no existe ese azul vacaciones, sino existe un blanco terriblemente frío y helador como el de Alaska y esas cosas, y que el amor, incluso antes van menos abrigados, cuando vuelven ese invierno llevan chaquetón, llega un abrigo. Entonces, a partir de ahí siempre ha estado presente, pero donde más presente ha estado es en la película aquella que habla del amor mayo-diciembre. El de la chica joven y el tipo mayor, Arián, por ejemplo, de la película de Billy Wilder. Y es Alfredo Landa cuando habla con la chica joven.
1: Sí.
0: Y, bueno, no joven, pero es una mujer más joven que él, y le dice, es que el problema es que nuestros tiempos están confundidos.
1: Vamos a escuchar ese momento, Alfredo Landa.
3: Yo creo que lo malo de la vejez es que llega sin avisar. Sé que a mí no me queda mucho tiempo para que eso ocurra, aunque también sé que no me va a gustar nada. De lo que estoy convencido es de que a cada uno la decadencia le llega de manera diferente. Lo más aterrador de la vejez es que se sabe uno de su época. Se vive en un tiempo anterior. Usted piensa que no hay atrás ni adelante. Solo hoy. Pero ese su hoy será mi ayer. Y en ese ayer yo tendría celos de su hoy, de su verdor, de su energía, y la obviaría a todas horas. Sé que todo esto se lo tendría que haber dicho antes, pero ni he sabido, ni he podido, porque quería alargar el sueño y porque no soy una persona valiente y porque la quiero.
1: Sí, increíble.
0: Entonces le dice esas cosas, dice, no es que no nos gusta ahora, por ejemplo, Sara y ahora y yo tenemos un crush, que dicen, ¿no? Por ejemplo.
20: Sí, hacemos match.
1: Creo, Sara, que le has gustado a Garci.
0: Sí, entonces, el problema no es que no nos guste la misma música de los conciertos, sino ni siquiera el sonido, el volumen.
1: Ya.
0: Que ella diría, oye, bájala un poco, tú dirías, sube la más. Eso sería el tema, ¿no? Entonces, todas las películas que yo he hecho, la presencia del amor ha sido increíble, porque creo que es verdad, como el Eclesiastés decía eso, el amor y la muerte, pues al final es lo más importante, lo necesario y a lo largo de una vida. Yo entiendo, por ejemplo, Canción de cuna, La herida luminosa. Ahora ha tenido, fui un poco precursor, ha tenido un éxito muy grande la película de los domingos, una chica que se quiere meter monja. Y yo la he defendido porque...
1: Muy buena.
0: Porque decía... O sea, que no entendéis que una chica de 18 años se quiere ir a un convento. Pero sí entendéis que un chico se vaya con el Dalai Lama. Porque es que es peor Ávila que estar en el Tíbet.
1: Es que es peor Ávila que el Tíbet.
0: Claro, estar en un convento en Ávila, una chica, que estar un tipo en el Tíbet, ¿no? Y es verdad, yo puedo entender si eso te pasa a ti y dices, oye, mira, tienes 17 años, espérate un poco. Me parece fenomenal. ¿Qué diría un padre normal? Termina la carrera, échate un novio, vamos a ver qué pasa. Y oye, si no me has encantado, te llevo yo allí al pero de acuerdo, pero porque eso no lo diríamos si es que el chico ha decidido irse con los lamas y no sé qué, oh, qué bien, qué estupendo. Oye, pues con Teresa de Jesús se quiere ir a un convento, el silencio, tal. Entonces, todo eso también es amor. Es un amor que yo no entiendo. Cuando dicen el amor, Cristo está en mí, claro. Siento que Dios está a mi lado. Pero sí siento que hay un misterio, que hay algo que hay veces que tú no sabes por qué. Dices, coño, he sentido como una mano que me han puesto aquí en el hombro. Alguien me ha echado una mano. Pensaba yo que esto... Entonces, ¿eso de dónde viene? ¿Qué tiene que ver? Y no entramos ya en el mundo de los milagros y eso que está de moda ahora, de exorcismos, cosas de esas. Claro, pero no, el amor es... Bueno, se ha escrito, yo creo que hombre, claro, lo que más se ha podido escribir.
1: Mira, hemos oído a Alfredo Landa diciéndole a esta chica, oye, cálmate, porque en esto no va a ningún término. Pero me gustaría que oyéramos una cosa también de Alfredo Landa en otra película tuya, Las Verdes Praderas, que sí, para mí es una obra de arte descomunal. Es un fragmento donde él habla a María Casanova de la vida en general, ¿no? De que a veces la vida se nos pasa muy rápido y que, total, ¿para qué, no? Yo lo puse una vez en redes y tuvo un exitazo brutal. La gente se sintió súper identificada con eso que nos decía Alfredo Landa, que creo que está vigente y será vigente por los siglos de los siglos. Oigámoslo.
4: Llevo 42 años pensando que lo que vivía no era importante porque era como provisional, como si estuviera esperando destino. Yo creía que iba hacia una vida maravillosa. Y mientras estaba en la cola esperando, pues trabajaba y estudiaba como un negro porque tenía que ser así, porque más adelante iba a llegar mi vida, mi verdadera vida. ¿Y sabes qué pasa? Pues que ya llega.
21: Y va y no te gusta.
4: Y va y no te gusta. ¿Qué me espera? Ocupar el puesto de don Enrique para él, para toda la vida. Casar a los niños tampoco, porque para entonces no se va a casar nadie. Total, tú y yo solos, vegetando todos los fines de semana en esa mierda de chalet. Todos los puentes, todas las vacaciones de Semana Santa, arreglando la calefacción, cortando el césped, limpiando la piscina.
21: ¿Qué piscina?
4: Pues la que terminaremos poniendo. Y un día te mueres, y se te queda esa carita de gilipollas. Y en el último momento te dices, vamos, vamos. Porque es que te han llevado al huerto toda la vida. Y nunca has hecho lo que tú querías. Estudia, trabaja, échate novia, cásate, cómprate un piso, un chalet, un coche. Y trabaja como un burro para pagar las letras, los colegios de los niños, el fregaplatos, la cortadora de césped. Y te das cuenta que has vivido para Sea, para Phyllis, para Banús, para Zanussi, para el Corte Inglés, para la confianza y su puta madre.
1: Impresionante esto que acabamos de oír, ¿eh?
0: Sí, bueno, y
1: esto lo escribiste tú con...
0: Eso lo hicimos, Cindy y yo. Asignatura
1: sin
0: solo, si la Verdes Praderas la escribimos Cindy y yo. Y bueno, es así, ¿no? Es el ejecutivo de medio pelo de esa época, creo que... Es la transición española también. Mm. España cambió, era un país en vacaciones. Estábamos todos, hablábamos cada vez
1: un
0: más.
1: Un país en vacaciones, qué
0: sí,
1: bonito eso.
0: ¿No? Y las verdes praderas es eso, ¿qué es lo que te quería tener la gente? Unas parcelas, hablaba. La parcela, el chalecito, no sé qué. Claro, que luego el chalecito era un horror, porque la suegra viene a tomar la paella, que la hace muy mal. Y él dice, arroz, harina y alacranes, te voy a poner la próxima vez. Pero bueno, ese es el despegue. Luego ya viene otro tipo de vida. Pero ahora me has citado estas películas, fíjate tú, a lo largo de los años, cómo vas haciendo un tipo de película. Y Landa, por ejemplo, Alfredo estaba estupendo allí, María Casanova, y vas haciendo el crack y luego haces otras películas y de repente haces Volver a Empezar y te encuentras con un Oscar, el primero en lengua española. Y yo le dije a Horacio, que esa no la hizo Horacio, le dije, inmediatamente hay que ponerse a escribir, nada de decir, oye, el Oscar, ir a fiestas, chancar, no sé qué, no sé cuándo, no. Y efectivamente, Sesión Continua, que volvió a ser nominada. Yo creo que ha tenido más mérito para mí que la Academia me nominara 4 veces que ganar uno. Creo que ahora no me hubiera nominado ninguno, porque el cine ha cambiado.
1: Y ha cambiado mucho.
0: Y la gente que estaba entonces, Robert Wise, todos aquellos, como yo no había ido a la escuela de cine, el cine que yo había visto era el de Hollywood, las películas que ahí me gustaban, ¿no? Y Euphoria y eso. Pero ahora no, ahora ya ni la Academia es la misma de antes, hay gente de 50 años, gente mucho más joven, con otros gustos, por supuesto, pero que yo me salvé. Si hubiera sido ahora, yo no hubiera conectado.
1: Tú puedes votar en sí, los Oscars, es decir, un voto tuyo sirve para darle un Oscar a una peli.
0: Pero hace mucho que no voto porque no sé votar.
1: ¿Cómo que no sabes?
0: No, verás, esto no te lo digo con boba. Yo nunca he tenido teléfono móvil, nunca.
1: Eso es cierto.
0: Bien. Nunca he conducido, pero ni en los coches de choque de la verbena, o sea, nunca. No, nunca he tenido, ¿cómo se llama eso?, correo electrónico. Pues entonces, cuando llegó la Academia y nos cambió la forma de votar, que había que hacer un enlace, un pin, que ese te llevaba a un sitio con el cual descargabas la fe, y no he vuelto a votar. O sea que, pero esto no quiere decir que me sienta un tipo fuera, no. Mientras yo viva, este es mi tiempo.
1: Claro.
0: Yo no digo, en mis tiempos, dice la gente cuando, oh, cómo eran las novelas, bueno, no, mis tiempos son este es mi tiempo. Otra cosa es que para mí este tiempo me tiene un poco superado, porque la gente con la que compartía ese tiempo, un 90%, no está. Yo creo que un teléfono móvil es el mayor invento que ha habido nunca. Tienes la biblioteca de Alejandría. Cualquier duda, pum. ¿Quién hizo esta película? No sé qué. ¿Este libro? ¿Cuándo se escribió esto? Esto era imposible. Yo que escribo hasta sin diccionario de sinónimos, imagínate. Y voy perdiendo la memoria a pasos agigantados. Que el mundo moderno tiene unas cosas fantásticas, increíbles. Pero vamos a ver la mano del futuro si las lleva bien. Y si la... Por ejemplo, la televisión es lo mejor que hay, pero depende la tele que hagas, pero es un invento genial, ¿no? Y estoy convencido de que muy pronto la gente que está aquí va a tener unas aventuras inimaginables.
1: ¿Vale? ¿Tú no ves YouTube? No ves vídeos de YouTube, ¿no?
0: No he visto nunca, no sé ni lo que es YouTube. Que me siento que estoy aquí y que voy a disfrutar de todo lo bueno que llegue. Que me parece estupendo que en el metro la gente vea una película. Me parece muy bien. Antes leíamos a Estefanía, una novela del oeste, que no cambia. Pero noto como una especie de desasosiego, no sé si es en la sociedad europea o en la española, que es la que yo vivo, que no me gusta. Algo como... Bueno, lo que pasa es que en España esto ya a nivel, no nos queremos, nunca nos hemos querido en España, no sé por qué, pero no nos queremos.
1: Y entre nosotros quieres.
0: Sí, no, esto, fíjate tú, el siglo XIX, las guerras que hubo, los carlistas, las guerras, no nos queremos. Y parecía que había un momento en que, no es que nos quisiéramos, pero bueno, nos miramos un poquito mejor en la transición y ¡bum!, otra vez ya ha venido. Hay una especie de mal rollo continuo, pero... ¿El por qué es eso? Bueno, pues somos
1: así. Y eso que no tienes redes. Si tuvieras redes, ese odio y ese no querernos entre nosotros lo aparecerías muchísimo.
0: La gente
1: más.
0: Me dice, tú me lo has dicho, y coño, parece mentira que hayas cumplido 82 años. ¿Sabes por qué? Porque yo no me disgusto. A mí, que me traigan un disgusto, pero no lo cojo. Yo no lo cojo. Y entonces, yo cuando hablan mal de mí, no me entero. Cuando hablan bien, no me entero. No me entero de nada, ni de una.
1: Nos tenemos que ir. Hoy hemos hecho una excepción, ¿vale? Porque siempre... No. Y de hecho quiero...
0: No, porque somos amigos, ¿eh? Además has echado un cable. Que
1: soy, no, no.
0: Claro, has sacado un libro, pues venga, hombre.
1: No, pero no es solo por amistad, porque yo soy, García, soy tan profesional que,
0: no, pero
1: si, que no, si no me hubiera gustado, pero muy amigos, te corto.
0: A mí no me lo vas a contar, porque en la última entrevista que me han hecho aquí, me hizo hace 4, 7, 8 años, Ángels Barceló, le dije... Hay un tipo en la SER que es amigo mío, por supuesto, que se llama Juan Carlos Ortega, que es el mejor tipo que hay en la SER. Que no me lo vas a contar, pero que yo te quiero y te admiro, pero que aparte de eso tú me has dicho, coño, sacas un libro, vente aquí y charlamos. Pero que sepas que te oigo los domingos y con toda esa chica que te he preguntado que canta muy bien.
1: La que canta, sí, la de las coplanovelas.
0: La que salía con Iñaki Gabilondo.
20: Menuda es.
1: Quiero pedir disculpas a María Rives, que está aquí, la estoy viendo ahora mismo, está citada para que ella tuviera la sección donde íbamos a hablar de etimologías. La haremos la semana que viene, ¿vale? He cometido esta cosa de tomar la decisión en el momento de
20: pero dedicar cosa, Ortega, todo el programa. ¿Crees que podríamos quitar incluso el boleto y seguir hablando un ratito más con García?
1: Si yo pudiera lo haría, pero yo creo que hay gente que quiere saber qué ha ocurrido en el mundo. Pero...
0: Solo déjame que mande un saludo a Barcelona, que como te he dicho, claro, es verdad, siempre desde... Me han tratado muy bien, no sé, como el García, como dicen ellos.
1: Al García. Y no, Cataluña te quiere, es verdad.
0: No, de verdad, es que un abrazo muy fuerte para ellos.
1: Los tenemos que marchar. José Luis García, gracias por haber venido, pero sobre todo gracias por el cine que has hecho. Y gracias porque, mira, yo, por ejemplo, ¿sabes, Sarai? Lo comento siempre en mi obsesión con la música clásica y Bach y todas estas cosas. Bien, pues para terminar diré que mi amor por la música clásica nace... Cuando yo era muy pequeñito y vi una película tuya que se llama Volver a Empezar y la banda sonora, la música de fondo era esta. Que era el canon de Johannes Pachelbel, que después se ha utilizado mucho en el cine, pero en aquel momento era el primero en usarla. Y de este músico me llevó a otro y de otro a otro y de otro a otro y de otro a otro. Es decir, que eres un generador de cultura también, aunque tú no lo sepas. O sea, García, no te mueras nunca, como le dijeron a Groucho, no te mueras nunca. O si te mueres, muérete dentro de 200 años.
2: Estaría bien.
1: Sabemos
20: lo que muérete cuando muramos nosotros.
1: Sí, exacto.
20: Para no pasar el disgusto a nosotros.
1: Deja que muramos primero nosotros.
0: ¿Cómo llevas el lumbago? Mejor, ¿verdad?
20: Ahora se me ha quitado y todo.
0: Por eso.
1: Nos vamos, amigos. Lo veremos el domingo que viene en la sintonía de la cadena SER, esa emisora que tanta satisfacción le ha dado a García y a su infancia. Claro. Un besito, oyentes. Viva el cine, viva García y viva
0: tú.
1: La radio.
20: Viva.
6: Cuando somos jóvenes todos pensamos que las personas mayores no se aman. Yo también lo creía. Pensaba que la gente como somos ahora nosotros se tenían cariño, afecto, pero no que se amaran, que sintieran pasión. Y no es verdad. Los hombres y las mujeres son capaces de amar hasta el último momento de la vida. En realidad solo se envejece cuando no se ama.

0: Es la una, son las 12 en Canarias. En Portugal continúa la extinción de un gran incendio en Bousela, en el norte del país, donde trabajan ya 1.300 efectivos. Es el cuarto día. Los bomberos continúan sin poder estabilizarlo y afecta a casi 15.000 hectáreas. Corresponsal Brais Suárez.
1: Eso es, cuarto día del incendio de Bousela en el noroeste del país, que sigue avanzando. Son ya casi 15.000 hectáreas que unos 1.300 efectivos tratan de controlar sobre el terreno. Es el primer gran incendio de la temporada en Portugal. Uno de los frentes ya está controlado. Evalúan que las condiciones son ya más favorables para desactivar el segundo, pero estamos ante un incendio de quinta generación, de dificilísima extinción. Allí están, recordemos, más de un centenar de bomberos españoles de la UME y varios vehículos también de Marruecos y de Canadá, tras la activación del Mecanismo Europeo de Protección Civil. Esperan que pueda quedar dominado esta misma tarde, pero la alerta no acaba porque siguen las altas temperaturas y un alto riesgo de tormenta eléctrica.
0: En nuestro país, el incendio en Huesca, en Lopozano, afecta a más de 140 hectáreas y permanecen evacuados dos núcleos de población que están cerca de las llamas. Y el incendio en Girona, en la Bisbal d'Empordà, evoluciona favorablemente esta mañana. La Generalitat ha levantado el confinamiento de 8 municipios, afectado a 2.300 hectáreas. En Castilla y León, la Junta va a recurrir el reparto de menores no acompañados. Acusa al Gobierno central de actuar de manera unilateral con esta medida y sin el acuerdo de los territorios, una medida del Ejecutivo a la que se oponen comunidades autónomas gobernadas por el Partido Popular. Radio Valladolid, Mario Alejandre.
2: Dice la Junta que en ese reparto han imperado los criterios políticos sin tener en cuenta los recursos de cada territorio. A Castilla y León le corresponden hasta 833 menores, una cifra que, según el Ejecutivo de Mañueco, multiplica por 5 la capacidad máxima del sistema. Palabras que contrastan con lo que vienen sosteniendo asociaciones que trabajan con los menores, que aseguran que nunca ha habido saturaciones. Será la Consejería de Regulación, Familia y Ayudas Sociales, precisamente en manos de la ultraderecha, la que promueva el recurso.
0: De la crónica internacional, en Irán continúa la procesión fúnebre del líder supremo iraní, el ayatolá Ali Jamenei, muerto por los ataques de Estados Unidos que dieron comienzo a la guerra en Oriente Próximo. Su hijo y sucesor, Mojtaba Jamenei, no ha acudido al funeral y sigue sin aparecer públicamente tras los ataques estadounidenses. Saray González.
3: 4 meses después de su muerte, los restos mortales descansan en la gran mosalla de Teherán. Lo hacen dentro de una ciudad blindada para evitar posibles ataques de Israel. Se espera que más de 20 millones de personas se despidan del ayatolá durante los 7 días de exequias. Pero al que de momento no ha asistido su hijo y sucesor Mojtaba, y al que no ha estado exento de críticas por los propios ciudadanos. La excesiva publicidad en la ciudad y el coste del alojamiento de los invitados de 30 países que han venido a despedir al mandatario ha supuesto un gasto que consideran masivo en un contexto de alta presión económica.
0: En deportes nos vamos al Mundial.
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0: Iria Beira, buenas tardes.
5: ¿Qué tal? Muy buenas. Definido el primer cruce de cuartos de final que enfrentará a Francia y Marruecos, hoy se disputan otros dos partidos de octavos. A las 10 de la noche se miden Brasil y Noruega y finalmente a las 2 de la madrugada México e Inglaterra en el Estadio Azteca. Partidos que podrán seguir en Carrusel Deportivo desde las 10 de la noche. Mañana, turno España. Javier Herraez, muy buenas.
6: Hola, ¿qué tal? Muy buenas. A las 6 menos cuarto de la tarde va a ser la comparecencia en zona mixta de 3 jugadores de la selección española de fútbol. Va a estar Mikel Merino, el capitán Rodri Hernández y Víctor Muñoz. Por la noche a las 10:30 lo hará Luis de la Fuente. Recuerden el partido mañana a las 9 aquí en Dallas frente a Portugal. Ahí escucharemos a Luis de la Fuente, como digo, el técnico de la selección española, que en principio repetiría el mismo 11 que ganara Austria, es decir, arriba en punta, enganchando con Dani Olmo, Baena, Oyarzabal, Lamine Yamal.
5: Y fuera del Mundial, Carrusel Deportivo desde las 3 de la tarde con la segunda etapa del Tour de Francia y la carrera del Gran Premio de Gran Bretaña de Fórmula 1, en la que Carlos Sainz saldrá 15º y Fernando Alonso en la última posición.
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0: Es todo, se quedan con las emisoras de la SER. Más información a partir de las 2, la 1 en Canarias y en tiempo de hora 14 con Edu Hernández.
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7: ¿Qué tal? Muy buenas tardes, Madrid. Saludos hoy desde el Círculo de Bellas Artes, donde hace unos días, con motivo del orgullo, se ha llevado a cabo una nueva edición de la verbena literaria queer. Esta es una actividad que reivindica a autores, literaturas y voces trans, así como las genealogías trans o no que las acompañan. Y es un encuentro que ha liderado el periodista, traductor y escritor Darío Gael Blanco. Hola, buenas tardes.
8: Buenas tardes, Macarena.
7: Darío, gracias por volver al círculo una semana más tarde y gracias por sentarte a conversar en esta semana tan exigente.
8: Sí, la verdad, pasan muchas cosas, igual demasiadas esta semana. Igual había que diseminarlo bastante más.
7: ¿Habéis quedado muy satisfechos con el resultado de la verbena literaria queer?
8: Sí, sí. La verdad que fue absolutamente mágico. Fue muy bonito en este mismo piso en el que nos encontramos.
7: Aquí al lado de la sala María Moliner.
8: Sí, sí, sí. Es la terracita que sale de la sala María Moliner, que la verdad que muy poca gente la conoce.
7: Yo no la conozco.
8: Se hacen
7: no
8: muy
7: estado,
8: pocas
7: fíjate.
8: Cosas. Tiene unas vistas espectaculares. Y bueno, ese puntito clandestino también estaba bien que estuviera ahí.
7: Por supuesto que sí, aparte del círculo es que nos abre las puertas. Siempre hoy mismo tenemos que agradecer tanto al equipazo que siempre dice: si esta es vuestra casa, ¿dónde queréis grabar? Vamos a presentarte a los oyentes que no te conozcan. Darío Gael Blanco traduce, localiza y escribe para Vanity Fair España. Está especializado en cultura, en diversidad, en moda, en realeza, en estilo de vida. De todos los temas, ¿cuál es el que disfrutas más? Mira, esto no lo sé yo.
8: Depende de para qué. Porque la verdad que desconecto muchísimo con realeza. O sea,
7: ¿ah, sí? Bueno.
8: Es un poco ASMR mental.
7: Vale.
8: En el sentido, o sea, separándolo de mis ideales y de absolutamente todo. Esta cosa de los rituales de modé, de los problemas completamente inventados, tiene algo de relajante, ¿no? Estas cosas como de porcelanita, que tiene algo de que me permite desconectar del mundo, porque en realidad es lo menos importante, ¿no? La realeza para lo que a mí me suele interesar, ¿no? Pero bueno, tiene cosas interesantes y al final hay toda una cultura detrás de eso también, de muchos siglos. Que bueno, tiene su parte interesante, ¿no? Otra cosa es que yo estoy de acuerdo con que exista, que no. Pero tiene una parte que me resulta un poco relajante. Ahora, como satisfactoria, pues prefiero normalmente, pues eso, tratar de temas de libros, en fin. Eso es lo que más me gusta.
7: Mira, estoy cogiendo el número de Vanity Fair de esta semana, La mirada sin miedo. Cuéntale a los oyentes el reportaje que llevas, porque es una preciosidad. Y curiosamente, de la exposición de la que habla este reportaje, vamos a hablar en unos minutos con Espido Freire.
8: Genial, pues nada, a modo de pildorita, simplemente es un pequeño reportaje sobre esta exposición que comisaria Rafa Doctor, con fotografías de aquella tarde, aquel 26 de junio de 1977, en la Rambla de Barcelona, donde, pues bueno, una vez más, quienes quedaron al final fueron las avezadas mujeres trans, en aquel momento travestis, y Colita, agazapada, con su Olympus en ristre, sacándolas, ¿no? Cuando ya empezaron las cargas policiales, ahí estaba ella, retratándolas.
7: Porque recordamos que esta primera, la,

0: empezaron las cargas policiales, ahí estaba ella, retratándolas.
1: Porque recordamos que esta primera, la que está considerada primera manifestación del colectivo, acabó en carga policial.
0: Sí, sí, bueno, para sorpresa de nadie.
1: Darío ha hecho algo hermoso y muy interesante, que es coger esa fotografía que seguro que tienen ustedes en la cabeza, y si no, bueno, lo tienen, tienen esta fotografía en la exposición en la Sala Blanquerna, y has rastreado los nombres y los apellidos de las personas que la encabezan.
0: Bueno, lo he intentado, más bien. No ha sido nada fácil. Lo que hago es, visibilizar esto que sucede normalmente con las vidas queer en general y con las trans en particular, que es que en muchos casos se ha perdido el rastro. En muchos casos no está claro. Hay gente que se adjudica pues ser tal o cual persona y que no está tan claro que lo fuera, ¿no? Hay gente que estuvo, pero que no aparece retratada. Se sabe perfectamente que estuvo, pero al no aparecer retratada es como que necesitan validarse, o alguien necesita validarlas diciendo no, es ella, y luego resulta que otras que estaban ahí dijeron no lo es, pero no hace falta, ¿no? Entonces, bueno, hago un poco un ejercicio de, en realidad, en el fondo, ¿qué importa? Estaban todas. Todas ellas estaban, no todas aparecen retratadas, ¿no? Hay algunas que sí que se sabe perfectamente quiénes son, ¿no? Pero hay otras cuya identidad está mucho más difusa, ¿no? Y pongo un poco eso sobre la mesa.
1: Darío estudió Filología Inglesa y Derecho en la Universidad de Alcalá, se especializó en análisis literario y estudios de género en la Universidad Humboldt de Berlín. O sea, ¿has vivido en Madrid? ¿Has vivido en Berlín?
0: Solo un año.
1: Bueno, pero está bien para cogerle el pulso a la ciudad. Sí. Y más una ciudad como esa.
0: Sí.
1: Más cosas de Darío. Colaboró durante más de 4 años, ¿no? Con Vogue España. Sí. Ha publicado ensayo y ficción, por ejemplo, Cuadernos de Medusa 2. Asalto a Oz, que ahí lo conocí. Les adelanto ya que a mí me encanta cómo escribe Darío, aparte que me cae fenomenal, pero bueno, eso ya es... yo creo que hasta se nota. Vidas Trans, Hasta aquí hemos llegado, Voces para un nuevo activismo LGTBIQ+, y Vidas Trans, Amor Bi y Bollo. Gloria Fuertes, la poeta de los amores prohibidos. Tú eres muy de Gloria Fuertes.
0: La llegué a conocer. Y de
1: ¿llegaste
0: hecho eso,
1: a conocer
0: eso,
1: a Gloria?
0: Eso lo cuento en mi ensayo,
1: claro,
0: que es
1: todo.
0: Muy, muy personal. Y crecí con ella, y además yo tengo la particularidad, que esto no es tan habitual, de que nunca la solté. Al hacerme mayor no solté a Gloria Fuertes, sino que me fui enterando de... descubrí siendo adolescente su poesía adulta, y entonces nunca la solté. Realmente, siempre estuvo presente en mi vida y sigue muy presente, claro.
1: Voy a coger otra reseña biográfica, que es más personal, más política. Hombre trans no binario, rabiosamente bi, de clase obrera, filólogo y jurista de formación, esto último muy a su pesar.
0: Sí. Sí, bueno, porque estudiar Derecho fue un poco una concesión a una vida que en realidad nadie me pidió. A mí, ni mi madre, ni mi padre, ni mis abuelas me han pedido nada de esto, pero yo siempre he sentido un poco esa cosa de, joder, soy el primero que entra en la universidad, tengo que ser responsable, vale, me ha pillado la crisis en mi primera carrera, no encuentro trabajo, toda la gente que nos hemos graduado no conseguimos levantar cabeza, pues voy a estudiar algo como más responsable, ¿no? A ver, de lo que no me arrepiento es de las herramientas que me ha dado en cuanto a entender mucho mejor cómo funciona la maquinaria del Estado, hasta qué punto es violenta, etcétera, etcétera, inaccesible y demás, ¿no? Todo eso lo agradezco y creo que es muy útil. Ahora, yo no tuve estómago para ejercer el derecho.
1: Pero sacaste más de una matrícula.
0: Más que en filología, porque en filología era mucho más difícil conseguirlas. La gente se cree que filología es cualquier cosa, pero no. Son mucho más exigentes los profesores que en derecho. Y es verdad que derecho lo hice ya con otra madurez. Puede que eso también contara, ¿no? Pero, y que no estaban tan acostumbrados a gente con una mentalidad crítica. Eso me benefició. Porque de hecho, muchos de los profesores que me pusieron muy buena nota eran absolutamente contrarios a mí en cuanto a sus ideas políticas, ¿eh? Pero sabían valorar que las argumentaba.
1: Qué interesante. ¿Te sigues definiendo como un dandy del extrarradio con trazas de folclórica? Esto me vuelve totalmente loca.
0: A ver, es un ejercicio tan extraño lo de escribirse las bios, ¿verdad? Que si no se lo toma un poco a choteo, pues ¿para qué? ¿Para qué? Porque de verdad que esto de hablar en tercera persona de uno mismo. Entonces, sí, me sigo considerando eso.

0: pero en fin, tomándomelo con humor.
1: Yo creo, ¿sabes?, que te representa, ¿eh?
0: Creo que me representa bastante.
1: Lo del dandy te va. Lo del extrarradio, ¿en qué barrio
0: el calor me permite mucho menos, ¿eh?
1: Sí,
0: ser
1: bueno,
0: un dandy.
1: Es que el calor
0: me limita.
1: El calor limita los
0: me
1: looks.
0: Limita.
1: Esto
0: por
1: es así.
0: Sí, entre lo mal que llevo el calor y lo que limita los looks, me afecta mucho a la autoestima incluso, ¿eh?
1: ¡Ostras!
0: Porque claro, yo estoy mucho más a gusto con mis capas de colores, de cosas, de tal. Me habías preguntado. Ah, sí, ¿de dónde?
1: Sí,
0: a ver,
1: hablando
0: yo he crecido en Covibar, en Rivas. Pero mi padre es de Canillejas y mi madre de San Blas y Mancas, por ahí. García Noblejas, esa zona. Y es donde yo vivo ahora, de hecho. Y siempre he tenido muchísimo contacto con ese barrio. Entonces, bueno, me considero un poco de los dos, pero hace bastante que me fui de Rivas ya. Y creo que Rivas es un lugar maravilloso cuando eres una criatura, creo que es mejor para niñes y adolescentes que por lo menos para mí como adulto. Para mí como adulto siempre se me hizo muy, muy pequeña y muy autocomplaciente.
1: ¿Pero fue un buen lugar para transitar el género?
0: Bueno, la verdad que viví en Madrid desde los 25 años y yo empecé mi transición a los 23. Entonces, en realidad, en Rivas me pilló solo la primerísima parte. Fue bastante amable, sí, sí. Lo que pasa es que a menudo la gente que de izquierdas y tal se considera que está mucho más trabajada de lo que en realidad está y tiene menos capacidad de autocrítica para según qué temas que otra gente que se reconoce completamente ignorante de entrada. Entonces sí que es verdad que había más preguntas indiscretas y había más comentarios que yo sé que eran bien intencionados que en otros sitios que de entrada a mí no me hubieran parecido tan amigables. Entonces, bueno, sí, no me puedo quejar en absoluto. Además, mi madre hizo una labor de hormiguita de que cuando yo volví a España de Berlín me fue sacando ella con mucha delicadeza del armario con la gente que me iba a ver a diario para que yo no tuviera que andar dando explicaciones.
1: ¡Wow! ¡Qué jefaza tu madre!
0: Bueno, no, eso es...
1: La verdad que tus padres
0: de un amor y una delicadeza
1: son unas personas increíbles.
0: Y no se lo tuve que pedir yo, ¿eh? Eso lo hizo ella. Sabía que iba a ser muy incómodo para mí y la verdad que me lo facilitó un montón. Mi padre también me lo hizo con mucha gente, pero mi madre fue una labor de hormiguita con todo el entorno que vamos, increíble.
1: En este programa nos gusta pensar que la cultura en casi todas sus manifestaciones tiene el poder de transformar, ¿no?, lo que la política no alcanza. ¿Qué ha encontrado Darío en la cultura?
0: Pues, bueno, es que para empezar, ¿qué es la cultura, ¿no? ¿Qué consideramos cultura?
1: Sí, sí.
0: Yo estoy muy empeñado y desde que soy docente mucho más en tener una visión de la cultura muy amplia, ¿no? Prácticamente nada no es cultura. Cualquier cosa puede serlo, ¿no?
1: Wow,
0: cómo se viste en un barrio, esas pequeñas estrategias de supervivencia que se tienen, tanto las comunidades racializadas, migrantes, como las mujeres trans toda la vida, ¿no? Las trabajadoras sexuales, todo eso es cultura también. Toda la cultura puede salvar, pero quiero que consideremos cultura muchas más cosas de las que normalmente se consideran, ¿no? Y en ese sentido, pues bueno, la tele, las folclóricas, no solo la literatura, que para mí ha sido y es importantísima, es cultura, ¿no? Hay mucho más. También, bueno, los memes también son cultura. La gente trans, específicamente de mi generación, nos hemos construido mucho a través de las redes, nos hemos encontrado a través de las redes,
1: claro,
0: y hemos
1: construido
0: nuestra propia cultura sirviéndonos de memes, de sentido del humor.
1: Nuestra propia comunidad, ¿no?
0: Exacto.
1: Nuestra propia familia.
0: Incluso nuestro propio lenguaje, ¿no? Poco a poco.
1: Es tan importante la mirada, ¿no? Para acercarse a la cultura.
0: Sí.
1: Bueno, vamos a hablar de cultura que celebra las diferencias de las personas, que promueve la diversidad. Mira, a mí se me ocurre, por ejemplo, preguntarte por una peli que se ha estrenado justo esta semana y que ni tú ni yo hemos tenido tiempo de ver todavía,
0: no
1: pero
0: hemos llegado,
1: que es
0: no hemos llegado.
1: Nueve lunas.
2: Sí. Por favor, no, algo, coño.
3: Estoy embarazado.
4: Virgen de Araceli.
1: Que pues habla de un hombre gestante.
0: Sí, sí, sí. A ver.
1: Y que protagoniza Zach Gómez Rolls, sí, que nos encanta.
0: Maravilloso, es maravilloso.
1: Que es una persona genial y un actor fantástico.
0: Sí, sí, sí. Tiene una verdad, es genial. Es de esta gente que parece que no está actuando. Que esos son los mejores actores. Pasa con Abril Zamora también.
1: Bueno.
0: Me gusta mucho, creo que está siendo un verano maravilloso para la representación transmascu. Gracias a tanto Nueve Lunas, que creo que se estrena hoy o esta semana.
1: Sí,
0: desde
1: se
0: luego.
1: Ha estrenado justo esta semana.
0: Esta semana, como por Iván y Jadum, ¿no? Porque, bueno, efectivamente, estamos menos presentes, digamos, y joder, que coincidan en cartelera dos proyectos, además uno de ellos con un director, con Ian de la Rosa, que es un director trans maravilloso, y desde luego Zach Gómez con Jorge Sanz, con un elenco súper conocido, pues es muy guay, ¿no? Y ensancha mucho nuestras posibilidades, sin duda, ¿no? Y bueno, lo de la premisa del hombre gestante, a mí lo que me parece más interesante es lo que más recuerdo del tráiler cuando lo vi es esto de, bueno, es que la testosterona no es un anticonceptivo. Porque efectivamente hay mucha gente que no lo tiene tan presente. Es verdad que cuando tú llevas unos años con terapia hormonal y demás, pues se reducen mucho las posibilidades de quedarte embarazado o digamos como muy fácilmente, pero no se eliminan, ¿no? Salvo que en fin, si tú tienes útero, ovarios y demás, pues puede suceder.
1: Vale, vamos a hablar del remake de Mi querida señorita. ¿Mm? La peli del 72, protagonizada por José Luis López Vázquez, dirigido por Jaime de Armiñán, ya saben, guión de José Luis Borau, fue nominada al Oscar como mejor película extranjera. Se puso en conversación el tema de la intersexualidad en los años 70, que ya ahí está el logro, y actualmente pueden ver en Netflix.
0: Sí.
1: La película dirigida por Fernando González Molina, escrita por Alana Portero y producida por Javier Carbo y Ambrosi, por los Javis, está protagonizada por Elizabeth Martínez, que tú la entrevistaste también para un Vanity Fair.
0: Sí.
1: Cuenta la historia de Adela, que es hija única en una familia conservadora, que trabaja en una tienda de antigüedades familiar, que imparte clases de catequesis. Ella está marcada por la protección de su madre, el silencio familiar sobre la intersexualidad, que ella desconoce, pero que condiciona su propia vida, ¿no? Y personalmente, a lo largo de este año, he estado recibiendo como historias de mujeres y de hombres que les ha pasado lo mismo, ¿no? Que se habían enterado de adolescentes que tenían esta condición de intersexualidad.
0: Y hay gente, mucha gente que se entera ya de adulta.
1: Sí, claro, sí. Que se entera de adulta porque empieza a investigar o porque necesita alguna revisión médica un poco más profunda. Este es un tema también interesante. Y esta película en concreto, que a los dos, ¿verdad?, nos ha gustado mucho,
0: sí.
1: Es verdad que recorre un Madrid que reconocemos.
0: Sí, sí, sí, sin duda. Bueno, yo no sé, yo imagino que en los 2000 transitabas lugares similares, ¿eh?
1: Chueca era mucho más amable de lo que es ahora.
0: Sí, sí, sí, era infinitamente menos comercial, no era nada comercial, de hecho, sobre todo muy al principio de los 2000. A partir de la euforia del matrimonio y demás, digamos que esa transformación fue llevando a otros derroteros, ¿no? Porque al final nos asimilamos, ¿no? Y con todo lo, sobre todo malo, que eso conlleva. Pero había todo estos lugares, esta escena de la fiesta, ¿no? Que representa una fiesta de en plan travesti, pues eran lugares absolutamente mágicos donde te encontrabas gente de muchas edades, gente de muchas procedencias, gente mucho más mezclada de lo que ahora se mezcla en las discotecas. Se ha perdido un poco este Madrid de ese piso tan maravilloso que retrata la película, en la que, pues bueno, hay una chica embarazada, hay un pedazo de maricón, hay una persona que está tratando de encontrarse a sí misma y bueno, todo eso se está dando, ¿no? Y convive. Y forman parte de la misma comunidad, ¿no? Y eso es precioso. Creo que lo estamos recuperando porque a la fuerza ahorcan, ¿no? Porque nos tenemos que unir. Nos hemos dado cuenta de que tenemos mucho más en común de lo que de lo que creemos en un primer momento, ¿no? Creo que las luchas vecinales han ayudado mucho a esto también.
1: Sí.
0: Articularnos
1: las asociaciones vecinales
0: desde todo tipo de lugares, ¿no? Pero sí me recuerda a ese Madrid, ¿no?
1: Darío es un referente de su generación. Practica un activismo cotidiano desde la intelectualidad, desde la cultura, pero no sé si te consideras un activista, porque tampoco ejerces como tal.
0: No. No, además yo creo que no hago la militancia que o por lo menos ya no, desde hace un tiempo, que hace un verdadero activista, ¿no? Pero creo que no hace falta tampoco ser activista para servir a alguien, ¿no? Para poder poner tu granito de arena, para... No lo sé. ¿Sabes qué pasa? Que creo que se ha profesionalizado el activismo. Y eso es un gran error. No es una profesión. Es un servicio. Y a veces, y además es un servicio que no puedes, que no es sostenible normalmente, salvo para excepciones contadísimas, llevar a cabo durante toda la vida. Entonces no me considero activista, pero creo que no hace falta serlo para tener algo que decir, la verdad. Y que hay muchos tipos de activista, ¿no? Lo que sí no debería ser ni una profesión, ni mucho menos algo rentable, eso sí.
1: Hemos hablado de tres audiovisuales que nos interesan. Te voy a pedir que recomiendes a los oyentes una lectura que a ti te haya marcado, uno que te haya tocado el corazón o que creas que sirve para entender de qué hablamos cuando hablamos de alguien que se mueve en los márgenes o de alguien que está intentando salir y intentando demostrar quién es y mostrar su cara.
0: Pues es que creo que en realidad hay muchísimas opciones. O sea, en realidad nos podemos ir al Cordero Carnívoro de Agustín Gómez Arcos. Efectivamente, La Mala Costumbre es maravillosa también, ¿no? Los dos poemarios de Roberta Marrero, ¿no?
1: Roberta, que fue una persona que ha influido mucho en ti, ¿no? Y
0: sí,
1: en tu vida. Y...
0: Sí, la verdad que sí. La verdad que sí. Fue una suerte haber podido volver a cruzarme con ella y llegar a conocerla. Yo ya lo he contado hasta la saciedad, me colé en una fiesta en plan travesti, siendo menor de edad, donde estaba pinchando ella, y bueno, fue absolutamente lo que yo considero o me imagino que es para alguna gente una aparición mariana. Eso fue para mí.
1: Qué bonito una cosa que ha ocurrido, y con esto ya vamos a terminar, y es que yo he traído un extracto de algo que escribiste en Vanity Fair hace algo más de 2 años y justo me acabas de contar que tú lo leíste en la verbena literaria.
0: Sí.
1: Entonces, lo iba a leer yo, pero sí que, oye, me apetece que lo leas tú.
0: Bueno, es de una columna de hace un par de años, ¿vale? La norma siempre estrecha cuando pretende ser recta, y torcerse muchas veces es la única manera de salir de ella. Quizás esa sea la mejor, nunca la única forma de explicar en nuestro idioma el concepto queer.
1: Darío Gael Blanco, muchísimas gracias. Feliz semana y feliz vida, querido.
0: Muchas,
1: y hasta pronto.
0: Muchas gracias a ti, de verdad, por invitarme y por acogerme siempre así de bien. Tanto en el 76 como en el 75 resulta que hubo mujeres trans manifestándose, y en concreto hay fotografías cuya autoría se desconoce, pero yo las he visto, que en las que están sentadas en la Catedral Gótica de,
1: wow,
0: con pancartas de Barcelona. Ajá. Antes de la del 77. Eso apenas se conoce, tampoco hay mucho interés en que se conozca, ¿no? Pero es verdad que la primera gran manifestación, sin ninguna duda, es esa, ¿no? Además, aunó a un montón de gente que no tenía nada que ver con lo trans, ni con lo gay, ni con lo absolutamente nada. Hubo muchísima gente de izquierdas que se quiso unir, muchísimas familias, gente de todo tipo, que es lo que ha seguido sucediendo y tiene que volver a suceder realmente.

0: Una de la tarde, 26 minutos, ya desde el Estudio Central, aquí en Gran Vía 32. Saludos del equipo del programa, hoy con Sandra Alcañiz y con Lucas Lourido en la técnica, con Leo Rodríguez en la producción. 33 grados de temperatura en el centro en estos momentos, vamos a alcanzar máximas de 37. No le voy a decir yo el calor que hace, ya lo sabe usted, ya lo sufre y ya sabe lo que tiene que hacer, ¿eh? Cuidarse y a la sombra, en la medida de lo posible. Ayer, cerca de 1 millón de personas salieron a las calles del centro bajo el lema "A las calles con orgullo, con disidencia y resistencia para reclamar derechos y visibilidad LGTBI". Nos vamos a asomar a Chueca en este último domingo del MADO 2026.
1: Es la tercera vez que vengo al Orgullo y quise venir porque nunca había visto lo de la manifestación y lo de las carrozas. Y dije, este año lo tengo que ver sí o sí, y este año pues lo he podido disfrutar mucho más que otras veces.
2: Me gusta la libertad que tienen, que puedan hacer de su vida lo que quieren, expresarse, todo eso.
3: Con todo el resurgir de la extrema derecha y todo, siempre hay que seguir reivindicando, siempre. Ese tipo... No me puedo creer que la gente de 20 años...
0: Celebraciones más importantes que nunca ante el avance, el retroceso de sus derechos. Las celebraciones del Orgullo finalizan hoy 5 de julio con el acto oficial de clausura, poniendo este broche final a 11 días de actividades, de música y de reivindicación en la capital. María Rivas, buenas tardes. ¿Qué aspecto tiene el barrio a esta hora?
4: Buenas tardes, Macarena. Aquí en Chueca, en el epicentro del Orgullo, llevamos una mañana con mucho trasiego. Los visitantes cargan las mochilas y las maletas rumbo a casa después de unos días muy intensos, especialmente tras la manifestación de ayer, que dejó una imagen de la ciudad muy reivindicativa y que volvió a recordar por qué hay que seguir saliendo a las calles.
5: O sea, que la gente sepa que seguimos aquí y que tenemos derecho a ser como todos los demás, y que el amor es libre y que no tenemos que tener miedo a nada. Genial.
6: Ojalá todas
5: muy
6: las
5: bien.
6: Manifestaciones fueran así.
5: Es lo que decíamos, joder. Las manifestaciones molan así, ¿sabes? A modo festivo y, pues sí, y con orgullo y con diversidad y con mucho amor.
6: Y con mucho color.
5: Y libertad.
4: Un Orgullo pasado por mucho calor, pero al que todavía le queda esta tarde en la Plaza del Rey, aquí en Chueca. Actuarán varios artistas como Alba Morena, Melani o Lara Taylor. Para los más despistados, podrán acercarse esta tarde a partir de las 7 y hasta las 11 de la noche.
0: Gracias, María, desde la Plaza del Rey. Tras la pausa con Espido Freire, nos vamos a acercar a la exposición a la que hacíamos referencia hace unos minutos con Darío, la que reúne el reportaje fotográfico realizado por Isabel Esteba Colita durante la manifestación del Orgullo del año 77 en Barcelona. También nos vamos a interesar por las propuestas culturales de la próxima semana, habiendo la agenda del Duende, en unos minutos aquí, en A Vivir Madrid.
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0: Ya estamos de vuelta y en los próximos minutos vamos a hablar de la exposición que el Centro Cultural Librería Blanquerna reúne por primera vez, el reportaje completo de la fotógrafa Isabel Esteva Colita sobre la primera gran manifestación del orgullo celebrada en la España posfranquista. La muestra, incluida en Foto España, recupera unas imágenes de gran valor histórico y documental, y hasta allí se ha acercado Espido Freire. Buenas tardes.
15: Buenas tardes, Macarena. Hoy quiero hablarte de una exposición que excede las fotografías que muestra. Habla de un momento en el que salir a la calle para defender una opción de vida, tu propia opción sexual, podía costarte el trabajo, la libertad o una paliza. Y aún así hubo muchas personas que decidieron hacerlo. Se titula Nosaltres no tenim por, nosaltres som. No tenemos miedo, somos. Y puede verse en el Centre Cultural Librería Blanquerna, dentro de Foto España. Lo que vamos a ver en esta exposición son las 40 fotografías que Colita tomó durante la manifestación del 26 de junio de 1977 en Barcelona. Fue considerada la primera gran protesta del orgullo en España. A Colita, que es una fotógrafa muy interesante, no fue nunca una fotógrafa que buscara la pose perfecta. Lo que buscaba era un instante que transmitiera verdad. Sus imágenes, muy modernas, parecen decirnos que la historia no entra anunciándose por la puerta grande. Muchas veces llega detrás de una pancarta torcida, o de una mirada, o de una sonrisa que se cruza con alguien a quien no vemos, o de un policía que avanza entre la multitud. En estos momentos vivimos obsesionados con fotografiarlo todo, lo banal, lo pequeño, lo testimonial, lo personal, miles de millones de imágenes al día. Pero lo cierto es que sabemos que muy pocas, posiblemente ninguna de las nuestras, acabarán teniendo un peso histórico. Y la diferencia, pues, no está en la cámara, todos tenemos una cámara o un móvil o muchos, está en el ojo, que decide cuándo disparar y sobre todo por qué. La fotografía no conserva lo que ocurrió solamente. Conserva aquello que una sociedad decidió prohibir o a lo que decidió arriesgarse para que ocurriera. Esto es lo que vemos aquí. No es una celebración, es la crónica de una conquista. Aquellas personas no estaban en un desfile porque todo hubiera mejorado. Salían porque consideraban que quedaba muchísimo por cambiar. El derecho a su mera existencia nunca debería ser revolucionario, pero hubo décadas, hubo siglos incluso, en que lo fue. Y quizás, creo yo, puede ser, esta sea otra enseñanza de esta exposición. La memoria democrática no se construye ni con discursos oficiales, muchas veces trasnochados muy rápidamente, ni con monumentos que podemos tirar abajo, ni con libros de historia, que, no nos engañemos, poca gente lee. Se construye con negativos, con carretes, con fotografías que alguien tuvo la valentía de sacar cuando era evidente que el futuro podía darles la razón, pero el presente no se las daba. Yo creo que merece mucho la pena verla, incluso aunque creamos ya conocer esta historia, e incluso aunque durante estas últimas semanas haya existido, como ocurre durante todos los meses de junio, un énfasis especial en el mundo LGTBI+, porque las imágenes consiguen algo que los datos no logran. Le ponen un rostro a las palabras igualdad o libertad o derechos o discriminación, y ya no son conceptos abstractos, sino que son lemas que alguien gritaba, alguien que caminaba, alguien que tenía una expresión de liberación o de rabia o sencillamente de alegría cuando lo hacía. Estas exposiciones en las que se respira verdad nos recuerdan que hubo personas corrientes que un día cualquiera hicieron posible que nosotros pudiéramos vivir otra existencia muy diferente. Las fotografías de Colita se incorporan en esa categoría. Esas sí que son históricas y, además, siguen siendo absolutamente necesarias ahora que hemos vivido 50 años desde lo ocurrido. ¿Quién sabe cuánto tiempo más tendrá que pasar para que dejemos de hablar de esto?
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0: Gracias, Espido. Imágenes que acaban teniendo un peso histórico hasta el 30 de agosto en el Centro Cultural Librería Blanquerna, en la calle Orense 62. Y salimos de la Almendra Central. Hasta el 18 de julio, la Comunidad de Madrid celebra una nueva edición de ópera A Quemarropa. Es un festival que pretende acercar el género a nuevos públicos y que se desarrolla en Aranjuez, Alcalá de Henares y San Lorenzo del Escorial. Ruth González es su directora.
16: Este año hemos reunido 6 propuestas muy diferentes, desde Svadba, una impactante ópera para 6 voces femeninas a capela, hasta Clara, de Pedro Hafter, que reflexiona sobre la inteligencia artificial, la recuperación del patrimonio con Perica y Barrone, con la madrileña y Nacho García, y la mirada contemporánea de Estética y Masacre. Una producción de Ópera del Liceu. El estreno absoluto de La Clausura del Amor es la coproducción de la Comunidad de Madrid con el Auditorio de Tenerife y La Plaza, nuestro proyecto de residencia artística y creación contemporánea. Creemos que la ópera sigue siendo un arte vivo, capaz de emocionarnos y de hablar del mundo en el que vivimos. Por eso apostamos por producciones de pequeño formato, muy cercanas al público, donde la música, el teatro y la escena dialogan de una forma directa. Tanto si ya sois aficionados a la ópera como si nunca habéis visto una, este festival está pensado para vosotros. Os esperamos del 3 al 18 de julio en Ópera A Quemarropa 2026. Venir a descubrir historias, artistas y experiencias que solo pueden vivirse en directo. Nos vemos muy pronto.
0: Son además producciones que acercan el género a través de formatos íntimos que combinan recuperación patrimonial y nuevas formas de experimentación escénica. La programación se reparte en 3 sedes, en el Teatro Real del Coliseo de Carlos III de Aranjuez, el Teatro Auditorio de San Lorenzo del Escorial y la Plaza de Cervantes de Alcalá de Henares. Seguimos paso con la llegada del verano. El Ballet Nacional de España cierra temporada con un programa doble de la mano de su director Rubén Olmo. Medea es la última propuesta que se podrá ver hasta el 22 de julio. Una historia de asesinato y traición basado en el mito griego de Jasón y los argonautas. Repasamos este y otros planes abriendo la agenda cultural de la revista El Duende con Javier Agustí. Buenas tardes.
17: ¿Qué tal, Macarena? Muy buenas tardes. El programa comienza con un estreno absoluto, Triana, pieza inspirada en la música de la homónima banda sevillana que interpretará en directo, con arreglos de electrónica, Ángeles Toledano. La coreografía corre a cargo de otra sevillana, la Premio Nacional de Danza en 2023, Rafaela Carrasco. Y Medea es un reestreno de una obra mítica de los años 80, con música del gran Manolo Sanlúcar y coreografía de otro de los grandes, José Granero. El director del Ballet Nacional de España, Rubén Olmo, ha querido tender puentes entre públicos diversos.
18: Tenemos un público joven, un público que busca la vanguardia, un público que le gusta las nuevas tendencias, pues tendrá esa primera parte para poder disfrutar. Y el otro público que quizás no está muy integrado en eso, ¿no? Y le gusta más las cosas puras, las clásicas, pues tendrá esa segunda parte que también podrá disfrutar. Todo eso es lo que yo quiero contarle al público. Todo esto es lo que está pasando dentro del Ballet Nacional en todos estos años que yo he estado, ¿no? Siempre hemos estado en ese puente entre la vanguardia y el clasicismo, y eso es lo que me apetecía que el público viera, ¿no?
17: El martes comienza la 42 edición de los Veranos de la Villa, con una programación que incluye música, danza, teatro, circo, cine o exposiciones. Por ejemplo, Ede, que lanzó su segundo disco el otoño pasado, actuará el jueves en el patio de Conde Duque. Entre el miércoles y el sábado se llevará a cabo la décima edición del festival Mad Cool, con un impresionante cartel en el que están, entre otros muchos, Foo Fighters, Nick Cave and the Bad Seeds, The War on Drugs, David Byrne, Pixies, The Black Crowes o Florence and the Machine. En Noches del Botánico, esta semana tendremos, entre otros, el miércoles, el proyecto Tomora Aurora, tándem creado por Tom Rowlands de los Chemical Brothers y la noruega Aurora. Vuelve a Madrid la obra Iribarne, con texto de Esther F. Carrodeaguas y dirección de Xavier Castiñeira. Esta obra en su momento agotó todas las localidades. La podremos ver en el Teatro Infanta Isabel desde el miércoles hasta el 25 de julio. Hasta octubre podremos ver en la Sala Alcalá 31 la recién inaugurada exposición Mitologías Modernas, Oukalele y compañía. Reúne cerca de un centenar de obras de artistas coetáneos a la artista madrileña como El Hortelano, Cesepe, Carlos Franco o Sigfrido Martín Begué. La representación de la mitología o su inspiración vertebra la selección de obras expuestas. Escuchamos al comisario de la exposición, Julio Pérez Manzanares.
19: Todas las obras de la exposición tienen relación o bien con la mitología clásica, que es fundamentalmente la que hemos tomado como referencia, o bien con los propios mitos de la historia del arte y de la pintura, que también es algo que bueno, en el fondo va un poco como encadenado, porque al hacer referencia a los grandes maestros de la pintura, pues se está haciendo referencia a la historia del arte. Entonces, bueno, había necesariamente que contemplar también que esa situación histórica en la que están pensando ellos mismos implicaba también a la propia historia del arte.
17: Este año se celebra un siglo desde que se inauguró una de las carreteras más legendarias, la estadounidense Ruta 66. Para sumarse a la fiesta no hace falta cruzar el charco, porque basta acercarse al distrito de Chamartín, donde 17 establecimientos participan hasta el 7 de julio en una ruta inspirada en la cocina norteamericana, con nuevas elaboraciones y precios especiales. Knight & Squire, en Felix Boys 9, conocido por generaciones de clientes como El Knight, fue una de las primeras hamburgueserías americanas en Madrid, como nos cuenta Antonio Padilla, uno de los propietarios.
20: Bueno, El Knight nace en el año 67 como la primera hamburguesería de Madrid. Se creó sobre todo para las bases americanas de Torrejón y se creó en el barrio Corea. A raíz de eso, pues El Knight se va convirtiendo en un local único y personal, donde, bueno, pues al cabo de todos estos años ha conseguido establecerse como uno de los pequeños rincones de hostelería más emblemáticos de Madrid.
17: En Cats Madrid, en Gabriel Lobo 26, uno de los templos madrileños del pastrami, presentan un contundente Philly Cheese Stick Sandwich. Y terminamos en Heavy House, en Canillas 73, con la Hey Owex Barbecue, una hamburguesa con guiño a nuestra gastronomía, pues está elaborada con un guiso de rabo de toro. Os recordamos que tenéis más planes en revistaelduende.com. Muy feliz Semana Cultural.
0: Igualmente para vosotros, gracias Javier Agustí, feliz semana. Y esta noche terminan las celebraciones del MADO 2026 con actuaciones en Plaza de España, como la de la malagueña Pasión Vega, a las 11 menos 20. Una pausa y nos vamos al cine con Leo Rodríguez, que hoy nos acerca una película prohibida por el régimen franquista y condenada entonces por el Vaticano. Es la obra cumbre de Luis Buñuel, No le digo nada. Y se lo digo todo.
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9: 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Baños en Palomares, cacerías ministeriales y todo tipo de viajes oficiales. Tres años después de agotar entradas en el Teatro Valle Inclán, Iribarne, la obra más irreverente del teatro gallego, pone punto y final a su gira en el Teatro Infanta Isabel del 8 al 25 de julio. ¿Te lo vas a perder?
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0: Leo Rodríguez, buenas tardes.
28: Buenas tardes, Macarena.
0: Lo primero es una pregunta. No entiendo cómo dialoga esta canción con la peli que nos ocupa. Que no es que me importe, pero es verdad que como tú siempre pones un tema que tiene mucho que ver.
28: Pues yo creo que dialoga porque estamos escuchando Bobby Brown Goes Down, una canción de Frank Zappa, que habla del prototipo de hombre americano que en la intimidad es un absoluto depravado sexual. Y entonces es como una crítica a esos valores. A esos valores no americanos clásicos, que yo creo que dialoga muy bien con la película con varios directores de cine también,
0: pero no el que nos ocupa.
28: Claro, que habla de como lo que aparentemente pues se ve con muy buenos ojos socialmente tiene unas cosas detrás bastante oscuras.
0: Vale, digamos que lo que hay detrás de esta foto sonora es la mirada y la reflexión que ahora vas a pasar a desplegar.
28: Pongámoslo así.
0: Porque Leo hoy ha elegido la película Viridiana de 1961, una de las más celebradas del cineasta calandino, de Calanda, Teruel, nacionalizado mexicano Luis Buñuel, con la que el director volvía a España tras su exilio. ¿Por qué esta película, Leo?
28: Pues está elegida por varias razones. La primera y más importante es que hoy, a las 6 de la tarde, en el Cine Doré de la Filmoteca, se va a poder ver esta película en la gran pantalla. Y la otra es porque después de revisitarla estos días, pues para preparar la sección, creo que es una de las grandes películas españolas. Hoy le dedicamos un largo adiós a Viridiana de Luis Buñuel.
29: Hermana Viridiana, acabo de recibir carta de su tío.
28: No creo que hace mucho que no la has visto.
0: Oh, muchísimo. Pues, y me da mucha rabia porque ayer quise verla para poder seguirte, pero no la encontré. Y me has dicho que está en Movistar.
28: Está en Movistar Plus.
0: Fíjate, pues nada.
28: ¿Qué recuerdas de Viridiana?
0: Mira, la recuerdo oscura, la recuerdo estética. Claro, me da un poco de miedo porque es verdad que era bastante joven.
28: Mira, Viridiana es una película del año 1961, para refrescar la memoria, basada en la novela Halma, de Pérez Galdós, y escrita por Luis Buñuel y Julio Alejandro. Narra la historia de Viridiana, que es una joven dedicada a Dios, que está a punto de convertirse en monja, pero cuando le llega un telegrama de su tío que le pide una visita urgente, ella pues es movida por un sentimiento de obligación.
0: Su tío, mal rollo, me acuerdo
28: de eso. Ahí empezamos mal, sí. Pues ella accede a verle durante unos días, llega a su hacienda, y donde poco a poco pues se va dando cuenta de las verdaderas intenciones detrás de su tío, pues que movido por el parecido que tiene Viridiana a su difunta esposa, se obsesiona con casarse con ella. Viridiana niega, ¿no?, esta proposición que recibe. Entonces su tío, junto a la criada de la casa, deciden drogar a Viridiana.
30: Esta noche, mientras dormías, ha sido mía. Ya no podrás volver al convento.
2: Ya no eres la misma que salió
0: de
2: allí.
0: Un momento, Leo, ¿la violó?
2: Tendrás que quedarte...
28: Ahí es donde viene una de las primeras genialidades de Buñuel.
0: En serio, de verdad, o sea, basta, por favor.
28: No, escúchame, esta es una de las primeras genialidades de la película, que es que nunca nos llega a decir si realmente la viola o simplemente se lo dice para que abandone el convento y se quede con él.
0: También te digo, ya te lo digo yo, ¿eh?
28: Entonces, esta es una de las primeras cosas increíbles de la película. Viridiana, totalmente en shock por lo que ha pasado, pues decide marcharse, pero cuando está a punto de coger el autobús, le llega la noticia de que su tío se ha suicidado.
0: Ahí no voy a decir nada por respeto.
28: Esto ya,
0: pero
28: de,
0: vamos,
28: esto ya de
0: tanta
28: por sí.
0: Paz lleva como deja, ¿eh? También te digo.
28: Esto ya de por sí parece que es una película completa, pero es que son solo los primeros 20 minutos de esta. Viridiana se queda en la finca, donde decide abrir un refugio para los desamparados, un poco para intentar buscar la redención, por así decirlo.
0: Mira ella.
28: Esto se junta con la llegada de su primo, el hijo del tío, que llega con la idea de remodelar la casa. Entonces Viridiana va cogiendo a distintos mendigos y enfermos del pueblo con el objetivo de darle una vida digna, un hogar, alimentos y aseo, aparte también de emplear a todos y cada uno de ellos de acuerdo a sus necesidades. Pero aquí viene el giro. A medida que Viridiana intenta arraigar sus valores cristianos en todos los que la rodean, los peores impulsos del ser humano se empiezan a agrandar alrededor suyo. Y aquí vamos a hacer un inciso, Macarena, porque no sé si eres consciente de todo lo que rodeó el rodaje y la preproducción de Viridiana.
0: Pues en realidad es algo que soy muy consciente de todo lo que había detrás de la figura del director, pero no de la trama en sí. O sea, me estás dejando totalmente loca. Luis Buñuel vivía exiliado en México porque formó parte, recordamos, de las filas republicanas durante la Guerra Civil, y ya él era uno de los mejores directores del mundo, ¿no? Sí. Ya había dirigido Los Olvidados o El Perro Andaluz. Sí.
28: Pues dos películas completamente rompedoras en la época, pero llegados a los años 60, él quería volver a dirigir en España, en su país natal. Esto se junta además con un periodo de la dictadura de Franco en el que el país pues también buscaba ser aceptado internacionalmente por Europa y por Estados Unidos, y un poco por fortunas del destino, Paco Rabal, el actor de moda de la época, consigue que la dictadura dejase volver a Buñuel para rodar esta película, un poco con el falso pretexto de lo que sería el guión, que luego no tuvo nada que ver con el resultado final.
2: Oiga, este animal no puede con su alma. Ahora que va a vacilar la tartana, ¿por qué no lo mete dentro?
28: Quiero hablar de una escena que creo que encapsula a la perfección la película. La estamos escuchando en estos momentos y narra un momento en el que el primo de Viridiana, interpretado por el propio Paco Rabal, está dando una vuelta por su finca cuando pasa al lado suyo una carreta de la que ve atado un perro detrás. Su personaje le pide al señor que deje subir al animal a la carreta al ver que no puede, pues ya con su alma. Entonces Paco Rabal, el señor se lo niega, le dice que la carreta es solo para humanos, y Paco Rabal pues decide comprar al perro para adoptarlo. Y en el momento en el que se lo lleva y la carreta se va al otro lado, en la otra dirección, pasa otra carreta con otro perro atado detrás. Esta es la forma magistral que tiene Luis Buñuel de contarnos ciertas cosas sobre sus personajes y sobre su historia. Con este Hallelujah, no sé si recuerdas el gran clímax de la película, Macarena.
0: Creo que te refieres a esa gran escena que ha pasado en la historia, ¿no?
28: Exactamente. Sí. Viridiana, su primo y la criada se marchan unos días de la casa y entonces dejan a estos desamparados solos en la finca. Ellos consiguen colarse y deciden hacer una gran cena. En ella se emborrachan, se pegan, se insultan y deciden hacerse una foto, pues en la que replican la última cena de Da Vinci. El delirio se generaliza y comienzan pues a destruir la casa, momento en el que llega de vuelta Viridiana y su primo, y al verles llegar la mayoría se marchan, menos dos que se quedan e intentan forzar a Viridiana, la misma persona, la misma mujer que les ha dado cobijo y que les ha dado dignidad. Entonces Paco Rabal consigue convencer a uno para que asesine al otro a cambio de su dinero, y finalmente, por la gracia de Dios o del universo, antes de que ocurran más desgracias, llegan por fin los guardias. Es una película absolutamente increíble, Macarena. Creo que es transgresora, y más transgresora de muchas cosas que he visto últimamente. Tiene un mensaje muy incómodo y denuncia algo que creo que a nosotros los periodistas pues nos influye bastante, y algo de lo que pecamos con mucha frecuencia, que es que no nos damos cuenta de que las personas pobres tienen los mismos derechos a la crueldad y maldad humana que los ricos. Es algo incomodísimo que Buñuel retrata, por ejemplo, lo enfoca en la caridad, ¿no? Pone la caridad caridad como una forma de apaciguar la conciencia, pero denuncia que nunca se podrán arreglar pues, los problemas estructurales que tenemos en la sociedad a través de ello. El gran pecado de Viridiana, ¿no?, es pues que de alguna manera infantiliza a estas personas necesitadas y siente la responsabilidad de salvarles, aunque ellos mismos no quieran ser salvados. Hablándolo con más gente, mi padre me dejó una reflexión muy bonita de esta película, que es que me dijo que creía que era una película que te dejaba con más dudas que certezas, y eso era algo muy bonito en el cine, cuando lo veías en el cine. Y yo creo que me quedo con esa reflexión. Tiene un final muy interesante, además, Viridiana. No sé si te acuerdas, pero acaban...
0: No, del final no me acuerdo.
28: El final original que había escrito Buñuel era que acababan Viridiana, su primo y la criada en la cama juntos, haciendo ver como que acababan acostándose los tres juntos. Entonces eso lo vio un censor franquista y dijo, por ahí no vamos.
3: No vamos a ver.
28: Y este gran censor, que pasará la historia por ser uno de los grandes genios, le dijo, ¿y por qué no acaban jugando al tute? Y entonces Buñuel escuchó eso y dijo, creo que es lo mejor que me han dicho nunca, porque es un final pues muchísimo más explícito, por así decirlo, sugerente, ¿no?, por decirlo de alguna forma, que acaben los tres jugando al tute en la mesa después de todo lo que ha pasado.
0: Sí, pero yo creo que no era la intención del censor, ¿no?
28: No, pero era la intención de Buñuel.
0: Era mucho más simple y más kitsch que otra
28: claro,
0: cosa.
28: Pero Buñuel le da ese giro final que hace de Viridiana una de las mejores películas de la historia.
0: Qué importante es la mirada y la intención, sin duda. Oye, Leo, qué interesante la reflexión que has hecho. También te digo, yo no voy a ir aquí de nada. No sé si me apetece verla, ¿eh? Igual hace un poco demasiado calor.
28: Entiendo. Es más, ahora para mucho ver más brutal esto. De lo que me acordaba.
0: La pobre Viridiana. Lo que sí que voy a hacer este año es ir a Calanda, al museo que hay de Luis Buñuel, que es verdad que por una cosa o por otra ningún verano puedo ir.
28: Yo creo que vale
0: este
28: la pena.
0: Año voy a ir porque me apetece muchísimo. Esta película ganó la Palma de Oro en Cannes, ¿no? Uh-huh.
28: Sí,
0: y se puede ver en Flixolé,
28: Y en Movistar Plus y en el cine
0: Dore
28: esta tarde. Y aparte el Vaticano la odió con todo su alma y hizo que no la estrenasen en España.
0: Por la mirada, ¿no?
28: Después.
0: Bueno, hacia la religión.
28: Por un par de cosas, sí.
0: Bueno, sí, entre otras. Oye, Leo Rodríguez, muchísimas gracias.
28: Muchas gracias, Macarena.
0: Termina el Orgullo y termina también el Festival Río Babel en el Auditorio Miguel Ríos de Rivas Vacía, Madrid. Hoy con las actuaciones de Katy Perry, La Casa Azul o Bomba Estéreo. No se ponga triste, ¿eh?, que más festivales vendrán. Bueno, ya sabes lo que dicen. Otro vendrá, qué bueno te hará. Bueno, sin ir más lejos, el Mad Cool, que está ya. Vamos, que estamos todas. Nos despedimos con un recuerdo de nuestro paso por el Círculo de Bellas Artes, donde se ha llevado a cabo una nueva edición de la Verbena Literaria Queer, que reivindica a autores, literaturas y voces trans, así como las genealogías trans o no que las acompañan, y que ha liderado el periodista, traductor y escritor Darío Gael Blanco. En este programa nos gusta pensar que la cultura tiene el poder de transformar lo que la política no alcanza. Con Darío hemos hablado de la cultura que celebra las diferencias de las personas y que promueve la diversidad. Gracias por su compañía, que tenga un bonito domingo y una mejor semana.
4: Justo al terminar aquella verbena ritual y demás, justo cuando estaba pronunciando la última frase, se encendió la Casa de América con la bandera trans.
0: Wow.
4: En ese preciso instante, que yo no me di cuenta porque yo estaba en modo bolo, completamente concentrado, pero Ava Cívico, una de las poetas que participaron, dijo, lo señaló y todos ya miramos y fue como, se acaba de encender ahora mismo, se acaba de encender. Fue precioso.
0: Fue un wow general,
4: sí,
0: ¿no?
4: Sí, sí.

0: 2, la 1 en Canarias. Hora 14, en la SER. 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
1: ¿Qué tal? Buenas tardes. Les saluda Edu Hernández. Es domingo 5 de julio y estamos en plena operación salida de verano, pendientes, por supuesto, de las carreteras, pero antes...
2: Ha empezado muy pronto y muy fuerte.
3: Prefiero mil veces, aunque haga muy mucho calor aquí en Madrid, el calor de aquí que es seco, que el de Cuba que es húmedo y es insoportable.
4: Muy mal.
5: Este año lo notan especialmente peor que otros años.
4: Peor. Sí, mucho peor.
1: Vamos con el tiempo, Saray González, porque estamos ante la segunda ola de calor del verano y los termómetros vuelven a apretar. ¿Qué tal? Buenas tardes.
6: Buenas tardes. Hasta 13 comunidades autónomas están en aviso por altas temperaturas. Destacan Andalucía, Extremadura y Castilla-La Mancha, donde esta tarde superarán los 40 grados. Mucho calor también en la zona del Valle del Ebro. En Navarra y en Zaragoza tendremos máximas de 39 grados. Temperaturas un poco más frescas en la zona del Cantábrico y en el litoral mediterráneo. 27 grados de máxima en Asturias. Los termómetros alcanzarán los 33 en Barcelona y Valencia, sol en prácticamente toda la península.
1: Mucha precaución con estas altas temperaturas, en especial por la tarde. En lo que va de mes, las muertes atribuibles al calor ya superan las 150, después de un mes de junio en el que rozamos las 1.000, según datos del Instituto de Salud Carlos III. Como decimos, muy pendientes del estado de las carreteras. ¿Cómo están hasta ahora, Sera Fernández?
7: Pues tenemos algunas complicaciones en carretera por los miles de desplazamientos que se esperan para hoy, especialmente en las zonas de costa más congestionadas a esta hora. Tenemos un accidente en la A3 en Villagordo del Cabriel, Valencia, que ha obligado a cortar un carril dirección Madrid y está provocando circulación lenta en la A23 en Sagunto. También tenemos un atasco hacia Teruel causado por un accidente. Tráfico lento, como decíamos, en las carreteras cercanas a la costa. Retención en Alicante en la AP7, a la altura del Campello, dirección Benidorm. Y en el norte, más retenciones en Ourense, en Agudiña, en la A52, con un carril cortado y otro accidente en Culleredo, en el kilómetro 7 de la A400, en A Coruña, que está dificultando el tráfico.
1: La cita de hoy ha estado en Andalucía con el acto de investidura del que será por tercera vez, consecutiva esta vez, presidente de la Junta de Andalucía.
8: Y los acuerdos significa implicación, compromiso, responsabilidad y cesión. Y a veces los acuerdos normalmente no le gustan ni siquiera a las propias partes que lo firman, o no le gusta al 100% porque tienen que dejar parte de sus objetivos en el camino, ¿no?
1: Moreno Bonilla, que admite a Vox, a la ultraderecha y a su prioridad nacional en su equipo, asegurando que lo mejor para Andalucía ahora mismo es formar un gobierno y no alargarlo más. Hay media, se lo ampliamos, pero en este punto nos vamos a la redacción de informativos.
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1: Con Lorena Carramolino, muy buenas tardes.
9: Buenas tardes, Edu. Seguimos pendientes del incendio en Portugal que arrasa casi 15.000 hectáreas en Boucela, en el norte del país.
10: ¡Vale, aguantamos ahí!
9: Este es el sonido de los bomberos de la UME desplegados allí, unos 120 efectivos que se incluyen a los 1.300 desplegados en la zona para intentar controlar el fuego. Se cumple así el cuarto día de este incendio de difícil extinción por las altas temperaturas que también afectan a Portugal. En España, nuestro país, dos incendios, uno en Huesca, en el municipio de Lopozano. 200 efectivos se encuentran desplegados para apagar las llamas que han calcinado 200 hectáreas, 40 de ellas pertenecen al Parque de la Sierra de Guara, pero ya no peligra este espacio natural. Hasta ahora permanecen evacuados dos núcleos de población cercanos a las llamas y la causa del incendio podría ser la actividad agraria en la zona. Otro incendio en Girona, en la Bisbal d'Empordà, donde el fuego ha quemado 2.300 hectáreas en el espacio natural de las Gavarras. El incendio ya está estabilizado y la Generalitat ha levantado el confinamiento de 8 municipios por una evolución favorable del fuego.
1: Y ahora sí, vamos con el Mundial y el resto de información deportiva.
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1: Porque hoy tenemos otras dos citas en los octavos de final. Iria Vieira, buenas tardes.
12: ¿Qué tal? Muy buenas. Definido el primer cruce de cuartos que enfrentará a Francia y Marruecos, hoy tenemos otros dos encuentros de octavos. El primero de ellos a las 10 de la noche, en el que se miden la Noruega de Haaland y la Brasil de Carlo Ancelotti, en la que podría reaparecer Rafinha tras su lesión en la segunda jornada. Y a las 2 de la madrugada se disputa el México-Inglaterra, del que se habló de la posibilidad de cambio de horario por previsión de tormenta eléctrica, pero finalmente se mantiene esa hora a las 2. Y en el Tour de Francia acaba de empezar la segunda etapa en Tarragona. Íñigo Martínez, muy buenas.
13: Muy buenas, primeros kilómetros de esta jornada en la que se trata de formar la fuga buena de la jornada. Están discurriendo ahora muy cerquita de la Costa Dourada. Recordamos, Vingegaard el líder, con Pogacar a 12 segundos, Ayuso cuarto a 18, un final complicado. Se sube el alto del Castillo antes de llegar a Montjuïc con rampas del 13%. Una jornada en la que, sin lugar a dudas, los hombres importantes en la clasificación general, los grandes favoritos, van a estar en la parte delantera del grupo.
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1: 2:04 de la tarde, 1:04 de la tarde en Canarias. Empieza ahora 14 en la SER con Belu Jiménez en la producción y Lucas Lourido y Sandra Alcañiz en la técnica. Arrancamos.
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14: Buenas tardes. Enseguida nos vamos en directo hasta el barrio de Chueca, en la capital, un día después de la manifestación multitudinaria del orgullo. Pero antes, un dato que hemos conocido esta mañana que afecta a la vida de miles de personas. La lista de espera de dependencia podría reducirse en 11.500 personas con la inyección adicional de 453 millones de euros propuesta por el Ministerio de Derechos Sociales. En Madrid hay más de 20.000 personas esperando, por ejemplo, a su resolución del grado de discapacidad.
15: Hay 25.000 personas en riesgo porque no se les atiende. Yo tengo una hija que se me cayó de un cuarto piso, tiene los pies destrozados, tiene las vértebras mal y está esperando a pasar por un tribunal médico porque mi hija lleva ya con ese problema pues muchos años.
14: Madrid se prepara para la próxima edición del Orgullo. Anoche, decenas de miles de personas se manifestaron bajo el lema "A las calles con orgullo y disidencia" para reivindicar su derecho a ser y a vivir en libertad. Hoy es día para hacer las maletas. Esta noche terminan las últimas actividades culturales y conciertos. María Rivas está en Chueca. ¿Qué balance nos deja este Mado? Muy buenas tardes.
16: Buenas tardes, Gerard. Aquí en Chueca aún se respira el ambiente del orgullo, las terrazas están llenas y no dejamos de ver turistas rumbo a casa después de la manifestación de ayer, pasada por mucho calor y donde participaron más de 100 grupos. Según los organizadores, acudieron más de 1 millón de personas. Reivindicar es el principal objetivo, cuentan, ante la ola reaccionaria que busca retroceder en los avances conquistados.
17: Había muy buen ambiente, había gente de todas las edades, de todos los orígenes, y fue muy guay. Si dejamos de ser visibles y empezamos a ocultarnos, como en muchos pueblos están empezando a hacerlo, pues estamos dándole terreno a la ultraderecha que quiere un poco ocultarnos.
18: Y yo creo que esto cada día tendría que hacerse hasta más grande para poder concienciar a la gente y
19: normalizarlo sobre todo, porque yo creo que ya es hora un poquito. A pesar de todo lo que escuchamos, hubo bastante avance, pero tendría que ser mucho más.
16: Un orgullo que también se ha dejado ver en los diferentes establecimientos que, según Hostelería Madrid, se han preparado para recibir 180.000 personas en cada uno de estos días. Todavía queda la jornada de hoy por delante. Habrá varios conciertos aquí en Chueca, en la Plaza del Rey, y también en Plaza España desde las 7 de la tarde hasta las 11:30 de la noche.
14: Gracias, María. Hoy también hemos conocido la detención de 11 personas por parte de la Guardia Civil. Los detenidos son acusados de tráfico de drogas en el norte de la comunidad. Belu Jiménez.
20: La Guardia Civil ha intervenido en total casi 3 kilos de cocaína, 400 gramos de anfetamina, 40.000 euros en metálico y 8 vehículos.

0: 30.000 euros en metálico y 8 vehículos tras desmantelar este grupo criminal. La detención ha tenido lugar después de 6 registros domiciliarios en las localidades de Alcobendas, Colmenar Viejo y Tres Cantos. Los 11 detenidos han sido puestos a disposición judicial por un supuesto delito contra la salud pública por tráfico de drogas y pertenencia a grupo criminal. Los 3 cabecillas del grupo han ingresado ya en prisión provisional.
1: Muy mal, porque no sé la temperatura que hace ahora mismo, pero asfixiadas. En casa, sin salir, con el aire acondicionado y con mucha agua.
2: Es muy sofocante y es muy difícil de llevarlo, sobre todo porque quiere salir y tal y está sudando todo el rato. Es muy difícil.
3: Muchísimo calor.
4: Es que domingo en el que llegaremos a los 40 grados, está activa la alerta naranja por calor hasta las 9 de la noche en toda la comunidad. Son las 2 y 9 de la tarde. Vamos a comprobar cómo está el tráfico en las carreteras de la región. DGT, Alejandro Martín, muy buenas tardes.
5: ¿Qué tal? Muy buenas tardes. Pues hasta ahora tan solo van a encontrar ligeras dificultades en la entrada a la capital por la carretera 5, a su paso por Navalcarnero y Arroyomolinos y la M501 ya en Brunete. En el resto de entradas y salidas por el momento se circula con total normalidad.
4: Están escuchando Hora 14 Madrid y lo hacemos con la dirección técnica de Lucas Lourido y de Sandra Alcañiz. Un saludo de Gerard Salom y todo el equipo de Radio Madrid.
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4: El Consejo de Ministros aprobó la semana pasada una inyección económica en la aportación al sistema de dependencia a cada comunidad autónoma. A Madrid le corresponderán 453 millones de euros más de inversión hasta 2027. Es un dato que hemos conocido hoy. Calculan desde el Ministerio de Derechos Sociales que gracias a este movimiento la lista de espera de la dependencia en Madrid caerá en aproximadamente 11.500 personas para finales de 2027. Inversión necesaria según las familias madrileñas. Ahora mismo hay más de 20.000 personas esperando una resolución del grado de discapacidad.
17: Mi hija lleva ya con ese problema pues muchos años. Entonces tienen que hacerla una nueva valoración porque mi hija al final va a terminar en una silla de ruedas. Porque no puede andar ya, lleva 2 años esperando.
18: Soy cuidador de mi mujer que tiene Alzheimer en un grado bastante grave, cada día va empeorando. Y el centro base número 4 de Móstoles, después de 2 años de reclamaciones, de decirle que por favor que la valoren, tiene un diagnóstico tiene un diagnóstico de estado cognitivo leve. No puede ser.
3: Se tarda más de 2 años en que te

0: una valoración. Y dan grado 1 en vez de dar grado 2 para no prepararte centro. Y eso es una vergüenza. No tenemos, no tenemos recursos y tenemos que pagar las residencias, y las residencias son muy caras.
1: Allá una homogenización de la discapacidad. No se puede ser discapacitado en
2: Leo Rodríguez, escuchamos a las familias madrileñas que tienen a personas con dependencia a su cargo. Buenas tardes.
3: Buenas tardes.
2: ¿Cómo afectará la llegada de este dinero a las listas de espera en la Comunidad de Madrid?
3: Bueno, el Ministerio de Derechos Sociales ha hecho cálculos sobre las consecuencias de este incremento. La lista de espera para el acceso a prestaciones caería más de 11.000 personas para finales de 2027. Además, calculan que 60.000 recibirían la prestación en año y medio, casi un 28% más que en 2025. Ahora mismo hay 20.000 personas pendientes de esa valoración del grado de discapacidad, de las cuales 13.000 no han sido ni siquiera citadas para una primera consulta. Julia Rodríguez es médico.
4: Muchos de ellos no van a llegar a esas ayudas porque se quedan en el camino. Además, como hay mucha falta de evaluadores en los centros base, la valoración es inadecuada la mayor parte de las veces. Y la gente que no tiene posibilidades económicas realmente está en una situación muy precaria para ayudar.
3: Según el gobierno de Ayuso, el tiempo de espera para valorar el grado de discapacidad tiene que ser inferior a 6 meses. Ahora mismo esta espera media es de casi 2 años. Y esto no es el final, porque una vez conseguida esta dependencia, el acceso a los recursos presenta los mismos problemas. Por ejemplo, la lista de espera del Servicio de Atención Residencial para Personas Mayores es de 2.800 personas, para el Servicio de Ayuda a Domicilio más de 14.000 y para el Servicio de Teleasistencia más de 11.000 personas. Gerard.
2: Muchas gracias, Leo. Y sobre políticas públicas, esta semana, en el último pleno de la Asamblea de Madrid, el Gobierno de Ayuso ha aprobado la llamada Ley del Concebido No Nacido, proyecto que permitirá a las familias que acrediten un embarazo acceder a ayudas y beneficios fiscales. Desde la oposición critican que es una ley con gran carga ideológica que se aleja de la realidad de la infancia y de las familias en la comunidad. Hoy, en la región, hay más de 150.000 niños en situación de pobreza. Denuncian desde la oposición que las ayudas para fomentar la igualdad de la infancia no llegan y que hay un desequilibrio en el acceso a las becas y ayudas públicas, por ejemplo, entre las familias numerosas y las monoparentales. Ana Iriarte.
5: Mientras que 150.000 niños y niñas viven en situación de pobreza severa en la Comunidad de Madrid, solo 1 millar recibirá una beca de comedor que les garantice las 3 comidas al día. Con estos datos, Más Madrid y Partido Socialista cuestionan las prioridades del gobierno de Ayuso. No entienden que impulsen una ley del concebido no nacido, mientras aseguran se dejan desatendidos a miles de menores que ya viven en la región más rica de España.
6: ¿Y de qué sirve si una vez que los niños han nacido abandonan a las madres? ¿De qué sirve que les digan a las madres, a las mujeres de la Comunidad de Madrid, ten hijos, y una vez que los tengas voy a desaparecer y te voy a abandonar? Las madres de esos 155.000 niños en pobreza severa que no tienen para darles siquiera de comer dignamente y que ahora en verano no tienen ni comedor escolar.
5: A quien hemos escuchado es Lorena Morales, ella es diputada socialista. Su partido ha votado en contra de la nueva ley de Ayuso, que tachan de machista e ideológica, y que el Ejecutivo Regional rechaza todas las propuestas para paliar esta situación.
6: Y nos hemos encontrado con un rechazo constante de iniciativas de conciliación, de corresponsabilidad. Incluso hemos llegado a plantear en proposiciones no de ley sus propios compromisos, como fue el descuento de comedor escolar un 30% para familias numerosas y monoparentales, tal cual, sin quitar ni poner una coma. Y nos lo han votado en contra. El Partido Popular ha votado en contra sus propios compromisos.
5: Entre muchas de las peticiones que han realizado, hacen especial mención a las familias monoparentales. Muchas de ellas no logran llegar a final de mes. Piden la equiparación ya con las familias numerosas.
6: De Comisiones Obreras, de diferentes entidades, de APN, lo que nos señalan es que la pobreza en Madrid tiene rostro de madre sola. Son más de 250.000 en Madrid y la mitad, incluso más, no llegan a fin de mes. Y sin embargo, la Comunidad de Madrid se niega una y otra vez a reconocerlas para poder equiparar a las familias monoparentales, reconocerlas y equipararlas a las numerosas en los apoyos, en la Asamblea de Peticiones de que se las reconozca, porque la verdad es que no le caben en su marco ideológico.
5: Más Madrid lo que solicita es que también se incluya al concebido si nacido. Para ello han presentado 12 iniciativas, todas ellas tumbadas por el Partido Popular y por Vox. Marta Carmona es diputada de Más Madrid.
7: Para los concebidos y nacidos, fijación en las aulas en todos los periodos de la educación. Hemos pedido también, que sobre todo en la educación 0-3, que se ponga la pareja educativa en todas las escuelas infantiles y que se aumenten estas plazas. Lo que hay que hacer es aumentar la dotación de pediatras, que esto es una cosa que la Consejería de Sanidad le está costando porque no para de tomar medidas que van en la dirección contraria. ¿Qué pretendíamos nosotros con esto? Pues convertir esta ley, que más allá de el titular y la nota de prensa no sirve para nada, convertirla en una ley que de verdad impactara en las condiciones de vida de la infancia.
5: Y es que denuncian que propuestas como reducir la lista en espera en atención temprana para niños con trastornos del desarrollo, mejoras en los entornos escolares, más plazas para FP o para la universidad, son esas iniciativas que el Partido Popular las ha rechazado y que se han quedado en papel.
2: Si hablamos de infancia y familias, los hogares monoparentales son los que más tasa de riesgo de pobreza presentan. En la comunidad, el 80% están encabezados por una mujer. Carmen Flores, presidenta de la Federación de Familias Monoparentales. Buenas tardes.
8: Hola, buenas tardes.
2: ¿Cuál es vuestra situación en la comunidad?
8: No tenemos actualmente ningún tipo de protección o legislación que favorezca pues políticas viables, ¿no? Para proteger, políticas de protección a estas familias.
2: Por ejemplo, ¿cuál es vuestra situación para acceder a colegios, a becas a favor de la infancia, como por ejemplo las becas comedor, o simplemente para poder conciliar?
8: Bueno, pues es un calvario realmente. O sea, en la Comunidad de Madrid, para poder acceder a las becas de comedor, solamente tienen acceso directo quien tiene el salario mínimo, la renta mínima de inserción, que realmente son familias que están en una situación de pobreza extrema, porque reciben solamente, creo que son 520 euros al mes, con lo cual con ese salario no se puede vivir. Solamente estas familias acceden a las becas de comedor, básicamente. Hemos reclamado que haya medidas de protección y que haya, sobre todo, baremos, ¿no? Porque a la hora de acceder tanto a escuelas infantiles como a centros educativos ya de primaria y secundaria, pues no hay siquiera una casilla, ¿no? Para escuelas infantiles hay, pero solamente nos dan 3 puntos frente a, por ejemplo, las familias numerosas que tienen 10, ¿no? O sea, que realmente es, yo creo que podemos afirmar que estamos ante una situación de desprotección.
2: ¿Qué ayudas o legislación necesitaríais para igualar vuestra maternidad en la Comunidad de Madrid a la de las familias numerosas?
8: Bueno, necesitaríamos una legislación específica. Hemos estado a punto 2 veces de tener un real decreto de reconocimiento para estas familias. ¿Qué pedimos? Pues que haya una definición homogénea para lo que defina a las familias monoparentales y que se dote de beneficios a estas familias y que también tengan una acreditación, igual que tienen las familias numerosas. ¿Por qué queremos esto? Pues porque realmente la situación de desprotección es muy grande y los dos modelos de familia actualmente que tienen más necesidades quizás seamos ambas, las numerosas y las monoparentales. Por eso creemos que es urgente legislar y proteger a las familias monoparentales igual que lo están las numerosas.
2: Carmen Flores, presidenta de la Federación de Familias Monoparentales, muchísimas gracias y ten muy buena tarde.
8: Igualmente, hasta luego, un saludo.
2: Y esta semana ha terminado el plazo para acogerse a la regularización administrativa de migrantes. En Madrid han solicitado acogerse 202.000 personas. Khalid Oba vino a España a sus 23 años desde Mauritania en búsqueda de una vida mejor. Nos explica que ha sido un proceso complejo y lleno de incertidumbre. Su solicitud, de momento, está en trámite. Antes de que termine julio, sabrá si es aprobada o denegada.
9: Me llamo Khalid Oba, soy mauritano y senegalés. Tengo 24 años. Llegué a España el 2 de marzo 2025. Para decir la verdad, nunca quise venir a Europa, pero no tenía otra opción. He llegado en través de la mar y he cogido un patera desde Mauritania hasta El Hierro. 7-8 días en el mar. En El Hierro, he llegado y he pasado 2 días en El Hierro. Y me cogieron y me mandaron en Tenerife con un centro que se llama Axim. He pasado ahí 4 meses, que me ayudaron mucho. Me han explicado cómo se funciona España, todo esto. Y luego en Tenerife me mandaron en Madrid aquí. He pasado aquí 2 meses en el Pozuelo con Axim. Y luego me mandaron en León. Y ahí en León hacía muy frío. Y como cogen no solicitado asilo, tienes un poco de tiempo con Axem y luego tienes que salir.
2: ¿Cómo haces este proceso de presentar tus trámites para acogerte a esta regularización administrativa?
9: Lo emití mis papeles a través de Aculco, pero no era fácil porque tienes que demostrar que estás aquí en España en 5 meses y conseguir tu antes de penales, que es más difícil lo conseguir desde tu país hasta aquí. He ido en Aculco y me ayudaron para...
2: ¿Abogados?
9: Sí, abogados de Aculco me ayudaron mucho para meter mis papeles. Pero todavía estoy esperando.
2: ¿Qué día lo presentaste?
9: Presento 23 de abril. Cada día me levanto y me busco, me miro. He mandado un montón de mensajes a mi abogado para preguntarle qué tal. Me dice siempre tienes que esperar, pero no sé. Porque es muy, muy difícil de estar en un país sin papeles, sin trabajo. Y de dejar tu país, dejar tu cultura, tu familia, tus amigos, venir a un país para buscar la vida. Pero cuando estuve en mi país no pensaba que las cosas van a pasar así. Pensaba que cuando voy a llegar aquí todo va a cambiar, pero no. He llegado aquí, estoy aquí desde 1 año 2 meses sin trabajo. Bueno, pero a veces trabajo en Mercadillo de Madrid. Es un poco muy, muy difícil. Tienes que ir ahí desde las 6 de la mañana hasta las 3 o 4 de la tarde. Tal vez tú puedes encontrar algunos jefes, no te van a pagar. Te dijeron tienes que trabajar, y cuando termines puedes volver mañana, te pagan, pero no van a pagarte. Y tú no puedes hacer nada porque estás en situación irregular. No puedes denunciar, tienes miedo que hablar con la policía, te vuelven en tu país. A veces encuentras a gente que dicen, te vas a hacer esto, vamos a pagarte 30 euros o 40. Y cuando terminas te dan 10 o 15. Te digo esto.
2: ¿Por cuántas horas trabajadas?
9: A veces trabajaste 10 horas, imagínate. Pero tenemos que ganarnos la vida, porque sin este trabajo no podemos ganar, no podemos comprar comida y nada. Y la gente sabe que tú necesitas esto, entonces te aprovechan de esto y no te pagan bien.
2: ¿Y la mayoría de trabajadores están en la misma situación que tú?
9: Sí, hay peor que yo.
2: ¿Y quién son quienes nos, entre comillas, contrata?
9: Así todos son españoles, pues no puedes hacer nada. Tú vienes a hablar con un jefe, te dije voy a pagarte, cuando termines no te pagan, no te dan nada.
2: Esperemos que dentro de poco recibas ese trámite aprobado.
9: Sí, el trámite aprobado. Ahí.
2: ¿De qué te gustaría trabajar?
9: Me gustaría estar mediador intercultural, porque hablo 6 idiomas. Quiero trabajar como en Axem o Caritas para ayudar a la gente como yo que quieren tener una vida mejor. Quiero trabajar este tipo de trabajo para ayudar a la gente que necesitan ayuda.
2: ¿Tú ahora, tus ingresos provienen de lo que trabajas en el mercadillo?
9: Sí, sin ingresos. Estoy aquí, a veces trabajo, y a veces te tratan mal, a veces te tratan bien, depende.
2: ¿Y dónde duermes? ¿Dónde vives?
9: Y ahora estoy en una iglesia. Tengo que estar aquí ahí 4 meses, así, o 3 meses, y luego tengo también que salir y buscar la vida.
2: Y mientras estás esperando y en esta situación en la que te encuentras, me imagino que es nervios, que sí. Es eso de mirar el móvil constantemente.
9: Claro, claro. Cada día lo miro. El único miedo que tengo es que no voy a tener mis papeles. Porque cuando no voy a tener mi papel, no sé qué voy a hacer, a dónde voy a ir, entonces, ¿qué tengo que hacer? Quiero tener papeles, trabajo, ayudar a mi familia, volver a ver a mi madre, pero todavía no sé qué va a pasar. Mi único deseo es tener papeles y tener trabajo para volver a ver a mi madre. Por esto he dejado mi país para venir hasta aquí. Pues no es fácil.
2: ¿Te arrepientes?
9: Sí. Una vez llegas, te vas a pensar, ya está. El sufrimiento ya está, pero no, te vas a empezar otra nueva vida que es más difícil que el camino que has hecho en el mar hasta España. Realmente no sé si vamos a conseguir estos papeles, pero ojalá que consigamos para vivir, para trabajar, para vivir y para ayudar a mi familia.
10: Cálido, muchas gracias por atendernos.
9: Muchas gracias a ti de escucharme.
2: El Museo Thyssen y Médicos Sin Fronteras hasta el 15 de julio presentan Esperanza a la Fuerza, una exposición sobre la guerra de Sudán y la crisis migratoria. Mateo Repullés.
11: Me fui del Yemen por la guerra.
12: Esperanza a la Fuerza cuenta la historia de Mohamed Dafala, un técnico anestesista que trabaja en un campo de refugiados en Chad. Carla Gullo es anestesista de Médicos Sin Fronteras y nos cuenta cómo lo conoció.
13: Mohamed era un técnico de anestesia que trabajaba en Al Jenina es la zona de Darfur Central, y cuando inició la guerra tuvo que huir rápidamente porque fue perseguido. Y lo que más me impactó de Mohamed al principio fue su personalidad. Una persona súper extrovertida, una persona con muy buenas habilidades en su trabajo y bueno, una persona físicamente enorme, un tío muy muy grande que bueno, llama mucho la atención cuando lo ves.
12: Su historia ayuda a entender la realidad del conflicto armado que comenzó el 15 de abril de 2023. Musquilda Zancada es delegada de la ONG en Madrid.
14: Es una guerra que se caracteriza por una violencia contra las personas que se lleva a cabo de manera indiscriminada, con todo tipo de ataques en mercados, en infraestructuras civiles, en hospitales.
12: A través de la realidad virtual, la exposición muestra las tradiciones, su música y su pintura, al tiempo que muestra las graves condiciones de vida a las que se enfrentan millones de personas en Sudán.
2: A esta hora, 33 grados en el centro de la capital. 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
1: 2:30 de la tarde, 1:30 en Canarias, con la mirada puesta en Andalucía y la puesta en marcha del nuevo gobierno entre PP y Vox, encabezado por Moreno Bonilla, y que tendrá a Manuel Gavira, de este partido ultra, como vicepresidente. Enseguida iremos con ello, pero antes la información de servicio.
2: Bueno, pues como podemos. Está apretando, pero tampoco es nada nuevo, no nos vamos a asustar ahora, ¿no?
3: Pues la verdad que venimos del País Vasco, donde hay mucha humedad y ahí horrible.
4: Yo creo que hace el mismo calor que hacía en los años 90, lo que pasa es que no nos acordamos.
5: Pues no, yo lo llevo fatal, entonces procuro...
1: Porque hoy ha empezado la segunda ola de calor del verano y la EMET, la Agencia Estatal de Meteorología, mantiene avisos naranjas en hasta 7 comunidades. Saray González.
6: Destacan especialmente Andalucía, Extremadura y Castilla La Mancha, donde esta tarde superaremos los 40 grados. En Córdoba llegaremos a los 42 grados de máxima, 43 en Badajoz. Mucho calor también en la zona del Valle del Ebro, en Navarra, Zaragoza y Teruel tendremos máximas de hasta 39 grados. Temperaturas un poco más frescas en la zona del Cantábrico y en el litoral mediterráneo. 27 grados de máxima en Asturias. Los termómetros alcanzarán los 33 en Barcelona y Valencia. En Canarias llegaremos a los 32 grados de máxima. Cielo despejado en prácticamente toda la península. Algunas nubes bajas en Cáceres y en Cuenca. Intervalos nubosos en el norte de Santa Cruz de Tenerife y en La Gomera.
1: Pendientes también del estado de las carreteras, sigue activo el dispositivo especial para esta primera operación salida de verano, en la que se esperan casi 5 millones de desplazamientos. DGT, Alejandro Martín, buenas tardes.
7: ¿Qué tal? Muy buenas tardes. Pues hasta ahora ya pendientes de un accidente que está complicando en Barcelona, la P7 en Granollers, dirección Tarragona, con hasta 3 kilómetros de retenciones. Se complica el tráfico ya en Asturias, en la 66, a su paso por Oviedo, sentido Gijón, también en Valencia, en la 3 en Villagordo de Gabriel, hacia Madrid, en Jaén, en la 44, a su paso por La Cerradura, sentido Bailén, y ya especialmente en la provincia de Sevilla, en la AP4, en los entornos de las Cabezas de San Juan y los Palacios y Villafranca, todo ello hacia la capital hispalense.
1: En Portugal continúa la extinción de un gran incendio en Bousela, en el noroeste del país, donde ahora mismo ya trabajan 1.300 efectivos, entre ellos más de un centenar son españoles. El fuego afecta ya a casi 15.000 hectáreas y aunque los dos grandes frentes ya están controlados, el incendio todavía no se da por apagado. Ahora se concentran en evitar sobre todo las reactivaciones. Corresponsal Bray Suárez.
8: Es el mayor incendio en lo que va de año en Portugal, que ya ha arrasado casi 15.000 hectáreas en la zona noroeste del país y deja 3 heridos civiles, 2 de ellos graves y otros 14 entre los cuerpos de extinción. Es un fuego de quinta generación de comportamiento extremo. A primera hora de hoy ha sido extinguido un frente y en la última hora los bomberos han controlado otro, según dicen las autoridades. No lo dan por apagado, pero la preocupación es que no se reactive ningún foco. A pocos kilómetros, 120 bomberos españoles de la UME también vigilan que no se descontrole un fuego en la localidad de Tondela. Llegaron el viernes por la noche tras la activación del mecanismo europeo de protección civil, que también concentra medios aéreos de Marruecos e Italia. Esta región, entre Viseu y Aveiro, es cada año una de las más castigadas por el fuego. Pero hay más. Al norte de Oporto preocupa un nuevo incendio y 7 distritos continúan en alerta roja ante las altas temperaturas y el riesgo de tormentas eléctricas.
1: Y aquí en España seguimos pendientes también de otros 2 incendios, el de Huesca, en el municipio de Loporzano, donde el fuego ha quemado ya 200 hectáreas y permanecen evacuados 2 núcleos de población cercanos a las llamas. Y el de Girona, en la Bisbal d'Empordà, donde el fuego ha quemado 2.300 hectáreas, que ya está estabilizado, y la Generalitat ha levantado el confinamiento de 8 municipios por una evolución favorable del fuego. El presunto causante del incendio, que fue detenido ayer por la mañana, ha sido puesto en libertad tras pasar a disposición judicial.
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1: Y ahora sí, nos vamos a Andalucía.
9: Real Decreto 558/2026 del 3 de julio, por el que se nombra presidente de la Junta de Andalucía a don Juan Manuel Moreno Bonilla.
1: Porque así ha sido la toma de posesión del que será por tercera vez consecutiva presidente de la Junta de Andalucía, Moreno Bonilla. Lo hará de la mano de Vox, tal y como han hecho sus homólogos en Extremadura, Castilla y León o Aragón. Casi 50 días han pasado desde las elecciones en Andalucía y Bonilla, que siempre había marcado como línea roja la prioridad nacional, al final la termina asumiendo como propia al dejar paso a la ultraderecha de Abascal en su gobierno. Radio Sevilla, Jaime Navarro, buenas tardes.
10: Buenas tardes.
1: Bueno, lo primero es cómo ha defendido Bonilla este pacto para arrancar su nueva legislatura y qué guiños ha hecho a Gavira, por ejemplo.
10: Andalucía estrena el primer gobierno de coalición de su historia entre el Partido Popular y Vox. Juanma Moreno ha tomado posesión esta mañana en Sevilla como presidente de la Junta de Andalucía para su tercera legislatura consecutiva, esta vez sustentado por la mayoría de 68 diputados que comparte con los de Santiago Abascal. Pese al evidente giro programático del pacto, que asume postulados como la prioridad nacional o severos recortes a los agentes sociales, Moreno ha aprovechado su discurso de investidura para lanzar un mensaje con el que blindar su perfil moderado, insistiendo en que las siglas de Vox no van a desdibujar el perfil centrado que le ha dado el éxito electoral.
11: La vía andaluza es el sí al acuerdo, a la proximidad entre todos, y ha sido siempre contraria a los cordones sanitarios. La vía andaluza es inclusiva en esta Andalucía cada vez más grande. Cabemos todo.
10: Un equilibrio que nace con advertencia. El propio Moreno ha avisado a sus nuevos socios de que la legislatura será fructífera o no durará, mientras la oposición de izquierdas ya denuncia la liquidación definitiva de la moderación en el sur.
1: Un Gavira que ahora será vicepresidente y consejero de Turismo, de Regulación, Justicia y Administración Local y que ha vuelto a defender, como decimos, ese principio de prioridad nacional.
12: Tendrá un gobierno que va a poner por delante siempre, primero, siempre a los españoles. Esto no es excluyente, pero sí desde luego es algo novedoso. Primero los españoles.
1: El acuerdo de legislatura no solo contempla ese concepto que el PP ya ha integrado como propio, sino también otras 149 medidas. Jaime, vamos a repasar brevemente algunas de ellas.
10: Sí, un documento que plasma el giro a la derecha en la Junta de Andalucía. El pacto entre el Partido Popular y Vox incluye un severo endurecimiento en materia migratoria y social. La polémica prioridad nacional se traduce en la vivienda pública exigiendo un empadronamiento histórico de 10 años para poder comprar y de 5 para el alquiler. Además, se fija para este mismo año la prohibición del burka en espacios públicos, una auditoría anual del coste sanitario de extranjeros y el rechazo a acoger más menores migrantes no acompañado. En el bloque de sanidad, el acuerdo activa un plan de choque contra las listas de espera y un circuito preferente para el cáncer. Todo ello acompañado de un blindaje explícito del sector primario frente a la Agenda 2030 y una reducción del 50% en las subvenciones destinadas a los sindicatos.
1: Gracias, Jaime.
10: Hasta luego.
1: El gobierno de España que encara una recta final de curso que va a ser clave para comprobar si es capaz, por ejemplo, de conseguir lo que se ha propuesto el presidente Pedro Sánchez, llevar la legislatura hasta el final, hasta el año que viene, pese al horizonte judicial y las investigaciones que ahora mismo afectan al Ejecutivo. Esta semana hemos visto cómo el Consejo de Ministros multiplicaba sus movimientos, aprobando, por ejemplo, las medidas para paliar los efectos de la guerra de Irán, extenderlas y anunciando también una batería de propuestas para atajar la crisis de acceso a la vivienda. Pero Junts, que ya viene pidiendo la dimisión del presidente, vuelve a ser una pieza fundamental para conseguir ese objetivo. La Moncloa espera que la decisión del TJUE sobre la amnistía sirva de incentivo para que los de Puigdemont, alineados ya con el PP, les den algo de oxígeno político. Jefe de Política de la SER, Guillermo Lerma, buenas tardes.
13: Buenas tardes. La ley de amnistía fue la llave que permitió alumbrar la legislatura y el gobierno confía en que el despliegue de sus efectos le ayude a concluirla. El 16 de julio es la fecha marcada en rojo en el calendario. Ese día el Tribunal de Justicia de la Unión Europea dictará su sentencia sobre la norma y si lo hace de manera favorable dejará a Puigdemont a un paso de poder volver al país. En la Moncloa creen que esa decisión puede facilitar un acercamiento a Junts que es imprescindible para que Sánchez llegue al final de su mandato con algo del oxígeno político que le está quitando la asfixiante agenda judicial. En ese objetivo, lo más inmediato es sacar adelante las medidas para hacer frente a las consecuencias económicas de la guerra de Irán, pero también el decreto en materia de vivienda que negocia ya el gobierno y que es el principal problema de los españoles según el CIS. Ese es el camino que Sánchez busca desbrozar de aquí al final del verano para después presentar unos presupuestos que en el gobierno dan por hecho que le servirán de programa electoral.
1: Semana importante también para el gobierno en materia de presupuestos y el objetivo que tiene de presentarlos. Para ello va a empezar dando los dos primeros pasos clave. Primero con el Consejo de Política Fiscal y Financiera que se reúne mañana y segundo con el Consejo de Ministros de este martes que aprobará, por ejemplo, el techo de gasto. Jordi Fàbrega, jefe de Economía de la SER.
14: Será una semana clave para unas cuentas que empiezan a dar sus pasos con dos decisiones cruciales. La primera es la fijación de los objetivos de déficit que el Gobierno discutirá este lunes con las comunidades autónomas. Es una reunión en la que los gobiernos del PP quieren aprovechar para reclamar cambios en el sistema de financiación autonómica, pero que el Ejecutivo va a centrar en la fijación de estos objetivos de déficit que marcan el descuadre máximo que pueden tener las cuentas del Estado y de cada una de las comunidades autónomas en los próximos 3 años. Tras esta discusión con las autonomías, el martes el Consejo de Ministros aprobará esos objetivos de déficit junto a un techo de gasto récord que ampliará el margen que tiene el Gobierno para gastar en los presupuestos del próximo año. La intención del Ejecutivo es debatirlo todo la semana siguiente en el Congreso y seguir avanzando así para poder presentar los presupuestos a finales de septiembre o principios de octubre.
1: La política de esta semana ha estado marcada también por las ganas del PP de volver a levantar esas sospechas del proceso electoral sobre la limpieza del mismo. Feijóo lo ha hecho cuestionando esta vez la ley de nietos, que da derecho a acceder a la nacionalidad a los descendientes de los exiliados por el franquismo. Vox en su línea, hablando como siempre del golpe de Estado, y Ayuso muy cerca también de ellos, hablando de nacionalizar socialistas. Todo esto además en unos días en los que se ha culminado ese proceso de regularización extraordinaria de migrantes y han hecho que Feijóo acabe metiendo todo en la misma coctelera para sembrar la confusión. Joan Gimeno.
15: Feijóo habla de ingeniería social y electoral, también de fábrica de votantes, de la ley de nietos y todo en la misma semana en la que concluye el proceso de regularización de migrantes aprobado por el Gobierno.
16: Creo que es indudable que el timing del Partido Popular no es casual. Al final estamos hablando de fenómenos diferentes en los que en un contexto de desinformación todo se mezcla.
15: No hay casualidad en los tiempos, lo dice Pablo Simón, que es profesor de ciencia política en la Universidad Carlos III de Madrid. Feijóo lo mezcla todo en su discurso, conceptos, leyes y números.
16: Se está mezclando todo, dando a entender que existe una suerte de avalancha migratoria y que de repente tenemos a 7 millones de personas de fuera de España llamando a nuestras puertas, cuando eso desde luego no es cierto.
15: La estrategia es meterlo todo en el mismo saco, generando una espiral de confusión todavía mayor. El catedrático de comunicación política, Víctor Sampedro, lo vincula a la teoría de inundar la zona, gestada en la Casa Blanca por Donald Trump.
17: A esto se le llama inundar la esfera pública de basura o, en términos groseros, de mierda, que es una expresión de Steve Bannon, el asesor electoral de la primera campaña electoral de Trump. Es generar tal estado de confusión que los miedos ya existentes se transforman en odio.
15: Y es que sí, se ha incrementado el número de migrantes, pero no al ritmo que marca el PP, que omite muchas claves en este debate. Por ejemplo, que los regularizados ya estaban en España y ahora lo que hacen es adaptar su situación administrativa, o que estas personas no adquieren el derecho a votar en unas elecciones generales.
1: Mientras tanto, la izquierda ha cerrado una semana convulsa entre dimisiones en Movimiento Sumar y dudas sobre la posibilidad de hacer una alianza futura. Hay dirigentes que, de hecho, exigen aclarar ese liderazgo y el nombre rápidamente, porque el tiempo se les está echando encima y el proyecto que puede sustituir a Sumar no está listo todavía. Josué Coello, buenas tardes.
18: ¿Qué tal, Edu? Buenas tardes. Sí, 3 años después de su creación, Sumar dejará de ser Sumar sin saber muy bien qué va a ser. Una incertidumbre que se agrava ante los pocos avances sobre su liderazgo.
19: Pero existe una orfandad absoluta de liderazgo del espacio, que fue un espacio que se construyó con éxito y coyunturalmente para ese 23.
18: Esa orfandad que destaca Elizabeth Duval, ex responsable de comunicación de Movimiento Sumar, preocupa entre dirigentes de la coalición. Públicamente, Izquierda Unida ha exigido diligencia en dar este paso, y en privado, responsables de Comunes o de Más Madrid andan preocupados con los tiempos de esta elección. Y esta decisión arrastra a otras, como la fuerza de la coalición o la implantación territorial.
20: Sumar estuvo bien armada desde el principio, bien estructurada, y la muestra es que el 23 de junio estaba todo el mundo dentro. Se hizo un esfuerzo muy loable y un enorme ejercicio de responsabilidad. Lo que ocurre es que desde el principio se plantearon algunas cuestiones que no se resolvieron adecuadamente.
18: María Eugenia Rodríguez Palop, ex eurodiputada y ex dirigente de Sumar, destaca la dificultad de aunar todas las voluntades en un modelo de coalición que Izquierda Unida, Comunes, Más Madrid y Movimiento Sumar quieren repetir en el 27 y que afrontan sin líder ni nombre mientras el tiempo apremia y el espacio no deja atrás los últimos tiempos convulsos.
1: Bueno, pues a la vuelta de publicidad vamos a poner la mirada en lo que está pasando alrededor del mundo. Seguimos.

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2: Y ahora nos vamos a Venezuela.
3: Arriba. Arriba. No pasa nada.
2: Es el sonido de los rescates. Estas últimas horas se cumplen 11 días de ese doblete sísmico del que todavía seguimos viendo cómo va dejando más fallecidos y heridos. El último balance del gobierno venezolano asciende a 2.954 muertos y más de 16.500 heridos. En el caso de los españoles, Exteriores señala que son 35 los que han perdido allí la vida y hay todavía 140 que no han podido ser localizados. Sobre el terreno y hablando hoy además con los sanitarios, sigue la enviada especial de la SER, Berta Reventós. ¿Qué tal? Buenas tardes.
4: Buenas tardes. La atención médica primaria está siendo clave estos días en Venezuela. Pacientes que necesitan acceso a sus tratamientos, mujeres embarazadas o voluntarios que se lesionan en labores de rescate son algunos de los casos que se atienden en hospitales de campaña como el que se ha improvisado en un restaurante McDonald's en Caraballeda.
5: Yo creo que en cualquier instalación se puede crear lo suficiente si sabemos distribuirlo. Es increíble. Fue de repente y todo pasó simplemente un día tras otro. Nosotros abrimos estas puertas pensando simplemente en montar una consulta aquí sencilla y resguardarnos de la calle y de lo que estaba pasando. Pero se empezó a sumar gente y dijimos, vamos, hay que lugar un espacio cada uno.
4: Fernando Jaimes es médico y junto a fisioterapeutas, psicólogos, farmacéuticos y veterinarios ha transformado esta hamburguesería en un hospital. También clínicas privadas como la del doctor Salvatore Luca han abierto sus puertas para atender a quien lo necesite.
6: Eso le pedimos a España, que nos dé una mano. No queremos limosna. Lo que queremos, ayuda verdadera. Queremos en dónde poder apoyarnos para volver a levantarnos.
4: Varios profesionales de la salud que de forma voluntaria están atendiendo a la población advierten sobre un riesgo de epidemia en las calles de La Guaira debido a las condiciones de hacinamiento y la descomposición de los cadáveres.
2: Gracias, Berta. Nos vamos a Washington.
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2: Esta madrugada hemos estado pendientes de la fiesta nacional del 4 de julio, que cumplía, de hecho, 250 años. Trump, por supuesto, ha querido tirar la casa por la ventana, no es para menos para él, y sobre todo, quiere monopolizar, como siempre, en su figura esta celebración. Pero lo cierto es que ha visto cómo el protagonismo se lo ha terminado llevando un temporal de viento junto con una amenaza de tormenta eléctrica que ha obligado a retrasar el arranque de esta fiesta. Corresponsal en Washington, Sara Canals.
8: Al ritmo de uno de sus cantantes favoritos, el presidente se dirigió al país para declarar que con él el sueño americano ha regresado con más fuerza que nunca.
9: The American dream is back. Very strong.
8: Habló de una edad dorada, de un país de ganadores, sacó pecho del ejército y de ofensivas como la de Irán o Venezuela.
9: We've had tremendous success. You look at Venezuela, you look at Iran.
8: Invitó al escenario a varios veteranos de guerra, desde Vietnam a Pearl Harbor o a los astronautas de Artemis II.
9: So tonight we're joined by that crew of NASA.
8: Pero sobre todo aprovechó el aniversario para advertir sobre el supuesto resurgimiento de una amenaza comunista. Y es que en estos últimos meses, candidatos de izquierda han logrado victorias en las primarias de varios estados.
2: Y ahora de Estados Unidos saltamos a Oriente Próximo. En el segundo día del funeral dedicado al que fuera el líder supremo de Irán, Ali Jamenei, informa desde Tel Aviv, Nuria Garrido. Muy buenas.
10: ¿Qué tal? Buenas tardes. Sí, este domingo se ha celebrado en Irán el rezo fúnebre en este segundo día del funeral público del líder difunto Ali Jamenei, al que han acudido altos cargos iraníes, entre ellos el presidente del país y el presidente del parlamento. También tres de los hijos del líder supremo, que no habían sido vistos desde la guerra, hoy han acudido a este acto, pero no el hijo que lo sucede, que recordemos quedó gravemente herido. Según el New York Times, las autoridades le han prohibido acudir al funeral por motivos de seguridad. El acto de hoy ha transcurrido como ayer, con gritos de venganza, mientras, según han informado en las últimas horas medios árabes, Pakistán tiene previsto acoger una nueva ronda de conversaciones entre Estados Unidos e Irán el próximo 11 de julio para seguir avanzando en un acuerdo que de momento solo ha pausado esta guerra. Por otra parte, Israel en las últimas horas ha seguido bombardeando el sur del Líbano y también la Franja de Gaza.
2: Sobre la guerra de Ucrania, Moscú, que sigue encontrando dificultades para ganar terreno, empieza a ver cómo el combustible disponible para ellos está empezando a escasear, sobre todo después de los esfuerzos que está haciendo Ucrania para atacar, bombardear refinerías e infraestructuras energéticas. Esto está teniendo un efecto, un impacto especial en la región de Crimea, anexionada por Rusia en 2014. Más detalles con Javier González Cuesta.
3: La crisis del combustible es cada vez más grave en toda Rusia. En los 1.500 kilómetros que separan Crimea de Moscú por carretera, no se ve una gasolinera normal. La que no está cerrada tiene colas enormes de vehículos esperando a recibir unos pocos litros de gasolina. En la península del Mar Negro directamente no venden combustible a los particulares y la reservan solo para el ejército y los servicios básicos. En el sur de Rusia, en regiones como Krasnodar, solo venden hasta 20 litros por vehículo, algo parecido a lo que pasa en algunas estaciones de servicio de Moscú, el centro económico del país. Rusia, uno de los 5 mayores productores de combustible del mundo, está negociando importarlo desde fuera. Y esto es un serio contratiempo para el Kremlin porque los hidrocarburos son precisamente uno de los pilares con los que sostiene su guerra. Además, la escasez de combustible es otro problema para una población que ya está cansada por todo tipo de restricciones, desde bloqueos de internet a sanciones. La tensión es tal que en algunas gasolineras han contratado cosacos para vigilar sus colas. La responsable de esta crisis es la campaña de bombardeos ucraniana contra las refinerías rusas. Este mismo sábado sus drones han vuelto a machacar las terminales petroleras estratégicas de San Petersburgo.
2: Bueno, pues enseguida les ampliamos más detalles a tener en cuenta con esta ola de calor.
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2: El verano y las olas de calor fuerzan a encender el aire o los ventiladores y muchos buscan la mejor tarifa de luz para evitar que se dispare la factura. Pues bien, las asociaciones de consumidores aseguran que esto cada vez es más complicado porque empieza a ganar protagonismo uno de los conceptos de la factura en el que, por ejemplo, no solíamos fijarnos. En este caso es la potencia. Y también porque no podemos fiarnos tanto de los comparadores como nos gustaría. Sira Valdés.
11: Hasta ahora, de los tres conceptos de la factura de la luz, potencia, energía e impuestos, la clave para evitar sustos residía fundamentalmente en el precio de la energía. Pero desde hace un tiempo es lo que pagamos por el término fijo, por la potencia, lo que puede marcar la diferencia. Javier Arranz es responsable de energía de la OCU.
12: En los últimos año y medio, dos años, muchas comercializadoras, en general casi todas, pero no todas de igual manera, están incrementando de forma muy importante el coste del término fijo.
11: Además, aseguran, la mayoría de los consumidores contrata más potencia de la que necesita, lo que supone un sobrecoste anual de 88 euros. Un gasto innecesario que se suma la difícil tarea de elegir tarifa. Una mala elección puede suponer hasta 450 euros de más al año y aquí los comparadores pueden ayudar, pero defiende Enrique García, portavoz de la organización, no resuelven el problema.
13: Las compañías tienen que comunicar a la CNMC las tarifas en el momento en que salen. Y eso es lo que refleja el comparador de la CNMC y el nuestro. Pero no hay una obligación legal de que publiquen las tarifas que están aplicando. Por eso nosotros queremos y pedimos que haya esa obligación de que se publiquen las tarifas que se aplican.
11: Y es que si una tarifa cambia con el tiempo, los comparadores no lo reflejan.
2: Por cierto, atención, porque el precio de la luz en el mercado mayorista pasa de los 63 euros el megavatio hora de hoy a los más de 100 previstos para mañana.
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2: Por supuesto que las olas de calor no solo tienen su efecto en la factura, también lo tienen en el clima. La primera que tuvimos hace unos días, en la que vimos temperaturas de 44 grados en España, habría sido prácticamente imposible hace 30 años, según los expertos. Tal es el efecto de estos fenómenos, el efecto que van a tener, que el clima al que estamos acostumbrados en cada país va a cambiar en los próximos años. Lucía Hernández.
14: El clima cambia constantemente y a partir de ahora podremos tener veranos más o menos calurosos, pero para lo que hay consenso es en que el planeta está cada vez más caliente.
15: El clima se está moviendo hacia un estado más cálido.
14: Así lo explica el investigador del Instituto de Geociencias del CSIC, Bernat Jiménez. El científico cuenta que el clima está cambiando con una tendencia a ir hacia el norte.
15: El clima que hoy en día tenemos en el centro de España pues será más hacia el norte de España y el que tienen hoy en día en África pues se parecería más al de Andalucía o el del sur de la península.
14: En el resto de Europa está ocurriendo lo mismo. El aumento de las temperaturas podría beneficiar a algunos países norteños porque van a poder, por ejemplo, plantar plantar más cultivos que ahora no pueden. Pero en general, el clima va a ser cada vez más desértico y más árido y va a acarrear consecuencias negativas.
15: Vamos a empezar también a detectar una disminución de la lluvia, sobre todo en la zona mediterránea, eso es lo que los modelos predicen. Eso no quiere decir que no pueda haber inundaciones, porque lo que se ve es que los máximos de lluvia locales pueden aumentar.
14: Bernat señala que podríamos vivir eventos para los que no estamos preparados.
15: No sabemos aún qué consecuencias va a tener. Por lo tanto, eso nos hace especialmente vulnerables.
14: Y avisa de que tendremos que acostumbrarnos a las olas de calor porque van a estar a la orden del día.
2: Bueno, y cada vez son más los aficionados que se animan a comprar la camiseta de su selección, especialmente ahora que estamos en pleno mundial. Este año, por ejemplo, la segunda equipación blanca de España es el producto estrella. Está causando auténtica sensación. Hasta aquí todo normal. El problema es que las falsificaciones están ganando mucho peso en el mercado, en las compras. Pero ojo, porque comprar una copia nos desprotege como consumidores. Sera Fernández.
16: Es verano de mundial y eso se nota también en las calles. Miles de aficionados visten los colores de su selección para apoyarla este mes de fútbol.
17: Sí, me he comprado la camiseta de James de Colombia.
18: La camiseta blanca de Marco Llorente.
19: Me he comprado la de Pedri porque me gusta mucho Pedri.
16: La fiebre de las camisetas ha aumentado entre los más futboleros que mezclan pasión y moda para vestir los colores de sus equipos. Sin embargo, muchas de estas camisetas no son oficiales y provienen del mercado de falsificaciones.
20: Las camisetas oficiales a día de hoy tienen un precio bastante exorbitado y al final estas camisetas están bastante bien conseguidas.
21: Los precios son abusivos. Yo por lo menos no me puedo permitir pagar 90 euros por una camiseta.
16: El precio medio de una camiseta oficial es de 90 a 100 euros, mientras que el de una falsificación se sitúa en 30 euros. Es uno de los motivos por los que este mercado no ha parado de crecer. Gerard Guiú es director general de Andema, Asociación para la Defensa de la Marca.
22: Es un mercado enorme. Es muy difícil de calcular porque los delincuentes van muy rápido y no sabemos hasta dónde delinquen. Los aficionados quieren tener la camiseta de la selección. Cuanto más barata mejor y no miran más allá.
16: Este verano la policía ha incautado más de 66.000 camisetas del mercado de falsificaciones que iban a ser distribuidas durante el Mundial. Desde Andema recuerdan que el consumidor deja de estar protegido al comprar camisetas falsas.
22: Cuando compras una falsificación, como consumidor, estás perdiendo tus derechos. No puedes reclamar nada. Y a veces lo barato sale muy caro.
16: Los aficionados, por su parte, reclaman unos precios más ajustados que ya no solo afectan al mercado de las camisetas, sino también a los precios de las entradas y de las suscripciones para ver el fútbol desde casa.
2: Y ahora sí, nos vamos al Mundial.
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2: Porque, ojo, mañana es turno de España ante Portugal en estos octavos de final. Enviado especial Antón Meana, muy buenas.
24: ¿Qué tal? Muy buenas, casi las 8 de la mañana aquí en Dallas, descansa la selección española, en una hora desayunan y después se van para el Cotton Bowl de esta ciudad donde tienen entrenamiento y atención a los medios de comunicación pendientes de Aymeric Laporte, que terminó con molestias el partido ante Austria, va a jugar de inicio mañana contra Portugal, pero acabó cansado ese encuentro y por eso lleva dos días a menor ritmo que sus compañeros. Hoy es un domingo grande en la Copa del Mundo porque juega Brasil, la pentacampeona se enfrenta a Noruega en un duelo marcado por un cara a cara Vinicius Haaland. Y por cierto, se paraliza el DF. Hoy la anfitriona México recibe en el Azteca a la Inglaterra de Harry Kane. Lo contamos todo en Carrusel Deportivo desde aquí, desde Dallas.
2: Gracias, Meana. Un abrazo.
24: Un abrazo.
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2: Bueno, Pues así nos vamos. Ha sido un verdadero placer acompañarles este fin de semana en Hora 14. Agradecerles lo primero su confianza y segundo que se hayan querido informar con nosotros. Y también a todo el equipo de redactores y productores que han estado a mi lado y que han hecho todo esto posible. Pueden seguir el resto de la actualidad en nuestras redes, en cadenaser.com, como siempre, mañana a las 2, la 1 en Canarias, con Javier Casal. Que tengan un feliz domingo.

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3: 3 de la tarde, 2 en Canarias. Bienvenido, bienvenida a la primera edición en este domingo del Carrusel Deportivo. De aquí a las 6 de la tarde el primer tramo, después arrancará el segundo hasta las 4 de la madrugada, incluidos los dos partidos que se disputan hoy de los octavos de final del Mundial de Estados Unidos, México y Canadá. Recuerdo que mañana juega España, será a partir de las 9 de la noche en Dallas, frente a la selección de Portugal. Mañana el previa arranca a las 6:30 con Gallego y el Mundial on Fire. A las 7 de la tarde arranca Carrusel, como digo, la previa de ese Portugal-España. Mañana a las 9 de la noche en Dallas. Hoy tenemos los dos primeros partidos. A las 10 de la noche en Nueva York, el Brasil-Noruego, lo que es lo mismo, Vinicius y Rafinha, que ya está disponible contra Erling Braut-Haaland. Y a las 2 de la madrugada, atención, en el Azteca, 8 de la tarde, hora local, el México-Inglaterra, como digo, en México. Un partido que ha venido con cierta polémica por esa filtración que tuvo lugar en las últimas horas acerca de la posibilidad de que el partido se disputase antes a causa de una posible tormenta eléctrica. Al final, FIFA mantiene el horario a partir de las 2 de la madrugada, a las 6 de la tarde, hora local, en México DF. Y este ha sido el sonido de la noche en los aledaños del Hotel de Inglaterra. Cánticos, serenatas, fuegos artificiales, al igual que hicieron ya los mexicanos con Ecuador, intentando molestar al equipo de Tuchel, Bellingham y compañía. Como digo, ese partido será a las 2 de la madrugada en directo, como todos los encuentros de este Mundial, en Carrusel Deportivo. Pero obviamente, en este primer tramo de Carrusel, sobre todo atención a dos citas. Fórmula 1, Gran Premio de Gran Bretaña, desde las 4 de la tarde, con Ponsetti, Saizó, Rodrigo González y Fernando Alves. Recordemos que la pole ha sido para Antonelli, segundo Leclerc, tercero Hamilton, sale decimoséptimo Carlos Sainz, vigésimo segundo y último Fernando Alonso. Y para empezar, ciclismo Tour de Francia. Ya sabéis que por tercera vez nuestro país acoge la Grande Par, el gran inicio. En el año 92 fue San Sebastián, en el año 2023 fue Bilbao y en esta ocasión ha sido Barcelona-Cataluña. Ayer con la crono por equipos tenemos en marcha ya la segunda etapa. Bueno, tenemos un equipo que yo creo que ni los años 90 se hacía tal despliegue. Íñigo Martínez, Borja Cuadrado, Ana Palet, Melchor Mauri, Roberto Torres, también Xavi Saizó, Calles de Barcelona. Hola Martínez, muy buenas.
4: Muy buenas Álvaro, muy buenas Carrusel. Como dice el gran Romero, el que pueda, que empate. Es efectivamente la segunda etapa de este Tour de Francia. Impresionante, de verdad, el gentío que se ha dado cita desde la salida durante todo el recorrido y lo que les espera a los corredores aquí en la línea de meta. Han salido de Tarragona por delante 168 kilómetros para llegar aquí al Estadio Olímpico de Montjuïc. La meta situada en el mismo lugar que ayer. Eso sí, hoy tienen que subir el castillo con rampas del 13%. Hoy va a ser otra historia. Una jornada a la que le quedan 113 kilómetros de recorrido, en la que Jonas Vingegaard viste el jersey amarillo de líder, sorprendiendo a Pogacar, que se quedó tercero en la clasificación general a 12 segundos. Ayuso, fantástico ayer, a 16. Evenepoel a 19. Y el mexicano del Toro a 26 segundos del danés, de Jonas Vingegaard. Hemos tenido la primera caída de la jornada del Tour de Francia. 9 corredores se han dado con sus huesos en asfalto, entre ellos Bruno Guirmay, el corredor eritreo, que, hombre, ha ganado una etapa en el Giro, 3 etapas en el Tour y fue el maillot verde en la general por puntos en el 2024. El ciclista africano que sorprendió en aquel Tour de Francia, realmente espléndido. Y tenemos fuga también, 3 corredores por delante, 3 modestos, no, 3 modestísimos que han optado a las primeras de cambio, además, porque no ha tardado mucho en hacerse la fuga, en marcharse hacia adelante. Entre ellos, Alex Mollemar, corredor del Caja Rural Seguros RGA, que está dando el callo, equipo invitado en este Tour de Francia, y quiere devolver esa confianza a la organización del Tour de Francia. Es más, a Mollemar ahora mismo, con esa ventaja que tienen en el terceto de cabeza de 3 minutos y 24 segundos sobre el pelotón, sería el maillot amarillo virtual. Pero bueno, queda un mundo todavía para que concluya esta etapa y seguro que van a pasar muchas cosas. Vamos con ese equipazo de la cadena SER, línea de meta, micrófono inalámbrico. Borja Cuadrado, Borja, muy buena.
5: Borjita. Hola Íñigo, Borjita. Álvaro, Borja. Buenas tardes, Carrusel. Estamos a 450 metros de línea de meta, estamos subiendo junto a todos los aficionados que hay aquí. A mi derecha tengo a un aficionado que está tumbado en una toalla, a la izquierda una pareja también disfrutando. Cuidado, la gente con las gorritas. Disfrutando de la carrera, digo.
4: Siguiéndolo,
5: qué mal pensado. Sois, mira, aquí uno subido pues encima de. De un aparato de 3 metros, es decir, que es divertido. Cuidado. Es divertido ver esto también. No hay riesgo. Y como decimos, muchísimo ambiente. Es diferente a la jornada de ayer y además ese triple paso hace que los aficionados se vuelquen en esa primera etapa en línea. Un ambiente, por cierto, colosal. Esta mañana, hace un ratito, a las 2 de la tarde, menos cuarto de la tarde, partía la jornada de Tarragona y sobre todo, todos haciendo cálculos de los daños, los perjudicados de la jornada de ayer. Primer abandono, el francés Clément Barté. Y también lo que se comentaba ayer, quién sabe si aunque venga García líder, lo decía Pogacar, puede haber asalto del esloveno en busca del maillot amarillo del Tour.
4: Hoy va a haber track al final, seguro, porque repito, el terreno lo permite con esas rampas para subir al castillo, luego un pequeño descenso y plantarse en el estadio de Montjuïc, donde está situada la línea de meta. Ayer dio un recital, hoy no esperamos menos. Ana Palet, inalámbrico, muy buenas.
6: Hola, Ana.
7: ¿Qué tal? Muy buenas, así suena, ya veis, la línea de meta. Y eso que quedan todavía unas cuantas horas bajo el sol de estos aficionados para ver a sus ciclistas favoritos. Contaba el ambiente Borja Cuadrado. También hemos visto banderas de Dinamarca en apoyo al primer maillot amarillo de la jornada, Jonas Vingegaard. Hoy una segunda etapa del Tour de Francia muy agradecida para el territorio catalán, porque van a pasar por Tarragona, por el Vendrell, Vilanova y la Geltrú, Viladecans, Vegas, Sant Feliu de Llobregat. Finalmente llegarán aquí a Barcelona. Así que disfrutando la gente de este Tour de Francia que llega aquí a Cataluña y que sin duda está siendo uno de los eventos del año.
4: La cita realmente importante, fíjate que hay muchísimos, miles y miles de personas, muchos de ellos en bañador, porque están circulando por la Costa Dourada junto a las playas y dejan un momentito la arena para acercarse a ver el paso de los corredores. Eso en cuanto a los inalámbricos. Los comentaristas, Roberto Torres, muy buenas.
8: Hola, ¿qué tal? Muy buenas.
4: Roberto. Hola, Robert, muy buenas. Oye, una circunstancia, antes de nada. 3:23 los fugados y por detrás tira el equipo de Tom Pidcock. O sea, no tira el del líder, no tira el de Pogacar, sino se ha puesto el Pinarello. No sé, parece que el británico está con ganas en el día de hoy, ¿no?
8: Sí, se le ve eso. Pues, ha puesto su equipo a trabajar. La verdad es que está bastante bien. La llegada le va bastante, pero bueno, la verdad es que quedan Pogacar, Vingegaard, Van der Poel, que a lo mejor lo puede pasar. Creo que se están jugando demasiado en una etapa que no la tienen tan fácil.
4: Y Melchor Mauri, ganador de la Vuelta de Ciclista España, estamos en su tierra. Es nuestro anfitrión también. Aquí
3: tienes al lado, ¿no? Le tienes al lado, ¿no?
4: Aquí Melchor está, aquí está conmigo. Ayer nos trajo unas gambitas de Palamós. Hoy ha dicho que no, que para el año
3: hoy nada.
4: No, para la Vuelta a España que habrá más. Hoy nada, pero bueno, le vamos a perdonar al Melchor. Hola, Mauri, muy buenas.
9: Melchor. Hola, ¿qué tal? Muy buenas a todos.
4: Bueno, ¿qué esperas de la jornada de hoy? Porque el final es muy, muy exigente, ¿eh?
9: Sí, va a ser un final muy divertido. Yo creo que vamos a disfrutar. Tenemos esas tres subidas al castillo que son muy duras, tiene un tramo muy exigente y que allí pues creo que Pogacar se quedó un poco herido ayer, conociéndole lo agresivo que es, como por poco que las fuerzas le acompañen, que no tengo ninguna duda que va a ser así, lo va a intentar, va a probar de reventar la carrera allí e intentar buscar, por qué no, o ganar la etapa, que es para mí uno de los principales candidatos y evidentemente si consigue algunas bonificaciones y gana la etapa y algunos segundos, pues por qué no intentar y asaltar el maillot de líder.
4: Bueno, y Jordi Oros, que es el compañero técnico, que lo mismo vale para un roto que para un descosido, es buen conductor, es un buen técnico, sí. Y es buena, un buen porteador.
3: Buena persona, buena gente, diría Javier.
4: Bueno, Rey. Buena gente no lo tengo tan claro, pero nos ha traído comida aquí a la línea de meta, y eso siempre importa, le agradece. Pues este es el equipazo de la cadena SER, Álvaro Benito, en una Vuelta Ciclista Francia, que la verdad lleva una jornada y media, y que está siendo un auténtico espectáculo por las carreteras de Cataluña.
3: Y déjame que salude también al gran Xavi Saissó, que igual es la última vez que le...

0: Pisa Iso, que igual es la última vez que le saludo, siendo trabajador de la cadena SER. Ay, yo creo que su despedida, están por ahí los Espes, hola Espes. Sí, ¿cómo estáis, chicos? Hola. Todo bien. Álvaro. Le tenéis ahí al lado, ¿no?
1: Sí. Ay, sí.
2: Pero llevo un mes,
3: es un torero, no se va
0: nunca. No, que no se va nunca, macho.
4: Es como, joder. Púntate la coleta ya, hombre.
3: Es rememorante, vete ya.
0: Hola, Xavi. Buenas tardes, buenas tardes, hombre. ¿Qué tal, hombre?
5: Grande.
0: Xavi.
5: Aquí estamos hoy para la Fórmula 1 y para lo que sea.
0: ¿Mañana te cortas la coleta o qué? Mañana 23:59 dices adiós muy buenas, ¿no?
5: Me la corto, efectivamente.
0: Qué barbaridad. Pero ¿cuántas despedidas llevas? Que el otro día te vi en un sidecar y demás que te montaron los de Radio Barcelona. Anda.
5: Bueno, pues nada, llevo la tira, pero bueno, estoy muy, muy contento, Álvaro, porque claro, que en fin.
0: Muchas emociones,
5: Jordi,
0: ¿no?
5: Dice Jordi Martí, esto es más largo que un día sin pan, no se acaba nunca, ¿eh?
0: Pero, bueno. No se acaba nunca, pero se acaba, claro que sí.
5: Se acaba.
0: Bueno, a empezar esa nueva vida. Mañana además cumple 65, ¿no? Tengo.
5: Sí, señor.
0: Es así, ¿no?
4: Usted es que es mañana, claro.
0: Sí, sí, lo tiene, lo tiene todo mañana, ¿eh? Mañana deja la radio, mañana se jubila, mañana
3: otra fiesta.
1: Ves cumpleaños Ever.
0: Y para acabar tienes una doblecita con la Fórmula 1 y con el Tour de Francia. ¿Qué te dice ahora el escuchar a Ana Palet viajando ahí todos los ciclistas ahí por Cataluña por primera vez en la historia, el hecho de que sea la grande para ahí en Barcelona? ¿Qué has podido ver en Barcelona durante estos días, Xavi?
5: Bueno, Álvaro, pues la verdad es que Barcelona se ha volcado. Ha sido, yo sé que es un tópico, pero en esta ocasión es así. Desde la presentación el jueves en la Sagrada Familia, saliendo del Hospital de San Pau con el color amarillo que era el predominante, hasta ayer que fue tremendo la contrarreloj, hoy en Tarragona me han contado que ha sido tremenda también la salida, y ahí iremos viendo a lo largo del recorrido y mientras se vaya acercando hacia Barcelona, pues la cantidad de gente tremenda, y sobre todo ojo a esa subida al Castillo de Montjuïc, que antes había la escalada Montjuïc, que fue durante muchos años realmente referencia en el ciclismo internacional, y ahora bueno, se va a rememorar. Yo creo que vamos a esperar a que acabe, a que mañana salgan de Granollers, pero está siendo un éxito este gran par desde Barcelona.
0: Vamos un momentito con la Fórmula 1. Recordemos que a las 4 de la tarde, con todo el equipo, con Ponsetti, con el propio Xavi Seisó, con Rodrigo González y con Fernando Alves, tenemos la carrera de Fórmula 1, pero una muy rápida que os quería lanzar a vosotros acerca de lo que va a ser la subida a Montjuïc. Melchor, ¿es tan dura esa subida a Montjuïc o no?
6: Sí, es dura.
0: Es corta y muy dura.
6: Antes se hacía la escalada Montjuïc, que era como un criterium que se hacía a final de temporada, y yo la corrí bastantes años, se dejó de hacer, y en las últimas ediciones ya de Volta a Cataluña, pues ya se ha hecho, ¿no? Se ha hecho el final de etapa allí, y realmente es muy corta, pero muy explosiva, y por lo tanto, pues bueno, la carrera allí se suele romper. En Volta a Cataluña ya se ha roto, ya ha llegado un grupo muy reducido, y si hay un corredor muy potente, como es el caso de Pogačar, ¿no?, que sabemos que es muy explosivo cuando ataca, pues porque no, él puede realmente, si le hacen sobre todo la carrera dura a su equipo, porque una cosa es llegar tranquilos abajo y hacer solamente ese kilómetro escaso a tope, pues quizá no llegas a romper, pero si realmente el grupo va rápido y las otras ascensiones que no son tan duras, pues realmente el pelotón va estirado y muy rápido, pues el dolor de piernas es más extremo, y ahí es donde realmente se puede romper, quizás sobre todo esperando esa última ascensión, que yo creo que es la más lógica, porque Pogačar, si busca ganar la etapa, tiene que ser en esa última ascensión.
0: Ahora os pregunto a todos, y apostáis acerca de quién puede ser el campeón, o sea, el que vaya a ganar en el día de hoy, en la triple subida a Montjuïc. ¿El hecho de que sea triple Torres hace que todavía sea más complicado? ¿Crees que la intención de Pogačar va a ser atacar en esa última, o como es todo tan consecutivo y tan rápido, puede que lo haga en la primera o en la segunda? ¿O lo va a dejar todo para la tercera y última subida a Montjuïc?
7: No, yo creo que va a ser en la segunda. En la primera tienes un tramo pequeño, pero hay un tramo pequeño de recuperación hasta la siguiente, pero las otras dos van seguidas, o sea, son los últimos 17 kilómetros, de 17 a meta, tienen las dos subidas, y yo creo que en esa le van a lanzar, y para mí ya se va a ir un grupo pequeño para en la última rematar, pero también puede ser que lo intente incluso en la penúltima, porque sabemos que es un corredor que le tiene ganas de atacar desde lejos, y sobre todo que ayer, yo que sé, que le ganasen en la crono, yo creo que la dolido un poco y va a querer hacer una exhibición, y para mí va a ser en la penúltima,
0: es
7: no en la última.
0: Capaz en la penúltima es la apuesta que hace ahora mismo Roberto Torres, en la última dice Melchor Mauri. 3:15 de la tarde, las 2:15 en Canarias, como digo, primer tramo de Carrusel Deportivo, después estaremos con todos los compañeros en Dallas, en el Mundial. Además hay que recordar que allí es donde se celebra es donde está el Centro Internacional de Prensa, así que ahora mismo tenemos, no sé Rodrigo, ¿a cuántas? A 20 personas de la cadena SER, 20, 25 personas,
4: tenemos
0: entre el equipo España y el equipo BC.
4: Mucha gente sin trabajar.
0: Mucha gente sin trabajar.
1: para todos, ¿no?
0: Y cobrando todos, ¿no? Y dietas internacionales, pero también es cierto, Espes, que la dieta internacional en Estados Unidos no cunde tanto.
6: No,
0: si
6: no.
0: Por ejemplo, a Bosnia...
6: Porque

0: ensalada, igual Hungría, son 25 dólares.
1: Un snack y un refresco te la pules, probablemente.
0: Te la pules. Por lo tanto,
2: y
0: yo
2: si
0: creo
2: hay cerveza
0: que
2: ya general, fuera, ¿no?
3: Pues ya, sí. Aunque yo no sé si hay mucha gente ahí que beba cerveza de los nuestros, ¿no? Sí, yo creo que algunos sí que hay.
0: Sí, no tienen pinta, ¿no?
3: En tres cuartos de hora tenemos... sí, es Coreo sobre todo. Y Palacio, sobre todo Palacio, que está por ahí de itinerante. Coque también, ahí con su cicatriz que tiene ahí en el hombro y demás.
4: No, pero para la cerveza no le...
3: Para la cerveza no. En tres cuartos de hora tenemos Fórmula 1.
2: El que pueda que empate,
3: efectivamente, como el podcast de la cadena SER. Como digo, en tres cuartos de hora tenemos carrera de Fórmula 1 en Silverstone, Rodrigo González. Vamos a recordar cuál es la parrilla de salida y unas declaraciones recientes de Carlos Sainz. Hola, Rodri.
5: Hola, ¿qué tal? Muy buenas. Pues Kimi Antonelli, quinta pole de la temporada, saldrá primero por delante de Leclerc y de Hamilton. Russell, que se está desfondando después de hacer una gran carrera en Barcelona, saldrá cuarto, décimo cuarto Carlos Sainz. Y Alonso, que iba a salir último, no va a salir último porque Stroll ha cambiado componentes del motor, entonces va a salir por detrás de él su compañero de equipo, así que saldrá vigésimo primero, así que bueno, más esperanzas para Alonso, ¿no? Unas poquitas más.
3: Que en vez de salir vigésimo segundo, sale pues vigésimo primero, ¿no?
5: Primero, pero gracias. Esa es la parrilla de salida y vamos a escuchar a Carlos Sainz porque ayer en la clasificación tuvo muchos problemas con el coche, han traído mejoras al alerón delantero y esto decía Carlos Sainz después de la clasificación.
6: Bueno, vuelta horrible, ahora sí, hemos podido batir a meternos en Q2, ¿no? Y bueno, sí, igual una vuelta perfecta podríamos batir al Haas que nos ha ganado. Es que el coche era tan complicado de llevar toda la sesión que era muy difícil hacer una vuelta perfecta. Y nada, estamos probando cosas, estamos intentando hacer este alerón delantero funcionar, pero está claro que hay algo que no está funcionando.
5: Hay cosas que no funcionan en Williams, tienen que todavía bajar bastante el peso del chasis, pero el alerón delantero parece funcionar, ya están entrando en Q2, cosa que no estábamos viendo en las últimas carreras. Así que, bueno, hay esperanzas, pero todavía queda mucho para aprender, tanto para Aston Martin como para Williams en lo que queda de temporada.
3: Pero vamos a vender el pollino, ¿no? Digo yo, que para eso
5: sí, hombre, claro. Sí, no, vamos a vender el pollino y claro vamos a soñar.
3: Bernie, ¿cómo tenemos?
5: Entra en punto.
3: ¿Cómo tenemos el tema?
2: Es que claro, véndelo un poquito bien, macho. Si no lo vendes,
5: pero
2: tú
5: lo vendió bien, lo vende bien. He dicho que hay esperanzas, ¿no, Bernie?
3: Hay esperanzas.
2: Me voy a la piscina.
3: Para meternos los puntos solo es necesario. No, no te vas a la piscina todavía. Posición 17, Carlos Sainz. Posición número 21 para Fernando Alonso. Enseguida estamos. Tour de Francia, quedan 105 para meta. Y a partir de las 4 de la tarde, aquí en Carrusel, tanto el Tour de Francia como la Fórmula 1.
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3: Tarragona, Barcelona, etapa número 2, en directo desde Barcelona, Marquínez.
11: Hay bonificaciones, recordamos, en los finales de etapa en línea, 10 segundos, 6 y 4 para los tres primeros. Pueden ser importantes a la hora de que haya un cambio de líder en el día de hoy. Recuerdo esa clasificación general después de la crono de ayer con Vingegaard en lo más alto de la misma, con el Filippo Ganna, el italiano, a 8 segundos, con Pogacar a 12, con Ayuso a 16, con Remco Evenepoel a 19 y con Del Toro a 26 segundos del danés. Sigue la fuga, va bajando la diferencia, 3 minutos y 7 segundos en estos momentos, a falta de 103 kilómetros para la línea meta. No sé, Robert, si tampoco es que haga demasiado viento, pero circular siempre al lado del mar es un riesgo, ¿eh?
12: Sí, es un riesgo y la verdad trae una tensión, porque siempre puede venir el viento de costado y los corredores pues no van tan tranquilos. Realmente, bueno, ahora va tirando un equipo, ha puesto un ritmo, yo creo que ya no van a cazarlo, los están manteniendo un poco, quedan 103 kilómetros y los están manteniendo ahí. Ya quieren control, tienen la carrera controlada y estos de y los de delante está claro que tampoco van a bloque, ya saben que lo van a mantener, a intentar guardar fuerzas hasta el puerto de segunda, a ver cómo lo suben y a ver si se mueve alguien por atrás. Que creo que no se moverá alguien, pero puede haber movimientos.
11: Melchor, tú que conoces bien esta zona, que has entrenado, que has corrido muchísimo por estas carreteras, que es tu casa, al final no nos vamos a engañar. ¿Qué les espera a los corredores hasta llegar aquí a Barcelona y comenzar la ascensión a Montjuïc? Luego hablaremos un poco más de esa subida, pero el recorrido, lo que tienen anteriormente, ¿qué es? ¿Hay alguna trampa o el viento ese que decíamos del mar? No, tampoco hay cotas puntuables, no sé si es terreno pestoso o no. ¿Qué les espera a los corredores hasta llegar a Montjuïc?
4: Bueno, una vez pasan el sprint de Viladecans, llegan a lo que es el Coll de Vegas, que es un puerto de segunda categoría, y evidentemente, pues bueno...
3: El micro, Melchor, cuidado.
11: Sí, el micro, tenemos un problema con el micro.
13: Sí, a ver, ahora.
3: Bien?
13: Alto y claro. Venga, perfecto. Pues decía que el recorrido de hoy, la primera mitad es bastante llana, con algún que otro repecho, pero sí que a partir de ese sprint de Viladecans empieza un puerto de segunda, el Alt de Vegas, y ahí, pues bueno, es un puerto que realmente ya tiene algunos porcentajes, y que viendo cómo va la carrera, pues simplemente los escapados lo van a pasar como puedan. Detrás ya hay un equipo que está buscando esa responsabilidad.
11: Pinarello.
13: Exactamente, Pinarello ya está buscando esa responsabilidad de que la escapada no coja mucho tiempo, para que realmente su corredor Pidcock tenga oportunidad, que al parecer es la idea que tienen. Pero una vez pasen ya ese puerto, sí que ya es más favorable bajada hasta llegar ya a la entrada de Barcelona, donde ya iniciarán ese circuito que ya, como hemos hablado antes, pues hay ese alto del Castell de Montjuïc, que con esas rampas muy duras y luego esas bajadas sinuosas, que el pelotón va a ir súper estirado, pues realmente allí, pues sí que realmente el pelotón puede fraccionarse y puede haber esos ataques finales de los corredores más fuertes para buscar esa victoria de etapa.
11: Les han quitado 45 segundos en muy poquitos kilómetros, han llegado a tener esos 3 minutos y 45 y ahora mira, 3:02:59 exactamente, el pelotón en terreno amable, ahora descendiendo el equipo de Pidcock del Pinarello, tirando de lo lindo en la punta de lanza, luego viene detrás, bueno, en tercera posición viene el equipo del líder, con el maillot amarillo, y luego a continuación el conjunto de Tadej Pogačar, que a propósito hoy viste el jersey, lógicamente, de campeón del mundo, el maillot arcoiris, pero lleva también el maillot a lunares como ganador del Gran Premio de la Montaña después de la primera etapa celebrada en el día de ayer. El maillot blanco lo lleva Ayuso y el maillot verde lo lleva Egan Bernal. ¿Por qué? Porque el conjunto de Ineos ayer realizó sobre todo una primera parte de la crono realmente excepcional, y el primero que pasaba por la cota puntuable, el que marcaba el mejor tiempo en esa cota pequeñita puntuable, bueno, pues se llevaba el jersey de la regularidad, y fue curiosamente el conjunto de Ineos y Egan Bernal, un corredor, repetimos, que ha sido, bueno, un ganador del Tour de Francia jovencísimo, que apuntaba a comerse el mundo y que un accidente pues le apartó de la élite del pelotón internacional, porque Borja ha estado año y pico sin correr el tío, ¿no? Como consecuencia de aquel grave accidente, ¿no?
14: Sí, ese grave accidente en su país, estuvo, bueno, en su vida llegó a correr peligro, posteriormente, una vez eso ya dejó paso a mejor historia, la importancia era saber si volvería a ser ciclista. Lo consiguió, fue progresando, el año pasado ganó una etapa en la Vuelta a España, ya había sido campeón de nuevo de Colombia, este año hizo un buen giro, es un muy buen ciclista que dice que está en sus mejores números, pero claro, viene una generación colosal que le ha pasado por encima, pero desde luego tiene una capacidad de sacrificio que yo he visto en muy pocos.
11: Sí, porque es un grandísimo corredor, con mucho sacrificio, pero esas lesiones, eso tanto tiempo, Melchor, apartado de las carreteras, de estar encima de una bicicleta compitiendo con la élite, pasa factura.
13: Sí, desde luego que cuando un ciclista profesional tiene que estar bastante tiempo apartado de los entrenamientos, y de ese entrenamiento específico que en definitiva es lo que le da ese estado de forma para ser, bueno, y estar delante en el campo profesional, eso ya es algo que le perjudica muchísimo, aparte de la lesión que él tuvo en la espalda y que realmente tuvo que empezar a andar primero y luego pues recuperarse y posteriormente volver a entrenar. Yo siempre digo que el umbral del sufrimiento, cuando uno no entrena, va descendiendo, cada vez lo tienes más bajo y por lo tanto cada vez llegas antes, una vez no has entrenado y no tienes esa capacidad de sufrir, llegas antes a tu límite, ¿no? Y por lo tanto yo creo que Bernal en sus inicios pues le pasó eso, hasta que consiguió un buen nivel, como él dice, que están sus números, pero como tú has dicho, viene una generación pues nueva que están con unos entrenamientos y con ya unas tecnologías muy avanzadas que están marcando unos números quizá mejores de los que realmente él está marcando en esos momentos.
11: Es una pena, porque es un corredor increíble y no es nada mayor, es que ganó el Tour jovencísimo, pero la verdad es que no ha podido recuperar, a pesar de que ha tenido algunos momentos donde ha brillado, pero no ha conseguido recuperar aquel momento de forma. forma que le catalogó, le aupó al primer puesto en la clasificación del mundo y a ganar aquel Tour de Francia. Bueno, pues así está la situación de carrera. A propósito, que lo sepan los espes, Borjita no puede moverse mucho en línea de meta en el día.
3: ¿Cómo que cuadrado, no se puede mover? A ver, ¿por qué?
14: No se puede vamos mover a intentarlo. Mucho, ¿no? Bueno, pues por tema de, por temas legales y estas cosas, pero bueno.
2: Ya, a veces, ya te persigue.
14: No, porque... porque cada vez es más difícil y el Tour pone más restricciones y hay que forzar un poquito más la máquina, pero bueno.
3: O sea que te puedes mover mejor cuando estés en Francia, ¿no? Que aquí, ¿no?
14: Sí. Pues bueno, yo creo que es igual. Para que te hagas una idea, esto es como un defensa central que le sacan una tarjeta amarilla en el minuto 2 y tire delante a Haaland o Mbappé. Pues imagínate.
11: Lo has definido perfectamente.
15: No todos los periodistas.
16: Mete el micro, coño.
15: No todos son hijos de puta.
14: Pero bueno, a todo esto
3: hemos mandado al mejor.
14: A todo esto, estaba yo por aquí colocándome por la línea de meta y viene aquí un aficionado y me dice, oye, ¿está Marquínez por aquí? O sí, hombre, está ahí en la meta, que es una referencia para ti, es tu ídolo, eres su ídolo, mejor dicho, y es Roger de Honduras. Hola, Roger, muy buenas.
17: Hola, buenas.
14: ¡Don Roger! ¿Estás escuchando a Marquínez? Dile algo a tu ídolo.
17: Dile algo. Creo que... Yo he preguntado, Martínez está en el Mundial.
11: Aquí estoy, aquí estoy.
17: El ciclismo,
3: con K.
17: Que... Es que no me lo creo que me estén entrevistando los de la SER,
3: Bueno, menos mal que nos escuchas y no nos ves. Martínez, dile algo.
11: Eso es lo importante, hermano, que nos escuchas y que no nos ves.
3: Dile algo, Martínez.
11: Tú sabes que cuando se dice, ¿no? Cuando la voz te enamora, no vayas a la emisora. Por si acaso, por lo que te puedes encontrar ahí. Pero bueno, ¿qué vienes, Honduras?
17: Sí, soy de Honduras y vivo en
11: estás
17: Sabadell.
11: ¿Estás trabajando, en viviendo Sabadell por aquí? ¿Qué haces?
17: Sí, trabajo.
11: Ajá, en Sabadell.
3: Muy bien. Aficionado al ciclismo. Pero ¿qué te gusta de Marquínez? Dilo, Roger.
11: Pero, ¿y por qué?
3: ¿Qué es lo que te gusta y por qué? Sobre todo y por qué, es que es lo que nos preguntamos todos. Venga, va.
2: ¿Y hasta cuándo?
17: Gracias a Carrusel, a Martínez. Me gusta el ciclismo.
3: Sí.
16: Hombre.
17: Porque comencé escuchándolos en mi país.
3: Muy bien.
17: Y ahora, pues, lo puedo vivir aquí en persona en el Tour.
3: Muy bien, muy bien, muy bien. ¿Y tienes bonito, alguna petición para él? ¿Quién quieres que gane el Tour?
16: ¡Viva
17: Roger! No, UAE siempre.
3: ¿UAE? Tadej. Tadej Pogačar siempre.
11: A lo fácil,
3: Bueno, pues nada, ¿le quieres decir algo más a Marquínez?
17: Nada, que es un gran.
3: Una declaración
17: grande,
3: de amor, un algo, no sé.
17: No, ahí está ahí.
11: Bien. Invítalo a comer, a mí con eso sí, ya me
3: eso es, le gusta mucho comer. ¿Qué es lo más típico de tu país? Así para comer, Roger.
17: Las baleadas.
3: ¿Y eso qué es?
17: Es una tortilla.
3: Sí.
17: Con alubias, queso y mantequilla.
11: ¿Tortilla con alubias?
3: ¿Tortilla con alubias?
11: Queso y mantequilla.
3: Sí, madre mía. No. Pero eso se digiere bien después, ¿o no?
2: Suave.
11: Eso para cenar bien.
3: Un abrazo, Roger, número
11: uno.
3: Compañero,
11: cuídate adiós, mucho.
3: Adiós.
11: Bueno, pues, luego decís que no me siguen, me equivocan en el nombre.
3: Buen plato,
11: pero me
3: buen plato. Yo creo que debería de seguir 10 años más, Marquínez. 10 años más, claro que sí. No te deberías de jubilar antes.
16: Como mínimo.
11: Es mucho.
3: Pues nada, Saixó, te has encontrado.
16: Mira Castel de Fels, qué bonito es la playa.
3: Qué bonita la playa,
16: Hay medusas, ayer había medusas ahí. Estuve ahí.
3: La temperatura del agua espesa está muy alta.
16: Está calentica.
2: Altísima.
3: Está a 30 grados, si no es broma, ¿está a 30 grados o qué?
16: No, me tanto no, pero 30 pero está no, fresca, está calentica, no está nada fría, está bien.
3: No hay medusa portuguesa, ¿no? Ni nada de eso, ¿no?
16: Había una
2: carabela.
3: Sí, la carabela portuguesa.
16: No, eso no. Y lo que pasa es que en el lado este, que es la zona de Sitges de la playa, se han cargado los chiringuitos, Álvaro.
3: No me digas.
16: O sea, no hay chiringuitos ni duchas, hay que irse a la otra zona, la de Castel de Fels.
3: Espera, vamos a abrir el micrófono a Ponseti, anda, que quiere decir algo acerca de eso.
18: Que me acabo de quedar helado. Pero ¿y eso? ¿Cuándo ha pasado eso?
3: No hay chiringuitos en Sitges.
16: Escucha, se han puesto hacer obras ahora mismo en el Paseo Marítimo.
18: ¿En serio? Venga,
2: a ver,
18: vamos a ver, llamad al alcalde.
2: ¿Pero por qué queréis chiringuito y duchas en la playa para bañarse?
18: ¿Qué en el
2: mar?
18: El otro.
2: Domingueros.
3: Enseguida abrimos la Fórmula 1, queda media hora para que arranque Gran Premio de Silverstone. Vamos a poner un poquito de orden esto, ¿no?
18: Estaba lloriqueando Borja, me ha parecido, cuando estaba
3: lloriqueando Borja, sí.
18: Vale, como siempre.
3: ¿No? Borja, ¿qué pasa? Que no te dejan moverte demasiado, estás en un pequeño espacio reducido
18: demasiado,
3: de un metro cuadrado,
18: incluso,
3: dos metros cuadrados.
14: No, esto es como cuando...
3: Estás en cajones.
14: Otro... No, y ahora mismo queda mucho para que llegue. Pero esto, otro símil voy a hacer. Esto es como cuando copian todos y el profesor te pilla a ti. Yeah. Pues eso. Así para.
18: O sea,
14: el ejemplo del central y esto es parecido.
18: Pero Borja, eso pasa cuando eres el más tonto de la clase. Lo sabes.
11: No, Borja es el más
14: listo. O sea, tengo. ¿Qué sería? Un warning, ¿no? Podríamos decirlo.
18: Eso,
14: warning.
18: Amigo.
3: Yo te digo, algún día hablaremos de los warnings en los Juegos Olímpicos y de quién se lleva más. Incluso algún técnico de sonido que está en Dallas. Yo creo que se llevó alguno, ¿no?
11: Martínez, ¿qué vas a decir? Francia, en el Tour de Francia no puedes mover una valla, no puedes, bueno, saltar una valla ya es parte fusila, o te guillotinan, ahí te guillotinan directamente.
3: Sí, sí.
11: Lo llevan, no puedes pasar por exclusivamente, no, pero es que voy
18: Martínez,
11: ahí, que por aquí
18: el
11: no.
18: El Tour de Francia,
11: es
18: ¿dónde está ahora? El Tour de Francia, ¿dónde está
3: en
18: ahora?
3: En Barcelona.
11: En
3: Cataluña.
18: Pues
3: en España.
18: No me vengas aquí ahora a ser más francés que los franceses.
3: 3:30, 2:30 en Canarias, situación de etapa que nos vamos a la Desco. Martínez, Barcelona.
11: 34 kilómetros para la línea meta, continúa la fuga de los tres hombres modestos, entre ellos recordamos Alex Mollemar, el corredor neerlandés del Caja Rural Seguros RGA, 2 minutos 41 segundos, Pinarello trabajando de lo lindo, todos los favoritos en la parte delantera del grupo.
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20: Celebramos la pasión de Cristo.
21: Exacto.
20: Que siempre me ha...
21: No la celebramos.
20: No la celebramos.
21: Porque esto...
20: Es verdad. No la celebramos.
21: Estamos ahí, la respetamos.
20: Que a mí siempre me ha provocado sentimientos encontrados, que le llamen la pasión.
21: Sí.
20: Cuando dice la pasión de Cristo. Cuando me enteré que lo mataban, pensé...
21: Ah, claro, claro.
20: Me llevé yo un bajón.
21: Sí, es verdad.
20: De niños, día la pasión.
21: Sí, sí, sí,
20: y yo pensaba, bueno, ya verás. Claro. Y esto aquí se vuelve... Claro. Se pone rijoso. Y no.
21: Claro, imagínate que tu mujer te dice, ¿quieres una noche de pasión? Dices, no. No, porque voy a acabar crucificado.
20: Una noche de pasión y venga, hostia, calle, no, latigazos.
21: Sí, sí.
20: Traiciones.
21: Una espada en el costado.
20: Y yo me esperaba...
21: Claro.
20: Esperaba sexo.
21: Ya.
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1: Qué bonito rato vamos a echar con Martínez y con Ponseti.
2: O Martínez,
1: como ha dicho nuestro compañero hondureño. Íñigo Martínez, yo pensaba que estaba en Arabia Saudí.
2: En Honduras es Martínez.
1: Es Martínez.
2: Sí,
1: hemos pasado de Íñigo Martínez a Íñigo Martínez.
2: Pero allí es Martínez.
1: 27 minutos para que arranque la Fórmula 1, Gran Premio de Silverstone con Ponseti,
2: sí, Saizó,
1: Rodrigo González. Saizó su último día.
2: Último día de Saizó.
1: Fernando Alves, hola Ponce.
3: Hola, ¿qué tal? ¿Cómo estamos? Muy buenas tardes. Bienvenidos al espectáculo de la Fórmula 1. Bienvenidos a Silverstone. ¿Qué tal los nuestros? Bien, gracias. Preguntemos por otras cosas. Antonelli, Leclerc, Hamilton y Russell en el top 4. Esta semana ha habido otra vez una rista de declaraciones por parte de los que van por la parte baja. Y es que las sensaciones son raras. Las sensaciones son que los equipos potentes tienen un poquito más de cariño y ayuda que los menos potentes, o que alguien hace mejor los números y alguien se... Pues como lo de Martínez.
1: Exactamente igual.
3: Aquí, Martínez allí. En Estados Unidos sabe que no le vale la K a Martínez.
1: No.
3: Es Martínez con Q.
1: No lo entienden.
3: Sal de ahí. Bueno, total, que esta, la vida es así. La vida tiene estas cosas. Y en la Fórmula 1, ahora el resto del equipo te lo dirá. Estamos muy divertidos, pero esto hoy pinta que va a ser una cosa entre probablemente Mercedes, Ferrari, y ojalá se pueda apuntar alguien más, pero de momento entre Mercedes y Ferrari puede estar hoy este arroz con mango.
1: Pole Antonelli, segundo Leclerc, tercero Hamilton, Fernando Alves, hola.
4: Hola, ¿qué tal, amigos?
3: Hola, mítico Alves.
1: ¿Vamos a tener competencia directa entre Mercedes y Ferrari o va a ser una cosa de Antonelli para que haga el fin de semana perfecto?
4: A ver, la pinta es que Mercedes está un pasito por delante, pero es cierto que Ferrari está muy cerca. Sobre todo Hamilton en todo el fin de semana ha estado fuerte. Yo creo que puede ser una carrera más abierta de lo que parece. Siempre sabiendo que Mercedes parte como favorito, está claro.
1: Rodri,
2: ¿en serio? ¿Qué
1: profesión? ¿Cómo estás, Rodrigo González? Hola.
5: Muy bien.
1: De los españoles, mejor ni hablar, ¿no?
5: No, mejor ni hablar. Bueno, a mí me apetece ver a Carlos Sainz, me apetece ver Williams porque, bueno, a ver si las mejoras tampoco son grandes.
2: Se lo
5: las mejores
2: en Madrid cuando venga a correr.
5: Efectivamente, pero tampoco es que las mejoras que han traído son muy grandes. Pero vamos a ver, sobre todo en tandas largas, a ver cómo le funciona a Williams estas nuevas mejores, sobre todo en el alerón. Y, a ver, pinta feo. No vamos a vender humo. Pinta feo. Pero, bueno, vamos a ver qué tal.
1: ¿Para los puntos Sainz es posible o no? ¿Para los puntos Sainz es posible o no?
5: Puede ser. No
3: tienen
5: es un
3: que pasar cosas.
5: No es un circuito para Williams.
3: Claro.
5: Pero puede ser, tiene que pasar cosas y, oye, en la Fórmula 1 pasa de todo.
1: Xavi Saizó, Ferrari, ¿qué? ¿Qué me cuentas de Leclerc y Hamilton?
6: Venga. Bueno, hombre, está Hamilton en casa. Yo creo que es verdad que Antonelli está dominando con mano de hierro, que se dice de momento, esta parte de la temporada, pero Hamilton yo creo que puede tener sus opciones porque, como digo, está en casa y está vuelto, está bien. Bueno, yo creo que va a haber carrera. Y por cierto, acabo de leer ahora que en la carrera de Cars de Lego ha ganado Alonso.
1: Sí,
2: cuidado.
1: Sí.
5: Bueno, o sea, ojo, saltado todas las curvas.
1: Ha estado posibles. Rodrigo González toda la mañana preparando carruseles solo esto.
5: Sí, no, totalmente. Se ha saltado las curvas posibles. Por cierto, es uno de los eventos del año, sin duda, para la Fórmula 1. Ya lo hicieron el año pasado y fue increíble. Este año ha repetido. Había un momento en que todos los pilotos han intentado saltarse una curva, había grava y se han quedado en la grava.
1: Bueno, normal.
5: Que es
1: normal.
5: Lo lógico. Son Cars de Lego.
1: En Dallas, ¿ha ganado Alonso? En Dallas creo que tienen la Copa Mundial de Lego, ¿no? Se la han llevado para allá.
5: Sí,
1: creo.
5: La tienen ahí.
1: Está sorteada en casa. O sea, que al menos eso lo ha ganado Fernando Alonso.
5: Así que algo que celebrar.
3: Lo que pasa es que Fernando Alonso llevó unos días tremendos. Primero porque ya hemos abierto esa especie de melón de a ver si sigue, si no sigue, si se retira. No, para Hungría dicen que si traen las mejoras necesarias y el coche funciona mejor de lo que va ahora, cosa que no es difícil.
5: Hungría y Países Bajos tienen previsto.
3: Bueno, pues a ver qué pasa, porque ahí podría ser que Fernando empezase a tomar decisiones de futuro. Por otro lado, Fernando tiene una guerra abierta con Dazón descomunal y con Lobato, a los que no da declaraciones, y que este fin de semana además ha provocado, en serio, sí, ha provocado que...
1: ¿Ha habido un nuevo capítulo?
3: Sí, porque estaba Dazón junto con el canal oficial de la Fórmula 1, vio Fernando a los dos y dijo, no, porque está Dazón, no te doy declaraciones. Y se fue, y no le dio declaraciones ni a Fórmula 1 ni a Dazón. O sea que tenemos una liada interesante.
1: Bueno, primero Antonelli, segundo Leclerc. Eso da para un confidencial. Primero Antonelli, segundo Leclerc, tercero Hamilton, decimocuarto Carlos Sainz, sale vigésimo primero Fernando Alonso. Enseguida volvemos, Tour de Francia, quedan 88 kilómetros para llegar a la finalización de la etapa con esa triple ascensión a Montjuic, pero son 7 horas menos en Dallas. 8:38, ya ha acabado el 4 de julio. De la mañana.
3: Aquí es madrugada, Dios le ayuda.
1: Antón Meana, buenos días.
3: Don Antón.
7: ¿Qué te gustan los coches, Benito? Hola a todos. ¿Cómo estás?
1: Me apasionan. Y más las bicicletas, tú y yo, que en los 90 nos poníamos a Carlos Arribas y a Eduardo Rodríguez Álvarez escribiendo sobre el Tour de Francia. Y eso nos encantaba.
3: ¿Te está gustando América, Antón, o no?
7: Me gusta mucho América. Yo soy de Ponsetti y me gusta mucho América.
1: Te pega.
7: No puedo quejarme.
1: Te pega, hombre, te pega. ¿Qué va a hacer hoy la selección española? Porque ayer estaba Javier Reyes emocionado en el Cotton Bowl. Recordemos que España ayer entrenó, y no sé si hoy también, a menos que me corrijas, en el escenario donde empató frente a Corea del Sur, primer partido del Mundial año 94. El partido de mañana, más bien, va a ser en un espacio más grande y más moderno. ¿Qué hace hoy la selección, Antón?
7: Sí, en un campo de la Super Bowl juega mañana, en Arlington, aquí en Dallas. Es un estadio espectacular, pero el sabor del Cotton Bowl no se pierde. Tienen entrenamiento dentro de 3 horas, entrenamiento en el Cotton Bowl. Y antes, atención a medios de 3 futbolistas. El equipo está pendiente de cómo se encuentra Aymeric Laporte, que terminó muy cansado el partido ante Austria. Arrastra pequeñas molestias todo el torneo. Confirma la federación que va a jugar de inicio mañana con Cubarsí en el centro de la zaga, pero vamos a ver si entrena con el grupo. Lleva 2 días trabajando al margen Aymeric Laporte. Y luego, casi en tiempo del partido de Brasil, cuando sean en la España peninsular las 10 de la noche, conferencia de prensa de Luis de la Fuente para ver cómo está el seleccionador ante su gran reto mundialista, eliminar mañana aquí en Dallas a la Portugal de Cristiano y de Roberto Martínez.
1: Ya estáis más tranquilos, no los agoreros, pero los que no lo veis tan claro hace unos cuantos días, entre los que seguramente estés tú, no tanto Romero, que es Mister España y que siempre ha querido la selección. ¿Estáis un poco más tranquilos?
7: El equipo jugó bien, el equipo el otro día tuvo más velocidad de balón. Yo quiero verles mañana, es un toro muy complicado. Portugal ganó a España en la última Liga de las Naciones en Alemania. Son un equipo que, si está inspirado, te puede marcar un gol. Lo decía el otro día Unai Simón, que Cristiano es el delantero más peligroso cuando la pelota de repente bota en el área. Pero yo veo mejor al equipo, noto buen ambiente. Habrá mayoría española en la grada y yo creo que sí, que soy optimista y que mañana ojalá demos la mejor versión de España y podamos seguir contando partidos en este Mundial hasta la final de New Jersey.
1: Dentro de 2 horas aproximadamente, comparecencia de prensa de esos futbolistas y que escucharemos con un poquito de suerte, a ver si no se retrasan.
3: Hay que preguntarle si, Antón, ¿viste los fuegos artificiales de ayer, del 4 de julio?
7: Me pilló, estaba ya durmiendo ya, me pillaron ya durmiendo. Los escuché en la cama con la persiana bajada.
3: Joder, pero para
1: que hay persianas.
8: Qué soso.
3: ¿Hay persianas?
7: Es que estaba ya acostado.
1: ¿Hay persianas?
7: Sí, sí. Aquí tengo doble persiana en el hotel.
1: Uy, ¡qué maravilla!
7: Bueno, es una especie más que persiana, es como... Es un store de estos, pero se baja muy bien.
1: ¡Ah! No es lo mismo, que persiana.
3: Que se lo digan a los franceses
1: con la ola de calor, que no se están enterando de nada.
7: Es store, pero me pilló dormido ya. La verdad es que los escuché en la cama, pero no...
9: Camiones de basura, alguno, no hay, pero persianas sí que tienen, eso sí.
7: Alguno del equipo de Carrusel los vio, los vio en directo y los pudo ver hasta repetidos en la redifusión.
3: Muy bien.
1: Maravilloso, no, claro, sí. Viviendo un 4 ya. de julio en Dallas. Un abrazo grande, Antón. Hasta dentro de un ratito.
7: Que se parece mucho al 3 y al 5. Un abrazo, chao.
1: Adiós.
3: No es lo mismo.
1: Y con lo de Mister España, me refiero a lo que le gusta a España y le gusta a la selección. No me refiero a otro tipo de cosas.
3: Tanga pinochón a lucir músculo.
1: Que a todo esto, como ves, demasiada gente, ¿no? Para un 5 de julio
9: gente.
1: Estamos aquí,
9: bueno,
1: en Carrusel,
9: es que explique, ¿no? Mira, estamos haciendo el Tour, estamos con la Fórmula 1, con el Mundial, se está jugando Wimbledon. Y claro, la gente no es consciente del esfuerzo titánico a nivel humano que tenemos que hacer en la redacción de deportes de la cadena SER para cubrir todos estos eventos. Es que no hay suficiente carne, Álvaro.
1: No la hay, Álvaro.
9: He invitado a nuestro compañero de Recursos Humanos, Jaime Jauma. ¿Qué tal, Jaime? ¿Cómo estás?
10: ¿Qué tal, compañeros? ¿Cómo estás, Dani? Buenas tardes.
9: Yo no soy Dani.
10: Ah, no, claro, por la hora no, claro. Este Manu. Manu, ¿qué tal?
9: Tampoco.
10: Ángels.
3: No.
10: Sois tantos.
3: Deberías saber.
10: Joder, qué lío.
9: Jaime Jauma es el jefe de Recursos Humanos de la cadena SER. ¿Qué vais a hacer para desahogar un poquito a los pobres integrantes de la redacción de deportes de la SER?
10: A ver, voluntarios, voluntariado.
9: Perdemos a unos, ahí soy hasta la mañana.
10: Ostras,
3: uno menos.
10: Que vale por 5, hay que decirlo.
9: Vale. ¿Qué hacemos?
10: Oye, pues no, mira, voluntariado, como en Barcelona 92, al final siempre pensamos que la mejor idea y la más barata es delegar en gente anónima para que haga nuestro trabajo, ¿no? Y bueno, pues eso, un mensaje que lanza a la audiencia, quien quiera ser redactor de deportes de la SER, que se apunte en el de esto, y le daremos un micrófono. Micrófono de la SER.
7: Nada,
1: sin título.
10: No hace falta. Micrófono de la SER, una chapa y una pistola.
9: La pistola,
3: la pistola.
10: Como a todos los demás que estáis en nómina. Chapa, pistola y micrófono.
3: Cuidado, la última vez con las pistolas.
9: Cuidado. Cerramos el micro a Ponce. Oye, ¿pero qué tendrían que hacer? ¿Presentar el larguero o no? Supongo.
10: No, pero el de larguero quizá no. Bueno, podrían hacerlo, casi, pero si no, cosas más fáciles, conexiones.
1: ¿Cómo qué?
10: Estas intempestivas, algún informativo, algún boleto.
9: Vale.
10: Cosas fáciles.
9: Vale, lo que le preocupa a Rodri, no hace falta título, ser periodista.
10: No, hombre, no, Rodri, no es necesario. Estas cosas las podría hacer cualquier persona que tenga educación primaria, el carnet de conducir, hasta un chimpancé podría hacer estos boletos que hacéis a veces. No hace falta.
9: Escucha,
10: puede apuntarse un jardinero, un mecánico, un pescater, lo que queráis, ¿eh?
9: No nos engañemos, es que un chimpancé bien entrenado podría hacer nuestro trabajo perfectísimo. Jaime Jaume.
10: El de técnico de sonido, segurísimo. Y luego ya de redactor de deportes, lo segundo. Y luego ya, pues bueno, ya veremos. ¿Qué coño? Y presentar al larguero también. ¿Qué hostia?
1: Bueno, pues
9: Jaime Jaume, muchas gracias. Álvaro, voluntariado, es lo que va a salvar.
1: Otra cosa que se me ocurre también, que por ejemplo, para ser productor de larguero, ahora que me está mirando Dani Álvarez y demás, que es un productor de lujo, de carrusel y con mucha historia y mucha solera, y 10 años llevas ya, creo que sí, es importante tener dotes para tener pinchada a la gente durante un tiempo. O sea, si tienes pinchado 20 minutos, pues 20 minutos. Pues media hora, pues media hora. Estas son las cosas de carrusel. Anda que no ha estado esperando a Marquínez para entrar en el larguero y después no le hemos dado paso. Sí que le hemos dado paso. A Marquínez sí, a otros no. Marquínez, ¿cómo tenemos la carrera? 82 kilómetros para llegar a la línea de meta.
8: Mira, la de esta la tenemos a 82 kilómetros con los tres fugados, 2.5 sobre el pelotón. Pero mira, se va a producir. Vila de Cans es esto, ¿no? Han pasado los tres primeros. Ahora va a pasar el pelotón. Y a veces se me va un poquitín el cotarro. Bueno, pues son los sprinters los que van a pelear por los puntos. Unos por conseguir. Bueno, pues lógicamente esos puntos que dan o permiten crecer en la clasificación de la regularidad y aspirar al maillot en verde. Vamos a esperar a que pase el sprint, pero es que tenemos una noticia de última hora que nos va a contar nuestro compañero Borja Cuadrado. Viene el sprint rapidísimo, lo va a cruzar el pelotón a 2 minutos y 14 segundos. Creo que ha sido Guirmay, además, el hombre que ha conseguido la victoria en ese grupo principal para sumar esos puntos. Peligra la etapa de mañana, la tercera etapa, la que va a salir de aquí para terminar en Francia, para ya llegar a su territorio natural. Borja Cuadrado, inalámbrico meta.
11: Sí, debido al incendio que está arrasando la zona de Les Gavarres, la Bisbal de Empordà, sobre todo en la provincia de Girona, que ha quemado hasta el momento 2.300 hectáreas, un perímetro que ronda los 40 kilómetros. El incendio, nos comentaban ahora que está estabilizado, pero no controlado, y va a circular por, lógicamente, toda la zona desde Granollers hasta entrar en Francia, en Les Angles, por una región muy próxima al incendio. Por lo tanto, el Tour de Francia ha emitido hace apenas unos minutos un comunicado en el que dicen que a lo largo del día, antes de que acabe esta jornada de domingo, van a tomar una decisión sobre si se mantiene o no la etapa de mañana. Están trabajando y vamos a ver si finalmente se termina adoptando una decisión en las próximas horas. Por lo tanto, de momento corre peligro la tercera etapa del Tour de Francia.
3: Es que está muy complicado lo del incendio, ¿eh? A estas horas está controlado. El problema es el cambio de viento y sobre todo la entrada de la super ola de calor esta que nos viene a partir de mañana, que hoy ya la estamos notando. Sí, que hoy ya la tenemos.
1: Fijaos, chicos, que por ejemplo
3: puede complicar la historia.
1: Creo que dentro de unos días el Tour va a pasar por Carcassonne.
3: Sí.
1: Yo estuve allí hace un año con un calor, está cerquita de Narbonne y tal, y estaba fijándome que había temperaturas previstas en Carcassonne dentro de unos días, cuando pase el Tour, de cerca de 40 grados. 39-40 grados. Y me estoy fijando en por dónde transcurre la etapa de mañana. Yo, es una zona que no conozco demasiado. Sale de Granollers, se mete un poquito para el interior. Caldes de Montbú,
3: sí,
1: San Feliu de Codines, San cerca del Parc Natural de Montseny,
3: Centelles,
1: Balenyà,
3: Vic,
1: Manlleu,
3: sí, vas bien casi.
1: Ripoll.
10: Bueno, eso es interior. Sí. No está cerca,
3: no
10: está cerca
3: de donde está el incendio, pero.
10: No.
3: Entiendo que la meta está
10: como muy caliente.
9: La meta está a unos 60 kilómetros.
1: La meta que ya está en Francia.
8: Ya en Francia,
12: Les Anglais.
13: No, pero el de San Antonio de Calonja no, queda mucho más lejos. Será otro incendio, igual que hay más al norte, ¿no?
12: Claro.
13: Más al sur de Francia.
14: Claro, sí, no, no. El
13: San Antonio de Calonja queda muy lejos de donde pasa la carrera.
12: Muy lejos, sí, sí.
14: Queda en la costa, sí. Queda en la costa. En la
13: igual
14: la
13: es otro incendio que realmente pasa cerca de, o sea, de la carrera y por eso...
12: Pero creo que...
1: Borja, perdona, Borja, está en duda... Claro, pero Borja, ¿está en duda lo que dice el Tour? ¿Es que está en duda o la etapa de mañana? Está en duda. Sin más.
11: Claro, van a tomar una decisión hoy. Entiendo que sea debido a la evolución que pueda adoptar el incendio, lo que estáis diciendo por el viento. Claro. Aquí, por ejemplo, hace bastante viento, no sé cómo habrá en esa zona y evidentemente...
12: Es que es la marinada, el viento hace que entra al mediodía pero y hasta última idea, hora de la noche.
14: Las gabarras van de Girona, más o menos, hasta Calonja, va un poco oblicuo, pero Palafruyé, paralelo al mar, hasta Calonja, Palamós.
12: Esa parte, sí.
14: O sea, queda lejos de esa recorrido.
12: Sí, pero si cambia, bueno, entiendo que si cambia o deben tener previsión, con que tienen dos flancos.
11: Que cambie la dirección
12: ahora
11: del viento.
12: Claro, vete a saber tú para dónde
1: pues
12: evoluciona.
1: Veremos, ante todo, lo más importante es la seguridad de los ciclistas, de la caravana ciclista y obviamente de los aficionados.
12: Y
1: así que veremos qué sucede mañana.
12: La gente que está sufriendo ahí con el incendio.
1: Totalmente.
12: Que les
1: faltaría
12: todo
1: más.
12: Eso y que...
1: Horrible. Por favor, lo peor de todo, los incendios en verano. Mañana la tercera etapa prevista de Granollers a Les Angles. Ahora tenemos, creo que, la ascensión al único puerto de segunda categoría de la jornada, Marquínez, ¿verdad? Marquínez.
12: Ahí está Marquínez.
1: Se ha caído ahora mismo.
9: Estaba pinchado, ¿eh?
12: Estaba pinchado.
14: Con la T de Martínez.
1: Estaba pinchado, escucha, pero no se ha cortado.
12: Ahora
1: descanse en paz. Claro que sí. No sé si Borja Cuadrado, no sé si sigue por ahí. Borja.
11: Yo estoy, sí, yo estoy en todo momento. Yo estoy por meta.
1: Vale, perfecto. ¿Hace mucho calor en meta? ¿Tú estás ahí arriba en Montjuïc ahora mismo?
11: Ahora mismo, te voy a ser sincero. Me he buscado una sombrita porque estar aquí 3 horas con esta temperatura. Yo, cuando hemos llegado a la línea de meta, el golpe de calor era... era tremendo y, bueno, pues aquí la gente busca la sombra, se resguarda con paraguas, con gorritas, con banderas algunos y hace una temperatura bastante elevada. Yo creo que incluso más que ayer, fíjate.
1: Ponseti.
15: Alto de Vegas.
1: Decías,
15: mira, 36 de humedad, o sea, que pasar
1: aguantar, aguantar.
15: 36 de humedad no es nada. O sea,
1: Ponseti,
15: no es
1: decías.
12: El jefe me acaba de escribir y me dice que es que hay tramuntana, que es el viento al que aludíamos, y que hay un incendio que puede afectar, que es uno que está ahora mismo ardiendo en el sur de Francia. Lo dice Jaume Serrer. Palabra de Dios.
14: Hay un poquito de tramuntana, poquito de tramuntana.
12: Pues,
1: a ver, chicos, es importante decirlo bien, es de un incendio que hay ahora mismo en el sur de Francia.
12: Ese
1: en
12: el sur de Francia. Que les está preocupando.
1: Que es el que está preocupando. Recordemos que abandonará España por la zona de Puigcerdà y llega a Les Angles. Mañana. Es donde acaba la etapa. Ana Pale, también en otro punto ahora mismo de la caravana ciclista por Montjuïc. ¿Por dónde andas?
16: Sí, con los aficionados que están viendo pasar la caravana, intentando coger alguno de los obsequios que caen. Y tengo aquí a mi lado una historia curiosa, que es la de Jordi, que lleva el pie escayolado hasta la rodilla. ¿Cómo se te ocurre venir así a ver el Tour?
17: Bueno, porque había que venir con los críos a ver el ambiente único que se vive con el Tour de Francia.
16: O sea, que no te planteaste lo de quedarte en casa ni con escayola ni sin escayola.
17: No, no, ni un minuto. Es más, ayer ya estuvimos aquí viendo la contrarreloj. Qué hoy guay. Estamos viendo la etapa en línea y a lo mejor mañana vamos a Granollers.
1: Por favor.
17: A ver la salida.
1: Pregúntale cómo se hizo lo de la escayola. Pregúntaselo, Ana.
16: A ver. ¿Cómo ha pasado esto de la escayola? ¿Por qué te has roto el pie? ¿Qué tienes exactamente? ¿Parte médico?
17: Bueno, corriendo por la montaña, cosas que pasan con el deporte. Me rompí el dedo pequeño del pie derecho y, bueno,
1: la vida.
9: No vuelve nada.
17: De vacaciones.
16: Fíjate, por un dedo pequeño y escayolado hasta la rodilla. ¿Crees que con las muletas estás teniendo algún tipo de ventaja a la hora de coger obsequios de estos que están cayendo por la caravana o no? Partes en igual las condiciones.
17: No tengo brazos, porque se agarro con las muletas, así que tengo menos opciones de coger nada.
16: O sea, que está en inferioridad de condiciones de Jordi, que está aquí por escayolado,
12: pequeño,
16: pero no se lo ha perdido.
12: Por un dedo pequeño lo perdió el dedo, claro, porque si era escayolado hasta la rodilla...
14: Pero el dedo pequeño, como un caballo.
1: Una pequeña fracturita y tal, el dedo pequeño y te fastidia el verano entero. Pero, madre mía, mi vida.
16: Sí.
1: Qué horroridad. Bueno, pues Ana Paletti y Borja Cuadrado, son las 3:52. Enseguida ya estamos con el comienzo del Gran Premio de Gran Bretaña en Silverstone, aquí en el Carrusel de la SER.
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21: Desde que se estrenó El cartero siempre llama dos veces, algunos no hemos vuelto a mirar una mesa de cocina con los mismos ojos.
22: Espera. Bueno, ya está. 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
21: Rebozados en harina, Jessica Lange y Jack Nicholson hacían el amor sobre ella con un lenguaje corporal tan físico y apasionado como pocas veces se había visto en el cine comercial. Enseguida surgió la leyenda que decía que durante la filmación había habido sexo real entre los protagonistas.
23: Yo siempre soy natural.
21: Esa leyenda ha sido desmentida innumerables veces por los actores. Lo que sí es cierto es que la junta de calificación estuvo a punto de darle a la película una clasificación X, que hubiera complicado mucho el estreno del film. Lo contaba el director Bob Rafelson.
24: Estaban convencidos de que se veían los genitales de los actores y tuve que ir fotograma a fotograma demostrándoles que no era cierto y que no había desnudez alguna. Lo que pasaba era que la escena era tan erótica que ellos pensaban que habían visto algo que en realidad no se veía.
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1: Nos enfocamos ya al arranque de la prueba Gran Premio de Gran Bretaña en Silverstone. Quedan 5 minutos, Ponseti.
2: Todo preparado en United Kingdom para que arranque el Gran Premio en Silverstone, para que veamos qué pasa con los Mercedes, qué pasa con los Ferraris. ¿Estará Verstappen otra vez con alegría y nos sorprenderá como el otro día en su casa? Y en cuanto a los... ¿Qué pasa? Que ya está ahí, ya oigo aquí a los abuelos.
1: Yo no he sido así. Seis hoy, Alves.
2: Madre mía.
3: No, yo.
1: Ha sido tú, Rodri.
2: Que ya te vale. Que no le quiere, no le quiere.
1: Un poquito de respeto.
2: Un poquito de respeto a Verstappen. Vamos a ver qué sucede, qué pasa con los nuestros. Os recuerdo que en el top 4 están saliendo los dos Mercedes y los dos Ferrari. Exactamente, Antonelli, Leclerc, Hamilton, Russell. Así salen por delante. Verstappen está por detrás de Norris en la séptima posición. Norris está sexto por detrás de Hatcher. Y en cuanto a Sainz, está en el puesto 14. Y Alonso en el 21, por delante de Stroll. Insisto, difícil para los nuestros. Si consigue Sainz entrar en los puntos, ya sería un milagro. Y Alonso, pues ya vamos a ver qué pasa en el día de hoy.
1: Es un circuito, Alves, en el que se adelanta mucho, poco o nada.
4: En condiciones normales no es un circuito especialmente dado al adelantamiento, pues esto hay muchísimas curvas rápidas, rectas muy largas, pero que es que no tradicionalmente no ha habido muchos adelantamientos. Con la Fórmula 1 actual, con los botones de adelantar y la gestión de la energía y tal, pues ya te pierdes un poco, porque donde pensabas que no se adelanta, sí que se adelanta finalmente. Depende de cómo gestione cada uno su carga de energía, y como no sabemos dónde la aplica cada uno, pues es un poco imprevisible. Pero sí, Silverstone tradicionalmente no es el sitio donde más se adelanta.
1: Las opciones a ISO de Ferrari, ¿por dónde pasan? Al principio, que no se escape Antonelli, ¿por dónde pasan las de Leclerc y Hamilton?
5: Yo creo que hacer una buena salida, eso es evidente, y a partir de ahí intentar superar lógicamente a Antonelli y tener un buen ritmo de carreras, que no queda otra. Pero yo insisto, Hamilton conoce muy bien este circuito, yo creo que más que todos los demás. Lo que pasa que, claro, Antonelli tiene un ritmo de carrera muy grande, pero para mí la estrategia de Ferrari tiene que ser desde el inicio tirar e intentar pues ponerse delante y a ver qué es lo que pasa, ¿no?
2: Que no la líen en esa salida, Xavi.
5: No, claro.
1: Que todo es posible. Siendo Ferrari, absolutamente
2: hombre,
1: todo es posible.
2: Está el ambiente muy guay.
1: El ritmo de carrera, Rodri, ¿quién crees que tiene mejor ritmo de carrera? ¿Mercedes o Ferrari?
6: Mercedes, claramente. Mercedes ya lo demostró la sprint, Antonelli lo tiene, está cómodo con el coche, le están funcionando las cosas.
2: Está con confianza.
6: Está con confianza, toda la que no tiene Russell la tiene Antonelli. En ritmo de carrera es Mercedes. Las opciones de Ferrari que le preguntas a Saiso pasa por adelantar en la salida y que tanto Leclerc como Hamilton hagan presión a Antonelli y puedan tirar para adelante. Pero si se escapa Antonelli en la salida, lo van a tener muy bien.
1: ¿Nos atrevemos con el podio, Ponseti? Empiezo por ti.
2: Para mí, todo lo que no sea Antonelli en lo más alto del podio, para mí sería una sorpresa, así que ya veremos. Y
1: Antonelli, segundo.
2: Hamilton. Voy a poner Russell, pero... voy a poner Verstappen para ponerle emoción.
1: Sí, Verstappen, un poquito ahí de picante. Alves, ¿qué te pongo?
4: Yo cambio a Verstappen por Russell. Antonelli, Hamilton, Russell.
1: Saiso.
5: Bueno, lo mismo. Antonelli, Hamilton, Russell también.
1: Venga, Rodri.
6: Pues yo digo Antonelli, Leclerc, Russell. Hamilton cae.
1: No confías, ¿eh?
6: No confío. Es que fíjate que no veo a Russell muy fuerte, pero creo que la salida puede dar un sustito y aguantar ahí posición.
1: Y Bernie, ¿tú en quién confías?
7: Lo que ha dicho Alves, que es el que sabe.
2: Claro, muy bien.
5: Ahí estamos.
7: Ni idea.
1: Pero si es prácticamente lo mismo que han dicho el resto, ¿eh? No se han mojado nada, vamos.
7: No, pero Alves, no, pero Alves.
5: Luego arreglamos cuentas.
1: Tú apuestas por Fernando Alonso, no sé, por...
2: No apuestas por los nuestros, Bernie.
1: ¿Por los nuestros o no?
7: No.
1: Va a ser que no. No apuestas.
7: No te he oído.
1: No.
7: Lo que digas.
1: Estás un poquito mayor, Bernie. Estás un poquito mayor.
7: Estoy aquí con una. Pues un poquito sí, a la hora de la siesta. A mí estas horas no me vienen bien.
5: ¿Estás comiendo, Bernie? Porque no
7: te. Pues sí.
2: Que no comas.
7: Por un fish and chips. Gambas. No es gambas. Cabeza de gambas. Yo el resto de la gamba lo tiro.
2: ¿Tú quieres chupar cabeza de gamba o qué?
7: Solo chupo cabezas.
5: Te espero en Calella,
1: cuidado,
5: ¿eh?
1: Cuidado.
7: Hombre, voy a ir con el helicóptero, ponme ahí una pista.
5: Nada, está hecho ya.
1: Mejor las gambas que llevó ayer Melchor Mauri a Íñigo Márquez.
2: También chupó las cabezas y todo, Íñigo.
1: Hemos recuperado ya la comunicación con el Tour. Sí, está en ello. Martínez.
8: Estamos terminando las gambas. O sea,
2: ¿aún estamos terminando?
1: ¿Chupaste ayer bien las gambas o no? Estaban ricas ahí las gambitas que te llevó el Chor Maurino.
8: Espectaculares. De todas formas, llevaba, nos las prometió hace unos 4 años y las trajo ayer.
2: Bueno, le ha costado pescarlas, tío.
8: Bueno, sí, no, ya te digo.
1: Habitualmente está, Melchor, eran premio en la soledad de tu casa mientras Marquínez está ahí en Ciuri, mientras se toma gambas y día sí, día también tal, y aprovechando que estos días está con vosotros ahí en Barcelona, pues tenía que llevarlas ayer Melchor Mauri, hombre. Como tiene que ser, ¿no?
7: Claro, claro. Tengo una duda, pero ¿cómo se lleva gambas Melchor, pero se la cruda? O sea, ¿dónde las hace Íñigo? O sea, ¿dónde las
6: lleva ya? Con el calor, que hace en el
7: cuando acabe el tour, ¿se las come o cómo?
6: Las trajimos ahí con hielo, con bien, hielito, bien sí, necesito, sí, y una plancha ahí, nos las hicieron aquí abajo en una plancha.
2: ¡Ay, por madre! Las lleva... Berni, conociendo al de Bilbao, las debe llevar porque va a caballo, ¿sabes? Las lleva debajo de la silla.
8: Ándate con ojo, que te tengo enfilado, Ponseti, ¿eh? Casi yo hemos roto récord de audiencia en la cadena SER. Vamos a seguir por el mismo camino.
1: Ahí estamos, amigos. Enseguida va a arrancar Gran Premio de Gran Bretaña. Estamos en la vuelta de formación, pero ¿cómo dejamos la carrera? Ahora mismo ascendiendo al Le Tour de Vegas.
8: Que así se llama. Es la única cota puntuable de la jornada. Quedan 700.
9: Que no es para saber.
7: Es una pota.
1: Sí. Acaba, Marquínez. Acaba.
8: Quedan 700 metros.
6: Hostia, no perdona.
8: Para concluir este ascenso, todavía 75 para la meta. Los fugados tienen medio minuto de ventaja sobre el pelotón. Me parece que demasiado pronto les van a coger porque se va a alterar un poco el rebaño y veremos qué es lo que ocurre cuando les atrapen. Gente como Gaviria, el sprinter colombiano del conjunto Caja Rural, y otros sprinters que se han quedado también descolgados. Y eso, lo dicho, 75 kilómetros para meta.
1: En 2025 ganó Norris. Últimos ganadores, entre ellos también está Lewis Hamilton, a punto de acabar la vuelta de formación, Ponce.
2: Importante, temperatura ambiente 24 grados, temperatura en vista, en pista 39 grados. Es que era para apoyar a mi amigo Marquínez a muerte. Esto es el mejor grupo de periodistas que ha tenido en la historia.
1: En la historia.
2: El deporte en la SER. Así nos ha ido. Vamos con el Gran Premio de Silverstone, insisto, por delante, atentos a la salida. ¿Qué pasa con Mercedes? ¿Qué pasa con Ferrari? Si alguien se aprovecha de esa pelea, está Hatchard, Norris y Verstappen muy atentos. Piastri por detrás de Verstappen, lo tiene más difícil. Y en cuanto a Sainz, pues bueno, vamos a ver, sale en ese puesto 14. Una buena salida le ayudaría a creer en el milagro. Si hay un poco de jaleo para poder entrar en los puntos. Adiós. Hay un coche parado ya.
6: Y es el de Alonso.
2: Y es el de Fernando Alonso. Vamos a ver, arranca. Arranca Fernando Alonso para reincorporarse en esta vuelta previa a la salida. Iba Fernando. Algo
1: le van a esperar, ¿no? Tiene que esperarle.
2: ¿No? Sí, por ahí, está claro. Solo, no sé si Fernando lo está, pues está chupando los mejores minutos de televisión ahora.
9: Ha preguntado si puede cambiar por el Lego ahora para salir.
2: Si tenéis el Lego a mano, ha dicho. Está Fernando, a ver si llega ya y se incorpora a esa formación. Insisto, Alonso. A mí me están indicando que va a pit. Está saliendo de la formación. Vamos a ver si efectivamente, Alonso a pit lane.
1: Pues lo contó antes Ponseti.
2: Pues
1: a pit lane, Alonso.
2: A pit lane y vamos a ver si
6: ha cambiado componentes. Bueno, la salida primero.
2: Sí, vamos con la salida y vamos a ver qué pasa. Insisto, Alonso está, no está en la formación, está en el pit lane y todo preparado para que arranque el Gran Premio de Silverstone. Son 4 minutos los que pasan de las 4 de la tarde, 1 hora menos en Canarias. Semáforo en rojo. Todo listo ya. Vamos a ver. Green. Verde. Ahí arranca. Leclerc y Hamilton, los dos pasan a Antonelli. Llegan los Ferrari por delante de los Mercedes. Antonelli se ha quedado a la altura de Russell. Leclerc va primero, Hamilton segundo, Antonelli tercero, Russell cuarto, Hatcher quinto, Verstappen también ha avanzado un puesto, está sexto por detrás de Verstappen, está Norris, a ver qué tal le ha ido a Sainz. Muy bien, está en el puesto 12, también ha avanzado 2 posiciones en el arranque, pero atentos que la noticia está en Ferrari con Leclerc en primera posición, Hamilton Hamilton, segunda. Bandera amarilla. Bandera amarilla,
6: sí,
2: bandera amarilla
6: en pista.
2: Ataca, vamos a ver qué ha pasado. Bandera amarilla en pista. Leclerc, Hamilton, Antonelli,
1: se han ido tres a cuatro por los por ahí, ¿eh?
6: Sí,
2: es... En el top 5, vamos a ver. Han quitado ya la bandera amarilla en el primer sector. Era la que habían enseñado. De momento, Sainz sigue apretando. Ya está el 11. Ojo que Sainz está a punto de entrar en los puntos. Pero por delante, Leclerc, Hamilton, Antonelli y Russell. Vaya salida.
1: Salida maravillosa de Carlos Sainz. Se coloca un décimo. Y a falta de saber qué ha pasado con Fernando Alonso, Alves, la salida de los Ferrari ha sido increíble.
9: Sí, ya lo estamos
2: Alonso
9: viendo.
2: Alonso está
9: este
2: en
9: año.
2: Carrera, ¿eh?
6: Sí,
2: estamos
6: sí,
2: en el puesto 21 ahora mismo.
9: Suelen salir bien los Ferrari porque ya lo hemos comentado más veces. Han optado por un diseño de un turbo un poquito más pequeño, con menos inercia para girar. Tienen una respuesta más inmediata y, bueno, pues les ha permitido partir primeros. Hay que decir que todos los coches van calzados con neumáticos medios. No hay diferencias en este caso. Y bueno, yo creo que el ritmo de carrera, como decía antes Rodri, es casi tres décimas más alto el de Mercedes que el del resto, que el de Ferrari. Y bueno, pues en teoría vamos a ver cuánto les dura estas posiciones de cabeza. Yo creo que van a intentar defenderlas, pero lo tienen muy, muy complicado.
1: Parece que tiene daño el monoplaza de Piastri, pero Saizó, te van a... ¿Te vas a despedir con una victoria de Ferrari o qué? Vamos, hombre. Vaya salida.
2: En la vuelta 2.
6: Antonelli ya está apretando,
5: pero,
6: cuidado.
5: Pero es que yo creo que, bueno, lo que queda decíamos, mucho, ¿no? Una cosa son las salidas, que son muy buenas de Ferrari, pero luego los Mercedes poco a poco, como una hormiguita, van recuperando, ¿no? Vamos, esperemos que sea así. Vamos.
2: Pero de momento, atentos, porque los únicos que están manteniendo tiempos con cabeza es Leclerc, obviamente. Va primero, segundo, a 0.5, Hamilton, tercero, Antonelli, a 0.3. Ojo que está acosando a Hamilton, Antonelli. Ojo que de nuevo hay bandera amarilla en pista y Russell ha perdido un poco el ritmo y está pelín más atrás, a 1.5 Piastri, de su compañero de escudería.
9: El alerón roto de la
1: Piastri a box. A box, Piastri. Y mientras tanto, como decías, Ponsetti, Fernando Alonso en pista. Ha salido desde pit lane, está en pista.
2: Está en el puesto 19 ahora mismo y sigue, de momento está rodando bien, bien.
1: Oye, Rodri, ¿podemos soñar con los puntos con Carlos Sainz después de esta salida o es mucho hablar?
2: Pues Sainz ya está,
6: pues bien,
2: claro.
6: Ahora mismo
2: está
6: que Piastri está prácticamente fuera y demás, ahora mismo están puntos, así que, ¿por qué no? Si esto se mantiene así, vamos a ver. Pero vamos a ver si tiene ritmo de carrera, que es lo único que me preocupa de Williams, que pueda mantener ritmo de carrera y lo tenga durante toda la carrera, que es lo que no ha tenido en otros grandes.
1: Oye, ¿qué le ha podido pasar a Fernando Alonso? Ese momento que nos estaba Alves contando Ponsetti, en el que se queda parado y parecía que ese coche no arrancaba y después arranca. O sea,
9: probablemente haya sido algún tema electrónico, un problema electrónico, haya reseteado un sistema y ha conseguido poner el coche en marcha con ayuda del pit lane, desde luego, porque ellos con la telemetría pueden hacer cosas en el coche, cambiar mapas y cambiar algún parámetro. Entonces, bueno, pues han conseguido resetearlo y ha conseguido arrancar.
6: Tiene pinta eléctrico porque estaba quieto y ha reanudado la marcha, entonces no tiene pinta que sea de potencia.
9: Sí, no había humo,
1: ¿Qué sería más preocupante?
6: Que sea de potencia, claramente, que sea de motor.
1: Ya, pero ha habido un momento en el que yo pensaba que...
9: La electrónica te deja fuera...
6: Sí, bueno, te deja fuera no también, iba a arrancar completamente. Pero bueno, la electrónica, si solo es un problema electrónico, puede restaurarse. Si ya es de motor, estamos fuera.
1: En box Piastri, Ponsetti, mira, le cambian ahí el alerón delantero.
2: Para que vuelva a carrera. De momento llevamos tres vueltas de 52. Leclerc acaba de marcar vuelta rápida. Está en primera posición, a un segundo ya. Por detrás de él está Hamilton. Antonelli y mantiene diferencias, está a 0.5 de Hamilton, Russell a 1.7 de Antonelli en esa cuarta posición, Verstappen defendiéndose de verdad además, ojo que Hatchard se le está tirando encima, está quinto Verstappen, sexto Hatchard, pero es que Hatchard está a 0.3 de Verstappen y está aguantando ahí, y Norris está chuchando a Hatchard, o sea que también está McLaren intentando apuntarse a esa peleita, y en cuanto a los nuestros tenemos a Sainz en la décima posición y vamos a buscar a Fernando Alonso, que está en el puesto 20 ahora mismo.
1: Está en el puesto 20, Piastri penúltimo y el último Albon. El tema Alves es cuánto van a aguantar ahí Leclerc y Hamilton. Es cierto que se ha formado un trío de cabeza que está cogiendo ya distancias con respecto al resto, ¿eh? Los tres primeros, Leclerc, Hamilton y Antonelli.
9: Sí, hay que pensar que esto es una carrera en teoría y según Pirelli las cuatro mejores simulaciones que tienen a una parada clarísimamente. Sí. Entonces, hasta la vuelta 24 25, no está previsto que nadie pare en condiciones normales, por lo tanto, no se puede tirar la casa por la ventana ni quemar las naves en materia de neumáticos. Si te los cargas ahora, o sea que el ritmo de ahora es un poco engañoso.
4: ¿Vale? Entonces,
1: ¿por qué ritmo engañoso? ¿Por qué ritmo engañoso?
4: No, todos pueden correr más, pero tienen que llegar a esa ventana de

0: ventana de cambio de neumáticos sin abrasar las ruedas. Entonces vamos a ver eso, cómo lo gestiona cada uno.
1: Más o menos la ventana, cuando se abre, Rodri? ¿Está previsto?
2: Pues en la 24, como dice Fernando, en la 24, ¿no? 25, yo creo que empezarán a parar. Ahora veremos si Ferrari hace una de sus estrategias. Lo hemos visto en Austria y hemos visto en Barcelona. Cuando todos han ido a dos paradas, han ido a tres. Igual en esta que van a una. Oye, ahora, pues ven que tienen mucho más ritmo haciendo dos paradas, no poniendo unas blandas.
0: Ahora mismo tienen la sartén por el mango porque tienen los dos coches, claro, los dos primeros.
2: Esa es la gran ventaja.
0: Pueden jugar con el segundo coche a parar todo lo posible al Mercedes. Y ahí, bueno, pues pueden pasar cositas, pero...
2: Este es el escenario ideal, lógicamente, para
3: Ferrari.
2: Vuelta
3: rápida de Leclerc de nuevo. Estamos en la vuelta 5 de 52 y Leclerc otra vez marca vuelta rápida. Va con aire limpio. Incluso ahora Antonelli ha levantado un poquito. Está ya a un segundo de Hamilton en esa tercera posición. Russell cuarto a 2.1 de su compañero de equipo de Antonelli. Quinto Verstappen a 1.9. No parece que los Red Bull, Xavi, aquí corran tanto como estaban corriendo en casa. Bueno, Verstappen, perdón. Correrá tanto como estaba corriendo en casa la semana pasada en Austria.
4: No, que va, ni mucho menos. Parece que están en un ritmo menor de carrera. Y también quería comentar otra cosa, que veremos qué sucede a lo largo de la carrera. Pero si Ferrari quiere tener opciones al campeonato del mundo, claramente Hamilton es el hombre que me está mejor situado. 132 puntos.
3: Uy,
4: porque Leclerc tiene 82.
3: Vaya melón. Desde equipo, ya.
1: Vaya melón has abierto.
3: Ni de coña, vamos. Va a intentar Ferrari hacer. Bueno, no sé, igual sí.
2: Es un melonazo, pero es una realidad.
3: A Leclerc le da un pataflux.
2: Es decir, Antonelli es líder del mundial, perfecto. Pero la pregunta fácil es:
3: pero queda mucho,
2: ¿quién es
3: su.
2: Sí, hombre, queda muchísimo. Pero ¿quién es el principal perseguidor? ¿Russell o es Hamilton? Porque entre Russell y Hamilton hay dos puntos. Quiero decir,
0: estamos en una fase muy incipiente del campeonato.
2: Claramente
0: que no puedes
2: claramente
0: parar a ninguno de los pilotos.
2: No, bueno, claramente yo si soy Ferrari, pelean.
3: Yo estoy
2: pista,
3: con Alonso.
1: Desde fuera, cuando estaban Leclerc y Carlos Sainz, desde fuera, la sensación era que por muy bien que estuviese Carlos Sainz, el hombre fuerte de Ferrari para Ferrari siempre era Leclerc.
3: Pero
1: ahora, el hombre fuerte de Ferrari, ¿quién es?
4: Ninguno,
1: o los dos.
4: Pero yo creo que ya a estas alturas tendría que ser Hamilton. Mi opinión.
3: Yo lo que creo es lo que diría Bernie Ecclestone. Me creo a Fernando Alves, que es el que sabe de esto.
5: Alves, ahora te sube a mi barco.
3: Estoy subido a tu autobús.
6: ¿Tu barco? ¿Tú ya sabes cuántos metros de eslora?
5: Yo de 300 metros de eslora con el helipuerto.
1: El de Ponce.
5: Humilde. No me gusta ir flipando. No me gusta llegar a una cala y estar ahí conmigo. Y bueno, pero sí.
1: El de Ponseti tiene 600 metros de eslora. ¿Crees que es demasiado pronto, Alves, como para abrir ese melón? ¿Es que abrís
0: a
1: eso?
0: Vamos a ver, en la posición de un director deportivo, pero ¿cómo puedes perjudicar, entre comillas, a uno de los dos pilotos para beneficiar al otro? Imagínate que se va con Bernie al yate y se rompe una pierna al que has beneficiado. Le has quitado puntos al otro y se los ha regalado a la competencia.
2: Ahora mismo no es momento.
0: Tienes
2: de
0: que dejar pelear mientras tengan opciones matemáticas los dos.
1: Dice FIA.
2: 10 segundos de penalización a Albon porque la salida ha tocado a Berman y se han ido los dos fuera. Claramente culpa de Albon que ha ido pasado, así que 10-1.
1: Vuelta 6 de 52.
3: ¿Cómo lo tenemos? Al puesto número 11. De pasar. Está fuera de los puntos ahora. Seguimos con Leclerc. Primero, abierto hueco con Hamilton. Hamilton ya está a 2.2 segundos. Antonelli, pues no se está dejando demasiado. Está a menos de un segundo, a 0.9 de Hamilton. Aguanta ahí. También Russell se ha ido un poco, está a 2.4 de su compañero, a 1.5 está Verstappen, a casi un segundo a Hatcher de Verstappen. Norris por detrás de él en la séptima posición. Sainz está ahora que le acaba de pasar Gasly, no sé qué pasa con Sainz.
2: Sainz. Es que es lo que hemos dicho, hay que ver si Williams tiene ritmo de carrera, no lo tienen. Es que no lo tienen, no pueden aguantar a una vuelta. Bueno, han conseguido meterse en Q2 con la mejora del alerón.
1: O sea, que tiene más ritmo de carrera que muy pocas escuderías.
0: Y suerte que Hulkenberg ha salido mal, porque estaba adelante.
2: Efectivamente.
0: Está hundido, si no estaría delante de él también.
1: Tiene pinta de que ha podido ser tan solo un espejismo. Bueno, vuelta 7 de 52 de Silverstone. Volvemos al Tour de Francia a Barcelona. ¿Qué está pasando ahí, Marquínez?
7: Que eran tres, son dos, porque Fran van der Broek, el corredor holandés que figuraba en la fuga, el ciclista del Pigny, le han entrado unos calambres tremendos y ha sido ya absorbido por el pelotón principal. Quedan, por lo tanto, además de Alex Mollemar, el corredor del Caja Rural Seguros RGA, Felix Egenhard, ciclista alemán del Jaico. Dos modestos, 22 segundos sobre el pelotón. Me da la sensación, Roberto Torres, de que demasiado pronto les van a coger.
8: Sí, yo creo que además hemos visto a uno a que ha tirado en el puerto, ha puesto la carrera un poquito más.

0: rápida, se han quedado muchos sprinters y sobre todo querer acercarlos, tenerlos cerca, yo creo que quiere porque se mueva más la carrera. Yo creo que el UAE quiere que la carrera sea dura al final y teniéndose ahí, la verdad es que algunos yo creo que se va a animar a arrancar.
1: Y puede ser uno de ellos, Pogacar, quizás cuando cojan a los dos corredores, le dé la ventolera de siempre, se marche para adelante dejando el pelotón, sacándoles de rueda prácticamente y sacándoles de punto y plantarse aquí en solitario en la línea de meta. ¿Es una posibilidad, Melchor?
2: Bueno, desde luego que de Pogacar nos podemos esperar todo, ¿no? Yo, como he comentado antes, creo que sí que el equipo, quizá, como dice Robert, quiere que la carrera vaya dura, que vaya rápida en ese repecho, que haga daño, el máximo daño posible a los ciclistas, para que Pogacar luego tenga más posibilidades, ¿no? Si va la carrera tranquila, pues no hay tanto desgaste y por lo tanto, pues los ataques de Pogacar no pueden doler tanto, no pueden hacer tanto daño.
1: Han coronado el puerto de segunda categoría. Lo que les queda son las tres ascensiones a este alto del castillo antes de llegar a la línea de meta junto al Estadio Olímpico de Montjuïc. El pelotón ocupando ahora todo el ancho de la calzada. Rápido paso por la línea de meta con los dos micrófonos inalámbricos. Borja Cuadrado.
3: Pues pasa por delante de mí ahora mismo el gran capo del equipo UAE, Mauro Gianetti, mirando a la televisión, pendiente de cómo circula la etapa. Los autobuses ya también instalados. El que tenemos más cerquita, justo de la línea de meta, es el del equipo Lidl Trek, el de Juan Ayuso. Y ayer lo contaba, me parece, Ana Pared, un día más las banderas de Dinamarca muy presentes y ahora más relucientes que nunca con el liderato de Vingegaard.
1: Ana Pared.
4: Cierta tranquilidad ahora entre los aficionados que buscan los sitios con sombra porque las temperaturas son altísimas. Marca el termómetro aquí en Montjuïc, 32 grados, sensación térmica de 33, muchas gorras, sombreros, paraguas, de todo para protegerse los aficionados que desde hace horas han cogido ya el mejor sitio para ver en unos instantes cómo llegan los mejores ciclistas en esta segunda etapa del Tour.
1: Los aficionados y los ciclistas, porque fíjate, Álvaro Benito, fijaros la cantidad de agua que se están derramando por encima con los bidones. Hoy se va a batir el récord, lógicamente.
5: Mucho calor, mucho calor.
1: Sí, sí, es que es tremendo y claro, hay que hidratarse. Y el corredor, aparte de comer y de para que no entre un pajarón, de tomar geles y demás,
6: pues Íñigo, ¿hay límite? ¿Hay límite de temperatura? ¿Alguna vez el Tour ha tenido que parar por exceso de calor o no? ¿O no ha pasado nunca eso en la
7: por
6: historia?
7: La vuelta, no.
1: Yo no recuerdo por exceso de calor, por exceso de frío, bueno, por nieve en este caso, y por lluvia torrencial también recuerdo que se han suspendido.
5: Pues es ese melón y no el de Saisó, igual hay que abrirlo, ¿eh? Porque se prevén temperaturas extremas durante esta edición del Tour de Francia. Nos come la Desco, pero hay noticia importante. Fórmula 1, ¿qué le pasa a Lewis Hamilton, Ponce?
6: Pues Lewis Hamilton está por detrás de Leclerc y que le ha caído 5 segunditos de premio por hacer
5: adelantarse, ¿no?
8: Por haberse movido.
6: Por haberse movido antes de la salida y lo hemos visto en la repetición y eso quiere decir que ahora lo que estamos viendo no es real. O sea, Leclerc, Hamilton, Antonelli, Russell, probablemente será Leclerc, Antonelli, Russell, Hamilton con esos 5 segundos, dependiendo del tiempo que pueda conseguir de colchón ahora el piloto británico.
5: Esos 5 segundos, Salves, es cuando entra a cambiar neumáticos, cuando va a tener que esperar 5 segundos.
8: Ahí,
5: ¿no?
8: Se quedan los mecánicos parados, no pueden tocar el coche en 5 segundos
5: y ahí ya cambian las ruedas.
6: O sea que en la primera parada veremos a Hamilton cómo va para atrás y ahora lo único que debería hacer Hamilton, y es una opinión, no es información, es enredar todo lo que pueda para que no le pase a Antonelli y para que le dé tiempo a Leclerc a separarse todavía mucho más de los Mercedes.
5: Vaya palo para Hamilton, 5 segundos de penalización cuando estamos en la vuelta 10 de 52 con el Tour de Francia, con la Fórmula 1 aquí en el Carrusel de la SER.
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1: Y con Martínez, Cuadrado, Palet, Mauri, Torres, Aissó, todo el equipo. Ahora vuelvo a Barcelona, pero ¿qué acaba de pasar? Adelantamiento, ¿no? Antonio le ha adelantado a Lewis Hamilton, ¿no?
2: Exactamente, lo que estábamos diciendo que no tenía que pasar es lo que ha pasado. 11 vueltas de 52, Antonelli acaba de superar a Hamilton y trata de irse a por Leclerc. Esto va a estar entre Leclerc y Antonelli probablemente. Y Hamilton, recordemos, tiene una penalización pendiente de 5 segundos por haberse movido antes de tiempo en el arranque. Así que Leclerc, Antonelli, Hamilton y Russell, top 4. Ojo Verstappen, que se está animando. Ojo Verstappen, que se está animando. Y va por Russell en la quinta posición.
1: ¿Pero animando para qué? ¿Para podio?
2: Para enredar ahí, claro. Para a ver qué pesca. Y en cuanto a Sainz, pues ahora mismo las cosas han ido torciendo. Le ha pasado cola Pinto. Ahora está en el puesto 13 Carlos Sainz. Alonso está al 20.
1: ¿Esto va a ser, Rodri, un mano a mano entre Leclerc y Antonelli?
3: Sí,
1: tiene
3: sin
1: toda
3: duda,
1: la pinta. Con
3: duda.
1: La sanción y el adelantamiento de Antonelli a Hamilton.
3: Con la sanción
1: fuera
3: de Hamilton, Hamilton está completamente fuera de batalla ya. Hamilton lo que tiene que intentar es ganar segundos para no irse demasiado atrás. Y Leclerc ahora tiene que intentar gestionar neumático y gestionar a Antonelli. Y Antonelli también gestionar el neumático, pero ir tirando para intentar alcanzarle. Así que va a ser un mano a mano, va a estar entre los dos.
1: ¿Crees que es capaz Aissó Leclerc de aguantar ahí bien a Antonelli? Con todo lo que queda de carrera por delante, 40 vueltas.
4: Sí, yo creo que sí, hombre, yo creo que Antonelli lógicamente va a imponer ahí o va a intentar imponer su ritmo de carrera, pero Leclerc, por lo que estamos viendo hasta ahora, si no hace ninguna cosa rara, pues puede aguantarle bien. Luego, claro, vendrá la parada en esa vuelta, que ahí veremos qué sucede, ¿no? Pero yo creo que sí, que le puede aguantar las embestidas.
1: Atención, Barcelona, no. Aguanta que hay que vender el pollino hasta las 6 de la tarde.
2: Hay que vender
1: Tour
2: el pollino
1: de Francia. ¿Qué le pasa a Isaac del Toro, Martínez?
5: Pues mira, está dejándose un minuto y medio con respecto al pelotón principal. No sé, Torres, alguna avería ha tenido, pero para dejarse
6: sí,
5: minuto y medio
6: es que el problema, no ha, sido, ¿no?
1: Es algo
6: el
1: más,
6: problema no ha sido la avería, el problema ha sido que el coche se le ha pasado y ha tenido hasta aquí un mecánico coger la bicicleta del coche y bajar al revés a buscarle. Se le han ido los primeros coches y ha tenido que, me ha parecido que era uno de los mecánicos suyos, bajaba al revés a darle la bici a del Toro.
5: Corriendo, me imagino, no vas a venir con el coche contra
1: ¿cómo, sí, ¿cómo que bajaba al revés? Perdona, que me está volviendo la cabeza ahora mismo. ¿Se ha pasado el coche?
6: Se ha pasado el coche, habrá estado entre los coches, se la ha pasado, iría, habrá dicho avería del Toro, pasas a todo trapo por la izquierda, con los coches de la derecha, no la debió ver, se la ha pasado y ha parado el coche y el mecánico me ha parecido que cogía la bicicleta y visto un hombre en bicicleta que bajaba en sentido contrario a la carrera.
5: Ha sido terrible, y,
1: qué barbaridad.
6: Y es un, claro, el problema es dos. Seguro que nadie va a bajar sentido contrario a la carrera y era un mecánico por la pinta que tenía. Claro, lo que no se han enfocado desde lejos.
1: Vaya pifia Borja, ¿no?
5: Sí, sí.
7: Claro, al principio veíamos a del Toro, ¿no?, por ahí, pensamos que se podía haber caído, que le hubiera pasado algo, pero es lo que está contando Robert, que no le han visto, que han pasado de largo. Y bueno, pues ahora se está acercando, pero vamos, que el calentón lo va a llevar ya antes del tramo más duro.
1: Mira cómo está afrontando el coche de Lua, Mauro, ahora está afrontando ahí las curvas como si estuviese, no sé,
2: que le va
1: en un rally, ¿no? Arras.
8: Adelantado Alonso,
9: Joder, estos son los nervios que se viven dentro de un coche. Un coche de equipo realmente vive muchos nervios. Y cuando dicen por la radio vuelta, pues que del Toro ha pinchado, empiezan a adelantar. En este caso, él va de los primeros. Lo que no sé es por qué realmente se han pasado del Toro. Igual estaba escondido o tapado por otro coche, no lo han visto y cuando se han dado cuenta pues lo tenían detrás y por lo tanto ha ocurrido lo que ha comentado Robert.
5: De todas formas, mientras vaya entre los coches va bien para entrar, ahora pues son minuto y poquito lo que lleva de desventaja. Digo que mientras vaya entre los coches va bien, pero la verdad que ha sido una pifia auténtica por parte del UAE. Es tremendo, todo esto a 58 de meta.
6: Suele pasar, suele pasar, porque los equipos cuando te llaman pasas muy deprisa, intentas coger, te estorban los coches. Y hemos visto al Toro que estaba un aficionado con la bici puesta, o sea, ha tenido que parar de golpe. Entonces, claro, el coche se le ha pasado y cuando se ha querido dar cuenta ha tenido que tirar.
9: Me hubiera gustado ver la cara de del Toro, ver pasar el coche.
1: Para hacerle un primer plano.
9: En la cuneta.
1: Para hacerle un primer plano. Estamos a 60 de meta. ¿Cuándo está previsto, Martínez, que sea el inicio de la primera subida a Montjuic? Recordemos que hay tres subidas a Montjuic.
5: Pues, a ver, te lo digo exactamente. En la primera pasada, por arriba, por el castillo de Montjuïc, sería a las 5 en punto de la tarde.
1: Hombre, por favor, dentro de media hora aproximadamente.
7: Álvaro,
1: Borja,
7: ¿me permitirías meter en directo a un ex empleado de la casa?
1: Depende de quién sea.
7: No. Depende de una gloria, no. Que se consiguió muchos títulos, sí. Que le gusta mucho el ciclismo, sí. Que actualmente ha vivido un descenso de categoría. Vaya. Con su otro equipo,
8: muy
7: no
8: duro,
7: si más
8: muy
7: o menos
8: duro.
7: Podéis imaginar por dónde
8: sí,
7: van los tiros.
8: Bastante, sí, sí.
7: Edu Polo, buenas tardes.
8: ¡Hombre!
7: Muy
10: buenas tardes.
11: ¡Mítico Polo!
10: ¡Vamos,
5: Mítico Polo!
10: Hola, ¿cómo estás, Edu?
7: ¿Cómo te va, hombre?
11: Aquí estamos esperando la llegada del Tour y viviendo el Tour en casa, en Barcelona.
7: Sí. Aquí le tenéis a don Eduardo Polo.
8: ¿El otro Edu Polo le puedo hacer la entrevista?
11: Sí, claro.
8: A Edu, a
11: miedo ver, me dais.
8: Espes.
10: Hola, bueno, yo es que soy muy mal imitando. ¿Qué tal, Edu? ¿Cómo estás?
7: Pregúntale bueno, por el Bonobo.
11: No se te da tan mal.
7: ¿Cómo está el Bonobo? ¿Cómo está el Bonobo?
10: Escucha, Edu, el Bonobo, que lo abrimos otra vez. ¿Abrimos un Bonobo 2 o no?
11: Venga, hombre. Te digo, tengo que cada vez que entro en carrusel, una vez cada dos años, y solo se habla del Bonobo, ¿eh?
8: Siempre.
11: Dejo huella.
8: Edu, ¿cómo te va? ¿Cómo te va?
11: Pues muy bien, hombre. Muy bien, muy contento y feliz de saludaros a todos. Bueno, a todos no, que hay alguno que está durmiendo, porque veo que Garrido no está por aquí.
8: No,
11: yo paso lista. Y la jefa tampoco.
8: Estamos de tu época por aquí, obviamente Alves, está Ponsetti, está Saizó justo antes de que se jubile. Lo que pasa es que tampoco va a estar aquí Garrido cuando está en Dallas ahora amaneciendo. Y además, me están diciendo por aquí en un chat privado, Rodri y Dani, también para que lo sepáis, que la noche en Dallas. Creo que fue bastante larga.
2: De
8: repente,
2: el 4 de julio,
8: que
2: tío.
8: Cerraron un garito.
6: Claro, es que a mí me consta.
8: Al menos uno cuyas iniciales son MMT.
2: Pero escucha,
8: ese seguro.
2: Pero escucha,
7: Manuel Martín.
2: No tiene,
11: un secreto.
2: No tiene mérito porque cerrar garitos en Estados Unidos a las 11 de la noche, ¿dónde estás cerrando garitos?
6: Tengo que decir que recibí un mensaje de
7: Miguel
6: CK.
8: Sí.
2: CK.
6: Luis CK. De CP muy tarde, más bien.
8: Demasiado tarde, sí. Edu Polo, ¿nos echas de menos o no?
6: Pero diciendo que te quiero siempre, y cosas hombre. De eso.
8: Muy cariño. Dejar a Edu, que seguimos con nuestras historias y no le decimos nada. Edu, ¿nos echas de menos entonces o no?
11: Por supuesto que sí, os echo mucho de menos. Pero bueno, lo bueno es que se os puede escuchar por la radio y así os tengo más cerquita siempre.
8: Absolutamente maravilloso. ¿Y qué te está pareciendo estas etapas por Barcelona, por Cataluña? ¿Cómo se está viviendo desde ahí?
11: Para un friki del ciclismo como yo y enamorado del Tour de Francia, pues tenerlo en casa, tenerlo en Barcelona y ver las imágenes que hemos visto estos días, el día de la presentación, ayer las imágenes espectaculares de la ciudad, de la Sagrada Familia, de Barcelona. Además teníamos aquella crono por etapas de hace 3 años de la Vuelta, que fue un absoluto desastre y había que cerrar aquella herida. Entonces ayer salió todo a la perfección, con lo cual está siendo una maravilla y esperando aquí en Montjuïc, que hoy también se espera ganador ilustre, con lo cual ayer ganó Vingegaard, hoy veremos si gana Pogacar, gana Van der Poel, seguro que va a ganar uno de los buenos, con lo cual el currículum que queda aquí en Barcelona va a ser espectacular.
8: Vamos a hacer ahora la porra con todos de quién va a ganar la etapa de hoy, pero empiezo por ti, Edu. ¿Quién gana hoy?
11: Van der Poel, va.
8: Van der Poel, venga. Un abrazo, Polo. Te echamos de menos. No. Anda.
7: Fichar a este tío es bueno.
8: Venga,
7: fichar este
8: con
7: tío.
8: El Oviedo.
10: Es bueno este tío, sí que es bueno. Bueno, sí, hay
2: que,
10: bueno.
2: Que siga aprendiendo, que está mejorando, está mejorando.
8: Que está empezando en la radio.
2: Está empezando en esto y
11: ver, manda un currículum, va.
2: Venga, a ver si...
8: Adiós, Polo. Hasta luego, Edu Polo, nuestro excompañero de Radio Barcelona. A ver, dice Van der Poel, Polo, Marquínez. ¿A quién te apunta? A ver.
5: Sí, yo le copio también, Mati, Van der Poel ganador hoy.
8: Van der Poel, se las copiota. Mauri.
12: Venga, yo voy a lo fácil, Pogacar.
8: Claro. Pogacar, Torres.
13: Bueno, pues yo voy a decir Vingegaard.
8: Vingegaard, maillot amarillo. Ana Palet.
14: Pogacar.
8: Ha sido a lo seguro, ¿eh? No te esperabas, Palet.
14: No me la juego,
8: igual,
14: no me la juego.
8: Igual
14: no
8: estabas diciendo, ¿me va a preguntar Álvaro? Sí, te voy a preguntar. Saizó, venga, va, tú también, participa.
4: Yo, Vingegaard, creo. Vingegaard.
8: Sí, Borjita.
7: Remco Evenepoel.
8: Bueno, pues tenemos un 9 Evenepoel, 2 Vingegaard, 2 Pogacar. Bueno, está interesante. Seguida volvemos a la Fórmula 1, pero recuerda a todos los oyentes que igual hayan conectado ahora a la radio, que estén en la playa, volviendo, lo que sea, o que sean especialmente de la zona de Cataluña. ¿Qué puede pasar mañana, Borja Cuadrado, que ha anunciado la organización del Tour de Francia de cara a la tercera etapa que tiene previsto salir mañana de Granollers? Recuérdalo,
7: van a intentar,
8: Borja.
7: Sí, van a intentar tener una decisión definitiva a lo largo de la tarde sobre si se va a poder disputar o no, debido a un fuerte incendio que está asolando el sur de Francia, que no llegaría a coincidir con la carrera, pero que evidentemente en función de cómo evolucionara la dirección del viento sí que podría convertirse en más peligroso para la carrera. Mañana la etapa acaba en Les Angles, es la primera que va a finalizar en territorio francés, por lo tanto, pendientes de lo que suceda durante esta tarde, por si mañana se disputará la etapa.
8: ¿Qué ha pasado, Ponce?
2: Le acaba de arrancar la cabeza Verstappen a Russell. ¡Qué barbaridad! Ya el viento soplaba a favor de Verstappen. Se estaba acercando en esta pelea por la cuarta y quinta posición. Verstappen lo ha olido, lo ha visto, lo ha tenido preparadísimo, y cuando le ha entrado toda la potencia, es que le ha quitado hasta la estrellita del Mercedes. Cuidado, cuidado, intenta cuidado. Devolvérsela ahora. Wow. ¡Ojo, Russell! Verstappen aguanta, se cruce a la izquierda, sigue Russell. Russell va pegado a Verstappen. Vamos a ver, Verstappen va a parar. Verstappen a pits, Verstappen a pits. Sigue Russell y Verstappen para. ¿Por qué para Verstappen? A mí que me registren. Ahora sí que no entiendo nada. Ahora mismo, 18 de 52 vueltas. Leclerc primero, Antonelli a 4,5. Hamilton a 4 segundos de Antonelli. Russell cuarto, Hatcher quinto, y ahora Verstappen que saldrá, entiendo, por detrás de Norris, séptimo seguramente, entre Norris y Lawson, me da la sensación. Ha montado duros Verstappen, Fernando.
8: ¿Por qué ha montado este pollo Verstappen si se iba a meter en box? Pregunto, ¿eh?
5: No, hombre, todo lo que ganas en pista es
8: ya, pero que está justo después. Ya, pero que sí, hiciese esto justo antes de entrar en pit lane. Digo,
5: cuando pone el coche delante está dos décimas por delante. O sea, no es lo mismo estar que medio segundo por detrás. Esto piensa que puede ser un final muy apretado. Y si hay posibilidad de adelantar en pista, adelanta en pista. Ahora ha puesto las duras y va a una parada. Realmente está siguiendo la primera estrategia que decía Pirelli, que era la idónea. Y bueno, va hasta el final con esta rueda. Se ha parado muy pronto, la vuelta 16. Sí. Yo creo que aquí el undercut funciona un poquito en esta pista, porque la rueda tarda un poquito en coger temperatura. Entonces, vamos a ver cuando paren los demás, si la brecha no es muy grande, a ver si es capaz de adelantar y colocarse en la posición de podio, teniendo en cuenta que Hamilton tiene que pagar esa penalización también.
8: Como decía Ponsetti, Rodri, montaduros.
3: Sí, montaduros. A mí lo que me extraña es lo pronto que ha parado. Yo no creo que sea una cuestión de degradación, igual es estrategia. Igual aguantan esos duros y ven que funcionan muy bien hasta el final.
5: Están sufriendo los neumáticos delanteros izquierdos de varios coches. Sí, entre ellos los de Hamilton.
3: Pero tenía ritmo. O sea, sí es verdad que estaban diciendo que los delanteros izquierdos están horrible, porque lo estaba diciendo también Piastri. McLaren está sufriendo mucho con eso. Pero así me parece algo temprano. No sé si puede llegar incluso. Igual me estoy volviendo loco, ¿eh? Incluso hacer dos paradas y acabar con blandas. Sí, se ve con fuerza.
5: Va a ser una 100%. Va por el undercut.
3: Pero probablemente veía que la degradación era un poco mayor y ha parado, pero me extraña.
2: Ya deben estar funcionando los neumáticos de Verstappen, porque en el tercer sector acaba de marcar el mejor tiempo. Creo que Xavi quería decir algo.
8: Sí, Xavi.
10: No, solo quería ampliar que el incendio hablamos del Tour ahora.
8: ¿Sí?
10: Es en la localidad de Trevillac, al oeste de Perpiñán.
8: En Francia,
10: al oeste de Perpiñán.
8: Qué horror, de verdad. Lo de los incendios es la lacra de estos últimos años. Así que, sobre todo, a la gente que está sufriendo, es por la que tenemos que estar pendiente, sea en Francia, en España o en cualquier parte. Pero en este caso, como nosotros somos un programa de deportes,
11: mucha sensibilidad
8: y que hay gente, efectivamente, y a los que nos están escuchando ahora mismo, que están diciendo y que tenían pensado y planeado ir mañana lunes a ver cómo la última etapa que salía de España, de Cataluña, Granollers, se llegaba a Les Angles, que estén atentos a los canales oficiales, y también aquí la cadena SER informaremos acerca de si esa etapa se celebra o no. Pero importante, yo lo decía antes Ponsetti y lo ha confirmado Borja Cuadrado, y ahora nos está contando Xavi Seiso, ese incendio originado en Francia y que puede hacer que mañana se suspenda, o no sé si un recorrido alternativo pueda tener el discurso de la tercera etapa del Tour de Francia. A ver, que van a empezar, yo creo, Ponsetti, a entrar cada vez más monoplazas.
2: Sí, está parando Stoll, está parando Hatcher. Vamos a ver, Verstappen se mantiene en la séptima posición, pero ahora pasará a la sexta porque ha parado su compañero de equipo y porque va a salir probablemente por detrás de él, creo. Leclerc mantiene cabeza. Uy, Verstappen vuelta rápida. Ya está con los neumáticos duros y está empezando a volar.
3: Pues
2: ojo.
3: Es el
5: undercut que os digo. O sea, nada más que ha salido a la pista, ha tirado con todo lo que tiene, y Hadjar, para cubrirse de ese ataque, que es su compañero de equipo, ha parado en la vuelta siguiente, porque sabe que si una vuelta más en pista, con las ruedas como las tiene ya,
10: es, le pasa, seguro.
2: Pues no ha parado nadie. Leclerc primero, segundo, pues, Antonelli a 3,9. Sí, sí, atentos a Verstappen. Tercero está Hamilton a 5,2 de Antonelli. Cuarto está Russell a 3,9 de Hamilton. Quinto Norris a 6,9 de Russell. Y sexto está Verstappen a 8,9 de Norris. Pero ojo, porque insisto, está marcando vuelta rápida. Y no está marcando una vuelta rápida sin más. No, no. Está bajando de un segundo por vuelta. Sí. ¡Ojo!
10: Se puede colocar delante de Russell, ¿eh? Claro, se puede colocar cuarto.
2: Es que va directo a intentar estar en podium. Vamos a ver qué pasa. No reacciona Mercedes. No para nadie.
10: Tampoco
2: Leclerc, Antonelli, Hamilton, Russell, Norris, Verstappen. Sainz sigue en el puesto número 13, aguantando. Tiene por detrás a Ocon y por delante a Colapinto. Está un poco en tierra de nadie. Difícil ahora mismo para entrar en los puntos. Pero bueno, a ver la estrategia también que utiliza Williams. Y sigue Verstappen, ¿eh? Y sigue marcando el mejor tiempo y los mejores tiempos. Vamos a ver en la siguiente vuelta si es vuelta rápida o no. Es un buen tiempo, pero no es vuelta rápida. Está en 1.33.6, pero para que veáis cómo va, está en 1.34.3 Leclerc. O sea, es que los de adelante están todos en 1.34 menos Verstappen, que va a 1.33. ¡Ojo con Verstappen! 21 de 52 para Sainz. Va a parar Carlos Sainz. Va a entrar también Carlos Sainz y debería intentar, ¿no?, Fernando, buscar también el undercut, intentar hacer algo para a ver si puede colarse un poquito más arriba.
10: En el caso de Sainz, dices.
2: En el caso de Sainz.
10: Sí, hombre, poco margen tiene. La verdad es que no les va bien el coche aquí. Lo que han dejado de entrever es que la correlación de lo que dice el túnel del viento con lo que luego pasa en la pista no se corresponde. Entonces ahí sí que tienen un problema grande, porque aquí estrenaban un alerón delantero nuevo y no está funcionando. Yo creo que esta carrera va a ser un poquito de trámite para ellos hasta que corrijan eso.
2: Pues Sainz, como decíamos, en la vuelta 21 de 52 está parando ahora mismo para cambiar neumáticos. Vamos a ver que está a punto de salir Carlos Sainz. Lo va a hacer en el puesto 16. También ha montado duros todos los que están entrando.
10: Todos duros, ¿eh?
2: Están montando duros.
10: A, final, a una eso, parada. Sí.
2: A una parada, es lo que están buscando. Alonso está parando ahora, Fernando Alonso, que ya va, por cierto, con vuelta perdida. Él, Stroll y Albon ya van con vuelta perdida en relación a los de cabeza.
10: Y Antonelli se acerca a Leclerc, ¿eh? Poco a poco,
14: sí,
10: ¿eh?
14: Está a 3-3 sí. Ahora mismo. Ahora volvemos a la Fórmula 1, pero me he fijado antes de que se celebre, antes de que se produzca la primera subida a Montjuïc, la primera de las tres. Recordemos que es la segunda etapa de tres, en principio, que van a discurrir por territorio español en la presente edición del Tour de Francia. Ha habido varios pinchazos. Me he fijado en uno de Ineos, Marquínez.
2: Safety car, sí, safety car.
14: Atención, safety car, ¿por qué?
2: Virtual safety car.
10: Ruina para Verstappen.
2: Ruina para Verstappen, sí. Efectivamente.
3: Pues es Russell.
2: Pues es Russell, ¿eh?
3: Parece que Russell, ¿no? Me enfocan a Russell.
2: Están siguiendo a Russell. No, Russell.
10: Es un paraguas.
2: Bien.
3: Es un paraguas.
2: Paraguas.
14: Por favor, ha sido por un paraguas.
3: Sí, sí, sí.
2: Ha caído un paraguas en pista.
3: Que aprovechen y se metan. Es un parasol. Quien esté cerca para adentro ahora mismo.
2: Pues vamos a ver si se mete alguien. Se va a ir el Virtual Safety Car en cualquier momento. Ocon está aprovechando para parar.
10: Sí, sí,
2: vamos
10: sí.
2: a ver si para alguien más. De momento solo está Ocon entrando. Pérez está entrando ahora también. Y se va el safety car. O sea,
10: pues se va a librar Verstappen.
3: Sí, pues.
10: Se va a librar Verstappen de la ruina. Sí, sí.
14: Ha sido un safety car por un paraguas que ha aparecido en pista.
10: Era un parasol. Como hace tanto viento, alguien se le ha volado el parasol.
14: Pero entendemos que del público.
3: Eso es, sí.
10: O de un comisario.
3: Bueno, puede ser de comisario. Pero parecía de público.
2: Bueno, pues decías.
14: Nunca dejará de sorprenderme la Fórmula 1. De repente, safety car. Decir Russell, nada. A ver si ha habido un accidente. De repente es por un parasol, un paraguas.
3: Es que justo han enfocado a Russell.
14: Vuelta 22 de 52. Cuando entren Antonelli o Leclerc, interrumpes.
2: Por favor.
14: Ponsetti. Falta 45 kilómetros para llegar a la línea de meta. ¿Qué estabas diciendo, Marquínez? Perdona.
5: Me habías preguntado por un corredor de Ineos que había tenido problemas. Es Kwiatkowski, que está viajando ahora con unos 40 segundos de desventaja sobre el pelotón. Este corredor que fue campeón del mundo en Ponferrada. Concretamente, consiguió la victoria en fundarse con el maillot arcoiris. También el corredor norteamericano Quentin Simons, que le tenéis que ver, porque físicamente es la leche. Este tío tiene un bigote de estos rudos.
10: Parece Teo
5: americanos,
10: Custers, ¿verdad?
5: Sí, sí.
7: Capitán con América, pelo, lo llaman.
5: Capitán América, un pelo que le cae por detrás de la espalda. O sea, tiene una melena increíble. Va con el maillot de campeón de Estados Unidos, que es una pasada. Y a todo esto quedan 44 kilómetros para meta. Los de adelante, 45 segundos de ventaja, han subido porque no les quieren coger. De todas formas, yo creo que cuando entren en Barcelona, Torres, simplemente por los nervios de la entrada en Barcelona y de comenzar el circuito, van a caer de maduros estos, ¿eh?
6: Sí, bueno, van a caer y que se va a lanzar la carrera para la primera subida a Montjuïc. Van a querer subir rápido. Yo creo que si Pogačar quiere atacar, la primera la subirá muy rápido y para mí en la segunda les probará la primera vez para ver si se puede ir de ellos, porque bueno, en Barcelona estos han parado un poquito para dejarlos que estén ahí y estos creo que no van a llegar a la primera subida. Les vendría muy bien para, bueno, a lo mejor ponerse de líder de la montaña.
5: Sí, porque está peleándolo además el corredor del Caja Rural Seguros RGA, que sería un pelotazo para ellos, porque han recibido una invitación que igual nadie esperaba, ¿no? Porque además los franceses siempre invitan a los suyos, lo mismo que los españoles también casi siempre invitan en la Vuelta Ciclista a España a los corredores de inferior categoría españoles. Bueno, pues les han invitado y, joder, pues para el primer día, ¿qué que diga Melchor? Dar el callo, no. Participar en la fuga y poder la posibilidad de subirse, claro, al podio, pues sería un pelotazo.
9: Desde luego que sí. Bueno, Caja Rural es lo que tiene que hacer, ¿no? Dejarse ver en las escapadas. Es difícil que realmente...
15: Aguántame, perdonad. Entra uno de los hombres importantes de la carrera, Ponseti.
2: Está entrando Hamilton y ahí los ves a todos parados para cambiar los neumáticos. También ha entrado Russell. Russell ya está saliendo. Ahora sale Hamilton. Ojo que Hamilton ya ha cumplido esa penalización de 5 segundos. Sale por detrás de Russell. Vamos a ver dónde se incorporan los dos, porque los dos estarán por detrás de Verstappen ahora mismo. Leclerc primero, segundo Antonelli, 3,2. Tercero Norris, a 19 segundos de Antonelli. Cuarto Verstappen, a 6,5 de Norris. Y ahí está Russell y Hamilton.
3: Claro. Sí, sí, sí. Que
16: ahora se ha puesto Verstappen
3: por delante de ellos.
16: Cuarto, si es delante estaba... de ellos.
2: Claro, claro.
16: A mí la única duda que me cabe es que, a ver, yo creo que ha parado muy pronto. O sea, en la vuelta 16.
3: Para mí es el
16: me cuesta creer error que vaya a llegar hasta el final de la carrera con estas ruedas. Pero bueno, vamos
15: ya
16: a ver.
15: En la anterior ahora, carrera. Todos están saliendo con duros y sobre todo sí, ahora, vuelta 24 de 52. Es cuando van a entrar Leclerc y Antonelli. O sea, que son los hombres que en principio se van a disputar la carrera. Solo hay 3 segundos de diferencia, ¿no, Rodri? O sea, es el tema de cuándo van a entrar, ¿no?
3: Sí, yo creo que van a intentar aguantar mientras tengan más o menos el ritmo de sus perseguidores. Pues yo creo.
15: ¿Cuál es el máximo que pueden aguantar con estos neumáticos ahora mismo?
3: Pues Alves. A ver si les va bien a la 30.
15: Claro. Hasta la 30.
3: Igual sí, sí.
16: No, pueden estirar un poquito más de la 30. La 30 es una ventana todavía de vida útil de la rueda.
2: El problema 33, es que se muere la rueda
16: 34
2: de golpe,
16: ruedas.
2: ¿No?
16: Claro,
2: esta rueda se muere de golpe.
16: El problema es que se mueren de golpe, efectivamente. La caída es muy grande.
10: Buena parada de Hamilton, ¿eh? Ha hecho una buena parada Hamilton.
3: No, sí, es que ha salido sí, bastante. Está pegado a Russell sí, sí, para haber cumplido la sanción. Que, por cierto, la siguen marcando
15: Es lo que te iba a decir, que es que siguen marcando la sanción.
3: Sí, pero la
15: yo creo que la ha cumplido, ¿no?
3: La ha cumplido porque
2: hemos
3: no le
2: han... visto que no tocaban el coche.
3: A no ser que ahora no llegue un mensaje y es que hayan tocado antes de tiempo el coche, entonces la sanción se mantiene. Si han tocado antes de los 5 segundos el coche...
15: O sea, en la clasificación aparece el simbolito de la exclamación como que todavía tiene la sanción vigente, cuando yo creo que ha hecho esa pausa, digamos,
3: la,
15: esa
3: la pinta es segundos. Que la ha cumplido porque cuando ha llegado los mecánicos no han tocado el coche, pero han tenido que esperar 5 segundos.
16: Fíjate que cuando le han llamado a boxes, a Hamilton en la radio, el ingeniero le ha llamado box y ha dicho no, todavía las ruedas van bien, no quiero parar.
3: Pues Leclerc para, por cierto.
15: Ojo, Ponseti, va a parar ahora, Charles Leclerc, líder de la carrera.
2: Parece que van a parar segundos a medio. Leclerc, ojo, porque tiene a 2.5, 2.6 Antonelli. Leclerc que está intentando estirar un poco más antes de entrar para ver si consigue algo más de tiempo. Pero para ahí va Leclerc, que está parando ahora mismo. Ahora estaría Antonelli en primera posición, segundo Norris, tercero Verstappen. A ver cuánto tiempo salta tarda Leclerc para salir. Estamos en la vuelta 26 de 52. Estás en el Gran Premio de Silverstone, por si te acabas de incorporar.
16: Fórmula 1.
2: Están cambiando ahí. Fórmula 1, sí señor.
3: Buena parada
2: Leclerc, que va a salir ahora mismo detrás de Antonelli y por delante de Norris. Va a mantener la segunda posición Leclerc. Vamos a ver a cuánto de Antonelli sale.
16: No debe tardar Antonelli en parar,
2: No, Antonelli.
16: No debería.
3: Debería parar en la siguiente.
16: Sí.
15: Antonelli ahora Rodri a tirar a muerte, claro.
3: Efectivamente. Lo que tiene que hacer es exprimir
2: Hamilton, vuelta rápida,
3: que tenga y meterse en boxes ya la siguiente vuelta para intentar llegar pronto y con una rueda de una vuelta más nueva que Leclerc.
2: Pues ojo, porque Hamilton con vuelta rápida está a menos de un segundo de Russell, que va por delante de él. Estamos hablando del quinto y sexto puesto en esta clasificación. Ahora mismo Antonelli, Leclerc, Norris, Verstappen, Russell Russell y Hamilton es el top 6. Carlos Sainz mantiene el puesto 14, ha ido cayendo de esa décima posición de cuando estaba. Mira, y ahora le pasa a Hülkenberg. O sea que ahora caerá al puesto 15 Sainz, de ese puesto 10 en el que le teníamos, y Alonso mantiene su puesto número 20. Desde el 17 para atrás, todos van con vuelta perdida. Dígame.
3: La parada de Leclerc es muy buena, la parada de Ferrari es muy buena, porque ha salido por delante de Norris, que era más o menos lo esperado, pero sobre todo es que tiene ahora aire limpio, no tiene a nadie delante, es el momento de tirar. Antonelli también, pero bueno, vamos a ver si Antonelli tiene también esa ventana para parar y no tener a nadie delante que le pueda estorbar, que es el problema. Borja, dale.
2: ¿Qué ha pasado en el Tour?
3: ¿Qué ha pasado? A ver, Borja.
5: Mira, ha pinchado, ha tenido Seixas. Un problema. Paul Seixas.
3: Ostras, chaval, Paul Seixas.
5: El hombre que ha venido a revolucionar el ciclismo, este chaval jovencísimo, y a falta de 40 kilómetros para la línea meta, un inoportuno pinchazo. Tendrá que frenarse todo el equipo del Decathlon para volver a meterle, porque además en el grupo principal ya había comenzado el baile, ya estaban con los nervios a flor de piel y van a echar abajo la fuga. Son 10 segunditos lo que tienen de ventaja, y Paul Seixas, que ha tenido ese inoportuno pinchazo, ya está viajando entre los coches para intentar incorporarse a la parte trasera del grupo. En mal momento.
14: Antes problemas para Del Toro, ahora problemas para Seixas. 5 menos cuarto, 4 menos cuarto en Canarias, y en plena Fórmula 1, en pleno Tour de Francia. Ponsete, ¿qué nos cuentas? A ver.
2: Mira, ver la Fórmula, os va a sorprender lo que os voy a contar, pero va a encantar. Ver la Fórmula 1 es emocionante, ¿vale? Sí, estamos
14: mucho,
2: de acuerdo.
14: Mucho.
2: Contarla desde dentro es otra historia, ¿no? ¿O no?
3: Siempre sí, mejor. Muchísimo mejor verla, muchísimo mejor estar ahí, pero escucharte a ti más, sobre todo.
2: Vale, pues
3: sobre todo escucharte. ¿Pero qué me vas a dar?
2: Atenti piloti.
3: ¿Me vas a regalar algo?
2: Sí, mira.
3: Vale, venga, va.
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3: Ojo, cuidado.
2: 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Mira, si sabes encontrar la historia detrás de cada carrera, reaccionar bajo presión y transmitir la emoción de la Fórmula 1, esta es tu oportunidad para demostrarlo.
7: Eso soy yo.
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3: Toma
2: con
3: ya.
2: Nosotros.
3: Claro que sí, un auténtico lujazo. Es que...
10: Pues traigo un candidato. Podría ser un
3: ojo,
10: colaborador
3: cuidado.
10: De la Fórmula 1. Bueno, es un experto en neumáticos, porque aquí en cada transmisión invertimos mogollón de minutos hablando de los neumáticos. Casi blandos, medios, ahora duros. Discusiones en torno a cuál es la mejor decisión en cada momento. Y un experto en neumáticos es Pablo Alfari. Pablo Alfari.
3: Hombre, cuidado,
10: Pablo,
3: cuidado. Sí.
10: Hola, Alfari. Lleva media vida inflando neumáticos con la boca para la Fórmula 1. Conoces bien el percal, ¿verdad?
17: Hombre, claro, estoy encantado de estar aquí rodeado de tanto automovilístico, este olor a gasolina que desprende.
10: Encantado de que estés aquí.
17: Gracias.
7: Buenos mofletes.
10: En principio, la elección es simple, ¿no? ¿Quieres ir más rápido? Usas blandos. ¿Quieres mayor durabilidad? Duros. ¿Buscas equilibrio? Medios, ¿no?
17: Sí, bueno, hay una estrategia en función del clima, del trazado y todo eso, pero sobre todo está la elección personal de cada piloto,
10: claro,
17: ¿no?
10: Sí.
17: Cada piloto pues tiene una experiencia distinta con su monoplaza.
10: Es verdad, eso lo dices.
17: Porque las ruedas son un bamba.
10: Claro.
17: O sea, debes usar lo que te hace sentir mejor. Yo, por ejemplo, tengo unas bambas que me hacen, que me encantan,
10: sí,
17: pero me hacen ñiqui ñiqui cuando camino,
10: vale,
17: ¿no?
10: Una de las bambas hace ñiqui ñiqui.
17: No me las pongo nunca. No me las pongo. Ahora, si a mí me preguntas, yo prefiero el neumático duro.
10: ¿A ti te gusta? ¿Tú prefieres el neumático duro en general para cualquier carrera?
17: Sí, porque yo el neumático blandengue lo detesto. O sea, yo no puedo con él. Ese neumático blando que se degrada con facilidad.
10: No puedes.
17: Dura poco. Escúchame, el coche es muy pícaro.
10: El coche es pícaro.
17: Y valga el sentido de la palabra pícaro como que granujilla, ¿no?
3: Cuidado.
17: Cuidado. El monoplaza se aburre con el neumático blandengue y le da capones.
10: Ya.
17: Porque el coche lo que necesita es ese pedazo de neumático de verdad. O sea, que no blandea.
10: Vale.
17: Una rueda dura que aguante vueltas y vueltas, amigo.
10: Oye, una pregunta, ¿en qué escudería estuviste asesorando?
17: En Torito Rosso. Ay, Torito Rosso. Mi Torito Rosso.
10: Torito guapo.
17: Ay, Torito. Qué asco me da el neumático. Pues, que yo lo detesto, el Blandengue.
18: Pablo Fari, que detesta el neumático Blandengue. Muchas gracias.
5: No, no es broma.
18: No da para colaborar en carrusel.
15: No es broma, pero.
17: Para que tú lo digas, yo me apunto.
15: Cuando estaba diciendo lo del neumático Blandengue, he pensado era otra España, otra época. Alfari, precisamente, cuando hablaba del hombre Blandengue. Mejor no hablemos de eso. Mejor no hablemos de eso. Vamos a situar Fórmula 1 y ciclismo, que nos tenemos que ir a la Desco. ¿Cómo lo dejamos? Fórmula 1, Ponseti.
2: Y es que acaba de pasar Hamilton a Russell. Russell se da de vuelta. Ahí aguantan los dos. Vamos a ver. Hamilton ahora está por detrás. Primero Antonelli. Segundo Leclerc. A 15 segundos Antonelli. Todavía no ha parado. Tercero Verstappen. A 12 segundos de Leclerc. Cuarto Russell ahora mismo peleando con Hamilton, que están los dos a cero y algo, porque están adelantándose uno al otro, y por detrás va Hatcher y Norris, pero vaya pelea la que están teniendo Russell con Hamilton. En cuanto a los nuestros, Sainz está en el puesto 14, Alonso en el 20, estamos en la vuelta 30 de 50.
15: Una rápida, Albert Rodri, los 14.7 que le lleva Antonelli a Leclerc, ¿le va a dar tiempo ahora mismo en el pit como para salir primero después?
5: ¿Antonelli?
15: No. ¿Antonelli?
5: No,
15: le da tiempo.
5: Son 20 segundos.
3: Yo creo que la estrategia de Mercedes es aguantarle, salir por detrás y con los neumáticos nuevos pasarle en pista.
15: Marquine, Tour de Francia, ya entrando, entiendo, por las calles de Barcelona.
5: Sí, 36 para meta, va a entrar por segunda vez Paul Seixas con el pelotón. Lo han hecho muy mal, se han puesto muy nerviosos.
9: Sí, yo cuando he visto que realmente un compañero le dejaba la bicicleta, digo, ostras, pero si quedan muchos kilómetros.
5: Claro, quedaban 40.
9: Lo mejor es esperar al coche que le cambien rueda o bicicleta al coche, pero que realmente no tenga que luego cambiar dos veces de bicicleta, como ha sido el caso.
5: Es que ha sido pared entre el que le ha dejado la bicicleta, ha entrado en el grupo y ha tenido que esperar a que viniera el coche para coger su bicicleta. Ana Palet, meta.
19: Mira, voy a hacer un experimento muy rápido para que veáis cuánta gente ha venido de todas partes del mundo a ver el Tour. ¿De dónde venís vosotros?
20: De Girona.
19: A ver, por aquí, ¿de dónde venís?
21: De Villarreal.
19: ¿Y por aquí de dónde venís?
22: Carolina del Norte, Estados Unidos.
19: Pues ya ves, Estados Unidos, Villarreal, Girona, de todas partes del mundo, para seguir aquí esta segunda etapa del Tour.
5: Pues casi nada, claro que sí, que la ocasión lo merece. Estamos a puntito de ya de entrar en Barcelona, de afrontar el circuito de Montjuïc, de vivir los últimos kilómetros de una jornada que se presume apasionante. Todavía les deja el pelotón a los dos hombres de cabeza de carrera tener esos 15 segunditos de ventaja, pero no van a ningún lado. Entrando en Barcelona ya el grupo principal, 35 kilómetros para la meta.
15: Borja Cuadrado, ¿me cuentas algo en meta? También gente de Carolina del Sur o del Norte o de donde sea.
5: Borja, lo mismo. No,
7: que empiezan a llegar.
5: Madre mía, espera, Borjita, aguanta. Un segundito, ha habido un momento en el que se han parado dos coches para atender a un corredor. Uno lo ha hecho en medio de la carretera y a punto ha estado de llevarse por delante a los corredores que venían a mil por hora por detrás.
2: Vamos a ver nosotros ahora, madre mía.
7: Yo no sé si la llevo a golpear,
18: ¿no? ¿Dónde lo estáis viendo?
5: No sé, no sé si la llevo a golpear.
3: En la 2.
15: Lo dan.
3: En la 2 lo están dando.
15: Televisión Española, lo de Eurosport. En esta ocasión ha sido en Televisión Española. Debe ser que.
7: Sí, pero que aquí sí llega la señal antes.
2: Claro.
7: Llega la señal antes desde la cabina, que por eso estamos.
15: Que para eso estamos. Que para eso la SER paga, para tener a 6 personas.
2: Eso, de milagro. De milagro. No se han dado ahí. Bueno,
5: creo que era Pared Pentré, que viajaba con otro ciclista y a punto ha estado de comerse el coche los dos. A propósito.
15: Ha tenido unos reflejos, perdona, Martínez. El ciclista, para no comerse el coche. Absolutamente increíble.
5: El calentón que se está pegando Seixas es curioso, ¿eh? Sí. Es por el error que han cometido como consecuencia de los nervios de no esperar al mecánico.
9: Y se ha quedado sin coches, exactamente. Claro. Ahora está él solo cara al aire, cuando lo normal es que aquí hubiera la cola de coches y él con tranquilidad va pasando un coche, otro coche, y llega pues a cola de pelotón.
15: ¿Pero esto que es pecado de juventud o qué? Porque se está pegando este calentón de repente en la jornada 2 sin ton ni son, en la etapa 2.
9: Bueno, por ese accidente que los coches han quedado cortados y luego pues realmente pues ha tenido, no le ha quedado otra que seguir él solo, ¿no? Pero de cara al aire. El pecado de juventud ha sido el cambiar de bicicleta.
5: Pero es por los nervios.
9: Sí,
5: yo no lo hubiera hecho. Que yo tampoco. Esperas que venga el coche, cambias la rueda. No sé, Robert, ¿qué piensas tú? Pero cambias la rueda, chico, y luego te meten los coches, te meten los compañeros.
23: Ha sido una avería que se ha tenido que quedar en seco, ha parado en seco, y el compañero le ha dado la bici. Y claro, él tenía que haberse quedado tranquilo, que pare el compañero para ayudarle para entrar, pero cambia de bici, la una bici nueva, vamos, la de repuesto, porque se ve que luego le han dado la de repuesto, o sea que la suya no la han podido reparar. Y bueno, lo ha pagado ahí, también ha sido la mala suerte de cuando los coches se han quedado parados, el ciclista ha pasado muy muy justo, entonces no podía pasar ningún coche, le han cortado los coches y otra pechada que se ha pegado.
14: Aguántame, Torres, ya por las calles de Barcelona, en breve ya la primera ascensión a Montjuïc, que está preciosa Barcelona, pero Ponseti, Fórmula 1, pendientes todavía de que entre Antonelli.
2: Sí, pero ojo, estamos en la vuelta 32 de 52, ojo lo que está pasando, se le está echando encima Verstappen, Russell y Hamilton, vienen los dos volando porque vienen en su lucha personal, se han adelantado Russell y Hamilton varias veces en circuito y ahí le tienen, ojo porque ya está Russell detrás de Verstappen y Hamilton viene por detrás.
10: ¿Qué pasa aquí,
2: y
10: ya?
2: Le va a pasar, a ver, de momento aguanta Verstappen, Russell, Hamilton jugándose el podium ahora mismo, están tercero, cuarto y quinto, Verstappen está por delante, a 0-4 viene Russell, a 0-9 viene Hamilton, Hamilton está fijándose en a ver qué hace Russell, a ver si intenta pasar o no a Verstappen, Verstappen lo aguanta, Verstappen sigue tercero, vamos a ver, está 0-4 Russell de Verstappen, no hay diferencias de tiempo, Verstappen no está abriendo puertas, Russell se la va a tener que jugar y a ver si se la juega bien, porque Russell va a tener una, porque como se distraiga, se le va a tirar, ya tiene a Hamilton encima, ahora es Hamilton el que está enseñándole el alerón a Russell, y entre los tres, a ver qué pasa, vuelta 33, Antonelli sigue primero, pero no ha entrado a cambiar todavía, Leclerc segundo, tercero Verstappen, y por detrás, como os decía, Russell y Hamilton pegaditos, y Norris va muy lejos, sexto, por detrás de estos tres, sigue Verstappen, aguanta Verstappen, Russell parece que no va a tener la opción, no ahora mismo
3: mal.
2: Tampoco Hamilton, no le ha salido bien la jugada a Russell, ahora Verstappen sabe porque ya ha olido el aliento de Russell por detrás, ha mirado por el retrovisor y ya le ha visto, Hamilton también va a aprovechar, estaba esperando a ver qué movimiento hacía Russell, ahora se descuelga un pelín Hamilton, aguanta los tres coches, vuelta 34 de 52, aquí seguimos en Silverstone, vamos a ver a Russell ahora, lo está intentando, se va a abrir, sí. Lo intenta Russell, Verstappen le aguanta Verstappen, no le pasa a Russell, van en paralelo, están los dos codo con codo, sigue Verstappen, le vuelve a pasar Verstappen, se pone por delante,
16: y viene Hamilton,
2: esperando, a ver qué pasa, Russell sigue tercero, cuarto, perdón, Verstappen sigue tercero, cuarto Russell, quinto Hamilton, lo ha intentado y Verstappen le ha saludado desde su cockpit y le ha dicho, hola, ¿qué tal, chaval? Por detrás, y sigue por detrás Russell, efectivamente, en Mercedes está todo el mundo con mucha atención, parecía que iba a entrar Antonelli, pero de momento no entra,
14: La pelea por la tercera plaza está siendo preciosa, Alves, ha sido lo mejor del Gran Premio.
16: Sí, es muy bonita. Cada uno gestiona su energía eléctrica de la manera que tiene más oportuna, entonces uno tiene más potencia a la salida de un sitio, el otro tiene en la siguiente recta, entonces por eso se están intercambiando tantas
2: posiciones. ¡Uy, Hamilton! Que ahora va por Russell. Ahora Russell tiene que mirar para adelante, pero por detrás sobre todo, porque Hamilton ahora es el que intenta emparejarse con el piloto de Mercedes. Aguanta Russell. Aguanta también por delante Verstappen. Verstappen sigue en tercera posición. Cuarto Russell, quinto Hamilton. Hamilton ahora está aguantando también. Va muy pegadito al Mercedes. ¿Le va a poder pasar o no? Vamos a ver, aquí hay una zona de zigzag, de curvas rápidas después de esta zona. A ver si lo intenta Hamilton. Russell que aguanta. Russell que tira. Se acerca Verstappen, Russell ahora.
16: Ahora hay una cosa, que Antonelli es el único piloto que no
2: va a parar. Ahí va Russell. Pasa Verstappen. Verstappen le aguanta. Se queda en paralelo. Le sigue aguantando. Verstappen y se va. ¿Pero dónde va Russell?
3: No, es que... Perdón,
2: Russell a pit.
3: Antes de atacar a Verstappen, le han dicho... que paren esta vuelta porque creo que tiene un problema de presión de neumáticos. Estaba diciendo Russell, decidme cómo va la presión de los neumáticos.
2: Adiós,
3: creo que estaba,
2: estaba
3: perdiendo presión de neumático y ha dicho cómo va la presión y le ha dicho para en esta vuelta.
2: Bueno, pues Russell que está ahora en pit parado. Verstappen ahora tiene que aguantar el acoso de Hamilton.
14: Alves,
16: estaba intentando decir es que el único que no ha parado es Antonelli, 34 vueltas en la rueda media y ya ha abierto la ventana de poner ahora en lugar de la dura la blanda.
3: Sí,
16: claro, ¿vale? Porque desde la 35 puede durar.
14: Bueno, está preciosa la carrera 35 de 52. Líder Antonelli, segundo Leclerc. Y todavía tiene que parar Antonelli. Tour de Francia, segunda etapa ya por las calles de Barcelona.
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12: Primera de las tres ascensiones a Montjuïc, segunda etapa Tour de Francia, Marquínez.
13: Estamos en el tramo duro, son 27 kilómetros para la línea meta, apenas 600 metros, un poco más para concluir esta primera ascensión. Veo a Pogacar, veo a Vingegaard, Ayuso, Carapaz, Evenepoel, Van der Poel, están en definitiva los grandes gallos, todavía no se mueve nadie. ¿Qué esperas de Pogacar, Torres?
14: Bueno, pues yo espero que en esta le tensen y en la próxima que ataque, y hemos visto que hoy están todos los gallos delante y Paul Seixas, la verdad es que el hombre con el pinchazo y tal venía muy atrás, venía muy deprisa para entrar esta subida, a ver si puede entrar con los primeros en la próxima, estará ahí disputando, pero yo creo que iba a haber tiempo entre los primeros de la general.
13: Claro, es que no es lo mismo llegar a cola de pelotón y decir, ya ha entrado, sí, ya has entrado, pero luego tienes que ir hasta la punta de lanza y ahí igual 200 metros puede haber tranquilamente.
15: Sí, está claro que no solamente son esos 200 metros, sino que igual hay corredores que empiezan a pasar dificultades, que se estira aún más en el tramo duro de la subida, y eso pues puede dificultar a poder pasar adelante, aunque tengas fuerzas para hacerlo.
13: Es una etapa de Tour, y cuando digo que es una etapa de Tour, es de Tour, porque el público está respondiendo como se responde en Francia. Algunos corredores comienzan, mira, Alaphilippe, este también ya los mejores días encima de la bicicleta, ya los ha tenido hace tiempo. Comienza a quedarse descolgado también Julien Alaphilippe, un grandísimo corredor francés, claro que sí, y por delante marcando el ritmo el UAE, rápido paso por la línea meta con los dos micrófonos inalámbricos. Me imagino que ya todo el mundo pendiente del paso de los corredores, de las pantallas de la radio. Cuadrado.
16: Sí, por aquí ya empiezan a pasar las motos, los primeros coches que abren la caravana, lo que abren la carrera, la gente ya con los teléfonos pendientes del primer paso por meta.
13: Palet.
17: Lo mismo, muchísima expectación, ya todo el mundo no se quiere perder ni pestañea para ver a los ciclistas pasar por el Estadio Olímpico Lluís Companys.
13: Es que queda muy poquito, más corredores comienzan a quedarse descolgados, todos pendientes de que en qué momento va a tragar Tadej Pogačar. Esa es la cima del alto de montaña, ¿no? Si están pasando por ahí, es el primer paso por esa
18: el primer paso
13: de montaña.
18: Se llega.
13: Quedarán otros dos, ¿eh? Quedarán otros dos, todavía 27 kilómetros para meta, pelotón agrupado, después de haber acabado lógicamente con la fuga. Y bueno, pues la verdad es que se agarra bastante, sobre todo en esa parte final. La carrera, la carretera, la bicicleta, y alguno lo puede pasar realmente canutas. Entre el calor, la velocidad que han traído en el día de hoy, a pesar de que todavía los depósitos están llenos, todavía alguno las puede pasar canutas en esa parte final. Parece que vuelve un poco la tranquilidad, ¿no, Torres?
14: Sí, bueno, en la bajada van a ir tranquilos, van a volver a preparar la siguiente subida, que yo la que espero que Del Toro es el hombre que normalmente le hará ese lanzamiento a Pogačar, pero vemos que están todos muy atentos, o sea, Vingegaard está a su rueda.
18: ¿Habéis visto en esta primera subida, habéis visto alguno especialmente mejor o ha sido un poquito de tanteo, teniendo en cuenta que son tres?
14: Nah, esto es tanteo, hoy ha sido tanteo porque ahora mismo está es tanteo. peleo porque va tirando un compañero que no es un ritmo fuerte, no es muy alto, pero les ves que es toda la general, están colocadas ahí. La que viene, todo el mundo espera el movimiento de Pogacar.
18: Bueno, quedan 25 kilómetros para llegar a la línea de meta y lo que se está demostrando también, Borja Cuadrado, tú que llevas 10 años cubriendo Tour de Francia, es que el Tour es sagrado incluso cuando sale de Francia. O sea, la barbaridad de gente que se vio ayer y que se está viendo hoy en la ascensión emociona. O sea, el Tour traspasa fronteras, Borja.
16: Leía yo que los pronósticos ya subían. Ayer comentábamos, me parece que 800.000. Bueno, me parece que ya lo que se vaticinaba en torno al millón de espectadores. Y viendo esa primera subida, me parece una auténtica pasada en esa subida a Montjuïc, que es parecido, por ejemplo, a lo que veíamos el año pasado en la última etapa de París, ¿no?
18: Total.
16: En la zona de Montmartre, me ha recordado a esa situación, a ese momento icónico. Y como decimos, el Tour, más allá de donde comience, convierte a esa ciudad en el epicentro del mundo, más allá de que sea Francia o no.
18: Es sagrado. Del Tour de Francia, 25 kilómetros para la línea de llegada, quedan todavía dos ascensiones. A Montjuïc, volvemos a la Fórmula 1 con un Virtual Safety Car, porque Ponce...
6: Estamos con Hülkenberg parado y están entrando. Ojo que ha entrado Verstappen, ha entrado Norris, ha entrado Hatcher. Estamos en la vuelta 39-52. Leclerc, que estaba notando cada vez más cerca a Antonelli, pero aún le queda porque está a más de 4 segundos. Y hay que ver ahora mismo la situación en carrera. Es Leclerc, Antonelli, Hamilton, Verstappen, Russell, Norris, Hatcher. Pero ojo,
7: parada ruinosa de Hatcher, ¿eh?
14: Sí, no, se ha cargado su carrera.
6: Hatcher se ha acabado. Pero atentos, porque entre Hamilton, Verstappen y Russell se van a jugar el podium. Se lo van a jugar porque van a tener tiempo para que haya lío. Desaparece el Virtual Safety Car. Están ya moviendo el Audi de Hülkenberg, que como decíamos, se había parado por problemas mecánicos. Leclerc, Antonelli está a 5 segundos de Leclerc. Hamilton a 16 segundos de Antonelli. Una barbaridad. Por detrás vienen Verstappen y Russell. Russell cerca de Verstappen, por cierto, está a 3.8. A ver qué tal. Y en cuanto a los nuestros, Sainz va en el puesto 13 y Alonso en el 19.
18: Es que lo peor de todo, Rodri, de los nuestros, es que llevamos una hora contando la carrera y quitando al principio, como hemos hablado de Sainz, que salía decimocuarto, se puso un décimo, luego bajó, no, se llegó a poner décimo,
14: se
18: creo.
14: Llegó a poner un punto
18: y Fernando
14: décimo,
18: Alonso, sí, sí. Ese problema, entre comillas, no sé si eléctrico o lo que sea que tuviese en las salidas, que no hemos hablado de ellos, porque es que
6: van
18: no
6: con
18: es...
6: vuelta perdida.
18: Porque van con no vuelta están. Perdida. Es no, que no... Es que que es no que... es una cuestión de falta de calidad, si ya sabemos lo que es Alonso y lo que es Carlos Sainz, pero es que lo que tienen no se corresponde a la calidad que tienen. Ese es el problema.
14: Da la sensación que tiene que ocurrir un milagro para que podamos hablar de ellos, porque efectivamente es lo que dices. Hemos hablado de Carlos Sainz una vuelta, porque se ha colocado décimo, y el coche nos ha dado un golpe de realidad, y es que no hay coche para estar ahí. ¿Tienen un coche para pasar a Q2? Sí, la mejora ha llegado y tiene un coche para pasar a Q2, pero no tiene un coche para puntuar. Es que si nos paramos a pensar en cuáles son los objetivos, tanto de Fernando Alonso como de Carlos Sainz, en ninguno está llegar a puntos. Ni siquiera a puntos. Cuando hace relativamente poco, cuando el año pasado estábamos narrando podios de Carlos Sainz. Y sí, no bueno, hace mucho de Fernando Alonso.
18: Y de Fernando Alonso cuando fue hace 3 años, ¿no? Hace 3 años, ¿no? Fue aquella secuencia de podio, 2000, segundo, tercero, sí, y demás.
14: Entonces, claro,
18: yo la duda que tengo, Alves, y seguramente, y es una cosita breve porque estamos en plena carrera y con el Tour de Francia y demás, es ¿cuánto tiempo más va a aguantar así Fernando Alonso? Claro, es que viendo que a mí me da pena verle el decimonoveno.
7: Difícil entrar en su cabeza, sinceramente, Álvaro, ya pero esto que estamos viendo es la consecuencia de una cadena de decisiones mal tomadas en el equipo. Todo el mundo alabando a Newey, todo el mundo alabando las ambiciones del dueño del equipo, comprando, haciendo un túnel de viento espectacular, los mejores ingenieros, no sé qué.
14: Sí, pero no es instantáneo, Fer.
7: No es que no sea instantáneo.
14: Ahí está el problema.
7: Es que en la vida tú tienes que saber a dónde te diriges. Y han querido dar dos saltos en lugar de dar uno pequeño más.
14: Efectivamente.
7: Y tú no das dos saltos y adelantas a Ferrari, Mercedes, McLaren de una tacada con un cambio de reglamento.
6: Eso es lo que se vendió en la mayoría de marcas, no, que pues, todo el mundo iba a estar en la estratosfera y que podían dar sorpresas. Y a la
14: sí,
6: hora
14: pero
6: verdad,
14: que tú puedes, tú puedes fichar a los mejores ingenieros, puedes construir el mejor túnel de viento, pero es que no hay una estructura, no hay una base. La gran mayoría de equipos tiene una base.
7: El problema de esto es que lo que tú tienes que saber dónde estás es: tengo un motorista, conozco bien el proyecto del motor al dedillo, he trabajado los últimos 5 años con ellos como ha hecho Mercedes.
14: No.
7: Los conozco desde hace año y medio.
14: Tienes un motorista que desapareció de la Fórmula 1.
7: A todo esto, una vez fichado Honda, Después de eso, fichan a Newey. Viene Newey y les dice a Honda, no, ese motor no me vale porque el coche que yo he diseñado, ahí no cabe el motor. Entonces tienes que poner esto, móntatelo como quieras y quítame la unidad, la MGUK, MGUK esta y tal.
12: Antonelli, atención, para, Antonelli.
7: Para. Es que es un desastre.
6: Antonelli
7: completo.
6: Está parando. Ha pasado, ojo, porque Antonelli está en pits. ¿Algún problema ha tenido Antonelli?
7: Ruina.
9: Creo, como sea, perdón, pero como sea, otra vez de presión de los neumáticos, que
12: vamos a ver, acaba de entrar.
7: Doblete Ferrari se viene, ¿eh?
12: ¡Oh! ¡Saizó! ¡Por Dios!
9: No, no está.
12: ¡Vaya despedida te van a dar!
6: ¡Alerón! ¡Antonelli, alerón! ¡Alerón! Pues por tanto, no sé. Por detrás de Hamilton, ¿eh?
9: No sé si ha sido con algún doblado. Tenía delante a Stroll, pero es que ha pasado al doblado y el doblado le ha vuelto a pasar y se ha metido a boxes. O sea, no sé qué ha pasado porque no lo hemos visto en la retransmisión.
6: Pues Antonelli, ojo, porque va a salir incluso por detrás de Russell. Por detrás de Russell. Ahora mismo la carrera es...
12: ¡Xavi, es la tuya!
6: Leclerc, Hamilton, segundo, a 20 segundos. Estamos a 10 vueltas para que termine esto, ¿eh? Tercero, Verstappen, a 8.52. Cuarto, Russell, a 4.8 de Verstappen. Quinto, va a salir Antonelli entre Russell y Norris. Vamos a ver a qué distancia Russell, a unos 7 y pico va a salir de Russell.
12: Bueno, bueno. O sea que, salvo liada, salvaje de Leclerc, va a ganar la carrera.

0: salvo liada salvaje de Leclerc, va a ganar la carrera. O sea, faltan 20 segundos para. O sea, le saca 20 segundos a Hamilton. Faltan 10 vueltas para el final, ¿no, Alves? Escucha,
1: le va a ir de muy poco a Hamilton con Verstappen, que Verstappen va con rueda media más rápida que la dura y con solo 3 vueltas por 18 las duras de Hamilton. Ojo que quedan solamente 8 vueltas.
2: Aquí el tema es...
1: Y si le saca 8 segundos. Claro, vamos a ver qué pasa al final de la carrera.
2: Si veremos un Leclerc-Verstappen-Hamilton o un Leclerc-Hamilton-Verstappen. Que sí, es como
0: porque lo tiene en la mano Leclerc. Bueno, volvemos al Tour de Francia. Estamos a punto de que comience la segunda ascensión y me he fijado... En una imagen, ha habido un problema con un aficionado que ha lanzado una bandera, en este caso de Colombia, que podría haber sido de cualquier país o de cualquier cosa, que me da igual de qué signo es. Y se le ha enredado a un ciclista en una de las ruedas. ¿Es posible, Marquínez?
3: A Quentin Vasseur, el corredor francés, no solo se le ha enredado, sino que ha sufrido además una avería como consecuencia de ese problema que ha tenido con la bandera. Y el mal momento, porque este ya les va a ver en meta, ¿eh?
4: Sí, desde luego que sí, la bandera se le ha metido entre el disco y el freno, se le ha quedado allí, evidentemente, lo que es muy presionada.
2: Pero
4: y
2: se le ha volado o la ha tirado.
4: La tenía completamente frenada.
3: No se sabe si se le ha volado o la ha tirado.
0: Pero igualmente
5: se le ha volado, ¿no?
0: Le han hecho la liada. O sea que hemos tenido un virtual safety car en la Fórmula 1 por un parasol, un paraguas que se le ha ido a un aficionado, un comisario que ha aparecido en pista. Y aquí de repente le han hecho el lío a un ciclista por un aficionado que se le ha escapado una bandera de Colombia y que se le ha enredado entre el plato y el disco. Vamos. Lo que faltaba.
3: Y ha tenido que echar pie a tierra y ha venido el mecánico y él pues estaba echando de todo por la boca, porque claro, es que a la velocidad a la que va el grupo principal ya no va a tener posibilidad de enganchar con ellos. Tampoco es que Pacheri va a ganar la etapa, ni mucho menos, pero hombre, igual ayudar a sus jefes de fila, que para eso le pagan y se lo ha impedido esa bandera. Renace un poquitín la tranquilidad, beben agua y yo le veo con unas ganas tremendas Robert a Pogacar, ¿eh? Yo creo que no va a tardar mucho en que por lo menos empezar a mover el manzano un poco, ¿no?
6: Sí, yo pienso que en esta subida ya lo tiene que probar. Yo no lo dejaría para la última. Ya tiene el equipo en formación. Yo pienso que va a ser del Toro el último que le arranque. Y sí que es verdad que el grupo ya es muy pequeño, porque la verdad es que el grupo es pequeño. Y en esta subida, pues lo debe probar, porque para lo último, no sé, para la última, no, para mí no lo debe dejar. Tiene que ya probar en esta, arrancar.
0: Pero probar aquí para intentar escaparse, aunque queden 18
6: sí,
0: para meta.
6: Sí, es que realmente los 18 para meta hemos visto que no es una vuelta igual que esta candada. Es una vuelta más corta, es la bajada y vuelven a subir. O sea, la vuelta es mucho más corta y yo creo que ahí es donde se pueden sacar algunos segundos. Y yo creo que no se va a ir solo porque seguramente Vingegaard le aguante y alguno más de la general.
0: Aguántame, Torres, vamos a vivir íntegra la segunda subida a Montjuic, pero lo de Antonelli en los últimos 10 minutos ha sido un desastre.
7: Es suspensión.
2: Yo creo que él se ha dado cuenta de que había algo roto.
1: Se lo ha dicho al ingeniero. Hay algo roto en el coche. Y dice, ¿lo puedes dar más detalles? Dice, algo se ha roto.
8: En cuanto ha pillado,
0: otra vez.
8: En cuanto... No, yo creo que...
0: Oh, es lo anterior.
1: Van a retirar el coche.
8: Van a retirar el coche. Es suspensión
2: coche.
8: En cuanto engancha un piano, se rompe
1: Sale.
8: Bueno, sigue. Se rompe, yo creo que la suspensión del coche y lo que hace es que en todas las curvas prácticamente...
1: Pues acaba de salir.
2: Sí, sí, sale. Ha vuelto.
0: Otra vez.
8: Él ha dicho que va a intentar. Punto, claro, él ha dicho, voy a intentar seguir, pero...
2: Va a salir décimo ahora mismo, que eso es
9: no
2: un
9: No nos engañes, Rodri, no nos engañes, ¿eh?
8: No, yo a ti no te engaño.
0: Rodri no engaña a nadie. Ponseti, Antonelli fuera de toda opción de conseguir podio.
2: Sí, señor. Fuera. Estamos en la 45 de 52. Antonelli va a salir en la décima posición. Leclerc lidera. Segundo, Hamilton a 20 segundos de su compañero. Tercero, Verstappen a 6.9 de Hamilton. Está recortando tiempo Verstappen intentando ir a por Hamilton.
1: Pero vamos a ver si llega o no.
2: Sí, de momento aguanta Hamilton.
0: ¿Le coge o no le coge? Quedan 7 vueltas para el final. La diferencia es de 6.7.
1: Yo creo que no.
0: Yo creo que no. Rodri, Saizó, ¿alguien piensa?
10: Y se coloca a 30 puntos y acaba así, Hamilton de Antonelli.
0: Sí. Estás viniendo arriba.
8: Es que.
0: Vamos.
2: Y escucha. Bueno, no sé si no llegarán a la última vuelta juntos, Hamilton y Verstappen. Te digo lo que te digo. Vamos a ver, juntos de la mano. Paseando en el jardín. Russell cuarto.
9: Como Xavi Saizó y Bernie Eccleston, ¿no?
0: También. Saizó, si consigue doblete Ferrari, ¿te piensas seguir unos mesecitos más? ¿Hablamos con recursos humanos o no?
10: No.
1: Se lo ha pensado.
2: Pero hombre,
9: piénsatelo.
2: Te vienes de comentarista, jolín.
10: Bueno, eso sí. No hay problema.
0: Tour de Francia, a punto de arrancar la segunda ascensión por las calles de Barcelona. Qué bonita está, Marquínez.
3: Está preciosa, la verdad. El día es muy caluroso, pero muy soleado y tenemos espectáculo del bueno. Todo Barcelona se ha echado a la calle para animar a los corredores que están, como decías, a punto de comenzar la segunda ascensión a este alto del Castillo de Montjuïc. Recordamos que cuando coronen por segunda vez quedarán 14...

0: 7 kilómetros para la meta, y cuando lo hagan por una tercera vez, apenas 2,5 kilómetros para concluir. Todos los favoritos, todos los hombres importantes, la gente que aspira a conseguir el Tour de Francia dentro de 3 semanas en París, está en la parte principal del grupo. He visto a Alex Aramburu también, en el grupo, Estaba sí. Ahí el guipuzcoano,
1: Sí, está Alex, que es un corredor muy rápido también, y que realmente, si no hay esos ataques explosivos, pues puede ser un corredor que, si llega a un grupo reducido y puede estar metido en él, pues es un candidato a poder conseguir la victoria.
0: Comienza la ascensión que decías, Cuadrado.
2: Alex Aramburu venía de ganar una etapa en la Vuelta a Bélgica, por lo tanto lleva con la moral y motivación necesaria para hacer un buen Tour.
0: Y ahora se va a comenzar a separar un poquitín el grano de la paja, porque hay corredores ya que en esta segunda ascensión se quedan sin fuerzas, comienzan a fallarles lógicamente, y ahí viene el grupo con el UAE, como decíamos antes en formación, lo decía Roberto Torres, tirando de la borrica para endurecer aún más en la carrera. Pogacar atento siempre a rueda de sus compañeros, y a rueda de Pogacar, que viste hoy con el jersey a lunares, viene el maillot amarillo de este Tour de Francia, un Jonas Vingegaard al que le vale para mantener el liderato, entrar a rueda de Pogacar. Con eso le valdría, porque la bonificación en meta, recordamos, es de 10 segundos para el primero, 6 para el segundo y 4 segunditos para el tercer clasificado. Todavía no se mueve ni el Tato, y van pasando los kilómetros, kilómetro 200 para coronar este puerto, segunda vez por el alto de Montjuïc, todavía 15 kilómetros y 800 metros para el final. Esto se demora, Torres. Estamos sí. Todos esperando a Pogacar,
3: Sí, la verdad es que se demora mucho, es un grupo y arriba tienes que sacar un pequeño hueco en la última vuelta, y lo suyo es haberle arrancado en esta vuelta. Todavía les queda el tramo más duro, arrancar aquí, intentar sobre todo crearte gente que sea rápida para el final, aunque pica para arriba, no es una llegada dura.
0: Va a ser la segunda vez que corona este puerto. Cuando lo hagan por tercera vez, repito, quedarán 2,5 kilómetros para la meta, es decir, Mauri, con 20, 25, 30 segundos, el que corone por última vez arriba, ganador,
1: Sí, incluso con menos, ¿no? Porque realmente hay un poco de llano, luego ya viene una bajada muy rápida, que allí es muy difícil acortar tiempo, y prácticamente haces la curva final y en los últimos 500 metros, que son de repecho, y que realmente con pocos segundos un corredor fuerte puede llegar.
0: Pues tú mandas, Álvaro, se pone Visma también en la parte delantera de ese grupo principal.
4: Hasta que lleguemos ahí a la cumbre, digamos, del Alto de Montjuïc, ahí dale, Parquínez.
0: Te queda muy poquito, sigue trabajando, creo que es McNulty, el corredor del UAE, el que está currando de lo lindo en la parte delantera, pero luego ya viene a bloque el equipo del Visma, el equipo de Vingegaard. Ahora es Pogacar el que está a rueda del maillot amarillo de este Tour de Francia. Está la parte más dura, los últimos 500
4: Venga,
0: metros.
4: Le voy a calentar, se le ve con pocas ganas a Pogacar, de atacar en esta, en este se segundo paso. No se le ve al maillot de lunares.
3: Ya ponerse a rueda de Vingegaard es una cosa que nos da una sensación rara. Eso no lo hemos visto casi nunca. Él casi siempre va adelante y el otro espera que arranque. Y verle a rueda de Vingegaard, pues la verdad es que me parece bastante extraño.
0: Paul Seixas también, que ya vemos que se ha incorporado al grupo y está en la parte delantera. Bruno Amirail, el corredor también de confianza del Visma, corredor confianza de Pogacar, de Vingegaard, que comienza también a quedarse descolgados, van perdiendo efectivos, y al final son los gallos los que tendrán que dar la cara sin compañía, sin sus coequipiers, porque se van a jugar ellos el triunfo. El gentío que está
4: aguanta, quien se acaba de salir, Ponce.
5: Madre mía, hay una polvadera tremenda. Y es Verstappen el que se ha ido fuera. Verstappen estaba intentando acortarlos. Hay safety car en pista ahora mismo. Verstappen sí. Estaba intentando acortar los tiempos para acercarse a Hamilton, para atacar la segunda posición, y ha terminado fuera. Ahora mismo la carrera es que es de locos esto. Leclerc, Hamilton, Russell, Norris, el top 4 ahora mismo de la carrera. Y con el safety car entiendo que todo el mundo va a parar y va a poner Fernando neumáticos no sé, blandos o no, a lo mejor sí. a Ferrari no le hace falta, no sé.
6: Aquí quedan 4 vueltas ya, se puede parar, evidentemente, para poner cubiertas nuevas, pero sí quedan 4 vueltas.
4: ¿Este safety car puede provocar cambios entre los primeros de la general, o teniendo en cuenta que ya no está Antonelli y demás? O se va a mantener esto Leclerc, Hamilton, Russell, sería lo normal. Verstappen ya fuera de todo.
5: Antonelli le ha venido Dios a ver.
1: Sí, pero bueno.
5: Porque va a subir algún puesto ahora, porque Verstappen va a estar fuera.
6: Pero lo ha penalizado con 5 segundos Antonelli.
5: Es verdad, 5, porque va comiéndose las curvas 5 segundos.
6: Y estaría en la posición un décima fuera de los puntos, o sea que ya puede apretar.
4: Punto de llegar después de que Verstappen se haya quedado sin ninguna opción de conseguir el podio, a punto de llegar segunda ascensión a Montjuic. Martínez.
0: Corona ahora mismo, todos los gallos de la mano. ¿Te acuerdas, Álvaro Benito, cuando en los pueblos solo había un tonto?
4: Sí.
0: Bueno, pues aquí hay alguno más. Los que han lanzado esas bengalas que han provocado que no se quede prácticamente nada. Sí, claro, y es que el corredor pasa por medio de ella, está con la boca abierta, respirando, tragándose todo el aire que puede, y lo que hace es tragarse pues todo el humo de esas bengalas. Ha sido tremendo. Han coronado terreno de descenso. Ahora estamos en los últimos 12 kilómetros de etapa. Pelotón agrupado, los favoritos de la mano. Todavía no se mueve ni el tato.
4: No nos queremos perder nada. Quedan 3 vueltas para que acabe Ponseti. Rápidamente, que nos vamos a disco.
5: Simplemente una cosa. Acaba de parar Leclerc, ahora para Hamilton. Te digo una cosa.
4: Dímela.
5: Yo paraba a Leclerc. Yo paraba
4: Leclerc. Y 13 kilómetros para que acabe la segunda etapa del Tour de Francia en Barcelona. Seguimos, Carrusel.
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4: 3 vueltas para el final de la carrera de Fórmula 1. Parece que va a ganar Leclerc. Verstappen fuera, Antonelli sin opciones. Y mientras tanto, Tour de Francia, ya sabéis, por tercera vez en la historia, por las calles de España. En el año 92 fue en San Sebastián. En el año 2023 fue en Bilbao. 2026, Barcelona, Cataluña. Quedan 12 kilómetros para el final. ¿Cómo está la carrera, Marquínez?
0: Pues se sigue trabajando en la parte delantera de ese grupo principal, donde vienen todos los favoritos, el conjunto del UAE, pero luego ya vienen dos corredores del Visma. Creo que es Jorgensen el que está tirando de la borrica para que sea su jefe de filas, Jonas Vingegaard, el que se sitúa a su rueda. Y esa situación que decía antes, anómala, que no la solemos ver prácticamente nunca, Pogacar a rueda del propio corredor del Visma. No sé si será una estrategia o serán sensaciones. Esta rueda del toro ahora, ¿eh, Mauri?
1: Sí, está raro, ¿no? Bueno, de hecho hay un corredor suyo que realmente es el que está tirando, y de momento han cogido una acción un poco reservada de ponerse detrás de Vinegar más que detrás de su propio corredor de equipo, ¿no? Por lo tanto, bueno, vamos a esperar qué acontece en esta última ascensión.
0: Oye, era el alcalde, ¿no?, de Barcelona, que estaba dando a la campana.
1: Sí, exactamente.
0: Sí, sí, señor.
11: Entró ayer, ¿no?
0: Sí, estuvo con
1: Ana Palet.
0: Sí. Con Ana Palet, que estuvo de 10.
4: Sí, Ana Palet.
2: Ana Palet entraron todos ayer.
11: Sí, y que dijo la frase mítica de me gusta Ayuso.
0: Sí, señor, sí, lo dijo.
4: A ver, has hecho la gracia fácil, ¿eh?
1: Tarjeta
4: amarilla. Has hecho la gracia.
5: Qué vergüenza, qué vergüenza.
4: Fórmula 1, vuelta 50 de 52. ¿Qué pasa? ¿El safety car y se va a acabar la carrera con safety car?
5: Dos vueltas, pero ahora, claro, ahora tenemos una liada. Safety car, Leclerc ha parado, Hamilton ha parado, pero Russell no. Ahora mismo está primero Leclerc, segundo Russell, tercero Hamilton y por detrás Norris. Claro, ¿cómo paras a Leclerc? Ya no le paras porque no hay opciones.
11: Hamilton no tenía que haber parado.
5: Claro, es que la historia es que Hamilton no tenía que haber parado que le han hecho parar, y yo no sé muy bien por qué le han hecho parar.
6: A ver, si se hubiera quitado la grúa rápidamente, no te digo nada, pero es que a poco que tarde ya se acaba la carrera.
12: El problema son las pocas vueltas que quedan.
6: Y has tenido
5: un puesto. Has tenido un puesto de gratis.
12: Para mí creo que está bien parar a Hamilton si hubiesen quedado 6 vueltas, porque te pones por detrás de Russell, pero neumático blando, tiene 21 vueltas de medio.
6: Tienes que calcular cuánto tiempo van a tardar en quitar ese obstáculo.
12: Efectivamente, pero sobre todo. Pero sobre todo una cosa, es verdad que aparentemente Hamilton en la resalida debería quitarle las pegatinas a Russell, pero claro, ya pierdes la opción que tenías de poder ponerte por delante.
4: Fijaos quién va a sacar la bandera a cuadros, el mítico Mo Farah. uno de los mejores atletas de la historia. Aquí falta el profe López, ¿eh? Por eso habéis quedado callados todos.
5: Señor. Llama Mofara, mira, Dani Álvarez, tú sí que sabes quién es Mofara, ¿no?
13: Por
5: madre
13: supuesto.
5: Mía. Bueno, safety car, vuelta 50 de 52.
13: 50
5: que no se va.
13: De 52, Leclerc, Russell, Hamilton, pues Norris, Hatchard. Vamos a ver, Sainz está en el puesto 13 y Alonso se mantiene en el puesto 18.
4: Los últimos dos son los dos Aston Martin.
13: Sí. Los últimos dos son los dos Aston Martin con dos vueltas perdidas.
4: Con
13: para
4: dos,
13: más.
4: No,
13: no con una, sino con
4: dos vueltas perdidas.
13: Sí, señor.
4: Qué barbaridad.
13: Atentos a la resalida, ¿eh? Es clave la resalida, a ver cuándo se va a safety car. Estamos, insisto.
5: Marquines, si sucede algo, nos interrumpes. 10 kilómetros para el final, todavía no han comenzado la última ascensión a Montjuic.
13: La resalida es clave, ¿por qué? Porque vamos a ver si les van a dar una vuelta y en esa vuelta la pelea entre Leclerc, Russell y Hamilton por estar ahí va a ser absoluta, sobre todo porque Hamilton estará echando números como hemos hecho nosotros. ¿Cómo es la situación ahora mismo si acaban así? Antonelli sigue líder con 181 puntos, 154 tendría Russell, Hamilton 147 y Leclerc 108. Ojo, porque estos cuatro están ahora en la pelea.
4: Alves, ibas a decir. Alves.
6: No, le acaba de decir al equipo que le den toda la potencia máxima que le puedan dar, porque va a tener muy pocas oportunidades de adelantar.
11: Va a tener chicha ahí.
5: Claro.
3: Va a tener.
4: Están pasando ya.
13: 51 de 52.
4: Es la penúltima, claro, la penúltima vuelta.
13: Yo creo que si se va al safety, se va a ir en la última vuelta, porque no van a querer terminar este gran premio precisamente con el safety car en medio.
5: Bueno, volvemos. Tour de Francia, 9 kilómetros para el final. ¿Se mueve alguien o no?
0: No, no se mueve nadie. Sí hemos visto hablando a Pogacar con Del Toro. Ahora se ha colocado también a Dan Yates en compañía de Pogacar. Pero no sé, no parece que tiene demasiadas intenciones, por lo menos de momento, de intentar reventar la carrera. 8 kilómetros y 800 metros para la línea de meta. Comienza la penúltima ascensión, la última ascensión ya a este alto del Castillo. Luego habrá 2,5 kilómetros hasta la línea de meta, que recordamos está situada junto al estadio de Montjuic.
5: Borja Cuadrado, ¿qué hueles ahí en meta? ¿Te deja moverte con un poquito más de suficiencia o no? ¿Sigues ahí encajonado?
2: No, estamos ahora bien colocados. Digo que la gente, pues están ya todos pendientes, los diferentes equipos. Mucha tensión, siempre sucede en la primera etapa en línea. Es verdad que ayer con esa crono se rompió de alguna forma el hielo, porque ya se producen las primeras diferencias y que además, al no ser una etapa llana, hay menos tensión. Pero como digo, con tanto calor además, ese aliciente y esa preocupación por lo que puede suceder de aquí al final.
5: Me he quedado un poquito chafado, Torres, porque no haya habido ataque de Pogacar en la segunda ascensión. Lo reconozco, ¿eh? Tenía yo mucha expectativa y me he quedado un poquito chafado.
3: Yo además, hay una cosa muy rara que está pasando. Han puesto a McNulty al tirar las dos últimas vueltas. Ha tirado McNulty. Tiene ahí hombres para lanzarle la carrera. Los lleva ahí reservados. En la última subida no vas a utilizar a todos. Lo suyo es que hubieses lanzado la carrera, ponerla bastante más rápida, porque nos hemos dado que el grupo no va rápido. Incluso están entrando corredores por detrás. Eso quiere decir que no van rápido. Y bueno, solo poner a McNulty, todos a ruedas y esperamos la última subida. No lo esperaba. Y menos que ya sabes que siempre se coloca todo el UAE con Pogacar, le van acelerando y él arranca.
5: Se va a acabar el safety car y vamos a tener una última vuelta, Ponseti, absolutamente increíble.
13: Con Leclerc, con Russell, con Hamilton, pegado a Russell, porque es la única oportunidad que va a tener para intentar recuperar la segunda posición. Norris está al acecho también con el McLaren en cuarta posición y por detrás está Hatchard, el compañero de Verstappen, en quinto lugar. Antonelli ha caído hasta el noveno y lo va a tener difícil, pero más vale que espabile porque le van a venir estos puntitos que pueda sumar, pero como agua de mayo. De momento Leclerc, Russell, Hamilton se va a salir al safety car. Vamos a ver, está acabando esa vuelta 50. Vamos a entrar en la 52, en la última vuelta, y ahí se va a decidir este gran premio. Leclerc, Russell, Hamilton, dos Ferraris y un Mercedes. Aquí se va a ir el safety car. Sigue acercándose Hamilton, está pegado a Russell. Vamos a ver esta vuelta final, ¿qué va a pasar?
5: A ver, es que ponía safety car ending, ha pasado por la última.
6: Sí, ha pasado por meta.
5: Han quitado el ending.
3: Va a acabar.
13: No me lo puedo creer.
11: Ya, hombre,
13: pero cómo pueden ser tan
5: si cutres. Ponía safety car ending.
4: Sí.
13: Pues el tío del safety car se ha hecho listo y ha dicho:
5: Va a acabar la carrera con safety car. ¿Y de qué manera? O sea, ya podemos dar el
12: Hamilton se puede estar ahora mismo tirando de los pelos. Porque ha perdido una posición por haber parado.
13: Por haber parado y un montón de puntos.
12: Esto es una chapuza. Esto es una chapuza histórica.
4: Claro. Pero yo entiendo que el safety car es para asegurar la seguridad de todos los que están, o sea, tanto de los pilotos como de tal. Pero ¿cuándo fue el accidente de Verstappen?
12: En la vuelta 49.
4: 49, sí. 48.
13: No, no, y el coche está fuera, lo han sacado.
4: ¿Por qué crees, Alves, que han puesto cuando estaban a punto de salir, o sea, a punto de afrontar la última vuelta, safety car, ending y todos entendiendo que se iba a quitar el safety car de cara a la última vuelta, todos lo entendimos, y de repente sigue y han quitado el ending?
6: No tiene explicación, es que no tiene explicación, es una incoherencia total. A eso, quien tiene que dictar eso es el director de carrera, y es el que sabe que está la pista barrida, si es que había grava en la pista, que la grúa fuera con el coche accidentado ya fuera del alcance de otro posible accidente, etcétera. Entonces ya dice, bueno, ahora voy a quitar el coche de seguridad.
4: Bueno, pues va a acabar la carrera con el safety car y enseguida nos lo va a contar con la mayor emoción posible Ponseti, porque no va a tener emoción, porque ya sabemos que va a ganar Leclerc, ninguna. Segundo Russell, tercero Hamilton, penúltimo Fernando Alonso y Sainz, que no lo veo, en la decimotercera posición. Enseguida nos lo cuenta, 6 kilómetros para el final, Tour de Francia, Barcelona a punto de llegar a la última ascensión a Montjuïc. Martínez.
0: Dejando la Plaza España atrás, ahí está el grupo de cabeza de carrera, muy numeroso, buscando ya las primeras rampas de ascensión a este alto del castillo. Es la última subida, luego quedarán, después de coronar, 2,5 kilómetros hasta el final. Aparecen corredores del 1X, ¿no? En la parte delantera también del grupo. Bueno, no hemos comentado, pero Ayuso también venía en ese grupo principal, bien situado también. Corredores de Movistar también, que comienzan a figurar en los lugares de privilegio. Está la situación, Torres.
4: Se acabó la carrera, perdona, de Fórmula 1.
13: El Gran Premio de Silverstone, Leclerc ha ganado, segundo Russell, tercero Hamilton, cuarto Norris, ha quedado Antonelli. En el puesto
12: 16, claro. Es normal, están todos los coches pegados, mía, tienes 5 segundos de sanción, te vas para abajo.
13: Sainz ha terminado el puesto 12 y Alonso en el 18. Ahora mismo el mundial está con Antonelli con 179 puntos, 154 segundo Russell. Tercero está Hamilton con 147. Cuarto está Leclerc con 108. Y en cuanto a constructores, nada. Sigue Mercedes con los 333 puntos. 255 Ferrari. 179 McLaren.
4: Aguantadme, chicos. Enseguida hacemos resumen después de una carrera que ha sido muy bonita, que ha tenido grandes momentos, algunos adelantamientos de mucho mérito, pero que nos hemos quedado todos con un mal sabor de boca, porque las últimas carreras han sido con safety car en pista de aquí al final. 4,5 kilómetros para llegar al final de la segunda etapa en Barcelona. Marquínez.
0: Decía que está un poco rara la situación de carrera, porque no está tirando ni el Visma, ni está tirando tampoco el conjunto de Tadej Pogacar, el Emirates. Ahora, por ejemplo, es el Decathlon, el equipo de Paul Seixas, el que está trabajando de lo lindo. Y veíamos anteriormente también a corredores del equipo de Ayuso, del Lidl Trek. Hombre, tienen Ayuso y tienen también a Max Pedersen, que podría lograr el triunfo en la jornada de hoy. Ahí comienza la ascensión a la última cota puntuable de la jornada. Este alto del castillo de Montjuïc es nada, apenas 1,5 kilómetros, algo más, 1,6 kilómetros de ascensión, con una pendiente media del 9,3%, que ya está bien, y con pendientes máximas del 13%. A pesar de todo lo que estoy contando, repito, la situación de carrera, Torres, está rarísima.
3: Sí, rarísima, porque vamos, hemos visto el Decalón que la va tirando, lo ha pasado muy mal Paul Seixas, pero bueno, han ralentizado, ha podido alcanzar, ha podido recuperarse, y vemos que un compañero al revés le está poniendo la carrera rápida para ver si arranca alguien. Va un grupo demasiado
0: viene
3: grande para mí.
0: Sí, para mí también, es demasiados corredores. Viene Tadej Pogacar con Adam Yates, ¿no? El hombre que se sitúa a su rueda, y luego viene Del Toro. Bueno, pues a ver si por fin llega ya el momento en el que Tadej Pogacar decida tomar las riendas de esta carrera y buscar la victoria en solitario. 3,5 kilómetros todavía para la línea de meta, 1 kilómetro ligeramente pasado de ascensión, y Pogacar en la parte delantera del grupo, muy cerquita de él. Viene también Jonas Vingegaard, el que viste el maillot amarillo, recordamos, en la general de aventaja, el corredor del mismo. A Tadej Pogacar en 12 segundos, Ayuso está a 16, Remco Evenepoel, que también viene al grupo, a 19, Del Toro está a 26, sigue trabajando el corredor del conjunto del Decathlon, lógicamente para un Paul Seixas, le está mirando continuamente hacia atrás, estás fijando, Melchor, y no, yo creo que viene algo más retrasado, el propio... mira, ahí viene Seixas.
1: Sí, están todos ahí pendientes. Ahora Adam Yates ha cogido un poco las riendas, se está poniendo ya un ritmo muy duro. Están empezando o llegando a ese tramo más duro, y supongo que pondrá el ritmo lo más fuerte posible. Y si Pogacar va bien, lo intentará seguro.
0: Es que si no es ahí, claro, estás todo el rato, es que, esperando Marquine, a la reina, y tiene que ser el desfile.
4: Tiene que ser ya, es que quedan 750 metros. Tiene que ser ya.
1: Sí, es que están perdiendo con Mathieu van der Poel.
0: Mathieu van der Poel a los, sí, a los corrales.
1: Y Aramburu.
0: Sí.
1: Y Alex, sí, también pierden unos metros.
0: Cuadrado, ¿qué decías?
2: No, lo de Van der Poel, y me parece, sí, que era Izaguirre, ¿no? El corredor del Cofidis.
1: Aramburu y Izaguirre, iban los dos ahí.
0: Los dos, sí, iban, los dos Cofidis. Bueno, pues sigue Adam Yates trabajando en la parte delantera de ese grupito principal. Queda muy poquito para ascender, no se mueve nadie. Si es que vamos a vivir un sprint en la línea meta. Cuando nadie lo esperaba, tiene toda la pinta de que vamos a vivir un sprint. Vamos a ver quién de los hombres importantes queda en ese grupo principal. Me parecía que iba Pax Pedersen también. Otros corredores se comienzan a perder contacto con ese grupo. Pero los buenos están en la parte delantera, intentando llegar en solitario a, o en grupito a esa línea. Mira, ¿quién se queda ahí también? Se queda el corredor Bernal. Sí, Egan Bernal, el corredor que viste el jersey de la regularidad, el colombiano ganador de un Tour de Francia. No puede más, sí, el ritmo es muy bueno, Melchor, por parte de Adam Yates.
1: Sí, Adam Yates está poniendo un ritmo muy bueno. De momento van ahí quietos detrás, nadie arranca, pero vemos detrás que hay muchos corredores que están sufriendo y poco a poco cada vez
2: Ayuso
1: quedan
2: sufre,
1: menos corredores.
3: Sí, Ayuso está yendo, le hemos visto que iba para
0: está
3: atrás,
0: metido, sí,
3: va ahí metido, pero vamos, le llevan en un punto justito. Lo que pasa es que les quedan 300
0: queda
3: metros.
0: Nada. Sí, sí, 250 para coronar.
3: A no ser que quiera ganarla al sprint, claro. Es la otra opción, que le lance del toro, pero vamos, hoy era un día que se podía haber sacado unos segundos y haber probado a los hombres de la general.
0: Pues estaba sufriendo Ayuso, es verdad, haciendo un poquitín en la goma. Vamos a ver si puede coronar con los mejores en la parte delantera de ese grupo, porque no queda prácticamente nada, apenas 200 metros, algo menos para coronar. Y todo lo... Mira, Richard Carapaz también, en la, sí, parte delantera del grupo. Tiene un puntito de velocidad también, Richard Carapaz. Ahora lo va a intentar un corredor del 1X por la parte izquierda de la carretera. Bueno, parece que comienza poco a poco a moverse el manzano. Vamos a ver si este ataque tiene alguna repercusión en el seno del grupo principal o siguen todos como un rebaño de ovejas. Bueno, el rebaño de ovejas lo voy a quitar, porque la verdad es que vienen bastante rápido, ¿eh? Mira, coronan ya, coronan por ese alto. Quedan 2,5 kilómetros para la línea meta. Ahora, ¿qué nos queda, Mauri?
1: Bueno, nos queda una pequeña bajada, un falso llano, y la bajada ya muy pronunciada que encamina esa última curva con esos 500 metros finales de subida.
0: Dando tiempo Richard Carapaz, le va a pasar, no le pasa. Mira, se pone a rueda, frena, incluso mira para un lado, mira para el otro, el corredor Tadej Pogačar, luego viene Vingegaard, luego Paul Seixas, luego Remco Evenepoel en esa parte delantera del grupo principal. Veíamos también superando a los corredores, a Del Toro, que se había quedado ligerísimamente atrasado, y ya está con su compañero de equipo, con su jefe de fila, Tadej Pogačar. 2 kilómetros, línea meta, curva hacia la izquierda, bastante abierta, pero ahí bajan frenando, viajan con una tensión tremenda, Robert, mirándose unos a otros. No se fía nadie de nadie, ¿eh? Como
3: no, es que
0: estás.
3: Ahora hay que, en este momento hay que tener mucho cuidado con los parones. Cualquier parón que haya un poco, un pequeño frenazo, alguno puede arrancar por el costado y luego alguien tendría que moverse para echarle mano. Y van todos los gallos.
0: Hay un corredor del Lidl que también lo intenta.
4: ¿Cuántos
0: la parte
4: son? Unos 20, ¿no? Más o menos los que hay ahí, ¿no? Más o menos. O sea, hay 20,
0: sí,
4: ciclistas,
0: más o,
4: ¿no?,
0: menos. No sé, si ni llegan incluso.
4: De los 15 que hay, pongamos, ¿quién es el más rápido de todos?
1: Bueno, pues Pogačar seguramente, ¿eh? Yo creo que es el corredor que
4: más de los 15
1: velocidad tiene. Sí, sí, es un corredor, bueno, potente y rápido. Por lo tanto, ahora vemos a Del Toro, que ha salido a por el corredor del Lidl, que es el que realmente está intentando que no coja diferencia.
4: Dale, Martínez. Pues,
0: el mexicano muy cerquita, mira, último kilómetro, pancarta del último kilómetro, ojo, no es todo cuesta abajo, luego hay que ascender la parte final, veremos quién se lleva el gato al agua. En principio no va a haber ningún cambio en la clasificación general en lo que respecta al maillot amarillo, porque tiene esos 12 segunditos de ventaja Vingegaard sobre Pogačar. Recordamos que la máxima diferencia que puede sacar Pogačar a Vingegaard en la línea meta son 10 segunditos. Bueno, pues vienen lanzados, ¿eh? Mira, Vingegaard cómo viene. Mira cómo viene Vingegaard, ojo que puede pelear. Tiene también punto de velocidad, ¿eh? Jonas Vingegaard, y a falta de 500 metros puede ganar, ¿por qué no, la etapa en el día de hoy? Veremos si consigue el objetivo Pogačar, que intenta remontar. Del Toro es el que está por delante, ¿no? Sí, Del Toro currando de lo lindo. Bueno, pues se lo van a jugar Vingegaard y Pogačar, tiene toda la pinta, aunque hay un corredor que se marcha por delante, no, pero vienen por el otro lado Pogačar y Vingegaard, un mano a mano, Pogačar por delante mirando hacia atrás, recoge la rueda Jonas Vingegaard después de 3 horas y 39 minutos encima de la bicicleta. Ahí viene el corredor del conjunto de UAE, Del Toro, a punto de irse contra las vallas, está por delante, ojo que le puede dejar ganar, ¿eh? Ojo, Del Toro que se marcha por delante, Pogačar también, que le va a superar, es que no puede parar Pogačar porque viene muy cerquita el resto. Del Toro, Pogačar, Del Toro, oh, Pogačar, Remco Vingegaard.
1: Qué regalo.
0: Le han regalado la etapa. Bueno, eso es ser un
1: eso
0: jefe también.
1: Ser un jefe, sí, señor.
0: Eso es ser un líder, estás currando susurrando para mí en todo momento, gana tú la etapa, y Del Toro, el mexicano, ha conseguido un triunfo realmente espectacular. Segundo ha sido el corredor Pogacar, ha entrado, se derrama en el suelo literalmente el corredor Del Toro, el ciclista mexicano del UAE, porque no puede más. Se felicitan Pogacar y el maillot amarillo Jonas Vingegaard. Va a seguir Vingegaard de líder en la clasificación general de este Tour de Francia. Gana Del Toro, Vingegaard sigue de líder.
4: Línea de llegada, Borja.
2: Pues he visto pasar por aquí a Esquilmos, el corredor del equipo Lidl Trek, el primero de su equipo. Juan Ayuso ha dado la vuelta en el momento en el que ahora vemos cómo se felicita, lógicamente, también de Isaac Del Toro, que se lanza al suelo exhausto, como ayer los corredores que pelearon por la victoria. Mucho calor. Y los ciclistas, después de estar ahora 200 pulsaciones, vemos ahora el abrazo entre Vingegaard y Pogacar. Siempre deportividad, el ambiente fantástico aquí en la línea de meta.
4: Y el abrazo también ahora a Marquínez. Está siendo precioso, de Pogacar y sí. Del Toro, precioso.
0: Lea, deja ya, y vienen el resto de compañeros del equipo, del UAE. Eso es lo que hace un líder. Eso es lo que hacía Miguel Indurain. Cuando
4: pero en la etapa 2, está... Mauri, pero ya en la etapa 2 hacer esto.
1: Sí, bueno, desde luego que es donde más le puedes dar esa confianza a un Del Toro, que tiene que dejarse la piel para ayudarte seguramente en el resto del Tour.
0: Es que tienes un amigo para todo el Tour de Francia. O sea, no va a haber recelos de ningún tipo. Está llorando, le dejas ganar y va a ser,
4: qué grande.
0: Bueno, pues un hombre muy fiel Del Toro, que ya lo era.
4: Os digo
0: pero
4: una cosa.
0: Este tipo de gestos te lo ganas.
4: La primera victoria de México en el día. La primera. Ojo, ¡qué va a haber!
13: ¡Ojo!
4: ¡Andili! ¡Ana Palet! ¡Línea de meta! ¡Ana!
14: Estoy al lado del autobús del Lidl. Acaba de subirse Juan Ayuso, exhausto también, con cara de mucho cansancio, no tanto como ayer tras la contrarreloj, pero nada más a llegar a la línea de meta, Juan Ayuso, el ciclista español, ya se ha subido al autobús del Lidl después de completar esta segunda etapa del Tour.
4: Borjita, ¿qué ves ahora? Desde ahí abajo. ¡Don Borja!
11: ¿Qué ven tus ojos de elfo?
4: Lo veo absolutamente todo.
1: Lo han detenido.
12: Lo han detenido, claro.
1: Ya era hora.
13: Coño, tenés que meter el micrófono.
15: Segunda tarjeta amarilla.
11: Segundo aviso.
1: Espero que le hayan disparado.
4: A ver.
13: No lo han secuestrado.
4: ¿Está ahí Borja o qué? Ah, no, que me parecía que era él. Marquínez, Mauri, que creo que tenéis que abandonar en breve la cabina. ¿Algo más de salir?
0: Tenemos tiempo. No sé si estaba Borja, que pida paso cuando...
4: A ver.
0: Ahí está, Borja Cuadrado.
2: Esto del ciclismo vamos a tener que hacerlo de otra forma, pero bueno. Nada, que
0: ya le ha levantado los... en volandas,
2: Pasa por aquí, estás bien. Pasa por aquí, ciclistas, pasen. No, la verdad es que no. Se complica esto, sinceramente. Bueno, vemos a Uydebrux, el corredor del equipo Movistar, que pasa por aquí con el jefe de prensa. Como decía Ana, aquí la zona del equipo Lidl Trek, aquí en el autobús. Vemos a los corredores que están en la línea de meta. Vemos a Juan Ayuso, que está también con ese hielo. Y como decimos, bueno, pues aquí la expectación total y muchísimos aficionados viendo a los ciclistas.
13: Pero coño, tendré que meter el micrófono.
4: Enseguida nos
13: claro.
4: De verdad,
12: yo creo que es
4: a ver. El mejor de todos los que tenemos, de todos los audios, es esta, entre este.
16: No todos los periodistas.
13: No, pero sí, coño, tendré que meter el micrófono.
4: Con diferencia.
0: He hecho las cuentas, déjame en medio segundito. Dale, tan solo gana Del Toro, pues segundo hemos dicho Pogacar, tercero Evenepoel, cuarto Vingegaard, y en la clasificación general los tres primeros puestos. Vingegaard seguiría de líder, Pogacar recorta diferencia, se sitúa a 6 segundos, y Remco Evenepoel sería el tercero a 15 segundos del maillot amarillo.
4: Vamos a esperar a que nos pidan paso Ana Paleto, Borja Cuadrado con los protagonistas. En la línea de llegada ha ganado Del Toro. Le ha dejado ganar, digamos, Tadej Pogacar, en una jornada en la que yo, sinceramente, me quedo con cómo lo ha afrontado el público de Barcelona y de todo el mundo que se ha acercado hoy a Barcelona entre las calles, bueno, entre Tarragona y Barcelona, en esta etapa preciosa con la triple subida a Montjuïc, porque digamos que ha habido poco espectáculo, si me permitís la expresión, en esa triple subida a Montjuïc. 5:43, estamos esperando a que Javier Rez, en directo desde Dallas, nos pida paso con los protagonistas de la selección española, que van a hablar hoy, van a comparecer hoy en la previa del partido de mañana frente a Portugal. Así que vamos a ir cerrando ya cosas. Por ejemplo, Fórmula 1, Ponseti, ¿con qué te quedas?
1: Me quedo con que me parece que se le ha complicado la vida a Mercedes. Me da la sensación que Ferrari va a estar en la fiesta, y si no llega a fallar Verstappen se va a sumar al enredo. Parece que vamos a tener más carreras de las que pensábamos.
4: A ver, las cosas del directo. Javier Rez, en directo, Dallas. ¿Quién aquí aparece por ahí? A ver.
17: Aquí aparece Víctor Muñoz. Hola, ¿qué tal, Víctor? Muy buenas.
18: Buenas, ¿qué tal?
17: Aquí en el Cotton Bowl, donde se va a jugar mañana el partido en Dallas, no en este estadio, donde jugó España en el 94. hacía bastante calor como hoy. Y quería preguntarte cómo estás tú. Imagino que ya como loco de tu lesión, preguntarte si está ya olvidada y si puede contar contigo mañana un ratito, si lo estimo oportuno, Luis de la Fuente, frente a la selección de Portugal.
15: No, siempre estoy disponible para...
17: Digo la lesión, si ya supera la lesión.
15: Para lo que necesite tanto el míster como el equipo en cualquier momento. Y nada, con muchas ganas ya de debutar. La verdad que ha sido larga la espera, pero bueno, ahora estoy con mejores sensaciones. Estoy cogiendo aún ese ritmo de competición, pero si hace falta estar, pues estaré.
18: Futbolísticamente, ¿dónde crees que va a estar la clave? No sé si en que
19: directo desde Dallas,
18: condiciones
19: de Javier Reyes,
18: a Cancelo y a Nuno, o que sea al revés, que como en la Liga de Naciones del año pasado, que sean Nuno y Cancelo los que condicionen a los extremos de España.
15: Bueno, yo creo que tenemos que tener el control, nuestros extremos tienen que seguir haciendo lo mismo, haciendo partidos increíbles a un nivel muy muy alto, y yo creo que si venimos haciendo lo que hemos hecho estos partidos atrás, seguro que se da bien el partido.
20: Ha cambiado un poco la vida en todo, ¿no? El Mundial, has cambiado de club, cuéntanos un poco cómo has vivido estos días y luego esa pequeña recaída o esas molestias nuevas que aparecieron, ¿cómo lo has llevado todo?
15: Sí, la verdad que ha sido todo muy muy rápido. Pero bueno, estoy muy agradecido de estar aquí, de tener esta oportunidad que es un sueño. Entre el tema de la temporada pasada, el acabar un poco justo y el tener esta lesión, pues han sido unos meses un poquito complicados, pero bueno, ahora estoy bien, estoy en esta situación que ya estoy entrando con el equipo, en dinámica, y bueno, eso es lo que cuenta.
21: Víctor, en directo para Radio Estadio, ¿cómo se lleva un Mundial durante tantos días cuando ves que van pasando los partidos, que sufres una recaída? Se te debe hacer muy complicado psicológicamente, ¿no?
15: Sí, la verdad que es complicado, más por no poder ayudar al equipo, a lo mejor en esos determinados momentos en los que puedes ayudar, pero bueno, tienes que tener la cabeza fría, intentar trabajar en ello. El cuerpo a veces responde de una forma o de otra, pero bueno, la verdad que he trabajado bien, he intentado poner todo de mi parte, ya sea con dobles sesiones o lo que hiciese falta para estar bien, y bueno, ahora he llegado a este momento y la verdad que cada vez me voy encontrando mejor.
22: O sea, juntar posiblemente los dos mejores mediocentros del mundo, ¿no? Portugal y España. La batalla en el centro del campo va a ser primordial, ¿no? Para tratar de llevarse la eliminatoria.
15: Pues sí, pero como bien dices, nosotros tenemos en el medio del campo a los mejores jugadores del mundo, tenemos que ir a muerte con ellos, vienen haciendo partidos increíbles y yo creo que con ellos podemos tener el control del partido.
17: Víctor, te iba a preguntar, ¿qué te dijo de la Fuente cuando te convocó? Sí, imagino que querrá tu explosividad en banda. ¿Qué idea tiene Luis de la Fuente para tu posición?
15: Bueno, bien, eso en sí no lo he hablado con él, pero lo que sí que me ha transmitido, pues que sea yo, que cuando esté en el campo pues agite los partidos, que vaya a por mi marca, que estire, bueno, lo que vengo haciendo toda esta temporada, que le puede ser beneficioso al equipo.
23: ¿Qué les dice Portugal?
19: Nos vamos un momentito, Tour de Francia, creo que está hablando el español mejor colocado, Juan Ayuso. Borja.
24: Juan Ayuso.
25: Y muy explosivo al final, entonces pues bueno, contento de haberlo superado. Tendría que haber hecho un poco mejor la bajada, porque Remco ha dejado ahí en la última curva un hueco bastante grande, pero bueno, aún así no tenía piernas para ganar, así que bueno, no cambia nada.
24: Mira, Juan, aquí te pasó la clasificación para general para que la veas. Vingegaard, Pogacar, a 6 segundos, Remco a 15, del Toro 16 y luego tu quinto a 19. Después de dos etapas, balance de Cataluña.
25: Bueno, está así mirándolo rápido por encima, estamos bien, estamos delante. Es una pena perder el maillot de amarillo porque mola llevarlo, pero por otro lado me salto un poco el protocolo del podio y puedo recuperar un poco más. Así que nada, centrarnos en lo que viene, que queda mucho, y vamos a por ello.
24: Ha cedido la victoria Pogacar a Del Toro, que empiezan dando fuerte.
25: Nosotros a lo nuestro.
24: ¿Fallará primer final en alto?
25: Bueno, sí, es una etapa un poco rara, a ver qué fuga se hace, y luego el final es duro, pero digamos que es raro porque es siempre al 2-3, quitando los últimos 2 kilómetros. Entonces no sabemos si será una etapa de fuga o... no sé qué, si Vingegaard sigue teniendo el maillot amarillo, no sé si van a querer tirar, o hay un poco de incertezas que quién va a querer contra la carrera mañana. Pero bueno, en mi caso es librar el día, porque tampoco es un día para marcar diferencias, pasarlo y ir guardando para el Tourmalet.
24: Gracias.
25: Sí, todo perfecto.
24: Gracias a Juan Ayuso. Las palabras del ciclista del del líder 3 que nos ha atendido aquí en el autobús. Está muy cerquita de la meta.
19: Marquina, decías.
0: Ha dicho mayor amarillo, era mayor blanco. Claro, el mayor, claro, llevar el mayor, sí, blanco, claro, es muy bonito, claro, para subir blanco arriba, pero tienes que hacer podio, entrevista, rueda de
19: prensa. Repito, si flautas media hora, 45 minutos, ¿no? Estás
0: mínimo,
19: ahí.
0: Mínimo. Y ahora, mira, mínimo, te vas al hotel, masaje y a descansar para mañana.
19: A ver, enseguida os despido. Estamos pendientes de que nos pida paso también Javier Red con el resto de protagonistas de la selección española, pero vamos despidiendo ya. Gracias, Ponsetti.
5: Me dejas decir una última cosa.
19: Lo que tú quieras.
5: Ha sido un lujo y un placer poder trabajar junto a Xavi Saizó durante todos estos años y que en el último programa, claro, de mi vida con él haya sido esta retransmisión. Y Xavi, mucha suerte en la vida, tío, y que encima estés con el chalao de Marquínez, eso ya es maravilloso. Te queremos mucho, Xavi.
0: Gracias, Ponce, sí, un beso muy grande.
19: Gracias, Rodi, gracias, Alves. Pues mira, lo íbamos a hacer al final, pero ya lo hacemos ahora. ¿Cuántas Super Bowls has compartido con Saizó
5: Xavi
19: presente?
5: Sí, infinitas. Infinitas.
19: Tú en Radio mucho. Barcelona, que eras el becario de Pedrerol, cuando entraste,
5: claro,
19: tú en 80
5: y 87,
19: 87. ¿Y Saizó, tú cuándo pusiste un pie en Radio Barcelona?
0: Pues mira, yo en el 84 empecé a colaborar y en el 86 ya de una manera... O sea,
19: prácticamente sois del mismo...
5: No. Sí,
19: bueno, sí, él es más veterano, pero...
0: Más o menos,
19: Pero vamos, que ya desde los años 80 ya en Radio Barcelona, Ponsetti y Saizó. Ha sido un auténtico placer. Despídele tú ya para acabar en Carrusel.
5: Saizó, querido amigo, espero que sigas comentando la Fórmula 1, por cierto. Que te queremos mucho, que mucha suerte. Y no enredes mucho en casa, que tu mujer ya me dijo que igual te da una...
19: Pues la nieta, temas la nieta.
0: Claro. No, y dejadme decir solo una cosa. Trabajar con los mejores, que sois vosotros, siempre es un privilegio. Un abrazo a todos.
19: Adiós, grande Chávez. Te queremos. A Dallas. Miquel Merino aparece por ahí, Javi.
7: Aquí estamos, a escucharle.
8: Otro amigo.
9: ¿Eso os hace llegar todavía más confiados frente a Portugal?
8: Sí, la confianza está siempre ahí y desde luego que esas palabras de Unai hacen que el grupo se una más todavía. Es muy bonito por su parte el dar el mérito también a todo el equipo y estoy de acuerdo con él. Creo que todos los méritos individuales en el fútbol son parte de un colectivo porque uno solo nunca puede ganar. Los goles de los delanteros, los clean sheets de los porteros, esto es 11 contra 11. Bueno, diría más, son plantillas contra plantillas porque todos somos muy importantes y si algo tenemos bueno en este equipo, más allá de individuales, es el grupo.
22: ¿Cómo está siendo a Portugal? Porque parece que no carbura, se decía mucho un poquito con lo que pasaba con España, ¿no? No acaba de carburar, pero claro, es un plantel extraordinario, puede aparecer en cualquier momento.
8: Por supuesto, en eliminatorias como estas, encima, un partido donde te juegas todo y hay tanta presión, los jugadores grandes aparecen y las inercias y los contextos cambian totalmente cuando te enfrentas a ellos. Así que, bueno, seguramente veremos un Portugal en su máximo esplendor, con todos sus jugadores al máximo e intentaremos que España esté igual de conectada y de bien y ganar el partido.
7: Miquel, te iba a preguntar por Cristiano, es un jugador veterano pero es, bueno, la seña de identidad de una selección, hasta nos marcó en la final de la Liga de las Naciones en Alemania, pero lo cambió en la segunda parte, Roberto, y ganó el equipo portugués. ¿Qué opinión tenéis de Cristiano y qué pensáis que puede ocurrir con él?
8: Bueno, mi opinión de Cristiano es de respeto máximo. Creo que es una leyenda de este deporte, uno de los mejores de la historia. Lo ha demostrado en todas sus épocas, tanto de más joven como ahora de más veterano. Se sabe sacar partido en cada momento. Sus compañeros lo conocen muy bien y en cualquier fase, la que es un peligro enorme. Así que intentaremos tener mucho cuidado con él, con todo el respeto del mundo, tanto a él como para todos sus compañeros y hacer la mejor de las versiones.
21: A nivel personal, tú siempre has sido jugador de grandes torneos, has tenido un gran rendimiento de grandes momentos. ¿Te da tiempo a llegar en perfecta situación para lo que queda de campeonato?
8: Sí, espero que sí. Aquí estoy para ayudar a los compañeros. Creo que hemos hecho un buen proceso desde la lesión hasta ahora. Cada minuto que he jugado en este torneo me he ido encontrando mejor y mejor físicamente, cogiendo más confianza. Al final es algo que se necesita. Y desde luego que he preparado, sobre todo mentalmente, para ayudar al equipo cuando me toque y cuando me necesiten.
9: Miquel, nos decía el otro día Lamine Yamal que él está convencido de que va a ganar este Mundial. El otro día estaba un poco serio, no marcó ni asistió, pero hizo una gran primera parte. ¿Cómo lo estás viendo? ¿Y crees que con él liderando también ataque podéis ganar este Mundial?
8: Por supuesto, al final Lamine es un jugador élite, un jugador que está demostrando la calidad que tiene no solamente con la selección sino también con su club. El otro día lo que decías, ¿no?, de verle un poco serio, habla mucho de la ambición que tiene tanto él como individuo como esta selección, que siempre quiere más y por supuesto que yo opino igual que él. Hay que estar convencido, hay que creer en este grupo, creer que vamos a ganar el Mundial y ese tiene que ser el objetivo, luego pasar lo que pase, pero la mentalidad es esa.
7: Y no encajar, la España del 2010 no encajó, o sea, dos goles solamente en toda la fase final. Hasta el momento ningún gol encajado de España. ¿Está ahí quizá la clave hablamos mucho evidentemente de marcar goles, que si no, no pasa, pero que España si no encaja es otra historia.
8: No, imprescindible, en el fútbol de hoy en día, con lo difícil que es marcar goles y con lo parejo que está todo, el poder mantener la puerta a cero es una garantía de que un buen resultado está viniendo, y tenemos suerte de que tenemos una selección que trabaja a la espectacularmente defensivamente, y bueno, queremos seguir con eso porque es la base de que luego en ataque puedas meter muchos goles.
3: Volviendo del medio ataque también de España, entendiendo lo que viene haciendo Portugal, Bruno Fernández, que puede entrar Bernardo Silva, ¿cómo contrarrestar esas oportunidades y características del mediocampo portugués?
8: Bueno, creo que siendo fieles a nosotros mismos, los jugadores que tenemos nosotros también en el centro campo son de un nivel altísimo, y va a ser un partido increíble también en ese centro del campo, dos mediocentros que por nombre están en la élite absoluta, y creo que va a ser muy bonito de ver esos duelos.
24: Volviendo a Cristiano, perdona Diego, se habla mucho en la concentración portuguesa, su último partido, el famoso último baile. ¿Tú cuando lees eso eres de los supersticiosos de decir, uff, esto da mufa?
8: No creo que de mufa, la verdad. Creo que él, no sé si dijo algunas declaraciones que cuando terminase todo iba a hablar o no hablar, ha demostrado que con la edad que tiene ahora mismo es perfectamente capaz de marcar las diferencias, y seguramente con lo que se cuida y lo gran profesional que es pueda tener todavía más años de fútbol, porque lo está demostrando. Así que bueno, no pienso mucho en eso, pienso más en lo nuestro, y ojalá que nos vaya bien.
7: Gracias. Bueno, pues ese es Mikel Merino, y ahí está Antón, que viene ya para acá, Rodri Hernández.
19: Pues a ver si tenemos, escuchamos a Rodri Hernández en directo en Carlos el Deporte. A ver, nos quedan dos minutitos para acabar el programa. Rodri, en directo con Antón.
6: Y esas sensaciones tan buenas.
19: Vamos, Alfredo, vamos a preguntar rápido.
6: Recordaban la Eurocopa, ¿no?
10: Sí, bueno, como dices tú, contentos del último partido. Yo creo que lo importante es centrarse siempre en el presente. Creo que la selección hoy en día pues dio mucho nivel, y con ganas de enfrentar a Portugal, que creo que es una de las grandes selecciones que hay ahora mismo, y demostrar dónde estamos.
22: Conoces a Cristiano Ronaldo perfectamente. ¿Cómo le estás viendo, por un lado, en el Mundial? ¿Qué Mundial estás viendo de Cristiano Ronaldo? Y segundo, ¿cómo se le para? Decía ayer Unai Simón que esté lo menos posible en el área.
10: Sí, es un jugador siempre muy, muy peligroso dentro del área, está claro, pero yo creo que Portugal es muchísimo más jugadores que Cristiano. Creo que ya ocupa casi más un rol de rematador. Creo que la incidencia en el juego, hay muy buenos jugadores también, sobre todo en el centro del campo, así que habrá que controlar todos los aspectos del juego, y sobre todo llevar el partido donde nosotros nos conviene, ¿no?
6: Rodri, hablabas del medio campo, el tener elementos como Vitinha, como Rubén.
11: Te preguntan por el medio del campo de Portugal, ¿qué partido espera en el centro del campo?
10: Bueno, espero un partido muy, muy igualado, donde haya una pelea muy grande por hacerse con el balón, por cada uno intentar imponer su juego. Sabemos que son un equipo de mucha pegada, sobre todo, con control de balón, pero mucha pegada, y tendremos que tener en cuenta pues esos factores, ¿no? Yo creo que lo que siempre ha caracterizado a este equipo es la agresividad sin balón. Creo que recuperamos otro día contra Austria esa agresividad de robar muchos balones en campo contrario, pillarles en muchas situaciones descubiertas. Yo creo que contra Portugal va a ser clave.
24: ¿Tú cómo estás, Rodri? Porque después del partido contra Cabo Verde el equipo recibió muchas críticas, muchas se personalizaron en ti, parecido a lo que pasó con Busquets contra Suiza en Sudáfrica. ¿Cómo las llevaste? ¿Qué te supuso esa crítica? ¿Si te hacían reír? ¿Si te espolearon?
10: No, reír no. Yo creo que soy una persona que me conoce, que intenta sacar siempre la parte
19: las
10: positiva.
19: Las palabras de Rodri Hernández en el micrófono de Antón Meana. Antes hemos escuchado también a Mikel Merino y a Víctor Muñoz desde Dala. Recuerdo, próxima edición de Carrusel Deportivo a partir de las 10 de la noche ya con el Brasil-Noruega. Después, a 2 de la madrugada, el México-Inglaterra. Hasta aquí esta primera edición de Carrusel Deportivo. Hasta las 10 de la noche.
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16: Son las 6, las 5 en Canarias. Comienza la operación retorno del primer fin de semana de julio, especialmente complicado en las carreteras por las vacaciones de verano. Conectamos con la DGT. ¿Cómo está el tráfico? Alejandro Martín, buenas tardes.
18: ¿Qué tal? Muy buenas tardes. Hasta ahora, mucha precaución debido a un siniestro. Está cortada en Palencia, la 67, en Herrera de Pisuerga, hacia la capital palentina, encontrando el desvío por la Nacional 611, y ya también pendientes de dos accidentes en Sevilla, en la 49, en Carrión de los Céspedes, hacia la capital hispalense, y otro complica en Barcelona, la C32 en Sitges, dirección a Barcelona, capital. Tráfico lento en la salida de Madrid, en la 1 en circuito de Jarama, en Toledo en la 5 en Maqueda, hacia Talavera de la Reina, ya en Ávila en la 6 en Arevalo, sentido Madrid, en Cantabria en la autovía 8 en Casturdiales hacia Bilbao, y mucha precaución en la carretera A3 en Valencia, en Contreras, dirección Madrid, y la entrada a Barcelona por la C33 a su paso por Moncada.
16: En Castellón se ha declarado esta tarde un incendio en la localidad de Soneja que afecta a zonas del Parque Natural de la Sierra de Espadán. Preocupa sobre todo el municipio de Azuévar, que ha tenido que ser desalojado por la cercanía de las llamas. Según delegación del gobierno, son en torno a 500 vecinos. En Soneja está Laura Abad, Radio Castellón. Buenas tardes.
27: Buenas tardes. A esta hora los vecinos de Azuévar están siendo desalojados a consecuencia de este fuego. El incendio afecta a una zona forestal entre Soneja y Azuévar, aunque lo que más preocupa es su proximidad al casco urbano de Azuévar. La otra gran preocupación es su cercanía también al paraje natural protegido de la balsa de la Dehesa de Soneja. La Generalitat ha establecido la situación 2 del Plan Especial de Emergencias frente al riesgo de incendios forestales en la Comunidad Valenciana, y como medida extraordinaria se ha cerrado el puerto de Sagunto para que los medios aéreos recarguen allí agua. Una decena de medios aéreos de la Generalitat, bomberos del Consorcio Provincial de Castellón, están trabajando sobre la zona, y además la previsión es que la UME se incorpore también en las próximas horas.
16: Es todo, empieza a cero likes, cerebro podrido, con Marisol Rojas y Emma Vallespinos.
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29: Y yo soy Emma Vallespinos. Esto es Cero Likes.
28: Y hoy nos preguntamos si tenemos el cerebro podrido.
30: Hola, soy Laura y yo no le doy like a lo mucho que me cuesta concentrarme últimamente. Desde hace un tiempo tengo la sensación de que cada vez es que me disperso más con las aplicaciones que tengo en el móvil. En mi caso son Instagram, YouTube y WhatsApp. Es que siento que al otro lado de la pantalla siempre hay algo que me tiene que interesar, ¿no? Como algo que no me puedo perder. Como si unos hilos invisibles me estuviesen atrayendo hacia el móvil. Por un lado, el contenido de Instagram y de YouTube es infinito. Y es que hay muchas cosas que me apetece ver. Pero es que luego me pasa que después de una sesión de scroll no soy capaz de recordar qué es lo que he visto. Como si mi cerebro se hubiera sobrecargado de información. Por otro lado, en WhatsApp tengo la sensación de que en cualquier momento alguien me puede estar haciendo una pregunta o me puede estar contando algo que yo deba saber, y si no miro el móvil, pues ¿cómo me voy a enterar? Y aquí también veo un antes y un después con cómo yo desarrollo ciertas actividades offline, ¿no? Como si ahora también las actividades que hago offline hubiesen adquirido un ritmo frenético. A mí, por ejemplo, que me gusta hacer collage y me gusta escribir, pues es que últimamente tengo la sensación de que tengo como un sentido de urgencia por acabar una actividad rápidamente y así pasar a la siguiente. Que digo yo, pero es que no sé por qué tengo tanta prisa.
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9: Tu cerebro se distrae porque no entiende el para qué de lo que estás haciendo. Por eso solamente piensas, voy a leer las 40 páginas que me mandaron. Se va a agobiar muchísimo antes de que termines y vas a querer estímulo o algo nuevo. En vez de...
29: Emma, acaba de abrir un melón bien interesante Laura. Nos acaba de contar cómo cada vez le cuesta más concentrarse, mantener la atención, cómo se dispersa. A esto le han puesto nombre. Se llama brain rot. Sería algo así como cerebro podrido. Es un concepto que la Universidad de Oxford llegó a elegir como palabra del año. ¿Y qué quiere decir esto de cerebro podrido? Básicamente es esa incapacidad de concentrarse por el consumo excesivo de contenido digital que no te acaba de aportar gran cosa, pero que lo acabas viendo a veces a un ritmo muy rápido. Emma, yo no sé si tú te has preguntado si tienes el cerebro podrido.
15: A ver, Marisol, yo confieso si tú confiesas. Si no, no.
29: Hemos venido a jugar.
15: Vale, a ver, me pasa un poco esto que decía Laura de la atención con prisas, ¿no? Me pasa que escucho los audios, sí, a 1,5. Algunos podcasts los escucho a 1,2. Y me pasa que muchas veces me doy cuenta cuando estoy muy cansada o he tenido un día regular que estoy haciendo scroll pero sin prestar atención. ¿Sabes? Como pasar.
29: Me duele un poco, no, pero me duele un poco que escuches las notas estas de voz largas que te mando aceleradas.
15: Pero no solo las tuyas. O sea, que avancemos y confiesa tú lo tuyo.
29: Si me pongo una peli, cojo el móvil. No te sé decir muy bien para qué, depende un poco del día. Si hay rebajas, me pongo a ver zapatos. Si es un día normal, me pongo a ver o a leer el artículo que me había guardado.
15: Ya.
29: ¿Y la peli sigue puesta? Sí. ¿Le estoy prestando atención? En teoría sí. ¿Me estoy perdiendo matices, diálogos? Pues también.
15: Bueno, dicen que mal de muchos, consuelo de tontos. Yo no quiero tanto el consuelo, sino saber si esto tiene una explicación y sobre todo cómo podemos reeducar o redomesticar nuestra atención.
29: Bueno, pues esto lo necesitas tú, lo necesito yo, lo necesitamos todos. Necesitamos recuperar esa capacidad de atención y cómo esto va de tomar las riendas, ¿no? De lo que nos pasa, de lo que nos preocupa. Hemos invitado a alguien que nos va a ayudar a encontrar esas respuestas. Charo Rueda es catedrática en el Departamento de Psicología Experimental de la Universidad de Granada y en esa universidad dirige el Laboratorio de Neurociencia Cognitiva del Desarrollo en el Centro de Investigación Mente, Cerebro y Comportamiento. Charo, bienvenida a Cero Likes.
17: Muchas gracias. Un placer estar aquí con vosotras.
15: A ver, Charo, hemos hecho una confesión. Esto que le pasa a Laura, esto que notamos que nos pasa a nosotras, es una cosa común esta falta, ¿no?, de paciencia, de prisa en la atención. ¿Qué le está pasando a nuestra atención?
17: Absolutamente. Es que habéis descrito, tanto vosotras como Laura, magistralmente bien lo que está sucediendo actualmente con la atención. Estas confesiones que habéis hecho son confesiones que podríamos hacer todos, ¿no? Antes decía Laura que después de estar viendo vídeos durante un rato, no recuerda bien la información, claro. No la recuerda bien porque la ha procesado superficialmente, ¿no? Lo que yo creo que está pasando hoy en día es que estamos promoviendo un modo de atención controlado desde fuera por la estimulación externa.
29: Hay una pregunta que te quería hacer porque te decía antes que me ha dolido que digas que
15: ya,
29: escuchas aceleradas las notas de voz. Pero claro, ella acaba de reconocer esto. Ella prefiere escuchar así porque de alguna manera su cerebro se lo pide. No sé si es que su cerebro se ha acostumbrado a ir a ese ritmo.
15: Justifícame, Charo, por favor.
29: Dale una coartada.
17: Bueno, efectivamente, ¿no? El cerebro es un órgano que todo el rato busca adaptarse a aquello que se requiere de él, ¿no? Al tipo de procesamiento que es necesario. Entonces, claro, ¿no? Tú comentabas que costaba ver, o sea, que a la hora de ver una serie o ver la tele también necesitabas acudir al móvil, ¿no? Esta necesidad de más estimulación, porque una estimulación sola resulta poco estimulante, ¿no? Si estamos en un ritmo más acelerado normalmente, pues el cerebro cuando bajas el ritmo a un ritmo más lento, pues le resulta tedioso, le resulta aburrido, le resulta... Y claro, necesitamos escuchar los audios a doble velocidad.
28: Y a propósito de esto que dices, ¿no? ¿Durante cuánto tiempo podemos mantener una capacidad de atención premium? No sé si existe eso o ya es una utopía tener una atención focalizada durante un
15: plena,
28: buen rato.
15: ¿No?
28: Plena, eso es.
17: Es decir, si pasa algo, si una alarma suena, ¿cuánto atrae mi atención y cuánto tiempo le dedico a eso? Bueno, pues en ese sentido hay medidas de, por ejemplo, se puede medir si una notificación te sale o si algo te capta la atención durante cuánto tiempo. Y ahí parece que hay algunos estudios que dicen que ha disminuido, que va ya por 40 y pocos segundos y disminuyendo, ¿no?
28: Pero esos 40 y pocos segundos, digamos, ¿es el tiempo que yo necesito para ver si algo me interesa o el tiempo que estoy pendiente de algo hasta que me voy a otra cosa?
17: Exactamente, el tiempo que estoy pendiente de algo hasta que mi mente vaga hacia otra cosa. El tipo de atención que realmente requerimos, pues para, por ejemplo, leer un texto con plena atención, escribir un email. Es que ese tiempo es difícil ponerle un número porque es que depende de tantos factores. Por ejemplo, el span de la atención no va a ser igual en un niño de 5 años que en un adulto de 24. Ni va a ser lo mismo en una persona de 24 después de un día intenso de trabajo que fresca recién levantada. Ni va a ser lo mismo en una persona que está tranquila, relajada o en una persona que está estresadísima por alguna situación, ¿no? Entonces hay distintos factores que modulan cuánto tiempo yo puedo focalizar la atención. Tened en cuenta que este sistema, este circuito voluntario de atención voluntaria consume muchísimos recursos. Es una de las actividades que más recursos cerebrales consume. Entonces es muy, muy cansado. Entonces, pues cualquier factor, el estrés, la ansiedad, es muy vulnerable a distintas situaciones. Entonces, pues varía bastante, ¿no?
15: Eso es lo que te queremos preguntar, porque yo creo que todas, que todos tenemos muy identificado el problema, ¿no? Pero ¿se puede reeducar nuestra atención y cómo? Danos un método, unas pistas.
17: Bueno, qué pregunta más difícil, porque

0: Bueno, qué pregunta más difícil, porque sí, yo soy una profunda convencida de que estos sistemas son reeducables. Lo que pasa es que me preocupa que estamos, ¿no? Estamos creando un hábito al cerebro, un hábito en un ritmo de procesamiento, en una necesidad de estimulación mayor. Entonces, revertir todo esto, pues es cada vez más costoso, ¿no? Es cada vez más difícil. Entonces, yo mi recomendación es tratar de, primero, tomar conciencia, ¿no? Tomar conciencia de cómo cambia nuestra atención, nuestra capacidad atencional. Y luego también tomar conciencia de todas estas actividades, ¿no? Como el scrolling infinito, los algoritmos de autopresentación de vídeos. Tomar conciencia cómo eso está captando, o sea, está determinando nuestro comportamiento y cuántas horas al día dedicamos a hacer eso sin una necesidad, ¿no? Antes decías tú, no sé por qué cojo el teléfono, pero me pongo, no tengo un motivo. Entonces, ser consciente de eso y a lo mejor empezar a promover más un tipo de comportamiento más dirigido por mis propios objetivos, mis propias intenciones. Y
1: una rutina quizás que pudiéramos incorporar, porque yo creo que todo esto nos lleva a una trampa, que es pensar que somos multitarea. No sé si a ti te pasa, ¿no?
2: Sí,
1: que dices,
2: sí, sí,
1: ay, mira, puedo hacer varias cosas a la vez.
2: Que puedes abarcar más de lo que acabas pudiendo hacer.
1: Exacto. ¿Qué rutina nos recomendarías que pudiéramos incorporar a nuestro día a día que pudiera, no sé, encauzarnos un poco?
0: Pues a lo mejor establecer momentos de uso del móvil y no salirse de ellos, ¿no? Establecer también, tener como ciertos hábitos de comportamientos, pues que, por ejemplo, sabemos que estar en la naturaleza tiene efectos relajantes y efectos de ampliación de la atención, ¿no? Y yo también propongo hacer cada vez actividades de atención plena, atención única, ¿no? Entonces, si voy a dar un paseo en bicicleta, pues no pretender dar un paseo en bicicleta para poder escuchar este podcast, que es de este artículo científico que ha salido y este tema que... Entonces, si quiero escuchar el podcast con plena atención y disfrutar de mi paseo en bicicleta con plena atención, pues mejor hacerlo en momentos separados, ¿no? También otra cosa que me preocupa es cómo utilizamos los dispositivos para que sobre todo los niños, niñas pequeñas, regulen su comportamiento, ¿no? Y sean
2: capaces. Eso queríamos preguntarte, perdona, pero es que sí que nos pasa, no sabemos hasta qué punto, eso nos preocupa mucho a nosotras, eso afecta a la capacidad de atención de los niños, ¿no? Ese hecho de que ahora siempre en una sobremesa esté la tablet o en una sala de espera del médico para que no se aburran, para que no molesten, eso... ¿Qué tienes que decir?
0: Claro, no, porque yo aquí veo que si necesitamos, claro, en los pequeños necesitamos entrenar, educar esa capacidad de regulación del comportamiento en ellos, ¿no? Entonces, pero claro, le tenemos que dar oportunidades de regular el comportamiento. A lo mejor en el restaurante, en lugar de darle una tablet para que sea capaz de tolerar pues este momento en el que los adultos están charlando y esperar la comida, pues a lo mejor hay que incluirle en la conversación, hay que... No, hay una cosa que a mí me parece muy interesante de los niños pequeños, que es que ellos demandan mucha atención del adulto. Demanda mucho, ¿por qué no utilizar esa demanda para entrar en conversación con ellos, ¿no? En neurociencia cognitiva se ha visto cómo los turnos conversacionales, también fomentan las estructuras, los circuitos cerebrales relacionados con el lenguaje y el desarrollo del lenguaje.
1: Es decir, prestarle atención, entiendo.
0: Bueno, prestar atención y hacer un turno de conversación. Pues, ¿qué piensas tú de esto? Ahora te escucho yo, ahora hablas tú, ahora hablo yo y tú me escuchas, ¿no? Ese entrar en conversación. Volviendo al ejemplo del restaurante, pues yo creo que actuar como un adulto en ayudarle al peque o a la peque a regular su comportamiento incluyéndolo en una conversación que puede adaptarse a las motivaciones del niño o al menos dedicarle un poco de espacio de tiempo para ayudarle a hacer esa regulación, o cuando vamos conduciendo en el coche y vamos, ¿no?, también una tablet para que pueda el peque tolerar el viaje de Madrid a Granada, pues no, hay que cantar, hay que ayudarle a, oye, pues fíjate en las montañas, o ayudarle a ese momento a afrontarlo, ¿no? Y darle oportunidades de regulación, no dejarlo otra vez en manos de algo externo, porque entonces estamos educando a su cerebro hacia lo externo, hacia la regulación,

0: control desde lo externo. Y eso tiene un peligro muy grande, y es que a través de ese control desde lo externo toda esa información externa entra en nuestra persona y nos, de alguna forma, nos hackea nuestro pensamiento, ¿no?
1: Hablabas, Charo, de lo importante que es para los niños que les prestemos atención, ¿no? Que los incluyamos, que hablemos con ellos, que vean que hay que mirarse a los ojos, que hay turnos de palabra. Nos preguntábamos también si esta dispersión generalizada, ¿cómo afecta a nuestros vínculos? Porque al final las relaciones que establecemos, ¿no?, con amigos, con nuestras parejas, parten de esta atención, ¿no?, de que les escuchemos y de que ellos nos escuchen. ¿Esta dispersión está afectando de algún modo los vínculos?
0: Claro, hablamos mucho de los dispositivos, cómo impactan en la atención de los peques, pero cómo impacta también en los padres y las madres, ¿no? En el sentido de que muchas veces estamos prestando atención al móvil y no somos sensibles a la demanda que nos está haciendo nuestro hijo o nuestra hija, ¿no? Esta vida, que, ¿no?, una vida más estresada, más donde hay menos presencia del padre o la madre, menos presencia plena, menos conversaciones, menos comidas compartidas, menos espacios de encuentro donde estamos mirándonos cara a cara y estamos intercambiando pensamientos o situaciones, acontecimientos en la vida, estos estilos donde eso se ve, ¿no?, aparcado, donde eso se ve perjudicado, pues claro, afecta muchísimo, tanto afectivamente a los peques como cognitivamente.
1: Y están proliferando estas aplicaciones, ¿no?, que son para focalizar la atención cuando tienes que hacer un trabajo o estudiar, ¿no? Dependes de esas aplicaciones que establecen unos tiempos. También el método este, el Pomodoro, que son como bloques de atención plena de 25 minutos y luego descansar. ¿Tú crees en estos métodos? ¿Pueden ser útiles para recuperar un poco nuestra atención?
0: Pues mira, hay una cosa que me gusta y una que no de estos métodos. La que no, si empezamos por ahí, es que de nuevo es un control externo, ¿no? De nuevo es depender de un dispositivo que nos marque cuando ya vamos a descansar, ¿no? Cuando de nuevo delegar el control de nuestro comportamiento en algo externo a nosotros. Eso no me gusta. Pero sí que veo, en la parte positiva, que puede ser una ayuda inicial, al menos, para generar el hábito.
2: Charo Rueda, catedrática en el Departamento de Psicología Experimental de la Universidad de Granada. Gracias por venir a Cero Likes.
0: Un placer y gracias por invitarme.
1: Nosotras hemos hablado con Martina y Clara, dos estudiantes de bachillerato de 17 años que usan una de estas aplicaciones.
3: Esta app se llama Focus Tree. Esta app básicamente lo que hace es, tú te pones un tiempo, puedes elegir o que sea cuenta atrás, cronómetro o un pomodoro que funciona como que tú eliges 20 minutos y luego 5 de descanso, 25, 25 y te bloquea todas las aplicaciones menos 3 que tú elijas.
4: Y eso, que lo suyo es que sean aplicaciones que puedas utilizar también para estudiar o que no supongan estímulos para distraerte. Si te dejas desbloqueado, por ejemplo, Instagram y TikTok, pues no tendría mucho sentido. Y dependiendo de cuánto tiempo hayas estado estudiando en la función de cronómetro, pues te dan más o menos. Bueno, las recompensas son como monedas del juego y luego con esas monedas puedes comprar casillas para un jardín que vas creando en la tienda.
3: Y también lo puedes hacer en grupo, tú puedes tener una concentración conjunta. Yo, por ejemplo, tengo un jardín con Clara y juntas pues estamos formando un jardín poco a poco con el tiempo que íbamos estudiando.
4: Bueno, yo empecé a usarlo casi a principios de curso porque me lo recomendó un amigo de clase que le apetecía tener un jardín conjunto y se fue extrapolando poco a poco hasta que acabamos formando toda la clase un jardín comunitario. Yo tengo 10 horas de estudio, sí que es verdad que perdí mi cuenta anterior, entonces esta es una nueva que lleva funcionando 2-3 meses y he hecho 17 sesiones de estudio con la app.
3: Yo es que me di cuenta de que estaba, me concentraba 2 horas y de repente me daba cuenta de que llevaba 30 minutos con el móvil y entonces no funcionaba porque la concentración no estaba funcionando. Y entonces me acuerdo que Clara me dijo que estaba utilizando una aplicación y yo dije, anda, y se la recomendé a los de clase, no sé qué, y nos pusimos todos juntos. Y bueno, desde entonces la utilizo en todas las sesiones de estudio para intentar estar lo menos pendiente de... A mí sí que me funciona, por mi parte sí, lo pongo e intento... No quiero ir a darle a rendirse porque me siento como que estoy fallando, ¿sabes? Entonces, como pone, cuando tú has pasado muy poco tiempo, te pone rendirte ahora. Y entonces te sientes como, ay, no me quiero rendir, y entonces yo nunca le doy. Y he pasado 65 horas y 42 sesiones desde hace como 4 meses. Yo personalmente solo lo utilizo para estudiar, pero porque es donde más me doy cuenta y cuando como que sí que siento que tengo la obligación de estar estudiando y de que si no estudio, no que o estudio o no. Ya sí que es verdad que cuando estoy en una serie sí que me doy cuenta de que muchas veces estoy a doble pantalla que eso está muy mal, pero sí que para eso no lo utilizo.
4: Yo alguna vez lo he utilizado para leer, porque siempre he disfrutado mucho leyendo, pero últimamente como que tengo tantas cosas en la cabeza y tantas tareas que hacer que me distraigo y estoy pensando mil cosas a la vez y al final dejo el libro y me pongo con el móvil porque es simplemente más fácil, menos me exige menos cosas.
5: Te tiras media hora a la cama con la cabeza a 1000 por hora y tardas en dormirte. A mí me pasaba casi cada noche hasta que apliques.
6: Esta pasta que parece de restaurante italiano se hace en 15 minutos y lo mejor, cero esfuerzo.
7: Carla, cuéntanos cuál es tu película favorita.
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1: Estamos en la era de la búsqueda de la atención perdida. Hemos visto cómo la distracción generalizada está provocando cambios en la manera de enseñar, de estudiar, de relacionarnos. Ha transformado también nuestro tiempo de ocio. Ha afectado a la narrativa de las series y de las películas el tener que pelear contra un sinfín de notificaciones vibrándonos en el bolsillo.
2: Sí, toda industria piensa en cómo mejorar sus productos, en cómo hacerlos más competitivos, atractivos para el consumidor. Seguro que la industria del entretenimiento no es una excepción. Cristóbal Garrido, ¿cómo estás?
9: Pues muy bien, encantado de estar aquí.
2: Gracias por venir a Cero Likes. Tú eres guionista, has estado en el equipo de series de éxito como Fariña o Reyes de la Noche. Con la mano en el corazón, ¿cómo te sienta que un vídeo de TikTok nos haya sacado de una secuencia a la que tú le has dedicado mucho tiempo?
9: Me parte el alma. O sea, me parte el alma porque al final la ficción implica mucho esfuerzo de escritura, mucho esfuerzo de producción, mucho esfuerzo de promoción, mucho esfuerzo de muchos equipos, y que no seamos capaces de mantener la atención durante media hora o una hora delante de la tele. Me parte el alma y me preocupa bastante, además. De hecho, me preocupa incluso para mí, quiero decir, como guionista muchas veces tengo muchos estímulos alrededor de redes sociales y demás, incluso para concentrarme yo mismo a la hora de escribir, que tengo ese punto de, bueno, cuando escriba una secuencia, el premio es mirar un poquito Instagram, ¿sabes? Porque claro, hay un punto en el que estás escribiendo y al mismo tiempo estás mirando el móvil, es muy difícil. O sea, los espectadores también lo tienen muy, muy difícil.
2: Nosotras te hemos invitado a Cero Likes porque queremos que nos cuentes si hay algo de cierto en esto.
10: Lo siento mucho, pero su guión es muy lento y nunca arranca.
11: ¿No?
10: No. Uf, los dos primeros minutos determinan si los espectadores verán la película. Ah. Hay que adelantar el desencadenante, que ahora está en el minuto
11: 7.
10: ¿Y el primer giro de guión está en el minuto
11: 62?
10: Demasiado tarde. Y hay otro problema grave. A la película le falta un momento what the fuck.
2: Acabamos de escuchar una escena del Sol del Futuro, de Nanni Moretti. El protagonista es Giovanni, que está sacando adelante una película y tiene que reunirse con el equipo de Netflix que, como habéis escuchado, disecciona el guión y llegan a la conclusión de que falta un momento what the fuck. Cristóbal, ¿existe este análisis tan minucioso?
9: O sea, siento contradecir un poco a Nanni Moretti y bastante a Matt Damon, que Matt Damon hace poco decía que les obligaba a repetir, a verbalizar la trama constantemente la gente de Netflix. A nosotros no nos ha pasado. Es verdad que sí que hay una obsesión por llegar cuanto antes al meollo de la cuestión. Pero eso también pasaba cuando hacíamos series para Antena 3, porque corrían el riesgo de aburrir. Entonces, claro, si no le das cuanto antes el crimen, o cuanto antes el beso, o cuanto antes lo que sea, la gente se podía ir a Telecinco. Ahora el problema es que se pueden ir a Antena 3, a Telecinco, a Instagram, a WhatsApp, se pueden ir a muchos sitios. Entonces yo entiendo que esa frustración y ese nerviosismo existe real, pero también es verdad que eso nos obliga a los momentos what the fuck, que hay un montón de series y películas que arrancan con un crimen, una persecución, algo que en realidad dices, vale, sí, han matado a alguien, pero ¿quiénes son estas personas? No me interesa absolutamente nada. Y a veces se prefiere tener el momento what the fuck a tener algo que sea mejor. Yo creo que tampoco hay que menospreciar a los espectadores, y creo que más rápido no es mejor. Mejor es mejor. Lo que pasa es que ahora ya todo es como muy paródico, porque realmente hay un algoritmo, hay una máquina que dice, no, más rápido, más rápido. Pero lo cierto es que esto siempre ha pasado.
1: ¿Cómo han cambiado las series? ¿Se nota en la narrativa? ¿Se nota en la duración de los capítulos quizá? ¿O en insistir mucho, no? ¿En ha quedado esto claro, espectador? No sé en qué lo notas tú.
9: Es, o sea, es verdad que cada ficción es hija de su tiempo. Si tú ahora ves un capítulo de Médico de Familia o de Periodistas, nos aburriríamos muchísimo posiblemente, porque ahí sí que se repetían las tramas una y otra vez por una cuestión pura y dura de presupuesto. Antes no tenían el presupuesto de ahora y entonces tenías una secuencia en la que pasaba una cosa y dos secuencias después que te explicaban lo que había pasado, porque no había dinero para salir a exteriores, para hacer cosas mucho más locas. Tenemos muy idealizado cosas que en realidad, si las vieras ahora, dices, ostras, que haya más ritmo, ¿no? Que maten a alguien ya, ¿no? En el primer minuto. ¿Sabes? Claro, porque porque son hijas de su tiempo, y eso también hay que tenerlo en cuenta.
1: Como guionista, si vas a un día en un AVE y ves a alguien viendo la serie que tú, ¿no?, te has currado ahí episodio por episodio a doble velocidad, ¿qué sientes?
9: Me mato y mato a esa persona. Sobre todo me da mucha pena, ya no por el trabajo de los actores que de repente lo están viendo como si fueran Alvin y las ardillas con una voz de... Me da mucha pena por esas personas, porque de verdad que te achicharra el cerebro. O sea, y más si son niños y son adolescentes, que su cerebro todavía está en formación, ver así esas cosas, eso no es ver nada. Eso es procesar contenido. Las cosas, las series, las películas se hacen para emocionar. En Por Dos solamente estás procesando una información lo justo para llegar al Insti al día siguiente y decir, he visto El Juego del Calamar, pero a la hora de la verdad no lo has disfrutado, solamente lo has procesado, ¿no? Entonces creo que eso es un gran problema, y ojalá las plataformas, que además creo que tienen un compromiso de cuidar a sus suscriptores, creo que deberían cuidarles diciendo, no, Por Dos no, lo ves por uno. Y si tardas 3 días más en verlo, no pasa absolutamente nada. Pues vételo poco a poco. Quiere decir, o sea, hoy te ves 6 y mañana otros 6. No puedes verte 15 en un día, porque eso no es ver.
2: Pues Cristóbal Garrido, muchísimas gracias, y te prometemos, ¿sí?, que tu próxima serie, película, cualquier proyecto en el que estés, lo miraremos con muchísimo cariño.
9: Y por uno.
1: Lo prometemos.
2: Y sin el móvil en la mano.
1: Muchas
9: gracias. Gracias.
1: Adiós.
2: Hasta luego.
9: Hasta luego.
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2: Y nosotras esperamos haber mantenido vuestra atención, llevarnos un like, y si os habéis desconcentrado en algún momento, nos encontráis en la app de la SER. Volvemos la semana que viene.
1: Adiós.

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8: Doctor, ¿me estoy pasando de optimista?
9: No realmente. Yo creo que cada semana yo veo pacientes, digamos, de 90 a 100 años y no infrecuentemente pacientes que tienen más de 100 años. Cuando digo pacientes, es que vienen tal vez por problemas pequeños, palpitaciones, aspectos no importantes, pero que ellos quieren cuidarse y quieren tener buena salud, por lo cual vienen al cardiólogo y preguntan. Pero es frecuente lo que veamos personas a estas edades.
8: Pero ¿y cuál es el secreto para llegar a 100? Habrá una parte genética, sin duda, pero a nivel de comportamiento, ¿qué cosas son innegociables?
9: Bueno, vamos a ver, yo creo que tenemos que dividir la biología humana en tres periodos distintos: del nacimiento a los 20 años, de los 20 a los 60 y de los 60 a los 100 o más. La situación es muy distinta. No hay duda que para tener una buena salud ha de empezar por una educación en edad infantil. De los 20 a los 60 años es importante tener en cuenta factores de riesgo que afectan la vitalidad y pueden dar lugar a la mortalidad. Y usted me dirá, ¿qué factores de riesgo estás hablando? Hablamos de 8, y son muy, muy fácil de recordar. Hay dos mecánicos, que es la presión arterial alta no cuidada, la obesidad. Hay dos químicos, colesterol elevado y la diabetes, la glucosa elevada. Luego hay tres de conducta, la falta de ejercicio, el tabaquismo y comer mal, ya está fuera de la obesidad. Y por último, el más reciente, es dormir poco o dormir intermitentemente. Uno se ha de cuidar estos factores. Y de la edad de los 20 a los 60 años es una edad absolutamente crítica para cuidarse, porque la enfermedad empieza pronto. Lo que pasa es que es silenciosa, la enfermedad de las arterias, que pueden dar lugar al problema cardíaco del infarto de miocardio o el infarto cerebral. Empieza pronto. Entonces, de los 60 a los 100 años, aquí hay un aspecto importante. Ciertamente es cuidarse los factores de riesgo, pero hay algo muy importante que está cada vez evolucionando hacia una realidad. Primero, el socializar, dejar el aislamiento personal y socializar. Segundo, la motivación. Es decir, tienes que estar motivado por algo y tienes que encontrar el objetivo de esta motivación. Y el tercero, el más importante, es el ejercicio físico. Lo que estoy diciendo es que de los 60 a los 100 años es fundamental la conducta, desde el punto de vista de lo que estoy mencionando, y sobre todo no aislarse, estar motivado, hacer ejercicio. Y hablaremos tal vez más tarde, esto tiene una repercusión importante en lo que es la demencia, muy fundamental a tener en cuenta en estas edades.
8: Esta voz y tono tan carismático es la del doctor Valentín Fusté, cardiólogo en el Hospital Mount Sinai de Nueva York, director general del Centro Nacional de Investigaciones Cardiovasculares, expresidente de las Asociaciones Americana y Mundial del Corazón y uno de los investigadores cardiovasculares más citados del mundo. Qué lujo empezar así. Doctor, pero además del comportamiento, porque cuando usted empezó en cardiología, la esperanza de vida en España rondaba los 70 y ahora es de 84. ¿Qué ha pasado? ¿Nos cuidamos más? No solo tenemos mejor ciencia, mejor medicina.
9: No quiero ser negativo, pero creo que no dejamos que el paciente muera. Y la cuestión es, ¿cómo lo haces esto? Las unidades intensivas, la cirugía cardíaca, nuevos fármacos, farmacología, que actúan en la insuficiencia cardíaca en enfermedades cardiovasculares. Es decir, que ha habido en los últimos 30 años una cantidad de aspectos que yo diría que ayudan al individuo a vivir más tiempo, y yo le digo que no los dejamos morir. ¿Por qué digo esto? Porque claro, tenemos los hospitales, yo trabajo en un hospital, y cada día ves pacientes que sería arrogante decir que salvamos sus vidas, pero sí decir que alargamos sus vidas. Y esto ocurre sobre todo en centros hospitalarios, pero también en casa, con nuevas medicaciones y aspectos después de la cirugía cardíaca. La cirugía cardíaca ha tenido un impacto impresionante dentro de las enfermedades cardiovasculares. Yo hablo de la enfermedad cardiovascular. Usted me dirá, bueno, es que hay otras enfermedades. Sí, pero la enfermedad cardiovascular ha sido la causa de mortalidad número uno, por lo cual tenemos que parar atención a esta causa.
8: Déjeme que sumemos a alguien a la conversación. Es una persona que el 3 de enero de 2026 confesó en su columna del País Semanal que era trans. Concretamente, transtemporal. Había cumplido 75 años, pero no se reconocía en esta edad. Quizás porque, como le contaba Iñaki Gabilondo en 2003, los escritores también tienen algo de niños.
10: Los escritores vivimos con media mente en otro lado, como los niños. En realidad es un don de las hadas el que los novelistas hayamos crecido siendo niños dentro de nosotros, ¿no? Yo creo que todos los niños tienen esa capacidad fabuladora de sentirse, de vivir como caballeros andantes o como magos. Y lo bueno de ser novelista es que creces sin perder eso. Entonces vives tu vida normal y al mismo tiempo vives un tumulto de personajes y de fabulaciones dentro de la cabeza maravilloso.
8: Rosa Montero, ¿cómo estás?
11: ¿Qué tal? Pues nada, encantada, escuchando aquí al doctor Fuster
8: y tomando notas, ¿no?
11: Sí, mentales.
8: Bueno, tú eres una verdadera entusiasta de la ciencia, ¿no?
11: Sí, la verdad, me gusta mucho. Y me parece tristísimo que en esta sociedad dividida en la realidad entre ciencias y letras, que me parece una ortopedia porque la vida es un continuo, ¿no? Pero nos hacen elegir entre ciencias y letras siendo muy jóvenes y te pierdes una parte del conocimiento.
8: ¿Tú crees que quizás tu capacidad fabuladora, tu imaginación, o sea, te ha mantenido una especie de vida independiente de la edad?
11: El cerebro de los niños, como yo intuía cuando me entrevistó Iñaki, pues está hiperconectado, ¿no? Todas las neuronas, es una especie de olla hirviente, ¿no? El cerebro, todas las neuronas conectadas química y eléctricamente. Por eso tienen todos los niños esa cantidad de imaginación tan tremenda, ¿no? Pero luego, en torno a eso, a la prepubertad, pues hay una poda para cortar todas aquellas conexiones que no son útiles para centrar el cerebro en lo útil, que es muy bueno evolutivamente, ¿no? Para cazar bien mamuts, para recolectar sin envenenar a la tribu. Todos somos hijos de esa poda cerebral, por eso hemos conseguido llegar hasta aquí, ¿no? Pero hay un tanto por ciento de la humanidad que no se les poda adecuadamente y siguen hiperconectados. Y dicen los neurocientíficos, como Mara Dirsen, que es maravillosa, que dentro de esos no podados o podados de una manera no total, pues está la gente con trastornos mentales y estamos los que nos dedicamos a cosas creativas. De manera que efectivamente seguimos teniendo un cerebro parecido al de los niños, ¿no?
8: A Rosa Montero no la había presentado, es Premio Nacional de Letras, Medalla de Oro de las Bellas Artes, Premio Nacional de Periodismo, sobre todo novelista, ¿no? Y has citado unos libros como El peligro de estar cuerda, también La ridícula idea de no volver a verte, y tu saga de ciencia ficción de Bruna Husky, Lágrimas en la lluvia, estaba protagonizada por una humanoide que conoce su fecha de caducidad. Ajá.
11: Y bueno, y por eso no se puede olvidar de que es mortal, que es lo que hace la inmensa mayoría de los humanos, que viven como si fueran eternos, salvo un puñado de neuróticos profundos como Woody Allen y como yo, que todo el rato pensamos en la muerte y en el tiempo que nos deshace, ¿no? Ese tic-taqueo del tiempo en los oídos.
8: Imagino, doctor Fuster, que habrá tenido muchos pacientes que también se afrontan a esto, ¿no?
9: Me gustaría hacer hincapié en los niños y niñas. Tienen un impacto enorme como somos como adultos. Y la cuestión es por qué. Y el por qué es que el número de centros cerebrales antes de los 10 años es muy limitado, y por lo cual lo que le dices a un niño o una niña queda anclado. Cuando más tarde empiezan a juntarse los diferentes centros, y con lo que le dices a un adulto por un oído sale por el otro, porque no hay esta especificidad. Digo esto porque precisamente cuando hablamos de salud, de prevención, de cuán larga es la vida, nosotros estamos trabajando muchísimo en la elaboración en el niño y la niña antes de los 10 años, de la importancia que tiene la salud y la calidad de vida.
8: Y yo me acuerdo cuando la primera vez que nos conocimos, que fue en el Mount Sinai con el doctor Fuster, y le hablaba de prevención personalizada y me miraba con esta cara seria que pone a veces y dice, ¿sabes qué? A mí los pacientes no me hacen caso. Como de una frustración, es decir, o tenemos esta educación desde el principio, adquirimos unos hábitos saludables, o después es muy difícil de cambiar comportamientos incluso con algo tan profundo como nuestra salud.
9: La vida es una balanza entre un mundo de consumo y nuestra decisión personal. Y la realidad es que hoy en día la presión arterial está aumentando, la obesidad está aumentando, la diabetes está aumentando. ¿Por qué? Porque la balanza está a favor de la sociedad de consumo. Entonces, cuando alguien, como un periodista, me pregunta, oiga, ¿me puede usted dar una fórmula para la salud? Digo, su cabeza es la fórmula. Usted ha de hacer una decisión, ¿se cuida o no se cuida? Esta es la respuesta. Porque estamos en este balanceo. ¿Nos vamos a la sociedad de consumo o decidimos nosotros qué es lo que debemos hacer? Es muy sencillo.
11: Yo le he escuchado en alguna entrevista decir, doctor Fuster, algo que me parece muy al hilo de lo que está diciendo, y es que luego interviene, claro, la clase social, interviene el poder económico para todo esto. Por ejemplo, la epidemia de obesidad, ¿en dónde se está creciendo? Pues en las clases más desfavorecidas, que comen además una comida ultraprocesada, repugnante, que la buena cuesta mucho más caro, que saber qué es la buena ya es un conocimiento de clase, digamos. Los datos dicen en Madrid mismo, tú lo sabrás mejor que yo, pero que por barrios de Madrid hay una esperanza de vida distinta, que es, me parece, una de las cosas más injustas del mundo, ¿no?
8: En este programa nos preocupamos obviamente de la salud, pero también qué consecuencias psicológicas o sociales hay en el hecho de vivir más años. O sea, ¿son diferentes los mayores de ahora que hace dos décadas o tres?
11: Yo creo que sí, en general, vamos, evidentemente. De hecho, yo creo que supongo que está muy relacionado con la calidad de vida, por lo tanto con la salud que tengas, ¿no? Pero hace 30 años, por ejemplo, pues la gente aquí en España como se jubilaba y se convertían como en ancianitos, se veían como ancianitos y se morían. Empezaban a tener una salud horrible y se morían. Y ahora pues se dedican a viajar de acá para allá, hay otra relación con la vida, creo yo.
9: Hay un aspecto que creo que no tenemos que olvidar, que es el aspecto cognitivo a estas edades. La memoria, aspectos de la enfermedad de Alzheimer, etcétera, ¿no? Y no es que yo quiera ser negativo, pero creo que el gran reto que tenemos en esta sociedad actual, que vive muchos más años, es la calidad de vida. Y conocemos poco el aspecto cerebral para poder decir qué es lo que debemos hacer. Pero hay algo que está evolucionando muy positivamente en este sentido, y es que los mismos factores de riesgo que he mencionado, la hipertensión arterial, colesterol, etcétera, afectan las pequeñas arterias del cerebro y ciertamente juegan un papel en la demencia cerebral. Por lo cual, el cuidarse los factores de riesgo a edades tempranas es fundamental, porque es cuando empieza todo.
12: Lo cierto es que aquí se viene a vivir.
13: Vivir 100 años.
8: Pero lo que decía Rosa también es como muy cierto, y que lo vemos, ¿no? La gente se concibe a sí misma de manera muy diferente, y Rosa y usted son unos grandísimos ejemplos, a unas edades que antes eran abuelos, y la función social que tenía era abuelo, y la gente ahora está mucho más empoderada, ya es digital, tiene incluso más recursos económicos comparado con los jóvenes.
11: Sí, y lo que el propio doctor decía, ¿no? Sigue socializando, o sea, si no te rindes. Yo he visto una cosa que todavía va un poco más allá, ¿no? En amigos que de repente se han jubilado y han dicho, ahora me voy a dar la vidorra, no hago nada más, me levanto, leo un librito, paseo. Si no te pones un poco en riesgo, si no sigues, no solo ya activo, sino activo hasta un punto en el que haya una cierta incomodidad, un cierto reto, se nota. Empiezas, haces un bajón cerebral.
9: Es fundamental lo que estás diciendo, porque en el aspecto cognitivo cerebral, uno de los hallazgos más importantes en los últimos 5 años es precisamente a estas edades el ejercicio físico, de nuevo, y la motivación que uno tiene es absolutamente fundamental, y el socializar, como he dicho antes. Yo creo que ahora la gente llega a estas edades en mejor calidad de vida, y por lo cual existe más de lo que estamos hablando, ¿no? Pero yo diría, fundamentalmente, todos tenemos familiares que están afectados por enfermedades que estoy diciendo. Es muy importante lo que estoy diciendo, socializar, motivarlos, ejercicio físico, etcétera. Y para mí es absolutamente crítico. Entonces sí que estoy de acuerdo. Hablemos de los 100 años.
8: Claro.
9: Pero tenemos que trabajar aquí.
8: Bueno, y de hecho, yo veo, a ver, hay estudios que muestran cierto optimismo. No sé qué opina este de la curva en U de la felicidad. Hay varios estudios que dicen que
11: lo he leído, no me lo creo.
8: No te lo crees. No. ¿Tú no sientes que estás mejor ahora que a los 40?
11: No. Vamos, es más, yo creo que la década dorada y maravillosa es de los 40 a los 50. Es la mejor parte. No sé qué opina, doctor, pero me parece que esa década es maravillosa.
8: Pues el estudio está replicado, ¿eh? Estadísticamente sí que dicen que quizás en esa mediana edad se acumulan más presiones y hay un momento... ¿Qué opina, doctor?
9: Depende de cómo defines la felicidad. Yo lo que sí puedo decir que me encuentro más creativo ahora que antes. Lo que no puedo decir es que ahora sea tan feliz como antes, pero quiero decir que hay aspectos que yo creo que mejoran. Y es la experiencia de la vida te da. Y a mí ahora actualmente, pues la verdad es que me encuentro con una creatividad que yo no tenía antes.
11: Qué maravilla, ¿no? Sí, la creatividad es verdad que sigue, y sobre todo pues hay como un mapa del mundo que en el cerebro se te va haciendo a medida que vives, es más complejo, ¿no? Si no pierdes la cabeza. Pero por otro lado, a mí que me encanta vivir, lo que pierdes es futuro. Y eso es complicado, ¿eh? Vivir con el futuro aquí, porque yo no quiero vivir 100 años, por cierto, voy a poner una nota discordante.
8: ¿Por qué?
11: Porque tal y como estamos ahora, vivir 100 años es un horror. Mi madre se murió con 99, vengo de una familia ultra vieja. Oye, le sobraron unos cuantos. Yo no quiero, soy vieja, es un orgullo ser vieja, no quiero ser anciana en el sentido de la decrepitud. Y tal como está ahora la vida, si no te mueres antes, siempre llegas a esa decrepitud. ¿Sabes? Creemos que no nos va a tocar a nosotros, pero eso es mentira. Si no te mueres antes y sigues vivo, llegas a la decrepitud. Y a mí me encanta la vida. Me encanta poder seguir yendo a la montaña. Si no puedo ir a la montaña, no quiero vivir.
8: Pero Rosa, tal como estás tú a los 75 años, tú puedes llegar a 100 estando muy bien el doctor Fuste. Antes hablábamos de pacientes que ha tenido centenarios, que explíquenoslo, que a los 106 le contaban que querían planificar su vida.
11: Ya.
9: Yo soy muy optimista y te voy a decir el porqué. No porque no tenga mortalidad, esto lo sabemos todos. pero contribuís vosotros a la sociedad. Y el aspecto de poder decir que hasta último momento estás haciendo algo por la sociedad, yo creo que es una fuente de energía, de motivación y de tal vez de felicidad que es muy importante. Es decir, que a mí me parece que has de salir de tú mismo para darte cuenta que vale la pena el que puedas contribuir. Y esto, a menos para mí personalmente, me sirve muchísimo para seguir adelante.
8: Y hay un factor, hablemos un poquito de ciencia, porque no sé si está de acuerdo, hay una sensación que con la inteligencia artificial estamos en un momento como de ciencia acelerada, ¿no? Y que es posible que hayan descubrimientos y avances casi exponenciales. ¿Usted cree que vienen unos años donde podremos estirar todavía más la esperanza de vida en salud, al menos? Es verdad lo que dice Rosa, que hay una especie de cuarta edad que no tiene mucho sentido estirarla a cualquier precio. Pero esa nueva tercera edad, esta nueva longevidad, ¿sí que se puede estirar mucho más?
9: Bueno, la ciencia artificial es como la electricidad. Esto, cuando nació la electricidad, pues hizo un cambio radical y va a hacer un cambio radical. En la medicina va a ayudarnos muchísimo al terreno de más burocrático. Va a ayudarnos en enfermedades más raras que no podemos hacer el diagnóstico en 10-15 minutos. O sea, va a ser de ayuda, pero a mí tengo una gran preocupación y es que yo creo en la mente humana. Yo veo a los estudiantes de medicina ahora, son muy distintos a antes. En estos momentos les pides algo de un artículo y el chat y te lo dan ya escrito. Y dices, ¿pero dónde está la creatividad de esta gente? ¿Dónde va todo esto? Yo lo que digo es que la inteligencia artificial tenemos que acogerla porque no podemos salir fuera. Pero tengo un gran problema en el sentido de la creatividad humana y te diré más. Como paciente y como médico, esta especie de importancia que tiene la relación médico-enfermo, esta especie de química, tú no puedes dejarlo en la inteligencia artificial. De los pacientes que vienen a verme a mí de aspectos cardiológicos, el 50% es psicológico. Magnifican su enfermedad, por ejemplo. Y has de entrar muy adentro. La inteligencia artificial se podrá hacer esto. Yo tengo grandes problemas en pensarlo.
11: Bueno, ahí es que entramos en un melón muy grande.
8: Sí.
11: O sea, que yo, de hecho... Pues
8: pero tú has reflexionado, creo que en algunas de tus obras, sobre esta, no, casi transhumanismo, sobre esta idea biotecnológica de curar el envejecimiento, que es un término conflictivo.
11: Insisto, creo que todos esos, además que hay una serie de doctores por ahí que van diciendo que inmediatamente se van a llegar a los 150 años y qué tal, y los partidarios más furibundos de la inteligencia artificial, que suenan como los futuristas, dicho sea de paso, 100 años después, ¿no? Esa especie de fe, ¿no?, en la máquina y en lo robótico, pues los partidarios más locos dicen que la inteligencia artificial va a acabar con la muerte, que nos va a hacer eternos. Esto lo dice gente, pues ingenieros informáticos y cosas así. A mí me parece todo un delirio.
8: Sí.
11: O sea, eso no va a ser así ni de coña. Y no creo que haya ese salto, ¿no?, a esa longevidad enorme. Y desde luego, si hubiera una manera, que sí habrá, de alargar un par de décadas en buena salud al ser humano, pues ese alargamiento lo tendrán los ricos, porque va a ser muy caro.
8: ¿Tú, Rosa, te cuidas especialmente?
11: Lo mejor que hago es que hago muchísimo ejercicio desde siempre, desde los 20 años, y sigo haciendo hora y media de ejercicio al día. Me encanta, soy muy nerviosa. Se nota, la gente que esté escuchando notarán esa placidez maravillosa del doctor Fuster y yo, que estoy como una moto. Entonces necesito hacer ejercicio, me gusta. Y es importantísimo. Tengo un amigo que es José Antonio Serra, que es el jefe de geriatría del Gregorio Marañón, y que hizo un estudio maravilloso con un fisioterapeuta. Entonces fueron 6 meses de estudio y se fueron a una residencia de ancianos de estas y cogieron a gente mayor de 90 años y algunos centenarios, todos mayores de 90, y cogieron a la mitad y los pusieron a hacer ejercicios con pesas. Mejoraron De una manera brutal. Mejoraron, que no se caían. Mejoraron de cognitivamente. Mejoraron de la depresión que tenían algunos y tal. Bueno, mejoraron tanto todos que la mitad de control que no hacían ejercicio empezaron a colarse en el gimnasio para hacer ejercicio por su cuenta. Tuvieron que cerrar el gimnasio con llave.
8: Usted, imagino que ejercicio hace. ¿Tiene algún talón de Aquiles? ¿Qué le diría usted, otro médico, si usted fuera el paciente?
9: Muchísimas cosas le diría al médico. Yo quiero hacer hincapié que como médico todos pasamos altibajos igualmente. Por ejemplo, pues yo, ha habido momentos que he tenido más peso del que tenía que tener. Y yo soy una persona que deportista, ya desde el principio, ¿no? Es verdad. Pero uno pasa altibajos esto es humano. Por eso tenemos que continuamente o cada 2, 3, 4 años el regenerarse. Una cosa que a mí me ha servido muchísimo es el tener 15 minutos al día que no haces nada. Yo llego al hospital a las 5 de la mañana, muy pronto. Durante 15 minutos estoy allí sentado, pienso, piensas qué es lo que has de hacer, qué es lo que no has hecho, qué es lo que... Y es los 15 minutos más importantes del día, sin ninguna duda. Y si yo tengo que dar un mensaje a quien sea, médico o no médico, un mensaje único hoy es, por favor, pasen 15 minutos sin hacer nada. En un mundo acelerado, loco, que no sabes dónde va, es fundamental. Y yo creo que mucha gente me dice, este tipo trabaja muchísimo y siempre se le ve tranquilo.
8: Sí.
9: Yo creo que la razón es la que estoy diciendo. A mí me tranquiliza el empezar el día sabiendo dónde voy, de dónde vengo, qué es lo que debo hacer o no debo hacer. Y eso ayuda en general también a ti mismo. Es decir, que es un consejo que yo daría al mismo médico que yo soy paciente. Se lo diría él.
8: ¿A usted qué preguntas sobre el corazón le intrigan? Antes estábamos hablando y me decía, es que las células cardíacas no se regeneran. Y digo, ¿cómo puede ser? O sea, que ¿cómo luchan contra el deterioro del paso del tiempo? Y dice, no lo sabemos. ¿Qué otras cosas le gustaría entender?
9: Yo soy científico y trabajo en investigación, pero yo te puedo decir que yo soy cardiólogo y no entiendo el corazón. Tú, dime una cosa, y esto he hablado con físicos, ¿cómo puede ser un órgano tan complejo, con válvulas que se abren y se cierran cada segundo, durante años, cómo no se... Nosotros es lo que dañamos el corazón. Pero el corazón por sí mismo, ¿cómo es posible? Un avión, cada 15 días lo han de poner al día, ¿no? Nosotros no ponemos el corazón al día. No se regenera el corazón, pero no se daña. Entonces a mí te pregunto a ti, ¿cómo es? No, yo no tengo la respuesta.
8: ¿Y espera que la tenga yo?
11: Bueno,
9: no, pero digo, no, pero esto es una llamada también a la humildad. Es decir, una llamada a que incluso científicos o no científicos, creo que muchas veces pensamos en una sociedad que lo sabe todo. Y en realidad estamos en una sociedad que hay mucho a aprender.
8: Pero esto es una motivación también.
11: Sí, el conocimiento es una motivación maravillosa y la verdad es que la edad ayuda. Es decir, si trabajas, porque yo conozco a muchos viejos completamente imbéciles, o sea, no viene la sabiduría no viene con la edad de fábrica, pero si lo trabajas, cuanto más viejo eres, pues más sabes.
8: ¿Algún consejo que le darían a la Rosa Montero o al Valentín Fusté de hace 30, 40 años sobre cómo vivir mejor?
11: Yo lo tengo clarísimo, pero lo que pasa es que todavía no lo he controlado, pero le diría, no seas tan angustiada, ¿no? Yo soy María Angustias, entonces no pasa nada. Al final se consigue todo, no, nada es tan grave, o sea, no te preocupes. También esto pasará, como dice el anillo mágico de las mil y una noches.
9: Yo diría que la vida es difícil, y soy un optimista, ¿eh? Y lo más importante es aprender de los problemas que uno tiene. Es decir, lo que se llaman resiliencia, ¿no? En castellano.
11: Sí.
9: Para mí es fundamental. Y es, yo mira, la gente joven que está empezando cardiología, a entrenarse, te doy 4 consejos. El primero, piensa que has llegado a un puesto de la sociedad que has de dar a la sociedad. Has de dar gracias, más que estar criticando todo el día y perder el tiempo. Segundo, conocer tu talento. ¿Cuál es tu talento? Para esto es fundamental. Esto está muy lejos de la ambición. La ambición no es necesariamente tu talento. Tercero, trabajar en equipo. Estamos en un mundo distinto. Todos estamos ante un microscopio. Y el cuarto es la resiliencia, que es el que estoy comentando ahora. Es decir, la vida no es fácil para nadie, para nosotros, pero aprenderás de momentos difíciles y aprovechalo.
8: En Estados Unidos, donde vive Valentín Fusté, el retirement viene de retirarse. Aquí jubilarse viene de júbilo. Es un matiz diferente, pero importante, y así debemos afrontar esta nueva longevidad, porque de las 6 reglas de oro para tener una vida sana y plena, solo una tiene que ver con la salud física. El resto, que no debemos descuidar, como explicaba el doctor Valentín Fusté, es la salud psicológica, la preparación financiera también, tener fuertes conexiones y vínculos sociales, esto es imprescindible, tener un hogar, una vivienda y un entorno adecuado, y un ocio con sentido o propósito vital. No todas estas dimensiones están en nuestras manos, pero muchas sí. Debemos empoderarnos, romper estereotipos, adueñarnos de nuestra vida, porque tenemos mucha por delante. Como recomendaba Rosa en una de sus últimas columnas, lucha, escucha y crece. Siempre.
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3: Son las 7, las 6 en Canarias. Este fin de semana, primero de julio, se prevén casi 5 millones de desplazamientos por las vacaciones de verano. ¿Cómo se encuentran las carreteras de GT? Alejandro Martín, buenas tardes.
4: ¿Qué tal? Muy buenas tardes. Hasta ahora está cortada en Navarra por el incendio forestal la AP15 desde Tafalla hasta Noain. En ambas direcciones se encontraron desvío por la Nacional 121. También pendientes de varios accidentes en Palencia, en la 67 en Herrera de Pisuerga, dirección a la capital palentina, en Barcelona en la C32 en Siges, dirección a la ciudad condal, ya en Valencia de entrada por la P7 en Almusafes y en Sevilla en la 49 en Carrión de los Céspedes hacia la capital hispalense. Se complica la salida de Madrid en la 1 en circuito de Jarama y el Vellón y de entrada en Lozoyuela y el Molar, también en Ávila la 6 en Arévalo sentido Madrid, y mucha precaución en Valencia en la carretera V31 en Silla en dirección Valencia capital, la 3 en Contreras hacia la Comunidad de Madrid, y especial precaución también en Jaén de entrada por la 44 en Cárcheles y la entrada a la capital hispalense a Sevilla por la AP4 a su paso por el Trobal.
3: Precisamente en plena operación de tráfico, accidente mortal en Palencia, 4 miembros de una misma familia han muerto en un accidente en el municipio Herrera de Pisuerga. Entre los fallecidos se encuentran un menor de 15 años y una niña de 9, está herida de gravedad. Radio Palencia, Beatriz Álvarez.
5: 4 miembros de una misma familia han fallecido en accidente de tráfico registrado en la tarde de este domingo en la autovía 67 en el término municipal de Herrera de Pisuerga. Entre las personas fallecidas se encuentra un menor nacido en el año 2011, mientras que la subdelegación del gobierno ha confirmado que una menor de 9 años se encuentra con vida pero herida de gravedad. El siniestro ha consistido en la salida de vía de un vehículo que, según los primeros datos, habría dado varias vueltas de campana, quedando atrapadas las personas en el interior. Minutos más tarde, la subdelegación del gobierno ha comunicado que la principal hipótesis del siniestro, según las manifestaciones de varios testigos, apuntan a la somnolencia del conductor del vehículo.
3: Esta tarde se ha declarado un incendio en Noain, en Pamplona, que ha obligado a cortar de forma preventiva la autopista AP15 en ambos sentidos. El fuego, que se ha iniciado en una superficie de cereal, se ha extendido posteriormente a una zona de arbolado. En las Islas Canarias ha llegado al puerto de La Restinga, en El Hierro, un cayuco con 78 migrantes de origen subsahariano. Fueron localizados cuando navegaban a unas 8 millas de la costa, a ser Las Palmas, Santi Moreno.
6: La precaria embarcación fue localizada anoche a 8 millas del puerto de La Restinga, en El Hierro. Entre los 78 ocupantes viajaban 8 menores que fueron atendidos en el muelle por equipos sanitarios y de emergencia. Todos se encontraban en buen estado de salud. Los migrantes procedentes de Senegal, Gambia, Guinea Conakry y Sierra Leona relataron que habían partido hacía 6 días desde Dakar. En las próximas horas serán trasladados al Centro de Atención Temporal de Extranjeros en el pueblo de San Andrés, en el municipio de Valverde, donde serán atendidos por una ONG, permaneciendo bajo custodia policial hasta su derivación a otros recursos fuera de la isla.
3: De la información del deporte, nos vamos al Mundial.
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3: Pues Antonio Duro, buenas tardes.
7: Bueno, buenas tardes. Con la segunda jornada de octavos del Mundial, que comienza su actividad ya hasta ahora, lo hace con la previa. El partido lo contamos en Carrusel desde las 10. Es un Brasil-Noruega, es el primer choque de este día, que además tiene para las 2 de la mañana el enfrentamiento entre México e Inglaterra. Son dos partidos que se cruzarían en cuartos de final. La selección española, que también está de previa, mañana a las 9. Los octavos para el equipo de Luis de la Fuente. El equipo trabaja en Dallas. Mañana ese choque ante Portugal. Acaba de hablar Rodri, el futbolista del City.
8: Claro que me veo levantando, pero sabemos que queda mucho. mucho. Es una montaña muy grande, como ya dije, en la Eurocopa. Vamos puerto a puerto y vamos tranquilos. Tenemos un rival muy duro contra Portugal.
7: Eso será mañana a las 9. Además de la cita mundialista, las noticias deportivas de este domingo nos dejan a un nombre propio, el del mexicano Isaac del Toro, que ha ganado en Barcelona la primera etapa individual del Tour de Francia.
9: No, simplemente muy orgulloso. Muchísimas gracias por todo el apoyo. De verdad, lo estoy haciendo lo mejor que se me está dando. Esto es gracias al equipo que siempre me ha
7: apoyado. Georgia está jugando la selección de baloncesto. Está ganando camino al Mundial 14 arriba en el último cuarto. Y en Fórmula 1, Leclerc ganó en Silverstone con Sainz duodécimo y con Alonso en la posición número 18. En 3 horas, el Brasil-Noruega lo contamos con Garrido en Carrusel Deportivo y todo lo que suceda en Estados Unidos con los enviados especiales de la SER al Mundial 2026.
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3: Es todo. Comienza La Cara con Xavier Sarda y Fran Blanco.
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11: Hay días que digo, uy, me la refanfinfla.
12: No te tenía por una friki.
11: Esto sí que me lo han dicho muchas veces. Él habla de la persona.
12: ¿Sí?
11: Sí. Yo a él le provoco algo. Él a mí no me provoca nada. ¿Me quería ir con él a tomar un Aperol Spritz? No, con Alba, 17. Yo sigo mi camino, hago mis cosas y si quieren ladrar, pues que ladren. No hiciste aquella película, cabrona, ¿eh? Aquella querías que yo hiciera contigo, luego vas tú y no la haces. Y entonces él estuvo pasando ese momento, estuvo ridiculizándome más de lo que yo ya me sentía. Y claro, dices, a ver, tú no era que eras como tú, la salud mental, yo, la protección, hay que estar seguros y el confort. Y a mí me parecían como unas petardas, ¿no? Como con muchos zapatos. Es que no me iba el rollo ese, a mí.
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13: Te tengo que confesar, Xavier,
12: ¿sí?,
13: que el programa de hoy lo empiezo un poco preocupado, ¿eh?
12: ¿Por qué?
13: Porque, a ver, aquí somos profesionales, a veces no lo parece, pero lo somos.
12: Sí.
13: Y nos preparamos los programas, nos documentamos, dependiendo de quién venga, ¿no? Y estoy preocupado, pero por ti también, ¿eh?
12: ¿Por qué?
13: ¿Qué mierda estamos haciendo con nuestra vida?
12: ¿En qué sentido?
13: En el sentido de, o sea, la invitada que viene hoy...
12: Sí.
13: O sea, no para hacer cosas, hace tantas cosas diferentes. ¿Y nosotros qué hacemos?
12: Y en la actualidad, yo, muy poco, pero voluntariamente.
13: De hecho, tú tienes 2 años más que ella.
12: ¿Sí?
13: Yo creo que has hecho 10 veces menos.
12: Es que ella es un caso atípico, único, de hiperactividad en distintas disciplinas.
13: Sí, que sepamos, porque luego estará también la de cosas que hará que nosotros no tenemos ni idea, ni claro, podemos imaginar, claro, ni sabemos.
12: Claro.
13: Vamos a saludar, si te parece, a nuestra compañera Teresa Truchado, que está con la invitada de hoy en la sala de espera VIP.
14: Sala de espera VIP, por ponerle un nombre a este sofá rojo que habéis traído de la calle en un momento. Pero
13: es el de todos los días, ¿eh?
12: ¿Truchado se llama?
13: Teresa Truchado.
12: Vale.
13: Que está con Isabel Coixet.
12: No es por aprendérmelo, sino para tomar en consideración tu comentario displicente que se acaba de producir.
13: Es decir, punto negativo.
14: Punto negativo para mí. Pues sí, estoy aquí con Isabel Coixet, que como os veníais diciendo, es muy difícil encasillarla porque ella es plural. Es escritora, articulista, guionista, casi fue ministra de Cultura y sobre todo ya es directora. Todo esto por una cámara Super 8 que la regalaron en la comunión. Es charnega, hija de un barcelonés y una salmantina, y desde finales de los 80 ha sacado Demasiado viejo para morir joven, Cosas que nunca te dije, Mi vida sin mí, Mapa de sonidos de Tokio, Un amor. Bueno, además también la podéis encontrar en el Museo Thyssen con una exposición de sus collages. El caso es que Isabel siempre acaba escogiendo el camino más difícil y por eso está a punto de entrar al estudio de A la Cara. ¿Cómo estás, Isabel?
11: Mira, yo es que he llegado aquí, he visto los focos, la cámara, he visto el estudio, digo, pero yo pensé que esto iba a ser una cosa en petit comité, así, y no, veo la superproducción.
13: Es que supuesto. Es a la altura del personaje, Isabel.
11: También te digo, o sea, sala VIP, sin croissantcitos, sin sándwiches.
12: Depende de cómo queda el invitado. El premio es una merienda, una pequeña merienda, con dos
13: croissants,
12: dos,
13: ¿no?
12: Croissants.
13: O unas chuches. Isabel, enseguida te vamos a recibir en el estudio, que estamos deseando. Necesitamos saber si a ti te afecta mucho lo que la gente dice de ti.
11: Hay días que digo, uy, me la refanfinfla. Y otro día es que me pongo como las cabras. ¿Para qué te voy a engañar?
12: ¿Tú eres más de decir las cosas a la cara o al cogote?
11: Yo soy a la cara, porque por eso cuando me dijiste el nombre del programa dije, pues voy, porque soy así.
13: Pues Isabel, enseguida te recibimos en el estudio. Muchísimas gracias por haber venido. Teresa Truchado, luego hablamos contigo también, ¿eh?
14: Perfecto, chicos.
13: Bueno, yo por como lo ha dicho Isabel, que dice que va a días, yo creo que hoy tiene el día bueno.
12: Bueno, es una lotería.
13: Bueno, recibimos a Isabel Coixet. Bienvenida, Isabel, al estudio de A la Cara. ¿Cómo estás?
11: Estoy bien, pero oye, me habéis asustado, ¿eh? Yo es que pensé que venía una cosa más...
13: ¿Pero a ti quién te va a asustar a estas alturas de la película?
11: Sí, es verdad, poca gente, también te lo digo.
13: Claro, yo creo que nos estás dando cuartelillo, como se dice, ¿no?
11: Sois dos.
12: ¿Y esto del collage? ¿De
11: dónde? Habéis dicho que estaban en el Museo Thyssen, estuvieron...
13: Ahí estuvo, ahora está en Max Estrella.
11: Es Max Estrella y en septiembre estará en Donosti, el Museo de San Telmo.
13: Claro, o sea, este verano hasta el 24 de julio en Madrid, en Max Estrella.
12: Max Estrella
11: que se pueden comprar.
12: De Luces de Bohemia. El personaje de Luces de Bohemia.
11: Muy bien, sí, Sardá, muy sí. bien.
12: No, estoy yo.
13: ¿Ves cómo hacemos los deberes en este programa?
12: Sí.
13: Oye, pero Isabel, está muy bien el detallito ahí, como buena catalana, y dice, ¿se pueden comprar?
11: Porque la gente me lo pregunta.
13: No expones por ego, es por un poco por negocio.
11: No, es por ego. No sé, es verdad, Javier me preguntaba, ¿no? Por lo de los collages. Es verdad que hace muchos años que los hago. Y siempre me ha gustado esta cosa de hacer algo con las manos, yo que todo lo hago básicamente con la cabeza. Y fue una gran crítica de arte del país, Estrella de Diego, que los vio y me animó. Y la verdad, como ella es muy crítica, yo pensé, si a esta le han gustado, es que vamos bien.
12: Vamos por buen camino.
13: Pero, ¿cuándo te da tiempo a ti hacer todo eso? Yo tengo la sensación que eres una mujer ocupadísima, si no es con una cosa, con otra.
11: Sí, pero yo siempre recuerdo aquello que decía Fassbinder, ¿no? De ya dormiré cuando esté muerto. Pues yo esto lo cada vez, es verdad que tengo un poco de hiperactividad. Ya me lo dicen, ¿eh? Hasta mi madre me dice, nena, para. Pero también me tomo, oye, que yo venía, ahora he venido, además, venía de la playa, de Calella de Palafrugell.
13: Sí.
11: Y he venido especialmente aquí, también me he pasado 3 días sin hacer nada, salvo a comer sucarrat y beber champán.
12: ¿Y dormir?
11: Poco.
12: ¿Tienes que tomar alguna cosita?
11: No tomo nada.
12: Muy bien.
11: No tomo nada porque luego
13: ¿esto
11: dices...
13: qué son? ¿Preguntas ya de señor mayor?
12: Sí.
11: Estamos ante señores mayores, perdona.
12: Bueno, perdona, sí.
13: A ver, vosotros os lleváis 2 años.
12: Sí. ¿Y qué? No te hagas el joven.
13: No, no.
12: Deja hablar. Tengo unas cuestiones.

0: Lleváis 2 años.
1: Sí. ¿Y qué? No te hagas el joven.
0: No, no.
1: Deje hablar. Tengo unas cuestiones para Isabel.
0: Sí.
1: Yo voy a decir unas frases y tú me tienes que decir si son ciertas o no.
0: Vale.
1: Si te lo han dicho o no.
0: Vale. ¿Vale?
1: Tu sensibilidad es tan enorme como tu talento.
2: Pensé que ibas a decir tu sensibilidad es tan enorme como tu culo.
1: Bueno.
2: Yo no sé, igual sí, ¿no? ¿O no? Igual, no, ¿sabes que no lo sé?
0: ¿Tú crees que es fake o no esa frase?
2: Pues igual es fake.
1: No te tenía por una friki.
2: Esto sí que me lo han dicho muchas veces.
0: A más de una, además. Tienes constancia.
2: Sí.
1: Me gustan tus películas, pero por haber dirigido el último anuncio de Campo Frío, no volveré a pagar por verlas.
2: Sí.
1: ¿Esto te lo han dicho?
2: Sí.
1: Hostia.
2: Sí, sí, sí. Sí, sí.
1: Yo he salido en alguno de estos.
2: Sí.
0: ¿Ya has visto que hay gente que ha dejado de hablarte? ¿Has notado algo?
1: No, pero yo no leo lo que escriben, ¿eh? Sobre la librería. Hay que felicitar a Isabel Coixet por limar hasta casi la absoluta redondez esta película.
2: Esto igual lo han dicho. Mira, mira por dónde. Igual sí, ¿eh?
1: Vas de chula y modernita, y que seas una gafapastas no quiere decir que no seas facha.
2: Me lo han dicho.
1: Te lo han dicho casi todo, ¿no?
2: Me han dicho muchas cosas.
1: Te lo han dicho todo. Todo lo que acabo de decir te lo han dicho.
0: Has acertado porque bien. Ninguna de esas frases es fake. Todo esto se te ha dicho.
2: Sí, bien.
0: Ahora lo que vamos a averiguar es dónde, cómo, el contexto de esas y otras tantas cosas, porque indiferente, Isabel, por lo que sea, tú no dejas a la gente.
2: Esto es así.
0: Empezamos. 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
0: Vamos a empezar abriendo un libro que siempre apetece. ¿En qué libro estás ahora, por cierto? Que tengo entendido que siempre tienes alguno o más de uno.
2: Estoy leyendo un libro que se llama Una ansia desmesurada de amistad.
0: ¿Y qué tal?
2: Es un libro así como rollo queer, de hablar de la amistad femenina y de cómo a veces se transforma en otra cosa y esas cosas.
0: Pues
2: no me acuerdo
0: sobre,
2: de la autora.
0: Sobre un libro tuyo, que fue La vida secreta de Isabel Coixet,
2: ¿sí?
0: Se escribió en El Español lo siguiente. Siendo un libro tan editado, curiosamente le hubiera venido bien una mayor y mejor edición y selección de los escritos y el buen consejo de alguien para evitar la banalidad en semejante contexto de los me gusta y no me gusta que van en el interior de las cubiertas.
2: Ya sé quién lo dijo eso, Manuel Hidalgo.
0: Y
1: con nombre y apellido, ¿eh?
0: ¿Tiene algo de razón o no?
2: Para nada.
0: Para nada.
2: No, para nada.
1: ¿Qué dices?
2: Porque no era, o sea, a ver, que era un libro de fotos, no pretendía lo que él quería ver en el libro, no era, pero oye, mira que le den.
1: Morcilla.
2: Venga,
0: maladeña. Otro.
1: Perdóname.
0: Dígame.
1: ¿Esto qué va a hacer? Ñic.
2: Sí.
0: No.
2: Ya lo sabía yo. Sí, es que ya lo sabía yo.
0: Esto es comentar cosas que se han publicado.
1: Pero bueno, las habrá buenas.
0: Claro, pero es más divertido empezar por esto, ¿no?
1: Yeah. Es que yo soy representante de... De
0: ¿ah, sí?
2: Te contrato, contratado.
0: Mira, en Spin-Off, un medio digital,
2: ¿sí?
0: Hablando de tu película Nieva en Benidorm, decían, entre otras cosas, se sitúa entre sus trabajos menos estimulantes, pese a contar al frente del reparto con un inspirado Timothy Spall. Coixet pincha con nieva en Benidorm, echa mano de una serie de ingredientes que luego no sabe manejar, de tal forma que consiga el hechizo deseado en el espectador. Tú lees esto y... ¿Y qué, Isabel?
2: Hombre,
1: ¿no le gusta?
2: Eso del spin-off, ¿eso qué es, no? O sea... Luego, ¿sabes qué pasa? Que luego te imaginas al chaval o chaval ahí en su casa, como amargado y tal, y dices, bueno, pues si se ha sentido un poco mejor diciendo que he pinchado, pues... Pero también dice cosas buenas. Dice que hay peculiar química con el personaje de Chowdhury. Pero se lo habían hecho ellos solos esta química, ¿no? O sea, el director no pintaba nada. Anda, spin-off, vete por ahí.
0: O sea, no hay rencor.
2: No, nada.
0: Bueno, otra, esto tiene que ver con tu actriz protagonista Sophie Turner en la película Mi Otro Yo. Declaraciones de Sophie que recogió el Heraldo.
2: ¿El Heraldo de Aragón?
0: Sí. ¿Ah? Dice, atención, mataría por volver a participar en una de sus películas. Es una de las mejores directoras con las que he trabajado.
1: Bueno, hombre,
0: además,
1: ya era hora.
0: Además de una de las más majas.
1: Bueno, por fin.
2: Por fin. Claro,

0: Sofía, la pobre, claro, venía de trabajar en Juego de Tronos, que la habían tratado muy mal, ¿no?
1: ¿Ah, sí?
0: Les habían tratado muy mal los actores, no les decían lo de las escenas eróticas, ella de repente estaba ahí en bolas con uno que era su hermano y no le habían contado lo del guión, porque además ella empezó esta serie cuando era menor, ¿no?
1: Claro.
0: Entonces, claro, yo como la traté bien, la mimé, le contaba todo, hay que hacer esto y tal.
1: ¿Alucinó?
0: Pues claro, alucinó. Bueno, no tengo mérito.
2: ¿Ves, Xavier, cómo había alguna cosa buena?
1: Bueno, ¿y ahora?
2: Mira, por ejemplo, hablando sobre tu película La Librería, en ABC, maravillosa película, el hermoso trabajo de Cochet produce momentos de cine acorazado de emoción. Hay que felicitar a Isabel por limar hasta casi la absoluta redondez esta película, que era una de las cosas que te preguntaba, Xavier, si eran ciertas o no antes.
0: Fíjate.
2: Y en The Times dice un tal Kevin Maher: está adaptada y dirigida con la misma elegancia y el mismo realismo psicológico que una sesión amateur de teatro artístico en Plutón. Lo dijo Kevin Maher, que muy Maher no es.
0: Maher no me gusta ese
3: Pero
0: chico.
3: ¿En Plutón? Es que, ¿qué quiere decir en Plutón?
0: No, porque a los ingleses que tú cojas una obra inglesa y la hagas en inglés, pues les molesta. No son como los americanos, que se lo toman un poco mejor. Oye, mira, Kevin, ¿qué quieres que te diga? ¿Quién es Kevin?
1: Vamos al podcast Café Japón.
4: La única directora en mis 10 años de experiencia laboral que ha cumplido con las 8 horas de jornada laboral. Que es posible trabajar 8 horas, o sea, no hace falta tener a los técnicos y a los actores trabajando durante 12 horas, 3 meses, porque existe la posibilidad de hacer las cosas bien con buenos directores.
1: ¡Ojo!
3: Pero, esto es el mayor elogio que te pueden brindar.
0: Sí.
3: O sea, que no haces trabajar a la gente 24 horas.
0: No, más de lo necesario no, es que no hace falta.
2: Pero esta chica habla de las 8, ¿eh?
0: Sí. No, a mí me dicen, hoy tenemos 8, pues 8. Hoy tenemos 7 porque hay algo, 7. Me dicen 12. Es que en ese sentido soy muy hormiga soldado obediente, ¿no? Sobre todo porque me parece que hay mucha gente y dices, vale, una cosa es que yo esté aquí con mi cosa de repetir un plano, de conseguir esto, y otra cosa es forzar a una gente a hacer esto. Creo que la labor de un director es organizarse para no explotar más allá de lo legal y de lo correcto.
2: Y aún así, ¿te ajustas a los tiempos que habéis calculado y todo eso?
0: Al presupuesto, siempre. Yo nunca me he pasado el presupuesto, ni de horas, ni de nada.
1: Vamos a escuchar a otro. Hobbit Keuchkeliankron.
2: O como se pronuncia.
1: Hablando de rodar con Cochet.
5: Si eres una tipa que llega, te pone la cámara y dice, bueno, pues venga, vamos, así, ¿eh? Vamos a rodar. Y acción. Y de repente hace así y dice, uf, la tengo, ¿eh? Pero, a ver, acércame un poquito y tal y vamos. Voy a hacer otra. La tengo. Venga, pues movemos. Si tienes huevos, lo haces mal.
2: ¡Ojo, eh! Atención, si tienes huevos, lo haces mal.
0: ¿Ves? Huevos, ahí hay algo, hay algo.
2: ¿Qué huella le has dejado a Hobbit después de trabajar juntos?
0: Bueno, Hobbit ahora yo creo que quiere dirigir una película. Yo creo que le influí, sí. No, le tengo mucho cariño, me parece un actor maravilloso, y un tipo estupendo y alguien con un enorme potencial.
3: Pero es verdad que cuando decís, ya lo tenemos, ¿eh? Pero vamos a hacer otra. Y dicen, pero si ya la tenemos, ¿para qué? ¿Y la hago igual o diferente? Los actores, ¿eh?
0: Yo intento que si hacemos todo sea para conseguir algo diferente. Pero yeah, también te digo, yo nunca esta cosa de torturar a la gente, pues el rollo de Kubrick, ¿no? De 85 tomas para utilizar la primera, no. Esto, hay un poquito de crueldad.
2: O sea, luego, tú si lo haces es por algo. O sea, tú la del por si acaso no.
0: Yo haría, sinceramente, yo a veces haría solamente una toma, porque creo más en las primeras tomas. La cosa está casi de la torpeza, ¿no? Porque creo que eso ahí da un aire de realidad, de veracidad que me gusta. Pero, vamos, máximo hago 3, ¿eh?
2: ¿Y podrías establecer un porcentaje de presencia de primeras tomas en tus películas?
0: Yo diría que es un 70%.
3: ¡Hala! Mucho. Esto es mucho.
0: Es mucho.
3: Sí, esto es mucho.
0: Esto es mucho.
3: Nosotros también somos un poco estrictos.
0: Me voy. Iba bien. ¿Tenéis otro programa?
3: No. El programa iba bien, pero vamos a hacer otra toma desde el principio, por si acaso.
0: Ok. Bueno.
2: ¿Te imaginas?
3: Penélope Cruz también habla, creo que, de alguien de por aquí.
6: Me parece que Isabel ha sido muy honesta. A mí me encantaría trabajar con ella otra vez. Y lo hablamos de vez en cuando.
2: Esto es de cuando presentasteis la película Elegy.
0: Sí, hace bastante.
2: Y eso sigue ahí en el aire.
0: Hemos hablado muchas veces, había un proyecto, pero luego no se cayó. Esas cosas pasan todo el rato, ¿no? De repente tú curras en un proyecto que parece que va a salir y se cae la financiación. Y luego Penélope es una actriz, o sea, muy solicitada, con lo cual también encontrar ahí un
2: pero
0: hueco.
2: Pero una cosa, Isabel, de buen rollo.
0: Dime.
2: Sinceramente, esto también a veces, muchas veces se dice en las presentaciones, que dais bien los directores con actores, actrices y viceversa.
0: Sí, pero también te digo una cosa. Yo tengo que decir que, gracias a Dios, excepto deshonrosas excepciones, me llevo muy bien con los actores.
2: Vale, o sea que en este caso podemos.
0: Es verdad, además, teníamos un.
2: Es de corazón.
0: Y además había un proyecto real, pero bueno.
2: ¿Te imaginas lo feo que quedaría en una rueda de prensa? Además, ese día, esas declaraciones de ahora de Penélope, estabas tú a su lado.
0: Sí.
2: ¿Tú te imaginas lo feo que quedaría Penélope diciendo, pues mira, yo no quiero volver a trabajar con esta señora?
0: ¿Alguna vez?
2: Teniéndola al lado.
0: Ella sabe que. Lo sabe, yo también lo sé, que nos gustaría tener un proyecto, pero bueno, hay días. Hay años, ¿no?
3: Hombre, vamos a escuchar en la ventana de la cadena SER alguien que se enfada un poco. Carlos Boyero.
7: Es muy de Isabel Coixet, sí, sí, aunque sí. Adapte una novela que no he leído de mucho éxito y ruede en Italia. Yo no conecto con su cine, excepto en dos ocasiones, con dos películas que me parecen espléndidas. Una es Cosas que nunca te dije, que la rodó en América, y la otra es La librería. Reconozco su sensibilidad y que le interesan temas muy sentimentales, muy profundos, muy los sentimientos y todo eso, pero yo no. Hay un clic con su cine en el que desconecto así. Incluso algunas películas me cabrean bastante.
2: ¿Lo habías oído?
0: No.
3: Pero a mí me gusta que la gente diga esto, sí, lo experimente. Mira cómo
0: ya pues si no conecta el muchacho, que no conecte.
2: Pero bueno, que uno no conecte, pero que se cabre.
0: Ay, eso me da morbo. Eso
2: ¿te
0: me
2: mola?
0: Gusta, eso me mola. Sí. No, porque entonces algo ahí le despierto al hombre.
2: Porque tú lo que buscas es
0: cariño,
2: remover.
0: Tengo que decir que yo le tengo mucho cariño personal a Carlos Boyero por algo. Porque fue novio de una persona a la que yo quise muchísimo, de una mujer maravillosa que murió. Y ella le tuvo hasta el final mucho cariño. Entonces, en ese sentido, a mí me conmueve él, ¿no? Porque sé también un poco la cosa que no enseña él, pero oye, que se cabrea, pues no sé tú. Yo es que me cabreo por otras cosas en la vida.
2: O sea, bueno, también hay que decir.
0: Ay, mira, me da rara risa.
2: A favor de Boyero en este caso concreto, que él no habla de la persona, él habla de la obra. No,
0: no, él habla de la persona.
2: ¿Ah, sí?
0: Sí.
2: Aquí, Xavier, nos estamos perdiendo algo, ¿eh?
0: Yo a él le provoco algo. Él a mí no me provoca nada.
3: Pues mira, él se lo pierde. Claro.
0: Pues,
3: óyeme.
2: ¿A quién vamos a ir ahora?
0: A ver, ¿a quién destripamos?
3: No, estoy pensando que muertes y no muertes y tal.
2: ¿Sí?
3: Que Isabel y yo somos como hermanastros, de alguna manera.
0: Ya me hubiera gustado.
3: A través de nuestra conexión con Rosa María Sardá, mi hermana, de la que fuiste muy amiga en los últimos años de su vida. Pero muy. Y esto a mí me resultaba balsámico, porque ella estaba ya jodida y le hicisteis más llevadera esa situación. No quiero dramatizar más.
2: Bueno, oye, pero es muy bonito esto que estás diciendo.
3: No, de verdad, ¿eh? Es que hay un momento en que la gente tiene una edad que ha perdido a muchos o a todos los amigos de toda la vida. Y parece que ya no puede aparecer nadie más. Pues sí, a Rosa le apareció Isabel y algunos más.
0: Sí.
3: Pero le hicieron la...
2: ¿Y cómo fue esa relación?
0: Pues, mira, nosotras nos habíamos conocido en una cosa completamente bizarra, que era que rodamos una campaña para las Gulas del Norte.
3: Ah, sí.
0: Que yo dirigí como 7 u 8 anuncios con ella. Entonces nos conocimos allí y nos reíamos mucho. Y un poco fue a partir de eso, ¿no? Luego nos reencontramos años después y me parecía que todavía oigo su voz, ¿no? Todavía leo un libro y pienso, me encantaría que se lo leyera.
3: Sí.
0: Me ha descubierto autores, me ha descubierto a cineastas. Ver con ella una película era ver cosas que muy poca gente veía, ¿no? Y cada vez que veo a Benedict Cumberbatch, del que ella era fan, y ahí discutíamos porque yo no soy muy fan, pienso en ella, ¿no? Y tengo su voz. metida en la cabeza. Sí, la tengo. Yo, la tengo.
3: Cuando muere amigos o familia, hay momentos que les llamarías. Yo lo primero que hago, es muy drástico, es borrar el número de teléfono.
2: Lo que estás diciendo es que hay algún momento en el que no, no te acuerdas, que no te acuerdas, ¿no? Y que de manera automática llamarías a ese número.
3: Bueno, ¿cómo se pronuncia Alba Rohrbacher Cochet?
0: Rohrbacher.
2: Rohrbacher.
3: Sí. Tres Alba, adioses. Escuchemos.
8: Isabel es una regista que aún...
9: digamos que Isabel tiene un punto de vista sobre las cosas que nunca se puede dar por sentado. Es una directora imprevisible, anticonvencional, vital, y bajo mi punto de vista todo esto ha entrado dentro de nuestro trabajo. Me ha encantado estar en sus manos, entregarme a ella. Me he sentido protegida y me he sentido bien en todos sus planos y todos sus encuadres. Sentía que el personaje de Marta vivía tan bien como Isabel lo miraba.
2: Bueno, tu protagonista de Tres Adioses no puede decir cosas más bonitas.
0: Es que ya te digo, de verdad que hay cosas de la mayoría, te diría, del 95% de actores con los que, de actores y actrices con los que he trabajado, con lo que los que es que les quiero. Hay un momento también que tú tienes una cosa, evidentemente, entre maternal, fraternal y no sabes bien qué, ni admiración, ¿no? Y Alba, yo escribí el guión para ella, y antes de escribir el guión le dije si ella querría hacer este personaje. Y nos entendimos realmente muy bien, ¿no? El otro actor de la película, por ejemplo, Elio Germanon, profesionalmente nos entendimos muy bien. Luego, ¿me quería ir con él a tomar un Aperol Spritz? No, con Alba, 17. Esto es importante en la vida.
3: Es muy importante.
2: Por cierto, Tres Adioses, que es lo último que hemos visto tuyo en el cine.
0: Sí.
2: ¿A estas alturas ya estás metida en algo? ¿Ya estás trabajando en la próxima?
0: Mira, tengo tantas cosas que tengo que decidir. Que yo me iba este fin de semana en plan, no, me voy allí a la Costa Brava y delante del mar decidiré lo que quiero de verdad hacer. No he decidido nada, me lo he pasado en barca, comiendo sucarrat y bebiendo, la verdad, no he decidido nada. Es verdad que tengo una suerte increíble porque pues, yo diría que mujeres directoras de mi edad que sigan en activo con proyectos y que la gente te llame para proponerte cosas, hay muy pocas. Dos en el mundo, diría yo.
2: Bueno, mientras te vas pensando entonces en tu próximo proyecto, vamos a volver al mundo Instagram.
0: Ay, cosas que se han dicho de ti. Ay, de un meu señor.
3: También que vamos.
2: Mira, por ejemplo, hubo un usuario de Instagram que se llama Tralabrana que preguntaba, y a mí me gustaría saber la respuesta, ¿cuántos tipos de gafas tendrá?
0: Pues la última vez que los conté tenía 57.
2: ¿Y eso es mucho o es poco?
0: Es mucho.
3: Yo tengo dos.
0: Es que me gustan mucho las gafas. Me gustan y me las regalan mucho, es verdad. Me regalan muchas gafas.
3: Pero graduadas.
0: Claro.
2: Eso sí que es un buen regalo,
3: ¿eh? Un buen regalo, ¿eh?
0: Sí, hija, sí. O sea, si yo alguien, no soy influencer, pero si influencer alguien, de gafas
3: si,
0: sí.
3: Si alguien que nos está escuchando quiere enviarme gafas graduadas...
2: ¿Pero cuántas dioptrías tienes? Claro, habrá que decir la graduación, ¿no?
0: Pues la dice, pero yo la sé. Yo me voy a graduar.
2: ¿Qué tiene? Yo no tengo ni idea.
0: Yo tengo 3 y 3.5 y luego astigmatismo, algo más.
3: Vale.
2: ¿Tú, Sardá, quieres hacer un llamamiento también?
3: Sí, 6, 2, 3, 54.
2: Vamos a otro.
0: Ahora uno duro, va, venga.
3: Ole tú, ¿no te tenía por una friki?
0: Pues soy friki.
3: ¿Pero por qué friki?
0: Pues yo qué sé, porque me...
2: Esto es que es por un post que pusiste con un peluche de Darth Vader, creo.
0: Ah, claro. No, es que no es un peluche. Es que yo tengo un Darth Vader de ganchillo. Perdona.
2: ¡Ojo!
0: Perdona.
3: Sí, friki. Entonces sí.
0: Entonces soy friki.
3: Claro, claro que sí.
0: Está muy bien ser friki. Sí. Hay gente que te lo dice en plan insulto, ¿no? Cierto gran director de cine me lo dijo como un insulto y yo me lo tomé bien.
2: Oye, vamos a ir a Twitter un poquito. Donde, por cierto, ahora se llama X, es territorio mucho más hostil. Hace mogollón de años que ahí no escribes nada.
0: Es que yo nunca he escrito en Twitter. Solo tenía una cuenta porque alguien me suplantó y ponía unas cosas completamente de alguien que no está bien.
2: Pero, o sea, ¿no eras tú entonces?
0: No. Yo nunca he publicado nada en Twitter.
2: Hombre, eso es bueno, porque entonces quiere decir que nunca te llegaron mensajes de los que escribían a cada post de esa cuenta de Twitter. Por ejemplo, al que hacía alusión Sardá al principio del programa, del anuncio de Campofrío. Porque claro, la gente sí que pensaría que era tu perfil, ¿no? Y había una señora que dice, me gustan tus películas, pero al haber dirigido el último anuncio publicitario de Campofrío no volvería a pagar por ver tus películas. Puedes no ser vegano, pero ese anuncio es una clara manipulación de lo que es la industria cárnica. ¡Puedes mirar a otro lado! Pero pero es obsceno encima mentir. Yo es que me los imagino además así.
0: ¿De qué?
2: Yo no lo sé.
1: ¿Qué estás haciendo? No, no, dramatización de...
2: Porque me lo imagino en ese
1: esta
2: tono.
1: Esta señora es, claro, sí, sí, disgustada con que hicieses el
0: pues,
1: anuncio.
0: Pues sí, pues, pobre, pues, ¿yo qué quiere que le diga? No, he hecho cosas mucho peores.
2: Oye, y el otro que... ¿Cómo interpretas tú?
0: Dime.
2: De un tal David.
0: Dime.
2: Lo escribió en catalán, pero lo traducimos al castellano, ajá, que decía, ajá, también lo mencionábamos al principio, vas de chula por la vida y de modernita. Que seas una gafapastas no quiere decir que no seas una facha.
0: Ay, David, sí. David, de verdad, en serio. Voy de chula por la vida. Tú no, ¿no? Escribiendo esto, sí, tú eres un hombre humilde, modesto, que no... Yo qué sé. ¿Cuánto tiempo libre tienen las personas?
2: Pero, y una cosa, ¿qué os parece la relación que establece entre gafapastas y la posición política, sí, ¿no? O la ideología de una persona.
0: A ver, esto es el 2019, sí. En esos años todavía yo era oficialmente una facha. Sí, fascista, bueno, cosas peores, ¿no? Butiflera, yo qué sé.
2: ¿Has sido tantas cosas?
0: He sido tantas cosas.
2: ¿Y ahora qué eres?
0: Ahora soy como una ameba que flota en el espacio. No lo sé. Yo sigo mi camino, hago mis cosas y si quieren ladrar, pues que ladren, no sé.
2: Hoy está guay porque yo creo que hemos acertado. Hoy estás en el día en que no te importa mucho
0: hoy me he bañado en el mar, está súper limpio, he visto pececitos con las gafas, he visto pececitos color turquesa ahí en Calella y digo, pues, hoy estoy bien.
1: Hasta ahora hemos comentado cosas que se han dicho de Isabel Coixet públicamente. Sí. Pero ahora vamos a escuchar a la calle. Hemos estado en Barcelona y Madrid preguntando por ti. Una especie de sadismo intelectual.
0: Gracias.
1: ¿Crees que habrá diferencias?
0: Pues yo creo que sí.
2: ¿Cuál es tu apuesta?
0: Mi apuesta es que aquí, pues depende a quién le preguntéis, soy el demonio. Y en Madrid, pues no ser el demonio, igual no saben ni quién soy, yo qué sé.
2: ¿Qué quieres escuchar primero, Madrid o Barcelona?
0: ¡Ay! Beluchistán. Vale, pues Barcelona, venga.
2: Venga, pues Barcelona, hablando sobre Isabel Coixet.
10: Puede ser una gran persona, seguramente, ya que se dedica a esto, pero no sé quién es.
11: Yo la admiro mucho, me encantan sus películas.
12: Creo que ha sido una referente para todas las mujeres. Pues es verdad que siempre está como muy seria, ¿no? Podría sonreír un poco.
13: Una buena directora
12: de
13: cinema.
12: Sí.
13: Pero que es una persona con mucha empatía.
11: Le daría las gracias por el tipo de películas que hace.
14: Como directora es excelente, pero que cuando habla de cosas que no son su profesión, se debería callar.
11: Me encanta su estilo, ¿no? ¿Dónde compras las gafas?
15: A la cara.
2: Bueno, ¿qué te ha parecido? Sonríes poco, dice por ahí alguien.
0: Pues sí, es verdad. Sí, ¿no?
1: Pero aquí estás sonriendo desde que has llegado.
2: Pese a todo.
0: Es los gamis de marihuana que me he tomado fuera. O sea, a ver, pues sí, igual no sonrío suficiente. Y que era el señor este que me dice que me calle. Esto me lo han dicho muchas veces. Y me acuerdo que en un rodaje estábamos rodando por las Corts, cerca del restaurante de los hermanos Torres. Y estábamos rodando y de repente... Se planta un mega jeep de estos grandes, que digo, qué grande es este coche. Se pone delante de la cámara, yo detrás de la cámara, y me dice, tú, escolta, tú las películas fas molt bé, pero tú las películas haces muy bien, pero tendrías que callarte más. Entonces, claro, posible. Ahí fue el momento de... Posible. No, no, a mí me ha pasado esto, esto no es nada. O sea, pero que se pusiera delante de la cámara para mí fue como un... Que me ha estropeado el plano este pedazo de cabrón.
2: Para decirme esto, además. O sea, pues si fuera para decirte otra cosa.
0: Bueno, no por accidente, ningún problema, pero que se pare allí, ¿no? Me parecía una falta de todo, ¿no? Sí, no me gustó. Me tenías que haber visto en ese momento. Bueno, no, oye, fue bonito.
2: Hemos escuchado Barcelona.
0: Ahora de Madrid.
2: Ahora Madrid e Isabel Coixet.
16: Parece un poco no borde, parece, sí, ¿no? Un poquito.
17: Las películas que ha hecho me gustan todas.
18: Me suena el nombre de algo, pero poquito más.
19: Ostras, no tenemos ni idea.
16: Ni idea.
19: Ni idea.
20: Tiene vibras de buena gente.
21: Tranquila y... Sí, como calmada, ¿no? Muy seria.
0: No la escucho.
16: No la escucho.
0: No es mi estilo.
22: Me parece una tía con muchísimos valores y que tiene las cosas muy claras.
23: Un poco seca,
24: pero al principio solo.
19: Un poco sargenta.
25: Una señora con carácter, ¿no? Es escritora, ¿no? ¿O no?
26: Tiene cara de mala hostia.
15: A la cara.
2: ¿Con qué te identificas de todo esto que has oído?
0: Con la cara de mala hostia.
2: ¿Sí?
0: Pues sí, hay días que tengo sí. Sí, a lo mejor es verdad que a veces me veo la foto y digo, es verdad, parece que tengo cara de mala hostia. Pero no estoy de mala hostia, no. No, soy seria. Siempre he sido seria, pero de pequeña ya lo era. Quizá el rollo este no sonreír es como te machacaban con lo de tienes que sonreír, tienes que sonreír. Yo siempre he ido un poco a la contra, bastante a la contra.
2: Mira, si os parece, vamos a saludar a nuestra compañera Teresa Truchado, la investigadora del programa. Adelante, Teresa.
4: Me encanta que como investigadora del programa hayáis recurrido a una chica de 25 años.
2: Bueno, porque eres la que más energía tiene ahora mismo.
4: Eso desde luego, porque con vosotros dos la energía...
1: ¿Solo tienes 25 años?
4: ¿Te lo puedes creer? ¿Aparento más?
1: ¡Hala! Sí, claro, yo pensaba 40.
4: ¡Uy, Sarda, qué envidiosa
2: Hostia,
4: eres!
2: ¿Cómo te ha dado ahí, eh?
4: Eres muy envidiosa. Bueno, Isabel, gracias por venir, porque eso de sacarte de la playa, de ver pececitos y encontrarte aquí tres truchos, tiene que haber sido una aventura.
5: Así es.
4: El caso, periodismo de investigación, que para eso me han llamado. Hemos escuchado lo que opina la gente, lo que opinan estos dos de aquí, porque no nos queda más remedio. Y ahora vamos a escuchar a los que conviven con Isabel Coixet, los que trabajan con Isabel Coixet, la gente que entiende el idioma que hablas, querida. Así que vamos a empezar con alguien que sabe perfectamente cómo eres por las mañanas, cuando te levantas, que sabe tus manías para comer, en qué lado del sofá te gusta ponerte y que ha crecido contigo literalmente. Escuchamos a qué piensa de ti tu hija Zoe.
6: Yo lo que creo que puede ver todo el mundo es que es una persona muy generosa y muy trabajadora y que nunca, o sea, siempre está haciendo cosas. No es que siempre esté ocupada, pero que es como que nunca para, ¿sabes? Es una persona muy generosa, muy sensible. Se la veía como muy personaje, como los gestos que hace, como gesticula con las manos y las expresiones faciales y eso. Intento imaginarme con otra madre diferente y no puedo.
1: ¡Olé!
4: ¡Qué bonita, Zoe!
0: ¡Qué bonita!
1: ¡Olé!
2: ¿Hay lagrimita o no?
0: Sí.
2: Ay. ¡Tenemos lagrimita!
0: ¡Sí!
1: ¡Viva Isabel!
0: ¡Sí!
1: ¡Viva Isabel!
0: Sí.
2: Bueno, aquí, bueno, menos Teresa, todos los demás somos padres. ¿Nos sí. parece que es de lo más bonito que te puede decir alguien?
1: Sí,
2: que no. No imagino otra madre que no sea ella.
0: Pobrecita.
2: Es que estoy llorando
0: sí.
2: hasta yo.
0: Sí, sí. Es mona. Es mona. Es bueno. sensible, es muy sensible. Ha salido sensible como yo.
1: Que ya sabes que me emociono.
2: Sí, es que es verdad que luego tienes tu parte esta, tu corazoncito.
0: Sí, sí, sí, tiene. Él parece que no, pero...
2: Pero luego...
1: ¿Qué más?
4: ¿Qué más? Pues os lo cuento, que para eso me habéis llamado. Vamos con otra persona de tu entorno, Santiago Tabernero, director del documental Las gafas de Isabel Coixet y además... Amigo tuyo desde hace 30 años.
20: Le interesa todo a la cabrona. ¡Qué tía! Es una especialista en meterse en charcos de todo tipo. Y ha pagado a veces caro el precio de opinar sobre las cosas. Puede pasar por borde. Una mujer que tiene claras las cosas, que opina sin titubear sobre cultura, sobre política, sobre ideas, para algunos puede resultar hasta ofensivo. Lo que pasa que Isabel, puestos a ponerle un defecto, es que es una tímida enfermiza. Le asusta la multitud. Desconfía de ella, sospecha de la gente. Entonces, una forma de protegerse son sus gafas. Y por otra parte, esa timidez a veces se manifiesta en torpeza social, por llamarlo de alguna manera.
4: ¿Torpeza social? ¿A qué se refiere con esto, Santiago? A ver.
0: Pues se refiere pues cuando estás así en una cosa, en una alfombra roja... Que tú dices, ¿yo qué hago aquí? Que me han, con el traje este prestado, bueno, prestado o que lo he comprado. Como sonríe, que tienes que sonreír, no sé, me produce como... Vuelvo a tener 7 años y que no quiero salir en la representación del colegio.
4: Normal,
0: ¿sabes?
4: Normal.
2: Oye, ¿y eso qué ha dicho de que sospechas de la gente?
0: Cuando te han dado, o sea, cuando te han dado por ahí, ¿no? Y cuando todo el mundo tiene una opinión sobre ti, pues claro, cuando la gente se te acerca, yo digo, ay, este que se acerca, y luego la gente dice, no, perdona que te moleste, y digo, ya está, este me va a insultar. Y no, luego te dicen cosas buenas, pero claro, yo de entrada
2: pero
0: digo,
2: tú acuérdate,
0: ay.
2: Acuérdate que aquí en España de momento somos inocentes hasta que se demuestra lo contrario. Se supone.
0: Lo dices por la cosa esta de si matas a tu... Bueno, sí.
2: No, lo digo porque, pues claro, estás ahí en guardia, pues tú, yo qué sé, estate tranquila.
0: Ya, pero pues, tú sabes que cuando alguien le dice estate tranquila...
2: Claro.
0: Es lo más...
1: Estate tranquilo tú.
2: Bueno, pero perdonadme.
1: Perdonadme.
4: Antes empezar. Va, no peleéis.
1: No, déjame hablar. 10 minutos antes de empezar el programa, este tío... Va, y casi me pone nervioso.
2: ¿Yo a ti?
4: A ti.
2: Sí. Tú me pones nervioso a mí.
1: Tú lo estabas.
2: Madre mía.
1: Has dicho, estoy acojonado. Y yo, claro, bueno, somos
2: porque,
1: humanos.
2: Porque estaba sospechando de Isabel. Digo, a ver, Isabel, a ver.
4: Estáis como dos niños del colegio, ¿eh? Comportaos, sí, que tenéis una edad los dos. A ver, para terminar el entorno de Isabel Coixet, ¿vale? Aquí no podía faltar la persona con la que sea ciencia cierta, que te pasas todo el día hablando, que te escucha las idas y venidas, que aguanta la presión de trabajar con Isabel Coixet, que esa no puede ser otra que Marisín. Marisa Fernández Armenteros, tu productora en Un amor y tres adioses.
5: A veces es muy impaciente. Es tremendamente impaciente, ¿no? Cuando está rodando una película, siempre dice algo así como: no, voy a dejar esto del cine. Pero en esa misma tarde que te ha dicho que va a dejar eso del cine, viene con dos proyectos nuevos y dos ideas nuevas. Es inagotable. Yo a veces digo: ¿cuántas horas duerme Isabel Coixet? O mejor dicho, ¿duerme Isabel Coixet? Hoy, por ejemplo, a las 6:30 de la mañana, Coixet ya me había enviado un dossier de un proyecto. Eso es, pues, que dices, ¿en qué momento le puedo seguir yo a esta mujer ese ritmo? Lógicamente, rara vez te va a dar Isabel un beso o un abrazo. Lo mismo te está hablando de lo más sesudo y del último libro que ha leído que de la portada de Lola.
4: Ah. Bueno, yo aquí tengo una duda, ¿eh?
2: A ver.
4: ¿Cuál es tu trama de la crónica social favorita? La realeza, los clanes, porque esto a mí me interesa, yo estoy muy al día.
0: No, la realeza nada, es una cosa que me aburre lo más grande, nunca lo he entendido lo de la realeza. No, a mí me gustaba Lola cuando esta gente de Santa Enrique enseñan las casas, y yo cuando los veo posando con los niños, el marido y los 17 de servicio ahí al fondo, pienso, uy, estos están poniendo aquí la casa porque la quieren vender porque se van a divorciar, y oye...
2: Ahí está, ¿ves? Sospechando. O sea, lee las revistas y también sospecha en las revistas.
4: Hay que sospechar siempre.
0: Sospecha de todo, sospecha de todo.
1: Cosa sencilla, ¿qué le dirías a Sandra Bullock?
2: ¿A la cara?
0: Qué mala, Sarda. Le diría, hola, ¿qué tal? ¿Cómo estás? No hiciste aquella película, cabrona, ¿eh? Sí. Aquella que querías que yo hiciera contigo, luego vas tú y no la haces.
2: Que era la de Million Dollar Baby.
0: Sí, la hizo Clint Eastwood, que lo primero que hizo fue sacarse de encima a Sandra Bullock, ¿no?
2: Pero bueno, que es bien. Lo que hubieras hecho tú.
0: Sí, si hubiera podido.
2: ¿Nunca habéis coincidido?
0: Bueno, nos conocimos una vez. Pero luego nos volvimos a
2: ya
0: coincidir.
2: Está.
4: Fue suficiente.
2: ¿Para qué más?
4: Suficiente.
0: Fue suficiente, sí.
1: ¿Y Dani Rovira, os peleasteis? Creo que en una edición de los Goya.
0: No nos peleamos, no. Simplemente no me gustó nada una cosa que dijo, porque lo ha de rollo este de cuidar la salud mental. Y lo primero que me dice es, tú, la que hiciste el ridículo, que dices así delante de todas las cámaras.
2: Pero ahí hubo, han pasado años, ¿hubo reconciliación después de eso o no?
0: No sé,
1: ¿pero
0: a mí nadie
1: decir,
0: me pidió?
1: ¿Por qué te dijo eso de hiciste el ridículo?
0: Pues que en una entrega de los Goya, cuando me lo dieron, pues balbuceé porque me quedé en blanco. Sí, esas cosas me pasan muchas veces, me han pasado. Cada vez me pasan menos, con la edad esto se cura. Pero en ese momento, que era como el primer Goya, el primero que me daban, me pareció como, no supe reaccionar. Y entonces él estuvo pasando ese momento, estuvo ridiculizándome más de lo que yo ya me sentía. Y claro, dices, a ver, tú no era que eras como tú, la salud mental, yo, la protección, hay que estar seguros y el confort. Y luego me haces esto. No me gustó.
2: Entonces, por arreglarlo, ¿qué le dirías a Dani Rovira? No, ¿me debes una disculpa?
0: No, ya pasando, que es gerundio, ¿no? Ya está, ¿no? Ya.
2: Fe. ¿No hay rencor?
0: No.
2: Vale.
0: No.
1: Pero también te peleaste con Mel Gibson.
0: Sí. Ostras. Es que empezó a contarme lo de los hijos. Y lo de Dios y de que yo le llevé la Sagrada Familia, sí. Y ahí empezó a evangelizarme, ¿no?
2: Porque tú le estabas haciendo una entrevista.
0: Sí, para fotogramas.
2: Lo que decíamos al principio del programa, esta mujer ha hecho tantas cosas.
1: Sí.
2: Y entre ellas, ejerciendo de periodista.
0: Cuando estrenó el primer, Mad Max, sí.
1: Pero Mel Gibson es un pesado, pero vamos.
0: Es que en ese momento tenía, fíjate, y tenía como 32 años, 8 hijos. Ha tenido 14.
4: Madre
0: no,
4: mía.
0: Qué bien, los, todo sí. bien.
1: No, a los ver. Que Dios le ha enviado.
2: Claro, mientras los mantenga él.
0: Sí, bueno, algunos no los mantiene él porque...
2: Pero ¿y entonces discutisteis? Es decir, tú le estás acompañando a la Sagrada Familia,
0: sí.
2: Entrevistándolo y acabáis discutiendo.
0: Discutimos. Y yo le dije, hombre, yo es que... Bueno, no, es que a mí se me ocurrió, con toda la inocencia, era una de mis primeras entrevistas, decirle que claro, que yo lo de Dios, lo único que le dije es yo no lo tenía claro. Y bueno, más que bueno, es que bueno. Se cabreó como una mona. Y claro, no, decir, no, es que los ateos en realidad sois siervos del demonio. Me dijo, you are servants of the devil, the devil. Y yo, ay Dios mío, que lo di. Sí, claro.
2: ¿Y de esto, cuántos años puede hacer?
0: 2000, no sé, muchos.
2: O sea, esto era, creo, finales de los 80, puede ser.
1: Sí, porque ahora él tiene 160 hijos.
2: Pero hay que reconocerte una cosa, Isabel, y eso es de mucho nivel. Finales de los 80, ponerte a discutir con Mel Gibson, es que ya tu nivel de inglés era muy potente en aquel momento.
0: Sí, además a mí no sé, era, también tenía la vehemencia esa de los 20 años de decir, yo no voy a milanarme delante de este señor, por muy Mad Max que sea, ni de nadie.
2: O como dicen las madres, ni Mel Gibson, ni Mel Gibson.
0: Exactamente. En cambio, con George Miller, con el director de Mad Max, tuve un súper buen rollo y además el tipo siempre que venía a Barcelona me pedía recomendaciones de restaurantes. Con Mel, no.
1: Pero te han ofrecido dirigir cosas como Million Dollar Baby, pero también Sexo en Nueva York.
0: Sí.
1: Pero hostia, pero ¿y qué?
0: No, pero es que eran, claro, me ofrecieron dirigir 3 o 4 capítulos. A mí la serie es que no era eso. Y sobre todo, esto de... También hay que explicarlo. O sea, tú llegas a un lugar, ¿no? Que ya están los actores escogidos, el guion escogido, la música escogida, los decorados escogidos. Tú eres ahí un poco... Es que no te diviertes.
2: O sea, no te llamó Carrie Bradshaw,
0: no.
2: No es tu religión.
0: No era mi religión. Yo es que tengo otras religiones que no son esas, desde luego. Y a mí me parecían como unas petardas, ¿no? Como con muchos zapatos. Y no... Es que no me iba el rollo ese, a mí.
1: ¿Y Bob Pop?
0: Amigo, gran amigo, sí. ¿Sí? Sí.
2: ¿Qué nos dirías de él?
0: Que es un tipo excepcional, que le admiro muchísimo, que me parece que tiene unas conexiones cerebrales privilegiadas y que tiene una energía y unas ganas de vivir impresionantes, ¿no? Y de hacerlo todo, y le quiero mucho.
2: Oye, ¿me puedo apuntar y apropiar puntualmente del halago? ¿Tienes unas conexiones cerebrales privilegiadas? O sea, como halago, me parece.
0: Pero es que es verdad, ¿no? Porque Bob sabe, así... Yo a veces, de repente, entro en un bucle que no... Yo no pienso que sea... Quizá, no sé, quizá yo tengo unas conexiones cerebrales para algunas cosas, pero hay otras que no.
2: Xavier, ojalá tú pudieras decir lo mismo de mí, ¿verdad?
1: Sí, tú tienes la conexión, una. Bien, wow. Pero bien.
2: Bueno,
1: sí.
2: Privilegiada
0: pero
2: no.
0: Pero todo bien. Sí.
2: Bueno, vamos a saber si a él le gusta esto como halago. Bob Pop, ¿cómo estás?
3: Muy bien, buenas tardes, buenas noches, buenos días.
2: Oye, ¿cómo encajas que eres un tío que tiene unas conexiones cerebrales privilegiadas?
3: Pues lo viniendo de Isabel, lo encajo como el mejor piropo que me puede caer en la vida.
1: Isabel se ha quedado sorprendidísima, ¿no?
0: Sí.
2: Bueno, Isabel no sabía que ibas a intervenir.
0: No, porque hoy le he enviado unas cosas nuestras, sí, y claro, no me ha dicho nada.
3: No, pero es que yo no sabía que tú estabas. Yo pensé que eran dos señores que rajaban sobre ti y que yo tenía que dar la cara. Digo, qué fuerte.
2: ¿Pero por qué nos tomas?
3: Pues yo qué sé, por muñecos de la televisión metidos en la radio.
4: Grande, Bob.
2: Oye, Bob, está aquí Isabel. ¿Qué es lo que la gente no sabe de ella, pero debería saber?
3: Mira, que es generosa, que es muy divertida, que es brillante, que escribe que te mueres, que tiene una mirada sobre las cosas y una paciencia brutal, que siempre puedes contar con ella y que es casa. Isabel siempre es un lugar de refugio para quienes tenemos la suerte de estar cerca de ella.
4: Me encanta, porque en la vida van a decir nada tan bonito de ninguno de vosotros dos.
1: No, pero ella, o sea, lo que le has dicho a ella la has dejado mua. Pero vamos, que no reacciona. ¿Vas a decir alguna cosa o te dejamos aquí
0: que
1: ya?
0: Él sabe que pienso lo mismo y mucho más de él. Y que el momento que nos sentamos, nosotros nos conocimos en un plató de radio. Bueno, un plató, llamarlo como queráis. Sí. En un lugar de la radio aquí en las Ramblas. Y nos sentamos allí, no sabíamos nada el uno del otro y nos gustamos. Y nos gustamos, y ya está.
3: Yo sabía
0: y
3: mucho
0: entonces
3: de ti.
0: Ya, pues, flechazo para siempre. Y
3: sí,
0: esto
3: es verdad,
0: así.
3: Pero de eso hace más de 15 años, ¿eh?
2: Ahí va.
3: Sí, señora. Sí,
2: oye,
3: sí. Y vamos a... a un programa de radio en el que nunca nos dejaban hablar. Y entonces acabamos desayunando champán.
2: Ay, ¿qué programa era, por favor?
0: Luego te lo digo.
3: Luego te lo decimos.
2: ¿Quién lo presentaba?
3: Una señora que decía que te daba su palabra, pero nunca te la daba.
2: Sí, sí, sí. Ah, ya sé quién es.
0: Chan, chan.
2: ¿Y nos dejaba hablar?
0: Nunca.
3: De hecho, no solo nos dejaba hablar, sino que se olvidaba de que estábamos en el estudio de Barcelona y no nos daba paso.
2: Sí, sí, sí.
3: Entonces, ha sido el dinero mejor ganado que hemos conseguido, Isabel y yo.
2: Isabel, ¿y os pagaba bien al menos?
0: Bueno, ya ni me acuerdo.
3: Mejor que ahora.
0: A mí me
3: pagaban mejor que ahora.
0: Sí, sí, también es verdad. Han bajado las cosas.
2: En todos los sentidos.
0: Sí, pero bueno, nos reíamos mucho y nos divertíamos mucho y nos hicimos familia, sí, es verdad.
2: La última vez que os visteis en persona, ¿cuándo fue?
3: Hace muy poco que estuvimos en Dama en una charla con ella y con Virginia Yagüe hablando de la adaptación de Tres Adioses de Isabel.
0: Dimos una charla chapa a los guionistas de aquí del sindicato Dama. Bueno, y a todas las personas que vinieron.
2: Charla. Pero aguantaron hasta el final.
0: Sí.
2: Nadie se levantó y se fue.
0: No, aguantaron. Y querían más. La gente. Nosotros somos un buen dúo cómico, ¿eh?
2: ¿Ah, sí?
0: La gente quiere más.
2: O sea, ¿puede haber gira próximamente de Isabel y Bob Pop?
0: Ojalá, sí.
3: Ojalá, eso sería un exitazo. La gente se pegaría en las calles. Ir a vernos juntas.
0: Quizá pegar por las calles es un poco exagerado. Pero harían cola.
3: Imagínalo.
0: Harían cola.
2: Bueno, oye,
3: Bob. Las Balvanis gafapastas.
2: Ya que tú eres amigo de Isabel, estamos llegando al final de este programa. Isabel hace un ratito nos ha contado que como está en modo más o menos playero, todavía no sabe muy bien qué es lo próximo que va a hacer. Tú como amigo, ¿quieres ya que se ponga con nueva película? O sea, ¿tú cuál es tu recomendación?
3: Mira, yo quiero que haga lo que le dé la gana, porque es que al final va a ser lo que va a hacer. Y además, yo creo que Isabel, la sensación que tengo es que hace las cosas cuando ya ella no tiene más remedio. O sea, es algo hace clock y entonces ya está. Entonces, puede estar meses pensando en una cosa y de repente se le cruza otra y es la que va a hacer. Entonces yo quiero que haga lo que le dé la gana, que descanse, que disfrute, que se bañe en la playa, todo.
2: Bueno, Bob, un abrazo. Gracias por estar con nosotros en estos últimos minutos de A la Cara.
3: Oye, me ha gustado mucho el programa, ¿eh?
2: Gracias,
16: Bob.
3: Que estaba aquí de testigo.
2: Muchas gracias.
16: Adiós. Bob,
2: hasta la próxima.
0: Chao. ¿Y él lo estaba escuchando todo esto? Mira,
16: ¿has visto?
2: A ver, que él tampoco tenía muchos mejores planes hoy.
0: ¿Tú qué sabes? No,
7: eres muy desagradable. Bastante desagradable.
0: Muy ñiñi, ¿eh?
7: Eres ñiñi.
0: ¿Sí?
7: Ñiñi.
2: Definamos ñiñi.
0: Tú sabes lo que yo quiero decir.
7: Ñiñi.
2: Oye, no, pues mira, hagamos una cosa.
0: La conexión te llega para eso.
2: Ah, pues hagamos una cosa, Isabel. Sí, a ver, dices yo, pero Sardá va ahí, las mata callando.
0: Pero como somos en familia.
2: Claro, como sois medio hermanastros. Antes de irte, si quieres ser ñiñi, si nos quieres. ¿Quieres decir algo a la cara? Por favor, siéntete libre, no habrá represalias.
16: Sé sincera, por favor, por las precarias.
0: No, este es el primer programa que hacéis. No, tenéis futuro, ¿eh? Creo que está bien, ¿no?
7: Tú
0: sí, Xavier, ¿no? O sea, chico, o sea, bien, ¿eh?
2: Isabel.
0: Tenéis futuro, ¿eh, chicos? Tenéis
2: muchas
0: futuro.
2: Gracias.
0: Tú también, ¿eh?
16: Gracias.
0: Truchado, tú también tienes futuro.
2: Después gracias. De aguantar todo esto, te mereces un premio como bien. Mínimo, ya que estamos en la radio y que somos aquí gente, pues, con cierto bagaje, que nos gusta lo clásico en algunas cosas.
0: Sí.
2: Por favor, escoge la canción final del programa.
0: Ya la escogí.
2: Y dedícala como se hacía en la radio toda la vida.
0: Sí. Venga.
2: A quien tú quieras.
0: Vale, la voy a dedicar la canción La lista de la compra, cantada por María Jiménez y el otro que nunca me acuerdo.
2: La cabra mecánica.
0: La cabra mecánica, el chico, el cantante de la cabra mecánica que me gusta mucho. Es mi himno y se lo dedico a Yolanda Ramos.
2: Ahí queda.

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0: Son las 8 de la tarde, las 7 en Canarias. Seguimos pendientes a esta hora del incendio de Castellón, en Soneja, donde unas 900 personas del municipio de Azuévar han tenido que ser desalojadas por la cercanía de las llamas a esta localidad. Están desplegados en la zona más de 200 efectivos y 15 medios aéreos para intentar sofocar las llamas. Allí está nuestra compañera de Radio Castellón, Laura Abad. Buenas tardes.
1: Buenas tardes. Lo peor a esta hora sigue siendo el viento, que está complicando los trabajos de los bomberos. La previsión es que esta situación, con rachas de hasta 35 kilómetros por hora, según la Agencia Estatal de Meteorología, se mantenga al menos hasta las 9 de la noche. El conseller de Emergencias, Juan Carlos Valderrama, insistía en aprovechar las pequeñas treguas.
2: Vamos a continuar trabajando todo este periodo. Tenemos que aprovechar las ventanas de cuando el viento sopre menos y también aumente un poco la humedad, pero como todos ustedes saben, estamos padeciendo unas olas de calor muy importantes en toda España y también en la Comunidad Valenciana, que saben que se van a acrecentar la próxima semana y no podemos bajar la guardia y tenemos que trabajar todos conjuntamente y colaboración.
1: Otra cuestión que preocupa es la ola de calor, que ya empieza a notarse y que está dejando temperaturas de 31 grados a esta hora en Soneja. Preocupa porque se espera que en los próximos días sea todavía peor, alcanzando los 39 grados hasta el próximo jueves. La previsión es negativa. A esta hora siguen trabajando 15 medios aéreos, un amplio dispositivo de bomberos y medio centenar de agentes de la UME, que ya están desplegados sobre el terreno. Además, alrededor de 900 vecinos de Azuévar han sido desalojados. Un centenar de ellos pasarán la noche en el seminario de Segorbe, donde van a ser realojados tras pasar la tarde aquí, en Soneja, en el Centro Cultural del municipio.
0: Gracias, Laura. Pendientes además de otros incendios en España, en Pamplona, donde a pocas horas del chupinazo se ha declarado un incendio forestal en el Pinar de Oriz, situado entre las localidades de Amircoain y Biriain. El avance descontrolado de las llamas y la densa humareda han obligado a las autoridades a declarar el corte total de la autopista AP15 en ambos sentidos. Y también en Picos de Europa, en León, donde el incendio de Ribota de Sajambre ha subido este domingo su índice de peligrosidad a nivel 2 por la cercanía a la localidad. Allí, además, las llamas han obligado a cortar de manera total la Nacional 625. Y precisamente sobre el estado del tráfico, conectamos a esta hora con la DGT. ¿Cómo se circulan las carreteras? Daniel González, buenas tardes.
3: Muy buenas tardes. A esta hora, varios accidentes dificultan la circulación en Madrid de entrada por la 1 en Lozoyuela y otro más en la 3 en Villarejo, de Salvanés en Albacete, de entrada por la 31 en Bonete, uno más en Palencia en la 67 en Herrera de Pisuerga hacia la capital palentina y otros dos alcances en Valencia, de entrada por la P7 en Almusafes y en Sevilla en la P4 en el Trobal hacia la capital hispalense. Tráfico intenso de salida de Madrid a 1 circuito del Jarama y en las entradas en San Sebastián de los Reyes, a 5 Navalcarnero y a 6 en Torrelodones. Todo sentido Madrid, en Toledo en la 5 en Santa Cruz de Retamar y Valmojado, en Cuenca la 3 en Tarancón y en Ávila en la 6 en Arevalo. Se complica en Cantabria, la 8 en Castordiales sentido Bilbao y también en Barcelona la entrada por la P7 en Granollers y Vilafranca del Penedès y densa en Málaga, la 7 en Rincón de la Victoria y Fuengirola, todo hacia Marbella.
0: Y de la información del deporte nos vamos al Mundial.
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0: Con José Antonio Duro, ¿qué tal? Muy buenas tardes.
5: Hola, buenas tardes. Arranca ya desde esta hora la actividad mundialista. Estamos en la previa de un nuevo partido de octavos. Lo juegan Brasil y Noruega. El choque a las 10, el partido con Garrido, lo contamos en Carrusel Deportivo. Hoy también, esta madrugada a las 2, juegan México e Inglaterra. El seleccionador Javier Aguirre.
6: Si no creyera que le podemos ganar a Inglaterra, pues hasta te lo diría, fíjate. Pero creo fervientemente
5: en ese choque a las dos, los partidos del día hoy que se cruzan. Y mañana turno ya para España. Estamos en el día previo a ese partido ante Portugal, ya en Dallas, en la previa de ese choque. Antón Meana, hola.
7: ¿Qué tal? Buenas tardes. Hablando Cristiano Ronaldo y Roberto Martínez, los dos protagonistas en la previa del partido. España eligió a Rodri, su balón de oro, y Portugal a su estrella, a Cristiano, que respeta mucho a España y que espera que mañana no sea su último partido en esta Copa del Mundo. Ha terminado ya el entrenamiento de la selección portuguesa, también el de la española. Mañana partido grande aquí en Dallas.
5: En dos horas, Brasil-Noruega en Carrusel, todo lo que sucede en Estados Unidos con los enviados especiales de la SER al Mundial 2026.
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0: Es todo, se quedan con Cualquier tiempo pasado fue anterior, de Nieves con Costrina.
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Ocurrió en la Nochebuena de 1935. En Orihuela, su pueblo y el mío, se me ha muerto como del rayo Ramón Sigé, con quien tanto quería. Así comienza la célebre y celebrada elegía que le dedicó su amigo Miguel Hernández y que continuaba diciendo: yo quiero ser llorando el hortelano de la tierra que ocupa Sister Colas, compañero del alma, tan temprano. Tan temprano porque Ramón Sigé murió con 22 años de una septicemia. Miguel Hernández conoció su muerte estando en Madrid, cuando se la comunicó su amigo, el escritor Vicente Aleixandre. Hernández y Sigé andaban un poquito alejados en el último año por cuestiones ideológicas y sobre todo religiosas. Sigé se dolía de que su amigo Miguel hubiera sufrido esa transformación que él llamó terrible y cruel, alejándose de la secta católica. Y Miguel se lamentaba de que su amigo Ramón defendiera un clericalismo igualmente cruel y terrible. Pese a este distanciamiento, Hernández rompió a llorar cuando conoció la muerte de su amigo y por no haber podido besar su frente antes de que entrara en el cementerio. Puede que hasta quisiera enterrarse con él, pero ya se sabe que con la muerte no se pueden hacer planes. Yo.

La Diputación de Jaén custodia el legado de Miguel Hernández y ahí pueden ver una imagen del poeta, sonriente, tumbado un soleado día de primavera de 1936 sobre la tierra que guardaba a su amigo Ramón Sijé, enterrado solo 4 meses antes. Poco después se instaló una curiosa sepultura. Tenía forma de libro abierto, pero un libro abierto boca abajo. El lomo del libro separaba dos lápidas, como si fueran las tapas. Sobre una de ellas se inscribió Sijé, y la otra tapa quedó en blanco a la espera de inscribir, según cuentan, Miguel Hernández. También existen imágenes de esta tumba, y menos mal, porque ya no existe. El plan de que los amigos Ramón Sijé y Miguel Hernández yacieran bajo el mismo libro en el cementerio de Orihuela se desbarató por muchas razones de sobra conocidas. Ahora el panteón de Sijé es normal, vulgar, corriente, de los miles que pueblan todos los cementerios de España. Una sepultura doble en donde en un lado yace Sijé y en el otro miembros de su familia. A la porra la originalidad. Pero lo cierto es que todo se puso en contra. Nada salió como debía salir. Todo se precipitó, todo se arruinó. También fue demasiado temprano Miguel Hernández a ocupar y estercolar la tierra porque unos militares rebeldes, antipatriotas y asesinos dieron un golpe de Estado y trajeron la guerra y el horror a España. Miguel Hernández se sumó a la defensa de la legalidad, de la República. Aquí no van a oír hablar de bandos, porque no hubo bandos. Aquí hubo un país democrático que fue atacado y destruido por unos golpistas. Ni bandos ni hostias. Aquí estaban los legales y los golpistas. Y sí, los ilegales, los golpistas ganaron la guerra e instalaron el horror en este país. Y sí, Miguel Hernández fue detenido y juzgado en 2 consejos de guerra ilegales e ilegítimos que ya han sido anulados.

Existen dos sumarios judiciales, el 21.001, muy extenso, con muchísima documentación, y el 4.487. El segundo Consejo de Guerra se le abrió porque, tras el primero, lo pusieron en libertad por un error material. No exagero si digo que esos procesos tenían el mismo rigor jurídico que muchos de los actuales. Vamos, que los jueces Peinado y García Castellón se lo habrían pasado en grande en los consejos de guerra del franquismo, porque tampoco hacía falta trabajar. Bastaba con inventarse un delito y luego buscar pruebas en los recortes de los periódicos para argumentarlo. Los antecesores del juez Peinado, hace 80 años, podían condenar a muerte por motivos ideológicos. Y eso hizo el juez Manuel Martínez Gargallo, titular del Juzgado Especial Militar de Prensa. Gargallo fue el encargado de depurar a periodistas, dibujantes, poetas y escritores que defendieron la República. O sea, condenaba por haber apoyado la legalidad vigente, el gobierno legítimo. Recomendar con muchas ganas el libro Nos vemos en Chicote, buenísimo, del investigador y catedrático de la Universidad de Alicante, Juan Antonio Ríos Carratalá. Ahí están todas las andanzas del juez canalla Manuel Martínez Gargallo, las condenas, los asesinatos y las muertes que provocó, entre ellas las de Miguel Hernández. A Miguel Hernández lo acusaron, agárrense, de adhesión a la rebelión. Hay que repetirlo, ¿eh? Adhesión a la rebelión. O sea, unos militares rebeldes dan un golpe de Estado y acusan a los ciudadanos legales de un Estado de derecho de adhesión a la rebelión por haber defendido la legalidad vigente frente a los rebeldes. O sea, esto es la ultraderecha nazi española, retorcida, maquiavélica.

juez Martínez Gargallo consideró, abro comillas, plenamente acreditado que dicho individuo, de tendencias notoriamente contrarias al movimiento nacional, desarrolló apenas iniciado este una activísima labor literaria en contra de los ideales que lo encarnan, apareciendo como firmante de varios manifiestos destinados a sembrar en España y en el extranjero la idea de que tan glorioso movimiento no era sino una vulgar invasión plagada de crímenes. En fin, no hace falta explicarlo, pero por si hay algún nazi de Vox a la escucha, que no creo, lo hacemos. El delito de Miguel Hernández fue escribir. Delito por el que fueron fusilados unos 30 periodistas y otros muchos condenados a muerte, pero que afortunadamente luego varios vieron conmutadas sus penas por 30 años de prisión. Y vuelvo a recomendar otro libro del mismo autor citado, el catedrático Juan Antonio Ríos Carratalá, titulado Las armas contra las letras, los consejos de guerra contra periodistas y escritores 1939-1945. Y añado, porque es de noticia reciente, que han aparecido documentos franquistas que reconocen que Miguel Hernández fue condenado a muerte

por hechos de escasa trascendencia. Dicho así, escasa trascendencia. Así que ole vosotros, franquistas asesinos. Miguel Hernández fue de los que vio conmutada su condena a muerte por la de 30 años de prisión. ¿Por qué? ¿Porque la acusación era falsa? ¿Porque el sentido común dice que no se puede asesinar a nadie por escribir? No, se la conmutaron porque el haber asesinado y arrojado a una fosa común en 1936 al poeta Federico García Lorca por su condición de homosexual había dañado mucho la imagen de los ultraderechistas de Franco en el exterior. Y hasta primeras figuras intelectuales como Manuel de Falla, un señor de derechas pero no fascista, tuvo que abandonar España porque este país, capaz de asesinar a un poeta, a su amigo García Lorca, ya no era su país. A efectos propagandísticos, a los golpistas ya instalados al frente del gobierno de la dictadura no les venía bien ir asesinando a según qué intelectuales. Y por eso buscaron otras tácticas para asesinar sin que se notara o simplemente para dejar morir. Ahí tienen el caso de Miguel de Unamuno, otro señor de derechas, republicano, la figura intelectual española más internacional y propuesto para el Nobel de Literatura. Tuvieron que asesinarlo, pero diciendo que fue un ictus. Ictus que le dio justo cuando le visitaba un falangista que ya está demostrado que fue su asesino por orden de Franco. Y con Miguel Hernández, bueno, pues lo mismo. Simplemente dejaron que se muriera sin tratarlo y aceleraron la enfermedad proporcionándole un encierro en pésimas condiciones. Por eso siempre se dice que Miguel Hernández no se murió aquel sábado 28 de marzo de 1942. Más bien, lo murieron. O como dijo el poeta Marco Sana, murió de franquismo, no de tuberculosis. Miguel Hernández pasó por 13 cárceles y cada una de las últimas le fue poniendo una banderilla de muerte. En Palencia lo dejó tocado una neumonía, en la de Ocaña se cebó con él una bronquitis, cuando llegó al reformatorio de adultos de Alicante le estaba esperando un tifus y por último la tuberculosis. Ya no le entraban más enfermedades en el cuerpo y por mucho que rogaba que lo trasladaran al hospital de tuberculosos de Valencia, porque nadie lo estaba tratando en la cárcel, bah, ni caso. Y el tratamiento se lo negaban porque lo estaban chantajeando. Si quería ser tratado en Valencia, antes tenía que firmar un documento por el que prohibía la edición en España y América de su obra Viento del Pueblo. Miguel Hernández se negó, no lo aceptó, y por eso no llegó a cumplir los 32 años. Andalucía.

Y no solo se negó él al chantaje, también defendió su obra su esposa, Josefina Manresa. Contó la viuda de Miguel Hernández en una entrevista que mantuvo en 1986 con el investigador Josan Ferrandiz, también oriolano, su extrañeza cuando su marido, muriéndose ya a chorros, le pidió que fuera a la cárcel de Alicante para casarse de nuevo, esta vez por la iglesia. Era otra de las maneras de vencer sin convencer, haciéndote pasar por el aro de la secta católica. Miguel Hernández y Josefina Manresa llevaban casados 5 años, desde 1937. Pero en 1942 ya mandaban los malos en España y, según las leyes de la dictadura franquista, Miguel y Josefina seguían siendo solteros porque quedaron anulados todos los matrimonios civiles. Si no les casaba un señor con faldas y alzacuellos, seguramente hasta pederasta, no les darían por válido el matrimonio, y mucho menos el hijo que tenían en común. Manolito sería legítimo. Miguel Hernández escribió una carta a Josefina diciéndole que si le estaba pidiendo otra vez que se casara, no era por voluntad propia, sino porque le estaban chantajeando y porque los pocos derechos de autor que pudiera generar se perderían si no había herederos legales a los ojos franquistas. Bueno, legales ya eran, tanto el matrimonio como el hijo, pero no para el dictador. Hubo 3 curas malignos implicados en esta canallada. Uno fue el jesuita Joaquín Vendrell, que no paraba de dar la turra a todos los presos del reformatorio de Alicante para que se convirtieran. Otro era Luis Almarcha, vicario, paisano y antiguo amigo de Miguel Hernández, un tipo que llegó a obispo de León y que estaba empeñado en que Miguel Hernández fuera al cielo o al purgatorio, pero no al infierno, supongo que para no coincidir. Y otro era el que celebró la boda, Salvador Pérez Lledó. Entre unos y otros le hicieron creer que si aceptaba casarse por la iglesia, inmediatamente se tramitaría su traslado para que lo trataran de su tuberculosis.

tuberculosis en Valencia. Todo era mentira. Qué raro, ¿verdad? Un cura mintiendo. El jesuita le dijo a Miguel Hernández: nosotros no vamos a conseguir de usted lo que queremos, pero tampoco usted conseguirá lo que pretende. Mira tú. Le estaba diciendo que si no se convertía, si no daba muestras de tener fe, si no se casaba por la iglesia, se olvidara del traslado al hospital de tuberculosos. Creo que a esto los católicos lo llaman caridad cristiana. Hubo que tragar, claro. Y la ceremonia con cura se celebró en la enfermería de la cárcel solo 24 días antes de que le llegara la muerte a Miguel. Además de los novios y el cura, estuvo la hermana del poeta, Elvira Hernández, y dos reclusos que hicieron de testigos, Fausto Tornero y Teodomiro López. La hermana contó, y leo tal cual lo dijo: apenas nos atrevíamos a mirarnos, ni a pronunciar palabras. Sentíamos sobre nosotros el ruido mortificante de la respiración entrecortada de mi hermano, que miraba fijamente a Josefina, con ojos sin parpadear, como si todas sus sensaciones se concentraran en su pensamiento, en el fondo de sus sentimientos. Un día antes de la boda, también obligaron a Josefina Manresa a confesarse, y tuvo que hacerlo con el jesuita. Ella contó que, puesta ya de rodillas en el confesionario, no le salía a decir eso de Ave María Purísima, yo me acuso, porque no tenía nada de lo que acusarse. Y el cura la apremió: vamos, venga. Y Josefina respondió: lo único que puedo decirle es que mi marido se está muriendo en la cárcel y yo estoy sufriendo mucho. Respuesta del jesuita: hija, la iglesia no tiene la culpa de eso, la culpa la tienen los hombres. Creo que se puede decir sin miramientos que era otro cura cabrón, y por eso Josefina se levantó y se largó. Tanto Miguel Hernández como Josefina se negaron a confesarse antes de la payasada de la boda católica. ¿Ves?

Pese a todo, los casaron, porque lo que buscaban aquellos curas malvados, representantes de la diabólica iglesia del franquismo, era disfrutar con la humillación. Como dijo el vicario Luis Almarcha, el que acabó siendo obispo de León, una vez casado y considerada salvada su alma, Miguel se podrá morir en la cárcel o donde fuera. Mira tú. A partir de la boda, Josefina Manresa contó que el cura Luis Almarcha se ofreció a agilizar los trámites para trasladarlo al hospital, pero que dejó caer que primero estaría bien que le dejara ver los manuscritos originales que había dejado Miguel Hernández y sobre todo los de Viento del Pueblo. Josefina le dijo que rotundamente no, que no se los daba, porque ya se temía lo que iban a hacer con ellos, los destruirían. Por eso no trasladaron a Miguel al hospital, tal y como prometieron. Solo hacía falta demorar los trámites burocráticos para dejarlo morir. Y murió. Murió en condiciones deplorables, agónicas. Duele hasta contarlo. Por eso dejamos para el final el relato detallado. Por supuesto, el homicida Luis Almarcha aún disfruta en su pueblo del título de hijo predilecto, título que no tiene el poeta. ¿Cómo va a tenerlo si la mayoría de los oriolanos prefieren que les gobiernen los descendientes de los que dejaron morir a Miguel Hernández? En septiembre de 2024, la ultraderecha del PP y sus aliados nazis en Orihuela votaron en el pleno del ayuntamiento en contra de la anulación de los juicios que condenaron al poeta Miguel Hernández por eso, por ser poeta, por escribir. Está claro que les pareció bien que lo condenaran y lo dejaran morir, empezando por su alcalde antihernandiano, Pepe Vegara, que debe creer que Miguel Hernández se murió por su culpa. Pues que no hubiera pillado la tuberculosis, hombre, pues que no hubiera sido republicano, pues que no hubiera sido poeta. ¿Qué?

Y miren si son hipócritas los populares y boxeros de Orihuela, junto con la Fundación Miguel Hernández, que manejan y que es pura fachada al servicio de la ultraderecha, puesto que esta institución está en manos de la Generalitat Valenciana y el Ayuntamiento de Orihuela. A ver, ¿en qué cabeza cabe que la memoria política y cultural de un poeta represaliado por el franquismo esté gestionada por los franquistas? Esto es de locos. La última jugada contra Miguel Hernández del Ayuntamiento de Orihuela y la Generalitat Valenciana ha sido dejar sin recursos en este 2026 la famosa senda del poeta e intentar acabar con esta actividad que se celebra desde hace 30 años. Es una actividad senderista que reúne a miles de personas, dirigida sobre todo a escolares, y que por eso se celebra en fin de semana. Es una senda que arranca en Orihuela y recorre durante 3 días los lugares de la provincia significativos en la vida del poeta, hasta terminar en su tumba en el cementerio de Alicante. Evidentemente, esto pone de los nervios a la ultraderecha del PP y Vox de Orihuela y a la Generalitat, que han retirado toda ayuda para su celebración. Sin embargo, la senda del poeta, aún en contra de la mayoría de los oriolanos y con un mes de retraso, se ha podido celebrar en 2026 gracias a la ayuda económica facilitada por el Ministerio de Cultura. Seguirán desde el Ayuntamiento de Orihuela intentando fulminar la memoria de Miguel Hernández, pero no lo conseguirán. Como les dijo en su cara el presidente de la plataforma Tu Pueblo y el Mío, Lucas López, aparte de la corporación municipal, sentada en primera fila durante la inauguración de la senda del poeta: pudisteis matarlo una vez, pero no podréis matarlo una segunda. La senda del poeta sigue viva sin ustedes.

0: En fin, decía que si en Orihuela fueron indecentes votando en contra de anular los juicios ilegales a Miguel Hernández, no se pierdan a las lumbreras de Vox del pueblo de al lado, de Elche, que también votaron en contra de la anulación del proceso judicial si no se anulaba igualmente, siéntense, el juicio a Federico García Lorca. O sea, no son solo unos zoquetes, encima carecen del sentido del ridículo. Que a García Lorca no lo juzgaron, socenutrios de Vox, en Elche. Lo ejecutaron y lo tiraron a una fosa, no hubo juicio. Los franquistas son más partidarios del tiro en la nuca. Si los nazis españoles no quieren dejar de votar a los de Vox por malos, al menos deberían dejar de votarlos por cazurros. Afortunadamente, un mes después de la negativa de Orihuela a sumarse a la anulación de los procesos franquistas a Miguel Hernández, el Ministerio de Política Territorial y Memoria Democrática entregó a la familia del poeta los documentos que recogen la nulidad de los procesos judiciales y la ilegitimidad de los tribunales. Como el alcalde de Orihuela, José Vegara, está en el momento de emitir este programa en pleno proceso judicial por su imputación por presunto fraude fiscal y falsedad documental, le deseamos, al menos, que disfrute de las garantías judiciales de las que no pudo disfrutar su paisano Miguel Hernández. Porque si al alcalde lo llega a pillar algún juez de sus admirados franquistas, lo mismo lo hubieran fusilado solo por ser sospechoso de fraude al glorioso movimiento nacional franquista.
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0: Hasta donde sé, Miguel Hernández pintaba poco, pero pertenece a una generación que pintó mucho en el arte y en la historia reciente de este país. Ana Valtierra, doctora en Historia del Arte, muy buenas, sorpréndenos, como tú sabes sorprendernos.
1: Muy buenas, Concostrina. Efectivamente, Miguel Hernández pintar poquito, pero se relacionó con un montón de artistas que pintaban mucho y muy bien. Así que vamos a hablar de más artistas cuyas vidas quedaron rotas, como has contado ya, por la Guerra Civil Española. Concretamente vamos a hablar de una pintora surrealista absolutamente excepcional, que es Remedios Varo, que en su caso tuvo que huir de dos guerras porque su vida y, por supuestísimo, sus derechos como mujer, que ya sabes que puntúa doble, pues corrían serio peligro. Esta artista nació en 1908 en Anglés, en Girona. Su padre era ingeniero hidráulico y esto tuvo una influencia decisiva en la formación de ella como pintora, porque le va a enseñar dibujo técnico, perspectiva, precisión absolutamente mecánica. Y estos detalles son importantísimos en su pintura, porque basta mirar cualquiera de sus obras para ver que en esos mundos imaginarios surrealistas que va a crear hay una precisión mecánica detrás absolutamente sobrecogedora. Pero en cambio, para que veas, hablabas también de religiosos, su madre era profundamente religiosa. De hecho, tú fíjate que le puso Remedios por la Virgen de los Remedios, que es la patrona de Anglés. Bueno, la pobre señora había perdido antes a dos hijos y prometió, muy desesperada, que si aquella niña sobrevivía, pues que llevaría el nombre de la Virgen. Y sobrevivió, Nieves, sobrevivió. Aunque bien es cierto que salió delicadilla. Remedios tuvo una salud frágil toda su vida, algo que quizá contribuyó a convertirla en una niña pues muy observadora, imaginativa y probablemente más acostumbrada a refugiarse en libros y dibujos que a correr por el campo. Que bueno, pensándolo bien, esto es una suerte para la historia del arte, ¿no?
0: Ya lo creo.
1: Y bueno, una desgracia para el atletismo español, pero una suerte para nosotros, ¿no? Bueno, sobre todo fue un verdadero prodigio de la pintura. De hecho fue, fíjate, una de las primeras mujeres que estudió en la Real Academia de Bellas Artes de San Fernando de Madrid.
0: Pues sí, pues una tía admirable, la verdad. ¿Por qué se fue de España?
1: Pues ella estaba vinculada a círculos artísticos muy modernos, republicanos, cercanos a las vanguardias, y en Barcelona, que era por donde andaba, pues se frecuentaba ambientes surrealistas y bohemios que eran bastante incompatibles con una España ya que se estaba convirtiendo básicamente en un gigantesco señora, tápese usted la boca, ¿no?, y deje de leer cosas raras, ¿no?, que era lo que estaba pasando en el momento, ¿no? Además, fíjate que su pareja de entonces, el poeta surrealista francés Benjamin Perret, era comunista, agitador profesional y una de esas personas que, incluso en tiempos tranquilos, yo apostaría a que ya tenía una carpeta abierta en comisaría. O sea, es decir, no necesitaba que le empujaran mucho, ¿no? Perret había venido a España durante la guerra y estaba claramente alineado con los republicanos. Así que el panorama para la pareja, pues, empezaba a ponerse francamente feo. Y cuando la situación se volvió insostenible, pues lo que hicieron fue marcharse a París. ¿Por qué París, Nieves? Pues porque París no era simplemente otra ciudad. Bueno, él era francés, decíamos, era como Hollywood, Silicon Valley y Berlín todos juntos, ¿no? Pero con absenta, manifiestos artísticos y un montón de gente discutiendo durante 7 horas sobre el subconsciente en cafeterías llenas de humo. Era el centro mundial de las vanguardias. Si tú querías dedicarte al surrealismo, tarde o temprano acababas allí. Es que era imposible evitarlo. Así que el París de entonces funcionaba como una especie de imán para cualquier artista joven convencido de que la realidad pues estaba sobrevalorada. Pero, claro, Nieves, Remedios se sale de una guerra para meterse en otra, porque Francia pronto va a caer bajo la ocupación nazi y los surrealistas izquierdistas y extranjeros pues empiezan otra vez a ser perseguidos. Su pareja Perret acaba detenido por sus actividades políticas y ella sobrevive haciendo trabajos comerciales, ilustraciones y diseños publicitarios. No era nada glamuroso lo que está haciendo en estos años, era más bien el equivalente artístico de hay que pagar el alquiler, como sea, que ya sabes que es un tema que está complicado, entonces y ahora, ¿no? Finalmente, en 1941, logra exiliarse a México y ahí sí encuentra por fin un lugar donde reconstruir su vida y desarrollar plenamente su pintura.
0: Bueno, estupendo. Ya conocemos a la persona, pero tú que eres la experta en esta cosa artística, háblanos de su obra. ¿Qué pintaba esta mujer?
1: Pues tiene pinturas curiosísimas y muy modernas. Yo traigo una que podría valernos para hoy, en cualquier, en el 2026, está de plena actualidad. Es un tema de debate hoy, se llama, fíjate el título, Visita al cirujano plástico. Para que veas, ¿no? Si la visualizamos, en ella lo que nos vamos a encontrar es una mujer vestida con una túnica plateada, con una nariz muy larga, muy larga, muy larga y muy puntiaguda. Es casi como un pico de pájaro, ¿no? Y la lleva tapada por un velo fino, es como si estuviera complejada, y va a entrar en un sitio, va a abrir una puerta y mira hacia atrás, pero es para ver que nadie la ve que está entrando ahí. O sea, está entrando a escondidas, Nieves. No quiere que nadie sepa que está entrando en ese sitio, en ese local. ¿De qué se trata? Pues lo hemos adelantado en el título de la pintura. Y Remedios además nos lo aclara en el cartel que pone encima de la puerta, donde podemos leer Clínica Plasturgencia.
0: Plasturgencia. Qué bueno.
1: Sí. Vendría a decir que son operaciones estéticas de urgencia. Entendemos que la nariz esa, pues a lo mejor se le queda hacer un retoquito, ¿no? Es una clínica estética, como las muchas, bueno, que hay hoy en las grandes ciudades. Si nos fijamos en la arquitectura de esta pintura, es que es tremendamente curiosa, porque tiene un aspecto como de fortaleza gótica, oscura, cerrada, como un poco amenazante, ¿no? Y esto es muy típico en la pintura de Remedios Varo, ¿no? Coger algo que aparentemente es moderna, como estas clínicas de estética. Uh-huh. Y convertirlo en algo inquietante, algo medieval, ¿no? Como si quisiera decirnos que ciertas obsesiones modernas no son tan modernas después de todo, como estamos viendo, ¿no? Que en 2026 sigue valiendo. Y oye, que tiene razón, sí. Que aquí seguimos, pues eso, con la misma obsesión por estas clínicas y los pinchazos en la cara unos cuantos años después, ¿no?
0: Es increíble.
1: Es espectacular esta obra. En el escaparate hay un maniquí femenino. ¿Vale? Se ve la puerta que ya está abriendo y un maniquí femenino. Y tiene tres filas de pechos con costrina. Tres, ¿vale? ¿De qué nos está hablando? Pues de la obsesión ya en esos años de ponerse pecho, de operarse el pecho.
0: Perdona, claro. ¿Te he acordado cuando dicen eso? Oye, es que tengo muchas tetas. Y dice, ¿tienes más de dos?
1: Claro.
0: ¿Cómo es esto?
1: Más de dos, efectivamente. Pues mira, Remedios Varo pensaba ya igual.
0: Tres filas, sí.
1: Pero bueno, lo más importante es que el maniquí este que estamos viendo no tiene ni manos ni piernas y está reducido solo al cuerpo, está convertido en un producto para exhibir y ya no parece una persona, nos lo están poniendo pues eso, como mercancía.
0: Bueno, ya me conoces un poco, pues llámame mal pensada, pero fíjate que a mí me da la impresión de que Remedio Varo estaba criticando.
1: Nunca yo diría que tú eres mal pensada.
0: Yo, mal pensada, nada, para nada.
1: Vamos. No, hombre. Está criticando efectivamente una sociedad obsesionada con modificar el cuerpo femenino y con convertirlo en objeto de consumo. Y aquí además hace, porque a ella le gusta mucho el humor absurdo, ¿no? Es una persona con mucho sentido del humor. Y la pintura parece un anuncio exageradísimo, ¿no? Uh-huh. Y fíjate que hace en un tono humorístico que es debajo de ese maniquí va a introducir el eslogan de la clínica, ¿no? El eslogan, Nieves, es genial. Es, bueno, lo leo literalmente, abro comillas, ¿eh? Superamos a la naturaleza. Claro, otra fila de pechos, la naturaleza es que está mal hecha, Nieves. Sí, necesitas sí. Una fila más, ¿no? En nuestra gloriosa era plastinailonítica no hay limitaciones. Osadía, buen gusto, elegancia y tu urgencia es nuestro lema. Hablamos francés. Porque durante mucho tiempo todo parecía como más elegante y sofisticado si sonaba en francés. Entonces da igual que te estuvieran vendiendo una barbaridad estética imposible como tres filas de pechos, pero si venía con aire parisino, pues ya automáticamente nos parecía chic y lo comprábamos, ¿no? Bueno, lo más impresionante, Nieves, es que Remedios pintó esto hace décadas, pero sigue pareciendo tremendamente actual. Hoy no se llama plasturgencia, ahora son clínicas de retoques, filtros de Instagram, tratamientos milagro. Pero bueno, la idea sigue siendo la misma, convencernos de que el cuerpo natural de las mujeres siempre necesita mejoras. Y además, como si los hombres no les colgaran con los años algunas partes del cuerpo, no se arrugaran. Es que igual que nosotras. Así que, bueno, pues yo desde aquí doy las gracias por la preocupación estética colectiva, social, pero igual ustedes pueden irse elegantemente a freír espárragos, ¿vale? Remedios Varo, desde el exilio Dixit. Bueno, en realidad no lo digo yo, no lo dice Remedios, pero yo estoy segura de que para el caso es lo mismo y ella os lo hubiera dicho igual.
0: Bueno, pues se puede añadir eso tan socorrido de a quien no le guste que no mire. Encantada de que nos hayas traído la vida y la obra de Remedios Varo. Muchas gracias, Ana.
1: Gracias a ti, Nieves.
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0: Jesús Pozo, periodista, urdidor de programas y localizador de muy buenos invitados, ha conversado con una especialista en la obra y la figura de Miguel Hernández. De las dos primeras personas que accedieron al archivo completo de los manuscritos que custodiaba Josefina Manresa.
1: Carmen Alemán es catedrática de literatura en la Universidad de Alicante y experta en Miguel Hernández y en literatura iberoamericana de los siglos XX y XXI. Quiero recomendar dos de sus libros: Texto inédito e inconcluso de Miguel Hernández, editado por la Universidad de Jaén, y Miguel Hernández, el desafío de la escritura, el proceso de creación de la poesía hernandiana. Y con eso vamos a empezar, con el proceso creativo del poeta.
2: En el momento en el que en la escritura es más libre que nunca, es en el cancionero romancero de ausencias. ¿Por qué? Porque en Perito en Lunas, él quiere ser como los autores del 27, quiere escribir octavas como los del 27, ¿verdad? Con El rayo que no cesa, él está escribiendo sonetos, tal y como hacen los autores de la generación del 36, que en ese momento escriben sonetos. Después llega la Guerra Civil, y entonces él tiene que hacer un tipo de poesía comprometida, porque la quiere hacer también, pero digamos que hay un condicionamiento histórico. Y ya cuando entra en la cárcel, ya es un poeta ya muy formado, o sea, ya le salen los versos. El proceso creativo ya es muy breve, es muy corto. Y si lo hay, son prácticamente como prosas poéticas. Pero dicho esto, puedo también afirmar absolutamente lo contrario, porque un poema como Hijo de la Luz y la Sombra, tríptico, que a mí me parece que es la obra suma de Miguel Hernández, aunque no sea uno de los poemas más conocidos, hay un proceso de creación bestial para llegar a esos tres poemas. Hay como 9 fases antes de llegar al poema definitivo. Eso me parece extraordinario.
1: Carmen Alemán me habló también de una persona concienzuda, constante, trabajador y con un gran deseo de aprender.
2: Es consciente de que no tiene la formación que tienen los poetas del 27 ni de lejos. Y entonces una manera de formarse es llegar al lenguaje, buscar en diccionarios, aprender palabras, leer mucho, fundamental, ¿no? Para cualquier poeta, y sobre todo uno que ha tenido una, no diría mínima formación, porque la formación que tuvo Miguel Hernández, pues la verdad es que estuvo bastante, bastante bien, ¿no? Su estancia en el Colegio de Santo Domingo de los jesuitas, pues fue muy importante.
0: Bueno, es otra visión de Miguel Hernández, no solo la del poeta cabrero, ¿no?
1: Sí, nuestra invitada nos relata su forma de trabajar las palabras.
2: Pues visitando en muchísimas ocasiones la Biblioteca Nacional y accede a los diccionarios. Mi sorpresa fue máxima cuando estaba transcribiendo todos esos manuscritos y veo que él lo que hace es ir escribiendo ideas, ¿no? En los manuscritos que separa entre guiones. Y a veces podemos ver que de un guión a otro hay un verso en decasílabo o un verso octosílabo. Ahí apunta de todo. Él es como una olla a presión en ese momento. Sorprendentemente, de repente aparece la definición de una palabra. Él anota el significado y después esa palabra aparece en Perito en Lunas. O también diccionario de rimas, para jugar con las rimas.
1: Y como verás, se va cayendo el famoso mito del poeta cabrero.
2: La idea del mito siempre nos atrae mucho, ¿no? Y además el mito del poeta cabrero, que él también difundió, ¿eh? O sea, en parte, él cuando va a Madrid le hacen 2 entrevistas y entonces él dice que es cabrero. Y después, durante tiempo, él vuelve sobre la idea del cabrero, porque es una manera de impresionar también a los demás. Bueno, pero el chico cabrero se pasaba las noches leyendo, se pasaba los días escribiendo, se le escapaban las cabras porque no paraba de anotar, de escribir versos, de leer. El chico cabrero se dio cuenta de que tenía que formarse, y es entonces cuando empieza un proceso brutal de formación, porque lo que quería era escribir octavas y décimas. ¿Por qué? Porque lo hacían los poetas del 27, y él dijo, yo también puedo. Y efectivamente, pudo.
0: Está clarísimo que curraba mucho, sí. Que las musas te pillen trabajando, se suele decir. Y además tuvo el importante apoyo de su Josefina Manresa, que tanto lo quiso y lo ayudó.
1: A pesar de todo lo que sufrió Josefina.
2: Sus ojos van siempre hacia Miguel, hacia su enamorado, ¿no? Pues cuando él tiene claro que es Josefina, la mujer que quiere que sea la madre de sus hijos, eso lo tengo clarísimo, pero decide compartir la vida con ella. Pues se casa con ella, se la lleva a Jaén en plena guerra, que eso también es alucinante, ¿verdad? Y se queda muy pronto embarazada, se pierden a los 9 meses al primer hijo, y prácticamente por hambre y por la falta de sanidad, bueno, por tantísimas cosas, ¿no? Y después la alegría de la llegada del segundo hijo, pero también la cárcel ahí, o sea, es una vida dolorosísima. la muerte tempranísima del marido y después tener que criar a un hijo con todo en contra.
1: Y menos mal que contó con la ayuda de unas pocas personas para mantener el hogar y el legado de su marido.
2: Muy pocos amigos, y ahí también la figura de Alexandre es especial porque es quien le consigue dinero todos los meses. Hay un listado de Josefina en el archivo donde ella anotaba cada mes lo que le daba gente. Importantísimo, igual que después María Gracia Ifá, que también la ayudó muchísimo, ayudó para que hubiera publicaciones sobre Miguel Hernández, para sostenerse mínimamente, ¿no? Con lo poco que le podían dar, y después ella, pues perdiendo la vista cosiendo, ¿no? Y después oír todas las cosas que decían sobre Miguel Hernández, es que eso es tremendo, ¿no? Entonces, estaba señalada con el dedo.
0: Falta todavía el homenaje a Josefina Manresa, ¿eh? Se dice poco cómo defendió y lo que se jugó por defender la obra de Hernández.
1: Eso mismo defiende nuestra invitada, que sin ella no hubiéramos leído ni una mínima parte de su enorme obra.
2: Soy de las que reivindican siempre la figura de Josefina Manresa, porque sin ella todo ese proceso creativo, o sea, nos hubiéramos quedado con el mito, ¿no? Y gracias a ella también se sacaron de la cárcel de Alicante manuscritos. Y además fue la persona que conservó esos manuscritos con todo tipo de peligrosidades. Yo creo que Josefina Manresa también tuvo un mérito impresionante para que esos manuscritos los podamos disfrutar hoy en día. Porque Miguel Hernández se lo dijo. En una de las cartas le comenta que tiene que guardarlo. Josefina, guárdalo todo. Miguel Hernández era consciente de que esos borradores, porque claro, ¿de qué poeta hoy, a día de hoy, podemos encontrar más de 1000 borradores de su poesía? Eso es prácticamente inédito. Él lo guardó a lo largo de toda su vida de escritura, desde los principios hasta el final, todo. Y le dijo a Josefina que lo guardara todo. Y ella, pues imaginémonos, ¿no? En plena posguerra y con ese material.
0: Sí, pues ya que estamos con Josefina, ¿Qué dice nuestra invitada sobre la relación entre Miguel Hernández y Maruja Maya?
1: Sabía yo que iba a salir este tema, ¿verdad?
0: Siempre hay que saberlo. Tampoco ya no pasa,
1: bueno,
0: tiempo, pasa nada, ¿no?
1: La catedrática Carmen Alemán lo tiene clarísimo.
2: Sí que sabemos que hay un enamoramiento brutal por parte de Miguel Hernández hacia Maruja Mayo. O sea, es la experiencia más sensual y sexual, porque precisamente es la otra cara de Josefina Manresa, ¿no? Y además una de las preferidas, una de las mujeres preferidas del 27, un volcán. Entonces llega Miguel Hernández, que para ella también sería sumamente atractivo comparado con el elenco del 27. O sea, una persona totalmente diferente. Entonces yo creo que ahí hay una atracción sexual impresionante que desde luego va a ir directamente a los poemas, ¿no? Y que hace que cree también un nuevo tipo de metáforas mucho más surrealistas, mucho más pictóricas, ¿no? Relacionadas también con la obra de ella. O sea, yo creo que ella lo alimenta, o sea, se retroalimentan de alguna manera, pero yo creo que en el caso de Miguel Hernández él como que toma más.
1: Pregunté a nuestra invitada también por las incursiones del poeta en el teatro y por su afición al cine.
2: Él no fue un buen autor teatral. Lo que pasa es que lo que hizo fue llevar su arte poética a las obras de teatro. Pero él era muy insistente y entonces iba de un tipo de teatro a otro tipo de teatro, ¿verdad? Porque nada tiene que ver quién te ha visto y quién te ve y sombra de lo que eras, porque ¿a quién se le ocurre en esos momentos escribir un tipo de género que es del siglo XVI, ¿verdad? Y entonces después El torero más valiente, por ejemplo, intenta ser mucho más vanguardista. A él le faltaba instrumento para el teatro. Le faltaba formación para el teatro, aunque la primera vez que él sale, cuando él se va a la antigua Unión Soviética, allí va a un congreso sobre teatro, porque le interesa mucho el teatro. Y también tenía mucho interés por el cine. Y habla también del cine como algo del mundo de los sueños. O sea, que hay un interés ahí por la escritura y la imagen también, ¿no?
1: Y terminamos con la lectura por parte de Carmen Alemán de uno de los últimos textos escritos por Miguel Hernández en la cárcel, poco antes de que lo murieran. Un poema titulado Negro. Recordemos, nuestra invitada es una de las dos personas que vieron y estudiaron por primera vez todos los manuscritos juntos del poeta cuando lo cedió Josefina Manresa, entre ellos este.
2: Negro, como la fuente que brotará luto, fino luto rizoso, negra fuente derramada hacia atrás, tu pelo, la espuma larga y negra por tu frente serenamente, se resuelve en cejas y en pestañas que vuelan largamente. Me traspasan los clavos de estas rejas, de estas aleteantes celosías donde la espuma de los ojos dejas. Huelen tus ojos, líquidas umbrías, altos tus ojos, cuerpos, melodías, color de penumbra, de puerta entornada.
1: Creo que queda muy claro de quién es el magnífico retrato que hace el poeta, que por otra parte ya se siente muerto.
0: Totalmente. Magnífico retrato y magnífica invitada. Gracias a los dos por la conversación. Y bueno, para saber más, ahí dejamos dos de las obras de Carmen Alemany: Textos inéditos e inconclusos de Miguel Hernández y Miguel Hernández, El desafío de la escritura, el proceso de creación de la poesía hernandiana. Muchas gracias, Jesús.
1: Adiós.
3: Eso era un gato con los pies de trapo y la cabeza al revés. ¿Quieres que te lo cuente otra vez? Cuéntame un cuento.
0: Si la muerte de Miguel Hernández fue prácticamente un homicidio, el entierro fue tristísimo. Decía al principio que duele hasta contarlo. Miguel Hernández murió siendo solo piel y huesos, por eso se fue a la tumba con los ojos abiertos, porque estaba tan consumido que no se los pudieron cerrar. Desde el mismo momento en que bajaron el cadáver del poeta a las duchas del reformatorio de adultos de Alicante, los franquistas no escatimaron desprecios hacia el poeta. Sus compañeros reclusos pidieron permiso para hacer una máscara funeraria, pero el director de la cárcel lo prohibió. Pese a todo, a escondidas, allí mismo, en las duchas, José María Torregrosa hizo a carboncillo el último retrato de Miguel Hernández, con los ojos abiertos. Y allí mismo, en las duchas, lo metieron en una caja hecha con cuatro tablas, un féretro de caridad, lo subieron a un carro de caballos y cinco personas formaron aquel cortejo camino del cementerio. Los velatorios solían celebrarse en las casas, pero Miguel venía de una cárcel y la única posibilidad de velarlo era en el depósito del cementerio, que ya pueden imaginar cómo era. Un cuartucho frío, feo, oscuro, mugriento. Las únicas cinco personas que quisieron velar el cadáver durante aquella noche previa al entierro ni siquiera pudieron. Se lo prohibieron porque no querían testigos de los asesinatos que seguían produciéndose cada noche en las tapias del cementerio.
4: Pintada, no vacía.

En aquel año 1942, 3 años después de terminada la guerra que nos trajo el golpe de Estado de Franco, los franquistas seguían fusilando casi todas las noches en las tapias del cementerio de Alicante. Desde que el fascista general Mola dijo aquello de que había que matar a todo el que no piense como nosotros, los fusiles de los franquistas no pararon de asesinar españoles durante los años de la dictadura. Josefina Manresa, la hermana de Miguel, y los otros 3 parientes se fueron a casa tras acompañar el cuerpo hasta el cementerio y volvieron al día siguiente para el entierro del poeta, previsto a las 10 de la mañana del día 29 de marzo en el nicho 1009, en la primera fila, a ras de suelo. Aquí ya pudieron acudir algunos amigos más. 14 personas asistieron al entierro el día que a Miguel Hernández lo enterraron como a un cura, con los pies por delante. Estos detalles ya se van perdiendo en los entierros, afortunadamente, porque son supersticiones impuestas, pero los antiguos enterradores sabían que un féretro siempre se introducía en el nicho de cabeza, salvo en el caso de los curas, que se introduce con los pies por delante para que la cabeza quede en la boca del nicho y lo más cerca posible de la cruz que, se supone, habrá en la lápida. Así lo indica el ritual de exequias de la secta católica, pero no tuvieron esto en cuenta los que enterraron a Miguel. Por eso, cuando estaban introduciendo el féretro en el nicho, el hermano de Ramón Sigé, Justino, tan ferviente católico y tan informado de estas cosas, advirtió a los enterradores de que lo estaban metiendo al revés. Bah, ni caso hicieron y continuaron a lo suyo. La viuda, Josefina Manresa, se sonreía muchos años después cuando recordaba, qué gran paradoja, que a Miguel Hernández lo enterraron como a un cura.

¿Le pusieron cruz en la lápida a un ateo como Miguel? Pues al principio ni cruz ni lápida. No había dinero para nada. Fue un amigo, el pintor Miguel Abad Miró, el que se gastó 700 pesetas en una lápida en la que solo ponía Miguel Hernández, poeta. Eso sí, Hernández sin tilde, que tiene guasa en la tumba de un escritor. Y se equivocó él o el marmolista, uno de los dos, en el año de nacimiento, porque se inscribió 1911 en romanos y Miguel nació en 1910. Da igual, no era importante. Pero lo que no faltó fue la cruz, porque la ponían sin preguntar. Cosas de la doctrina del nacionalcatolicismo en la dictadura franquista. Ustedes perdonen, pero había que ser católico por cojones. El susto llegó 10 años después del entierro, en 1952, cuando Josefina Manresa recibió un requerimiento del Ayuntamiento de Alicante diciendo que si no pagaba la renovación del nicho, 1009, los huesos de Miguel Hernández irían a la fosa común. 2.042 pesetas pedía el Ayuntamiento por la renovación del nicho, dinero que la viuda no tenía. Pero los amigos se movilizaron. Escribieron a Gabriel Celaya, a Vicente Aleixandre y a otros poetas y entre todos juntaron el dinero para salvar a Miguel Hernández del desahucio. No sé en qué momento instalaron el buzón junto al nicho del poeta para que recibiera correspondencia, al igual que la recibe Antonio Machado en su sepultura del pueblo francés de Collioure. Pero en aquel 1952 todavía no estaba ese buzón. Tuvieron que instalarlo después de llegada la democracia, porque antes los franquistas no lo habrían permitido. La primera imagen que conozco en donde se ve el buzón es precisamente cuando exhumaron a Miguel Hernández en 1984, porque había muerto su hijo Manuel, el niño de las nanas de la cebolla. Esta vez el Ayuntamiento de Alicante quiso enterrar al hijo de Miguel Hernández en un nicho aparte para que no se tocara la tumba del poeta, pero Josefina se negó. Su hijo tenía que ser enterrado con su padre en el mismo nicho 1009, y juntos esperaron la llegada de la madre y la esposa.

Josefina Manresa murió en 1987, 3 años después que Manuel, su hijo. Por supuesto, pidió ser enterrada con su marido y con su chaval. Y fue el momento de reunirlos a los tres en un lugar preferente, ya declarado oficialmente lugar de memoria democrática, a la sombra de 3 palmeras, siempre con flores frescas, en una gran sepultura en tierra, en el centro del cementerio de Alicante, y bajo una losa de mármol blanco. El nicho 1009, por respeto, no se ha vuelto a ocupar. Y en ese nicho fue donde Vicente Aleixandre, en la visita que hizo a Miguel Hernández en 1952, dejó un papel escrito que decía: tú, el puro y verdadero, tú, el más real de todos, tú, el no desaparecido. Y no, Miguel Hernández no ha desaparecido, por mucho que los políticos de la ultraderecha del PP y Vox de Orihuela, por decisión de miles de oriolanos y oriolanas que los votan, querrían hacerlo desaparecer, como ya hizo la dictadura de Franco en su momento. No solo con él, también con su obra. Miguel Hernández es el muerto más ilustre del cementerio de Alicante, y allí sigue su buzón para quien quiera decirle algo. Él mismo lo pidió. Y aunque bajo la tierra mi amante cuerpo esté, escríbeme a la tierra, que yo te escribiré.

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1: Hoy estrenamos sección con Emma Vallespinós, un espacio con el que acabaremos el programa y que se titula, ya lo han oído, Bibliografía Recomendada. Así que aquí hablaremos de libros.
2: Eso es. En cada programa propondremos algunas lecturas recomendadas, que no obligatorias, que aquí todo lo que sea obligatorio nos da como repelús.
1: Te lo hemos puesto fácil con Miguel Hernández.
2: Sí. La primera recomendación, evidentemente, es leerlo a él, volver a su obra, empezando por Viento del Pueblo, el libro que le costó la vida y que los golpistas quisieron destruir, que no quedara ni rastro, y a esa gente hay que llevarle siempre la contraria. Miguel Hernández dedicó su poemario a Vicente Aleixandre y escribió: los poetas somos viento del pueblo, nacemos para pasar soplados a través de sus poros y conducir sus ojos y sus sentimientos hacia las cumbres más hermosas. Hoy, este hoy de pasión, de vida, de muerte, nos empuja de un imponente modo a ti, a mí, a varios, hacia el pueblo. El pueblo espera a los poetas con la oreja y el alma tendidas al pie de cada siglo.
1: Primera recomendación, pues, Viento del Pueblo.
2: Y seguimos porque este 2026 se cumplen 90 años de otro de sus poemarios, El rayo que no cesa, su poemario amoroso, publicado poco antes del inicio de la Guerra Civil, y la editorial Lumberg acaba de editar una versión ilustrada por Pedro Ollarvide, que es el autor de las cubiertas de la saga Blackwater.
1: Venga, ¿y una más?
2: Una más, nuestra última obra citada es una de las facetas menos exploradas de Miguel Hernández, la periodística. La editorial Alianza ha publicado El hombre acecha al hombre, los escritos periodísticos de guerra que escribió entre 1937 y 1938 para cabeceras como Milicia Popular, La voz del combatiente o Al ataque. El libro recupera 35 artículos inéditos e identifica algunos que firmó con seudónimo. Miguel Hernández hizo reporterismo de guerra desde el frente. Desde Madrid, en enero del 37, escribió: medio año de lucha contra el fascismo nos ha dado una honda experiencia a los hombres de las trincheras. Aquí estamos, cada día más hechos al plomo, a la metralla, a los accidentes buenos y malos de la guerra. Cada día más curtidos en la pólvora, con más cicatrices en la carne y más hierro y firmeza en la decisión, en nuestra decisión de combatientes populares.
1: Magnífica, Emma. Magnífico, magnífico estreno de sección. Impresionante, muchísimas gracias. Y nos despedimos ya. ¿Quiénes? Pues los de siempre. Que esto no se mueve.
2: No.
1: Ana Valtierra, Jesús Pozo, Emma Vallespinós, Pepe Rubio, nuestra técnico de sonido, María Jesús Rodríguez, y yo misma, Nieves con Costrina, que he venido. Adiós.

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0: Son las 9 de la noche, las 8 en Canarias. Actualizamos el estado de los incendios en España. A esta hora, uno de los que más preocupa está en Castellón, en Soneja, donde unas 900 personas han sido desalojadas del municipio de Azuévar. El presidente de la Generalitat, Juan Pérez Llorca, se dirige a estos momentos a la zona. Y pendientes también del incendio en León, en Picos de Europa, y otro en Navarra, en Pamplona. ¿Cuál es la última hora, Chelsea González?
1: Sí, como decías, la situación más complicada está en Soneja, en Castellón. Este es el sonido a esta hora. A las tareas de extinción de este incendio se han incorporado 15 medios aéreos y 50 efectivos de la UME, que se suman a las 200 personas que ya estaban trabajando en la zona. La evolución sigue siendo desfavorable y aún no se conoce la superficie de hectáreas afectadas. En León, otro incendio en Ribota de Sajambre, en los Picos de Europa, ha obligado a elevar esta tarde su índice de peligrosidad a nivel 2 por el riesgo para la población. Las llamas han obligado a cortar por completo la Nacional 625, mientras los trabajos de extinción se complican por el terreno y los desprendimientos. También preocupa el incendio declarado en Inmarcoain, en Ibereain, en Navarra. El viento dificulta las labores de extinción y ha obligado a cortar temporalmente la AP-15, aunque por el momento no hay riesgo para los cascos urbanos. Además, sigue sin controlar el incendio en Loporzano, en Huesca, que ya ha arrasado unas 200 hectáreas, mientras que el de Sant Andreu de la Barca, en Barcelona, ha quedado ya estabilizado.
0: Y en Portugal, pendientes del incendio de Bousela y Tondela, donde el fuego ha quemado casi 15.000 hectáreas y donde todavía trabajan más de 1.000 efectivos, entre ellos más de un centenar de bomberos españoles. Además, el calor está obligando a cancelar varios trenes en el país ruso. Corresponsal Bryce Suárez.
2: Así es, ahora mismo los tres incendios que más preocupaban al inicio del día están ya prácticamente controlados y los bomberos vigilan que no se reactiven. Sin embargo, no hay calma porque aparecen nuevos focos puntuales al norte del país y las autoridades dicen que extender el estado de alerta es inevitable. Ya son 9 distritos en estado máximo de riesgo porque la previsión es que pueda haber tormenta eléctrica y que continúen las altas temperaturas, hasta tal punto que la operadora ferroviaria ha anunciado la suspensión de varios servicios de tren debido a los problemas que pueda causar el calor tanto en el material rodante como en la infraestructura, lo que no garantiza la seguridad del transporte. Hasta ahora, desde el viernes, han ardido más de 15.000 hectáreas y se lamentan 17 heridos.
0: Este domingo concluye la primera fase de la operación salida del verano, que comenzó este viernes y para el que la DGT fijó en 4,8 millones de desplazamientos los movimientos por carretera. ¿Cómo se circula a esta hora? DGT, Daniel González, adelante.
3: Muy buenas tardes. En estos momentos sigue cortada en Navarra la AP-15 en Trenoa, en Itafalla en ambos sentidos por un incendio forestal con desvío por la Nacional 121. Además, varios accidentes complican la circulación en la entrada a Madrid por la 1 en Lozoyuela y la 3 en Villarejo de Salvanés, en Toledo la 42 en Illescas sentido Madrid, también en Albacete de entrada por la 31 en Bonete, en Palencia en la 67 Herrera de Pisuerga hacia la capital palentina y también uno más en Alicante en la P7 en Calador en sentido a la capital de la provincia y en la entrada a Valencia por la AP7 en Almusafes.
0: Y en Valencia, el presidente de la Generalitat, Juanfran Pérez Llorca, ha anunciado hoy un nuevo servicio para recuperar viviendas públicas ocupadas ilegalmente. Dice el presidente que este servicio responde a una necesidad en la comunidad valenciana porque asegura la ocupación afecta al 13% del parque público de vivienda. Radio Valencia, Juan Magraner.
4: Juanfran Pérez Llorca, el presidente valenciano, ha anunciado el nuevo servicio de intervención para la recuperación de viviendas públicas ocupadas ilegalmente en la Comunidad Valenciana. En el mismo comunicado afirma el presidente que de las 14.500 viviendas del parque público gestionado por la Entidad Valenciana de Vivienda y Suelo, aproximadamente el 13% están ocupadas ilegalmente. Eso supone un número que no llega a las 1.900. Dice que supone un grave problema porque impide acceder a un hogar a muchas familias vulnerables que sí respetan la legalidad y aguardan en las listas de demanda, impide rehabilitar los inmuebles y además genera graves riesgos de seguridad para toda la comunidad vecinal debido a los enganches ilegales a la red eléctrica.
0: Y de la información del deporte nos vamos al Mundial.
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0: Con Cristina Soto, ¿qué tal? Muy buenas.
6: Hola, ¿qué tal? Acaba de finalizar la rueda de prensa de Portugal con el seleccionador Roberto Martínez y con Cristiano Ronaldo previa al partido de mañana que enfrenta a España y Portugal en busca de un puesto en los cuartos de final. El capitán portugués que desea que este no sea su último partido.
7: Disfrutar al máximo posible, que sea el último mundial, que va a ser mi último mundial, y disfrutar día a día. Ojalá, que no sea mañana mi último partido, ojalá.
6: Y esta noche a las 10:30 será el turno de Luis de la Fuente y unas horas antes ha hablado el jugador del Manchester City, Rodri.
8: Claro que me veo levantando, pero sabemos que queda mucho. Es una montaña muy grande, como ya dije, en la Eurocopa.
6: Vamos, y recordamos las citas de hoy. En apenas una hora, Brasil se mide contra Noruega y ya de madrugada a las 2 será el turno de México-Inglaterra. Lo podrán seguir todo en Carrusel Deportivo con Dani Garrido y todo el equipo.
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0: Es todo, se quedan con Por el Principio.
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1: Bueno, pues jugábamos como todos los niños, al trompo, a la lima, al bolindre, pero nuestro final era distinto a los demás niños. Nuestro final era cantar y bailar pubulería en la esquina, en el Langostillo, en la calle La Merced, en la calle Marca de Cádiz, la calle La Sangre, la calle Cantarería, la calle Nueva. Ese era nuestro final. Jugábamos a todo como todos los niños, pero al final nos juntábamos todos los niños de aquella época y empezábamos ya a cantar y a bailar pubulería. Ese era nuestro final, el fin de fiesta.
0: 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Se crió en una casa humilde, acompañando a sus padres a trabajar en el campo. Su infancia fue de juegos, calle y bulerías improvisadas en los patios del barrio más flamenco del mundo. Es una historia que merece ser contada, empezando por el principio.
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0: José Mercé se llama José Soto Soto. Nació en Jerez en 1955. Su casa estaba en la calle de la Merced, en el barrio de Santiago. Allí todo pasaba fuera. Los juegos, las regañinas y los primeros cantes. Era un barrio muy pobre y con mucha alma en sus calles y en sus patios. Una vecina salía con la botella y se montaba la fiesta.
1: Bueno, yo decirte que criarme en la calle de la Merced, la calle de la Merced es una calle muy flamenca del barrio de Santiago, donde está calle de la Merced, calle Nueva, calle Cantarería. Bueno, calle Cantarería, como decía Caballero Boná, la calle de la pena que se canta por bulería, ¿no? Realmente era un barrio muy humilde, de muchos gitanos, pero no solamente gitanos, ¿eh? También había gente no gitana, maravillosa, donde nos criábamos juntos en los patios de vecinos. Y realmente yo te puedo decir que tengo una infancia muy, muy bonita, muy bonita, muy humilde, con nuestra pobreza, pero realmente con gente de a pie, gente trabajadora, gente maravillosa. Y que recuerdo que si había una comida que había hecho mi madre y a mí no me gustaba y salía llorando por el patio, la primera vecina que me veía llorando, entonces en esa época era Rubito, me decían Rubio, todos me llamaban Rubio, y me decía: Rubito, ven para acá, que te voy a hacer papas fritas con huevo, que es lo que más me gustaba. Y mi madre: ¿dónde está el niño? Y decía la vecina: el niño ya comió. Yo recuerdo, siempre que voy a Jerez, a mi tierra, siempre recuerdo esos olores que había. Pasaba por el barrio y olía ese olor a berza jerezana, olía esa frutería, esos rábanos, el apio, esas cosas que ponían frescas en la verdulería que había. Me acuerdo del olor que había de las bodegas. En las bodegas echaban azufre. Por fuera de las bodegas echaban azufre, no sé si sería para los ratoncillos o algo de eso. Esos olores de las bodegas, cuando ibas por esa calle de la Merced, cuando cogías el muro, te metías a la zona de la bodega de Domé, olía a ese vino, olía esas ollas de berza, olía lo que estaban guisando las vecinas, ¿no? Eso era muy bonito.
0: Jerez fue uno de los primeros lugares de España en los que los gitanos se asentaron en el siglo XV. Era una tierra de señoritos que necesitaban mucha mano de obra y los gitanos encontraron un lugar donde criar a sus familias. El barrio de Santiago es uno de los más populares y un lugar de referencia mundial para el flamenco. De allí han salido artistas como Diego Carrasco, La Macanita, Tomasito o Capullo de Jerez y sagas como Los Terremoto, Los Morao, Los Sordera o Los Zambo.
1: Jerez era un barrio de mucha alegría, de mucha alegría. La gente, yo recuerdo, de pequeño, yo estaba en el colegio, pero yo recuerdo que venían los mocitos y las mocitas en aquella época del campo, de trabajar en el campo, porque bueno, sabemos que Jerez siempre ha sido de 3 o 4 terratenientes, ¿no? Y los demás tenían que trabajar en el campo. Era mucha gente que no sabía leer ni escribir, ¿no? Y bueno, yo recuerdo de pequeño que mis padres se han criado en el campo, o sea, de toda la vida y toda la familia. Y entonces llegaban, se lavaban, y lo primero que hacían era, en cuanto se tomaban cualquier cosita, ya estaban cantando o bailando. O sea, que para ellos la pena era cantar y bailar, ¿no? En aquella época había muy poca guitarra, entonces o sea, era todo en las botas, en los barriles de vino, con los nudillos así, haciendo compás, ¿eh? Y ahí cantaba todo el mundo y bailaba todo el mundo con las palmas y el compás. La guitarra había ya fueron más después ya de profesionales.
0: El padre de José Mercé se llamaba Francisco Soto Monje.
1: Pues mi padre era una persona maravillosa, no porque fuera mi padre, pero con una sensibilidad y un corazón grandioso, una persona muy buena. Y además, recuerdo, decía mi madre, mi padre murió enfermo de los bronquios, cogió, porque claro, date cuenta que mi padre con 7 o 8 años estaba con su padre de porquero, ¿no?, en una finca, y estaba con los cochinos y de barro hasta aquí. Cogió entonces una bronquitis. En aquella época la penicilina todavía no estaba quizá al alcance de todo el mundo, ¿no? Y bueno, pues ya se quedó enfermo toda la vida de los bronquios. Mi padre, yo recuerdo que trabajaba de albañil después de terminar en los campos, y en cuanto le daba el poro y demás, pues le tenían que dar la baja porque se asfixiaba, ¿no? Mi padre, según mi madre, cantaba por fandango mejor que nadie, ¿no? Y yo me acuerdo una anécdota. Mi padre soñando cantaba. Y entonces a las 3, a las 4 de la mañana, a la hora que fuera, ¿no? Recuerdo que mi madre se levantaba y nos despertaba a los hijos para que lo escucháramos. Eso no se me olvida. Tenía una voz, un eco.

0: Eso no se me olvida. Tenía una voz, un eco, una... Cantaba de bonito por Fandango. Según me decía mi tío Sordera, su hermano, decía que en aquella época de mocito, que mi padre los cogía a todos los cantadores de Callao, Cernita, Terremoto, a él, a todo, y que por Fandango no podía nadie con él.
1: Jerez, y en concreto el barrio de Santiago, fue donde se instalaron los braceros del campo. Las vidas precarias se juntaban en los patios de vecinas y en las largas estancias de trabajo en el campo, en las que convivían familias enteras mientras trabajaban en la vendimia o en el garbanzo.
0: Sí, con el algodón, con la remolacha, acogiendo aceituna, de todo. Mi padre ha hecho de todo en el campo. Y mi madre igual, ¿eh? Madre, mi madre también. Ellos han criado en los campos, es que es lo que había. Ellos no habían podido aprender a leer ni a escribir, y ellos han criado en los campos. Luego, cuando ya la cosa se puso un poquito mejor, que ya la gente se colocaba en las bodegas, ya muchos gitanos entraron en las bodegas, en Domén, González Vía, Gonzalo Ruiz Mateo, en fin. Ya eso se quitó un poquito a la gente del campo, ¿no? Ya luego empezaron a entrar las máquinas, ya no necesitaban tanto mano de obra en los campos, ¿no? Que si era duro, bueno, yo me acuerdo de nosotros en vacaciones, el algodón empezaba en septiembre. Nosotros estábamos todavía, que no habíamos entrado todavía en el colegio, y era la época del algodón, porque ahora el algodón ya lo hacen así, las máquinas lo quitan. Antiguamente era el linio más, un poquito más alto, te ponías un saco aquí amarrado a la cintura y agachado, ¿no? Todo el día, ¿no? Cogiendo el algodón así. Entonces, claro, eso, los riñones partidos, ¿no? Yo recuerdo de ver a gente en Jerez con 50 años en aquella época cuando yo era niño, que yo estaba en el colegio. Y recuerdo ver a hombres de 50 años totalmente doblados, andando por la calle totalmente doblados, ¿no? El campo ha sido muy, muy, muy duro, muy duro. Era cegar, era coger garbanzos a las 4 de la mañana. A las 4 o las 5 de la mañana era cuando cogían los garbanzos. Porque claro, estaban más tienecitos. Porque esas matas a las 2 de la tarde no se podía coger, eso pinchaba. Y claro, han hecho trabajos muy lloviendo y con un corchón en una gañanía.
1: El término gañanía proviene de gañán, que tiene un origen árabe y significa pastor o ganadero. Inicialmente, gañán se usaba para referirse a personas que trabajaban con ganado, sobre todo con ovejas. Y con el tiempo, se usó para designar a jornaleros o trabajadores del campo. Muchísimas familias gitanas, sobre todo en el área entre los campos de Lebrija, Utrera y Jerez, trabajaban de sol a sol en enormes fincas agrícolas que estaban en manos de unos pocos. La gañanía era la vivienda dentro de los cortijos donde dormían los gañanes durante las épocas de siembra y siega. Allí, en esos establos humildes, a la caída del sol o en momentos de lluvia, se juntaban cantando y bailando. A veces, el patriarca más viejo llamaba a todos a la luz de la candela para contar historias que le habían transmitido sus antepasados en forma de romances o corridos. Otras llegaban de visita, primos de alguna explotación cercana, y la reunión se celebraba con el cante. El arte que se transmitía de generación en generación era una defensa con la que matar el hambre y la pobreza y con la que celebrar cualquier cosa.
0: Una gañanía es donde vivían todos juntos, con los corchones en el suelo. Iba uno a Jerez a comprar la comida para todos y era el lebrillo de un guiso de garbanzo y cuchara y paso atrás. Eso era una gañanía, ¿no? Era como una comunidad, todos con su corchón, cada uno en su corchón, pero dormían todos en esa, y eso se llamaba gañanía. Ahí es donde verdaderamente también la gente que ha podido vivir eso, y algunos escritores, llámese Caballero Boná, llámese Manolo Ríos Ruiz, toda esa gente vivió eso de la gañanía, y de ahí nace mucho el flamenco. De ahí nace mucho la verdad del flamenco, ¿no? Y los que han tenido suerte, los escritores que han podido escribir sobre eso y que lo han vivido, eso ha sido una gran suerte para ellos, poder vivir eso de la gañanía y explicárselo a la gente.
2: Aquí, hija, ¿has preparado ya tu ropa?
3: Sí, mamá, he metido 2 blusas y 2 faldas.
2: ¿Y la ropa interior? Hija, no te olvides.
3: Que sí,

0: que ya lo tengo todo junto en la cama.
1: Bueno, pues ahora ponte con lo de tu hermano.
2: Yo quiero llevar la camisa nueva.
1: No, hijo, ¿cómo vas a llevar esa? Te la acaban de regalar en la iglesia. Además, que es blanca. Eso en el campo se pone perdido. La tienes que reservar para los días especiales.
2: Bueno, pues la dejo.
0: ¿Se podría guardar en su ropa, no, mamá?
1: Anda, Paqui, hazlo tú, que sabes cómo ordenarlo todo. Y luego me ayudas con las ollas, que las tengo que limpiar bien para llevárnoslas.
3: Hija, haz lo que te dice tu madre, que tenemos mucha faena.
2: Papá, ¿vamos a poder jugar a la lima con los primos?
3: Ya veremos, José. Si llueve tendréis que estar dentro de la gañanía.
2: Pues que no llueva, que si no me aburro.
3: Bueno, anda, ayúdame, que tenemos que atar los colchones.
2: Venga, sí, eso me gusta. Yo sé dónde están las cuerdas.
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5: Las familias se llevaban a los niños a las gañanías con ellos durante los meses que duraban las siegas y las siembras.
6: Yo cuando estaba sin colegio, mi familia me llevaba al campo, a mi hermano, a mí, a mis hermanas. Y yo recuerdo que empezábamos a jugar allí y estábamos todo el día pues allí en la gañanía. Fuera de la gañanía, cuando hacía buen tiempo, pues siempre había alguien que nos hacía con las tunas de los higos chumbos, quitaba las espinas, nos hacía unos carritos, nos hacía cosas para jugar los niños, la cosa del olivo la pegaba y jugábamos a la lima. O sea, todas esas cosas, nosotros no trabajábamos, pero estábamos allí viviendo y conviviendo con la familia. Toda la familia, los hijos, cogían los corchones, las cuatro cosas que tienen en su casa, las montaban en un carro y se iba a todo el mundo y estaban todo el año en el campo. En la siega, el algodón, la aceituna, sembrar, todo eso. Nosotros estábamos en el colegio y a lo mejor nos quedábamos con una tía mía, una hermana de mi madre, cuando ya estábamos en el colegio. Pero mis padres estaban todo el año en el campo en aquella época.

0: La madre de José Mercé se llamaba Josefa Soto Flores. Ella y su marido eran primos segundos. José recuerda los pestiños que hacía su madre. Ponía una bandeja para todo el mundo, llegara quien llegara.
1: Pues Josefa, pues mira cómo era, la llamaban María Bravo, de mote. O sea que fíjate si era mi madre. Mi padre era un bendito del cielo, de verdad. Era mi padre jamás. Él siempre decía, bueno, ahora viene tu madre, decía, ¿no? Bueno, y mi madre era la que repartía con la pargata los zapatazos en el culo. Pero bueno, era una mujer muy trabajadora, era una mujer maravillosa, una mujer adorando en mi padre, lo adoraba, muy de sus hijos y muy de su marido, ¿no? Madre mía, los pestiños, qué bueno, macho. Esos pestiños pequeñitos, con esa bolita que llevaban, esos pestiños yo no los he vuelto a comer. La verdad que hoy en día hay muy poca gente ya mayor, que son las que lo hacen allí en Jerez, en los lebrillos. Cogían los lebrillos y hacían sus pestiños, y esos pestiños son maravillosos. Eso tienen un sabor exquisito, tienen otra, es otra historia, no tienen nada que ver con lo que se hace hoy. Yo sí recuerdo de pequeño, recuerdo que yo me iba a duchar y mi madre decía a mis hermanas, recoge los calzoncillos y los calcetines de tu hermano, y era así. Mm. O sea, hoy en día eso no se entiende, pero en mi época sí. Mm. Mi época era así. Era una cosa normal. A mí no se me ocurría hacer la cama, tenía que hacer mi hermana, o sea. Pero no porque sea la obligación ni nada, sino porque era así, estábamos criados así. Recuerdo que cuando en la calle La Merced ya nos fuimos de una casita que vivíamos los cinco hijos y el matrimonio en un cuartito de 20, 30, 40 metros, no teníamos más, ¿eh? Alquilado además, ¿eh? No te creas que era. No, la cocina fuera y el baño fuera. O sea, y ahora tenemos las casas muy grandes y no tenemos sitio para nadie. Yo eso tampoco lo entiendo. A mí esta sociedad de hoy en día, te digo la verdad, un poquito deshumanizado sí estamos.
0: En los años 60, aquel mundo propio gitano, concentrado en cuatro calles del barrio de Santiago, empezó a cambiar. Muchas de sus familias, igual que en otros barrios gitanos, se marcharon a los pisos que se construyeron en las barriadas nuevas, como la de la Asunción.
1: Recuerdo de que nos fuimos a un piso nuevo que nos dieron de eso de protección oficial. Recuerdo que fue mi padre a recoger la llave y me acuerdo de que, claro, mi hermano y yo, por los dos, ya una habitación con unas camas, estábamos locos de contento, pegando saltos. Claro, ya era muy tarde, ya mi madre se enfadó y nos echó de la casa y nos puso abajo. Y los dos en calzoncillo, era verano, ¿no? Pero en calzoncillo abajo en la calle, hasta para que nos calláramos. Porque, claro, nos dio un ataque de nervios. Vernos con una ducha, vernos ya con un cuarto de baño en la casa,

0: En la infancia de José Mercé hubo un momento fundacional. Fue cuando, con 7 años, entró en la escolanía de la Basílica de la Merced a cantar en el coro. Su hermano, 2 años mayor, ya era niño cantor y le llevó.
1: Llevó a mi hermano Juan Yárez, fue el que me llevó, ¿no? Yo recuerdo que cuando llegué estaba Montesino, que es el que estaba en el órgano, en el piano, y claro, a los niños para probarlo a ver si valían o no valían, servían o no servían, recuerdo que teníamos que hacer el himno de nuestra patrona, ¿no? Era bien madre de los jerezanos y de sus campos en flor. Bueno, entonces yo empecé a cantar y me dijo, ¿tan flamenco no? ¿Tan flamenco no? Bueno, a partir de ahí ya me quedé ahí, llegué a ser solista.
0: En el coro empezó José a cantar de verdad. Aquello era un entorno rígido que le abrió la puerta a la música y a una disciplina que luego le llevaría al flamenco. La rutina de las misas cantadas, los ensayos y la convivencia con otros niños fueron un aprendizaje constante. Y también el hecho de cantar con un órgano, en latín. Sin darse cuenta, aquello le educó la voz. Iban todos los días. Las misas a las 8 de la tarde eran cantadas y los sábados cantaban a la patrona de Jerez, la Virgen de la Merced.
1: Eso te educa la voz. El poder cantar desde pequeño con un órgano, lo que hace es educarte la voz, ¿no? Y entonces a mí, yo no sabía que me iba a dedicar a cantar. Yo cantiñeaba, pero tampoco sabía que iba a ser mi profesión, ¿no? Y mira por dónde, pues me ha venido muy bien, ¿no? El haber cantado desde pequeño con un órgano. Todos los días. Yo siempre digo que yo ya estoy perdonado si no voy a misa. Yo ya he escuchado y he cantado más misa que nadie. O sea, yo ya estoy perdonado, yo ya he cumplido. Cantábamos en latín, todo como papagayos, pero sin saber lo que decíamos. Pero claro, en aquella época la misa era en latín, nosotros cantábamos en latín, pero perfectamente además. O sea, nosotros decíamos, Kyrie eleison, que Señor ten piedad, pero nosotros en aquella época no sabíamos que era Señor ten piedad, sabíamos que era Kyrie eleison, ya está. Salve Regina igual, Ver Regina, Mater Misericordia. Nosotros no sabíamos que eso era Dios te salve María.
2: Hola mamá, qué bien huele.
3: A papas con costillas, hijo, estoy haciendo para un regimiento. ¿Qué tal en el coro?
2: Como siempre, lo del latín es muy difícil. Y me ha vuelto a decir Montesinos que canto demasiado flamenco.
3: Es que lo flamenco se lleva en la sangre, hijo. No se puede evitar. Pero tú haz lo que te diga el cura.
2: Que sí. Hoy nos han vuelto a dar pan con chocolate.
3: Estupendo. Muy buena merienda.
2: Ya, pero Juan y el Chano dicen que nos tienen que dar un bocadillo de mortadela.
3: Sí, claro. Y ya puestos a pedir que os den jamón y todo. De verdad, qué desagradecidos habéis salido.
2: Pues vamos a hacer una huelga.
3: ¿Una huelga? ¿Os habéis vuelto locos?
2: Para que nos den chorizo, mamá, que está más rico. O mortadela. Ya estamos hartos de pan con chocolate.
3: Lo que me faltaba por oír. O sea que tenemos el colegio, los libros, todos sin pagar nada y hasta os dan el aguinaldo en Navidad. Y encima les vais a exigir a los curas.
2: Pues hoy no lo hemos querido coger.
3: ¿Y habéis dejado ahí el pan ese tan rico de Viena y el chocolate?
2: Lo han cogido los pequeños, mamá. Les hemos avisado para que aprovecharan. Han venido todos y han dejado vacía la canasta.
3: Madre mía, ¿qué van a pensar los curas? De verdad que no sé cómo se os ha ocurrido una locura como esa.
2: Bueno, mamá, que lo han decidido los mayores. A mí no me echéis la culpa.
3: Ya hablaré yo con tu hermano en cuanto llegue. Merendáis lo que os den los curas y punto. Pues no faltaba más.
1: Recuerdo nosotros un pan de Viena buenísimo, además buenísimo, un chocolate buenísimo, las cosas como son. Pero bueno, lo que ocurre, ¿no? Que cuando lo tienes, pues ya dicen, no. Nos pusimos de huelga, ¿eh? Cuidado. Dijimos a los padres mercedarios que ya no queríamos más pan con chocolate. Pues yo no sé, pues queríamos a lo mejor mortadela o chorizo, yo que sea otra cosa, ¿no? Y claro, ¿qué hacíamos? Los padres, pues bueno, pues nos castigaron 2 o 3 días. Y dejábamos allí la canasta, porque claro, había 2 o 3 mayores que eran los que mandaban. Claro, mi hermano, el Valle, el Chano, que eran más mayores que nosotros, ¿no? Tenían 2 o 3 años más. Y entonces, ¿qué pasa? Que decían, a ver quién es capaz de coger pan y chocolate, que verás. Y claro, no lo tocábamos. ¿Qué hacíamos? venían nuestros amigos del barrio, los niños, sacábamos la canasta y se lo dábamos a ellos, ¿no? Veía cómo se ponía. Bueno, ¿para qué te cuento, no? Nosotros éramos 20 niños cantores y teníamos un profesor para cada asignatura, ¿eh? O sea, para cada asignatura teníamos un profesor. De los 20, pues bueno, solamente Vaca fue el único que ha salido de padre de mercedario, fue cura, ha hecho 3 o 4 carreras.
0: El título nobiliario Marquesado de Casa Domecq fue concedido por Pío X en 1906. En los años 60 del siglo XX, cuando José Mercé era un niño, la familia Domecq era conocida por sus vinos y brandis, como Fundador, que ya era una marca icónica en 1967, y también por ser referentes en la ganadería brava y la cría de caballos. Todos los gastos del colegio al que iba José Mercé, el coro, el profesorado, los libros y aquellas meriendas eran pagadas por el marqués de Domecq.
1: Los libros, todo. Nosotros no pagábamos nada más. Nos daban, yo creo que en esa época, no sé si eran 10, 15 euros al menos, pagaban y todo, a los niños. Nos daban 10 o 15 euros. Llegaba la Navidad, tampoco es que fuera muy espléndido, pero nos daban una botellita de anís de esas pequeñas y una cajita de polvorones muy pequeña para llevar a la casa. Pero bueno, teníamos la gran suerte, digo yo, sí, suerte, porque claro, en aquella época los curas, los farmacéuticos, esos son los que mandaban en los pueblos. Y te puedo decir que tuvimos la gran suerte de que mi padre nunca se quedó parado. Mi padre se quedaba parado en una obra donde estuviera y llegábamos al padre superior y le decíamos, mire usted padre, que mi padre lo han dejado parado. Y así hacía tomar, dile a tu padre que mañana a las 9 de la mañana esté en tal sitio. Y al otro día estaba mi padre colocado. Pero llegaron los misioneros a Jerez y levantaban a todo el pueblo a las 5 de la mañana a rezar el rosario por todo Jerez. Los puestos tenían que ir a trabajar, la gente. No me acuerdo de eso. En esa época un médico, un farmacéutico, una farmacia buena, esos son los que mandaban en los pueblos. Y el cura tenía, yo recuerdo, Fray Jesús Pascua Serrano, que era de Aragón. Este ya era un poco más moderno. Pues ya llegó y se quitó ya la esclavina, se la quitó y se quedó con la sotana nada más. Y empezó a andar por Jerez en bicicleta, con la sotana puesta. Imagínate cuando lo vio el marqués Domecq, se enteró de eso. Y luego la somilía no era lo que largaba. Bueno, pues al final lo echaron de allí de Jerez y se fue de misionero, ¿no?
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0: A José le llamaban el Rubio. En su familia, todos los hombres tenían el pelo blanco. Pero cuando empezó a cantar, llegó su nombre artístico.
1: Me empezaron a decir en el barrio, el Niño de la Merced, ¿no? Y claro, bueno, pues el Niño de la Merced, en principio. Cuando yo empecé en la Plaza Toro, tenía yo 12 años, todavía no tenía los 13, cuando empecé a cantar, en unos jueves flamencos que hacía Manuel Morao, el guitarrista. Y bueno, empezaron a decirme Niño de la Merced. Y yo recuerdo ya que entonces, me acuerdo que Antonio Gallardo, que era un gran poeta jerezano, gitano también, dijo, José, siempre nos va a ser un niño, mejor José Mercé. Y ahí rompimos en José Mercé, ¿no? Todos tienen el pelo blanco. Mi padre, mi tío, todos nosotros venimos con el pelo blanco. Y que yo conozca, como mucho por aquí, una claridad poquita, pero a ninguno somos calvos, ¿no? No, la familia no. No tenemos calvos, la verdad.
0: Aquel niño de coro, formal en apariencia, se las ingeniaba para colar un punto de modernidad en cada corte de pelo y en cada prenda. José solía estar castigado por ponerse pantalones de campana, botines o llevar el corte de moda.
1: Bueno, pues ese era Fray Jesús Pascua Serrano, el que te hablaba antes. Bueno, pues él era, me decía chulito, jugábamos al fútbol. Sí, la verdad que yo era muy de eso, tiraba un penalti, hacía muchas tonterías, lo fallaba, me tenía sin ir al fútbol 3 o 4 partidos castigados. Bueno, y recuerde que bueno, pues cuando vino eso del pelo del cuellecito me lo hacía, los pantalones de campana. Y bueno, pues todas esas cosas, pues sí, yo era un poquillo rebelde y normalmente casi siempre estaba castigado.
2: Mamá, dame el bocadillo que tengo mucha hambre.
5: A mí también, mamá.
3: ¿Os habéis lavado las manos?
5: Sí, mamá, tío Gregorio no nos deja entrar si no nos lavamos las manos y la cara.
2: El agua estaba helada, se me han puesto las manos rojas del frío.
3: Tomad, de queso del pueblo de la señora Juana, que está muy rico.
6: ¿Qué tal el colegio? ¿No tenéis tareas?
2: No, papá, no nos han mandado nada.
5: Yo tengo que repasar un dictado y poner cuáles son los verbos y los nombres.
6: Muy bien, Paqui. Tenéis que aplicaros. Es muy importante que aprendáis de todo.
2: Que sí, papá, que yo aprendo de todo. Bueno, me bajo a jugar. Están Moraito y Periquín jugando al trompo.
6: Acuérdate que a las 8 empieza el programa en la radio. Tu tío va a venir a enseñarte los cantes.
2: Ya lo sé, papá. Subo un poco antes para que me dé tiempo.
3: Quédate en las calles del barrio, que el otro día os fuisteis muy lejos y no me gusta. Que yo os vea.
5: Vale, mamá. Yo cuando acabe lo del dictado me quiero bajar también con Mercedes.
3: Pero antes me ayudas a doblar las sábanas.
1: Con Diego Carrasco, con Moraito, con todos los niños del barrio, con todo, con Periquí, Dios lo tenga en su gloria, con mi Morao, con todos los niños que de los gitanos, todos los que nos juntábamos allí, los mismos gitanos que no gitanos, todos los niños del barrio jugábamos allí y realmente tío Gregorio, cuando llegábamos del colegio, no nos dejaba entrar ni en las casas siquiera, sino en el grifo del patio que había, decía, venga, jabón lagarto y todo el mundo a lavarse las manos y la cara. Y entonces ya nos daban el bocadillo y ya pues nos íbamos a jugar a la calle. Pues depende de qué estación del año fuera, pues teníamos pues la lima, el trompo, el bolindre, el hacer cosas con las cosas. Había muchos juegos, muchísimos juegos. Yo siempre lo digo y lo digo con mucha alegría, ¿no? Porque Jerez nunca hemos tenido ese problema del gitano y no gitano, ¿no? Nos hemos criado juntos, nos hemos llevado siempre muy bien. Yo que yo recuerde jamás he visto una pelea ni una nada de eso en Jerez de gitano ni de no gitano, nunca, nunca. Y además sigue siendo. Aparte la matriarca en Jerez es la mujer, o sea, allí no existe el patriarca, existe la matriarca. La mujer es la que manda. Yo es que esa vida no la cambio por esta, de verdad. Es que no la cambio, es que hemos disfrutado tantísimo, teniendo de menos todo, pero también hemos disfrutado mucho. Yo entiendo que hoy se han mejorado mucho las cosas, afortunadamente, ¿no? Ya tuvimos 40 años a Paquito, ya está bien, pero afortunadamente, yo eso lo he hecho mucho de menos. Esa niñez de pobreza, esa niñez de humildad, pero esa niñez de felicidad, de ser los niños muy felices. A lo mejor los padres, pues los pobres no eran tan felices, ¿no? Uh-huh. Porque claro, uh-huh, si te pertenecía a la barra de pan y te daban la mitad, pues bueno. Pero me refiero a lo que es la niñez nuestra, yo muy feliz, la verdad, muy feliz. Uh-huh.

0: José Mercé viene de una dinastía con mucha casta en la que desde pequeño se mamaba el flamenco. Era un legado que se transmitía de generación en generación.
1: Yo lo que escuchaba era una radio que se llamaba Iberia, que la tenía mi tío. Se llamaba la radio Iberia, me acordaré toda la vida de esa radio. Y mi tío a las 8, las 9 de la noche había un programa de flamenco y me cogía a mi tío Serna y me ponía aquí, me sentaba aquí y me ponía para que escuchara los cantes. Mira, hijo, y me explicaba. Mira, hijo, este cante que estás haciendo es este cante es el otro. Yo me acuerdo de esas cosas. Es que eso era... los gitanos viejos, a los chavales jóvenes que éramos los niños, nos explicaban sus vidas, cómo cantaba tío Juanici, cómo cantaba tío Borrico, cómo... nos explicaban esas cosas. Y luego el programa que había de flamenco nos lo ponían para que escucháramos. Uh-huh. Este cante viene de aquí, este cante es así. Y eso lo hemos mamado.
0: La madre de José habló con Antonio Gallardo, autor de las letras de La Paquera de Jerez. Él decidió llevarle a los jueves flamencos que organizaba Manuel Morao en la Plaza de Toros. Allí iban artistas consagrados y los niños de Jerez. Antonio Gallardo y el pianista Nicolás Sánchez escucharon cantar a José los fandangos de Gloria y se quedaron impresionados por la voz.
1: Bueno, pues yo recuerdo que Antonio me escuchó cantar y vio la voz que yo tenía. Habló con Manuel Morao. Mira, que hay un niño ahí de Curro, de María Bravo, que no vea. Pues ahí fui, me escucharon cantar y canté el fandango del Gloria, ¿no? Canté el fandango del Gloria y a partir de ahí, pues ya se entera Manolito Río Ruiz, que estaba ya en Madrid, él ya estaba en Madrid. Era un escritor de Jerez, Manolo Río Ruiz, que ya el pobre, para descanse también, se nos fue. Y él estaba en CBS entonces. Y recuerdo que llamaron a Jerez, llamaron a Antonio Gallardo y le dijeron, tráetelo para acá, que le vamos a hacer un disco.
0: Después de los jueves flamencos y antes de irse a Madrid, José se fue a un tablao en Cádiz. Allí estuvo 2 o 3 meses. Tenía 13 años.
1: Pues ahí fue donde empecé, ¿no? Casi recién cumplió, después de los jueves flamencos. Bueno, pues me fui al tablao de Cádiz, donde estaba la Perla de Cádiz, estaba Pepa Dutrera, Juanito Villar, Rancapino. Bueno, pues ahí aprendí muchísimo, las cosas como son, aprendí mucho. Un tablao con mucho arte, los camareros, el portero, todo el mundo tenía una gracia y un arte. En realidad el tablao cuando se llenaba era los fines de semana, porque Cádiz tampoco era se llamaba el tablao en Puerta Tierra. Y recuerdo que llegaba los días entre semanas, había muy poquita gente, ¿no? Llegaba una cosa que le entraba así. ¿Qué pasa aquí? Dame la guitarra, pon una botella de whisky. Empezaba a tocar la guitarra, una fiesta que formaba. La verdad que es una época muy bonita. De ahí me vine a Madrid.
2: No sé, no lo acabo de ver claro. Madrid es una ciudad muy grande. No hemos ido nunca, se puede perder.
3: Sí, mujer, debe ser muy grande, pero no va a estar solo. Mi hermano lo va a tener en la casa como a un hijo más.
2: Sí, ya lo sé, pero está muy lejos y es muy pequeño.
4: Yo no soy pequeño, mamá.
2: Bueno, eres un poco mayor y un poco pequeño, José. ¿Y nunca has salido de Jerez?
4: Sí que he salido. He estado en Cádiz, en el tablao.
2: Cádiz está aquí al lado, hijo. Madrid es la capital, eso es otro mundo.
3: Es una oportunidad única para él, Josefa. Tú imagínate grabar un disco con 13 años, con la CBS. Eso es importantísimo.
2: Ya sabía yo que lo de los jueves flamencos iba a traer más cosas.
3: Pues fíjate lo que ha traído. Un disco para el niño, que tiene una carrera por delante. Y mi hermano lo va a saber guiar.
4: Además, mamá, voy a ir solo unos días. Voy a volver enseguida.
2: Eso sí. Y cogiendo un avión, nada menos.
4: Eso sí que me da un poco de miedo. Montar en avión.
3: No te preocupes de eso, que verás que es como ir en tren, no se nota nada.
2: Pero eso sí, tú allí tienes que hacer todo lo que te diga tu tío.
4: Que sí, mamá, te lo prometo.
5: Salida del vuelo Iberia 8063 con destino Madrid. Señores pasajeros, embarquen por la puerta número...
0: De... En Madrid, José tenía a su tío, Manuel Soto el Sordera. Por eso sus padres le dejaron ir. En principio, iría a grabar un disco y volverse a casa. José nunca había salido de Jerez. Ir más arriba de Despeñaperros era ir muy lejos. Y aunque su tío Sordera le acogió como a un hijo y estaban sus primos en casa, él lloraba. Se acordaba de sus hermanos y de sus padres.
1: Yo llegué en avión a Madrid, me monté en el autobús y cuando iba por María de Molina, Madrid me pareció una carbonería, de oscuro, unos lagrimones que se cayeron. Pues claro, date cuenta, un chiquillo con 13 años que no había salido de Jerez, acostumbrado a los pueblos blancos, llegas a Madrid y realmente lo ves negro. O sea, yo cuando iba en el autobús por María de Molina, yo veía a Madrid negro, me entró una pena, unas lagrimones que se me cayeron, que no veas. Y sin embargo, mira, como yo digo, soy un andaluz madrileño y un madrileño andaluz, o sea que yo poco o mucho lo que haya hecho se lo debo a Madrid, eso está claro. Y fíjate la suerte que tuve, que precisamente nada más llegué a Madrid, ilustré. Claro, yo creo que por poca vergüenza, ¿no? Poca vergüenza, los 13 años que tenía, si no, no lo hago. Con 13 años ilustré una conferencia en el Ateneo de Madrid de Domingo Manfredi, uno de los grandes flamencólogos de Sevilla. Y recuerdo que me tocó Isidro Sanlúcar, el hermano de Manolo Sanlúcar. Y hice, vamos, ilustré una conferencia de cante con 13 años, que yo muchas veces lo pienso y digo, qué poca vergüenza que tiene. Pero bueno, la edad es la edad. Bueno, pues yo ya me quedo en casa de mi tío y mi tío me lleva a Torre Bermeja, que está aquí enfrente. Me llega ahí a Torre Bermeja, claro, él cantaba ahí y recuerdo que el dueño era don Felipe García. Don Felipe García, que era el dueño del Hotel Regente también, o sea. Y bueno, pues me escuchó y se volvió loco. Cuando me vio se volvió loco. Él le dijo a mi tío, pues claro, yo no podía firmar nada, yo tenía 13 años, ¿no? Yo era menor de edad. Manuel, ¿qué le damos al niño? En aquella época, 69, 70 sería, 500 pesetas, bueno, eso era un dineral, ¿no? Eso era mucho dinero.
0: El tablao Torres Bermejas se inauguró en 1960 al lado de la Gran Vía de Madrid y es un icono histórico del flamenco, conocido como la Catedral del Flamenco. Su diseño interior recrea el ambiente andalusí de las Torres Bermejas de la Alhambra de Granada, con paredes de motivos árabes, azulejos y techos de artesonado de madera. En sus inicios fue crucial para el descubrimiento de nuevos talentos y fue el lugar de reunión de la élite cultural, política y social. Torres Bermejas fue el escenario donde figuras como Camarón de la Isla, que actuó allí durante 12 años, Manolo Caracol o Paco de Lucía consolidaron sus carreras.
1: Los artistas consagrados y los tablaos ganaban 250, 300 pesetas. Y claro, se volvió loco este hombre cuando me escuchó cantar y demás. Y le, claro, mi tío dice, vamos a darle 500 pesetas a don Felipe. Y dice, don Felipe, hecho está, Manuel. Claro, mi tío cuando vio eso, bajó la escalera y iba dándose aguantar la cara. ¡Ay, qué torpe estado! Que si le digo 1000 pesetas también te las da.
0: José se despertaba muy temprano, pero su tío le decía que se levantara más tarde para descansar la voz.
1: Sí, porque claro, yo, pues claro, lo que era, yo estaba acostumbrado a levantarme pues, para irme al colegio, para las 8 de la mañana, a las 9, lo normal. Y claro, me decía mi tío, no, te tienes que levantar más tarde y tienes que descansar para cantar. Lo mejor del mundo para cantar es descansar. No te levantes tan temprano, bueno.
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0: José Monge, Camarón, nació en 1950 y se crió en un patio de vecinos, junto a la fragua de su padre, en San Fernando de Cádiz. Era el penúltimo de los 8 hermanos de una familia gitana. Su apodo se lo puso en la infancia uno de sus tíos, por su delgadez. Su padre era gran aficionado al cante flamenco y en su infancia José escuchaba e imitaba a cantaores como Manolo Caracol o Antonio Mairena, aunque había mamado el flamenco desde antes de nacer, escuchando a su madre, la canastera Juana Cruz. Cuando su padre murió muy joven, y para ayudar a su familia, Camarón empezó a cantar, con 7 años, en tabernas de la ciudad y en los autobuses que iban de la isla de San Fernando a Chiclana o Jerez. A los 12, ganó el primer premio del concurso flamenco del Festival de Montilla. Eso lo animó a convertirse en profesional, cantando y acompañando en giras a artistas como Dolores Vargas y Juanito Valderrama. Con 16 años se fue a trabajar a Madrid, donde conoció a Paco de Lucía y formó con él, hasta 1977, un tándem histórico. Grabaron juntos 9 discos, que fueron una revolución en el flamenco. El estilo de Camarón evolucionó a un cante muy personal que chocó con los ortodoxos del género.
1: Camarón no, Camarón fue a buscarme a Cádiz. Sí, sí, él se enteró, aquí sus amigos, él le decía, sí, sí, tú sigas así, tú no estudias, no sé qué, que verás, que ha salido un niño de Jerez, que verás lo que te va a dar, y tal. Y sí, sí, se cogió el talgo en aquella época y se fue a Cádiz a conocerme. Bueno, pues allí nos conocimos, nos cambiamos unos suéteres y unas cosas, y estuvimos toda la noche de fiesta, y al poquito tiempo ya me vine a Madrid y estuvimos juntos los dos trabajando en Torre Bermeja. Camarón ha sido, yo no te diría revolucionario, no me gusta esa palabra en el flamenco, me gusta, ha evolucionado mucho el flamenco. Él fue un hombre que evolucionó el flamenco, porque el flamenco, como yo digo, crear no es muy difícil, crear no, flamenco... hay una base, una raíz muy fuerte, y para crear es muy difícil, ¿no? Pero sí, José evolucionó mucho, mucho en el tiempo.
0: En 1979 llegó La Leyenda del Tiempo, junto al guitarrista Tomatito, con un sonido influido por el jazz y el rock, letras de Kiko Veneno, los hermanos Rafael y Raimundo Amador y adaptaciones de poemas de Lorca. El disco tuvo una mala recepción en los medios especializados en flamenco, pero significó el lanzamiento internacional de Camarón y hoy se considera una de las obras más importantes de la música española de todos los tiempos. En 1989 grabó el que se convertiría en el álbum más vendido de la historia del flamenco, Soy Gitano, junto a Vicente Amigo. Camarón murió con solo 41 años. El pueblo calé lo había bautizado Príncipe de los Gitanos. Renovó la música flamenca y la proyectó al mundo. Se convirtió, a su pesar, en el mayor icono musical español del siglo XX. Nunca fue un superventas, pero vivía del directo. Su caché como artista era millonario.
1: Nos dio un caché a todos. Nos dio un caché muy alto a todos, porque hasta que José no puso un caché alto, el flamenco era un caché muy bajito, ¿eh? Sí, sí, sí, lo pagaban muy mal. Yo recuerdo que en la época de los 80, el artista flamenco, los más grandes, llámese Foforito, llámese Lebrijano, llámese Antonio Mairena, esa gente en los festivales, yo recuerdo, ganaban en aquella época 100.000 pesetas, no ganaban más. Y Camarón se plantó y dijo, ¿me dais 300.000 pesetas o no trabajo? Y al final se lo dieron. Y a partir de ahí... fuimos todos, los cachés fueron subiendo. Para mí, José era una persona maravillosa, humilde. No habló nunca más de ningún compañero, nunca le escuché decir ni alzar la voz más, nunca. Era un gran aficionado. Una persona maravillosa. Bueno, pues en aquella época de él, pues no estábamos tan enterados de las cosas. Y si se gustaban, pues todavía peor, ¿no?

0: Al empezar en Torres Bermejas, José Mercé tuvo la suerte de estar cantando para los mejores del baile. Cantar para bailar fue una escuela importantísima para más tarde poder cantar delante.
1: Cantar para bailar es lo mejor del mundo, ¿no? Yo veo ahora mismito un cantador que se sienta en una silla y te digo, ¿este ha cantado para bailar o no? ¿Y sabes por qué te lo digo? Por el compás, porque le falta esto, le falta el compás. Eso es muy importante, cantar para atrás, para bailar. Yo tuve la gran suerte de cantarle, pues yo creo que a los mejores, ¿no? Yo llegué a Torre Bermeja y nada más y nada menos empiezo a cantarle a Trini España, a Arguito. Después le canto al Trío Madrid, a Mario Mayo, a Carmen Mora, con el Guito también. He cantado a los mejores, a Farruko, le he cantado a Matilde Corá, a Rafael Negro. Pues yo creo que a los mejores, ¿no? O sea, es que realmente tengo que decir que tuve la gran suerte de hacer un buen colegio, como yo digo, una buena escuela de cantar para atrás, ¿no? Antes de ponerme a cantar solo, ¿no?
0: Antonio Gades nació en 1936 en Elda, en una familia humilde que vivía en una casa cueva. Su padre, albañil, se alistó en las tropas republicanas y la familia se trasladó a Madrid. Allí Antonio empezó a trabajar con 11 años y se apuntó a una academia de baile. Poco después entró en la compañía de Pilar López, una de las maestras de baile más reputadas, que le puso el nombre artístico de Gades en honor a las bailarinas gaditanas de época romana. En 1961, Antonio Gades debutó en la Scala de Milán como primer bailarín. Más adelante, su carrera cinematográfica llegó a lo más alto al rodar junto a Carlos Saura la trilogía Bodas de Sangre, Carmen y El Amor Brujo. En 1962 fundó su propia compañía. Y un día alguien le habló de un niño que cantaba muy bien en el tablao Torres Bermejas.
1: Yo recuerdo que llegó un hombre con un pantalón vaquero, una camiseta blanca cortita, unas alpargatas. Aparcaron el coche ahí en Torre Bermeja y era el señor Antonio Esteves Ródenas, el señor Gades, y vino a escucharme. Bueno, pues se conoce que le gusté cantando. Al otro día me citaron y a partir de ahí me fui con él en el 83. No, el 83 ya, en el 83 terminé con él. En el 83 digo, empecé con él en el 72-73 y estuve en la compañía de Antonio, estuve hasta el 83, que ya empecé yo en solitario. Bueno, Antonio, hemos viajado por todo el mundo, hemos hecho... Y Antonio jamás nadie le dio nada ni nadie le subvencionó nada. Todo lo hizo él y su compañía y su ballet.
0: Hasta 1974, Antonio Gades recorrió todo el mundo con reconocimiento internacional con su compañía, también en España. Pero Gades la disolvió como reacción a los fusilamientos de septiembre de 1975 por parte del régimen franquista. Después de la muerte de Franco, en 1978 fundó el Ballet Nacional Español y fue su director, pero a pesar de su éxito, solo estuvo 2 años en el puesto. Antonio Gades tuvo toda su vida un fuerte compromiso político y social, guiado por la figura de su padre, combatiente republicano en la Guerra Civil. Los últimos años de su vida fue miembro del Comité Central del Partido Comunista de los Pueblos de España y se mantuvo vinculado al Partido Comunista de Cuba toda su vida.
1: Estuvimos en el Ballet Nacional también, en el Ballet Nacional, que fue director del Ballet Nacional. Hicimos Boda de Sangre con Carlos Saura, de Federico García Lorca, en cine. Recuerdo también que estando en Caracas, hay una anécdota, director del Ballet Nacional, Ricardo de la Sierva, ministro, en aquella época, con Franco. Antonio se le ocurre decir, a mí me gustaría que se llamara, en vez de Ballet Nacional, Ballet del País. Se tuvo que coger un avión e irse a Cuba porque lo estaban esperando aquí para meterlo en Carabanché. Por decir eso, ¿eh?
0: Ese niño gitano que jugaba en el barrio de Santiago y cantaba en la Basílica de la Merced nunca imaginó que acabaría vendiendo 1 millón de discos.
1: Ya te he dicho que yo no cambio esa niña por nada. Y además, mi mujer siempre está me diciendo, no vas a cambiar nunca, siempre te la están dando para ser tonto, ¿no? Y digo, bueno, ¿por qué hago? Me han parido así me voy a morir, ¿no? Pero realmente, yo no, yo soy una persona de a pie, normal. A mí en la historia... no me ha gustado nunca. O sea, la historia del artisteo, del divismo, de... No, no, yo me gusta mi profesión, me encanta. Me gusta hacer a la gente feliz con mi cante, todo lo que pueda. Pero luego soy una persona normal, o sea, en el escenario, abajo, tal como soy aquí, soy en el escenario. O sea que no, yo no necesito nada de un té con limón y mie para cantar, ya está, yo no necesito más nada. Me dicen, ¿qué necesita usted en el camerino? No, no necesito esto. Ya está, no necesito nada, yo no. Esa historia, esas tonterías y esa. Yo es que eso no me, es que no me gusta nunca.
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2: Agárrense, que hoy es potente. Desde Dallas, hola España. Doble partido, octavo de final. Y en Nueva York ha comenzado el Brasil-Noruega. Y atención, porque la verde-amarela nunca jamás ha ganado a los escandinavos. Un cartelazo. Miguel Martín Talavera, José Palacio, Álvaro Benito, Tomás Roncero, Bruno Iturralde, la banda en...

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1: 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Desde Dallas, hola España. Doble partido, octavo de final. Y en Nueva York ha comenzado el Brasil-Noruega. Y atención, porque la verde amarela nunca jamás ha ganado a los escandinavos. Un cartelazo. Miguel Martín Talavera, José Palacio, Álvaro Benito, Tomás Roncero, Bruno Iturralde, la banda en completo. Hola, Tala, Nueva York, muy buenas.
2: ¿Qué tal? Muy buenas, Dani Garrido, compañeros oyentes de Carrusel. Ya ha arrancado el partido en el MetLife, en New Jersey, donde van a pelear por estar en los cuartos de final tanto el equipo brasileño, el pentacampeón del mundo, como la joven Noruega, con esta generación que está tirando del...
3: Hacernos un licor al final de comer. A mí los licores me saben a ambientador de coche, sin aire acondicionado, con las ventanas cerradas, un agosto del verano de 1988. No me gustan, me saben mal, me dan asco. En esos tarros cuadrados de cristal, sin etiquetar, con esos corchos marrón oscuro, ¿cuánto tiempo llevan ahí? ¿No ves que te lo dan porque nadie se lo bebe y lo tienen que acabar? Es asqueroso, sobre todo... el de licor de hierbas. Ese es el que más asco me da. Ese engrudo amarillo, fosforito, como denso. De hierbas, licor de hierbas. De hierbas en general. Que no te dicen qué hierbas. Que puede ser césped. Les da igual. Y que encima te dicen, que es digestivo. Sería digestivo si no llevase 500 grados de alcohol.
4: Yo no bebo alcohol.
3: ¿Tú no bebes alcohol?
4: No.
3: O sea, que los chupitos dices siempre que
4: me
3: no.
4: Me da una angustia que flipas.
3: Me molesta.

0: Especialmente que te lo regalen como si fuese un gran gesto de generosidad.
1: Y le dices...
0: chupito así, así. Esto es, mira, es un regalo de la casa. Si me quieres dar algo gratis, no me cobres el pan. Que nos cobran el pan a 3 euros.
1: Total.
0: No, no. Un regalito de la casa. Bueno, pues con esto el otro día, en torno a esto, yo fui a comer a un restaurante bueno con mi chica y al acabar nos vino el camarero y nos dijo, ¿qué? ¿Un chupito? Invita a la casa. Siempre dicen eso. Y mi chica pidió crema de orujo, que le gusta mucho, y yo, no, no, gracias. Y me dice, venga, sí, hombre, que invita a la casa. Y yo, me da igual que invite a la casa, es que no quiero, prefiero que no. Dice, pero es gratis, no te lo vamos a cobrar. Y yo, pero yo no me voy a beber cualquier cosa porque sea gratis, no me lo traigas. Pero hombre, para brindar, que no me lo traigas, no quiero chupito. Entonces se va, vuelve, le sirve la crema de orujo, y a mí me sirve un chupito de licor de hierbas. Y yo le he dicho, pero te he dicho que no me sirvas el chupito. Que sí, hombre, que sí, que te va a gustar, que es digestivo. Y yo, que no me lo voy a beber, que te lo lleves. Y entonces me mira, me dice, vale, vale, allá tú. Y yo, ¿cómo? ¿Me estás amenazando? Y él, no, no, solo digo que si no te lo bebes, atente a las consecuencias. Y yo, de repente me cago. ¿Qué me va a hacer este camarero? De repente, ¿qué quiere decir? ¿Que me va a cobrar de más? ¿Que me va a rajar las ruedas del coche? Y entonces le digo, déjalo, no, no, déjalo. Y él, no, no, me lo llevo. Y yo, no, no, no, por favor, déjalo, déjalo, me lo bebo. Pero ya está, me lo bebo. Y entonces mojo los labios, así, para que vea que me lo bebo. Y me dice, entero. Entonces yo, claro, aterrorizado, me lo bebo de un trago y le digo, está buenísimo. Y él, ¿ves qué fácil es ser educado? Y lo peor de todo es que al final, cuando vamos a pagar, miro el ticket, me lo ha cobrado. 3 euros por el puto chupito de licor de hierbas. Entonces, bajo el ticket, le miro y me dice, ¿qué? ¿Algún problema? Y yo, no, todo bien, todo bien. Y me fui corriendo, pero le dejé 8 euros de propina. ¿Por qué me pasa eso? ¿Por qué no soy capaz de mantenerme firme y decir que no? No me gustan los chupitos, ¿por qué tengo que ceder?
1: Hombre, porque hay gente que es muy insistente, es que por mucho que tú marques un límite no significa que los demás lo vayan a respetar.
0: Pero hombre, pero ¿por qué me entró miedo? ¿Por qué no me mantuve? ¿Qué me
1: iba
0: a hacer?
1: Hombre, porque era súper amenazante, porque le faltó clavarte una
0: navaja. ¿Tú también te lo hubieses bebido?
1: Yo no bebo alcohol.
0: ¿Pero si te sepan así el camarero?
1: Yo no bebo alcohol.
0: Porque tú tienes carácter y le hubieses dicho, es que no bebo alcohol.
1: Sí, exacto.
0: Ya, pero no bebo alcohol. ¿Y yo por qué cedo? Eso me con el camarero. Hay veces que presionan la mesa de que sí, hombre, que sí. Cuando están todos borrachos. Que sí, venga, bébete el chupito. Y casi te lo dan para que te lo bebas. Te lo ponen en la boca. ¿Qué haces ahí?
1: Yo creo que ahí es muy importante que tú tengas claros cuáles son tus límites y trabajar, respetar tus límites.
0: ¿Y a lo mejor usar la violencia?
1: Háblalo con tu psicóloga. No, la violencia no.
0: Pero hay veces que el límite, el único límite es la violencia.
1: No estoy de acuerdo. No.
0: No me das la razón.
1: La violencia nunca fue una opción.
0: Bueno, igual alguna vez la violencia hay que utilizarla para que los camareros entiendan que no te vas a beber el chupito.
1: Basta.
0: Empezamos.
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0: Estás nerviosa, ¿eh?
4: Sí, un poco. No es por, bueno, no es por ti, ¿eh?
0: Ya sé que no es por mí, ya sé que no es
4: por
0: mí. Podría ser por mí, pero no creo. Doy por hecho que es por el tema.
4: Es por el tema.
0: Hay temas que afectan más que otros.
4: Sí, que cuando me preguntaron que de qué quería hablar, realmente pensé muchas cosas, porque me dan miedo muchas cosas, pero esta creo que es la que más.
0: ¿La que más?
4: Sí, hablo de ello y ya me entra náuseas y todo. Fuerte.
0: Es muy fuerte. Yo, hacemos lo que tú quieras. Yo tengo una. A ti no hace falta presentarte.
4: Bueno,
0: es que a mí
4: sí.
0: Al principio de la temporada me dijeron: hay invitados a los que hay que presentar para que el oyente se ubique. Pero Angie.
4: Bueno, yo creo que sí, habrá gente que no sepa quién soy.
0: ¿No? Hombre, ¿quién no va a saber quién eres? Es imposible eso.
4: Bueno, ya.
0: Angie. No hay que decir ni el apellido. Angie. Ya está. No, yo si quieres te lo leo, lo que tú quieras. Si no, seguimos por
4: lo
0: el.
4: Lo que tú creas que es, tienes que hacer.
0: Yo empezaba, ¿cómo presentar a Angie Fernández? Angie, la cantante, la actriz, el icono millennial.
4: El icono millennial.
0: Es un icono millennial. Eres un referente de toda una década.
4: Ojo.
0: Y, sobre todo, un ejemplo de apoyo a la salud mental, porque tú hablas mucho sin tapujos de salud mental.
4: Sí, la verdad es que eso fue sin querer, además, ¿no? De repente empecé a hablar de ello y ya se me puso como en la carpetita de las que hablan de salud
0: mental.
4: Eso
0: da rabia un poco, ¿no?
4: No es que de rabia, o sea, pero es verdad que hubo una época que solo me llamaban para eso.
0: Ay, qué rollo.
4: Me dejaron de llamar para trabajar y era más de hablar.
0: Joder, qué coñazo.
4: Era para hablar de salud mental, ya. ¿No?
0: ¿Y seguiste o lo dejaste?
4: No, yo, por ejemplo, hoy que al final, quieras que no, hablamos de un tema que es una fobia y creo que tiene que ver con la salud mental, no me importa. Creo que ya, como ya hay tanta gente que habla de esto, ya no me importa. Pero antes éramos como muy pocos.
0: Es verdad.
4: Y yo, además, que no soy psicóloga ni terapeuta, ni era como, no me siento con la potestad de estar hablando yo de salud mental todo el rato.
0: Y no se llamaba ni salud mental.
4: ¿Cómo se llamaba?
0: No me acuerdo, pero salud mental, yo recuerdo un momento que era salud mental, de repente salud mental.
4: Ya.
0: Antes era movidas psicológicas.
4: Puede ser.
0: Y ahora de repente tiene un nombre, salud mental.
4: O ansiedad, yo qué sé, se le
0: llamaba ansiedad, de tantas maneras. Sí, ansiedad sí que tiene más recorrido, ¿no?
4: Sí, sí.
0: Pero no tenemos por qué ser intensos, ¿eh? Vamos al tema, ya sé que lo estás intentando esquivar, pero claro, tenemos que hablar de
4: ello. ¿Por qué no seguimos hablando de los millennials, del icono,
0: no, no,
4: icono?
0: No, vamos a hablar ya de terapia.
4: Vale.
0: Venga. Angie, cuando quieras.
4: Hola, soy Angie Fernández y me pasa una cosa.
0: ¿Qué te pasa, Angie?
4: Me pasa que tengo fobia, miedo a vomitar.
0: Defínelo. ¿Qué? Porque ya hemos estado hablando del tema antes.
4: Sí.
0: ¿Es miedo a tener que vomitar? ¿Es miedo a que se te contagie? ¿Qué es exactamente lo que te pasa?
4: Es miedo a yo vomitar. Cuando me encuentro mal, empiezo ya a que no tengo por qué vomitar, pero ya empiezo como a sudar porque creo que voy a vomitar. Y luego miedo a verlo. No porque pueda yo vomitar también, sino porque me da como ansiedad verlo. No sé, me pongo muy nerviosa. Pero no es que yo vomite por verlo. No sé, es muy raro. Esa es todo lo que tenga que ver con vómitos. Hablar del tema, oírlo.
0: Hablar del tema, ¿no?
4: Hablar del tema, sí. Hablar del tema. No.
0: Sí, siento haberte traído para esto, pero hay que pasar por aquí porque al final de todo está la psicóloga, que es Débora.
4: Sí.
0: Y te ayudará.
4: Me alegro.
0: Pero antes tienes que sufrir.
4: No pasa nada. Lo intentamos.
0: ¿Qué te pasa con el vómito? ¿Qué es el vómito? ¿Por qué te hace sentir tan mal?
4: Es que no sé por qué. Es que es algo. Mira, ahora estoy hablando de esto y ya me empiezo a notar que me tiembla la voz, que me empiezan a temblar las manos. Por imaginármelo solamente. Desde pequeña, yo no sé si es porque algún familiar mío le he escuchado vomitar como muy fuerte, ¿sabes? Y creo que yo empecé como a tener ese trauma desde muy pequeña. Y yo no he sido muy de vomitar. Yo he vomitado pocas veces en la vida. Porque luego hay gente que dice, no, yo sí vomito toda la semana. Digo, pero no sé cómo lo haces.
0: Sí, es verdad,
4: pero
0: que hay gente que tiene vómito fácil.
4: Yo
0: sí.
4: No. Yo la verdad es que no. Pero yo creo porque también hay algo en mí que dice, no. O sea, a no ser que esté súper enferma, yo no puedo vomitar. O sea, no.
0: Pero alguna vez vomitas.
4: Sí, alguna vez.
0: ¿Y ese momento cómo es?
4: Pues muy mal. O sea, es me pongo a llorar muchísimo. Si encima... Suele pasarme cuando me pongo mala, de esto que estás toda la noche.
0: Uf.
4: Sí, que es como una gastroenteritis. Y eso es horrible porque yo sé que no es que va a ser... Ay, es que me estoy poniendo nerviosa, perdón.
0: Es como si fuese el hombre de saco que viene, ¿no? Es sí. Como un pánico, un terror casi.
4: Sí, estoy como intentándome dormir, pero noto que no, que tengo que vomitar. Voy al baño, pasa... Me vuelvo a intentar dormir, pero noto que tiene que volver a pasar. Y es como una pesadilla. Digo, esto no va a acabar nunca. Yo pienso que no se va a acabar nunca, ¿sabes? Que luego al día siguiente pues ya se acaba, porque bueno, me dura eso, pues una noche, pero ya estoy como muchas horas sin comer porque tengo miedo de que me siente mal y volver a vomitar.
0: Y volver a la pesadilla.
4: Hostia, sí.
0: Luego hay tipos de vómito, porque no, ya sé que no te apetece hablar de ello. Yo hay uno que odio más que otro. A mí si estoy enfermo de gastroenteritis es horrible porque no paras.
4: Ya.
0: Pero el de la borrachera, que por suerte hace muchos años que ya no me pasa,
4: ya.
0: Es terrorífico porque lo quieres evitar y no hay manera de evitarlo. Cuando estás mareado en la cama, pones el ancla y sabes, cuando eres consciente de esto no se va a solucionar,
4: ya.
0: Si no sale.
4: ¿Tú te puedes creer que, bueno, como miedo máximo que tengo al vómito, yo nunca, no suelo beber?
0: Por eso.
4: Por eso. Mi madre dice, menos mal, dice, me alegro que no bebas,
0: qué bueno.
4: Me alegro que tengas ese miedo porque, claro,
0: una cosa buena.
4: Claro, con 15 años, que que no hay que hacerlo, obviamente, pero cuando se hacían los botellones, que era legal, tal, yo me acuerdo todas mis amigas bebiendo, pegándose, o sea, me acuerdo de acompañarlas a vomitar, o sea, yo no podía, cuando tenían que vomitar yo me iba, ¿sabes? Digo, lo siento, no puedo estar, puedo estar contigo para otras cosas, pero para esto
0: claro,
4: no.
0: Lo que quieras, te dejo dinero, sí, pero sí, esto no.
4: Esto no, y ahí empecé a decir yo, ¿para qué necesidad de beber alcohol? Si
0: total,
4: yo
0: total.
4: Relacionaba alcohol con vomitar, pero es verdad que cuando ya me empecé a hacer mayor, ya sé que a veces venga un vinito, pero
0: uno,
4: pero yo no me paso de uno o dos, por bueno, aparte porque yo tomo medicación y no puedo beber, no deberíamos, vamos, los que tomamos medicación, pues por eso mismo. Y bueno, pero tengo que decir que una vez sí vomité de vino.
0: Bueno, no pasa nada.
4: Muy mal.
0: Y una vez tuve que decirle al taxista que parase para vomitar en la acera.
4: Uf.
0: Yo tengo dos soluciones, dos posibles, solución, receta. Bueno, tengo el contrapunto que te va a ayudar. Normalmente el contrapunto es para alguien que le pasa todo lo contrario.
4: Vale.
0: Pero en este caso creo que te puede servir de ayuda. Que entre, por favor.
5: Hola, soy Alberto y me pasa una cosa. Y es que no puedo ver a gente vomitar porque voy yo detrás. Tampoco puedo encontrarme vomitonas en el suelo porque... la completo yo con la mía. Es horrible. Y encima muchas veces, claro, sales de fiesta y no... Es que no lo puedes evitar porque te viene la típica que van pasadas de rosca y te topas con ello de frente y, claro, a mí me genera un problema y pasar muchísima vergüenza. O sea, horrible.
0: Vómitos por la calle es de lo más asqueroso que puede haber.
4: Qué asco. Encima, quiero decir, por el centro de Madrid, que Madrid es maravilloso. Lo que pasa es que en fin de semana, después de unas fiestas, en alguna esquina te encuentras un vómito siempre.
0: De todas formas, creo que esta es la introducción perfecta.

0: está más cerca de la boca que en un paciente adulto. Entonces, los niños suelen vomitar más. Pero a mí me da asco también el vómito. Lo que pasa que sí que es verdad que a lo largo de mi carrera como enfermera he aprendido a gestionar que ese vómito no me dé asco.
1: Claro.
0: Entonces, yo cuando... hay dos opciones. O que el niño vomite en la puerta de la enfermería, y esa es la mejor opción para mí porque entro, le meto en la enfermería, o que vomite en la enfermería. Si el niño pasa y tiene un color así grisáceo y me dice que tiene dolor de tripa, lo primero que hago es coger la papelera porque sé que
2: ¿Papelera?
0: La papelera.
2: ¿No tienes una palangana para la ocasión?
0: Pero es que la palangana es como más... es pequeña... Y el vómito se va a salir de la palangana. Y
2: claro, el cubo es más profundo.
0: El cubo es más profundo.
2: Años,
1: es que estoy como que no me creo que esté hablando de esto así aquí. Pero está bien, no sé qué sigue, perdón.
2: ¿Y siguen echándose ring cada vez que un niño vomita en un pasillo?
0: Sí, unos polvos.
1: ¿Por qué?
2: ¿No te acuerdas del colegio?
1: Sí, sí me acuerdo, sí.
0: Pues porque así...
2: absorbe, ¿no?
0: Absorbe el vómito.
2: Y te limpias, sí. Qué asco.
0: Pero el vómito también se contagia, ¿eh? Yo dejaron de entrar a acompañantes a la enfermería porque si vomitaba salpica. El que entraba, el de al lado, le entraban ganas de vomitar y terminaba vomitando.
2: ¿Te ha pasado eso?
0: Sí, sí. Entonces dije, acompañantes en la puerta.
1: ¿Y por qué crees que es eso?
0: Pues yo, a los niños también, o sea, los niños les pasa como a los adultos, o sea, a una persona le da mucho asco. Si tú te fijas en el vómito... Te va a dar asco y te puede llegar a hacer vomitar. Yo, evidentemente, cuando vomitan, no me pongo a contar lo que ha comido, por ejemplo. Entonces, si tú ves a la persona vomitar y te fijas en el vómito, como niños que son,
1: no,
0: terminas vomitando.
1: Espero no vomitar hoy, por favor.
2: Claro, el vómito es la parada final del asco.
0: Sí.
2: Es decir, el camino final es el vómito.
0: Total,
2: ¿no?
0: Sí.
2: Y no sé si es una respuesta también al asco, no sé.
0: Puede ser, por eso...
2: ¿Qué mecanismos hay ahí?
0: Hay que controlar que ese asco no vaya avanzando. Claro. Entonces, cuando...
2: como no estamos haciendo ahora.
0: A no ser que sea un virus, y eso es irreparable. El virus, si tiene que salir y tiene que salir en forma de vómito, va a salir. Pero si es por algo que le ha dado asco, o yo qué sé, los niños nada más terminar de comer, ¿qué hacen? Pues salen al patio y se lían a correr como si estuviesen jugando... una final de la Champions, pues eso también les puede dar ganas, les empieza a doler la tripa y van a la enfermería, que tengo ganas de vomitar, pues lo primero que tienes que decirle es, ¿tienes ganas de vomitar? No, eso está mal dicho, porque se empieza a sugestionar, empieza a pensar, hoy tengo ganas de vomitar, voy a terminar vomitando, ¿no? ¿Te sientes raro? ¿Te sientes mal? Bueno, venga, vamos a respirar. Y así hay veces que puedes ayudar a evitar que la persona vomite.
2: Consejos prácticos como enfermera.
0: Consejos prácticos para Angie como enfermera.
1: Vale.
0: Que respire y cuente una, dos y tres. No piense en el vómito, no piense voy a vomitar. No, me siento mal, pero voy a respirar. Y seguramente que puedas llegar incluso a controlarlo. Pero lo que hemos hablado antes, si es un virus, es difícil de controlar, pero respirando, yo a los niños les digo, venga, les doy una botella de agua les doy algo para que mantengan algo en la mano y se concentren en lo que estoy yo hablándoles o que se concentren en su respiración para así evitar pues el pensar que voy a vomitar. Si piensas voy a vomitar, qué asco, me duele mucho la tripa, puedes llegar a terminar vomitando.
1: Sí.
0: Entonces, pensar en no hacerlo y respirar te puede ayudar bastante.
1: Vale. Lo intento, ¿eh?
2: Claro, pero estás tocando... tocando hueso, porque en realidad su problema es que no puede evitar pensar en ello.
0: Ya,
1: también. Eso.
2: Entonces es muy difícil, estás como diciendo que vaya en contra de su instinto.
1: Ya, pero ojo, quiero cambiar eso, la verdad.
2: ¿Quieres cambiarlo?
1: Sí.
2: Que entre Débora, por favor.

0: ¿Tienes ganas de vomitar, Débora?
1: Muchísimo.
0: Pero si todo esto lo planificaste
1: Estoy
0: tú
1: mal.
0: Como terapia de exposición Estoy para mal. Ella. Todas estas anécdotas nos las inventamos.
2: Nos
0: dijo
2: decir,
0: Débora que te contásemos anécdotas asquerosas para ver cómo te ibas sintiendo.
2: Yo tengo que decir que tengo mal cuerpo, ¿eh? No voy a mentir ahora mismo.
0: Un detalle, solo un detalle. Y ya es todo tuyo.
1: A ver, venga.
0: ¿Sabéis que

0: Claro, Nati se apellida Madrid y es de Madrid. Débora es Murcia y es de Murcia. Es increíble esto. Ya sé que nadie lo va a valorar.
1: No, es, me gusta.
2: Con lo que te pasa, cambiando un poquito el foco, iba a hablar de trauma y de los disparadores, ¿no? Entonces, pues todos los disparadores, por ejemplo, esto, a lo mejor para Angie, ver una imagen, aunque es terapia de exposición, si se hace en un contexto donde no es seguro y no tiene herramientas de sostén, puede ser retraumatizante. Entonces hay que tener mucho cuidado.
0: Ay, Dios, por favor.
2: ¿Vale?
0: Angie,
2: por favor.
0: Perdóname.
2: No me traumatices a los invitados que te mato.
0: Dime que no te he traumatizado.
1: No, creo que no, creo que no.
0: ¿Crees que no?
1: No, no, no. Estoy bien, estoy
0: Oye,
1: bien.
0: Por favor, arregla esto, Débora.
2: No, pero... Vale, y entonces venía a hablar también de la ansiedad, ¿vale? Porque has dicho un momento que como que cuando te pasa esto te da como ansiedad, ¿no?
1: Sí.
2: Y voy a hablar de la ansiedad en un contexto favorecedor hacia la ansiedad, porque está muy demonizada. La ansiedad es una alarma interna que nos avisa de que hay algo que no está funcionando. Entonces, sí o sí hay que escucharla, porque a veces lo que nos pasa es que queremos apagarla a través de la evitación, ¿no? No quiero mirar hacia, ese problema, ¿no? Y la ansiedad nos está diciendo, oye, tienes que trabajar esto. O sea, esto es importante que le hagas caso. Entonces, la ansiedad en realidad es buena. Lo que pasa es que hay que saber cómo gestionarla, hay que saber cómo escucharla, cómo acogerla y cómo manejarla.
0: Claro, porque si la evitas, te crece.
2: Exacto.
0: Que es
2: exacto.
0: Terrible, ¿eh?
2: Ahí estamos. Es que cuando la ansiedad tiendes a, yo que sé, a meterla debajo de la alfombra, se potencia. Porque lo que quieres es que es una alarma, entonces se suena más fuerte, se escucha más fuerte, ¿no? Porque es como tienes que hacerle caso a esto. Entonces, bueno, en vez de evitar, yo creo que es muy interesante, o en tu caso, Angie, ir poquito a poco. O sea, y ser como muy amable contigo, ¿sabes? Porque es normal que haya cosas que te reconecten con ese trauma y a lo mejor te generen rechazo. Y yo soy partidaria de que hay cosas que a lo mejor, si no queremos conectar con ellas, no tenemos por qué hacerlo. Y eso también es muy importante que lo sepas. O sea, que si te genera rechazo, un recuerdo, un trauma, lo que sea, no tienes por qué trabajarlo. Y puedes vivir con ello. Te da asco vomitar, no pasa nada. Es completamente funcional, como yo siempre digo. ¿Es funcional o disfuncional? Puedes vivir con ello. Obviamente hay momentos y situaciones que te darán asco, pero sostenible.
1: O sea, yo noto que sí, funcional, porque yo, bueno, sigo comiendo, sigo viviendo, pero es verdad que cada vez, a mí me preocupa porque cada vez que voy de viaje, o si pienso en ser madre, o a la hora de comer incluso, yo ya pienso en que me puede sentar mal todos los días. Entonces no disfruto de la comida, como yo cuando voy a comer con mis amigas que las veo disfrutar comer, yo no disfruto porque, o sea, sí disfruto, quiero decir, hay cosas que me encanta comer, pero siempre pienso en no pasarse para que no me siente mal, y ahí sí que noto que hay un límite que me gustaría quitarme, ¿sabes?
2: Claro.
1: Entonces no sé si eso es funcional.
2: Es que eso que te pasa es ansiedad anticipatoria. Ya. Es decir, anticipas el malestar que te puede suceder, que no sabemos si sí o si no. Lo más probable es que no.
1: Ya.
2: Y tú anticipas, ¿no? Entonces esa ansiedad anticipatoria que te advierte y de alguna manera te cuida o te protege, en realidad no es completamente funcional porque no te permite disfrutar una vida plena. Eso es lo que tendrías que trabajar.
1: Vale.
2: No todo el tema de la anticipación, de lo que va a pasar, de cómo gestionar la situación. Yo creo que en tu caso es muy importante que sientas que tienes herramientas. Que si te pasa, lo puedes manejar. Porque es inevitable que en algún momento de tu vida te pase.
1: Sí, sí.
2: Que te veas con fuerza, como te ha pasado ahora. O sea, para mí, tú eres un ejemplo de resiliencia. De hecho, estoy muy contenta de que vengas al programa porque me pareces como ejemplo de saber lo que es la resiliencia,
0: sí,
2: ¿no?
0: Sí, sí.
2: Vale.
0: Explícalo para los oyentes.
2: Vale, bueno, pues la capacidad de resistir ante situaciones adversas. Y tú has vivido un año muy difícil con todo lo que te ha pasado de tu historia amorosa, lo que te ha pasado de la operación de la pierna, y has sabido sacar fuerzas y salir adelante una versión como mejorada de ti, ¿no? Y eso es precioso. Y eso también creo que es porque en el proceso tú has desarrollado herramientas para sostener el dolor físico y emocional. Entonces creo que estás como preparada también para desarrollar herramientas para lo otro.
1: Ay, ojalá. Gracias.
2: Seguro que sí.
0: Yo te he visto y he dicho qué bien está Angie. No pensaba que habías pasado un año malo.
1: No, porque ya no estoy.
0: Y has venido aquí a hablar del vómito, que es como tu peor pesadilla.
1: No,
0: la leche.
1: Pues sí, estoy orgullosa, la verdad. Gracias por decírmelo, ¿no? Porque a veces una no se da cuenta de lo que pasa y de cómo lo aborda, y creo que sí, o sea, que estoy orgullosa yo también, que me ha costado, pero aquí estoy, ¿sabes?
0: Qué bien. Ahora sí, hubiese público, si hubiese más pacientes.
1: Y que me lo diga una psicóloga, yo estoy feliz, la verdad.
0: Y yo te lo he dicho también.
2: Bueno, también, pero tú no. Tú no molas.
1: No, sí. No, pero que sí, que jo. Pero ahora hablar de esto, es verdad que me siento muy vulnerable ahora mismo, ¿sabes?
2: Es normal. Es humano.
1: Es un tema... pero bueno, gracias por la ayuda.
0: Que ya está, ha quedado muy bien.
2: Sí, yo, o sea, yo creo que ya no tengo nada más que... Porque lo que ella hace es maravilloso y full support. ¿Algo y creo más? Que sí, ha sido
0: a favor de las enfermeras, como colectivo.
3: Obvio, obvio. Y a favor de las enfermeras en los coles, claro que son muy necesarias.
0: Lo son, lo son.
2: Está sonando un temazo.
1: Mi canción.
0: ¿Qué te parece?
1: Años nuevos.
0: Todo es para que te vayas viendo aquí.
1: Ahora ya estoy mejor.
0: Ya estás mejor que durante el programa, ¿no? Sí. Perdón, te pedimos perdón.
1: Que va, para nada. Sí, yo de verdad que me quería hablar de este tema. Ya está, gracias.
0: Venga, ya sabéis, si os pasa una cosa no estáis solos, porque es posible que le pase a muchos más.
1: Sí.
0: No sé cuál es mi cámara, ¿esa o esa? ¿Esa? ¿Esa? Adiós.
1: Adiós.

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4: Desde que se estrenó El cartero siempre llama dos veces, algunos no hemos vuelto a mirar una mesa de cocina con los mismos ojos.
5: Espera. Bueno, ya está.
4: Rebozados en harina, Jessica Lange y Jack Nicholson hacían el amor sobre ella con un lenguaje corporal tan físico y apasionado como pocas veces se había visto en el cine comercial. Enseguida surgió la leyenda que decía que durante la filmación había habido sexo real entre los protagonistas.
6: Yo siempre soy natural.
4: Esa leyenda ha sido desmentida innumerables veces por los actores. 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Lo contaba el director Bob Rafelson.
7: Estaban convencidos de que se veían los genitales de los actores y tuve que ir fotograma a fotograma demostrándoles que no era cierto y que no había desnudez alguna. Lo que pasaba era que la escena era tan erótica que ellos pensaban que habían visto algo que en realidad no se veía.
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2: Mi abuelo dijo en un momento determinado, ¿pero alguien se ha dado cuenta que esta niña está leyendo? ¿Sabes? Si yo debía de tener esos 4 años, una cosa así. Yo toda mi infancia, fíjate, tengo más recuerdo de estar con libros, de estar siempre leyendo. No tengo en ningún momento un recuerdo de no estar leyendo. Y la infancia la tengo construida, en mi recuerdo está construida fuera de casa, no en casa, ¿no? O sea, tengo un grupo de amigas de en ese momento que éramos muchas y que incluso mi madre y alguna madre estaban embarazadas y se conocían. Entonces, tengo más, ¿sabes?, los recuerdos de fuera, ¿no?
3: Esa niña que devoraba libros es Elvira Mínguez, actriz, directora y escritora. Recibió un premio Goya por la película Tapas. Ha publicado el libro La sombra de la tierra y ha dirigido la serie basada en la novela.
4: Elvira Mínguez tuvo una infancia dura de puertas para adentro y se refugió en los libros y en el colegio. Es una historia que merece ser contada empezando por el principio.
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3: Elvira Mínguez nació en Valladolid, el 23 de julio de 1965. Tenía un hermano 8 años mayor.
2: Yo en principio iba a ser Laura, esa era la cosa oficial, lo que me dijeron. Pero en una comida, en la parte de atrás de una botella de estas, de las de gaseosa, vete tú a saber si... Menos mal que lo dieron la vuelta, estoy pensando, y era la Pitusa, porque me podían haber plantado eso tranquilamente. Pues se conoce Elvira en Valladolid, es más apellido. Bueno, no sé exactamente, debieron de leer Elvira como apellido del nombre de alguien, les gustó y decidieron que tiraban por ahí. Pero lo que te digo, o sea, que hubo suerte, pudo ser peor. Mi hermano tiene una sobredotación grande y tengo más recuerdos de él. O sea, quiero decir, en ningún momento era... Yo tengo la sensación... como que no podía llegar a eso, ¿no? De alguna manera en casa él era el que tenía una inteligencia patapá, ¿no? Y venían los curas para hablar y le saltaban los cursos, le pasaban los cursos de 2 en 2 y todo esto, ¿no? Y entonces para mí era alguien que estaba ahí, al que yo adoraba en ese momento, pero era algo en lo que yo no me podía sentir reflejada en ningún caso, ¿no? Ni por edad, ni tampoco por cultura, ni por nada, ¿no?
4: Cuatro de Marzo es un barrio de Valladolid, ubicado entre el Paseo de Zorrilla y el río Pisuerga. El barrio se planificó para aliviar el grave problema de vivienda durante la posguerra. Está configurado con bloques lineales de diferentes alturas en ladrillo rojo y cerrado en sus extremos con 5 torres de 11 plantas.
3: El nombre del barrio hace referencia al acto que se celebró el 4 de marzo de 1934, cuando las Jons se fusionaron con la Falange Española y así nació la Falange Española de las Jons. En 1959, Franco inauguró el barrio con sus 2.000 viviendas y el arzobispo lo bendijo, entre miles de ciudadanos que llegaron en autocares cedidos gratuitamente por las autoridades.
2: Nosotros vivíamos en el 4 de marzo. En ese momento, el 4 de marzo en Valladolid era un barrio muy, muy humilde, ¿no? De gente trabajadora y en casa no sobraba el dinero para nada, ¿no? Tengo recuerdo de Reyes Magos y todo esto, ¿no? Donde, bueno, pues igual caía un estuche, ¿sabes? De pinturas y cosas así, ¿no?
4: Elvira y sus amigas hacían la vida en el barrio y casi no iban al centro. Les parecía que estaba lejísimos. ¿No?
2: Es que estaba lejísimos. Supongo, además, que con las piernas cortas de un niño, de una niña, pues más lejos. Sí, estaba lejos. Entre el 4 de marzo y, digamos, la parte más... no sé, civilizada, te diría, había un buen tramo. Después, evidentemente, con los años, toda esa parte se cubrió y después, bueno, ya muchísimo más adelante pusieron el Corte Inglés, hicieron más puentes y todo esto, ¿no? Pero había dos barrios, que era el 4 de marzo y un poco más alejado todavía del centro de La Rubia, que era aquello como el desierto de Gobi, ¿sabes? O sea, estaba muy lejos, sí. No, jugábamos mucho en la calle. Ese es uno de los pocos recuerdos, es uno de los pocos recuerdos agradables que tengo. Yo me acuerdo, para mí ahora recuerdo el momento del bocadillo, de la merienda, ¿sabes? O sea, las casas estaban en, eran así, ¿no? Las calles no eran especialmente anchas, todos los balcones daban hacia la calle, ¿no? Y entonces aquello, ¿sabes? De fulanita, fulanita, a merendar, a merendar, a merendar, ¿sabes? Las voces de las distintas madres que iban saliendo. Entonces subías a casa corriendo, cogías el bocadillo y volvías a bajar. La vida la hacíamos en la calle, ¿no? Con los amigos, sí, sí. Bueno, con las amigas, quiero decir, con los amigos, ¿no? Con las amigas. Yo creo que estaba todo bastante dividido, ¿no? O sea, había una cosa que eran los pijos y había otros que eran los macarras. Y quien cobraban eran los pijos y quien daban eran los macarras. Nosotros, por nivel social y económico y todo esto, obviamente éramos macarras, no éramos esto. Y yo sí recuerdo esas cosas, ¿sabes? Del cinto con la cabeza de león, con las piedras brillantes, ¿sabes? Las cabezas de león estas de metal y las melenas, todo eso. O sea, y recuerdo broncas y demás, ¿no? No, era mucha diferencia porque además, claro, en ese momento él estaba ya fuera, o sea, había pasado ya la adolescencia, estaba ahí.

0: En Valladolid se ha utilizado el río Pisuerga como un lugar de baño y disfrute veraniego desde principios del siglo XX. Entonces, al lado de lo que hoy es la playa, se colocaban casetas de madera para poder darse un baño. Primero se hicieron para hombres, como la llamada el Niágara, y después para mujeres, como la llamada el Jordán. Las casetas desaparecieron al inaugurarse las piscinas Samoa en 1935, con lo que a partir de entonces había que pagar por bañarse o lanzarse a las bravas al río.
1: En los años 50, el alcalde José González Regueral propuso la construcción de una playa. Las autoridades sanitarias lo desaconsejaban hasta que el vertido del alcantarillado no se alejara de la ciudad. Pero el alcalde no quiso escuchar las advertencias y en el verano de 1951 se inauguró la playa del Batán, con vestuarios, aseos, guardarropa y botiquín. Tuvo tanto éxito que hubo que ampliar las instalaciones.
0: En 1953 se adjudicó la explotación de la casa de baños a un empresario que se comprometió a comprar trajes de baño, albornoces y corcheras salvavidas para luego alquilarlos para su uso. El ayuntamiento le autorizaba a vender bocadillos y refrescos. Cada vez iba más gente a la playa y se aprobaron normas para su uso, como la prohibición de llevar trajes de baño indecorosos y la persecución de las faltas de corrección y contra la moral. En esa época se nombró a El Catarro como vigilante del río y al boxeador Centella vigilante de la playa.
1: Cada año había que reconstruir la playa, que cada vez tenía mayores instalaciones. En 1964, miles de bañistas abarrotaban las orillas. No solo eran de Valladolid, sino que también había turistas extranjeros, sobre todo franceses y alemanes. Se pedía constantemente ampliar instalaciones y traer más arena, que se consiguió a base de 18 camiones que hicieron 600 viajes desde Puente Duero hasta Las Moreras. El aspecto de la nueva playa, repleta de turistas, era tan espectacular que salió en el Universal de México. Todo esto ocurría en los años 60, durante la niñez de Elvira Mínguez, aunque todo eso a ella y a su barrio les quedaba muy lejos.
2: El Pisuerga siempre ha sido un río bastante sucio, ¿sabes? Yo no tengo imagen. Y es verdad que en ese momento había una playa, ¿sabes? Por allí, la playa. Pero claro, ya después, o sea, dijeron que no se podía bañar ni Dios porque se te podían caer los pies directamente, ¿no? Si te metías. Pero nosotros donde vivíamos no había, no, o sea, estaba el río y no había, quiero decir, no había márgenes de río, no había nada. Estaba ahí todo, ¿sabes? En ese momento estaban empezando a construir, por ejemplo, el puente de la División Azul y todo esto. Y yo sí recuerdo estar por ahí, ¿sabes?, con las amigas y todo esto, metiéndote por las tuberías. No es un recuerdo bucólico pastoril, ¿sabes? Es un recuerdo de una ciudad o de un barrio, de una ciudad pobre, con tuberías, cemento, suciedad, ¿sabes? O sea, no lo recuerdo. Y por ahí andábamos. Entonces, sí, bueno, para nosotros era, fíjate, me viene a la cabeza, yo estaba siempre llena de heridas, o sea, que me caía, me cortaba, ¿sabes? Por ahí todo esto. Y sí, pero no es que el río significara, o sea, no era algo que estuviera incorporado en nosotros, porque tampoco había una relación directa con de ir a pescar o este tipo de cosas, no, era un canal, claro, muy grande, en el que estaban haciendo obras y cosas, y eso era lo que servía de juego, ¿no? El propio río, ¿no? Y es verdad que las casas además estaban de espaldas. Es que es lo que te digo, no había ningún paseo, no había nada. Estaba ahí el río y ya estaba, ¿no? No había nada asociado.
0: La familia materna de Elvira Mínguez es de Villárdiga, un pueblo de Zamora. Allí se conocieron sus padres. A los pocos años de casarse, cuando ya tenían un hijo, emigraron a Alemania.
2: 60, 61 o algo así, porque mi hermano ya había nacido y lo dejaron en casa de mis abuelos y luego se fueron para allá. Ellos vivían en Düsseldorf y fueron de forma ilegal, no es de los que fueron por los trámites legales, ¿no? Con el ministerio de migración y demás, sino que fueron de forma ilegal, tenían que entrar y salir por Holanda para poder sellar los papeles y todo esto. No estuvieron mucho tiempo, creo que estuvieron un año, dos años, una cosa aquí y una cosa así, se vienen de vuelta. Lo único que yo tengo recuerdo de esa experiencia es kartoffeln, que era como se decía, patata. A mí no me contaron nada más y lo que te digo, y fotos, alguna foto de algún parque y todo eso. Todas las cosas relativas a todo ese periodo es ahora cuando estoy tratando de indagar, ¿no? Pero en ese momento no era algo de lo que se hablara especialmente.
3: Música.
1: La madre de Elvira Mínguez se llamaba Isabel Pérez. Todo el mundo la llamaba Sabela.
2: Mi madre estaba enferma desde que yo era muy joven. Primero tuvo cáncer de pecho y después fue un lupus, cuando en ese momento además nadie sabía lo que era un lupus. Había muy poquitos casos. Estuve ingresada durante muchos meses en Puerta de Hierro, en una planta especial que había y que estaba cerrada al público. Yo recuerdo solamente que pude ir a verla en dos ocasiones y claro, lo que te encontrabas allí era surrealista, ¿no? Desde un hombre que llevaba muchísimo tiempo ingresado y de repente, ¿sabes?, había empezado los huesos como que se le habían empezado a cortar. Bueno, unas cosas muy raras, y entonces mi madre la estaban tratando médicos americanos porque nadie sabía lo que era el lupus, ¿no? Y bueno, pues imagínate, pues ese ambiente. Yo tengo la sensación, ¿sabes?, siempre tengo el recuerdo que ella se marchaba, ¿sabes?, se la llevaban en un taxi. Y bueno, miraba así, ya no sabíamos si iba a volver, ¿no? O sea, esto era así, ¿no? Estaba jodida, muy jodida. Todo lo que ibas averiguando, pues ya está. Yo el recuerdo que tengo de mi madre, cuando la operaron además la operación de cáncer de pecho en ese momento era una cosa, era una mastectomía a lo bestia, ¿no? Y no había en ese momento la quimio que había era, yo qué sé, muy rudimentaria, ¿no? Entonces podía haber algo de radioterapia o todo esto, entonces tiraban a lo burro y tal. Yo tengo el recuerdo de mi madre de estar sentada en una silla de playa en la cocina porque prácticamente no podía dormir de los dolores y todo esto.
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4: Mamá, ¿estás en casa?
5: Sí, aquí.
4: ¡Mamá, has vuelto!
5: Sí, hija. Ya me han liberado del hospital. ¡Qué largo se me ha hecho!
4: ¿Y a mí? ¿Te han puesto muchas inyecciones?
5: Unas cuantas, hija. Pero no queda más remedio. Oye, ¿y tú cómo sabías que estaba en casa?
4: He oído la radio. Papá no la escucha. Solo suena cuando estás tú en casa.
5: Ay, mi niña. 2 semanas fuera de casa y mira lo que has crecido. Esto no puede ser. Me tienes que contar muchas cosas.
4: Todo sigue igual, mamá.
5: Aún así, habrás tenido exámenes, por ejemplo.
4: He aprobado todo.
5: ¡Qué bien! ¿Algún sobresaliente?
4: Sí, en lengua. Papá me dio 25 pesetas por sacarlo.
5: Muy bien.
4: Mamá, tienes que volver al hospital. No quiero que te vayas.
5: De momento no. Pero ya sabes que cuando me pongo más malita, tengo que ir.
4: ¿Un día te curarás?
5: Vamos a pensar que sí. Venga, te preparo la merienda. ¿Te apetece un bocadillo de paté?
4: Vale.
2: Y para mí había algo era importante, que esto sí que lo he comentado, y de ahí nace también mi amor por la radio, ¿no? Porque de alguna forma, cuando la radio estaba encendida en casa, significaba que mi madre estaba en casa. Entonces eso significaba que las cosas más o menos uno podía pensar que iban bien. Cuando la radio no se oía en casa es que mi madre estaba ingresada, ¿no? Entonces yo no tengo, cuando algunas veces, ¿sabes?, se habla de canciones o de nanas o cosas así, yo no tengo ninguna nana, ¿no? Para mí el sonido de la radio significaba estar bien y estar segura, de alguna manera, ¿no? Pues mira, para mí era una especie de ser mitológico que después con los años, ahora, claro, yo entiendo que también fue construyendo ella, ¿sabes? Era una mujer bellísima, era una especie de valquiria, medía unos 75, una cosa así para esa época, muy grande, muy fuerte. Pero es lo que te digo, había ahí una cosa, ¿sabes? Como una especie de tótem, ¿no? Que era algo ahí como que era indestructible, ¿no? Y ella fue generando a su alrededor, visto desde ahora, ¿no? Contemplado desde el prisma de ahora, yo creo que fue generando un mito alrededor de ella, el mito de la brujería, el mito de poder todo, estas frases de las madres de no, si hasta tengo que saber yo cuándo me voy a morir, todo esto, ¿no? Entonces se creaba siempre alrededor de ella, pero por parte de toda la familia, esta cosa, ¿sabes? De ¡oh! Que yo siempre interpreté como que había un conocimiento grande, como que la enfermedad también podía dar un conocimiento grande de uno mismo, ¿no? Si continuamente uno se está revisando qué es lo que le está ocurriendo, pues posiblemente ella sí era capaz de ver los cambios que podía estar sufriendo, ¿no? Su cuerpo. Yo creo que de hecho, o sea, mi madre tenía anécdotas pues de eso, estabas en casa y te decía abre la puerta y entonces el timbre todavía no sonaba y sí que estaban llamando. y a mi hermano se fue a una excursión y ella no quería que fuera, y como mi hermano tenía sus problemas por saltar, o sea, por pasarle los cursos y tal, los curas querían que fuera, y entonces ella se decía que no, y entonces se asomó a la ventana cuando se lo llevaron con una pelerina, esas chaquetitas cortas, ¿no?, que no tienen mangas, y lo trajeron al poco tiempo, ¿sabes?, con un brazo partido por no sé cuántos sitios, con gangrena. Fue generando, ¿sabes?, alrededor de ella esta cosa de brujería, ¿no?, que ella sabía todo. Que yo creo que de alguna manera, bueno, pues también le venía bien, ¿sabes? Yo creo que de alguna manera escondía ahí también sus propias frustraciones, fracasos y miedos, ¿no? Pero claro, todo eso contemplado, lo que te digo, muchos años, con todos los años de mi madre hace que murió, yo creo que unos 30 o más, ¿no? O sea, que...
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0: El padre de Elvira Mínguez era administrativo en la empresa Montajes Nervión.
2: Para mí, Nervión, lo único que significaba era que nosotros no teníamos vacaciones en verano. Eso era básicamente lo que significaba. Entonces, para mí la traducción era que tenía que estar en ese barrio, en esa calle, en ese barrio de Valladolid, sola, porque todas las amigas habían marchado, y nosotros las vacaciones, las pocas que teníamos o cuando se podía, pues era en invierno siempre, no en Canarias, porque era el único sitio que hacía bueno. Para mí esa era toda la relación que yo tenía con la empresa de mi padre. Que era por clima, era cuando se podían hacer las grandes obras industriales, ¿sabes? Entonces montaban fábricas o cosas de estas, ¿no? Y entonces por clima era cuando lo podían hacer mejor. Y en invierno, pues como había menos obra, pues entonces era cuando se podían salir.
1: El primer verano fuera de la ciudad que pasó Elvira con su familia fue en el Hotel El Montico, a escasos 30 kilómetros de Valladolid.
2: Estaba en Tordesillas, sigue existiendo El Montico, y ahora es una urbanización así bastante como pintona y tal de Valladolid. Pero sí, sí, me acuerdo. Pero fíjate cómo estaría mi cabeza, es que realmente es la leña, ¿no? ¿Cómo estaría mi cabeza? Que el recuerdo que tengo del puñetero hotel ese y de esas vacaciones era que por la noche en las farolas esas enormes que había se estrellaban todos los bichos volando. ¡Bobo! Se atraía la luz y ¡bobo! O sea, ese es el recuerdo que tengo. O sea, ¿te puedes imaginar cómo? ¿Dónde ponía yo la atención, sabes? O sea, para mí era... Entonces... Vagamente recuerdo que había piscina, el hotel, vagamente recuerdo que estaba rodeado de pinar, estaba metido dentro de un pinar y tal, pero mi recuerdo sobre todo eran las bofetadas que se metían unos bicharracos gordos volando por la noche, sabes, que iban directos a las farolas. O sea, no, debía de ser muy bueno, pobrecicos. Mi padre se movía en taxi cuando tenía... Había un hombre que tenía un taxi, se llamaba Ángel, muy amable, y era de alguna manera como de casa, ¿no? Ángel estaba cuando mi padre tenía que ir a pagar operarios o cosas de estas, o hacer viajes más largos por obras y demás. Siempre viajaba con Ángel. Intentó sacarse el carné una vez, pero coincidió que vio en la carretera un accidente gordo y no continuó con ello. Entonces nunca, no hemos tenido coche. En casa.

0: Hola, Elvira.
1: Hola, Emilia.
0: Ya me extrañaba no verte por aquí.
1: Estaba ayudando a mi madre. Te traigo estos libros para devolver.
0: Muy bien. Anda, es verdad que te llevaste Peter Pan. ¿Te ha gustado?
1: Mucho, me ha encantado. Me gustaría ser Wendy.
0: ¿A mí? Campanilla. ¿Te imaginas poder volar?
1: Sí. Es muy gracioso que la niñera sea un perro.
0: ¿Y qué querrías hoy, Elvira?
1: No sé.
0: ¿Qué te parece algo de los cinco?
1: No los he leído, ¿están bien?
0: Sí, están muy bien. Son cuatro amigos y un perro que resuelven misterios.
1: Vale.
0: Mira, aquí te traigo lo que tengo.
1: ¿Cuál me recomiendas de todos?
0: Yo que tú los leería en orden. Este es el primero, Los cinco y el tesoro de la isla.
1: Vale, tienen buena pinta. Gracias.
0: Pues llévatelo. Yo creo que te puede gustar.
1: Vale, me lo llevo.
0: Muy bien. Déjame tu carné, que lo apunto.
2: La primera biblioteca móvil comenzó a funcionar en Gran Bretaña en 1859. Era un vehículo tirado por un caballo. En 1918 se creó en Estados Unidos el primer bibliobús propiamente dicho, en un camión. Le siguieron Japón, Bélgica, Pakistán y una larga lista de países que se contagiaron con una iniciativa que revolucionó el mundo de las bibliotecas.
3: Aún subsisten en el mundo bibliotecas transportadas por animales, como la biblioteca móvil que recorre el desierto en Kenia con una caravana de 3 camellos que lleva libros a los grupos nómadas del desierto, o la biblioteca elefante en Tailandia, o el burro móvil guiado por un profesor de literatura que lleva años transportando libros en una región del norte de Colombia.
2: El primer bibliobús en España fue creado en 1938 por la Generalitat de Cataluña como un servicio bibliotecario para los soldados del frente, algo completamente novedoso en la España de la época. Su inauguración fue incluso recogida por el Nodo. En 1953 se inauguró un servicio de bibliobuses o bibliotecas públicas móviles en Madrid. Tenía varias rutas por la periferia de la ciudad. Los bibliobuses se diseñaron a partir de prototipos que circulaban por el extranjero. Tenían un remolque donde llevar la colección de libros, un sistema de doble puerta y transportaban ya entonces equipos audiovisuales. Los bibliobuses siguen funcionando hoy y llevan libros, conexión a internet, préstamo de películas o música y actividades de animación a la lectura.
4: Entonces el sábado para mí era el día más bonito porque había en ese momento lo que ahora se llaman bibliobús, en ese momento se llamaban de otra manera, y llegaban a un parque cercano de casa, un parque, por llamarlo de alguna forma, a una plaza desangelada que había por ahí, y entonces aparcaban ahí y tenías la oportunidad de eso. Yo me recuerdo ir con mi carnet e ir a pedir, ¿sabes?, allí los libros de los cinco, los libros de no sé qué. Entonces pedía uno rápido, me sentaba en el banco, me lo devoraba, y antes de que se fuera el autobusillo este, para poder pedir más, ¿no? Entonces yo el recuerdo con los libros lo tengo asociado siempre como el sitio donde yo estaba, donde yo me refugiaba, ¿sabes? Y todo esto.
3: La gran pasión de Elvira Mínguez de niña era la literatura. A ella tiene ligados los momentos buenos de su infancia. En su casa, los libros estaban presentes.
4: Sí, sí, en casa se leía bastante. Había libros de todo tipo, ¿sabes? O sea, yo me acuerdo de colecciones, fíjate, pues El caballo blanco, cosas de estas, había libros de todas cosas. Mi padre gustaba mucho esto, me vienen ahora, recuerda muy bien esto porque me vienen recuerdos, le gustaban mucho las cosas de los ovnis y todo este tipo. Yo recuerdo que yo leía absolutamente todo, o sea, yo enganchaba y leía, ¿no? Sí, sí, pero sí había. Mi madre no leía tanto. Mi hermano sí leía bastante y mi padre leía también mucho. Y yo, pues, de rebote, supongo.
2: El lobo estepario de Hermann Hesse se publicó en 1927. Se basa en parte en la biografía del autor, que luchó contra la depresión durante toda su vida. La desesperanza y la desilusión que le produjeron la guerra y varias desgracias personales se convirtieron en el tema principal de su obra.
3: Hesse escribió El lobo estepario con 50 años, en una época de aislamiento y crisis. Es una historia de soledad, introspectiva y compleja. Hermann Hesse, autor también de libros como Bajo las ruedas, Siddhartha o Demián, ganó el Premio Nobel de Literatura en 1946.
4: El lobo estepario me marcó. Lo leí además muy joven y Peter Kamenzis, o sea, leí lo primero El lobo estepario y después ya entré con Hesse, sabes, todo de seguido. Sí, lo recuerdo, fíjate que pienso en ello y me viene un recuerdo gris, ¿sabes lo que te digo? Como era una concepción de la existencia, ¿no? Y todo eso como muy muy oscura, muy así. No es el recuerdo que tengo, pero sin embargo que me marcó mucho.

0: Elvira Mínguez fue siempre al colegio La Anunciata, que tenía también internado y una finca deportiva propia. Elvira participaba en actividades al aire libre, cantaba en el coro y hacía deporte.
1: Tengo buenísimos recuerdos, buenísimos. Para mí el colegio es lo que te digo, después salir de casa y marchar el colegio a mí me encantaba. Yo estaba deseando que llegara septiembre. Me gustaba todo el ritual de los libros, de forrar los libros, del olor de los libros y todo eso. Me gustaba además todo lo que había. Es verdad que estaba la mayor parte del tiempo en el despacho de la directora porque estaba montándolas continuamente, ¿no? Pero para mí era un... Dios, era mi casa. Esa sí que era mi casa realmente, ¿no? Claro, me sentía segura. La amenaza en casa era mi padre. Entonces yo salía de casa, se acababa la amenaza, ¿no? Y allí estaba protegida, sí, sí. Lo que te decía antes, en casa no había mucho dinero y entonces, bueno, no había. Y entonces íbamos con los... Hacía tanto frío en Valladolid. Llevábamos siempre los leotardos de lana y todo esto. Y por la razón que fuera, yo siempre tenía en el pupitre, la silla mía tenía una punta. Y entonces llegaba a casa siempre con el leotardo roto. Y mi madre me reñía, pues cámbiate de silla, no sé qué. Y recuerdo, ¿sabes? Dentro de esta cosa de animal, así. Me acuerdo una de las veces que yo lloraba y yo decía, me cambio de silla, pero siempre aparece la silla y no sé qué. Y mi madre entonces zurcía, ¿sabes? Con el huevo este de madera, zurcía el leotardo y tal. Y yo volvía otra vez con él. Entonces me acuerdo una de esas veces, ¿sabes? Que estábamos en clase y se abrió la puerta y yo miré así hacia atrás y vi a mi madre en la puerta de la clase, alta, muy grande, muy grande. Llevaba una bolsa de estas de rafia, ¿sabes? De plástico, no me acuerdo qué sería, de rayas, verde con rayas. Y entonces hizo así, no dijo ni buenos días, miró así, me localizó, llegó hasta mí, me levantó así por las axilas, ¡pum! Me dejó de pie, sacó un martillo de la bolsa y machacó el, ¿sabes? El clavo que me estaba jodiendo los leotardos, me volvió a sentar y se marchó. Tengo más recuerdos de este tipo de cosas, ¿sabes? Con el colegio, en relación con ella, más que de ninguna profesora. Había una monja, Visitación, que era muy maja. Luego había cada... Es que había mucha trastornada, mucha. Había una de música que enganchaba y metía unas hostias como panes, pero además con el instrumento que fuera, te dejaba la pandereta clavada. Y ahí había una muy mala, especialmente mala, una monja muy guapa, joven, la hermana Agustina. Eso era un demonio, coño. Y había una niña regordeta así, ¿sabes? Que llevaba dos coletas así, ¿sabes? Como si fuera una vespa. La enganchaba por detrás, ra, ra, ra, ra, ra, y luego se las hacía la capulla, ¿sabes?
2: ¿Qué te pasa, Elvira? ¿Por qué lloras?
3: Nada.
2: Nada no, hija. Si lloras, algo ha pasado.
3: Es que la hermana Agustina me ha pegado.
2: ¿La hermana Agustina? ¿La joven?
3: Estaba hablando con Alicia en la clase y me ha pillado. Le pega a todo el mundo, mamá.
2: No te preocupes, hija. No te va a volver a pegar.
3: ¿Cómo lo sabes?
2: Voy a ir a hablar con ella.
3: No, mamá, no vayas. Me va a coger manía.
2: Peor es no decirle nada. Entonces te volverá a pegar seguro. Esta gente funciona así. Hay que pararles los pies.
3: ¿Le digo que quieres hablar con ella?
2: No te preocupes. Ya apareceré yo por el colegio. Y ahora ven... Vamos a lavar esa cara y a quitar esas lágrimas.
3: ¿Por qué hay profesoras que pegan, mamá?
2: No lo sé, hija. Pensarán que así las respetáis más, pero yo no estoy de acuerdo. Yo creo que solo pegan los cobardes.
3: ¿Entonces la hermana Agustina es cobarde?
2: ¿Para mí? Sí.
1: Y a mí me pegó solo una vez. Y entonces llegó mi madre. ¿Sabes? Y yo me acuerdo mi madre engancharla, ¿sabes? De aquí, de la pechera, la levantaba, ¿sabes? La levantó así. Yo recuerdo ver los piececitas de las monjas. Ahí entonces la puso así y le dijo, esta es mi hija, si vuelve a llegar un día llorando porque la ha pegado, vengo y se encuentra usted conmigo. No me volvieron a pegar jamás en el colegio, pero era la única, ¿eh? A toda de allí caían hostias como panes, lo que te digo. Fue, por ejemplo, en el colegio donde empecé. Yo tengo mucha afición a los puzzles, me encantan. Y ahí fue donde empezó. Me acuerdo que tenías que hacer las tareas muy, muy rápido para poder ir a hacer un puzzle, ¿no? Y cogías las almohadas estas que tenían la forma de las rodillas ahí, entonces cogías y empezabas a hacerlo. Tengo recuerdos de eso, ¿sabes? Siempre, siempre buenos. La verdad es que siempre buenos.

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1: Para todo el mundo fuera era un hombre simpático, amable, muy inteligente, y lo era, era muy inteligente. Y bueno, fuera era un hombre pues aparentemente espléndido, dentro de la casa pues las cosas no funcionaban igual. Claro, y ya estaba, ¿no? Mi madre tenía frases de estas lapidarias, como que tu mano derecha no sepa lo que hace tu mano izquierda, los trapos sucios se lavan en casa. O sea, la relación no estaba construida fuera, ¿no? Era como que lo que pasaba entre ellos, yo no creo que se quisieran, francamente. No creo que se quisieran. Había cordialidad, pero claro, es que todo lo que estaba por debajo, pues se estaba cociendo ahí una... No me estoy refiriendo, o sea, yo sufrí abusos sexuales por parte de mi padre desde muy, muy niña, pero muy, muy niña, ¿no? Y tengo diagnosticada amnesia infantil y tengo, o sea, yo he estado muchos años en tratamiento y en terapia y todo eso. Entonces, claro, todo eso, o sea, yo desde ahí entiendo también la enfermedad de mi madre, entiendo muchas cosas, ¿no? Entonces, todo estaba, era turbio y era sucio, ¿no? Y entonces, claro, no puede existir una buena relación, ¿sabes? Cuando hay algo de eso. Siempre en todos los abusos, en la cuestión de los abusos, además, la figura materna es un elemento siempre muy, muy peleagudo, porque, claro, uno se plantea hasta dónde saben, qué saben y no, ¿no? Y yo no me creo que una madre no sepa. Estoy convencida que una madre sabe. Calla. Bueno, pues puede callar evidentemente por muchas cosas, ¿no? Pero calla y sabe. Entonces, no lo sé. A mí no lo sé. No había broncas, yo no recuerdo broncas. No había voces, no había... Pero claro, si era todo por debajo, ¿sabes? O sea, no hacía falta nada de eso, era todo por debajo, claro.
2: La violencia sexual contra la infancia es una realidad que no se recoge en cifras en nuestro país. Las instituciones jurídicas no dan datos concretos. No hay manera de saber quiénes son los denunciados, quiénes interponen las denuncias y cuántas acaban en condena, sobreseimiento o absolución. Aun con estas dificultades, las estimaciones del Consejo de Europa señalan que una de cada cinco niñas y niños sufren violencia sexual, y hay estudios que elevan la cifra a 2 de cada 5 para el caso de España. Los datos del Ministerio de Interior señalan que un 97% son cometidas por hombres y un 83% sufridas por mujeres, pero no ofrece datos sobre el tipo de relación entre el agresor y la víctima. Según la macroencuesta de violencia contra la mujer de Save the Children, la mayoría de los agresores a niñas, niños y adolescentes proceden de su entorno cercano. Cuando se trata de violencia sexual en el ámbito familiar, en el 24% de los casos el agresor es el padre, el 18% es la pareja de la madre y el 12% el abuelo. Según las ONGs dedicadas a la infancia, solo se denuncian entre un 10% y un 15% de los casos. Según Save the Children, más de un 70% de los casos que se denuncian acaban en sobreseimiento, es decir, que no pasan a juicio. Se considera que no hay indicios suficientes para probar la violencia machista o que haya sido cometida por el denunciado.
1: Bueno, esto siempre, claro, yo ahora soy ya capaz de hablarlo después de tantos años, y te digo, muchos años de terapia y de tratamiento y tal, yo soy capaz de hablarlo sin que haya nada. Me tiembla un poco todavía, ¿sabes? Porque la cuestión de la culpa, la cuestión de todo esto, ¿sabes? Es algo, y yo ha sido algo que nunca he querido tampoco hacer bandera. Creo que cada uno, en la novela, evidentemente, La sombra de la tierra está ahí, ¿no? Y cada vez cuando hice una gira grande con la novela y tal, ¿no? Y te encuentras con gente que se te acerca y tal, y hablas. ¿Sabes qué pasa? Hay un momento donde lo notas. Hay una cosa en el fondo del ojo, hay una tristeza, hay un carácter melancólico, desde ahí entiendes. Luego este pario, Peter, ¿sabes? Entiendes, ¿no? El refugio en los libros, claro, entiendes muchísimas más cosas. Pero es verdad que el tema de los abusos es algo que se sigue sin hablar. O sea, es la sombra esa, ¿no? O sea, lo queremos meter debajo, porque en realidad es meter una patada en el pilar de esta sociedad, que es la familia, ¿no? Y donde, cuando la mayor parte de los abusos sexuales se producen, son intrafamiliares y se producen en el seno de la familia y son además los principales referentes, los que, porque hay tanto madres como padres, ¿eh? O sea, se dan las dos cosas y los números son espeluznantes y a día de hoy siguen siendo espeluznantes, pues claro, cuanto menos se hable de todo esto es mejor, ¿no? Así estamos todos muchísimo más tranquilos y somos todos estupendos y maravillosos, ¿no? Es que significa además, claro, es que es pegar todo, ¿no? O sea, cuando, si una mujer intenta denunciar eso en su propia familia, es que se tambalea todo, entonces mejor calla, no digas nada, olvida, te digo frases que a mí me han dicho, ¿eh? O sea, olvida, ya está, ¿para qué vas a remover eso? Intenta, ya eso forma parte de otra cosa, pero con amigas, o sea, yo he perdido amigas precisamente porque la respuesta ha sido esa, no, ni olvido ni perdono. Y ni quiero olvidar. Y a mí luego cuando me vienen con la cosa esta de no, hay que perdonar por el bienestar propio, no sé qué. Los cojones 33. No hay que perdonar. Te arruina la vida. Directamente te arruina la vida. O sea, es una cosa que es lo que te digo. Aprendes a gestionar el dolor y aprendes a convivir con todo eso. Pero te han arruinado la vida. ¿Qué coño vamos a perdonar? Nunca. Ni debemos ni... Bueno, quiero decir, ojo, haya cada uno lo que le venga mejor, ¿no? Yo tengo muy claro que ni olvido ni perdono. Bueno, olvido dentro de lo que puedo, porque ya te digo que tengo la amnesia infantil, ¿no? Fíjate, de las cosas bonitas que a mí me ha pasado con la novela, sin duda, y la crítica ha sido muy buena y todo esto, pero de verdad que ha sido el estar en todos los sitios donde he estado. Todos los sitios había 2-3 personas que se me acercaban. Y me decían... Gracias, porque esto hace que no nos sintamos solos, porque te sientes muy solo. Porque lo que estás pensando y lo que estás sintiendo y lo que estás viendo y lo que estás viviendo, no puedes hacer nada con ello. Porque es ponerte en contra de todo. Entonces, de repente, cuando además empiezas con ya personas mayores, que sean evidentemente con la novela, o sea, son personas mayores, y lo que se ha producido es una retraumatización, porque se han encontrado con especialistas que además les han dicho que si no hay recuerdos, como a mí me decían, no ha pasado, te lo has inventado. ¿Sabes? Porque como no tengo recuerdos, porque tengo amnesia, pues entonces, no, te lo has inventado. Y decías, hostia, macho, es que... Entonces se produce una retraumatización y los propios... Bueno, ahí hay una merda importante por negar la evidencia y porque esto es una cosa que debería salir y empezar a proteger a los niños, claro.

0: Los abuelos maternos de Elvira Mínguez eran de un pueblo de Zamora. Con la familia paterna no tuvo ningún trato.
1: Nacieron en Villárdiga. Villárdiga es un pueblecito muy pequeño de la provincia de Zamora, de la comarca del Pan, que está cerquita de Villalpando, pero bueno, estos no eran ni siquiera... Yo creo que mi abuelo era como el cuidador de una finca o algo así, entonces no vivían en el monte directamente, ¿sabes? O sea, estaban como alejados también del pueblo, ¿no? Y vivían ahí como... Bueno, pues como se podría vivir en esos años, que no sé cómo sería muy bien. O sea, todos se trasladaron a Valladolid. O sea, yo a mis abuelos ya les recuerdo viviendo en Valladolid, en un barrio que se llamaba San Pedro Regalado, se llamaba. Entonces ya les recuerdo viviendo allí a todos. Yo de Villárdiga nada, no conozco nada. Con mi abuelo mucho, pero con mi abuela menos. Era una mujer rara. Claro, yo ahora mismo, ¿sabes qué me pasa, Toña? No sé tan bien hasta qué punto yo cojo y traduzco todo como personajes, ¿no? Y entonces ya fabulo y tal. Yo me imagino a la abuela Amparo, que era como la llamábamos, ¿no? No se la llamaba tía abuela ni nada de esto. Yo la imagino siempre como una mujer muy celosa. O sea, mi abuelo se entera de que mi abuela, Juventina, tenía un hijo, por ahí son estas historias maravillosas de las familias, ¿no? Entonces es como que se funde toda la fortuna de la familia. Fortuna, averigua tú lo que sería fortuna, pero bueno, como que se funde lo que tuviera, se casa con la otra y como que a la otra la da una vida de mierda directamente, ¿no? Entonces yo me imagino a esa mujer llena de celos y de alguna manera también y de frustración y todo esto. Entonces no era una mujer amable, ¿sabes lo que te digo? Era un gesto adusto, feo, ¿no? No era una mujer especialmente amable.
2: ¡Elvira! ¡Mira quién ha venido a verte!
3: ¡Hola!
4: ¡Abuelo!
3: Vengo con dos amigos.
4: ¡Has traído a tus perros! ¡Qué bien!
3: Mira, Rufo se tumba para que le rasques la tripa.
4: Sí, le encanta.
3: Mira lo que hace ahora.
2: Pero papá, no te tires al suelo, que ya no eres un chaval.
3: Bueno, luego me ayudáis a levantarme, no te preocupes.
2: Y te vas a manchar entero, con lo trajeado que vienes.
4: Mira, mamá, le chupa toda la cara y se le pone encima.
3: Pues esto lo hace todas las mañanas. Es mi despertador peludo.
4: Y princesa está muy quieta.
3: Ay, princesa está muy mayor. Ya del paseo hasta aquí se queda agotada. Bueno, ¿y tú qué, Elvira? ¿Qué tal estás?
4: Bien.
3: ¿Sigues leyendo tanto?
2: Se pasa el día con un libro en la mano.
3: Te he contado que con 4 años ya sabías leer. Estábamos aquí mismo, en el cuarto de estar, y de repente te oí leer en voz alta y se lo dije a todos. Nadie se había dado cuenta.
4: Sí, abuelo, me lo has contado muchas veces.
3: Ay, es que eres muy lista.
2: Estos perros igual necesitan un poco de agua. Están con la lengua fuera.
4: Yo les traigo el agua, mamá. ¿Quieres algo, abuelo?
3: De momento no, gracias.
1: Mi abuelo vivía en San Pedro, era cazador y entonces siempre era un hombre muy, muy, muy elegante, para esa época además muchísimo más, ¿no? Y venía caminando desde San Pedro Regalado hasta nuestro barrio, que yo no sé cómo estaría, o sea, muy lejos, estábamos de un extremo a otro de Valladolid, venía siempre andando con los perros, ¿sabes? Llevaba siempre los perros y entonces yo, para mí esa figura, ¿sabes? De con el sombrero, el chaleco, la americana, ¿sabes? Pim, pam, que llegaba y tal. Y era muy atractivo el abuelo y era como, ¿sabes? Verle llegar y creo que de toda mi familia es al que más cariño tengo, ¿sabes? Así de recuerdo, sí.
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0: Los padres de Elvira la dejaban en un cine en el barrio de al lado de casa cuando tenían recados que hacer, y otras veces iba con ellos. Su primera inmersión en el cine fue el Spaghetti Western en sesión continua. Recuerda especialmente ver El bueno, el feo y el malo muchas veces. Sergio Leone rodó en 3 años una trilogía que cambió la manera de hacer western. La primera película fue Por un puñado de dólares, en 1964. Un año después, La muerte tenía un precio, la más exitosa de la trilogía. Y en 1966, El bueno, el feo y el malo, una película de acción en la que se combinan mito y realismo.
6: Clint Eastwood es el bueno del título, un cazarrecompensas callado y confiado que se une a dos pistoleros para encontrar el oro enterrado. Leone la rodó como las dos anteriores, los exteriores en España y los interiores en los estudios Cinecittà en Roma. En España se utilizaron parajes de Almería, Madrid y Burgos. Ennio Morricone hizo la banda sonora de las tres películas de la llamada Trilogía del Dólar. El tema principal se asemeja al aullido de un coyote.
0: El bueno, el feo y el malo es la última de las tres, pero en realidad es una precuela. En la escena final de la película aparece un cementerio que es

Allá había un cine de estos de sesión continua. El cine La Rubia. El barrio era La Rubia y el cine yo creo que era el cine La Rubia. Y allí yo, el primer recuerdo que tengo, claro, con la novela, ¿sabes? A mí me decían y ahí hablaban, ¿no? Los Santos Inocentes. Claro, es muchísimo más simple todo. Yo me acuerdo que yo, o sea, me tragaba porque era sesión continua y entonces la muerte tenía un precio por un puñado de dólares, el bueno, el feo y el malo, ¿sabes? Bud Spencer y el otro, ¿sabes? Bueno, y era como una y otra con la naranja mecánica, ¿sabes? Con los ojos así. Yo no sé si mis padres me dejarían allí, ¿sabes? O algo de eso, me llevaban y me soltaban allí y ahí estaba sentada, ¿sabes? Mamando todo esto. Sí, bueno, yo creo que era otra manera de evasión, ¿no? De evadir. Supongo que galletas con chocolate, me están viniendo cosas así, ¿sabes? Como que posiblemente el bocadillo de paté, ¿sabes? Este tipo de cosas, claro, era lo que había. Sí, claro, sí, sí. Ahora, también te tengo que decir una cosa, sé que lo que voy a decir es horrible, pero lo rico que te sabe cualquier cosa en el cine. Yo luego protesto, ¿eh? Me cago en la mano, no se podrán ir a tomar las puñeteras, las palomitas, todo esto no lo entiendo. Entiendo mucho más que un tipo se saque un bocadillo y lo coma en el cine, ¿sabes? Que viendo una buena película, que se esté con las palomitas. Lo entiendo mucho más.

0: Haberse criado en Valladolid ha grabado el frío en la memoria de Elvira Mínguez.
1: Infancia y la vida, o sea, yo hay una, si hay una estación que odio profundamente es el verano. Así, o sea, yo si el verano no existiera, yo sería feliz toda mi vida. El frío soy capaz, estoy, digamos, condicionada genéticamente a gestionarlo, a saber gestionarlo. El verano no, yo me muero directamente, ¿no? Yo la nieve, de hecho, la vi la primera vez, yo creo que en Salamanca o aquí, creo que en Salamanca fue la primera vez. Bueno, ya había, porque yo no he ido, hasta muy mayor no he ido a la nieve. Para mí era todo helar. Sí tengo recuerdo, fíjate, siendo muy pequeña, una helada de esas terribles, que me acuerdo, mi padre se empeñó en ir a la oficina y mi madre le decía que no se podía salir de casa por el hielo, no sé qué, y entonces se puso, nada, yo me acuerdo que estábamos en la ventana, en el balcón, así, mire, vivíamos en un segundo. Y entonces estábamos mirando así, mi padre ponía un pie en la acera y ¡bubo! Se pegaba unas hostias como panes, ¿sabes? Se pegaba un resbalón y a las patas arriba. Acabó intentándolo con cuerdas en los zapatos, ¿sabes? Y todo eso. Y no había manera, no se podía caminar de la cantidad de hielo que había. Entonces, nieve como tal hasta mucho más tarde no la he visto.
0: Elvira Mínguez buscó la manera de irse de casa en cuanto pudo.
1: Bueno, yo empecé en el cine realmente. Yo lo que quería era marcharme de casa como fuera. Ya te estoy hablando ya con más años. Entonces, del grupo de amigas, varias se habían ido a hacer farmacia a Salamanca. Yo busqué una carrera que no hubiera en Valladolid para poder marcharme también a Salamanca. Entonces, farmacia a mí se me daba fatal, la química y todo eso. Y yo dije, bellas artes. Entonces empecé con una amiga a dibujar, me enteré que era una que había, o sea, una de las pruebas era un busto y luego otra el libre de color, y entonces con el busto me iba con una amiga que estaba estudiando arquitectura a dibujar esculturas en los portales de Valladolid y tal, en las casas estas señoriales y no sé qué. Y llegué a Salamanca y efectivamente era un busto, pero era de caballo, con lo cual no tenía ni puñetera idea de por dónde iban las proporciones, ni estaba ahí con el lápiz mirando para nada. Me di cuenta que iba a suspender. Yo fíjate que ahora soy capaz de ver que mi madre es que había un empuje para que me fuera, ¿sabes? De alguna manera, ¿no? Y entonces me matriculé en biológicas, ¿vale? Que no había en Valladolid. No fui jamás a la facultad, me quedaba por el camino jugando al mus, al futbolín, en fin, haciendo las cosas que tuviera que hacer. Pero había un chico allí que me gustaba mucho y que no me hacía ni caso, y él hacía teatro. Y entonces, para ver si me hacía algo de caso, pues empecé a empaparme de Stanislavski, él no sé qué, todo, me empapaba de todo, ¿sabes? Aquello lo único que conseguí fue que me interesara todo esto.
0: Elvira Mínguez tiene un mensaje que enviar a la niña que fue.
1: Después de todos estos 60 años de existencia, lo que le diría a mi

Mi niña es, lo has hecho bien. Sin más. Eso. Sí. Hemos sobrevivido con las cartas marcadas de entrada y no es poco. O sea que sí, lo ha hecho bien, sí.

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7: Yo estoy encuadrado.
8: De hecho, ya está. Estéis los dos encuadrados.
9: Muy bien. Tú sabes, Marta, que todo esto es material, ¿eh?
8: Sí, sí, por eso está grabando, pero no grabando.
7: ¿Sabes? Muy bien, perfecto.
10: Está grabando, pero no de forma ortodoxa.
7: Marta, porque ¿quién es el que no está aquí? Pablo Palacios.
10: Porque estará por ahí pelándose la sardina. Que es lo que le gusta a él.
7: Qué fea expresión, fíjate.
10: Lo que le gusta a él...
7: Qué fea expresión.
10: Le gusta, pero bueno, más feo es más feo es hacerlo como hace él.
7: ¿Qué tiene Pablo? Muy buen pelo.
10: Efectivamente. Y se va a un rincón...
7: Tiene buen pelo, Pablo.
10: Se
7: ¿eh?
10: Le puede ver habitualmente en las oficinas del Grupo Prisa, sí, si ¿no? te fijas mucho, si miras debajo de las mesas, a veces te encuentras con...
7: ¿Qué hago?
10: Con Pablo... zurrándose la sardina como...
7: Que no digas eso, hombre.
10: Tiene que echarle un cubo de agua, porque si no, no para. Echa un cubo de agua y ya... Se asusta y se va corriendo.
7: Hay leyendas urbanas que dicen que en emisoras, en las cabinas, que es un sitio muy íntimo para grabar piezas, hay gente que ha hecho cosas. Con otras gente. Pero son leyendas urbanas. Hace
10: mira,
7: frío, sí que hace frío.
10: Hablemos de esto, porque...
7: ¿De qué? De sitios donde la gente hace el...
10: De las cabinas en concreto, porque...
7: Para no, es que no quería levantarme.
10: Si lo que quieres es enseñar palmito.
7: Señoras y señores, Roberto García.
10: Que se baje los pantalones.
7: Sí, Marta, ¿puedes darnos un buen plano de Robert, por favor?
10: Ya está.
7: Ahora ya no. Venga, hombre.
10: Decía que para la gente que no se dedica al mundo de la...
7: Ah, pero no lo has apagado, ¿eh?
8: No.
7: Vale. Mucho calor.
10: ¿A mí alguien aquí me va a escuchar hoy o qué?
7: ¡Ay!
10: Decía que para la gente que no sea trabajadora del mundo radiofónico,
7: yeah.
10: que es la gran mayoría de gente que nos estará escuchando.
7: Sí.
10: Supongo.
7: Y viendo, porque nos pueden ver. ¿Dónde? Y viendo. En todas las aplicaciones. Bueno, ni en Spotify.
10: En aplicaciones no. Hay aplicaciones en las que...
7: Imagínate entrar a...
10: En el Waze,
7: banco,
10: por ejemplo.
7: A la aplicación del banco y...
10: Tú entras en el... Entras en...
7: No estaría mal, perdona, pero cuando llegue la nómina, que salgamos nosotros diciendo, hey, ¿has visto la nómina?
10: ¡Cobraste! Sí. De repente, es un sticker. ¡Cobraste!
7: O todavía no.
10: No te lo fundas.
7: Sí.
10: No te lo
7: Atención, bancos de España y de otras partes también. Aquí estamos.
10: Llegaron los recibos. Así.
7: Ana Patricia, por favor, aquí estamos. Llama a la cadena SER.
10: Yo trabajaría para el Santander.
7: Bueno.
10: Si nada más que tienen que darme una cantidad de dinero o de...
7: Pero no creo que eso sea el problema, Miguel.
10: Equivalente al PIB de algún país centroamericano.
7: Bueno, podemos mirar, se puede mirar.
10: No, que lo mira.
7: Te lo miro.
10: De ella, que me haga que haga sus números. Entiendo que ella tiene algún tipo de Excel en la que tendrá apuntado por lo que tiene,
7: PIB
10: lo que debe.
7: Cada país.
10: Bueno, sus cuentas, imagino que, pues que las llevará, digo yo, al ser ella la dueña del banco.
7: Pues claro.
10: Pero tendrá gente que se lo lleve.
7: Bueno, pero a lo mejor es ella la que dice, la renta me la hago yo.
10: Igual es de eso.
7: Claro.
10: Y se desgraba.
7: Sí, por cierto, un mes falta para la declaración
10: taxis.
7: De la renta. Todo el mundo... Espero que ya hemos hecho todo el mundo la declaración de la
10: renta.
7: No,
10: yo no, yo no.
7: Yo tampoco.
10: Yo no, yo.
7: Vamos todos al último día.
10: Yo no.
7: Ánimos a los funcionarios del Ministerio de Hacienda, bueno, a la agencia tributaria de cada
10: esta etapa
7: comunidad.
10: ¿No funciona bien? No funciona bien.
7: ¿Te chorrea? ¿Qué ASMR es eso de escuchar
10: bueno,
7: a Miguel bebiendo, eh?
10: ¿Qué estaba diciendo?
7: ¿Puedes beberle al micrófono, por favor?
10: Lo de las cabinas.
7: Ah.
10: Sí. Te decía que...
7: Espera, ahora.
10: Desagradable.
7: Podéis sacar solo el... Gracias.
10: Para la gente que nos esté escuchando, que no venga del mundo de la radio ni en general del sonido,
7: yeah.
10: Como por ejemplo Robert. Roberts.
7: Quizá el Robert mejor Patrick. Realizador de sonido de este país.
10: Como quizá y sin quizá. Me cago en su puto número uno. Puto número uno. El puto número uno, Roberto. El mejor realizador, sabe ir con los fathers, sabe a qué responde cada uno. Tú a Roberto. A Roberto. Le pone un antifaz. Le das cuatro vueltas así sobre sí mismo. Y lo sueltas delante de una mesa de sonido y te dice el volumen, el treble, el no sé qué. Todo lo sabe.
7: ¿Qué es el treble?
10: Pues lo sé. Un valor que tiene el sonido. Es como los agudos. ¿Me entiendo o no?
7: Pues sí.
10: Pues ya está. Y el,
7: yo sé lo que es el reverb. Que
10: el reverb es
7: ¿puedes
10: cuando
7: poner el reverb ahora cuando
10: como
7: se
10: emita? Po.
7: Bueno, sí. Y el reverb es como cuando eres
10: el reverendo. Qué bien traído. El papa.
7: El reverendo, ¿no? Cuando dices hermanos.
10: No, el papa no reverendo. El sumo pontífice.
7: Sí. Santidad. Bienvenido a la ciudad de Madrid. Sí, porque eso es. Ahora, para quien no esté viendo el vídeo, Miguel se ha salivado el dedo.
10: Porque tengo educación.
7: Y lo ha introducido, ha hecho el gesto como introducirlo por el ano de alguien, que es la muestra en este podcast. La muestra en este podcast del máximo respeto y admiración.
10: La tapa se vaya a tomar por culo.
7: Vale.
10: Porque ya estoy por cojones de estar aquí haciendo el Canelo.
7: Muy bien.
10: Canelo, gran boxeador, por otra parte.
7: Mm. Hombre, sale en la canción de Nati Peluso.
10: ¿Qué dices?
7: Sí. Con una mano le golpearía. En el segundo round, no. ¿Qué haría? A mano limpia. Una linda mano que le quisiera acariciar. La canción se llama...
10: Que nadie le diga nada,
7: ¿eh? Es del disco Malportada. Y la canción se llama... Voy a mirarlo.
10: Bueno, Canelo te mete un trompazo y te... You get dressed as a bullfighter. ¿No entiendes o no?
7: Sí. Voy a mirar la canción, ¿eh? Perdóname.
10: Bueno, lo que decía, las cabinas.
7: Sí.
10: Aunque estás peleón hoy, ¿eh? Hoy estás aceitoso.
7: Insensata se llama la canción.
10: Hoy estás aceitoso y escurridizo como una anguila.
7: ¿Yo?
10: Sí.
7: Bueno, por si me quieres introducir el dedo por el culo. Insensata. Nati Peluso, letra. Te juro que hasta con Canelo yo me enfrentaría y en el segundo round yo lo noquearía,
10: Nati,
7: a mano limpia.
10: Natalia, con todo el cariño que te tengo y el respeto y todo, y de verdad, no te enfrentes a porque te...
7: Con la misma mano que te quisiera acariciar, pero estás tan lejos. Ay, cu, cu, cu, cu, cu, cu, cu, cu.
10: Vale, o sea, como recurso...
7: Estoy pago en este registro, ¿eh?
10: Como recurso artístico lo puedo entender.
7: Uh-huh.
10: Si se refiere a la posibilidad real de enfrentarse en un ring de boxeo con Canelo, yo no se lo recomendaría.
7: El lenguaje metafórico.
10: Entonces sí. Entonces, porque claro. Canelo...
7: El arte, ya sabes que se expresa...
10: Increíble.
7: El arte son metáforas, como bien sabes. No. Cuando tú pegas una banana en
10: no
7: una
10: verdad.
7: Pared...
10: No es verdad.
7: Eso es arte, es una metáfora. Hombre, el arte todos son símbolos.
10: No.
7: Hombre, Miguel, sí. Cuando tú estudias historia del arte, lo primero que aprendes es el perro representa fidelidad. Ahí están representando...
10: Pensaba que estábamos hablando entre adultos. Pero si lo que es esto es una clase de arte para niños, pues entonces sí, claro. Si ese es el objetivo... Si, ¡ay, esto significa que no sé qué!
7: El arte no es un mundo de
10: símbolos. Y si el caballo tiene las dos patas en no sé cuánto, significa que tal.
7: ¿No?
10: No, es verdad. Eso
7: son pintor, no.
10: Artimañas que nos sacamos del culo los historiadores del arte para que la gente diga, ¡ah, qué bonito esto! Pues a veces sí... Y a veces no.
7: Es verdad que, por ejemplo, cuando tú escribes algo y luego, o cuando se hace un comentario de texto, por ejemplo, yo esto lo pienso mucho, cuando tú escribes un artículo y lo mandas, lo escribes sin pensar en que luego, si te analizan o te examinan, es, mira, fíjate, aquí he puesto una metáfora y esto es la repetición y tal. Y en realidad tú, cuando lo estás haciendo, no eres consciente de que, fíjate, ha utilizado la sinécdoque, el polisíndeton, el hiperbatón. ¿Qué pasa? ¿Qué?
10: Yo es que se llama de silogismos.
7: Bueno, pues también, pues por ejemplo, porque tú cuando estás creando no eres consciente de utilizar todas
10: ya,
7: estas figuras.
10: Ya mucho que no creo nada.
7: Que bueno, tú eres un artista. Sí. Ahora mismo tú estás creando. Tú y quién más.
10: Eso es. Está aquí abajo igual. Está Pablo Zurnos aquí.
7: ¡Quieto!
10: ¡Guarro!
7: Pablo.
10: Cochino, suelta eso.
7: No, Pablo está en casa.
10: Sí, hace
7: Es verdad que estoy un poco correoso y pido disculpas.
10: No, escúchame.
7: Creo que el proceso de maldonización ha llegado.
10: Créeme que yo sé lidiar con esto. Sé lidiar con esto porque, uno, yo sé cómo funciona eso from the inside. Yo sé cómo es. Yo sé,
7: pero bueno, la cosa es que yo me maldonizo y tú no te sastrizas.
10: Pero bueno, es que si me lo pones así de fácil, pues claro, pues entonces ahora... La huelga de educación de Valencia es muy importante. Porque
7: luego quiero hablar de la huelga, ¿eh?
10: Ya sabía yo.
7: Quiero hablar de la huelga. Marta, una pregunta. Esto que me preocupa.
10: Marta, ¿tú de dónde eres?
11: De Madrid.
10: ¿De Madrid de dónde?
11: De Madrid centro.
10: ¿De Madrid centro de qué parte?
11: Cerca de Retiro.
10: Hostia.
7: Centro, centro.
10: Vaya una pija de los cojones.
7: Pero ¿por qué sigues encuadrando? Me preocupa un poco. Está todo en su sitio. ¿Qué iba a decirte? ¿Esto lo vas a montar tú o lo monta Pablo? Ah, entonces, que le den.
10: Pero cerca del Retiro, pero ¿de qué lado? Porque está el lado bueno y el malo.
7: Bueno. ¿Y por qué?
11: Más hacia Goya.
7: ¿Pero por qué estás trabajando aquí,
10: trabajando,
7: Marta?
10: ¿En general? ¿Qué estás trabajando? ¿Por qué trabajas?
11: Bueno.
10: Tiene un patrimonio que gestionar, ¿eh? Pensaba que esta gente nada más que tenían que administrar pisos.
7: No, sí, pues se ve que no administra pisos y luego viene a verlo. Es como, voy a ver a los pobres. Marta sale de su casa y dice, voy a ver a estos.
10: Claro.
7: Venga.
10: El caso, para la gente que no sea del mundo de la radio, que tú decías que has contado que se dice, se rumorea que hay gente que
7: hay leyendas urbanas
10: percutido que en las cabinas de locución, por ejemplo.
7: Ponte aquí.
10: Yo a la gente les explico les explico un poco para que sepan. Las cabinas estas que él comenta son unos habitáculos generalmente pequeños, habitáculos cerrados. En los que se mete la gente para hacer locuciones y para grabar pistas de audio, pues explicando
7: para
10: el nudo de manoteras, no sé qué, no sé cuántas, tal.
7: Los problemas de tráfico de la Comunidad de Madrid van a resolverse a partir de la semana que viene, según el anuncio que ha hecho esta mañana el concejal de tráfico. Y ahí metes el corte. Y esta parte de la noticia la grabas en una cabina.
10: Efectivamente.
7: Metes, es un párrafo, el corte y luego siempre algo de salida. Acabar la crónica en corte es mal.
10: Está feo.
7: Corte es la declaración de alguien.
10: ¿Qué dice, por ejemplo?
7: El corte, pues...
10: El PSOE, eso, todos unos mangantes,
7: por ejemplo, no sé qué, tal.
10: Y entonces ya tú tienes cabina, que recoger... Era la palabra de Miguel Tellado, secretario general
7: el Partido
10: del
7: Popular, que ha...
10: Secretario general, ¿no? Miguel Tellado, ahora mismo.
7: General, que ha convocado a los medios la semana que viene. Y tú cierras la pieza, siempre es con un tono de salida, ¿eh?
10: Y ya entra cortinilla. ¡Pam!
7: ¡Pam! Entonces recoge el presentador. Y en el guión, por ejemplo, si la pieza está grabada, se marcan en puntos suspensivos las palabras con las que acaba esa crónica. Me río porque es un...
10: Por no llorar.
7: No, me río porque a veces...
10: Lo digo yo mucho.
7: Sí, pero tú ríes más que lloras, aunque... ¿Dónde está la tristeza del cómico? En el interior.
10: Los payasos, sabes que reímos por fuera,
7: lo sé,
10: y por eso tenemos generalmente inquietudes.
7: Sí. Tú cargas la pieza.
10: Tú
7: digamos,
10: cargas a la izquierda o a la derecha según cómo sea.
7: Izquierda, izquierda. Izquierda desde mi perspectiva. Si te pones enfrente, a la derecha.
10: Mucha polla hoy, llevamos ya en poco rato,
7: Tú en el guión pones la pieza y entonces normalmente te pones el final de esa crónica para que no haya un segundo en el que tú miras al compañero realizador y te dice, ya ha acabado la pieza, y hay un silencio, claro. Y tal, entonces tú sabes que te da el pie como la pieza. Pero eso no hay que leerlo, porque a veces es gracioso que, sobre todo cuando estás empezando y estás nervioso, pues tú lees sin querer el final de la pieza y acaba el compañero diciendo, hasta la semana que viene. Y tú dices, hasta la semana que viene. Y luego sigues leyendo.
10: Efectivamente, eso no puede ser.
7: No puede ser, pero a veces pasa.
10: Claro, pero... A veces pasa, claro. Pero
7: a veces tienes marcado aquí el nombre de... Gracias, José Luis, y tú lees. Gracias, José Luis. Pero, y te das cuenta que José Luis eres tú.
10: En mi caso, eres tú. Sí. Pero para eso vosotros tenéis como los trabajadores de pista del aeropuerto, tenéis vuestro código de señales, ¿no? Que cuando estáis en el estudio de azar de control, no sé qué, tal cual.
7: Este es abrir. Abrir es así. Vamos a hacer gestos de radio. Abrir es una L. Invertida.
10: Abril.
7: Cerrar. Abrir. Cerrar es así. O corta o cierra. Cierra, sí, pero no como si fueras Luis Cobos. Normal. Vale. O cierra el micrófono. La publi, hay varios gestos. Hay quien lo marca así. Quiero irme a publicidad.
10: Porque lloro de pena de tener que interrumpir
7: quien,
10: esta
7: quien emisión. Pone así el gesto de lágrima o quien hace así el gesto del dinés.
10: Ah, ¿se hace de verdad?
7: Sí, o así de vamos a publi. Vamos a publi y luego venimos. El corte, hay varias
10: Yo quiero que yo siempre gestos. Que entre en el estudio se me anuncie así. Vamos con Miguel Maldonado.
7: ¿Cuántos...?
10: Que nos cuestan los billetes, que es carísimo. Efectivamente. La gente sabe que ellos son muy caros, realmente. Sí.
7: ¿Cuántos cortes lleva el compañero? Y te dicen, dos cortes. Esto suele ser el corte, el gesto de la cinta antigua. A ver, hay que
10: yo uno así, solamente.
7: Tú llevas un corte. Pues Miguel lleva un corte. Muy bien. Y luego...
10: Muy velada, ¿no?
7: Cuando quieres que peguen una sintonía con otra o que después del corte entre la sintonía directamente, haces así, el enganchar.
10: ¿Cómo dices?
7: Así, enganches. Está sonando un corte y tú luego quieres la cinto. Yo, por ejemplo, haría engancha la cinto desde arriba.
10: Pero está prácticamente un lenguaje.
7: Es que es un lenguaje, sí, sí. La cinto puede entrar desde abajo o desde arriba. Y esto es sintonía. Como la ola del mar.
10: ¿Y esto quién se lo...?
7: Es una cosa que no sé cómo... No, esto es la radio. También cada locutor, digamos, y cada técnico... tienen que intentar sintonizar su propio lenguaje.
10: Tiene su acento personal, ¿no?
7: Muchas veces puede pasar que el compañero que está en la mesa vea a un señor o una señora haciendo gestos, pero no entiendan ninguno de todos los gestos.
10: Está viendo el TikTok en ese momento. Los técnicos son muy de mirar el TikTok mientras trabajan.
7: Claro, claro. No, hombre, no se puede. Tienes que estar ahí con todos los sentidos. Y luego, si entra una sintonía que no es la que toca, puedes hacer así. Que es hacer como un Cristo, según es llamado por...
10: Jude Bellingham.
7: Imagínate que entras...
10: Así.
7: Empezar una sintonía. Ponte que está Robert haciendo la continuidad del primer informativo que tú haces aquí en Madrid. Y te mete un asiento que no es y tú le haces, pero con cariño.
10: Bueno, pero bueno.
7: Compañero.
10: Esto es un...
7: Compañero.
10: Esto pasó en realidad.
7: No pasó en realidad.
10: Esto pasó en realidad. El primer día que...
7: Le tiré un boli.
10: Sastre y Robert hicieron juntos un informativo.
7: Sí, sin conocernos.
10: Sin conocerse de nada. Tuvieron ahí un encuentro en el que Roberto metió mal el corte o tú...
7: No, puso una sintonía que era de otra hora. Simplemente de otra hora.
10: Y entonces tú dijiste, pero bueno...
7: No, pero yo le dije...
10: ¡Me cago en tus muertos!
7: Pero no, pero fue gracioso. Fue con cariño.
10: Te vas a ir de palitas a la calle, ¿me entiendes o no? Piénsalo con quien haga falta para que te despidan. Me cago en todos tus muertos. Seguimos en directo. ¿Fue así más o menos?
7: Fue un poco... Él lo recuerda así, pero yo lo recuerdo con muchísimo cariño. Dije, mira a este chico, me voy a quedar con su cara. Y aquí estamos.
10: ¿Puedo acabar de contar lo de las cabinas o qué cojones pasa aquí?
7: Ahora es que no sé, he comido lengua hoy, perdón.
12: Es que no puedo más, Nayara, es que no puedo más. Un señor con
10: por cierto,
12: la polla
10: por cierto,
12: al aire. Un tío con la polla al aire.
10: Por y como sigas, me verás. Ni periscopio ni hostias. Ni hostias. Un tío con la polla al aire.
7: Es que ahora me salen muchos reels.
10: Buen meme, ¿eh?
7: Me verás, Nayara. Muchos reels.
10: ¿Qué es que? No puedo más, es que no puedo más, le dice.
7: De la isla de las tentaciones, pero que en realidad la voz es algo de la isla de los filósofos.
10: Ah, eso sí.
7: Bueno,
10: eso
7: pero es maravilloso.
10: Es un tren,
7: están
10: es un tren.
7: Y entonces está Sandra Barneta diciéndole, no, epistemológicamente no, tiene que ser ontológicamente. La otra, no, porque Sócrates no sé qué. Y me parece un hallazgo a quien haya inventado esto, mis dieces.
10: Vale.
7: Perdón, las cabinas de la radio. No, un, pues, dos.
10: La cabina de la radio ya
7: los micrófonos.
10: Bueno, es que son espacios muy cerrados y están acondicionados para que el sonido sea lo más perfecto posible, lo más cálido posible. Entonces están las paredes muy, muy acolchadas con
7: a prueba
10: con material específico para la acústica.
7: Mullidito.
10: Efectivamente, que tiene también volumen para que el sonido se enrede por ahí. En fin, no soy experto en sonido, ni me voy a explicarlo aquí, pero el caso es que cuando tú estás ahí dentro y tienes la puerta como si fuera de nevera. Y entonces es como un espacio como muy cerrado y muy hermético. Y entonces ahí dentro no se escucha nada.
7: En teoría, no.
10: Y te escuchas a ti mismo respirar prácticamente. Porque el sonido es como... Entonces todo se escucha muchísimo y tal y cual. Entonces yo no recomendaría a nadie ponerse a percutir o a masturbarse o a lo que consideren oportuno de índole sexual en nuestras cabinas porque tampoco nos engañemos. Ninguno estamos aquí para que nos graben en ese aspecto. O sea,
7: gente
10: que luzca bien en cámara haciendo eso, hay un puñado en todo el mundo. Y ya se dedican a eso.
7: No, pero es porque...
10: Sería que alguien que se le dé bien hacer eso en cámara no se dedique
7: pero
10: a eso.
7: Tú porque ya no estás en la edad, pero entiendo que la gente que le viene un apretón o que a lo mejor está empezando una historia, también hay muchas historias que se dan en los ámbitos laborales.
10: Por supuesto, pero que busquen otro rincón.
7: ¿Dónde vas aquí en la radio?
10: Pues te vas al baño,
7: pero al baño
10: te baja a la Gran Vía...
7: ¿En la calle?
10: Y luego pasa el cazo.
7: Pero cuando quieres que... Mientras estás cruzando
10: en la cabina, no, porque tú vas a escuchar ahí Diego, no, no,
7: no se oye nada.
10: Te escuchas a ti mismo.
7: Bueno, pero en la habitación también. Pero, ¿o es que tú cuando estás haciendo el amor te abstraes?
10: Sí,
7: no, te pones unos tapones, espera, no, cariño.
10: Pero un dormitorio no suele estar acondicionado para pero el sonido.
7: Tampoco están así, no te devuelve el sonido. No hay un eco de pum, pum, pam.
10: No hay eco, pum, pero pum, se escucha pam, todo pam. Mucho.
7: No se escucha tanto, lo tiene, no, no.
10: Pero a además, ti hoy, ¿qué cojones te pasa? ¿Qué nada. Zancadilla constante es esta?
7: No lo sé.
10: ¿Quién te crees que eres?
7: ¿Quién me pone la pierna encima? Perdón, te pido disculpas.
10: ¿Qué no pasa nada?
7: Te pido disculpas.
10: Se atragantesísimo.
7: En general.
10: Se atragantesísimo.
7: No, no, no.
10: Bueno, que no folléis en la cabina de sonido. Punto y final.
7: Bueno,
10: que no, que no.
7: Si no se
10: que
7: mancha.
10: No, que no, no que no, que no, que no, follan, que no. Porque aparte es poco higiénico, porque yo eso luego sí. Entro a hacer una locución, que yo las hago particularmente bien, porque tengo una adicción una increíble, la verdad. Sí, y personal.
7: Vas a grabar tu pieza y dices...
10: Y hombre, y pongo la mano...
7: Huele fuerte.
10: Y está pegajoso, y digo, mira, aquí han puesto el culo, no sé qué, aquí han escupido, aquí se han meado uno encima de otros. No, no te recibo.
7: Hombre, yo creo que el arrebato de...
10: Que no, que se folla en la casa de cada uno en el dormitorio, y punto, hombre.
7: No lo seas tan no, antiguo.
10: Y, pero ni en el sofá ni nada de eso.
7: No seas tan antiguo.
10: Porque al sofá luego vienen visitas y pasa lo mismo. Yo tengo amigos que sé que son muy fogosos y me da cosas sentarme en su sofá. Porque
7: o sea, tú cuando vas a su casa sabes que en todas partes se ha follado, pero también en la encimera. Y bien que se parte luego el pollo.
10: Pues espero que le echen... que le echen ese producto desinfectante que...
7: Ajá. Que empieza por Sani.
10: Que aquí se anuncia.
7: Sí.
10: Mira cómo limpia. Mira cómo desinfecta. Dale al... ¿Vale? Pues, si queréis que se rellenen esos huecos, 5.000 pavos.
7: Pues. Marta, pero no nos grabes con el móvil. Si ya nos estás grabando con la...
10: ¿Grabando con el móvil?
7: Claro, pero no hagas cosas...
10: ¿La terrateniente esta? No.
7: Está mandando a su grupo de amigas. Mira a los pobres. Mira cómo trabajan. Mira.
10: Bueno.
7: ¿Qué?
10: Sensacionales.
7: Son los alumnos de élite, donde te educaste tú. Bueno. Sí. No, en serio, no saben quiénes somos.
10: Iba a plantear un...
13: Madurado, sí, tú.
10: ¡Upa!
7: Bueno, muy bien. Pues hasta aquí, Marta. Vale.
10: Iba a plantear un debate, pero como,
7: es eso.
10: Como está esto hoy correoso como la carne de pescuezo...
7: No está nada correoso. Plantea los debates que quieras. ¿Cuánto llevamos ya?
13: 24
7: casi. Fíjate.
10: Venga.
7: Uno más y 25.
10: Tú, ya yo. Estás en el ascensor.
7: ¿Eh?
10: ¿Vale?
7: ¿Ahora? No entiendo.
10: Por favor, te lo pido, ¿eh? Por favor, te lo pido.
7: Es que... En valenciano sé que siga la última velada.
10: Me suda los cojones como se diga ahora mismo. Estamos con el ascensor.
7: Perdón.
10: ¿Vale?
7: ¿Dónde voy? ¿Dónde voy? En el ascensor y ya estoy metido.
10: Para arriba.
7: Bueno, podría.
10: Este chaval es tontísimo y eso se va a cortar por tonto.
7: Es el primer día que me vas a cortar algo tú.
10: Efectivamente.
7: Me vas a cortar tú a mí lo que yo te diga.
10: No, te voy a cortar eso. Vale. Por favor, Roberto, corta eso. Gracias. Va para arriba, ¿vale? Y entonces tú ya has marcado en el panel de los botones, lo has indicado.
7: Sí.
10: A la 9, a donde sea, a donde tú consideres, pop, aquí voy. En ese momento que se están ya cerrando las puertas,
7: sí.
10: Aparece otra persona.
7: ¿La conozco?
10: Ese es el tema.
7: Tú es como los detectives de Roberto Sánchez.
10: Claro. ¿Qué grado de conocimiento interpersonal se requiere para que tú sujetes la puerta y le esperes o le mires como diciendo
7: no, ninguno.
10: Lo siento, me estoy yendo ya.
7: Hay que abrir siempre. Si está la puerta así y hay otra persona, tienes que parar, si se puede, siempre que no pongas en riesgo tu propia integridad y decir, ay, ¿dónde? Si está, depende, es decir, si está así, pues hasta luego.
10: Claro.
7: Pero si está así, pues oye.
10: Vale, entonces
7: pero
10: podría no hace falta, decir...
7: Pero puede ser una persona desconocida.
10: Pues podría decir que el nivel sí. De progreso
7: de la puerta
10: del cerrado de la puerta
7: determina más
10: directamente proporcional
7: no
10: al esfuerzo que tú hagas para, es que si ya está muy cerrado
7: eso sí,
10: pero es muy amigo tuyo.
7: Si está muy cerrado y es muy amigo mío, llamo a los bomberos.
10: Vale, si y si está muy abierto y no conoces de nada,
7: No, pero...
10: Si corre, llega. Si no, que le den por culo.
7: No, hombre, pero si viene... Si tú sabes, sabe, si tienes la certidumbre...
10: Yo he hecho eso.
7: Si tú tienes la certidumbre... Botón.
10: Me he girado, ha hecho la puerta y tú no he dicho... O corre, eso me voy.
7: Ya, pero
10: y
7: eso...
10: Y ha corrido y ha sido muy incómodo.
7: Pero el ascensor...
10: Porque ha hecho... ¡Ay! No, perdón.
7: El ascensor... ¿Y has subido tú solo?
10: Con él.
7: Que las... Ah, uff.
10: Y yo creo que por eso, cuando él se ha ido, le he dicho... Hasta luego. Y el macho...
7: Claro.
10: Me hace luego ni hostias.
7: ¿Y sabes quién era?
10: Pues un
7: chico
10: señor,
7: o chica.
10: Un señor.
7: ¿Un señor de... Señor. ¿En qué planta ha bajado?
10: En la 8. No era... O sea, no era un...
7: ¿Y tú has hecho para que... Has intentado venir solo y dejarlo tirado?
10: No, yo no he intentado nada. Yo
7: son
10: simplemente...
7: Son 8 plantas, ¿eh? 8 plantas.
10: Yo, nada, no he hecho nada. O sea, yo entro en el ascensor, he marcado... ¡Plop! La 9. He puesto a mirarme en el espejo porque soy muy vanidoso. He dicho, tal, no sé qué. Y ya en el espejo he visto... Digo, hostia, está llegando. Entonces yo, claro, me he girado y le he mirado como diciendo...
7: ¿Pero a qué distancia estabas tú de la puerta? Es que el ascensor de la radio es muy grande, es decir...
10: Es muy largo. Si yo estaba al fondo.
7: Entonces se entiende.
10: Entonces yo me quedaba en el fondo.
7: Otra cosa es que estés en la puerta. Pero si tú tienes que venir desde el fondo del ascensor hasta la puerta, hasta luego.
10: Y el tipo ha llegado.
7: Bueno.
10: Ha llegado. Que digo, no le das tiempo. Entre que pasa por el torno, no sé qué, tal, se acredita y esto no llega. Y ha llegado. El hijo
7: de... ¿Te ha mirado desafiante?
10: ¿Eh?
7: ¿Te ha mirado desafiante?
10: ¿Un poco?
7: Es que es verdad que el...
10: Yo lo he dicho, a mí me...
7: Pero claro, depende del contexto
10: del... ¿Sabes quién soy yo? Le he dicho.
7: ¿Eh?
10: ¿Sabes quién soy yo? Le he dicho. ¿Sabes quién soy yo? Soy mejor cómico de este país.
7: Lo eres. Lo eres y más tendrías que decírtelo. Hay contextos, depende
10: ¿sabes
7: del
10: por
7: relleno.
10: Qué? Porque ayer maté a Berto.
7: ¿Cómo?
10: ¿Te imaginas?
7: No.
10: Esto es una película guapa.
7: ¿Matas, que matas a Berto?
10: No, yo jamás mataría a Berto porque es...
7: Bueno, jamás. No, jamás es mucho tiempo. O
10: sea, tendría que verme yo en un contexto muy específico para matar a Berto, la verdad, pero yo no mataría a Berto bajo ningún...
7: ¿A qué distancia tendría que aproximarse Berto para que tú mantuvieras abiertas las puertas del ascensor? Ya desde callado.
10: Sí, claro.
7: Vale.
10: O sea, si él me... Me escribe, me dice, estoy llegando, digo, pues...
7: Tú le bloqueas el ascensor.
10: Te espero en la puerta.
7: Yo creo que depende...
10: No, pero decía, perdóname, que es un buen argumento un cómico o cualquier otra persona que se dedique a algo así, que para ser el mejor él, sabiendo él que hay otro mejor por encima, lo mata.
7: Yo creo que habrá escrito algo sobre... Alguien ha escrito algo sobre esto porque es carne de literatura, de película.
10: Pues si no lo han escrito, ya están tardando. Quiero mi dinero también. Si escribís, quiero mi dinero.
7: Depende del contexto del rellano. Es decir,
10: el rellano era una web antigua que había muchos vídeos divertidos en la prehistoria de Internet.
7: Si tú
10: esto sabemos jugar todos, ¿sabes? A interrumpir sabemos jugar todos. A poder hacer que ya sabemos jugar todos. De hecho soy el master and commander de eso. A mí no me jodas. Y acabas de pisar mierda porque ahora ha soltado el palo y lo tengo yo. Ha soltado el palo y lo tengo ya en el palo. Y el palo te va a entrar efectivamente por el culo.
7: Si es un rellano de mucho ajetreo como el de la radio, tú no esperas a que suba.
10: Ya es arriba.
7: Tú no esperas.
10: Abajo es la entrada, no. El hall, el recibidor. El rellano es el espacio entre escaleras, in between the stairs.
7: Tú no
10: Not the expositors, I mean the ladders. Wow. Perdón.
7: Si el rellano es de mucho tráfico, mucho trasiego de personas, tú no esperas porque ya cogerán otro. Pero si es el rellano de la escalera y solo tienes un vecino o una vecina y llega...
10: Buen matiz,
7: Matina. ¿Qué habría acontecido con las bolsas de la compra?
10: Atribulado.
7: Tú no vas a decirle...
10: Ha tenido un mal día.
7: Tú no vas a decirle...
10: ¿Está llorando?
7: Pues ya... ¿Eh?
10: ¿Está llorando?
7: Sí. Desengaño amoroso, además.
10: Pero ¿cuántos...?
7: Y tú ya sabías... Tú ya sabías que esa relación no le iba a ir bien. Y claro, tú puedes
10: porque
7: mirarlo además.
10: Porque a mí me caía bien ya la otra persona.
7: Puede
10: ¿no?
7: ir contigo al ascensor y tú puedes ir haciendo así como él.
10: Sí, ya te lo he dicho. Tonto.
7: Sí, efectivamente. Sí.
10: Pero claro, por ejemplo, otro matiz interesante es cuántos ascensores hay. Porque yo, por ejemplo, hoy he hecho eso porque hay dos ascensores.
7: Aquí hay dos ascensores.
10: Pues he dicho.
7: En casa de Marta, por ejemplo, habrá 7 ascensores. Porque vivirán en un sitio...
10: No, claro.
7: 7 u 8.
10: Y tienen uno para el servicio y otro para ellos.
7: Eso, por supuesto. Por sí, supuesto. Sí. De hecho, el servicio sube andando, ¿no? En tu casa.
14: El servicio sube andando, claro. Pero hombre, el ascensor no.
7: Ah, bueno, claro, sí. Bueno, ¿quieres que enchufemos el neón o no?
10: No sé, tú ver.
7: ¿Qué pasa, Miguel?
10: No, tú ver.
7: Va. No te enfades.
10: ¿Qué música hacemos?
7: No vamos a llegar... No, ¿sí? Sí, dices que sí. 30. Y te ha entrado un mensaje, ¿eh?
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10: ¿Cuánto nos costó el neón?
7: No te lo podríamos decir. Yo te puedo dar un precio orientativo, pero no te lo podemos decir. Porque. Porque.
10: Bueno.
7: Yo creo que en torno a los 300 euros.
10: ¿De qué va?
7: Te suena a mí, ¿eh?
10: Te ser más.
7: ¿Más? ¿Cómo están los neones? Precio del neón. Te voy mirando.
10: No, ya estamos en neón.
7: ¿Lo quieres comprar? ¿Lo quieres comprar?
10: No.
7: 600.
10: Quisiera comprarlo.
7: Precio de un neón.
10: Y además, ya es mío en parte, entiendo.
7: No.
10: ¿Cómo que no? Si no. Lleva mi nombre. Quiero decir.
7: También el mío.
10: Por eso. He dicho,
7: ¿y qué hacemos? Lo partimos.
10: En parte es tuyo, en parte es mío.
7: Mira, cartel de neón personalizado, 99 euros.
10: Madre mía.
7: Logotipo de neón personalizado, 145. Ah, pues a mí me sonaba que eran 300.
10: Bueno.
7: Logotipo de neón personalizado, 145.
10: Serán más pequeños, ¿eh?
7: 85. Ah, puede ser, eso puede ser. La semana que viene, si la gente quiere venir a ver este neón en directo y también a nosotros, el 8, lunes, a las 8 de la tarde, Teatro Fígaro de Madrid. Ayer sacamos a la venta las entradas. ¿Y qué ha pasado? ¿Qué ha pasado, Miguel?
10: ¿Para?
7: Que ya no hay.
10: Ah.
7: Sí. ¿Qué pone ahí? Decepcionante.
10: ¿Decepcionante?
7: Decepcionante. Sold out. Decepcionante porque tardamos mucho en conseguir
10: el
7: sold out. No fue al momento.
10: Inmediato.
7: No fue inmediato. Vale. Y entonces Gemma gritó, mandó una nota de audio gritando: ¡sois unos ineptos! ¡La gente ya nos quiere! ¡Inútiles! ¡Inútiles! Cualquiera hubiera llenado el teatro a los 5 minutos.
10: Cualquiera.
7: Así lo puso.
10: Así lo dijo, es que lo dijo así.
7: Y luego dijo: bueno, ya hemos llenado.
10: Sí, ya muchísimo, es que hay todos que.
7: Eso sí, eso sí.
10: Tiene muchísimo carácter.
7: Sí, sí.
10: Por favor, ¿puedo comentar la actualidad?
7: Podemos hacer lo que tú quieras.
10: ¿Podemos comentar la actualidad?
7: ¿Qué hemos venido a hacer aquí?
10: O estamos aquí a verlas venir.
7: ¿Qué quieres de temas? ¿Está siendo
10: a verlas venir a las miles de personas que van a venir con el Papa de Roma, que va a hacer una visita aquí en la ciudad de Madrid. Ciudad,
7: sí,
10: de Madrid,
7: que... Madrid, Cataluña y Canarias. Va a visitar estas tres comunidades.
10: ¿Y por qué no va a otros sitios?
7: Pues esto habría que preguntárselo a quien lleve la agenda del Papa.
10: ¿Qué tiene en contra de el Bierzo, por ejemplo, el Papa?
7: No creo que tenga
10: ¿Por
7: nada.
10: ¿Por qué el Papa no va al Bierzo?
7: Yo creo que no tiene nada en contra.
10: Es un sitio estupendo.
7: Espectacular.
10: Precioso.
7: Pero...
10: Se come que flipas.
7: Pues, pero
10: ¿qué? Los vinos estupendos.
7: Cuantísimos otros sitios no hay estupendos. Y
10: pero ahora estoy con el Bierzo.
7: Bueno, pues no va porque lo han decidido que son unos días, y entonces él va a decidir qué sitios visita y a qué gente recibe. Las víctimas de la pederastia también hubieran querido que les hubiera ido a visitar.
10: ¿Y no ha ido?
7: Parece, no, todavía no, ha venido. Parece que no.
10: Pues que les tiren un mensaje o algo.
7: Bueno.
10: Un audio.
7: Vale.
10: El audio del Papa, claro.
7: El audio del Papa es cuidado, ¿eh?
10: El Papa no hace audios, él. En su móvil. El Papa de entrada no creo que él use un móvil normal.
7: El otro día, no sé quién contó, no sé dónde vi, creo que fue una cómica de México que se llama Sofía Rivera. ¿Se llama Sofía? No. Voy a buscarlo, perdonadme, porque hizo un monólogo muy, muy bueno, muy gracioso, de cómo cuando Prevost se convierte en el Papa León XIV... llama al banco para decirle que anulen las cuentas y tal. Y claro, la chica le decía: tiene que venir usted aquí a anular. Y él le decía: no, verdad, es que no puedo. Dice: ya, pero es que tiene que venir usted aquí. Y el otro le decía: no, es que no, de verdad que no, que soy el Papa. Y la otra: sí, claro. Y es un problema ser el Papa por ese tipo de cosas.
10: Pero el Papa tiene gente que se dedica a esas cosas, claro.
7: Bueno, pero él quería hacerlo. Y además tiene que ser él. No, las cuentas son tuyas. O sea, este tema es... Sofía Niño de Rivera se llama. Es buenísima, por cierto, a mí me encanta. Desde aquí un saludo.
10: Un saludo, pero que el Papa, quiero decir...
7: ¿Qué le pasa al Papa? ¿Qué le pasa a Miguel al Papa?
10: ¿El Papa
7: va a venir aquí?
10: El Papa está ocupado.
7: El Papa está ocupado.
10: Lo dijo Andrés Pajares.
7: Sí, señor. Sí,
10: lo dijo,
7: sí.
10: Lo dijo Andrés Pajares.
7: Sí, y tú. Tú lo has dicho
10: el
7: mucho.
10: El Papa mismo, dice. Sí. Está ocupado.
7: Sí.
10: Pues el Papa, uno... No creo que él use un teléfono.
7: Disculpas, es que no sé qué me pasa,
10: No creo que use un teléfono al uso.
7: Stigma es Valencia que Maitete.
10: No, que va.
7: Sí. Utiliza un teléfono al uso, pues claro, el papa también tiene derecho a tener móvil.
10: Audios.
7: Pues a lo mejor sí.
10: No.
7: Sí, tendrán un WhatsApp allí, la curia, la parte noble de la curia, Oye, ¿hoy cómo vamos hoy? ¿Cómo salimos hoy?
10: Pues todos iguales como van siempre. No es que tengan...
7: Pero cada cosa tiene su liturgia. Entiendo que ¿por qué no puede tener un grupo de WhatsApp el Papa? Claro, pertenecer a un grupo de WhatsApp.
10: Porque es el enviado de Dios en la tierra. Es
7: atrevo, bueno, pues precisamente para que lleguen más rápido sus mensajes. Todos los cardenales allí en un grupo de WhatsApp. ¿Qué? ¿A quién vais a votar en el próximo conclave? ¡Ah! ¿Os esperáis?
10: Pero si ese fuera el mensaje, el Papa ya estaría muerto.
7: No, por eso digo, os esperáis, porque estoy yo aquí. Soy el Papa León. No sabes qué hacer conmigo hoy, ¿eh? No, sí. Pues yo tampoco.
10: Pues yo sí lo sé.
7: ¿Sí?
10: Sí, bueno, ¿ah, sí? El caso, bueno. El Papa de Roma está...
7: En Roma ahora mismo, pero luego vendrá.
10: Pero llega el...
7: El 6 de junio.
10: El 6 llega, ¿no? Y se cierra todo.
7: Y se
10: todo...
7: va a montar... Bueno, el otro día el señor taxista...
10: La de Dios, claro.
7: No pudo girar por Cibeles para traerme aquí a Gran Vía y anduve... por los barrios de Justicia y Chueca hasta llegar a la radio, que claro, yo llego a la radio con mi bolsico, mi termo de café, 3 de la mañana, y vi muchísima gente en la calle.
10: ¿Por el Papa?
7: No, porque era jueves por la tarde, por la noche, de madrugada. Y estaba la gente de fiesta. Porque Madrid es una ciudad...
10: A ver, una cosa que esté bien, ¿sabes? O sea, lo que te pido es un mínimo. El mínimo es Gile por ley. Que es para hacer referencias a Pocholo, creo
7: Pocholo,
10: que era eso.
7: Pocholo. Bueno, ¿quién ha roto? Mi mochila.
10: No. Sí, sí. Aparte, esto ya ha
7: pasado. Es que Mariola, por ejemplo, no lo entiende. No entiende.
10: Esto ya ha pasado aquí otras
7: Gema
10: veces.
7: Tampoco. Ah, sí, Pocholo sí.
10: Y ya...
7: Pocholo sí, ¿no? Pocholo sí.
10: Y ya hemos quedado en que esto no se podía hacer.
7: Perdón, tiene razón.
10: Con anterioridad.
7: Tiene razón.
10: Te lo he comentado. Que, por favor, en la medida de lo posible...
7: Tiene razón.
10: Imitar a Pocholo. Pero bueno... Si quieres hacer alguna otra imitación antigua, unas pajillas de Torrente, si quieres, ¿no? Hacemos unas pajillas.
7: No, eso no. No sé qué me pasa, es que pido disculpas. ¿Tiene
10: orgullo y satisfacción también?
7: No, hombre, eso no.
10: Rey Juan Carlos.
7: No sé imitar a nadie yo. No tengo salón.
10: Alguien tiene que saber imitar.
7: No sé imitar a nadie.
10: Todo el mundo sabe imitar a alguien, aunque sea alguien no conocido, rollo. Igual sabes imitar muy bien a tu tía Asunción, pero... A nadie.
7: O sea, sonora, no de gesticulación, sino de clavar el sonido
10: como sea,
7: y demás.
10: Como sea.
7: Yo creo que no.
10: Vamos a probar.
7: No. ¿Hay música de concurso? Me hace así mágicamente porque, claro, ahora no puede... La monta después. La música.
10: Uno fácil.
7: No voy a hacerlo esto, es que... Pero va, tira.
10: Rajoy.
7: Me lo usted, ¿no? Es que se me da muy mal, si es que no, lo siento. Ya, lo siento.
10: El rey emérito.
7: No sé.
10: El rey emérito.
7: Me llena de orgullo y satisfacción. Mal, ¿no? Ya, es que... Pues ya está, pero no me pongas más a prueba. Si es que tenemos ya portada de... Sí. Mira, Gema te está haciendo... No le hagas fotos, que le están grabando. Gema, por favor. No, ya está.
10: La
7: no
10: última.
7: Sé. Venga.
10: La última. Esperanza Aguirre. Esto va a ser un detrozo.
7: Pero Esperanza Aguirre, no puedo hacerla. Dime una frase característica de Esperanza Aguirre. Son cuatro
10: ranas. Mi marido
7: ranas.
10: Vendió el Goya de forma legal.
7: Es que no se puede imitar a Esperanza Aguirre.
10: Sí se puede.
7: Subir la voz.
10: Claro.
7: Dame un truco. Bueno, enséñame a imitar.
10: Señor, ¿sí imitarla?
7: Sí, tú sabes imitar a gente.
10: A Esperanza Aguirre no.
7: Bueno, pues enséñame a alguien que sepas imitar.
10: Porque no sé, no...
7: Es que no...
10: Sí, sigue.
7: No.
10: Sigue, por favor.
7: Mi marido ha aparcado el Goya... No, ¿qué ha podido aparcar el coche? No sé imitar a Esperanza Aguirre. No sé imitar, es que nos... Hay personas que sois graciosos y los otros que nos reímos con vosotros, pero no tenemos gracia.
10: Ni periscopio ni hostias.
7: Efectivamente.
10: Ni hostias.
7: Esto lo podemos cortar, ¿no?
10: Ni estás flipando, sin decir cosas. No, esto no se va a cortar. Bueno. Seguimos con la actualidad en directo aquí en Santiago Maldonado. La huelga de los docentes en Valencia.
7: En la Comunitat Valenciana van 16 días de paro de los profesores, de los y los profesores del...
10: Solamente una jubilada empujada al suelo. Creo que la radio está bastante bien, ¿no? 16 días de huelga y una jubilada empujada ¿Qué más quieres?
7: Primero, hay que explicar. Los profesores de la Comunidad Valenciana llevan un mes sin trabajar, renunciando, por tanto, también a su sueldo para ejercer el derecho a la protesta, a la huelga, porque lo que están reivindicando no es solo que también mejoras en sus condiciones, en sus salarios, sino también mejoras en las ratios para rebajarlas, que haya menos alumnos por clase, las infraestructuras, porque muchas están obsoletas, son viejas. Es decir, lo que se pide es una mejora de la calidad de la enseñanza que reciben nuestros hijos, los que tenemos hijos que están formándose en la Comunidad Valenciana. Van 16 días de huelga, es una de las más largas. El conflicto se está enquistando y ocurrió el domingo este pasaje en el que un agente de la Guardia Civil, de la Policía Nacional, perdón, que ha sido ya expedientado, empujó por detrás y de una manera absolutamente gratuita a una mujer, una profesora de 60, una manifestante de 68 años que estaba en la calle simplemente ejerciendo su derecho a manifestarse sin ejercer la violencia, sin plantar cara a la autoridad. Es decir, que
10: en verdad que estaba haciendo nada absolutamente
7: nada, es decir, fue una cosa absolutamente gratuita por parte de este agente de la Policía Nacional.
10: Es lo que decís vosotros, ¿no? Pero la realidad es otra. La señora hay un vídeo en el que se demuestra que estaba en ese momento cargando un arma.
7: ¿Un arma? Mm. Ah, bueno.
10: Lo que pasa es que eso a...
7: Pero fíjate que el empujón...
10: La dictadura progre no le interesa que se salga a la luz.
7: Pero si era así...
10: Cuando, tiene también un cóctel Molotov.
7: Si tú la empujas, puede explotar precisamente el cóctel Molotov. Lo que tienes que hacer, ¿no? No es...
10: Para que veas el sacrificio de esa gente.
7: Vale, vale.
10: Para que tú veas hasta dónde llega la capacidad de sacrificio de esa gente, de la Policía Nacional. La señora, claramente simpatizante de Iñaki de Juana Chaos, y el policía lo vio. Dijo, a mí esta tarra no me va a torcer el día.
7: Que la reivindicación que hacen los profesores en la Comunidad Valenciana es para que tengan, pues, los hijos de estos agentes o de este agente en particular o cualquiera de nosotros, que todo el mundo tenga acceso a la reivindicación. Insisto, pacífica, lo que reivindica es mejoras en la enseñanza pública, en los servicios públicos, como lo es también la protección al ciudadano y la seguridad, que es la que ejercen la gran mayoría de los trabajadores de los cuerpos y fuerzas de seguridad del Estado. Así que este agente es el que tiene que ser señalado, expedientado, y lo digo también por las muestras de corporativismo de algún sindicato en defensa de algo que, oye, es indefendible. Es decir, no hace falta acudir a la defensa de este individuo que evidentemente ha hecho algo que está mal, que es agredir a una manifestante, cuando, es decir, el trabajo de la Policía Nacional, de la Guardia Civil, es absolutamente necesario en nuestra protección también. Pero bueno. Por ahí pasa uno de los asuntos de la actualidad de esta semana, marcada por las pruebas, precisamente vinculado con la educación, las pruebas de acceso a la universidad, que empezaron en Madrid y que hoy martes han empezado en el resto de las comunidades, salvo en Castilla-La Mancha y Cataluña, que lo han dejado para la semana que viene. Cuidado, las faltas de ortografía pueden quitar hasta 2 puntos.
10: ¿Dos puntos?
7: En los exámenes, sí. En los exámenes de las asignaturas que tengan que ver con la lengua.
10: Un consejo.
7: Adelante.
10: Para todos mis amigos y amigas, estudiantes que están ahora pasando por estas pruebas. Allá voy. Por favor, atended.
7: Tiene que ver con dejar de estudiar, no os presentéis, no vale para nada lo que vais a hacer, bla, bla, bla.
10: No.
7: Ah, vale.
10: No vayáis. Si habéis ido ya hoy, vale, no pasa nada. Mañana no volváis. Y si volvéis, que sea para los loles. Es decir, según os den el examen, os subís a la mesa y os cagáis en el examen.
7: Miguel.
10: Y decís, esto es una engañifa, no quiero estudiar, no estudiéis nunca, jamás, nada, ninguna carrera, son todas un robo a mano armada. Sobre todo, magisterio, periodismo, comunicación audiovisual, ridículo, tremendo, tremendo ridículo. Vuestra familia no lo cuenta por ahí. Cuando vuestra familia se va a cenar, o lo que sea, y dice, ¿y tu hijo qué hace? Nada, dicen, mi hijo nada. Mi hijo...
7: ¿Delinque? Prefieren hijo... decir que... Sí.
10: Mi hijo vende motos robadas, ¿eh? La roba primero, la roba, a punta de cuchillo, roba, y luego revende eso que ha robado, porque le sabe mejor decir eso que no tener que decir, mi hijo estudia periodismo, y agachar la cabeza, y la gente se ríe de ellos. La gente, o sea, los vecinos de vuestros padres se ríen de ellos. Su hijo está haciendo periodismo porque es un inútil. ¿Entiendes? Entonces... Fuera, las tres carreras. Cualquier otra, mal todo. Solamente respeto. Enfermería, respeto.
7: ¿Medicina no?
10: No. Medicina no, porque es de ser un flipado de los cojones. Si tú quieres realmente...
7: ayudar o curar. Algo, cuidar, es lo que eres enfermería es cuidar.
10: Enfermero. El médico solo para lucirse. Porque te pusiste un día una bata de broma y dijiste que bien me queda esto. Ahora seré un flipado el resto de mi vida. Medicina es una mierda, pechar un palo. Por supuesto, no me hables de ingenierías y todo eso, porque sinceramente me avergüenza que no sé ni dónde meterme. No sé ni dónde meterme. Cada vez que me digo, estoy en ingeniería, no sé qué. ¿Para qué? No hay nada más que inventar. Ya está todo hecho.
7: Hombre.
10: Las máquinas ya sabemos cómo funcionan todas.
7: ¿Tú no quieres...?
10: No hacen falta máquinas.
7: ¿No querrías inventar nada?
10: Nada.
7: No hay nada. No hace nada falta. ¿Tú no crees que haya...?
10: Hay que desinventar cosas.
7: No, pero no...
10: Hay que quitar cosas.
7: ¿Tú no inventarías algo? ¿Una cosa que inventarías?
10: Yo no inventaría nada.
7: Pero algo que le falte, que a tu vida digas... Aparte... Qué bien me iría ahora mismo tener un interruptor para dormir, por ejemplo.
10: Ya he inventado yo cosas.
7: ¿Qué has inventado tú?
10: El cuerno vikingo.
7: El cuerno vikingo lo inventaste... Pero eso no es inventar de inventor.
10: Pues a mí me está dando pingüe beneficios.
7: No, ya. Pero eso no es inventar de inventor. Inventar de una máquina, un...
10: Que no hay que inventar más, que mira...
7: Un coche.
10: Mira el último invento, la IA. Mal, todo mal, todo mal.
7: No, todo mal no.
10: Todo mal.
7: Todo mal no. Todo mal no.
10: No estudié más carreras. Muchas cosas mal, pero... Dejar la selectividad o la EBAU, como cojones se llame. No me importa una mierda. Dejad de estudiar. Estáis haciendo el ridículo.
7: Vale, ya, ya.
10: Todos y cada uno de vosotros.
7: No, hombre, no.
10: Salí a la calle, a que tome un poco el aire, que estáis todo el día con el teléfono en la mano. Que os veo, dejad de hacer el ridículo, porque la gente que estudia con vosotros acaba como Gema. Nadie quiere acabar como Gema.
7: Pues Gema tiene reconocimiento, visibilidad y muy buen sueldo. Y además está contenta.
10: Es verdad que...
7: Y tiene un teléfono que hace así y te dice a mano 45, el tiempo que llevamos, sí.
10: Ay,
7: sí, sí, sí.
10: Ay.
7: Hay otros asuntos que
10: mucha
7: están...
10: suerte con los exámenes, chavales.
7: Va a ir bien.
10: No luego, decaigáis.
7: Todo pasa.
10: No decaigáis.
7: Todo pasa y de todo se sale. Pero va a ir bien y sacaréis, todos los que escucháis y veis Sastre y Maldonado, sacaréis todos la nota que queréis. En otro orden de cosas, que es una frase que te gusta mucho. Lo que esto, pasa es que esta semana nadie nos verá.
10: Esto era
7: los
10: broma.
7: Que están haciendo la PAU no nos van a ver, porque claro, no van a parar de estudiar.
10: Siempre sacan un ratillo, hombre, para...
7: Sastre y Maldonado.
10: O sea, si estudian como yo estudiaba, hay ratos para todo, la verdad.
7: Vale.
10: Hay ratos para todo.
7: Vale.
10: Nada más que respeto las carreras tipo filología clásica. Eso sí que está bien. Eso sí que os augura un futuro increíble. Historia del arte también. Futuro espectacular.
7: ¿A ti no te ha ido
10: yo
7: mal?
10: Yo recomiendo que estudiéis todo eso.
7: ¿A ti no te ha ido mal?
10: Humanidades. Esas son las carreras que ahora...
7: ¿Qué pasa? ¿Que ahora solo vamos a llamar a la gente a que estudien cosas solo porque tiene tanta salida laboral? Pues también habrá que atender a otros campos. Pues la filología clásica pues hará falta, ¿no?
10: Claro,
7: seguir estudiando e investigando para formar. No todo puede
10: ojalá
7: ser la técnica.
10: Ojalá existieran dos carreras, filología clásica y enfermería.
7: No hagamos esa reducción.
10: Y entonces tienes un problema y una de dos. O alguien te cuenta una fábula de
7: no hay que renunciar a ningún ápice del conocimiento.
10: O te ponen unos puntos de aproximación.
7: No, no hay que, eso es tramposo. No hay que renunciar a ninguna...
10: Y reclamo que a los enfermeros y enfermeras se les vuelva a decir practicantes.
7: ¿Qué es? No. ¿Qué es esta reducción? De aquí no, ¿eh?
10: ¿Cuándo llega el ATS? Así como muy peripuesto. ¿Cuándo llega el ATS?
7: Es también noticia... La llamada de teléfono que, según el portal de Estados Unidos, Axios...
10: ¡Hombre!
7: ...tuvieron ayer...
10: Le ha dicho, estás puto loco.
7: Donald Trump
10: Bibi.
7: Y Benjamin Netanyahu.
10: ¡El Donaldo!
7: Al propio Trump. lo va a fichar ahora Enrique Riquelme también en su equipo para...
10: Bueno, otra cosa que no.
7: Bueno, que se te acumulan las cosas. Se te acumulan las cosas.
10: Venga, hay que ir rápido que ya estamos en el minuto... 50.
7: Perdón, es que veo aquí una noticia que me manda Ruth García. Perdón, esto está mal, pero ha salido un texto que escribí yo en la selectividad de la región de Murcia.
10: Perdón. Aquí hay recochineo, ¿no? Aquí hay recochineo, ¿no? ¿Qué cojones hacéis?
7: ¡Viva Murcia!
10: ¿Qué cojones hacéis?
7: ¡Viva Murcia!
10: ¿Qué cojones hacéis? ¿Qué mierda es esta? ¿Qué mierda es esta?
7: Pues oye, me hace muchísima ilusión.
10: A mí no.
7: Mucha, mucha ilusión.
10: Es verdad que a mí ya me sacaron antes,
7: Bueno, quizás es que esto... Bueno. Las pruebas de acceso a la universidad, PAU, en la región de Murcia han comenzado este martes con el examen de lengua castellana y literatura, marcado por la presencia de Federico García Lorca, Carmela Foret y José Luis Astre.
10: ¿El chache?
7: La prueba ha incluido un comentario de un texto periodístico de Sastre publicado en El País sobre la presión que sienten los jóvenes al elegir carrera. Un tema cercano para los
10: alumnado. Que alguien transcriba mi speech de antes de no estudiar y que lo pongan en el examen de mañana en la Comunidad Valenciana, por favor.
7: No, ya no llegas, porque yo creo que en Valencia habrá sido hoy. En la comunidad habrá sido hoy. Bueno. ¿Quieres hacer algún tipo de comentario?
10: Que os den por culo.
7: ¡Hombre!
10: Sinceramente, que os den por culo.
7: Os va a ir bien. A los de Murcia y a los de Castilla y León, que os ha salido tan bien. Os va a ir bien. A todos. Aprobados. Aprobados
10: la bandera
7: general.
10: De la región de Murcia por ahí por todo el mundo diciendo por Murcia. Y ahora, ¿ese tal que ponéis? ¿Ese tal que ponéis?
7: ¡Viva
10: ¿Qué
7: Murcia!
10: ¿Qué de Valencia?
7: ¡Viva Murcia! ¡Viva Murcia!
10: ¡Ah, mierda, hombre!
7: ¿Qué pasa?
10: O me sacan a mí en otro examen o la lío.
7: Sí, que vas a salir en Valencia.
10: Que ya
7: mañana.
10: me sacaron ya en su momento, en un examen.
7: Vas a salir.
10: Pues podría ser. Siguiente asunto.
7: Simplemente no hablo para que los récords se puedan hacer con mayor facilidad.
10: Riquelme, el candidato a presidente.
7: Enrique Riquelme, es complicado decir a determinadas horas de la radio.
10: Enrique Riquelme.
7: Como Ricardo Rodríguez.
10: Es como Álvaro Arbeloa.
7: Álvaro Arbeloa. Ricardo Rodríguez. Enrique Riquelme. Son nombres muy complicados.
10: Pues el caso que concedió una entrevista anoche en esta misma casa.
7: En el larguero
10: con Manu Carreño. Y le dijo, si es el presidente del Madrid, don Raúl Ocelá Blanco será el director deportivo. Y le dijeron, ¿y por qué no entrenador? Y él dijo, pues porque ella quiso. Y se fue. Huh. ¿Entiendes?
7: Sí.
10: Y he dicho, y también tengo un entrenador, que es otro que no es José Mourinho. Y se fue.
7: Huh.
10: ¿Entiendes?
7: Sí.
10: Y he dicho, y también tengo un entrenador.

0: presuntos. Que ahora ponga aquí Pablo un presunto que pase por aquí. Presunto. ¿Vale? Negreirato. Son unos mangantes. Todos.
1: ¿Tú ya tienes claro si pudieras votar qué votarías?
0: Me lo dijiste la semana pasada y te dije que sí.
1: ¿Y me contestaste quién era?
0: Te dije que sí.
1: ¿Lo dijiste?
0: No.
1: Ah. ¿Lo dirás hoy?
0: ¿Te queda claro?
1: ¿Lo dirás hoy?
0: No.
1: ¿Lo dirás en el teatro?
0: El voto es... No. En el teatro, de hecho...
1: ¿No vas a hablar?
0: Va a ser poco lo que hable yo.
1: ¿En serio? No me hagas eso, ¿eh?
0: ¡Ah, vaya! Ahora aquí somos todos... A ver el teatro lo que haces. A ver ahí cuando salgas tú... Ahí te voy a decir... ¡Ahora! ¡Ahora! ¡Chilla ahora! ¡Chilla ahora! ¡Interrúpeme ahora!
1: ¿Quieres que te diga lo que voy a hacer en el teatro?
0: A ver.
1: ¿Quieres que te diga yo a ti lo que voy a hacer en el teatro la semana que viene? El día
0: Darme un
1: 8,
0: tortazo.
1: El día 8
0: para que aprenda
1: de junio,
0: una vez.
1: A las 8 de la tarde en el Teatro Fígaro con todas las amigas y los amigos que van a venir a vernos.
0: Bajarte los pantalones.
1: ¿Quieres que te diga lo que voy a hacer? Pasármelo bien. Porque el día del teatro, porque yo esto siempre lo cuento aquí, yo vengo aquí... hoy he venido menos, la verdad. Nervioso y dispuesto a sufrir y demás. Y el día que hicimos el primer teatro fue uno de los días que mejor me lo pasé. Nos lo pasemos todos. Así que la semana que viene eso se va a repetir. ¿Por qué? Porque nos hace falta. ¿Qué nos hace falta? Reír.
0: Habla por ti.
1: Disfrutar.
0: Habla por ti.
1: No, hombre, a ti también.
0: A mí no me hace falta reír ni disfrutar más. Yo ya he reído y disfrutado muchísimo en esta vida. Yo podría quedarme serio los siguientes 40 años.
1: ¿En serio?
0: Sin ningún problema.
1: ¿Sin volver a reír?
0: Ojalá.
1: ¿Y estar serio? Ser un señor como...
0: Como un ajo, porro.
1: Y que la
0: con cara de ajo, con cara de ajo lo estoy en mi vida.
1: Es que te amarga cualquier comida.
0: Es el típico vecino que dice, hostia, que no, por favor, que no venga el vecino.
1: Sí,
0: este,
1: sí,
0: que,
1: sí. ¿Y ese serías tú?
0: Ojalá.
1: ¿Y llegarías allí y qué? Una reunión de la comida de vecinos.
0: Hola.
1: ¡Ey! Que te he visto, me gustas mucho, me haces mucha gracia en el podcast este que tienes. Bueno, tienes varios y demás.
0: Tenía.
1: Ya no...
0: No, que estoy cuando se vaya.
1: Esto es dentro de 3 años.
0: Ah, vale, venga.
1: Ya no sales por ahí, ¿no?
0: No.
1: Eras buenísimo. Eres el número uno. ¿Y dónde vives ahora?
0: ¿Y qué te importa?
1: Pero estás en el primero, en el segundo, en...
0: Te da igual, eso te da igual a ti. Vive en mi casa.
1: No, la verdad es que se te da bien, ¿eh? Mm. ¿Y podrías aguantar?
0: Es lo que haga falta.
1: ¿Años? Ya. Bueno. Ya. Te pido disculpas.

0: En 1968 se estrenó El planeta de los simios, una película que habría de marcar un hito en el cine fantástico, mayoritariamente empeñado hasta entonces en producciones de serie B con monstruos de látex y alienígenas que amenazaban con dominar la Tierra.
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0: Comenzamos este nuevo programa de Ser Historia y lo hacemos en un lugar muy especial. Escuchábamos ahora unos versos de Gonzalo de Berceo. Vamos a viajar al siglo XIII, incluso algún siglo más atrás. Estamos en La Rioja, estamos en Albelda, estamos en la tierra donde nació el castellano, donde empiezan a registrarse infinidad de textos en este sentido, un poco la historia de nosotros mismos. Y estamos en la localidad de Albelda, como decía, en el Scriptorium, donde se copiaron algunos de los documentos más trascendentales, me atrevería a decir, de la historia de Occidente. Antes en la comida con algunos de los intervinientes, algunos de los invitados de este programa, ¿no?, se hablaba del nombre de acuñar este lugar como el Valle de los Números. Podría ser precisamente, ¿no?, el Valle de los Números, para poder identificar este lugar y crear una identidad, ¿no?, yo creo que fantástica. A este tema vamos a dedicar el programa de hoy de Ser Historia, aquí desde Albelda, desde La Rioja, desde el corazón de este espacio medieval, ¿no?, donde infinidad de frailes copiaron e intentaron, como nosotros, hacer un poquito más de historia. Bienvenidos a Ser Historia, lo acabo de decir, estamos en Albelda. Estamos en La Rioja. Gracias al ayuntamiento de esta localidad tan, tan hermosa, podemos hacer este programa en el que vamos a hablar de la figura de Gonzalo de Berceo, vamos a hablar de los Scriptorium, vamos a hablar de este monasterio de San Martín, que tuvo un lugar especial en la historia de este lugar. Vamos a hablar también del Códex Albeldense, que tenemos aquí el facsímil delante de nosotros en la mesa, con un montón de historias y, como diría Unamuno, la intrahistoria de todos esos frailes, esa vida cotidiana de todos esos frailes, que en definitiva han permitido que, pues, más de 1000 años después, 1100 años tiene también esta fundación de la que vamos a hablar, pues hoy podamos seguir hablando en nuestra lengua tan, tan querida, el castellano, el español, y sobre todo, pues, una base cultural que ha llegado, como digo, a nuestros días. Quería dar las gracias, como digo, a todos los amigos de Ser Historia que se han reunido aquí en este Scriptorium, a quien les pido un aplauso para saludar, y no me queda más que darles las gracias. Y comenzamos.
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0: Jesús Callejo, bienvenido una semana más a Ser Historia.
2: ¿Qué tal, Nacho? Pues qué lugar más maravilloso para...
0: ¿A qué lugares tan bonitos nos traen, ¿eh?
2: Sí, porque aquí hay que aplicar esas dos palabras favoritas nuestras de marco incomparable. Y este eremitorio rupestre, donde yo creo que por aquí ha pasado muchísima gente aportando su conocimiento, su cultura, evidentemente, como Scriptorium también, y sobre todo dejando esa huella que, si las piedras hablaran, lo que tenemos aquí en el lugar donde estamos es uno de los lugares donde no solo el castellano empezó a florecer, sino donde posiblemente se vivieron episodios apasionantes que están aún por descubrir, y eso es lo que lo hace todavía mucho más enigmático.
0: Sí, esta cueva donde nos encontramos, que está repleta de enigmas, de misterios, que han sido redescubiertos en las últimas décadas. Ahora hablaremos un poco también de su historia, con algunas lagunas, con algunos vacíos, lo que lo convierte en algo realmente atractivo, ¿no? Y lo que decías, que va a ser un poco también ese común denominador en el cronovisor, hablando de la figura de Gonzalo de Berceo, aquí nace el castellano, aquí empiezan a copiarse muchos textos, no solamente religiosos, sino también de autores clásicos. Gracias a estos frailes hoy podemos tener la obra de Aristóteles, de Platón, de infinidad de autores de la época clásica, y no deja de ser pues una esencia vital de nuestra propia cultura.
2: Totalmente. Mencionar a Gonzalo de Berceo, que tuvo mucha importancia en un lugar muy cercano aquí, ¿no?, en San Millán de la Cogolla, es mencionar al primer poeta castellano del que tenemos nombre. Y él empieza a escribir en ese román paladino, en esa escritura romance. Él deja de lado el latín porque se da cuenta que para empezar a escribir todas las obras que le escribió, que casi siempre eran vidas de santos y sobre todo el mayor ciclo mariano de todos los que se conocen hasta el momento, que son todos los milagros de Nuestra Señora. Y lo hacía además en esa lengua vernácula, la que se entendía de una forma mucho más popular, porque se daba cuenta que si no se hacía así, este tipo de mensaje no llegaba a la gente. Entonces, el gran mérito de Gonzalo de Berceo en ese siglo XIII es precisamente hacer accesible lo que en principio solo estaba destinado para unos pocos personajes, que era la gente que estaba en los monasterios. Fíjate que Gonzalo de Berceo, él no pertenecía a ninguna orden monástica ni a ninguna orden mendicante, era un clérigo secular, pero que en San Millán, sobre todo, tiene una doble función. Por una parte, allí se educa, se da cuenta, en fin, del emporio cultural que hay. Luego va a la primera universidad de España, que no es la de Salamanca, que es la de Palencia, que mucha gente que lo desconoce. Es verdad que la de Palencia no tiene una continuidad con el tiempo y, sin embargo, la de Salamanca sí lo tiene, pero él allí adquiere una serie de conocimientos para luego regresar a San Millán de la Cogolla. Por entonces se sabe que estuvo en el monasterio de Suso, que es el de arriba, también estuvo en el de Yuso, y allí en el Scriptorium es donde hace sus grandes obras. Obras que se enmarcan en un periodo y en un movimiento literario que era el Mester de Clerecía. El Mester de Clerecía era un poco más culto que el Mester de Juglaría, que fue de un siglo anterior, pero lo que se buscaba era hacer obras literarias con un tipo de métrica determinada, que era la cuadernavía, que eran, en fin, cuatro estrofas alejandrinas siempre con rima consonante, y a partir de ahí empezar a dar a conocer aquellas vidas de santos, evidentemente los que estaban más vinculados con el monasterio de San Millán de la Cogolla, pero también con Santo Domingo de Silos, también con una serie de santas, y hizo que mucha gente empezara a conocer por fin lo que era la historia, la intrahistoria, como tú bien decías, y que se popularizara y fuera como una literatura incluso fantástica, porque si nos vamos a los grandes milagros de Nuestra Señora, se combina muy bien todos los elementos naturales con los sobrenaturales. O sea, lo hace tan accesible que este tipo de santos pues mueran y la Virgen les resucite como si fuera un pequeño cuento para niños, pero no era para niños, sino era sencillamente dar a conocer que aquellos que invocaban a la Virgen pues tendrían las puertas del cielo abiertas. ¿Y cómo lo hacía? Pues de la forma que él mejor hacía, que era contando pequeñas historias o cuentos donde la Virgen o el santo de turno cumplía su propósito, que era salvar su alma. No olvidemos en la época en la que nos movemos, donde la religiosidad era un factor principal.
0: Bueno, Jesús Callejo, crononauta, si te parece, vamos a hacer funcionar los rodamientos, los engranajes de nuestro cronovisor. ¿Cuál es la fecha que nos propones en esta ocasión?
2: La fecha es el 22 de marzo de 1221.

0: Adelante, pasen. Jesús Callejo les está esperando junto al cronovisor.
1: Gonsalvo de Berceo.
2: Jesús, estamos junto a Gonzalo de Berceo y le hemos visto firmar con su nombre. Y esto es un momento importante en la historia de la literatura, me atrevería a decir, ¿no?
3: Sí, porque ahí aparece por fin su nombre y además aparece diácono. Y eso es muy importante, ya sabemos que es clérigo, pero el hecho de que firme como Gonzalo de Berceo, con V, que él como Gonzalo lo firma en su momento, y que aparezca como diácono es muy importante. Primero porque aparece su nombre, es decir, no es habitual. Ten en cuenta que en el anterior Mester de Juglaría casi todas las obras eran anónimas. En fin, el Mester, por ejemplo, el Cantar del Mío Cid o el de Fernán González, todas esas casi siempre eran anónimas. En el de Clerecía muchas son anónimas, por ejemplo, el libro de Alexander, pero él ya quiere poner su nombre, él ya quiere testificar, porque además él fue notario también, hizo también funciones notariales. Y el que sea diácono, tal como lo pone, también nos da una pista. Porque solo se podía ser diácono, según el libro de las partidas, cuando tenías 26 años. Antes no. Entonces, de esta forma, podemos pensar que él nació en 1196. Un dato también importante, porque la cronología, tanto del nacimiento como de la muerte, a veces fluctúa. Y ahí también nos está dando a entender que en este escritorio, donde posiblemente estamos en San Millán de la Cogolla, en el de Ayuso, porque el de Ayuso ya en esa época estaba funcionando a pleno rendimiento, pues se está haciendo de amanuense. Luego comentamos, si quieres, un poco cómo era la labor de un escriptorium, lo que tenía que hacer. No solo una misma persona escribía, copiaba o iluminaba, es decir, hacía las ilustraciones, sino que había todo un equipo y cada uno encargado de una responsabilidad y de una especialidad. Pero Gonzalo de Berceo, ya digo, se convierte en ese representante genuino del Mester de Clerecía que firma sus obras y que es pionero, pues ya digo, en esas hagiografías, en esas vidas de santos que fueron muy popularizadas y sobre todo porque él intentaba hacer algo que lo consiguió, que era dar prestigio a San Millán de la Cogolla. Y siempre San Millán como monasterio o como santo, como el santo que murió siglos antes, para darle importancia. ¿Por qué? Porque consigues que vaya la gente a peregrinar y si la gente peregrina allí para ver una serie de reliquias, porque tenían también sus reliquias, dejan también su donativo. Por lo tanto, se convierte en un lugar de cierto esplendor. Y no olvidemos también que pillaba muy cerca del Camino de Santiago.
2: Fíjate, hemos invitado a este cronovisor, a un profesor de Historia Medieval de la Universidad de La Rioja, Javier García Turza. Bienvenido a Ser Historia.
4: Hola, ¿qué tal? Muchas gracias.
2: Muchísimas gracias a ti por venir, por compartir este tiempo con nosotros. La figura de Gonzalo de Berceo es un pilar básico, ¿no?, en la historia del castellano, pero hay que verlo también en ese contexto histórico, en ese marco en donde la cultura, ¿no?, estaba focalizada en estos emplazamientos y sobre todo en estos escriptorium, que era donde se copiaba, ¿no?, donde se escribía y se copiaba para hoy diríamos hacer casi una copia de seguridad, ¿no?, un backup de documentos que podrían perderse y sobre todo darlos a conocer, ¿no?
4: Vamos a ver, Gonzalo de Berceo vive en el momento en el que la cultura monástica está dejando paso a la cultura universitaria. Es decir, hasta el siglo XIII aproximadamente, toda la cultura, mejor, todo el conocimiento, porque la palabra cultura en esta época es mucho más vaga, y además tiene otras connotaciones, es decir, todo el conocimiento, porque parte de este conocimiento, y aquí tenemos precisamente el Vigilano, que es un maravilloso códice, es, digamos, fruto de las indicaciones que Dios da a los hombres, y por lo tanto estamos hablando de algo realmente serio, ¿no? Y claro está, todo esto se trata de conservar, pase lo que pase, en algún sitio, y el sitio idóneo por excelencia a lo largo de los siglos, ya desde el siglo V, VI, va a ser precisamente los centros monásticos. Posteriormente, justamente en la época de Gonzalo de Berceo y un poquito antes, bueno, pues ya se da paso a las universidades, pero unas universidades que no tienen absolutamente nada que ver con las actuales, aunque sí que las actuales tienen bastante de herencia de aquellas. Por su carácter especialmente religioso, es decir, ellas siguen teniendo un carácter eminentemente religioso y de tal forma que, bueno, pues materias como las que el Código Vigilano recoge se van a seguir manteniendo a lo largo de los siglos, vamos, hasta época totalmente contemporánea, van a permitir que una gran parte de la cultura, no tanto clásica, pero también clásica, sobre todo visigoda, alto medieval y medieval, haya podido llegar hasta nosotros hoy, si no hubiese sido materialmente improbable, imposible en esta vida no hay nada, pero sí improbable que hubiese llegado hasta nosotros. Por eso, monasterios como Albelda, San Martín de Albelda o San Millán de la Cogolla, pues son francamente una referencia a nivel europeo. Yo diría, me atrevería a decir, ya que estamos en Albelda, en este maravilloso recinto, que desde luego, por lo que ha quedado, no hay posibilidades de comparar San Martín de Albelda con San Millán de la Cogolla. Pero por la calidad de lo que ha quedado, porque de Albelda ha quedado muy poquito, es decir, una cosa es lo que se ha sido y otra cosa es lo que se recuerda o lo que queda de lo que se ha sido. Y en este caso ha quedado muy poquito. Ha quedado, por supuesto, esta maravillosa obra, ha quedado la obra de San Ildefonso, de Beate, de María Virginis, que luego posiblemente se hable de él, una Biblia y nada más, pero de una calidad tal que desde luego son totalmente equiparables a lo que existió en San Millán de la Cogolla. Por lo tanto, es una pena que no contemos con más medios en este
2: caso. Son obras con una calidad y un contenido extraordinarios que Jesús, marcan un poco lo que decía al principio, ¿no? Esa seña de identidad de lo que hoy es Albelda, ¿no?
3: No, totalmente. Más tal como decía Javier, es verdad que estos lugares eran emporios del conocimiento, eran reservorios del conocimiento. Recordemos que todavía no se había inventado la imprenta en esta época, entonces había que hacerlo a mano, un trabajo de chinos y sobre todo todos estos códices iluminados, es decir, ilustrados, con estas tintas que además había que conseguirlas de una forma determinada. El azul, por ejemplo, era del lapislázuli, que no era muy fácil de conseguir. Y luego ese trabajo de horas, de días, de meses y de años, precisamente para preservar ese conocimiento, y qué pena que se haya perdido en gran parte por muchísimas guerras, razias y conflictos internos. Pero casi siempre cuando se habla de escritorio, es cierto que se habla muchas veces del de Cluny, por ejemplo, en Francia, o el de Canterbury en Inglaterra, y a veces se ignora también lo nuestro, ¿no? Y lo nuestro está claro que es San Millán de la Cogolla, porque, en fin, ha florecido como es y con esos dos monasterios, pero también Albelda tiene esa importancia. Yo cuando he visto este códice me quedaba asombrado, porque había oído hablar de él, había oído hablar de la crónica albeldense, cuando habla, en fin, de distintas batallas dentro de la Reconquista, pero cuando tú ves la cantidad de páginas y tal como está ilustrado, y sobre todo esos mapas de TNO que hemos visto, ¿no?, que luego son más conocidos por los beatos, como el de Liébana, hemos visto, por ejemplo, pues también ese episodio del paraíso terrenal donde está Adán y Eva y donde no aparece la manzana como fruto prohibido, sino el higo. Donde aparecen también con ombligo. En fin, hay una cantidad de elementos teológicos que, si vas analizando, además de los números arábigos, todo eso es lo que nos está dando la importancia que tuvo este sitio. Y fíjate que se está poniendo en valor. Y una de las preguntas que te quería hacer, Javier, antes comentado, ¿no?, que Gonzalo de Berceo, igual que otros, tuvieron que educarse, claro, no tanto en San Millán de la Cogolla, que, en fin, el conocimiento era el que había, pero sí en aquellas cátedras de teología, de lógica, en fin, de gramática. Y yo hablaba del Studium Generale, esta universidad que hubo en Palencia en 1212, y 6 años después es cuando se funda la de Salamanca. ¿Tú crees que tuvo tanta importancia esta primera universidad de Palencia precisamente para que estos escritorium florecieran?
4: Yo diría al revés, es decir, vamos a ver, la creación de estas universidades tienen un perfil claramente político. Para el siglo, para el año 1200 aproximadamente, los monasterios han empezado ya a caer, están en plena decadencia, aunque sobrevivan hasta la desamortización y hasta hoy mismo, ¿no? Entonces, es precisamente por cuestión política, tanto política, cuando hablo de política no estoy hablando de política seglar, estoy hablando de política también religiosa. Lo que interesa es dar un salto, como estaba sucediendo exactamente igual en Europa. En el caso de Gonzalo de Berceo, tengo que decir que sabemos mucho más por su obra que por su propia persona. De Gonzalo de Berceo pueden quedar, no lo sé de memoria, sino 7, 8 referencias, y siempre apareciendo como testigo en cartas de confirmación, de compraventa, etcétera, etcétera. Es decir, Gonzalo de Berceo testes. Tú hablabas antes que aparece como diácono. También aparece como maestro de confesión. Es decir, que no solo es clérigo, como muy bien has dicho, sino que además tiene una... No todos los clérigos en aquella época podían confesar. Es decir, tiene una categoría mayor. Y a mí, francamente, tengo que decirlo, porque además me gusta decirlo en público, que creo que es una de las personas con una vis intelectual más importante que ha dado la cultura en muchos siglos. Es un tío realmente fino, sorprendentemente fino, además de escribir un castellano perfecto, con un vocabulario pues que muchos de nosotros pues tendríamos que ir directamente al diccionario para ver qué correlación tiene esa palabra con el valor actual, ¿no? Entonces, lo que va a hacer sencillamente es terminar, y digo terminar, con el ciclo de hagiografías que se venían escribiendo hasta entonces en latín. Para entonces las hagiografías ya empezaban a decaer, ya empiezan a tener más importancia las obras, por ejemplo, las crónicas de carácter histórico, de tal modo que muchas de estas hagiografías se convierten ya, a su vez, en obras de carácter histórico, hablando de un santo determinado.
2: Sí, sí, sí. Es un mundo fascinante el del conocimiento, que yo creo que, bueno, empieza mucho antes, ¿no? Pero lógicamente en la cultura occidental, también por ese vínculo afectivo con el que nosotros jugamos, siempre vamos un poco a lo que tenemos más cerca, a lo nuestro, esa seña de identidad que decía yo al principio, y esa es la razón, ¿no?, por la que de alguna forma hemos comenzado este programa de Ser Historia que estamos haciendo desde Albelda de Iregua, aquí en la Rioja, en el Scriptorium de Albelda, pues para intentar conocer, ¿no?, cómo era esa comunicación, ¿no?, ese trasvase de la cultura que ha llegado hasta nosotros, ¿no?, copiando y copiando uno y otra vez, y una copia de la copia, como decía ahora nuestro invitado, Javier García Turza. Javier, profesor de Historia Medieval de la Universidad de La Rioja, como siempre, muchísimas gracias por habernos ayudado a hacer un poquito más de historia.
4: Gracias a vosotros y, sobre todo, gracias por preocuparos por la cultura, por el conocimiento y por nuestra tierra. Muchas
2: Desde
4: gracias.
2: Luego, una tierra absolutamente preciosa. Y Jesús Callejo, crononauta, ¿qué historia más fascinante, la de los códices, la de las aventuras de todos estos frailes, que ahora intentaremos profundizar un poco más con nuestros próximos invitados? Como siempre, muchísimas gracias una vez más por habernos ayudado a hacer un poquito más de historia.
3: Como tú dices, una historia apasionante acercarnos a esta época medieval, a los escritorios, a Gonzalo de Berceo. Y solo como último apunte, Gonzalo de Berceo es el primero que hace referencia al queso de todo el Valle de Cameros, es decir, al queso camerano. Yo creo que se convierte en el primer influencer.
2: Totalmente.
3: De ese queso, y también hay que reivindicarlo. Gracias.
2: Muchísimas
3: a ti.
2: Gracias.
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0: Continuamos en Ser Historia en este programa especial que estamos haciendo desde el Scriptorium de Albelda, un lugar absolutamente fascinante para hacernos viajar en el tiempo, pues más de 1000 años atrás. Un programa que estamos haciendo gracias al ayuntamiento de esta localidad, la localidad de Albelda. Y en los próximos minutos vamos a hablar con, yo creo que las dos almas vivas que han hecho que este proyecto nazca y este proyecto pues haya salido adelante y dentro de muy poquito pues pueda inaugurarse, ¿no? Que es el alcalde de Albelda, Sergio Ochagavía.
1: Muy buenas.
0: Bienvenido a Ser Historia. Lo he dicho
1: bien,
0: ¿no?
1: Muchas gracias, Nacho.
0: Y también contamos con la presencia de María Buello, que es la concejala de Cultura, bueno, Deporte y todas estas cosas que ponen las concejalías, pero bueno.
2: Pues sí, la verdad es que el nombre es un poco largo, pero...
0: Por eso digo, vamos a quedarnos en Cultura, que en este momento es lo que nos interesa. Pues bienvenida también.
2: Gracias, María. Nacho.
0: Sergio, alcalde, ¿cómo nace este proyecto?
1: Bueno, la verdad que agradecer sobre todo a ACHA, ¿no? A la Asociación de Cultura y Amigos de la Historia de Albelda. Porque, bueno, una pequeña anécdota. Uh-huh. Mis padres regentaban un negocio aquí en el municipio y una tarde me llamó Andrés, que luego está de ponente, y Félix, y me comunicaron que me querían exponer algo, y la verdad que cuando vi el proyecto me quedé sorprendido. Primero por el desconocimiento absoluto por mi parte, porque no sabíamos el tesoro que teníamos, lo desconocía en absoluto, y luego segundo me quedé tan maravillado que, bueno, pues que fue tocar puertas y puertas y puertas. Y gracias a eso, pues estamos hoy aquí. La verdad que uno no puede estar más contento y más orgulloso.
0: Además, María, lo comentábamos antes en la comida, incluso vuestros padres, la gente más mayor, desconocía un poco la historia real del lugar, ¿no? Es una pena que se haya perdido la propia esencia del Scriptorium y que se haya recuperado gracias a una serie de investigaciones que luego vamos a comentar, pero que vosotros, por ejemplo, en vuestra generación, no habíais oído hablar nunca nada de todo esto.
2: A ver, nosotros, yo soy la generación de los años 80 y lo que a nosotros, por ejemplo, a través del conocimiento en el colegio, no teníamos tampoco, no, nunca nos han hablado de que teníamos un códice tan importante en nuestro municipio. Fue a través de, como habéis comentado anteriormente, a través de que se formó en el pueblo la Asociación para la Historia de Albelda, que empezó a intentar fomentar también un poquito el códice, pues la gente está empezando a tener más interés por lo que es la verdadera historia de nuestro municipio. Y al final tenemos que tener en cuenta que la historia de nuestro pueblo son nuestras raíces y lo de la historia de nuestros padres. Posiblemente nuestros padres sí que tenían más conocimiento que nosotros de estas cosas, pero mi generación, principalmente a nivel académica, yo, por ejemplo, yo personalmente no he tenido en ningún momento esa formación.
0: Uh-huh. Y Sergio, lo más bonito de todo es el futuro, ¿no? Quizás de este proyecto, lo que viene, esa inauguración a partir del mes de abril del año 2026 y que pondrá en valor pues una de las joyas, ¿no? de la corona, que es este antiguo eremitorio, Scriptorium, fue también seguramente almacén. Hoy unos dicen que puede ser una cosa, otra. Yo creo que pudo haber sido las dos perfectamente, ¿no? Imbricadas con el paso del tiempo y que da un poco esa seña de identidad, ¿no? Albelda.
1: Pues sí, la verdad que el futuro para mí creo que se presenta apasionante, ¿no? La verdad que hoy, bueno, a la vista está de lo que hemos podido disfrutar. Los oyentes no lo verán, pero los invitamos a que se acerquen por Albelda para enseñárselo, que estaremos encantadísimos, ¿no? La verdad que creemos que es una joya, no solo para Albelda, para La Rioja, para España entera. El tener este códex, ver los números, posiblemente el primer peregrino del Camino de Santiago, bueno, seguramente luego Francisco o nos dirán algo más, pero posiblemente el primer peregrino de Santiago que se encuentre aquí, que esté reflejado, ¿no? Entonces, hay mucha historia para contar. Hay mucha historia para contar y esto es un orgullo. Es un orgullo para hemos tenido la fortuna que ha tocado en Albelda. Voy a ver si en otro sitio de España, pero señores, ha tocado en Albelda y la verdad que no se puede tener más orgullo que poder contar toda nuestra historia.
0: No, lo que es bonito es, ¿verdad, María? Que se tenga el códex. Aquí delante de nosotros en la mesa tenemos un facsímil, pero también tener el lugar en donde se hizo, ¿no? La historia de ese monasterio de San Martín, del que por desgracia no queda prácticamente nada, ¿no? Apenas un muro, ¿no? Ahora nos puedes contar un poco, pero es como parte del comienzo del final de la historia, que se cierra el círculo. En definitiva, pues eso, en el siglo XXI todo renace, ¿no?
2: Claro, más o menos, como anteriormente ha comentado Javier, aquí en Albelda tuvimos el monasterio de San Martín, que el año pasado fue el 1100 aniversario de su fundación. Uh-huh. Y el ayuntamiento pues elaboró, pues junto con con todo el cariño, pues un vídeo en el que en 9 minutos hacemos un breve resumen de lo que fue ese monasterio, que claro, como hemos dicho desgraciadamente y como hemos dicho anteriormente Javier, es que en Albelda lo que son resquicios históricos no tenemos prácticamente ninguno. Sí que es cierto que tenemos aquí un local que conocemos como El Orrio, que tiene una pared que sí que se supone que, claro, pero eso también no, hay que terminar de confirmarlo, ¿no? Es una pared que tiene todo piedra de sillería y hay gente que nos ha ido comentando que es la antigua pared de lo que se conoció como el monasterio de San Martín, ¿no? Entonces, claro, ahí está. Es una de las siguientes propuestas que tenemos de trabajar sobre El Orrio, de poder rehabilitar, reconstruir esa pared y el local mismamente, pues darle otro uso con el fin turístico. Entonces, bueno, pues ahí poquito a poco trabajando, ¿no? Y simplemente, bueno, pues con la importancia del códice y la historia y lo que hoy en día, hoy donde estamos aquí sentados y demás, bueno, pues intentar dar esa importancia a la historia de nuestro municipio y, bueno, y que todos los albildenses, bueno, pues que se sientan orgullosos de la propia historia que tenemos y de incluso, ¿por qué no?, los niños que hoy en día sepan, desde que salen a la calle, que en Albelda hay un manuscrito muy importante y que, claro, que tienen que sentir orgullo de estas cosas.
0: Uh-huh. Sergio, vosotros cuando erais pequeños, sucede siempre en todos los sitios. El otro día hablaba con José María Peridis de una entrevista que todavía no hemos emitido aquí en Ser Historia, hablando de su última novela, El secreto del monasterio caído, el monasterio de Santa María la Real en Aguilar de Campó, que hoy está reconstruido y ha vuelto a la vida. Y él decía, claro, en los años 40, 50, cuando él era un crío y vivía allí, pues sí que es cierto que eran conscientes de la importancia del patrimonio. Él, incluso siendo un crío, pues tenía el interés, ¿no?, de enseñarlo y tal, pero allí iban todos a jugar, a meterse en las tumbas, a jugar con los cráneos, y algo parecido sucedía con el escritorio, ¿no? Que todos sabíais que estaba ahí, pero no, quizás no le habíais dado la importancia que tenía y lo conocíais. Incluso alguno de los vecinos me comentaba ahora que pasaba por aquí y nunca se había molestado casi ni mirar hacia arriba, ¿no?
1: Sí, sí, no te mentían. La verdad que es triste, pero es real, ¿no? No sabíamos la joya que teníamos. De hecho, antes uno de los componentes de Hacha nos ha estado mostrando unas fotos de cuando empezaron a limpiarnos con cunachos y la paliza que se dieron. Y pues se usó un poco para todo, pues para venir a hacer gamberro, para venir a pues alguno que le robaría a su abuelo la bota de vino en la bodega, pues para venir a probar el vino con 10 o 12 años, pues seguramente pues a esas pequeñas pillerías de pueblo, ¿no? Uh-huh. La verdad que es pues cosas curiosas que pasan en los municipios pequeños, ¿no? Y que luego pues te traen hasta aquí, pero bueno, sí, sí, es curioso, cuanto menos.
0: Sergio, a ver, no lo quiero decir mal, Ochagavía. Nombre navarro, apellido navarro.
1: Mi bisabuelo le llamaban el Navarro.
0: El sí, Navarro, sí, pues sí. No se puede decir más, ¿no? Sergio Ochagavía, alcalde de Albelda, y María Buello, concejala de Cultura de la misma localidad. Muchísimas gracias a los dos, primero por la invitación de Ser Historia para estar compartiendo estos minutos de historia con vosotros, y también, como siempre, muchísimas gracias por habernos ayudado a hacer un poquito más de historia.
2: Gracias a ti, Nacho.

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3: El manuscrito Voynich es el último gran misterio literario que queda por descifrar. Es un libro, un códice del siglo XV, muy misterioso, escrito en un lenguaje que nadie ha logrado todavía desencriptar y con unas imágenes de plantas rarísimas que tampoco nadie ha logrado identificar. El nombre del manuscrito Voynich le viene de un librero lituano de origen polaco que se llamaba Wilfried Voynich. Voynich se obsesiona con este libro por precisamente conocer el misterio de su contenido y hace toda la vida y prueba todo a lo largo de su vida enviando copias a diestra y a siniestra para que lingüistas, criptógrafos de todo tipo le ayuden a desentrañar este misterio que finalmente no logra desentrañar.
4: Continuamos en Ser Historia, en este programa especial que estamos haciendo en el Scriptorium de Albelda. Escuchábamos ahora a Pablo Molinero, coeditor de Siloé, una editorial de Burgos que se dedica a hacer facsímiles. Él hablaba del manuscrito Voynich. A mí me sirve, es un reportaje que yo hice para la televisión, para Cuarto Milenio, hace muchos años, y a mí me sirve para hablar un poco precisamente del valor, ¿no?, que tienen los lugares como en el que nos encontramos para proyectar esa idea de la cultura por medio de copias, de libros, que al final han sido pues, ese legado que hemos heredado con el paso de los siglos y que nos permite tener conocimiento desde prácticamente pues muchísimos autores clásicos, ¿no? Lo decíamos antes en el Cronovisor junto con Jesús Callejo, y también pues ese conocimiento contemporáneo medieval a partir del siglo X, ¿no?, que es cuando aparece este monasterio y aparece también este código albeldense. Andrés Cámara, bienvenido a Ser Historia.
5: Muchas gracias.
4: Andrés Cámara es miembro de la Asociación de Amigos de la Historia de aquí, de Albelda, uno de los pioneros, ¿no?, en la puesta en valor de este lugar. Y yo creo que ha quedado claro, pero llevamos hablando, ¿no?, durante este lugar, en este programa de Ser Historia, sobre el Scriptorium de Albelda, un lugar donde se copian libros, donde se estudia. ¿Realmente un Scriptorium qué era?
5: Bueno, sencillamente era el lugar donde los monjes copiaban, escribían los manuscritos que recibían, ¿no? No olvidemos que los manuscritos iban y venían de un monasterio a otro. La biblioteca y el lugar donde escribían es lo que se llama Scriptorium. Uh-huh. No confundir, que a veces se hace, el Scriptorium que estuvo en el monasterio de San Martín, a escasa distancia de aquí, de estas cuevas a las que también llamamos Scriptorium por una hipótesis, uh-huh, que luego podemos explicar.
4: Sí, es el trabajo de Antonio González, uh-huh, Blanco, ¿no?, que fue el
5: Antonino,
4: el primero.
5: Sí.
4: El primero en hablar de este Scriptorium a partir de un documento, ¿no? También cuéntanos, si quieres, brevemente la historia, cuáles son las conclusiones de esta investigación de Antonio González.
5: Bueno, él a finales, en la década de los 90, estuvo por aquí porque él era un catedrático, bueno, es un catedrático, todavía vive, aunque es muy mayor. Estuvo visitando cuevas en La Rioja y en otros muchos sitios de España y le llamó la atención este espacio concretamente. Algunas cosas que vio aquí le parecieron importantes y dio ya entonces la voz de alerta de que esto podía ser no solo unas bodegas o unos palomares, sino algo mucho más interesante. Eso es en la década de los 90. Hacia el 2015, después de años de peregrinar por administraciones varias, recaló una vez más por Albelda, nos dio una conferencia y nos convenció de que teníamos que hacer algo con este sitio. No podíamos dejarlo abandonado como estaba. Y ahí comenzó el peregrinaje hasta este momento.
4: Administrativo y burocrático hasta este momento, porque yo creo que va llegando a buen puerto como se merece, claro que sí. Se hablaba de un granero, de un palomar, claro, quizás esa referencia más cercana en el tiempo, ¿no? Al haber sido reutilizado. Y yo decía, ¿no?, que tampoco es una idea propia, esto seguro que lo ha lanzado más de un curioso, más de un investigador, pues más sesudo y con más datos que yo, que pudo haber sido todo al mismo tiempo. O sea, pudo haber sido un scriptorium, pudo haber sido un eremitorio, un lugar de recogimiento en un principio, en la Edad Media, que se ha ido convirtiendo en el tiempo, pues sí, igual que las tumbas del Valle de los Reyes en Egipto, que fueron tumbas de grandes faraones, pero también fueron lugares en donde los primeros cristianos coptos, ya a partir del siglo II, III de nuestra era, pues realizaban misas, vivían, y eso no quita el significado de uno ni de otro, ¿no? Pudo haber sido muchas cosas a la vez, ¿no?
5: Bien, de estas cuevas, en realidad, desde el punto de vista científico, podemos decir muy poco. Es decir, en lo que todo el mundo parece estar de acuerdo, en que son cuevas de la Edad Media o de la Alta Edad Media. Y en realidad no sabemos más. Ese es el gran misterio. Todo lo que podemos decir a partir de ahí son hipótesis, porque no hay ningún resto arqueológico que se haya encontrado ni aquí ni en ningún otro sitio para poder determinar alguna de estas hipótesis. La ocupación sucesiva a lo largo de los siglos de las cuevas han impedido que aquí se conservara algo. Entonces, hipótesis. Yo las divido en dos categorías, ¿no? Hay una hipótesis religiosa y una hipótesis laica. La hipótesis religiosa dice que estas cuevas se construyeron para que fueran habitadas por humanos, primero huyendo de los visigodos que entraban en España y arrasaban con todas las ciudades romanas, y a continuación, a lo largo del tiempo, pues pudieron ser morada de monjes eremitas, ¿no? Esa es la hipótesis religiosa. La hipótesis civil dice que esto ha sido siempre un almacén de distintos productos agrícolas, principalmente grano, ¿no? Y después han sido muchas otras cosas, y por último palomares, porque eso lo hemos conocido todos. En el Hadas marroquí existen algunas cuevas en los acantilados de las montañas que recuerdan mucho a esto. Y esto les hace pensar a algunos arqueólogos, por lo menos algunos que pudimos contratar para estudiar estas cuevas, les llevan a pensar por similitud de que esto pudo ser unas cuevas al estilo magrebí. Es decir, que como muchas veces hemos dicho en el pueblo, estas eran las cuevas de los moros, que siempre nos ha parecido algo, no sé,
4: muy exótico.
5: Sí,
4: ¿no?
5: Pero en realidad a lo mejor tenían algo de eso, es decir, de graneros rupestres importados aquí por los musulmanes del Magreb. Uh-huh. Esa es la hipótesis civil. La hipótesis religiosa abunda en que si aquí hubo monjes eremitas, pues aquí pudieron vivir hasta que se fundó el monasterio en el año 925. Y si ya muy temprano se produjeron libros y manuscritos en el monasterio y fueron los monjes eremitas los que habitaron el monasterio, eso le hace pensar a Antonio González Blanco que aquí bien puede ser que aquí empezasen a escribir ya, porque no, para producir estas maravillas no se necesita una sola generación de amanuenses, sino varias, ¿no? Y esa es la hipótesis de Antonino, y por eso le llamamos escritorio rupestre. Bien, es una hipótesis un poco arriesgada, pero plausible, y con mucha fuerza y mucha potencia de leyenda, y por eso la hemos llamado así.
4: Desde luego que sí. Además, no hay que olvidar que ha pasado un poco de soslayo, ¿no?, en la charla que hemos tenido con nuestros invitados anteriores, pero estamos en un núcleo neurálgico del Camino de Santiago. Es un lugar por donde vienen ideas, por donde entra el conocimiento, vendría por aquí gente con libros que se querrían copiar. Es decir, es el Camino de Santiago en Albelda, es parte también de su propia identidad, ¿no?
5: Bueno, de hecho, vamos a ver, el primer peregrino documentado del camino francés, ¿no? Uh-huh. Porque en Asturias sí hubo alguno anterior, está documentado en un manuscrito escrito aquí en, en San Martín de Albelda por Sarracino, cuando el obispo Godescalco, francés, pasó por aquí a pedirle una copia.
4: ¿Godescalco?
5: Godescalco, sí, Godescalco.
4: Vaya nombre.
5: Bueno, su nombre es visigodo.
4: Claro, sí.
5: Claro. Pero en realidad era obispo francés de Puy-en-Velay. Entonces él pasó por aquí, sabía que aquí había un escritorio muy potente, le encargó un escrito al abad Dulquito, Sarracino lo copió, se fue a visitar Santiago de Compostela y a la vuelta se lo llevó a Francia, acabó finalmente en la Biblioteca Nacional de París, que es donde está ahora. Nosotros hemos conseguido hacer una copia para tenerlo aquí. O sea que el primer peregrino del camino francés pasó por Albelda y está documentado en Albelda.
4: A mí me parece un mundo apasionante el de los espacios, ¿no?, dedicados en los monasterios a la copia de manuscritos, que en realidad, lo decíamos un poco al principio, el caso del Códex tiene infinidad de singularidades que lo convierten en un códice muy especial, ¿no? No solamente esos números, esas imágenes, es un poco el conjunto y muchos de esos detalles, ¿no?
5: Sí, bueno, ya solo el compendio de la legislación civil y religiosa, que ocupa la mayor parte del códice, es una cosa espectacular, ¿no? Pero incluso las primeras páginas, que son 30 o 40, que son mucho más divertidas, en los que aparecen pues tratados de matemáticas, de geografía, etcétera, son muy, muy espectaculares. La iconografía, o sea, la iluminación del códice es única. O sea, todo el mundo creo que está de acuerdo en que Vigila era el mayor ilustrador de la España del siglo X.
4: No, desde luego. Sería como John Romita, el dibujante de Spiderman en los años 80. Yo soy muy fan de Spiderman también.
5: Ah, sí.
4: John Romita y su hijo, John Romita Jr., pues dos dibujantes extraordinarios, ¿no?
5: Vigila tenía cosas muy, muy modernas para su tiempo. Por ejemplo, voy a citar dos. Sí, primero, él se hace un selfie en la primera página y otra en la última. O sea, eso ya para empezar, un autorretrato, él sí. Mismo escribiendo. Y por otra parte, esa cosa que hemos oído de muchos escritores desde el pánico a la página en blanco. Él, en la primera página que aparece escribiendo, hay un escrito en que dice, se confiesa abrumado por la tarea que le espera y pide a Dios gracia para poderla concluir, ¿no?
4: Claro, también pensándolo así, eso implica no solamente un conocimiento propio, pero también el tener una biblioteca importante. El monasterio de San Martín debería tener pues una biblioteca con bastantes decenas o cientos de libros.
5: Sí, no sabemos, pero evidentemente esto salió de muchos manuscritos anteriores, evidentemente, como pasaba en todas partes, ¿no? Y a pesar de lo que ha dicho Javier García Turza, hay varios manuscritos que se conservan todavía, no solo este y el de Godescalco, y algún otro, y no perdemos la esperanza de encontrar alguno más, ¿eh? Porque es posible que en Toledo todavía existan manuscritos sin descubrir de Albelda.
4: Sí, lo decía Javier, ¿no?, en el cronovisor, son pocos documentos, pero con una calidad extraordinaria que casi supera a las decenas que puede haber en otros lugares, ¿no? Es un poco la calidad de este lugar.
5: Sí, el primero, el manuscrito Godescalco, en palabras del hermano de Javier, de Claudio García Turza, decía que era la letra visigótica más bella y más maravillosa que ha visto jamás en su vida. Y por supuesto este tiene pues las ilustraciones absolutamente más maravillosas de todos. Efectivamente la calidad es extraordinaria.
4: Desde luego que sí, merece la pena acercarse a los misterios que rodean este códice albeldense y sobre todo la localidad de Albelda, ¿no? Con este scriptorium que es un poco el marco físico, ¿no?, en donde se puede recoger toda esa historia tan maravillosa. Andrés Cámara, de la Asociación de Amigos de la Historia de Albelda, muchísimas gracias por habernos ayudado a hacer un poquito más de historia.
5: Gracias a ti, Nacho.
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8: Albelda, un viaje en el tiempo. Cuentan los escritos que Albelda, en la Alta Edad Media, era un lugar de leyenda, peñas horadadas por un intrincado laberinto de cuevas habitadas por ermitaños. Un monasterio aldea con la iglesia de las Tapias construida por un noble visigodo. Musa, nuestro rey musulmán, fundador de Albaida con su querido castillo en lo alto de la peña. Batallas legendarias a sangre y fuego con Santiago a la cabeza y finalmente, como salidos de la nada, 200 monjes creando un oasis de cultura, un faro espiritual que ilumina la España conquistada. El monasterio de San Martín de Albelda.
4: Llegamos al último bloque de este programa que es de Ser Historia que estamos haciendo desde el Scriptorium de Albelda con un montón de amigos albeldenses y de otros lugares de La Rioja que han venido a vernos. ¿Lo estáis pasando bien? ¿Estáis disfrutando? ¿Aprendiendo mucho como yo? Bueno, así me gusta. Claro que sí, disfrutando y aprendiendo y que es un poco el alma mater y el sentido de este programa de Radio Ser Historia aquí en la cadena SER. Pues los próximos minutos queríamos hablar también un poco de Albelda, de esos lugares mágicos que forman un poco el paisaje, ¿no? De los protagonistas y del códice del que hemos estado hablando y de ese espacio también en el que nos encontramos, que es el Scriptorium. Y lo queríamos hacer con Diego Moreno Galilea, que es guía. Diego, bienvenido a Ser Historia.
9: Muchas gracias.
4: Nos vas a guiar un poco por los secretos de Albelda. Hemos estado hablando, ¿no?, durante todo este tiempo del monasterio de San Martín, 1100 años. Prácticamente no se conserva nada, pero la huella que ha dejado en Albelda parece que abres la puerta del escritorio y te lo vas a encontrar enfrente, ¿no?
9: Sí, ha dejado mucha huella y no solo en Albelda. Esperemos que pronto lo deje en toda La Rioja y en toda España, que al final es de lo que se trata también.
4: La fundación del lugar en donde nos encontramos es de Sancho de Garcés de Pamplona. Tiene esa conexión con el reino de Navarra para celebrar la conquista de Nájera y Vihuera junto con el rey Ordoño II de León. Ahí entramos tú y yo, Jesús, como buenos leoneses. Este es el momento histórico, ¿no?, que marca un poco la fundación de ese monasterio de San Martín.
9: Sí, nos encontramos en la disputa entre los reyes de Navarra y de Castilla para marcar sus límites fronterizos y sobre todo para controlar su territorio y expandir su poder religioso, pero sobre todo político y económico.
4: Como sucede siempre, la religión queda un poco a la sombra de del dinero. Esto es lo que hace, desde un punto de vista económico, ¿no? Pues la conquista merecía la pena, merecía hacerse con todos los recursos de la zona y es lo que hace edificar, ¿no?, este monasterio de San Martín, que en aquella época eran realmente

0: Es el que controla a la gente, ¿no? A ver quién vive por estas zonas.
1: Claro, hay que pensar que bueno, la riqueza de este espacio es lo que hace que bueno, pues vengan en definitiva pues muchos monjes. Se habla de 200 monjes, ¿no? Como esos iniciadores de la fundación de San Martín. Hay gente que puede, que dice que puedan ser más, pero bueno, son 200, ¿no? Que no conservamos los nombres, por desgracia, de los 200, pero bueno, se habla de esos 200, ¿no?
0: Bueno, eso utilizando, si estaría el profesor García Turza, como ha dicho antes, que ha utilizado la palabra marketing, eso sería seguro bastante propaganda para presumir fuera de Albelda de que aquí había muchísimos más monjes de los que
1: A mí,
0: realmente
1: yo cuando lo
0: solo
1: leí en su
0: hubo.
1: momento me parecían muchos, la verdad. Yo no tengo mucha idea, yo soy egiptólogo, no soy medievalista, pero 200 monjes en el siglo X me parecían muchos para un lugar en donde aparentemente no se estaba reconquistando, no había nada, ¿no? ¿Cuál era el número, podríamos decir, más correcto, ¿no? De una fundación de este tipo.
0: A ver, siendo realistas, por espacio y el entorno no serían más de una veintena. El tema es que para empezar tendríamos que definir qué sería el monasterio en aquella época, porque hoy tenemos estas cuevas, pero realmente no sabemos cuál sería la extensión. El profesor García Urbano Espinosa, que también fue otro de los historiadores de esta zona y que ha excavado arqueológicamente otras dos iglesias que hubo en Albelda, él contabiliza al menos siete monasterios entre aquí y Nalda, que estaba a un par de kilómetros. Entonces, ¿qué eran esos 200 monjes? Eran 200 personas que vivirían aquí asentadas, que seguramente serían los que pagaban impuestos al monasterio y posiblemente igual fueran incluso cabezas de familia, simplemente que se contabilizaban de alguna forma para tener el control y el registro económico de quienes vivían en estas tierras.
1: Así que podemos estar hablando de, bueno, al final podrían ser 200, pero esparcidos en un área muy
0: Sí.
1: grande, ¿no? No solamente focalizados en lo que hoy hablamos como monasterio de San Martín. ¿Quién entraba? ¿Quiénes eran los que llegaban a este tipo de lugares, de monasterios?
0: Pues al final, sobre todo los comerciantes que iban transitando de pueblo en pueblo comerciando con mercancía, pero también hay que seguir reivindicando que el Camino de Santiago pasó por Albelda y que sin duda era la principal vía comercial del norte de España. Así que por eso es seguro que pasaban por aquí muchos comerciantes, pero también por el conocimiento que se tenía del monasterio, que como hemos hablado del escritorio y de la biblioteca, muchísima gente, peregrinos que después se denominarían, pasaban por aquí porque conocían que existía el monasterio y la importancia que fue adquiriendo con el paso del tiempo y por eso querían pues dejar aquí su mercancía y llevar productos de aquí a otros lugares sobre todo del norte de España.
1: Invito a los que nos están escuchando que entren en YouTube y se molesten en buscar Monasterio de San Martín en Albelda. Les va a salir un vídeo fantástico de casi 10 minutos con las reconstrucciones en 3D de lo que pudo haber sido este monasterio, la historia de esta localidad, de este pueblo. Y claro, el espacio no entra un poco y todo lo que es lo que podemos intuir, ¿no? Que era el monasterio, pues hay que, bueno, pues circunscribirlo a la arquitectura del siglo X.
0: Claro, todos tenemos la imagen romántica de un monasterio como San Lorenzo del Escorial, pero es que eso es lo más alejado de la realidad durante siglos. Entonces lo que nos tenemos que encontrar, los que conocemos La Rioja o conocemos San Millán de Suso, pues esa es la idea de monasterio, de algo pequeñito y muy residual, ahí apartado, alejado de la población realmente. Entonces también podemos pensar que habría casetas de madera y otros tipos de construcciones, pero de material que ha desaparecido con el paso del tiempo. O sea, no piedras de sillería enormes que nos quedarían.
1: Así todo queda en casa, desde luego que sí.
0: Efectivamente.
1: Hablando del monasterio de San Martín, Diego Moreno Galilea, guía, como siempre, nos has llevado de una forma extraordinaria por esta comarca, por esta historia de más de 1.000 años, 1.100 años del monasterio de San Martín, el escriptorio en donde nos encontramos y mucho más, como siempre. Muchísimas gracias por habernos ayudado a hacer un poquito más de historia.
0: Gracias a vosotros.

Bueno, pues llegamos al último minuto de este programa especial de Ser Historia que hemos estado haciendo aquí desde el Scriptorium de Albelda, en el corazón de La Rioja, en un programa, ¿no?, que hemos estado hablando gracias al ayuntamiento de esta localidad sobre la historia medieval, el mundo, la figura de Gonzalo de Berceo, esos copistas medievales, todo el trabajo que se hacía tanto aquí como en el propio monasterio de San Martín, y que de alguna forma todos somos herederos. Este programa no hubiera sido posible, como decía ahora, sin la ayuda del ayuntamiento de Albelda y sobre todo sin la ayuda de mis compañeros, ¿no?, de Radio Rioja, a quienes quería dar las gracias y un fuerte aplauso y abrazo. Ana Castellanos, Alberto Aparicio y Javier Hoyos como jefe de todos ellos. Muchísimas gracias, compañeros. Esto no hubiera sonado tan bien si no fuera por las manos mágicas de nuestros técnicos Carlos Mangado y Guillermo Sierra, a quien pido también un aplauso para ellos. Y ya en el programa, como siempre, Fermín Agustí en la producción, controlando también las redes sociales Ana Caballero y parte de la producción, y delante del micrófono vuestro humilde servidor Nacho Ares. Os dejamos con más entretenimiento, cultura y cosas interesantes aquí en la cadena SER. Hasta la semana que viene. Muchísimas gracias, Albelda. Nos vemos pronto.

0: Ana María Matute nació en Barcelona en 1926 y murió en 2014. Es una de las voces más personales de la narrativa española de posguerra. Ocupó el sillón K mayúscula en la Real Academia Española y le concedieron el Premio Cervantes en 2010. Escribió su primera novela, Pequeño Teatro, con 17 años, pero no se publicaría hasta 8 años después. Con Luciérnagas, escrita en 1949, quedó semifinalista del Premio Nadal, pero la censura le impidió publicarla tal y como estaba y no recuperaría la obra original hasta 1993. Es la autora de Los Abel, donde ella reflexiona sobre el final de la guerra desde el punto de vista de una niña, y de Los hijos muertos, que fue Premio Nacional y Premio de la Crítica. En 1960 comienza a escribir su trilogía Los Mercaderes, compuesta por Primera Memoria, Los soldados lloran de noche y La trampa, tres novelas extraordinarias. Es también la autora de La torre vigía, Olvidado, Rey Gudú y Aranmanoz, o Paraíso inhabitado. Estuvo nominada al Nobel de Literatura y fue finalista del Premio Andersen.
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3: Un día, hace 234 millones de años, empezó a llover. Los dinosaurios acababan de aparecer y no sospechaban que aquel mal tiempo tardaría en pasar 1 o 2 millones de años. 4 pulsos de torrenciales lluvias que desencadenarían en una de las mayores extinciones de la historia. Bienvenidos al evento pluvial Carniense.

más de la mitad de nuestro cuerpo está hecho de agua, un 80% en el caso de los bebés. 9 de cada 10 especies animales viven en el agua y casi 3/4 partes de la superficie terrestre son, en realidad, agua. No sabemos dónde nacieron los primeros organismos, si en charcas someras dejadas al bajar la marea o en fumarolas volcánicas en el fondo de los océanos, pero sabemos que fue en el agua. Y con todas estas pistas, podemos decir que si existe un ingrediente clave para la vida, ha de ser ese, ¿verdad? En cierto modo, sí, el agua es conocida como el disolvente universal, el escenario perfecto para que tengan lugar en él los complejos teatrillos bioquímicos de la vida. Ya lo supusieron los griegos, cuando Tales dijo que el agua era el principio de todas las cosas. Lo que no se imaginaba eran las extrañas propiedades de ese fluido que llena las cuencas, empapa la atmósfera y se esconde entre nuestras células y dentro de ellas. Al congelarse se expande, cuanto más caliente está, más rápido se congela, y una tensión superficial casi imposible permite que riegue las plantas tronco arriba, contra la gravedad. Puede que el agua no sea el origen de todo, pero sin ella no podríamos preguntarnos nada.

0: día. Siendo esto un programa sobre agua, queremos aprovechar para hacer algo especial, porque también es especial el agua. La tenemos muy dada por hecho, la tenemos en nuestro día a día, la usamos sin pensar demasiado en ella, pero queremos hacer algo distinto, queremos reflexionar y queremos demostrar que incluso las personas que más saben sobre ciencia, por ejemplo nuestros colaboradores, no tienen ni idea de agua. Amanda Rodríguez... te iba a llamar Fif, porque esto ya es una cosa que yo creo que ya hemos comentado, pero bueno, Pablo Fernández, bióloga,
1: eso es,
0: químico. Sí. Estáis preparados, ¿no?, para demostrar que no sabéis nada.
1: Bueno, yo creo que si llamas a Ana Obregón puede hacer una mejor labor que yo, pero no pasa nada.
2: Hombre, a ver, preparado para demostrar que no se sabe nada, no sé si te puedes preparar, pero afortunadamente requiere menos trabajo.
0: Eso es verdad.
1: Bueno, vivimos sin estar preparados, está claro. Sí.
0: Trabajo interno, ¿no? Es claro, trabajar decir, bueno, ahí tus expectativas. De todos modos, luego tendréis oportunidades en vuestras respectivas secciones para
1: eso
0: demostrar,
1: espero,
0: que sois unos grandes profesionales, que por algo lleváis aquí unas cuantas temporadas.
2: Hombre, espero que sí.
1: A ver si esto en vez de la tertulia va a acabar siendo la cuarta humillación, pero la nuestra.
0: Exacto, la
1: quinta. Nuestra, la quinta.
0: La quinta y la sexta. Vamos a hablar de agua. Y venga, antes de que empiecen, porque ahora lo revelo, las preguntas imposibles que hemos preparado para descubrir entre todos, no solamente con ellos, entre todos, que realmente el agua es un tema pendiente, es algo que no nos explican del todo y que pasan cosas muy raras con ella. Quiero preguntaros, ¿el agua en la carrera? Digo yo que estaba presente en biología, ¿no?
1: Hombre, estaba presente. No sé si tanto como en química, pero continuamente estaba presente en mi carrera, claro.
2: No, en química sí, ¿no? Todo el rato.
0: Todo el rato. Sí, sí. Bueno, pues si os parece, tengo aquí las preguntas.
1: Qué miedo me da esto, madre mía.
2: Es que yo también voy con bastante, ¿sí?, respeto, ¿eh?
1: Venga. No mires, ¿eh?, que te estoy viendo que vas a estar mirando, no, las preguntas.
2: Sí, con la miopía que tengo.
0: Va a funcionar de la siguiente forma. Venga. Os leo la pregunta, os doy 30 segunditos para que entre vosotros reflexionéis sobre las opciones que os he dado y entonces me tenéis que dar un veredicto. ¿Cuál de ellas es vuestra respuesta?
1: Lo único que, Fib, lo siento, me voy a depositar muchísimo en ti, que siendo químico hay que aprovecharse.
0: ¿Estáis preparados?
1: Venga, vamos allá.
2: Vale.
0: Venga. Primera pregunta. ¿Cuál es el mamífero que mejor aguanta la deshidratación extrema? De biología. Pregunta A, el dromedario. Pregunta B, la gacela de Sudán. Pregunta C, la rata canguro. Pregunta D, un gamer.
2: Uf. Ojo, ¿eh?
1: Un gamer, yo creo, ¿eh? Era el
2: ver,
1: camello.
2: Es que esta pregunta es de lo tuyo, ¿eh? O sea...
1: Jolín, ya, sí, es de lo mío. Yo es que estudié células, ¿eh?
0: Dromedario, gacela de Sudán, rata canguro o gamer.
1: Obviamente aquí hay trampa, pero de toda la vida se ha pensado que es el dromedario y los camellos. Obviamente estos aguantan muchísimo mejor la deshidratación, solo hay que pensar en el ambiente donde viven. O sea, que si me lo preguntaras te diría que quizás de esos, pero es como la respuesta fácil, esto es una respuesta imposible.
0: Tenéis que darme una respuesta.
2: Yo voy a decir también el dromedario, pero porque la manera en la que acumulan agua es
0: me
2: muy chula.
0: Que dar
2: no se acumulan
0: una entre
2: agua,
0: los
2: pero...
0: dos.
1: Venga, vamos a ver.
2: Yo creo que sí.
0: ¿La A? ¿El dromedario?
2: Sí.
0: Bueno, pues vamos a ver la respuesta en un ratito, pero antes de eso quiero dar la oportunidad de que nos comentes la forma en la que almacenan agua.
2: Es que...
0: ¿Por qué has pensado el dromedario?
2: La joroba no es... no está hecha de agua líquida, sino que está hecha de una grasa que al utilizarla, bueno, en el proceso de descomponer esa grasa se libera agua, entonces en realidad hay más litros de agua que volumen tiene esa
0: ¿Dirías
2: joroba.
0: Que con ese agua se hace un proceso de oxidación y se convierte en agua y CO2?
2: Eso
0: ¿puede
2: es,
0: ser?
2: Sí.
1: Efectivamente.
2: Bueno, por ahí vas así.
1: Pero sí, es un reservorio, funciona como un reservorio.
0: Es. Lo digo por un motivo, y es que tensión. La respuesta tiene que ver con esto que se ha dicho.
2: Pero es la gacela.
0: Es un animal que hace exactamente esto. Convierte grasas en agua y dióxido de carbono oxidándolas. Pero no es el dromedario.
2: Joder.
1: Bueno, no iba a ser
0: la respuesta correcta es la C, la rata canguro.
1: La rata canguro,
0: ojo,
1: claro.
0: Os cuento una cosa de la rata canguro.
2: Estoy fuerísimo.
1: Dale.
0: Estamos poniendo ejemplos realmente difíciles y sin embargo yo la rata canguro la di en la carrera de medicina. Porque al hablar del riñón te dicen que es el mamífero con el asa de Henle más larga. ¿Qué es el asa de Henle? Una estructura en los riñones que permite reabsorber agua, que concentres más la orina. La concentración de la orina de estas ratas es una barbaridad 4 o 5 veces más concentrada que la del gamer promedio que no bebe. Y pasa algo más. Estas ratas, a diferencia del dromedario, pueden no beber en toda su vida agua líquida.
2: Perdón.
0: No beber ni una gota de agua líquida en los 4 o 5 años que pueden llegar a vivir.
1: Madre mía.
2: O sea, es que, vale, sí.
1: Tiene bueno, por lo menos no guarda basura en el congelador.
0: Eso es así. Tiene dos trucos. Os los voy a contar porque a mí me han encantado. Uno de ellos es ese. A partir de la grasa de las semillas que consume, las oxida y produce agua. que está muy bien. 90% del agua que consume viene de ahí. Pero además tiene adaptaciones. Esto me ha parecido loquísimo, no lo sabía, en su nariz, para que el vapor de agua que exhala cuando está respirando se quede retenido en sus fosas nasales.
2: Me vuelve son loco esto, ¿eh? Me parece
1: son
2: increíble.
1: Un prodigio.
0: Son cutres, también te digo, ¿eh?
1: Bueno,
0: es agarrado.
1: También tienen una vida muy simple durante 5 años, 4. Vamos a ver, hacen lo que pueden.
2: O sea, si puede no beber en esos 4 o 5 años, tiene que ser una vida bastante chunga, ¿eh?
0: La verdad
2: o
0: que sea, sí. No la envidiamos. Es una rata que está en Estados Unidos, en la zona de la frontera con México.
1: Claro, o sea, que también es un ambiente muy caluroso.
0: Eso es así.
1: O sea, que tampoco íbamos desencaminados.
0: Claro. No, claro.
2: En esto. Sí. No, o sea, tenía que vivir en un ambiente así, claramente.
0: Y la gacela de Sudán no existe.
1: ¿Vale? Genial, así genial. Que... humillación. Vale, ahí la
0: preparados para la segunda. Esta era la fácil.
1: Bueno, venga, vale.
0: Vamos a ver, la segunda. En el vacío del espacio, ¿qué pasaría con nuestros ojos? A, no pasaría nada. B, tus lágrimas hervirían, pero los ojos no. C, hervirían completamente. D, serían incluso más hermosos.
1: Obviamente serían más hermosos.
2: O sea, por supuesto.
1: Claro que sí.
2: Claro, es que a mí me nace decir que herviría todo, pero
1: claro.
2: Estoy bastante seguro de que no.
1: ¿Puedes repetir las otras que has dicho?
0: No pasaría nada, tus lágrimas hervirían, pero los ojos no, hervirían completamente o serían incluso más hermosos.
2: Es que, o sea, en el vacío, sí, ¿no? Yo creo que sí.
1: Con está complicada
2: la temperatura esta. Corporal debería ser suficiente para hervir en
1: para vacío, hervir las lágrimas. Sí, vamos a decir esa. ¿No? Vamos
0: lo
1: para
0: tenéis
1: allá.
0: Súper claro, así que sí. Yo creo que sí. Lo ideal es lanzar tal vez el momento de tensión ya, porque la respuesta es, aquí se las trae, tengo que reconocerlo. No,
1: sí que van a ser respuestas imposibles.
0: No parecían estar de acuerdo todos, pero sí podemos descartar algo, podemos descartar la... pasaría algo, eso está claro, porque efectivamente la llamada ebullición flash, al bajar la presión atmosférica, claro. Haría que se entrara en ebullición inmediatamente la fina capa de lágrimas del ojo. Pero, ¿qué pasaría con el interior?
1: Uf.
0: La respuesta es... ¡nada! No pasaría absolutamente nada con el interior del ojo porque la presión no se habría reducido tanto como con las lágrimas. Queda retenido el interior, claro, del ojo, el humor vítreo, por el
1: estoy
0: propio
1: flipando,
0: ojo.
1: Yo voy a salir tranquilo, con la boca abierta simplemente. Joder, ¡qué buena esa!
2: Claro, yo esperaba que la membrana, o sea, que se deshiciera la córnea, o por lo menos a través del iris, que es como mucho más fino, ¿no?
0: Hay que pensar que la diferencia de presión que estamos experimentando nosotros y que hay en el espacio, evidentemente, es seria, pero tampoco es una locura. No es como la diferencia de presión de estar...
2: A menos 30 metros
0: exacto,
2: en el mar. Claro.
0: A muchos metros bajo la tierra. Eso sí. Claro. Además, en este caso, no solamente tenemos la parte teórica, sino que tenemos un testimonio. Porque esto es algo que le ocurrió...
1: Eso te iba a preguntar, porque esto cómo se ha probado, cómo ha sido...
2: Está muy feo pedirle a alguien hacer este experimento.
0: De verdad, no está bien visto. Pero Jim LeBlanc, en 1966, tuvo un accidente en una cámara de vacío que estaba probando, esto fue aquí en la Tierra, y no fue un vacío total, no fue nada parecido al espacio, pero fue el equivalente a estar a bastantes miles de metros de altitud.
1: Vale.
0: Y lo que ocurrió fue... que empezó, y esto es lo que relata él, durante los 14 segundos de conciencia que tuvo antes de desmayarse, que empezó a hervirle la saliva dentro de la boca.
1: A hervirle directamente.
2: Ostras, claro, es que no había pensado en la saliva en este proceso, ¿eh?
0: Claro. Bueno, la saliva y todos esos líquidos que no estén en cavidades muy comprimidas.
1: Claro.
2: O sea, de hecho me sorprende que no se le formase ningún coágulo por las burbujas en la sangre, ¿eh?
0: Eso es otro tema. Ahí no he preguntado sobre la circulación, pero la medicina aeroespacial sabe que tiene más problemas que resolver. Y efectivamente, aunque esté contenida la sangre por las paredes de los vasos sanguíneos, pueden pasar cosas. Y afecta ya no solo a eso, sino a cómo se distribuye la sangre en el cuerpo.
2: Claro.
0: Cuando estás en el espacio en microgravedad, no va toda a los pies, como en este caso.
1: Eso es.
0: Las válvulas pueden hacer que se acabe acumulando en la cabeza y se formen algunas zonas de estasis que se muevan menos y generen coágulos.
1: Madre
0: así
1: mía.
0: Ahí tenemos
1: ¿y
0: un
1: este
0: extra.
1: Señor acabó bien después de desmayarse?
2: O sea, hombre, lo ha contado. Lo ha contado. Testimonio.
1: Sí, ¿verdad? Sí, por eso. Y luego no le dio una embolia ni nada por el estilo. Sí. Bueno,
0: lo ha contado, que yo creo que está bastante bien.
1: A
0: por
1: lo mejor
0: ahora...
1: se murió a los 2 días, nadie lo sabe, pero...
0: No lo sabemos bien. Por ahora, pero ahí está. Vamos con otra pregunta más, porque tenemos 10, no vamos a llegar a todas.
1: Vamos.
0: Y por ahora estamos descubriendo que lo del agua es llamativo. Siguiente pregunta. ¿Se puede distinguir si el agua está caliente o fría solo por el sonido al verterla? Opción A, no nunca. Opción B, sí, siempre. Opción C, solo si está hirviendo. Opción D, sí, en determinadas condiciones.
1: Qué interesante esto, porque es verdad que las moléculas de agua cuando están en ebullición se colocan de una manera distinta que cuando no. Entonces, pero aunque parece esto una pregunta de TikTok, ¿eh?
2: Yo estaba pensando, esto es, con las típicas técnicas de aprender a hacer exámenes tipo test, te dirían, la de nunca, descártala, y la de siempre también.
1: Entonces solo tenemos dos.
2: La de en determinadas circunstancias, o sea, si está congelada, suena distinto.
1: Que hombre,
2: si no,
1: claro,
2: no está,
1: que suena distinto, porque hace plonk. Claro. Entonces vale, sabrías. ¿No? Yo creo que vamos a decir esa. Venga.
2: ¿Sí? Voy a decir esa solo por esta razón.
1: Venga, sí.
0: Claro, la verdad es que lo tenéis muy claro en este caso. Vamos a hablar un poquito de la situación. Porque me gusta el truco. Lo que has jugado es, no, si está congelada. Hombre, claro, claro, pues eso es verdad. Pero, ¿cabe la posibilidad de que incluso con ese truco hayáis dado la respuesta correcta?
1: No,
0: ¿es posible que si te hubieras callado el motivo por el que habías dado esta respuesta, hubieras acertado con todos los honores?
2: Ah, no, o sea, claro. Si tuviera que asumir que estaba líquida, yo habría dicho que no se puede distinguir.
0: Bueno, pero la respuesta, a pesar de todo, es que la D es correcta.
2: Ole.
0: Con esto, ¿qué quiero decir?
2: ¿No era por esto?
0: No era por esto. Así que si te hubiera dicho no he tenido en cuenta que estuviera congelada, me habrías dicho otra.
2: Posiblemente,
0: habrías
2: sí.
0: fallado, bueno.
2: Sí, sí.
0: Efectivamente, hay diferencias, y hay diferencias por el chorro, porque el claro. chorro que cae es menos cohesivo, es como se desintegra más durante la caída cuando está más caliente, porque se reduce la tensión superficial del
1: eso
0: agua.
1: Claro, yo estaba hablando de cómo de las moléculas, ¿no? Que se separan más o están más juntas, pero sí que es cierto que esto tiene muchísimo más sentido, que es la tensión superficial, claro. que siempre se nos olvida un poquito, que es una de las propiedades más importantes del agua.
2: ¿Vamos que en realidad tiene que ver con eso, además.
1: En realidad también.
0: Siguiente pregunta. ¿Qué órgano del cuerpo humano tiene mayor porcentaje de agua? ¿El cerebro, los pulmones, el hígado u otro?
1: El cerebro, los pulmones, el hígado, porcentaje de agua. Jolín, yo creo que es el cerebro, ¿no? Pero en esta me va a pillar totalmente. Es verdad que los pulmones, sí, que además... estoy absolutamente perdida en esta, o sea, es porque lo he estudiado hace muchísimo tiempo y no me voy a excusar demasiado.
2: Es que claro, o sea, los pulmones tienen mucosas, pero el claro. hígado y el cerebro son como una masa.
1: Yo creo que es el cerebro, pero no te fíes de mí.
2: Voy a decir el cerebro, venga, sí.
1: Aunque por superficie quizá no, pero
0: la
1: bueno.
0: respuesta es el cerebro, opción A.
1: Venga, sí. Veamos para allá.
0: Vamos a escuchar las respuestas, porque aquí además tenemos un ranking, podemos jugar con eso. Voy a deciros cuál es, de todos estos, el menos hidratado.
1: Venga.
0: El menos hidratado es el hígado.
1: Ajá.
0: Así que, bueno, por ahora están esas otras dos opciones.
1: Vale.
0: Y entre esas otras dos opciones, el cerebro tiene un 75% de agua, que no está nada mal. Y los pulmones tienen un 83%.
2: Perdón.
0: Pero...
1: Bueno.
0: Pero la opción que no habéis valorado, la de otro... Alberga.
1: Jolín, claro, otro, como siempre. He de confesar que la mayoría de exámenes de mi carrera eran tipo test y los fallaba muchísimo. O sea que...
0: Alberga un órgano que tiene un 99% de agua.
2: Perdón.
0: Y ese órgano es el ojo.
1: Ay, la madre que me parió.
0: Ah, claro.
2: Claro, claro. Es que además.
1: Si es que además encima todo. Todo... Volvemos a la pregunta inicial.
0: Sí, os diré una cosa que es también curiosa sobre esto. El segundo órgano, entonces, que más agua contendría según cómo lo valoremos, sí. posiblemente sea la vejiga.
1: Claro, la vejiga, claro.
0: Según el momento. No, en el caso del ojo, no es solo que contenga agua, es que la propia estructura del humor vítreo es agua estabilizada por colágeno y otra serie de sustancias que están ahí y que le dan la consistencia. Y realmente tengo aquí muchas más preguntas que no nos va a dar tiempo a hacer, así que os propongo hacer una versión muy rápida. Yo os
1: adelante.
0: Las leo y nos sorprendemos un poquito con ellas, porque no quiero que caigan en saco roto.
1: Adelante.
0: O sea, estamos hablando de, por ejemplo, ¿cuál ha sido el agua más cara jamás vendida? Hay un caso de agua espacial. Estamos hablando de agua de un meteorito, el meteorito Ibuna, que se vende en 300 euros la cápsula de agua que han conseguido extraer de los minerales que había en el meteorito, pero son unos microgramos apenas.
1: Eso te iba a preguntar, ¿qué cantidad además? Porque además
0: pues
1: ahí...
0: os lo digo por litro. El litro de este agua costaría 30 millones.
1: La madre que me trajo. ¿Y eso para qué?
2: Pues o sea, que es que yo había pensado en algo en plan agua pesada para algún tipo de prueba.
0: ¿Verdad?
1: Yo me había ido directamente a los ricos pijos
0: el
1: estos.
0: Capital, claro. Ahí está. ¿Sabes? Ese es el caso. Lo venden y lo compran por ese motivo.
1: Porque sí.
0: Por 300 euros, no solamente ricos, pero bueno, pues la verdad que con criterios un poco extraños. Animales que pueden caminar sobre el agua. Teníamos aquí la chinche de las malvas, el lagarto Jesucristo, los patos o todas las anteriores. todos ellos pueden caminar sobre el agua.
1: Eso te iba a decir.
0: Esta la tenías clarísima.
1: Esa sí que la tengo clara.
0: Bueno, está muy bien. La chinche de las malvas, que se conoce como zapateros, ¿no?
1: Son los zapateros. Claro. Los zapateros que no hay que tenerles miedo, porque estos además hacen pipipi, no le pican a nadie y son maravillosos.
0: Los que van sobre el agua casi eso patinando y que funcionan por tensión superficial.
2: Sí, eso es. Es muy guay, la verdad.
0: ¿Cómo funciona esto, la tensión superficial?
2: Básicamente, las moléculas de agua tienen como una fuerza con la que se unen al resto de moléculas. Y las que están en el borde, en la superficie, no dirigen esa fuerza en todas las direcciones. Entonces, en la capa horizontal de la superficie, distribuyen toda la fuerza que debería estar dirigiéndose por la parte de arriba.
1: Y por eso funciona como una membrana elástica, ¿no? Mantiene realmente
0: más coherente.
2: Claro, la superficie del agua tiene más resistencia a romperse que todo el interior.
0: El lagarto Jesucristo utiliza otra técnica, el basilisco también llamado, que es golpear y generar
1: este
0: cavidades
1: de agua.
0: Este
1: es el que mueve así, perdón, que esto solo nos van a ver los que nos estén viendo en vídeo, pero son los que mueven así los bracitos como muy rápido.
0: Bailándome ahí. Y luego, otra pregunta que tenía por aquí es, ¿dónde se encuentra la mayor cantidad de agua del universo conocido? Y ahora sí, esta quiero que la juguéis.
1: Venga, vamos.
0: Porque las opciones son IP9-2021, APM-08279-5255, C es KFC-56001B, o D, LGTBQ+249.
1: Ay, sería fantástico que hubiera un planeta LGTBQ+, también ya, te digo. Sería, de hecho, nuestro planeta.
2: Sí.
1: Jolín, pues, o la 1 o la 2, ¿no? Porque el de KFC lo descartamos.
2: Pero APM, es que también me suena como alguna pregunta.
1: Sí, ¿verdad? Pues vamos a decir la primera, que es la que más nos ha sonado.
2: Sí.
1: Deducción.
2: Era IP9, ¿no?
0: IP9, pues la respuesta correcta era APM. Y lo que sí que os voy a decir...
1: No es el programa de humor.
0: Claro, por eso metí las otras también. APM, en este caso estamos hablando de un cuásar, y quiero daros el dato porque es muy interesante. Está bastante lejos de nosotros. Está realmente a unos 12.000 años luz de aquí.
1: ¿Vale?
0: Y tiene 140 billones de veces la cantidad de agua que puede encontrarse en la Tierra.
2: 140 billones, ¿eh?
0: Es el lugar del universo conocido con más agua en estado gaseoso, pero ahí está, orbitando un agujero negro. Os voy a hacer otra preguntilla, porque tengo aquí dos que no quiero dejar de verdad en el tintero.
1: Después de esto nos das 1 millón de euros o algo así, ¿no?
0: Hombre, por supuesto. Habéis acertado una, ¿eh? No está nada mal.
1: Pues 1 millón.
0: ¿Cuál de estas barbaridades ha sido publicada en una revista científica? Que el agua tiene memoria. Que el agua tiene la clave de la consciencia humana. Que el agua sabe de qué lado de la cama te levantas. O ninguna de ellas.
2: Uf,
1: yo
2: no.
1: Iba a decir todas, porque yo también, creo que se han publicado burradas de estas muchas veces.
2: Uf, pero es que la de que tiene memoria, como la homeopatía se basa en eso,
1: sí.
2: Estoy bastante seguro de que hay algún estudio científico que se ha colado
1: La Universidad de Massachusetts.
2: Sí.
1: Sí. Vamos a decir esa.
2: Yo creo que sí.
0: Vamos a dar entonces la respuesta directamente, porque es cierto que el agua tiene memoria, es una de las que se han comentado, efectivamente, pero que el agua tiene la clave de la consciencia humana. También se ha publicado, no en un Nature de 1988, que es el caso de la memoria, pero también en publicaciones de filosofía. Así que la respuesta correcta es la A y la B.
1: Las dos.
2: Vaya.
1: Muy bien.
0: Que no se ha dado la opción de dos, pero jugamos con eso.
1: Bueno, pues
2: nos
1: nada.
2: Ha dado más opciones de acertar, ¿eh? O sea.
1: Claro, te es dopado, pero no pasa nada.
0: Y os voy a dar la última. ¿Qué
1: Venga,
0: os parece?
1: ¿Sí? Adelante.
0: Vale. Tengo que deciros ya de antemano que esta es fácil, pero depende de cómo se plantee.
2: Buah.
0: ¿Dónde hay más agua en el sistema solar? Las opciones son A, en Europa, B, en Europa, C, en Europa, o D, en Europa. Y ahora os añado, una de ellas es la luna de Júpiter, otra es la mitológica, la princesa mitológica, otro es el continente y otro un asteroide cercano a Marte. Así que...
1: La de Júpiter, quizá.
2: Digo yo.
0: No, no, pero tenéis que decirme la A, la B, la C o la D.
1: Ah, bueno.
0: Europa, pues, Europa, Europa o Europa.
1: Pues Europa, ¿no? Yo creo que estamos de acuerdo.
2: Voy a decir la C, porque me parece la letra más guay.
0: ¿La C, Europa?
2: Sí.
0: No la A, Europa.
1: No, la C.
0: Bueno, pues la respuesta correcta es... Que no sé cómo me jugáis de verdad esto, cuando es evidente que no se puede ganar.
1: Pues ya sabéis que nosotros te vamos a entrar al trapo siempre, sí, eso, sí. En esas estamos.
0: No, pero sí que estabais en la línea, que si no fuera por este juego de Europas que se confunden entre sí, la respuesta es, evidentemente, Europa, la luna de Júpiter.
1: Ahí estábamos, hombre, la teníamos.
0: Esta la conocemos, ¿no?
2: La conocemos, lo que pasa es que no sé qué masa tiene, pero sabiendo que está cubierta de hielo... Entiendo que tendrá una cantidad de agua superior a la de la Tierra.
0: Muy superior. Una cantidad... ¿Queréis que juguemos eso? Último juego de esto.
1: Venga, a ver, venga. Vamos a humillarnos del todo.
0: Una cantidad. ¿Cuánto?
2: ¿Cuántas veces más que la Tierra?
0: Sí, o un poquito más que la Tierra, 1,5 veces, 1,3.
2: Yo voy a decir el doble, venga.
0: El doble.
1: Yo también te diría que el doble.
0: El doble.
1: Sí.
2: Va a ser ahora.
0: Muy bien, porque por algo os tengo aquí, de verdad, como colaboradores, es entre el doble y el triple de agua.
1: Qué bueno.
0: Una capa muy gruesa de varios kilómetros congelada, bajo la cual hay agua líquida que está calentada no por el sol, porque está solamente calentada por abajo, sino por la deformación de la propia Luna al orbitar el muy masivo Júpiter,
1: bueno,
0: que la deforma y la calienta. Así que, pues oye, muchísimas gracias por aceptar esto.
1: Jolín, a ti por humillarnos.
0: Os
1: así,
0: bajaremos el sueldo, por supuesto, un poquito, porque esto va por rendimientos. Pero te voy a pedir, Amanda, que te quedes para tu sección.
1: Venga,
0: y así te
1: adelante.
0: Redimes. Fif, luego hablamos, ¿vale?
2: Yo sí, yo volveré.

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1: Amanda Rodríguez, que recordamos para todos los oyentes que tiene un grado en biología, un máster en historia de la ciencia y en comunicación de la ciencia.
2: Y muchas cosas más, pero...
1: Y ha acertado una pregunta de 9.
2: Bueno, eso es la humillación. Yo he venido aquí a humillarme y me dejo. Lo peor de todo es que me he dejado.
1: Pero esta sí te la has preparado, tu sección.
2: Sí, yo esta parte, esto sí que me lo he preparado.
1: Tus musiquitas.
2: Tanto así, eso es, tanto así que estoy pensando yo qué va a pasar con mi rap de Spotify del año que viene, porque la verdad es que le estoy volviendo loco con la cantidad de cosas que estoy buscando en él
1: yo
2: para hacer esta sección.
1: Yo espero que haya habido un cambio drástico de las últimas elecciones a esta.
2: Pues yo creo que sí. Venga. De hecho, ¿qué te parece si la escuchamos?
1: La escuchamos.
2: Dale. Yo creo que te va a sonar. Y creo que hasta te va a gustar.
1: Sí, ya va sonando, sí.
2: Ya te va sonando, ¿no?
1: Además, siendo de agua, uno ya acota. ¿Y nos hablas de agua en general? A ver qué pistas nos da.
2: Ser mi amiga. Ya sabes cuál es esta,
1: claro.
2: ¿No? Este es Pau Donés. Si por ti daría la
1: vida. Y adelantándome un poco.
2: Sí. Si confundo tu
1: sonrisa. No solamente va de agua, digo yo que tendrá que ver con algo más que dice. Por camelo
2: si me miras. A ver si lo pillas ahora.
1: A ver.
2: Que viene ahora un párrafo.
1: Ah, ya sé. Razón y piel. Ya veo por dónde. Ahora lo va a decir, ¿no?
2: Sí. Más tarde, pero sí.
1: Más tarde.
2: Ahora bien. Agua y sed. Creo que ya te estoy dando la pista, ¿no?
1: Nos vas a hablar de sed.
2: Te voy a hablar de sed y te voy a hablar primero, como siempre, de esta canción, que esta canción se llama Agua, de Jarabe de Palo, que está publicada en 1998. Y Jarabe de Palo, que tenía a la cabeza Pau Donés, que tristemente falleció en 2020, fue un grupo de pop rock español que fue muy potente a finales de los 90 y también en los 2000. Y bueno, aunque ha fallecido Pau Donés y dejó esta canción, también dejó un legado muy grande, como La Flaca... también te sonará la de Depende y la de Bonito, que siempre hay un poco ahí una broma de que si son la misma canción o no. Pero bueno, esta que te traigo entonces es al final pues para hablar de la sed y de cómo ese es el mecanismo de la sed, porque creíamos que estaba como muy estudiado, pero en realidad no era cierto, había solo hipótesis.
1: Y es una cuestión muy fundamental, porque hemos hablado del agua, de la importancia que tiene para la vida, pero la forma en la que nos relacionamos con ella y con su ausencia es la sed. Sin sed, ¿de qué me voy a acercar yo a beber como animal que no conoce mi fisiología?
2: Eso es, y hablando de fisiología, la sed realmente es una señal que te está indicando cosas.
1: Claro.
2: Te está diciendo que tu equilibrio hídrico no está en su sitio, ¿no? Así que bueno, lo que te decía antes, se pensaba que esto estaba como súper estudiado, pero fue en 2020 realmente cuando sacaron un estudio en la revista Science de la Universidad de Princeton, en la que realmente vieron que esto era un mecanismo súper fino con varias capas que lo han llegado a comparar con la vista o el oído.
1: Qué bueno.
2: Oído. O sea, que es impresionante.
1: Porque recuerdo que en su momento en la carrera me daban algunas explicaciones,
2: claro.
1: Pero eran un poco por encima, ¿no?
2: Y es que es eso, al final han visto que hay un montón de capas interrelacionadas y yo lo que os he traído aquí es casi un capítulo de Eras una vez el cuerpo humano para
1: Por
2: explicaros
1: favor.
2: Realmente cómo funciona esto. ¿Vamos con ello?
1: Vamos con ello.
2: Pues mirad, la primera capa. La boca funciona como un sistema de aviso rápido, lo vamos a llamar así, ¿vale? En cuanto el agua entra en la boca, el cerebro, en el hipotálamo en concreto, va a recibir una señal y esta señal dirá, oye, mira, el líquido está llegando. No es todavía una confirmación real de que nos estamos hidratando, ¿vale? Pero es una especie de aviso temprano de que empieza a reducir la sensación de sed incluso antes de que llegue al estómago. Y esto realmente es para que tú puedas dejar de beber agua y no te enguachines, como decía mi abuela. Que enguachinarse me refiero a que bebas mucha más agua de la que necesitas. Que en realidad esto médicamente tiene un término, que es
1: claro.
2: La hiponatremia, ¿no?
1: Sí, que es que tienes demasiado líquido en la sangre y queda muy diluido todo lo que estaría concentrado en ella, todas esas sustancias, incluso pues los glóbulos sanguíneos quedan ahí, los glóbulos rojos quedan muy, muy minoritarios. Iba a decir de todos modos, me gusta mucho esto porque no solamente es que se hidrata la boca y al tenerla menos pastosa ya no pienso que tengo sed,
2: es
1: que estoy mandando una señal bioquímica relevante para que disminuya la sed, no solo mi sensación de pastosidad.
2: Y esto además es que hay una segunda capa, que es el intestino, que va a funcionar como una especie de contable preventivo, he decidido llamarlo. Pues cuando llega realmente el agua al intestino, este va a medirlo y mandar una señal al cerebro. Y esto es heavy. Mira, gracias a esta información, las propias neuronas que están controlando la sed pueden hacer una cosa que es alucinante, que es anticiparse al futuro. Y le dicen al cerebro, para que estime cómo ese líquido va a afectar realmente a la hidratación de la sangre dentro de unos minutos.
1: Claro, porque en este momento sigue en el intestino.
2: Eso es.
1: Y eso es muy dentro de nosotros.
2: Todavía no se ha absorbido.
1: Pero aún no está en la sangre.
2: Todavía no se ha absorbido.
1: Que es lo que queremos.
2: Entonces, también va a ayudar a ajustar la conducta de beber. De beber agua en este caso, claro.
1: Claro, como ya la tienes aquí, deja el vaso.
2: Claro, no hace falta que te vuelvas a enguachinar, como diría mi abuela. Y luego tenemos la tercera capa, que es el control definitivo en la sangre, ¿vale? La confirmación final va a llegar cuando entre en juego unos sensores especializados que se llaman osmorreceptores, que están también en el hipotálamo. Estos sensores lo que van a hacer es vigilar la concentración de la sangre. Entonces, si detectan que hay demasiadas sales en la sangre, van a decirle al cerebro, oye, manda señales a los riñones, en realidad es la hormona vasopresina, ¿vale? O la antidiurética, que es la ADH, y le va a decir, entra en modo ahorro, no vas a orinar tanto y vas a concentrar muchísimo la orina. ¿Por qué? Porque necesitamos mantener y conservar el agua dentro.
1: Hay que meter más agua para que esas sales queden más disueltas y la concentración se vuelva a equilibrar, porque no es que haya muchas, sino que están muy concentradas, y eso es lo peligroso.
2: Entonces, cuando llega el agua al torrente sanguíneo, se diluyen esas sales,
1: claro.
2: Los osmorreceptores entonces ya emiten menos señales y entonces ya sí que 100% plank, se apaga el tema de la sed.
1: Buenísimo.
2: Es que, y parecía sencillo, creíamos que era un interruptor, pero no, no, no. Y bueno, he de decir que este sistema no funciona igual a lo largo de la vida. De hecho, las personas mayores tienen todo este sistema un poquito más apagado, por eso tienen menos sensación de sed. Y los niños les pasa al revés. También, tampoco tienen mucha sensación de sed, pero en realidad es porque su sistema no está muy desarrollado.
1: Por eso es muy peligroso dar el consejo de bebe solo cuando tengas sed.
2: Fatal.
1: Con eso ya te apañas.
2: Fatal.
1: Estamos viendo la complejidad que hay, que en la carrera antes de 2021, has dicho, ¿no? Eso
2: sí.
1: Te lo aseguro.
2: Sí.
1: Sí nos explicaban cosas, había información más que de sobra sobre osmorreceptores, sobre la presión sanguínea y cómo algunas estructuras lo detectan, pero integrarlo en una explicación conjunta y comprender... Todo lo que puede fallar, ostras, pues igual está bien llevar más o menos por cuenta cuánto bebemos.
2: Y la última curiosidad, ¿no te pasa que cuando bebes agua súper fría se te quita muchísimo más la sed?
1: Sí.
2: Pues en realidad es que las señales que llegan desde la boca a la garganta son más intensas cuando bebes un vaso con agua fría.
1: O sea, estamos hackeando ese primer indicador.
2: Eso es. No significa que te estés hidratando más. De hecho, tu propio cuerpo, si no estás hidratado, te va a seguir pidiendo agua luego. Pero esa sensación de, ¡ay, qué gusto que me he tomado esta agua fría que me ha quitado un montón la sed! Lo vas a tener por eso, porque esos sensores les estás dando una caña que te mueres.
1: Qué
2: Así
1: bueno.
2: Que nada, no os olvidéis de beber 2 litros de agua al día, aunque no te lo pida del todo el cuerpo, mientras escuchas Serendipias y, si quieres también, pues Jarabe de Palo.
3: Agua y sed.
2: ¿Te ha entrado así como muchísima sed? Pues yo hablo de este tema y me entra una sed terrible, la verdad.
1: A mí no me entra sed, pero porque estoy pensando mucho en lo bien que encaja esta canción. O sea, serio problema, efectivamente. Y ha tocado hacer algún paper que otro para resolverlo.
2: Tal cual.
1: Amanda, muchísimas gracias.
2: A ti, espero que te haya gustado.
1: Me ha encantado.

0: Pablo, ¿qué tal?
1: Te has ido a pensar, ¿no? Por lo que has hecho.
2: Un poquillo. ¿Sí? Y a ver si me podía poner en el lado de mi perfil bueno.
1: Bueno, de todos modos vamos a recordárselo a la gente. Pablo Fernández, químico.
2: Sí.
1: Tienes ahí tu licenciatura, tu grado. ¿Cuándo fue?
2: Grado.
1: Tu grado, bueno. Sí. Que no está mal.
2: No, no, fui el primer año de grado, así que...
1: Ah, yo también.
2: Sí, es claro, que fue bastante experimento,
1: tienes razón,
2: la verdad.
1: Bueno, después de pasar por todo aquello, no es tan terrible lo que te he hecho pasar hoy con las preguntas, pero tengo que decir que ahora toca que demuestres ese conocimiento químico, y Amanda lo ha hecho muy bien.
2: Sí, la verdad es que sí.
1: Así que, ¿qué nos traes?
2: Pues, es que, mira, a mí me has puesto con un problema, porque... ¿Tú sabes la cantidad de usos que tiene el agua y la cantidad de cosas que se hacen con ella y la cantidad de inventos relacionados con ella que hay?
1: Claro, o sea, porque toca juzgar un invento.
2: Claro.
1: A ver cuál elegimos.
2: Y pues era un problema. Entonces, yo creo que lo primero es pensar qué usos le vienen a la gente del agua cuando piensa en esto.
1: Opciones a elegir.
3: ¿Qué usos le damos al agua en nuestra civilización?
4: Hombre, porque si no, nos calentaría los cubatas, ¿no? Hace falta hielo.
5: Para regar mis plantas.
6: Pues últimamente sirve mucho para la inteligencia artificial, para ChatGPT, pero no sé muy bien por qué se gasta tanta agua y tantos litros, no sé, ni idea.
7: Pues yo creo que uno de los usos más importantes que le damos al agua es el de saneamiento, porque vemos muy normal eso de ir al baño y tirar de la cadena, pero imagínate que no tuviéramos el agua para poder hacer eso. Se nos acumularía la...
1: Me encanta, o sea, las opciones son, parece ser, entre la cisterna y la inteligencia artificial.
2: Bueno, y los cubatas, que en realidad va por el mismo lado que la refrigeración de la inteligencia artificial.
1: ¿Y has elegido alguna de estas o...?
2: Sí y no.
1: A ver, el truco.
2: A ver, de lo que vamos a hablar realmente es de las plantas potabilizadoras de agua, que ahora se llaman ETAP.
1: O sea, has hecho lo que te ha dado la gana.
2: Sí, pero, a ver, es que lo que ha dicho la tercera persona, que ha dicho, damos por sentado que tenemos un sistema de saneamiento, pero realmente eso...